0: bueno, pues estar en cholas, ¿no? Salir de la playa sí. Y de repente, mientras regresamos a casa, congelarme viva porque no sé a cuánto quiso poner el aire acondicionado en los pies.
1: Bueno, yo tomé notas de los expertos y el aire acondicionado en los pies mientras
0: conduzco. Pero tampoco nos pasemos.
2: Es que dice que el frío entra por los pies.
0: Claro.
2: En invierno, sí, entonces sí. En verano pues también tendrá
0: claro,
2: que
0: entrar. Claro, pero a las 8 de la tarde en Canarias, que tampoco había ola de calor, en un coche, de repente 19 grados.
1: No, yo reconozco que tengo un problema y bueno, todos los del gasto energético se me van a echar encima.
0: ¿No te duele la garganta?
1: No, yo creo que estoy súper acostumbrado por eso, porque abuso demasiado del aire acondicionado, creo yo.
2: Claro. A mí tampoco me afecta, ¿no?
0: Yo al revés. Yo desde que pongo un poco el ventilador, pues sí me duele ya la garganta. Entonces, bueno, pues es todo
2: eso. ¿El ventilador también?
0: Sí, sí. Por eso siempre moviéndose, que no note directo, como decíamos. Y tampoco nunca pido hielo. O sea, imposible. No.
1: Somos conscientes de que hay que tomar medidas.
0: Medidas hay que tomar.
1: Todo en exceso es malo. Es mal.
0: Pero bueno, que nos lo cuenten también nuestros oyentes, que nos lo manden un audio para poder escucharles al 628-51-51-51. David, te dejamos trabajar. Muchas gracias.
2: Yo les escucho hasta la una.
0: Gracias. Muchas gracias.

0: escuchamos a los Gofiones con esta canción tan bonita, que aparte porque nos gusta ponerla, sí, también hay que decirla, Víctor, tiene un motivo, porque ahora nos dices dónde, pero sí, es que esta canción concretamente, creo, si no me equivoco, ha sonado en un punto en el que no sé si alguien se lo esperaba, pero vamos, que en un punto conocido mundialmente.
1: Sí, bueno, yo creo que nadie se lo esperaba, porque hay evidencia de que nadie se lo esperaba. Sí, sí, sí. Bueno, esta canción que escuchamos, Gran Canaria de los Gofiones, sonaba en el Festival de Música Electrónica Tomorrowland.
0: Que el más conocido, el más famoso del mundo.
1: Exacto, en la edición de este año, de 2026, que se ha celebrado en Bélgica.
0: Sí.
1: Pues allí, de repente, en medio de ese festival que dura mil y una horas, pues ha sonado Gran Canaria de los Gofiones. Y claro, a muchos de los canarios que anualmente van al festival, pues les ha sorprendido y justo a algunos les pilló estando grabando justo en ese momento. Vamos a escuchar, Andrea, si te parece, ¿venga?, ese momento en audio.
2: ¿Y esta canción?
3: ¿La que veo?
2: ¡No me lo creo! ¿Qué hace esta canción en Tomorrowland? ¿Qué hace esta canción en Tomorrowland? ¡No me lo creo! ¡No me lo creo! ¡Que no me lo creo!
1: ¿Qué hace esta canción en Tomorrowland, Andrea?
0: Que claro, nombraban a Quevedo porque claro, Quevedo hace poco hacía una colaboración con los Gofiones, entonces quizás por el inicio no se confundían, pero se confunde. Los Gofiones.
1: Los Gofiones en Tomorrowland, con música electrónica. ¿Qué
0: hombre,
1: te
0: yo,
1: parece?
0: Yo estoy ahí, los pelos se me ponen de punta, ¿eh? O sea, me parece un momentazo.
1: Pues sí, pues oye, vamos a preguntarle precisamente a esta persona que estábamos escuchando, que es Orlando Hernández, bueno, uno de los canarios que ha estado este año en Tomorrowland. Orlando, ¿qué tal? ¿A ti se te pusieron los pelos de punta cuando escuchaste a los Gofiones?
4: Hola, buenos días. Primero que nada, gracias por la invitación. Y tengo que decir que es el primer año que he ido a Tomorrowland.
0: Ah,
4: es decir, era mi primera vez y mi primer día. Y habían 16 escenarios y justo fui con 9 amigos. Y en ese momento yo fui al main, que es el principal, con 2 amigos. Y fue que llegué y a los 10 minutos empezó a sonar. Entonces yo estaba en shock porque no me lo creía. Yo primero pensé que era la melodía o algo para hacer algún tema de electrónica. Ajá. Pero ya cuando empezó a sonar la letra, fue cuando dije, ¡buah, es que no me lo creo! ¿Qué hace sonando aquí? Hay mi Gran Canaria de los Gofiones. Mi amigo fue que se confundió de la emoción, pero sabíamos que era de los Gofiones.
0: Claro, porque, bueno, Orlando, como dices, para quien aún no lo conozca, son muchos escenarios, en este caso nos dices que son 16, y tú estabas en el principal, que ya es suerte que justo en el que lo pusieran, da igual si es el principal o no, saliera esta canción, que estuvieras ahí en ese momento. ¿Llegaste a pensar alguna vez en tu primera vez en Bélgica, en ese festival, poder escuchar ya no esta canción, algo relacionado con Canarias?
4: Para nada, es que había españoles al lado mío y cuando vieron mi reacción me decían, pero ¿por qué pasa? ¿Qué pasa? Queño, que esta canción es de Gran Canaria, es Canaria, y no se lo creen. Yo estaba con la bandera en ese momento y guau, fue un punto de locura, porque después me iban contando los canarios y nos abrazábamos, estábamos todos contentos, eufóricos, como decíamos, esto es imposible que esté pasando aquí en Bélgica.
1: Bueno, de hecho, no te lo has creído tú, pero los seguidores canarios que tienes tampoco, porque casi que el vídeo ya tienen 100.000 reproducciones en TikTok y me imagino que muchísimas las personas que te han comentado, ¿no?, la publicación.
4: Sí, sí, se ha viralizado en varios medios, en mi Instagram, en el TikTok, en la provincia también lo he puesto y algunos medios. Y la verdad es que yo no esperaba esa reacción, pero es que cualquier canario que sale fuera y oye algo de su tierra, es que, como decíamos ahí, se nos ponen los pelos como escarpias. Es que fue una locura. Yo no conocía a Indira Paganotto, porque si supiera que era canaria, pues a lo mejor me lo hubiera esperado.
1: Exacto.
4: Pero a partir de ahí fue cuando la he conocido. Es decir, yo no sabía quién era ella hasta después de que grabé el vídeo.
1: Claro, entonces ya lo sorpresivo ya no es casi ni que sonaran los Gofiones, sino que justo entrases al main stage de Tomorrowland, justo en el momento en el que la DJ Gran Canaria, Indira Paganotto, está tocando su sesión, ¿no?
4: Fue mucha casualidad. Mis amigos después me decían, pero es que todo te pasa a ti, porque no se lo creían y se quedaron rascados por no vivir el momento. Y digo, pues, no sé, fue el momento y la situación que hizo que fuera así.
0: Porque en ese momento, como bien dices, acababas de llegar, era tu primera vez, tu primer día, vas a ese escenario sin saber que había una DJ canaria allí. En este caso, ¿ibas con todos tus amigos o otros amigos se quedaron en otros escenarios y se quedaron rascados?
4: No, éramos 9 y en ese momento estábamos solo 3, nada más.
0: ¿Y el resto qué opino de ese momento que se perdió?
4: Pues no se lo creían, cuando lo mandé por vídeo se quedaban, dice, pero en serio. Y se quedaron súper rascados. Y después viendo cómo el vídeo se viralizaba, decían, joder, no estuvimos en ese momento, no estuvimos. Y digo, pues, esas cosas de directo.
1: Bueno, y había muchos canarios ahí por Tomorrowland, Orlando.
4: Me sorprendió la cantidad, sobre todo de muchas islas, de Tenerife, Gran Canaria, Lanzarote. Sí, había muchas banderas y seguro que habría más canarios que no tendrían bandera, pero sí, había bastantes canarios, me sorprendió también.
0: Y que bueno, ya por preguntar, no sé si seguirás ahí o no, porque hay gente que creo que está muchísimos días. ¿Qué tal el resto de días? Me imagino que no, que será imposible superar el primero, ¿no? Y ese momento, pero bueno, ¿cómo ha sido la experiencia?
4: La experiencia fue increíble. Ya regresé ayer de Bruselas en un vuelo directo, estoy aquí ya en casita. Y la verdad que fue increíble. Son 3 días de festival que hay que aprovechar desde que abre el parque desde las 12 hasta que cierra cerca la 1. Y es increíble. Recorrer todos los escenarios, conocer a la gente. Pero sí, el momento ese, imposible superarlo. Hubieron otros DJs que sí, claro, por el aspecto, por la majestuosidad de las actuaciones, etcétera. Pero ese momento para mí lo recordaré siempre.
0: Pues bueno, Orlando, pues qué suerte, ¿no? Ojalá algún día poder ir a un festival y darnos esa sorpresa y poder vivir lo que has vivido tú. Pues muchas gracias por atendernos.
4: Pues muchas gracias a ustedes también por contactar conmigo.
1: Gracias, Orlando.
0: Y a quien no sé, muchas gracias, Orlando, y a quien no sé si le he cogido de sorpresa, Víctor, pues será a los propios integrantes de los Gofiones. Vamos a saludar ya a su presidente, a Pepe Afonso. ¿Qué tal? Muy buenos días.
5: Muy buenos días a todos. ¿Qué tal? Muchísimas gracias por contactar con nosotros. Siempre es un placer hablar con ustedes, charlar y, bueno, hablar de lo que es la música y de todo lo que está pasando actualmente, ¿no?
0: Bueno, en este caso, ¿ustedes sabían que esto iba a pasar? Porque, bueno, hay veces no sé si les llega la información o se enteraron de sorpresa después de que sucediera y vieron esos vídeos.
5: A ver, te cuento que nosotros estábamos el viernes en el Gran Canaria Arena, en una gala solidaria con altura. Pues bueno, para los niños con problemas de cáncer y demás, y bueno, y estábamos pues a punto de entrar a la cancha, no a jugar, evidentemente algunos ya no tenemos edad para eso. Pero bueno, que no lo descartamos en un futuro hacer algún partido de estos solidarios también. Pero bueno, justo antes de entrar a la cancha, pues a participar en este acto solidario que tanta falta hace, ¿no? Y bueno, pues me hicieron llegar un vídeo, no precisamente el de Orlando, se llama este chico, ¿verdad? Sí. No precisamente el de él. Ese me llegó después, me llegó por medio de un compañero que es director de uno de los centros de trabajo en Moya. Entonces, pues me manda: Pepe, perdona que te moleste, pero estoy en Bélgica, mira lo que estoy escuchando. Y me mandó el vídeo, lógicamente, era la misma música, visto desde otra perspectiva, de otro lado, pero me enteré por él. Y yo me quedé sorprendido, la verdad, porque ya después, buscando y demás, ya encontramos el vídeo en donde se veía ya en un primer plano a Indira, y bueno, y la verdad que sorprendidísimos, porque que es nuestra música, ella, como todos sabemos, es canaria, llegue a estos lares, pues la verdad, es bastante sorpresivo, cuanto menos, ¿no?
1: Pepe, bueno, yo me imagino que ustedes están teniendo mucho que gestionar últimamente y que digerir, porque con la de años, ¿no?, que llevan los Gofiones subidos al escenario, casi que son muchas las cosas que se les han juntado últimamente que a lo mejor no pensaban ustedes hace 10 años que podían estar pasando. No sé qué le dicen el resto de integrantes, no solo por esto, que yo creo que bueno, que esto ya es casi una anécdota, sino también por el hecho de haber compartido escenario con Quevedo, ¿no?, en este estadio de Gran Canaria, o mil cosas más que les están pasando últimamente. ¿Cómo lo digiere el grupo?
5: La verdad es que últimamente se nos está amontonando el trabajo. Y este tipo de situaciones que no por ello agrada muchísimo, y sobre todo le agradecemos tanto a Indira como a Pedro Quevedo, pues el haber contado con nosotros en el pasado año, en el Estadio Gran Canaria, ante 40,000+ personas. Pues bueno, eso fue un nexo increíble. Él fue el nexo que unió a muchísimas generaciones de jóvenes, o sea, muchísimos jóvenes con el resto de generaciones, no tan jóvenes, ¿no? Entonces, haciendo ver que lo nuestro, tiene que ir por delante de muchas cosas, ¿no? Entonces ahí la verdad es que él sirvió de ese nexo de ese punto de encuentro con no solamente con locociones ya, sino con lo que es la cultura, lo que es la música nuestra y todo lo que tiene que ver con la idiosincrasia y la canariedad, por supuesto. Y por supuesto también Indira, como te digo, fue una sorpresa increíble porque es una chica que tiene, aparte un potencial, una proyección, como todos ustedes saben, como DJ, como productora. Y bueno, ella reside en Ibiza, que es la cuna de todo este tipo de música, como todos sabemos. Y bueno, la verdad que no tenemos cómo agradecerle, y vuelvo a repetir, no solamente los gofiones, sino nuestra tierra, ese paso que están dando esta gente joven que tiene muchísima visibilidad para hacer ver que Canarias está aquí.
1: Bueno, Pepe, me consta que con Indira ya han hablado. No sé si ella le ha dicho el por qué. ¿Por qué puso Gran Canaria?
5: ¿Cómo te enteras de todas estas cosas? Porque yo no he hablado con nadie.
1: Bueno, yo sí he hablado, ¿eh?
5: Ustedes tiran del hilo a ver si el ratón se queda pegado, ¿no?
1: Sí, exacto. No, no, bueno, pero
5: ahora sí, ya nos conocemos.
1: Me consta que lo ha hecho, pero que claro, le habrá dicho, ¿no? El por qué. ¿Por qué habrá puesto Gran Canaria ahí en su sesión?
5: Bueno, yo solo te puedo decir que, bueno, nosotros cogimos ese vídeo, lógicamente era un vídeo bastante, mucho más grande. Y bueno, pues nosotros cogimos y compartimos con ella, o sea, la pusimos como colaboradora en Instagram, y bueno, al momento pues contestó y ese vídeo se ha hecho viral, el que subimos, no, lo siguiente, tenemos 40 y pico mil, creo que, likes en este momento, 300 y pico mil visualizaciones, una locura, ¿no? Lo mismo que pasó con Quevedo, ¿no? Y ahí es donde te voy, ¿no? Que bueno, que esta gente tiene un tirón importante y que siguen siendo de su tierra, que tiran por su tierra, porque se ve, porque pues muchos que llegan a este tipo de cotas, ¿no?, musicales o del tipo que sea, pues se olvida un poco de lo que, de dónde son, de dónde provienen y por qué les viene ese talento, ¿no?, ese talento musical. Esta tierra tiene muchísimo, muchísimo talento que dar y lo que está sacando, ¿no?
0: Y bueno, Pepe, a mí también lo que me llama la atención es precisamente, ¿no?, esta canción, ¿no?, con ese sonido que es tan nuestro, ¿no?, un sonido tan canario, ¿cómo se mezcla con una música electrónica? Yo por lo menos nunca me lo hubiera imaginado. No sé ustedes si en algún momento se pensaron que esto era posible.
1: Las chácaras pegan con todo.
0: No, sí, total. O sea, es el inicio perfecto de una canción de electrónica.
5: ¿Tú te imaginaste alguna vez a los gofiones en un concierto de Quevedo?
0: Pues mira, nosotros precisamente estábamos los dos juntos
1: ese día, cuando le pimos
0: y fuimos de los que más gritamos.
5: Te respondo con esto porque nosotros no. Y bueno, pero se ha dado, se han alineado los planetas y bueno, y ha sucedido, y la verdad que ha sido algo grandioso que se muestre nuestra cultura, nuestra música fuera, y todo un himno como es Gran Canaria. Ese tema emblemático, pues, que lo parió, que lo escribió el desaparecido ya guitarrista de nuestro grupo, Manuel Rodríguez Melián, y bueno, como algunos temas más que hizo para los gofiones, porque era un genio, la verdad, cuando se ponía a escribir, estaba inspirado el hombre, hacía cosas como esta, ¿no? Y la verdad que no hay manera de agradecérselo, porque todo el mundo que escucha Gran Canaria lo conoce, y lo atararía por lo menos, y el Ay mi Gran Canaria no se le queda a nadie atrás.
1: Por supuesto.
0: Pues bueno, qué bonito, ¿no? Porque como bien dices, al final todo esto que está pasando últimamente también ayuda, ¿no?, a que las nuevas generaciones no se olviden, aunque yo creo que es muy difícil que alguien no se sepa esta canción, por Totalmente. Lo menos siete Gran Canaria. Pero bueno, Pepe Afonso, presidente de Locofiones, muchas gracias por atendernos.
5: No, gracias a ustedes siempre, muchísimas gracias. Un saludo grande.
1: Gracias, Pepe.
0: Y nada, y pues son las 12:24 y continuamos aquí el programa, Víctor, hasta la 1, continuamos.

0: Que bueno, muy canario está quedando el programa de hoy, pero bueno, esta canción ahora la entenderán, porque ahora vamos a hablar de objetos que tenemos por casa que quizás pues no utilizamos, unas chácaras mismas, que por lo que sea no las utilizamos, que bueno, que si las tienen, pues aprendan a utilizarlas, pero bueno, otros objetos por lo que sea, una bicicleta, un mueble, un libro que ya no, que no queramos que lo hayamos leído, que no lo queramos en casa, pues les voy a contar porque hay una web en la que, una web canaria, una plataforma canaria en la que pues podemos darle una segunda vida, que en este caso se llama Cambullón. Vamos a saludar ya pues al creador de esta plataforma, Julio Pérez Ruiz. ¿Qué tal? Muy buena.
1: Hola, ¿qué tal? Buenos días, Andrea.
0: Muy buenos días.
1: Primero que nada, muchas gracias por la oportunidad.
0: Bueno,
1: es un gran altavoz.
0: Pues cuéntanos, Julio, exactamente esta plataforma, Cambullón, ¿de dónde nace y qué es?
1: Pues mira, nace de la idea de darle una segunda vida a los objetos. Bueno, me he dado cuenta de que en realidad tiramos como muchos objetos muchas veces porque no sabemos pues qué hacer con ellos, a quién dárselos, y de ahí nace la idea de intentar como crear una comunidad para intercambiar, para donar, o incluso para pedir también.
0: Que de hecho, si no me equivoco, esta plataforma lleva muy poquito tiempo ya, ¿no?, funcionando. ¿Desde cuándo está funcionando y de momento cómo ha ido?
1: Sí, tiene 3 semanitas de vida y la verdad es que ha tenido una acogida bastante grande, porque tuvimos la oportunidad también de salir en prensa y tuvimos ahí como un montón de reconocimiento de repente, y súper bien, la verdad. O sea, todos los comentarios que me llegan son positivos, la gente está como muy activa en la página web, y al final pues para eso es, ¿no? O sea, que muy contento la verdad con el resultado.
0: Porque importante matizar que esto no es una plataforma como en otras ocasiones en la que la gente vende objetos, ropa que ya haya utilizado, no. En este caso estamos hablando de intercambio, es decir, yo tengo un libro o tengo un mueble que no utilizo, lo intercambio por otro.
1: Exacto, sí. Una peculiaridad de la aplicación o de la página web en este caso es que no hay dinero, o sea, todos son intercambios o donaciones, regalos. Si tú no quieres algún objeto y lo subes a la página web, puedes solicitar algo a cambio o simplemente regalarlo para que no termine en la basura.
0: Y bueno, y para quien lo ahora mismo lo esté pensando y tenga un objeto delante, o se haya acordado de algo que tenga en casa, ¿cómo hay que hacerlo? Es decir, ¿hay que crearse, pues no sé si un perfil, cuáles son los pasos, cuál es la manera correcta, habrá que subir fotos, no?
1: Sí, es súper fácil. Entras en la página web, que es cambullón.app, te registras súper rápido porque utiliza el perfil de Google, y ya dentro solo tienes que publicar el objeto con imágenes y describirlo, y ya está, listo. Pones si quieres que sea un intercambio o un regalo.
0: Claro, porque también puede ser un regalo en este caso.
1: Exacto, sí. Y de hecho cuenta con una función bastante interesante, que si tú vas por la calle y de repente ves algún objeto que crees que a alguien le puede servir, que alguien lo haya tirado a la basura, por ejemplo, tenemos la opción de rescatarlo, sacas una foto, se sube durante 24 horas como si fuese un story de Instagram, y durante 24 horas permanece con la ubicación para que la persona que lo quiera pueda ir a buscarlo si quiere.
0: Oye, pues esta asunto también está muy bien, porque como bien dices, muchas veces estos objetos terminan en la basura, ¿no? No sabemos qué hacer con ellos. Pero, Julio, ¿de dónde nace esta necesidad, ¿no?, de crear una plataforma de este tipo? Y como decimos, tan particular, ¿no? No solo que ya no es vender, sino simplemente darle una segunda vida. ¿Por qué? ¿Qué necesidad tenías para poder crear esto?
1: En realidad, bueno, la necesidad que he tenido yo, y que creo que tiene mucha gente, porque cuando vas por la calle, ves muchos objetos al lado de los contenedores y siempre pienso, jolín, qué pena, se podría aprovechar, a lo mejor alguien lo quiere o lo necesita. De hecho, una de las opciones de la página web es que tú puedas pedir cosas. Y en esta línea hemos introducido la opción de que protectoras de animales o cualquier empresa se pueda registrar y verificar que es una empresa y solicitar lo que le haga falta. Entonces, si una protectora necesitara de repente, pues no sé, comida para los animales o mantas o lo que sea, lo puede pedir. Y una persona lo puede donar. Igual que los alimentos también se podría.
0: Ah, pues mira, esta suite también nos gusta mucho, como bien dice, si alguien necesita algo, pues puede solicitarlo, o al revés, si lo tenemos en casa y por lo que sea no lo utilizamos, pues ya sabemos que lo podemos poner. Me imagino que, como bien dice, llevas 3 semanas nada más esta web abierta, que de momento parece que está funcionando bastante bien. Me imagino que es muy pronto, pero yo no sé si en un futuro, si esto sigue funcionando así, te gustaría ampliar espacio y poder llegar a sitios más lejos. Me imagino que ya es un poco más complicado, pero bueno.
1: La verdad es que ahora mismo está pensada solo para Canarias, entonces no sé qué pasará en el futuro, pero de momento me gustaría que fuese solamente para las 8 islitas.
0: Y en ese momento, cuando dos personas se ponen de acuerdo, ¿no? Y yo pues quiero dar un libro y alguien quiere dar un mueble y nos interesa, ¿cómo es ese encuentro? Es decir, ¿ya esas personas se encargan de ponerse de acuerdo o hay opciones en la propia plataforma?
1: Exacto, mira, tú cuando ves un anuncio puedes contactar con el anunciante y te pones de acuerdo con esa persona y ya quedan en algún sitio o si quieres que lo vaya a recoger a casa. Eso ya es como un poco la decisión de cada persona que decida.
0: De hecho, justo nos llegan mensajes al WhatsApp al 628-51-51-51 y nos dice un oyente que qué pena no haber conocido esta página antes porque dice que hace apenas unas semanas había un sillón antiguo en la basura. Pues bueno, en este caso, a esta oyente, si le vuelve a pasar, ya sabe que con esta aplicación, que se pueden descargar la aplicación, puede subir una foto de me he encontrado esto aquí en esta calle por si alguien lo quiere.
1: Exacto, sí. Aunque ahora mismo la aplicación no te la puedes descargar como tal en el Google Play. Es una página web, pero la aplicación está en desarrollo, o sea que llegará. Sí que tienes la opción, exacto, lo que te comentaba, de rescatar. Es una cámara que se activa súper rápido y te coge la ubicación precisa para que la gente la pueda localizar durante 24 horas.
0: Pues tan fácil como poner en el buscador de nuestro navegador, Cambullón, si nos encontramos algún objeto en la calle o simplemente tenemos algo en casa que queramos intercambiar y poder hacerlo. Julio, muchas gracias por traernos, ¿no?, esta propuesta y esta plataforma pues tan interesante.
1: Oh, muchas gracias a ustedes por la oportunidad, la verdad. Muchas gracias.
0: Pues ya saben, si tienen objetos en casas arrinconados, no hace falta tirarlos a basuras, que seguro que alguien le quiere dar una segunda vida. Son las 12:32 y continuamos aquí en La Alpispa.
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0: 12 y 36 y a esta hora, como es habitual, aunque mi primera vez, vamos a saludar a Nacho de la Vega. ¿Qué tal? Muy buena.
1: Andrea, ¿cómo estás?
0: Menos, muy bien.
1: Menos mal que pusiste lo del cambullón, porque Eugenio se ha dejado aquí el patito de goma, el bañador, las gafas de nadar,
0: claro.
1: Así que ahora lo podemos poner en cambullón por si alguien, vamos, si nos está oyendo, que venga a buscarlo, porque se ha dejado todo.
0: Claro, él se ha ido de vacaciones, nos ha dejado aquí a nosotros solos.
1: Vamos, salió como alma que lleva el diablo y ha dejado aquí todo lo de la playa, todo, hasta la crema. Me estoy embarrunando yo aquí de crema, de crema de Eugenio, así que si quiere recuperarla, que vuelva, o la mandamos toda a cambullón.
0: Venga, le damos como hace la foto, le damos 24 horas. Y si de aquí a que desaparezcan las fotos no ha venido a recuperarlo,
1: me lo quedo yo.
0: Nos lo quedamos.
1: Venga, te lo paso.
0: Venga,
1: te paso,
0: venga,
1: la mitad.
0: Hacemos eso. Que por cierto, antes de comenzar y que nos comentes de qué vamos a hablar y qué vamos a escuchar hoy, te voy a hacer la pregunta que le estamos haciendo a nuestros oyentes, Nacho. Ahora que hace calor, ¿no? Y encima sí. Dicen que ahora suben las temperaturas y demás. ¿Tú cómo la afrontas? ¿Tienes aire acondicionado? ¿Tienes el ventilador?
1: Pues mira, yo tengo aire acondicionado, pero yo resisto bastante mejor el calor que el frío, con lo cual a mí me molesta hasta cuando se abre la ventana en julio, con lo cual tenemos ahí una lucha mi mujer y yo. Mi mujer abre la ventana y yo luego a las 6 de la mañana la cierro, ya se vuelve a levantar y la vuelve a cerrar, y así estamos toda la noche.
0: Bueno, yo tengo que decir que yo llevo mejor el frío en este caso, pero mira, si te parece, vamos a escuchar que justo nos llega un audio de un oyente.
1: Venga,
0: y ahora seguimos hablando a ver qué nos dicen.
2: Hola, buenos días.
0: Muy buenas.
2: Con respecto al ventilador, tengo uno fijo que me va a dar derecho para la cara porque es horrible. Y otro que hace el zigzag.
0: Ah, zigzag.
2: Y están fijos trabajando porque mucho calor.
0: Claro.
2: Pues chiquillos, feliz día y que no pase mucho calor.
0: Sí. Oye, pues igualmente.
1: Y el que viene, Andrea, el que viene,
0: sí,
1: porque
0: sí.
1: Vienen unos días
0: duros.
1: Pero mira,
0: nuestra experta Ana nos decía que mejor zigzag, como dice nuestro oyente,
1: claro.
0: Que no le dé directo a la cara, pero bueno, de momento yo creo que aquí en la radio estamos bien de temperatura, de momento no nos podemos quejar, tampoco hace frío, ¿no? Pero bueno,
1: estamos perfectos.
0: En una temperatura perfecta para hablar y disfrutar de la música.
1: De la música, y vamos a ver, aprovechando los memes, aprovechando
0: venga,
1: el mes en el que estamos, hay que decir que estamos diciéndole hoy, estos días, adiós a Julio.
0: Adiós a Julio.
1: Adiós a Julio. ¿Y quién es Julio? El rey de los memes. Se ha convertido Julio Iglesias, cada vez que llega Julio se ha convertido en un sin parar de memes. Tiene para cada uno de los días del mes, cuando llega, cuando se va. Y bueno, aprovechando que se iba y aprovechando que está en la última sección de este año, vamos a recordar, si te parece, algunos éxitos del artista más universal y más grande de la historia de España, de forma indiscutible.
0: Pues creo que tenemos mucho que escuchar y mucho que apuntar, así que bueno, vamos a empezar por la primera, vamos
1: sí.
0: A ver qué escuchamos y
1: sí.
0: Qué podemos comentar.
1: Sí, vamos a ir primero diciendo o recordando que es un artista muy difícil de concretar y concentrar. Esta fue su primera canción, uh-huh. Fue en el primer disco, ahora la escucharemos íntegramente, aunque la gente ya de cierta edad sabe de la que estamos hablando, es del disco Yo Canto. Fue su primer disco, fue su primer éxito. Y más allá de la imagen de galán, más allá de la imagen de frívolo, más allá de la imagen de fiestero, conviene recordar que este era un chico que le quedaban dos asignaturas para terminar derecho, iba a ser abogado, y que además compaginaba esa actividad, que no es fácil, siendo jugador portero

del Real Madrid al que le habían subido, al que le habían subido de categoría de juveniles, con lo cual era bueno, al primer equipo. No era titular, pero vamos, siendo juveniles con 18 años que te suban al primer equipo ya es bastante. Tuvo un accidente de coche y cuando le hospitalizaron, le regalaron una guitarra, empezó a tocar la guitarra con su tristeza y su pena, porque su carrera futbolística había terminado, la de derecho no, y sacó un disco, este primer Yo Canto. Y entonces ahora se entiende mejor esta canción que se llama La Vida Sigue Igual, porque él la compuso íntegramente él. Y entonces venía a decir que daba igual, que él ya no iba a ser portero del Real Madrid, pero llegaría otro que sería portero del Real Madrid, que él probablemente ya no sería abogado, pero que llegarían otros que serían abogados, porque al fin y al cabo la vida sigue igual.

0: Pues la vida ha sido igual, esta primera canción, ¿no? Como bien dices, con la que se da a conocer, y a partir de aquí empiezan a venir muchos, ¿no? Aparte, bueno, yo no sé cuándo empezaron los memes, la verdad.
1: Sí, no, los memes son relativamente actuales, ¿eh? Los memes, claro, tendrán 10 o 12 años, pero demuestra... Sí, pero demuestra, Andrea, lo que hablamos, que es un hombre que incluso ya, hay que recordar que tiene 83 años, cumple ahora en septiembre, o sea, ya es... bueno, pues ya está, de hecho no sale públicamente, yo creo también un poco porque él ya se ve, pues eso, que ya está mayor. Y es una cosa curiosa porque Julio Iglesias tiene una especie de atracción, una especie de imán al éxito. Cuando parecía que estaba ya en decadencia, empezaron primero los memes de "y lo sabes", que no sabes de dónde salieron, pero primero fue lo de "y lo sabes", y después vinieron los de todos los de Julio, ¿no? Pero ni siquiera se puede explicar su éxito por haber triunfado en Eurovisión, como triunfó ABBA en 1974, porque él lo intentó en 1970 con esta canción, que a mí particularmente no me emociona demasiado, se llama Gwendolyn. Vamos a escuchar un poquito de esta canción y vamos a recordar que esta actuación, bueno, no quedó mal porque quedó cuarto en Eurovisión, está bien, pero es verdad que...
0: Para ser España está bien.
1: Sí, y además
0: Andrea... Muy bien.
1: Pero Andrea, en aquella época eran solo 12 participantes.
0: Ah, es que yo ahí no estaba ni pensando.
1: Yo tampoco, ¿eh? Yo estaba cerca de ser pensado.
0: Vale, vale.
1: Cerca, pero todavía no había sido pensado, creo. Cantó esta canción Gwendolyn y el pobre se puso tan nervioso que al final de la actuación en Eurovisión, cuando daba marcha atrás, se trastabilló un poco y casi se cae. O sea que, ya te digo, el imán del éxito de Julio Iglesias es una cosa curiosa. Escuchamos un poquito este tema.

0: Bueno, mientras escuchamos a Julio, sigo buscando memes porque me encanta. Claro, pero tienes que especificar qué meme, porque tú pones meme de Julio Iglesias y te pone de que Julio va llegando. Entonces he tenido que poner meme, Julio Iglesias se va.
1: Claro.
0: Y me han salido otros tropocientos.
1: Claro, yo para promocionar la sección también puse a Julio despidiendo, diciéndole, decimos adiós a Julio, porque en realidad le estamos diciendo adiós a Julio. Bueno, es muy difícil también determinar cuál es la canción más, más importante de Julio Iglesias. Con lo cual, lo que hice fue es ir al Spotify y ver cuál es la canción más escuchada de Julio Iglesias.
0: ¿Y cuál es?
1: Pues bien, esta canción tiene, la que vamos a describir ahora, tiene 179.507.521 veces se ha escuchado en Spotify. Se escucha diariamente 99.337 veces. Es una canción que ya suena de fondo y ya los julioadictos ya saben cuál es. Es una canción muy curiosa porque no es

es de un autor francés, es un autor francés que tuvo un éxito bastante relativo. Él la cogió, la españolizó, hizo unos arreglos, Andrea, fantásticos, que todavía son súper actuales, y además habla de algo que en los 70 no se llevaba mucho, porque hoy en día con el happy happy, las fotos de gatitos, el Facebook, no vivir para trabajar, sino trabajar para vivir, que hay que disfrutar la vida, en aquella época no, en aquella época había mucha cultura del trabajo, y él en esta canción recoge, además en vivencia propia, algo que se estaba perdiendo, es decir, me estoy perdiendo la vida, me estoy perdiendo a mi Enriquito, me estoy perdiendo a mi Chabelita, me estoy perdiendo a mi Julito, me estoy perdiendo la vida por cantar y me estoy olvidando de vivir. Y el mensaje, la verdad, además de los arreglos del inicio que vamos a escucharlos ahora, es maravilloso. Me olvidé de vivir, Julio Iglesias, es la canción más reproducida en Spotify.

0: una canción preciosa que también hay que decir, como bien decías, no es de él. Pero bueno, es que a veces que cuando se le da una segunda oportunidad a las canciones, ¿cuántas veces hemos hablado de esto, no? De repente ese éxito. Pero bueno, si lo ha tenido es por algo.
1: Pero es curioso porque esta canción se llamaba Jubilee de Vivre. Lo he pronunciado fatal porque no sé francés.
0: Yo no lo voy a pronunciar.
1: Johnny Hallyday también tuvo bastante éxito en Francia. Y según cuentan los mentideros, yo no estaba ahí evidentemente, al autor, al que la cantaba en Francia, le molestó mucho que los autores franceses se la donaran. Se la donaran, no sé si a cambio de dinero. Es decir, no sé si ya se la vendieron. O se lo que sea, le vendieran los derechos para España a Julio Iglesias. Lo cierto es que cogió mucha más fuerza con la versión española. Ya digo, la más escuchada en Spotify y también en Apple Music, con lo cual nos hemos ido a la tercera plataforma musical a ver cuál es la más escuchada en Amazon Music. En Amazon Music, la canción más escuchada de Julio Iglesias es una que está en el disco llamado 33 años, de 1977, lógicamente porque cumplía esa edad. Y esta sí es muy de él, se llama Soy un truán, soy un señor. Hubo una versión italiana que arrasó, que se llamaba Sono a pirate, sono un signore, tal cual. Y esta canción revivió sus éxitos gracias a un sketch de Tricicle, del 1, 2, 3, donde hacían una mímica de esta canción que era fabulosa. Soy un truán, soy un señor, wea.

0: Mira, Andrea se está moviendo.
1: Oye, a ver, hombre.
0: Todo tiene su ritmito,
1: claro.
0: ¿Eh? Que esto te quede lejos, tiene...
1: Hombre, no, pero me queda lejos, pero bueno, la conozco.
0: Hombre,
1: está,
0: por supuesto.
1: Oye, yo hubiera apostado a lo mejor por esta, quizás, como de las más escuchadas, bueno, no te voy a mentir.
0: Es la segunda
1: en, pero bueno, casi.
0: Y la primera en Amazon Music, que bueno, tiene su público. Bueno, vamos con las radios. Ya hemos escuchado cuáles son las más escuchadas en las plataformas musicales. Y en la radio musical más grande de España, la más influyente, ahora no es tan influyente porque los tiempos han cambiado musicalmente, en los 40 principales ha tenido hasta 8 números 1, desde esta que escuchamos al principio, Wendolin, estuvo 2 o 3 semanas en su número 1, y la última que estuvo número 1 de los 40 fue en 1988, lo cual nos da una pista que ya la gente... que ya empezaba a ser más para gente madura a partir del 88, que ya no tuvo número uno, ya no era tan para gente joven, y esta canción, este dueto, luego hablaremos también de los duetos que cantó con Diana Ross, All of You, todo de ti.

0: Julio Iglesias también se atrevió, ¿no?, a salir del mercado español.
1: Bueno, no solo se atrevió a salir del mercado español, sino que su gran éxito radica en haberse ido en los 80, a principios de los 80, a finales de los 70, a vivir a Estados Unidos, a apostar por el mercado de Miami y ver el filón latino que otros vieron después, lo vio él anticipadamente, porque es un hombre que tenía muy claramente, tenía muy claro por dónde iban los éxitos. Por ejemplo, esta canción que va a empezar ahora a sonar de fondo, Bajo mis palabras, la escuchamos. Esto es, no tiene nada que ver con Julio Iglesias, se llama Romance Anónimo, es una canción clásica española que, vamos, hay peleas por quién es el autor, algunos dicen que es del siglo XIX, hubo un guitarrista, Narciso Yepes, que la registró en la época de Andrés Segovia porque dijo que él se la compuso a su madre y llevó muchas críticas. Bueno, pero este tema, que es tan conocido, siempre había tenido una armonía muy agradable y de repente llegó Julio Iglesias, que donde ponía el ojo ponía el éxito y dijo: con esta melodía yo puedo hacer un temazo, le puedo dar ritmo, puedo darle fuerza y puedo además conseguir un gran éxito. Y creó una de las canciones más con más fuerza que utilizó en los conciertos de los años 70, como es este Quiero.

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1: Hombre, esto también es como diríamos de estar avispados, espabilados, ¿no? Sí. Coger algo que nos gusta y decir, bueno, pues yo puedo hacer algo con esto, algo mío y que triunfe.
2: Sí, sí, sí. Julio Iglesias sabía llevarse todo muy, muy a su terreno y lo hacía de forma maravillosa. Además, antes hablábamos del dúo con Diane Rose y fue el gran inventor de los duetos. Yo le comentaba hace un par de temporadas con el gran Christian Luis en una sección musical, también le decía, es que él, por ejemplo, tenía tan claro lo importante que eran las sinergias, las comunicaciones, lo que hoy todo el mundo tiene claro, con un mínimo de todos los cantantes hoy hacen duetos, pero él lo tenía tan claro que cuando fue a conocer a Frank Sinatra, cuentan que él se lo preparó como si fuera una entrevista de trabajo, porque su gran finalidad era conseguir hacer un dueto con Frank Sinatra, y por supuesto lo consiguió. Y al hilo de los duetos, otro gran avispado y otro gran crooner, que se diría Polanka, en 1996, viendo el éxito que tenían las canciones latinas, creó un disco que se llamaba Amigos, así en español. Entonces metió muchas canciones de él cantadas en español por artistas de la época como Ricky Martin, y entonces por supuesto a Julio Iglesias, cual le dejó este My Way, a mi manera, que a mí me parece, Andrea, bueno, yo hubo una época que no sé por qué me la ponía en bucle y en bucle, tenía un examen y solo me la ponía en bucle para ir a la facultad, para intentar olvidarme del examen, la cantaba a gritos, porque ya verás, es que con esa voz dulce, dulce, te va llegando al alma.
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0: decías que te ponías esta canción para los exámenes.
1: No, no, cuando iba a los exámenes, de los nervios, para quitarme los nervios.
0: Relaja. Exacto, exacto. Eso iba a decir, eso
1: iba en coche para intentar olvidarme de los nervios y la volví a poner y la volví a poner y la cantaba así como poniendo voz de Julio Iglesias.
0: Yo creo que todos, a los que nos gusta la música, tenemos una canción que en algún momento nos ayuda a relajarnos,
1: sí,
0: ¿no?
1: Y a poner en bucle. Yo soy mucho de poner canciones en bucle. ¿Tú también, Andrea?
0: Sí, cuando me... O algún artista, cuando sabes que llega y vas a ver algún concierto, sí, algún tal, pues ¿verdad? Bueno, pues estar indefinidamente escuchándolo y nunca... no te cansa.
1: Totalmente. Pues vamos ya con la siguiente canción. La siguiente canción anuncia en 2015 que va a ser su último disco de estudio. Se llama México, ese último disco de estudio. 2015, hace ya 11 años. Entonces pone todas las canciones tradicionales mexicanas. Yo creo que el último disco se lo dedicó a México, porque en un disco de 1989 llamado Raíces, donde también hacía mezclas de canciones de distintas partes de España, de distintas partes de países latinoamericanos, la que más triunfó fue México. Entonces el primer single es esta canción que se llama Fallaste Corazón. Me gustaría que los oyentes que pudieran vayan al vídeo, a YouTube, y pongan Fallaste Corazón, Julio Iglesias, vídeo oficial, porque es verdad que es difícil encontrar, pero salen cantidad de artistas, Andrea, salen futbolistas, salen escritores, salen presentadores, todos hacen un pequeño playback. Sale Cristiano Ronaldo, sale Jordi Moyá, sale Boris Izaguirre, sale Iker Casillas, sale Vicente del Bosque. Fue una fuerza, una forma de decir, fíjense la fuerza y la importancia y la influencia que ha tenido en la sociedad española.
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1: Tengo que decir que lo estoy buscando, no lo he encontrado, pero lo voy a encontrar, ya lo veré, porque sí, yo quiero verlo.
2: Pero es curioso, porque en su momento cuando salió estaba en todas las redes y ahora a mí ayer me costó encontrarlo. Es el vídeo oficial de esta canción, de Fallaste Corazón, interpretada con Amigos, y está muchísima gente. Pero a mí me pasó ayer en YouTube, la vi como la sexta o la séptima vez que googleé un poco, o sea que no es fácil. Este fue el último disco de estudio, pero el último disco propiamente dicho, y es la penúltima canción, el último disco con canciones propias de él, compuestas para él, que vino a España para promocionarlo, que pasó por las emisoras, que estuvo en las televisiones, que se entrevistó, fue esta del 95 que se llama La Carretera. Este es un temazo, fíjense ahora en los arreglos, los oyentes, porque da toda la sensación que la música son sonidos de carreteras, como pitas, como el sonido de las vallas, el sonido de los ruidos que dejan los camiones al pasar. Y fue, digamos, hablando de radio, hablábamos antes de los 40 principales, pues esta fue el último número uno que tuvo en la cadena 100, la emisora, la segunda emisora musical de España. La escuchamos.

0: Que bueno, que ya me salió, tengo que decir el videoclip anterior. Y claro, están los jugadores que nos dieron la primera estrella del Mundial.
1: Correcto.
0: Y al seleccionador, pero bueno, antes de irnos, que yo no me quiero ir sin esta última canción.
1: Claro, ya empieza a sonar, ya empieza a sonar. Es con la que termina todos los conciertos, es la que le representa, es la más fiestera, es la más alegre. Se han hecho versiones, hasta versiones discos, ahora ya no, claro. Es la más, más Julio Iglesias, el disfrutón por naturaleza.
0: Y es el meme.
1: Es el
0: Julio
1: meme.
0: Se va, se va, se va.
1: Se va, se va, se va, se va, y a él le va la vida. Le va el amor, le va la suerte. La gente que la ha conocido dice que ha vivido la vida como una fiesta, que lo que le da pena de envejecer es precisamente que se acaba la fiesta. Y esa es la mejor forma de vivir, viendo que tu vida se te acaba y estás triste, no porque termina, sino porque termina una gran fiesta.
0: Pues Nacho de la Vega, muchas gracias, y nosotros nos vamos hoy con Julio Iglesias.
1: Ah, es verdad.
0: Al igual que se va él.
1: Es verdad, yo espero, me han renovado para septiembre, estoy muy emocionado. He firmado la cláusula.
0: Unas vacaciones.
1: La cláusula de 6.000 millones ya la he firmado, así que en septiembre Jesús. Estoy por aquí.
0: Pues un descansito y Nacho de la Vega, muchas gracias.
1: Muchas gracias, Andrea, gracias a todos los oyentes de la radio.
0: Y le dejamos Canarias. Ya con el Canarias a la una, nada, en unos segunditos.

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1: Después del llamado ceseo, es decir, el hábito de pronunciar la S apical y la Z como S, es la aspiración de ciertos sonidos consonánticos el rasgo más destacado de la pronunciación del habla canari. En primer lugar, aspiran los canarios la S que aparece a final de sílaba. Así se dice en las islas, los muchachos y los días, en lugar de los muchachos y los días. En segundo lugar, aspiran la R cuando ésta aparece ante las consonantes N o L. Así se dice en algunas zonas de Canarias, Casne y Caslo, en lugar de Carne y Carlos. En tercer lugar, aspiran también el antiguo sonido palatal fricativo She. Así se dice dijo y ojo, en lugar de dicho y ocho, que se decía en el español clásico, y dijo y ojo, que se dice en el español castellano. Y en cuarto lugar, aspiran la F inicial de determinadas palabras populares. Así se dice jiribilla y hediondo, en lugar de los originales fervilla, que es una palabra de procedencia portuguesa, y fediondo, del latín foetibundum. La primera de las aspiraciones citadas, la de S implosiva, o que aparece a final de sílaba, que es la más importante de las cuatro que consideramos, es un fenómeno que tiende a consolidarse con el paso del tiempo, progresando sin parar, tanto lingüística como geográficamente. Lingüísticamente invadiendo contextos que no le correspondían en el pasado, como por ejemplo, los contextos en que la S aparece seguida de vocal acentuada o tónica. Así, las combinaciones los árboles y los ojos, que los mayores pronunciaban como los árboles y los ojos respectivamente, y que los jóvenes y no tan jóvenes actuales pronuncian como los árboles y los ojos, con no poco enojo por parte de los hablantes más veteranos. Y geográficamente tiende a consolidarse la aspiración de ese final de sílaba, colonizando zonas del archipiélago que antaño la mantenían sin modificación alguna. El fenómeno parece haber penetrado en el archipiélago por la ciudad de Las Palmas de Gran Canaria, que, desde el punto de vista lingüístico, ha sido siempre la zona más innovadora de las islas, y desde ahí se fue extendiendo poco a poco al resto del territorio insular. En primer lugar, se extendió a los pueblos del interior de Gran Canaria y a Lanzarote y Fuerteventura, que se han encontrado siempre bajo el radio de acción más inmediato de Gran Canaria. Y en segundo lugar, también desde Las Palmas parece haber irradiado la aspiración de la S implosiva a la provincia occidental del archipiélago, donde se encuentra generalizado ya en las islas de Tenerife, La Palma y La Gomera, aunque no en El Hierro, cuyos hablantes más viejos la mantienen intacta. Por esta razón ha sido considerada siempre el habla reña la más pura del archipiélago, tan pura que según algunos debería imitar el resto de los canarios. ¿Por qué tiene tanto prestigio el habla de los herreños entre propios y extraños? ¿Por qué es más correcta que el habla de los conejeros, majoreros, grancanarios, tinerfeños, palmeros y gomeros? Evidentemente no. Cada habla es la correcta en su propio ámbito de uso. El habla herreña se considera más pura que el resto de las hablas insulares porque coincide en este aspecto de la conservación de la S final de sílaba con el español castellano, que es la flor innata del buen hablar, según el purismo más carca o casposo, como se dice hoy.
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0: conmigo.
1: Hola, ¿qué tal estás? Bienvenida, bienvenido al Deportivo de la Radio Canaria de este martes 28 de julio. Hasta las 2:30 de la tarde estamos contigo contándote toda la actualidad de nuestro deporte. O ya sabes, horario de verano, educación reducida, pero siempre fieles a la cita contigo.

0: 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La Unión Deportiva Las Palmas tiene hoy su tercer test de pretemporada y lo tiene frente a la Leiria, si lo digo bien, conjunto de Portugal, tras caer con el Orlando Pirates y ante el Itaja. Los pupilos de Rubén de la Barrera afrontaron un nuevo test hoy en el Banús Football Center a las 5 de la tarde y con las cámaras de Televisión Canaria como testigo. Ahí estará Valentín Pesolesi, un futbolista del que se espera mucho esta temporada, que se espera sea su irrupción. Ya lleva, está su tercera pretemporada en la primera plantilla de la Unión Deportiva Las Palmas, del tinerfeño, y se espera que este sea su salto definitivo al lateral derecho del conjunto amarillo. De ello habla Valentín, de si eso no es sueño.
1: Ah, sí, al final la gente te exige y también eso es bueno, también que te exija la gente y que te vean con que puedes dar más y que puedes estar ahí. Y yo también pienso que ya puedo estar aquí y a mí me encanta que me exijan y cuando te exigen siempre vas a ser mejor jugador.
0: Eso en cuanto a la Unión Deportiva Las Palmas. Por cierto, saludo ya al equipo. Simón Abreu, muy buenas tardes.
2: Hola, Juanlu, ¿qué tal? Buenas tardes.
0: Juan Delgado, Juan del, muy buenas tardes.
2: Hola, buenas tardes, Juanlu.
0: Y Adrián Brito, que ya está por aquí, que esta mañana ha ido otra vez a ver a Jeremy Pino. Bueno, esta mañana hace un ratito.
3: Otra vez más, buenas tardes. Al final me voy a hacer amigo de la
0: sombra,
3: familia, de todos.
0: Es su sombra, es su sombra.
3: A donde vaya Jeremy voy yo últimamente.
0: Me cuentan que ella sueña con él. Bueno, chicos, Simon, la próxima cita para los blanquiazules en este caso va a llegar mañana. El escenario será la Ciudad Deportiva, 6:30, y el rival un recién llegado a nuestra tercera como la Unión Deportiva Añaza, ¿no?
2: Sí, ya metidos de lleno en esa antepenúltima semana antes de debutar en Liga y después de haber descansado el equipo que realiza una sesión doble en la Ciudad Deportiva Javier Pérez en el día de hoy, con doble sesión, como digo, en la Ciudad Deportiva Javier Pérez, que mañana será el lugar de ese partido amistoso ante el Añaza a partir de las 6:30 de la tarde, una pretemporada que recordemos continuará con tres entrenamientos de jueves a sábado y con la presencia de los blanquiazules en la Orotava para disputar el trofeo Tey de frente al Cádiz este próximo sábado a partir de las 8 en los cuartos. Y por cierto, del día de hoy, en el que no ha pasado mucha cosa en cuanto a la actualidad blanquiazul, sí destacar que Felipe Miñambres, el presidente del conjunto blanquiazul, ha estado hoy presente en el acto institucional de la Liga de bienvenida a los nuevos equipos de la Liga, en este caso el Club Deportivo Tenerife tras su regreso a la segunda división, en un acto en el que ha dicho que el Tenerife afronta esta nueva temporada con las muchas armas que va a tener el conjunto tinerfeño.
0: Y como les contaba, hoy Adri, has tenido la oportunidad de este caso de seguir hoy con la alcaldesa de Las Palmas de Gran Canaria a uno de nuestros dos campeones del mundo, Jeremy Pino, ayer con el presidente del gobierno, el presidente del Cabildo de Gran Canaria, hoy con la alcaldesa, con Carolina Darías, y con el presidente de la Federación de Fútbol de Las Palmas, con José Juan Arencibia, con quien has estado charlando hace un ratito, ¿no?
3: Sí, así es. Estamos hablando con él tanto de los temas más actuales, como pueden ser estos recibimientos que se le está haciendo al futbolista gran canario Jeremy Pino tras conseguir el Mundial, como también aprovechamos un ratito, Juanlu, para preguntarle tanto por el estadio de Gran Canaria. Llevamos semanas a la espera de conocer la licitación, esta que quedaba desierta para la reforma del estadio, tanto por eso como por saber ahora, con la selección habiendo ganado también su segunda estrella, a ver si vamos a tener más pronto que tarde a España, a La Roja, jugando aquí en el estadio un partido antes del Mundial.
0: ¿Qué te ha dicho?
3: Pues vamos a escucharlo. Estamos con José Juan Arencibia, presidente de la Federación Interinsular de Fútbol de Las Palmas. Muy buenas tardes.
4: Hola, buenas tardes.
3: Dos canarios más a la lista de campeones del mundo. Un orgullo, me imagino, para todo el fútbol del archipiélago.
4: Sí, total. El que esté Jeremy Pino hoy aquí en este acto y que Pedri también sea campeón del mundo. Dos jugadores canarios excepcionales. Solo hemos tenido cuatro, con David Silva y Pedro. Y yo creo que si hacemos la proporción de la gente que vivimos aquí a la que hay fuera, pues el porcentaje para España y para los títulos mundiales a nivel futbolístico son exagerados, ¿no? Por la calidad y por el nivel que hay, ¿no?
3: Y en este caso estamos hoy en la Casa Consistorial de Las Palmas de Gran Canaria, el Ayuntamiento, en este homenaje a Jeremy que se le ha querido hacer. ¿Qué ha podido hablar con él? ¿Qué le ha dicho el propio futbolista de estos días?
4: Pues me ha contado un montón de cosas, porque al sentarte con la familia se sueltan, hemos estado hablando en privado y también que como los futbolistas, los entrenadores, los futboleros somos maniáticos, pues me contó un detalle, por ejemplo, que se compró un móvil y que lo iba a cambiar antes del partido de Francia, pero dice, no lo voy a cambiar, por si acaso perdamos. Y mira, no lo cambió y ganamos al final, pero sobre todo me ha contado lo bien que ha estado, que ha sido una familia la selección, y lo que adora a su familia, a sus padres, a su hermana, y el apoyo también que tiene de Dani, y que ellos cada vez lo visitan más, porque estar fuera es complicado, y sobre todo esos 4 títulos que tiene, ¿no? Campeón del mundo, campeón con España también la National League, ganar la Europa League, la Conference League, uno con el Villarreal y la otra con el Crystal Palace, algo con 23 años, que podría llegar al Mundial de 2030 con 27 años solo, ¿eh?
3: Le pregunto ahora, en calidad de presidente de la Federación Interinsular de Fútbol de Las Palmas, sobre el estadio, esa licitación que quedaba vacía, desierta. ¿Crees finalmente que tendremos un Mundial en la isla en 2030?
4: Sí, por descontado. Nosotros haciendo la obra la vamos a tener, la vamos a hacer. Las Palmas ya dio un paso importante con el tema de poder jugar fuera muchos partidos. Y esa obra va a salir. Era lógico también que tuviera que licitarse porque se desconocía un poco los costes del acero por el estrecho de Hormuz, por lo de la guerra. Y claro que se va a hacer. Lo único que sí pido que, aunque vengan las grandes constructoras, que se cuenten también con las empresas canarias, que son unas máquinas haciendo grandes obras y ayudan mucho, y hay que contar con nuestro empresariado. Y avanzaremos 3 o 4 décadas con ese estadio y con esa sede del Mundial Gran Canaria 2030. Agradecer también al presidente del Cabildo, Antonio Morales, y Aridane Romero, el esfuerzo que se ha hecho, y sobre todo al equipo del Instituto. Y estoy seguro que ahora, cuando se licite, se presentarán muchas de esas empresas que están clasificadas para ello.
3: Y siendo sede para ese Mundial, con la segunda estrella ya en el bolsillo y bordada sobre el pecho de la camiseta de la selección, no sé si algún partido amistoso se podrá ver de la Roja aquí en el Estadio Gran Canaria.
4: Bueno, por protocolo nos pertenece, por este año de centenario, un partido de máximo nivel entre la selección española masculina y otra selección importante, de clasificación o no. No lo hemos podido hacer por el tema de que podía licitarse la obra y continuar. Se va a hacer, lo tenemos comprometido. También uno de la selección femenina. Y luego, pues cualquier evento, como ya hemos pedido, la final de la Champions League para el 31. Pero lo mismo, podemos jugar ese partido antes de que sea el Mundial en el 2030, aunque FIFA tomará posesión un año antes del estadio, ¿no?
3: Pues José Juan Arancibia, presidente de la Federación Interinsular de Fútbol de Las Palmas, muchísimas gracias y que tenga muy buena tarde.
4: Pues nada, muchas gracias a ti, dale también un abrazo a todo el equipazo que hay detrás, a ti y también a mi amigo Juanjo, que siempre está ahí al frente de la Radio y Televisión Autonómica, y para toda Canarias sentirnos orgullosos y felices por lo que hemos conseguido.
0: Pues se lo daremos, que seguro que nos está escuchando también. Bueno, uno después de escuchar al presi se queda más tranquilo, ¿no?
3: Sí, hombre, claro, y confiemos en que así sea, que esos problemas que nos contaba que hubo con la guerra en el estrecho de Hormuz, pues se hayan ya solucionado, que se haya encontrado la manera de ahora sí saber realmente el coste que tendrá la obra del Estadio de Gran Canaria, que salga esa licitación, como comentaba también hace una semanita Antonio Morales, que saldrá de nuevo, y que haya una empresa que se presente, que pueda hacer la reforma, y que el Estadio de Gran Canaria esté listo para poder acoger ese Mundial de 2030.
0: 2:10, o casi 10 minutos de la tarde, seguimos adelante en el Deportivo.
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0: Valentín Pesolés, sí, Adri. Nombre que tiene que ser esta temporada importante, ya le toca en esta Unión Deportiva Las Palmas.
1: Así es, un jugador, un lateral que ya llegó a debutar con la Unión Deportiva Las Palmas en su momento en Primera División. Fue, si no me equivoco, el jugador más joven en debutar con la Unión Deportiva. Un lateral que hemos visto mucho durante este último año, ha jugado en prácticamente todos los equipos de la base del conjunto amarillo, en los juveniles, en Las Palmas Atlético, lo ha estado haciendo muy bien en todos y cada uno de los encuentros de esta pretemporada, ha disputado los dos choques, tanto contra la Al-Ittihad como contra el Orlando Pirates, ha disputado en ambos los 90 minutos del choque, y habla del tercer encuentro de esta pretemporada de esta tarde.
2: Nada, bien, sí, diferente por el tema de que ahora soy más veterano, entre comillas, del tema de que llevo, este es mi tercer año pretemporada de Marbella, y pues bien, la verdad, me veo bien, disfrutando, el equipo me está gustando, el cuerpo técnico también, y yo me veo bien, y la verdad es que eso es lo ideal, y disfrutar, que es lo más importante.
1: Y el lateral, ante esta oportunidad que está teniendo en su tercera pretemporada con la Unión Deportiva Las Palmas, hoy que disputará su tercer encuentro de la mano de Rubén de la Barrera, quien además Pesolesi considera que debe ir con paciencia.
2: Al final tienes que ir poco a poco, yo fui poco a poco picando piedra por piedra, y así se me dio. Después está Rafa, que también se le puede dar de otra manera, seguro que capaz debuta y lo hace lo mejor que lo sabe hacer, y al final cada jugador tiene sus aspectos, y yo pues soy un jugador que va poco a poco, y al final pues ahora se me están dando más oportunidades que las estoy aprovechando.
0: Y también ha tomado la palabra el pibe, 16 años, el de San Andrés, Rafa Cruz.
1: Así es. Primera pretemporada, sí, con la Unión Deportiva Las Palmas, considerado por muchos como uno de los grandes diamantes de la cantera del conjunto amarillo. Como decía, 16 años de edad, está jugando con los mayores en esta pretemporada, y muchos aseguran que está jugando como si llevase varios años ya en el fútbol profesional, de la mano de la Unión Deportiva Las Palmas, un Rafa Cruz que habla sobre su primera pretemporada.
3: Yo es que lo estoy viviendo todo súper bien. Es como si no fuera uno nuevo, como si ya llevara aquí 3 años. Porque gracias a los veteranos como Ale Suárez, Kirian, Jonathan Viera el año pasado, que me trató súper bien, pues me he metido en el grupo súper bien. Parece que estoy con los juveniles.
1: ¿Y cómo fue para él y para su familia el momento en el que se enteró que iba a ser la pretemporada con la Unión Deportiva?
3: Yo el día que me enteré fue mi madre y todo llorando. La guillotina esta que te da, pero súper bien, súper bien. Un poquito de nervios por a lo mejor que llegaba de nuevo, el año pasado no conseguí debutar y eso, y un poquito de nervios siempre, pero la verdad que estaba yendo todo súper bien.
1: Un Rafa Cruz, como decimos, 16 años, extremo izquierdo, que está sorprendiendo a todos, incluso al propio míster de la Unión Deportiva Las Palmas, a Rubén de la Barrera, y un Rafa Cruz que no se arruga, siempre trata de encarar, y es muy difícil encontrar eso a día de hoy, tanto por edad como por la posición en la que ocupa, un Rafa Cruz que habla de que su descaro le está ayudando mucho.
3: Es que yo al final soy como soy, esté donde esté, esté con el juvenil, esté con el que sea, ¿sabes? Soy yo siempre. Y cuando te puedo decir que tengo siempre más nervios estando en el banquillo que jugando. Cuando entro siempre es como se quita todo y sé cómo tú eres siempre. Uh-huh. Así es.
0: Rafa Cruz apunta maneras, tiene tan solo 16 añitos, viene a hacer un temporadón tremendo en el juvenil de la Unión Deportiva Las Palmas, pero paciencia con este tipo de chicos. Lo digo porque, por ejemplo, recuerdo hace 2 temporadas pasaba exactamente lo mismo con Arturo, recordarán, y Arturo jugó muy poquito en Las Palmas Atlético el curso anterior, y Arturo no está con el primer equipo haciendo la pretemporada este año. Esperemos que no se le corte su carrera, que venía meteórica todavía ese joven. 2:16 de la tarde.
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0: Y si hoy tenemos cita estival con la Unión Deportiva Las Palmas, mañana Simon llega el turno, uno más, del Club Deportivo Tenerife.
6: Sí, aunque con un punto de...
0: Que por cierto, permíteme que antes no lo recordaba, lo recordé solo con la Unión Deportiva Las Palmas, también podremos verlo en Televisión Canaria.
6: Decía que con un punto de exigencia un poco menor, al ser el Añazo, un equipo de tercera federación, al igual que la semana que viene también, el miércoles se enfrentará al Tamaraceite de segunda federación, el equipo recién ascendido, y aprovechando más bien el fin de semana para los, digamos, los rivales de su categoría, como es este fin de semana en ese trofeo Teide contra el Cádiz, y ya la próxima semana, también el sábado, contra el Leganés, en ese trofeo del Pepino de Oro que quiere traerse el Club Deportivo Tenerife desde Butarque. Pero bueno, avanzando en esta pretemporada en la que hay que seguir corrigiendo cosas para llegar de la mejor forma posible a ese inicio de la Liga en segunda división, algo que Cervera insiste mucho. De hecho, lo que más le preocupa ahora mismo al técnico tinerfeño es que el equipo defienda como a él le gustaría que lo haga.
7: Nos gustaría poder defender lejos del área, defender hacia adelante, pero habrá equipos que te exijan a defender hacia atrás. Prepararse para las dos cosas es complicado. Tú no puedes decir, pues hoy voy a defender hacia adelante, mañana hacia atrás y tal, porque es complicado, porque el equipo tiene una manera de defender. Y me preocupa cómo veamos a los rivales, pero también creo que sea como sea, vamos a conseguir que el equipo pueda ser bueno atrás y pueda ser bueno adelante.
6: Y es que lo tiene claro Álvaro Cervera. Si el equipo defiende bien, atacará mucho mejor.
7: Cuando defiendes bien, acabas atacando bien. Entonces, no por más delanteros que traigamos, vamos a atacar mejor. A no ser que sea un crack, pero que no lo vamos a traer. Haciendo un equipo fuerte, atacaremos mejor. Y si defendemos bien, atacaremos mejor, seguro.
6: Así que días para ir, digamos, confeccionando lo que es un poco la idea de juego que quiere Álvaro Cervera con tantas caras nuevas y también esperando por los fichajes, aunque no tiene mucha prisa, en este caso el Club Deportivo Tenerife, porque el grueso de la plantilla ya está a las órdenes de Álvaro Cervera, y decía el propio técnico que no tiene prisa por esas últimas incorporaciones que faltan.
7: Yo sé que hay nombres encima de la mesa, pero que a veces no te quieres precipitar por uno, para esperar a ver si, como siempre, sale algo mejor al final. Pues hay cosas y no sé, la verdad es que no te podría decir, porque ¿estaría contento con alguno de los nombres que están en el gabinete? Pues sí. ¿Estarías contento con esperar? Pues también. Entonces, no lo sé, pero tampoco tengo... Hay que acertar, tampoco tengo ninguna prisa. Ahora mismo ya tenemos muchos jugadores y podemos hacer la pretemporada con lo que hay.
6: Muchos jugadores y varios internacionales, que es algo que se ha hablado mucho, ¿no?, de este mercado tan extraño, por así decirlo, que ha hecho el Club Deportivo Tenerife. De la adaptación de esos jugadores hablaba también Álvaro Cervera. Tiene un futbolista armenio como es Ranos, tiene a un bosnio como es Krasaric, a un esloveno, como es Pechar. Bueno, dice Álvaro Cervera que al fin y al cabo el lenguaje del fútbol, por así decirlo, es universal.
7: Complicado, sí. Complicado. Con otros, tenemos compañeros que sí hablan inglés perfectamente, se comunican, yo puedo decir tres palabras, pero esto suele pasar al principio, luego ellos aprenden muy rápido por los compañeros, y luego que el lenguaje del fútbol no es inverso, o sea, es arriba, abajo, dentro, fuera, y tal. Entonces al final no tenemos problemas.
6: Pues sí, arriba, abajo, dentro, fuera, a veces no hay que complicarse mucho para que salgan las cosas en un equipo. Decía también Álvaro Cervera en cuanto a nombres propios, hablamos mucho de la necesidad que tiene el Club Deportivo Tenerife de un lateral zurdo, en este caso para que compita el puesto con Marc Mateu. el gran perjudicado la temporada pasada, por así decirlo, era David Rodríguez, uno de los capitanes del club, que se tuvo que adaptar a esa posición haciéndolo fenomenal. Pero la idea de Cervera es que este año David vuelva a su posición normal y sea lateral derecho junto a César Álvarez.
7: Porque Marc Mateu jugó el otro día los 90 minutos contra... Los 90 contra Getafe. Y me parecía una locura, después de una lesión de un año, volver a jugar. Y por eso, la idea es que David este año juegue lateral derecho. ¿Que puede jugar alguno de lateral izquierdo? Pues puede ser. Si hay alguna contingencia, puede ser, porque no tengo ningún problema en que juegue ahí. Pero la idea es que venga lateral izquierdo y David pase al lateral derecho.
6: Bueno, pues veremos qué pasa, ya lo saben, el Club Deportivo Tenerife que sigue trabajando en incorporar en este caso un lateral zurdo. Y el otro nombre propio es el de Jesús de Miguel, que sigue recuperándose de su lesión, por ello todavía no hemos podido verlo en esta pretemporada.
7: No, porque no está entrenando con nosotros, él entrena aparte, él hace recuperación en el gimnasio, va con los fisios y él todavía no ha hecho ningún entrenamiento con nosotros. A partir de que empiece con nosotros... A partir de ahí, pues ya podrá jugar unos minutos, pero todavía eso no ha pasado.
6: Jesús de Miguel, que es uno de esos nombres propios de este mercado de fichajes, porque bueno, le han aparecido varias novias en Primera Federación, uno de los que más fuerte ha pujado en este caso es el Real Zaragoza, pero de momento sin ninguna oferta que contente en este caso a los intereses del Club Deportivo Tenerife. Veremos qué pasa finalmente con el futuro del delantero blanquiazul, que sigue en dinámica del primer equipo y entrenando aparte, en este caso recuperándose de esa lesión para volver en esta pretemporada, que continúa, Juanlu, como decimos, mañana con un nuevo partido a las 6:30 en la Ciudad Deportiva Javier Pérez ante la Añaza de Tercera Federación.
0: Perfecto, 2:23 de la tarde.
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0: Y nuestra chica es el costalés que ha puesto Juan del rumbo a Fuerteventura. Mañana se mide fuerzas con el español. Por cierto, el español de dos Canarias, Patri Ojeda. Amiga de esta casa, como saben, que dejaba la Eibar y era firmada por el Real Club Deportivo Español, y de Paula Cobat, la también canaria, la también gran canaria, que era la guardameta del filial blanquiazul y que asciende esta temporada al primer equipo. De las nuestras, Juan, ¿de qué contamos?
6: Pues como menciona Juan, Juanlu, ya viaja a Fuerteventura para disputar al primer encuentro del Costades en esta pretemporada, donde podremos ver a las nuevas futbolistas del equipo, como es el caso de Natalia Padilla, la cual ha dado varias claves de lo que será esta temporada ahora ya como blanquiazul. Ha hablado desde la acogida de sus nuevas compañeras, en especial también ha tenido palabras con la compañera en la selección de Polonia, Alexandra Zaremba, o sus objetivos personales.
12: No, el vestuario de lujo, de 10, las chicas súper bien, me trataron desde el primer momento muy bien, y también los entrenamientos con intensidad, me gustan, la verdad. De verdad, desde el primer minuto ella también me ayudó a llegar aquí, a sentarme y demás, así que muy bien, nos llevamos de lujo. Pues nada, lo primero es volver a ser yo, volver a ser feliz y a demostrar y darle alegrías a la afición. Sí, la verdad que me gustaría llegar a ese objetivo, pero de momento vamos poco a poco y ya veremos lo que depara el futuro.
6: Esas eran las palabras de Natalia Padilla. Por su parte, Sergio Batista, el presidente del conjunto tinerfeño, confesó que el fichaje de Natalia Padilla, una de las nuevas incorporaciones de esta temporada, era un objetivo que llevaban persiguiendo desde hace varias temporadas.
13: Es una jugadora que llevamos siguiendo mucho tiempo. No ha sido fácil traerla. Lo hemos intentado, estuvimos un año anterior, se prefirió quedarse en el Bayern. En el Bayern quedó campeona de la Liga Alemana y subcampeona de la Champions, con bastante protagonismo, es internacional con Polonia y creo que es una jugadora que nos va a aportar mucho. tanto dentro como fuera de la cancha, pero según en el cuerpo técnico, que son los que definen al final los fichajes, es la jugadora que necesitamos y por la que suspiramos.
14: El Costa Teje Tenerife, que continúa trabajando en materia de fichajes, aunque están contentos con la plantilla actual. Jordi Torres, director deportivo de la entidad.
15: Pues nuestro mercado hasta el 18 de septiembre está abierto. Hay mucho movimiento en nuestro propio mercado y en otros mercados que igual no se conocen tanto de otras ligas. Entonces hay que estar expectantes, hay que estar un poco previstos, pero bueno, esto hasta el 18 de septiembre que no se cierre. Cualquier movimiento puede repercutir, así que en principio nosotros sí que estamos contentos con la plantilla. Creemos que tenemos un fondo de armario muy bueno, todas las posiciones están bien cubiertas.
14: Esto ha sido, Juanlu, lo más destacado de un Costa Teje Tenerife que mañana miércoles a las 6:15 jugará en el Estadio Municipal de Los Pozos ante el Real Club Deportivo Español y se podrá ver en directo en Televisión Canaria.
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0: Rápidamente vamos a contrarreloj, chicos. Por ejemplo, Adri primero, el Granca que contamos.
1: Del Granca, pues un poquito la llegada de Joe Cremo, quien conocíamos ayer que fichaba por el Gran Canaria. 2 años consecutivos el ascenso a la CB en 2024-2025 con San Pablo Burgos. Y la campaña pasada con el Básquet Girona. Esperemos que, como se dice, no haya 2 sin 3 y logre ahora el ascenso con el Granca.
0: Juan del de Canarias, ¿qué contamos?
6: Bueno, en este caso te lo cuento yo.
0: Simon, Juanlu, perdón.
6: Tras la salida de Joan Sastre, lo próximo es esperar la de Fran Guerra, rumbo al Dreamland Gran Canaria, siendo efectiva la cláusula de salida. Un dinero que utilizará en este caso la Laguna Tenerife para fichar a otro pívot. Apunten el nombre de Khalifa Diop, ex del Granca, que como apuntábamos ayer es una de las alternativas que maneja el club.
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0: Antes del adiós, 20 segundos, Juan, ¿de algo más que contar a los oyentes?
14: Pues en voleibol, el Club Deportivo Cisneros Alter de Tenerife ha anunciado la renovación de Adrián Oliva, que cumplirá así una década en el conjunto lagunero.
0: Nos vamos, gracias Simon, gracias Juandel, gracias Adri. Recuerden que esta noche vuelve, en este caso, la información deportiva con Isma Lugo. Nosotros nos vamos, les dejo con Campo y Mar, con Clemente González. ¡Hasta mañana!

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1: Más asunto en esta mañana de martes, porque acuerdo histórico entre el Gobierno de Canarias y el Estado. Desde el Ejecutivo de las Islas se ve como uno de los mayores avances financieros de los últimos años. El Estado se compromete a blindar el REF fuera del nuevo sistema de financiación, compensar reclamaciones históricas y asimismo aumentar

0: va a aprobar 196 millones de euros de diferentes tipos de transferencias y expedientes para la comunidad autónoma canaria, sobre temas muy importantes. Los planes integrales de empleos de Canarias, fondos para la lucha contra la pobreza, bonificaciones para la isla de La Palma. Bueno, se va a aprobar una batería muy importante de medidas, 196 millones de euros. Y también se escenificaba ayer ese acuerdo para que mañana Canarias pueda votar a favor de este nuevo esquema del sistema de financiación autonómico, que nos permitirá movilizar en torno a unos 1.337 millones de euros más al año. Para las prioridades de la comunidad autónoma canaria.
1: Y lo importante es eso, que el REF queda fuera de ese cómputo.
0: Claro, esto es una vieja pelea. Los modelos a los que había tenido acceso el gobierno de Canarias y que se habían trabajado en reuniones anteriores del Consejo de Política Fiscal y Financiera tendían a mezclar, vamos a decir así, los recursos del REF. Cuando el gobierno del Estado miraba hacia Canarias, te imputaba aquellas que son compensaciones por nuestro hecho diferencial, por nuestra lejanía, insularidad, etcétera, lo mezclaba con el resto de la financiación. En una intención torticera, ¿no?, que era al final la de confundir que todo era igual. 2018, nuestro Estatuto de Autonomía se aprueba, es una ley orgánica, y con rango de ley orgánica establece que fuera del sistema de financiación autonómica se tienen que quedar los recursos vinculados al REF. Se concreta ayer en una propuesta específica, que es la que se va a llevar mañana, y en la que ya deja claramente negro sobre blanco que quedarían fuera. Esto implica
1: vistas a futuro, gobierne quien gobierne.
0: Bueno, al final, quien gobierne tendrá que dar explicaciones, ¿no? Lo que sí es importante es que Canarias ha trabajado y en un momento en el que no se contemplaba dejarlo fuera los recursos del REF y que vinieran una financiación adicional para Canarias, se ha conseguido que los borradores técnicos que se van a poner mañana sobre la mesa, sobre lo que se van a pronunciar todas las comunidades autónomas y que por lo tanto va a llegar al Congreso de los Diputados, así sea. Y a partir de ahí tendremos que ir paso a paso. Pero sí me nos parece importante que los técnicos, que el propio Ministerio de Hacienda ponga ya un modelo, una propuesta de modelo de sistema de financiación autonómica en la que las bases son estas que se están estableciendo.
2: No, insisto en la pregunta de mi compañera Estíbali, porque me parece que es oportuna, ¿no? Tenemos 611 millones en el sistema de financiación y 726 más en el Fondo de Dinamismo Económico. ¿Eso está al albur de lo que decida el gobierno o eso está consolidado para siempre?
0: No, bueno, en principio ahora mismo esta propuesta es la que eleva este gobierno a la mesa del Consejo de Política Fiscal y Financiera. ¿Que pueda venir otro gobierno e intente hacerlo de otra manera? Bueno, ahí nos tocará a Canarias en general y al gobierno de Canarias en particular defenderlo la mejor manera posible. Para nosotros lo que sí era vital es que quedara despejada cualquier tentación de que este dinero se utilizara para otra cosa o compensar a otros territorios. Eso para nosotros era importante. Y yo creo que al final ahí, y es un éxito de todos los canarios, se ha conseguido que esos 1.337 millones de euros en un nuevo modelo del sistema de financiación autonómica, que es el que trabajan los ministerios y los técnicos del ministerio, se ponga mañana encima de la mesa. Y quien venga, bueno, tendrá que explicar por qué cambia algo que los técnicos y el ministerio daba por bueno y a partir de ahí asumir las responsabilidades.
2: ¿Y esos 726 millones de ese fondo de dinamismo económico se pueden utilizar para lo que se quiera o tiene alguna limitación?
0: No, en principio esa era otra batalla importante para nosotros, que tenía que ver con que no viniera condicionado para eso de las inversiones financieramente sostenibles o algunas políticas concretas. Al final son 1.337 millones de euros más que se suman a las políticas estructurales del gobierno de Canarias y ya se ha nombrado en muchas ocasiones, ¿no? Sobre todo sanidad, sobre todo los problemas que tenemos en vivienda ahora mismo y todo lo que tiene que ver con educación y asuntos sociales, ¿no? Todo lo que tiene que ver con el ámbito sociosanitario, que son prioridades que ahora mismo preocupan mucho al gobierno de Canarias.
1: ¿Y preocupa que fructifique o no este acuerdo en ese Consejo de Política Fiscal y Financiera de mañana por el simple hecho de que quizás no cuente con el quórum necesario al saber que el Partido Popular se sabe que se opondrá a cualquier propuesta del gobierno del Estado?
0: Nosotros creemos que es fundamental que haya presupuesto general del Estado. Si no hay presupuesto general del Estado, la comunidad autónoma canaria no sabe a qué atenerse. Nosotros ayer aprobábamos también el límite de gasto del presupuesto del próximo año y lo hacíamos con mucha incertidumbre. Para nosotros es muy importante
1: ¿Pero qué puede pasar mañana en ese Consejo de Política y Fiscal?
0: Bueno, yo creo que mañana...
1: ¿Y que puede repercutir a Canarias en este acuerdo?
0: Sin tener una bolita de cristal. Parece que mañana la aritmética política trasladada al Consejo de Política Fiscal y Financiera va a hacer que salga hacia adelante esa propuesta, lo cual para nosotros es bueno. Por eso Canarias vota

0: a favor. Después eso tendrá que llegar al Congreso de los Diputados, donde habrá que escenificar allí cada partido político cuál es su sentido de voto. Nosotros entendemos, y así lo vamos a defender, y lo hará la diputada Cristina Valido, que una propuesta de un sistema de financiación autonómico que asigna 1.337 millones de euros más para Canarias es positiva, y nosotros entendemos que debería de poder salir hacia adelante. Pero a partir de ahí, vamos a ver qué
1: entonces se corre riesgo de que este acuerdo se pierda en esa votación en el Congreso.
0: Bueno, este gobierno de España ha perdido varias votaciones a lo largo de los últimos meses. Se corre el riesgo de que la aritmética parlamentaria haga que no salga hacia adelante. Pero aquí cada uno se tiene que hacer responsable de los pasos que va dando y de la parte que le corresponde, ¿no? Nosotros hemos hecho todo lo posible. Allí va a estar mañana el gobierno de Canarias para aprobar ese sistema de financiación autonómico, y también va a estar la compañera Cristina Valido en el Congreso de los Diputados para apoyarlo y permitir que avanzara, porque entendemos que es positivo para Canarias y ha explicado los porqués, ¿no?
2: Quien lo va a votar en el Consejo de Política Fiscal y Financiera es la consejera Nieves Lady Barreto, ¿no estará Matilde Asián?
0: Sí, va a ser la compañera Nieves Lady Barreto. La compañera Matilde Asián estaba unos días de vacaciones, son días un poco de eso. De hecho, ayer era el último Consejo de Gobierno hasta el próximo día 24 de agosto. Se produce ahí un parón porque, como sabes, el Parlamento es inhábil en el mes de agosto. Muchas partes de los acuerdos, todo lo que tuvieran que ver con textos legislativos, no se pueden ratificar, etcétera. Entonces hay un parón ahí de un par de semanas.
1: Hablaba de la presencia de Nieves Lady Barreto. En cualquier caso, si hubiera ido Matilde Asián, ¿cuáles son las instrucciones que tiene de voto, siendo del Partido Popular?
0: El gobierno de Canarias ha mostrado su apoyo a la propuesta de sistema de financiación autonómico. Y el gobierno de Canarias tiene una solo sentido de voto, y por lo tanto el conjunto del gobierno de Canarias apoya la propuesta que va mañana al sistema de financiación autonómico. Así lo expresaba ayer el presidente en rueda de prensa con los dos ministros, y así lo expresaba la semana pasada el vicepresidente también del gobierno de Canarias en la reunión que teníamos del Consejo Asesor, donde teníamos el apoyo de sindicatos y confederaciones empresariales para este modelo de sistema de financiación también.
1: No, lo digo porque también ha resultado llamativo el hecho de que no estuvieran presentes el vicepresidente de Canarias y también la propia consejera de Hacienda, teniendo en cuenta la importancia de lo que se firmaba ayer, señor Cabello.
0: Por eso lo quise decir de una manera como tan clara, ¿no? Yo creo que, bueno, aunque sea llamativo, ya lo explicaba el vicepresidente del gobierno de Canarias la semana pasada, entendemos que este es un acuerdo positivo para Canarias, y en esto ha estado el conjunto del gobierno de Canarias, porque el acuerdo, que no va solo del sistema de financiación autonómico de lo que hablamos mañana, de esos 1.337 millones de euros más, sino el contexto del acuerdo contempla también otros asuntos, como esos 196 millones de euros que van hoy al Consejo de Ministros, o incluso la posibilidad de usar esos 600 millones de euros de superávit para impulsar determinadas políticas públicas que necesitan un empujón adicional, si me permite decirlo así, y por lo tanto es muy importante.
1: Pero las cosas van bien, ¿no?
0: Las cosas van bien, sí, las cosas van perfectamente, sí.
2: Por cierto, ahora que dice esto, ¿la utilización del superávit tiene algún límite o tampoco?
0: No, esa también era otra batalla. Al final, la utilización del superávit de los 600 millones de euros, sí que en principio, en el ámbito de la negociación, vamos a decir, costó un poquito más. Ahí se estaba enfocando mucho en que fuera inversiones financieramente sostenibles. Para que los oyentes nos entiendan, no te los podrías gastar, por así decirlo, en sanidad, en educación, en aquello que generara después gasto corriente, y se ha conseguido también poder revertir esa situación y que sea, bueno, para poder sumarse a aquellas políticas que el gobierno de Canarias entienda prioritaria, y ya te digo que ha quedado claro cuáles son las prioridades, ¿no? Sanidad, educación y vivienda son las tres prioridades ahora mismo en las que está el gobierno de Canarias.
2: ¿Llegaron a hablar del decreto Canarias o eso todavía no toca?
0: No, se llegó a hablar también. Al final, insisto, han sido muchas semanas, meses de negociación. Va a ir a finales del mes de agosto. No sabemos todavía si en torno al 25 de agosto, que es martes, que hay Consejo de Ministros, primer Consejo de Ministros, o el siguiente martes, que creo que es 1 de septiembre, para que pueda ir un decreto Canarias que vehiculice asuntos que han estado ahí parados. Estamos hablando de la bonificación del 60% de IRPF a quienes nos estén oyendo de la isla de La Palma, los 100 millones de la isla de La Palma, algunos temas que tienen que ver con la RIC y con el REF también, algunos ajustes que estamos intentando realizar por aquello de la diversificación económica, internacionalización de la economía en Canarias también, algunas asuntos que hay que dejar anclados y clarificar. O sea, seguimos trabajando en el contexto de un decreto Canarias también, te digo, de finales de agosto, muy, muy de primero de septiembre, tanto como primero de septiembre. Por eso, para mí, ayer, bueno, esa reunión con Arcadi España en presidencia en Las Palmas de Gran Canaria era importante porque desbloquea muchos asuntos. Yo creo que también manda un mensaje, si me permites decirlo así, de que la política útil, la política práctica, la política dejando fuera la bronca, la política que se sienta a negociar con discrepancias, con una discrepancia razonada, con argumentos, bueno, pues ayer tenía un espaldarazo en ese acuerdo, ¿no? Una política en la que no se va contra nadie, en la que uno defiende cuáles son sus argumentos y que permite llegar a acuerdos, ¿no? Y bueno, ahí hay un acuerdo, yo creo que muy importante, trascendente. Hay que pensar que el actual sistema de financiación autonómico lleva 17 años en vigor. Si saliera este sistema de financiación autonómico, que mañana Canarias va a votar a favor, son 1.337 millones de euros más para mucho tiempo. Y eso yo creo que es importante ponerlo encima de la mesa, ¿no?
1: Y claro, quizás el ciudadano se pregunta si se establece un calendario, con qué frecuencia esas partidas van llegando a Canarias, señor Cabello.
0: Bueno, al final, otra parte del acuerdo que se hace cuando estás en el bloque de financiación autonómico, te viene mensualmente, te viene con las liquidaciones que se van haciendo del propio presupuesto. No son transferencias con asuntos pendientes. Por ejemplo, lo que va mañana al Consejo de Ministros, esos 196 millones de euros, son proyectos concretos. Plan Integral de empleo de Canarias, 42 millones de euros, creo que es aproximadamente que van mañana. Bueno, tiene que haber una firma de convenio.
1: Hoy es el Consejo de Ministros, pero hoy martes, mañana el Consejo.
0: Mañana el Consejo de Política Fiscal y Financiera. Bueno, hoy el Consejo de Ministros aprobará esos más de 40 millones de euros para Canarias, Plan Integral de Empleo. Sin embargo, cuando hablemos del sistema de financiación autonómico, se liquida mensualmente, ¿no? Es dinero, vamos a decir, a disposición y que quedaría integrado dentro del presupuesto de la Comunidad Autónoma Canaria, que ayer también aprobábamos un hito importante, que es ese techo de gasto del presupuesto de la Comunidad Autónoma para el próximo año.
1: ¿Y qué tal el talante de este nuevo ministro, señor Cabello?
0: La verdad es que muy bueno. Yo tuve la oportunidad de conocerlo como secretario de Estado. Es un hombre que conoce la singularidad de Canarias, porque como secretario de Estado de Política Territorial había tenido la oportunidad de estar en muchas negociaciones, en todo lo que tuvo que ver en su momento con la modificación de la ley de extranjería, con el sistema migratorio. También tenía mucho que ver con todo esto de cuando se han creado comisiones bilaterales o grupos de trabajo para otras materias, temas aeroportuarios, etcétera. Por lo tanto, yo creo que ese conocimiento y ese bagaje ayuda, ¿no? Al final, cuando tú te sientas a negociar con alguien y entiende de lo que estás hablando, es positivo. Yo creo que hay que poner en valor el talante y el conocimiento del ministro. Y mira con lo crítico que suelo ser yo con el gobierno del Estado, pero bueno, yo creo que es justo reconocer cuando se dan avances, y en este sentido lo ha habido con el Ministerio de Hacienda.
2: Eso le iba a decir, que hoy se le ve menos crítico, ¿eh?
0: Hoy se nos ve menos crítico, pero porque de verdad, Mayer, no es postural, es que entendemos que el acuerdo es muy positivo. Ayer nos preguntaban algunos compañeros de ustedes, los medios de comunicación, que se notaba esa alegría, ese sentido positivo, ¿no?, en el que estábamos ayer.
2: 196 millones que, como decíamos, se aprueban hoy en el Consejo de Ministros, todas esas partidas, como por ejemplo importante también la de los 30 millones del plan contra la pobreza. ¿Cuánto dinero queda por llegar del Estado?
0: Nosotros hacíamos el cálculo, yo no sé si lo recuerdas, hablábamos de unos 350 millones de euros hace ya un mes y medio aproximadamente. Bueno, estamos en los flecos, vamos a decir, en torno a esos 100 millones, pero sobre todo yo creo que es muy importante que lleguen ahora. Porque cuando hablamos de estos 196 millones de euros, para hacernos una idea, el año pasado llegaron en el tiempo de descuento. Cuando digo el tiempo de descuento es a finales del mes de diciembre fue cuando llegaron este dinero. Eso dificulta mucho la gestión. Pero cuando tú piensas en los 30 millones de euros, por ejemplo, del PAN contra la lucha contra la pobreza, después de ahí se articulan muchas ayudas, muchos contratos con entidades del tercer sector o muchos ayuntamientos, muchos convenios con ayuntamientos, y no los tienes frenados hasta. Es muy habitual que los planes integrales de empleo de Canarias, yo que he tenido la experiencia como concejal de empleo en el Ayuntamiento de Santa Cruz de Tenerife, se acaben aprobando un 23 de diciembre y tengas a la gente esperando hasta el último minuto. Para nosotros es fundamental tenerlo ya, porque esto te permite en el mes de septiembre ya estar trabajando con los ayuntamientos y que esa gente, porque el Plan Integral de Empleo de Canarias viene a servir para apoyar a la gente en riesgo de exclusión y que tiene los perfiles de empleabilidad más complicados. Cuando hablamos de esos más de 40 millones de euros, hablamos de esos perfiles concretos, y por lo tanto es tan importante que salga ya cuanto antes, ¿no?
1: Bueno, de hecho aquí hay algún oyente dice que si eso se refiere usar ese dinero para la formación o ayuda a las empresas, por ejemplo.
0: Por ejemplo, bueno, tampoco se ha dicho hoy, digo, no lo hemos nombrado aquí hoy, ayer se publicaba también en el boletín, casi en torno a unos 90 millones de euros para diferentes empresas canarias para la mejora de la competitividad de un total del fondo. Ahora sí te voy a hablar muy de memoria, en torno a unos 140, 150 millones de euros, casi 95 millones de euros eran solo para empresas canarias. Bueno, esto viene a servir para la lucha contra muchas de las prioridades que tiene el gobierno canario. Estamos hablando de temas vinculados a obras hidráulicas, 20 millones de euros. Estamos hablando de los planes contra la pobreza. Estamos hablando de inversiones en el puerto de Granadilla y en el puerto de la Luz de Las Palmas por casi 100 millones de euros, por la que lleva esperando mucho tiempo toda la comunidad portuaria, ¿no? Y se desbloquean 100 millones de euros en inversiones para proyectos en ambos puertos canarios para mejorar la competitividad de los mismos.
2: Una curiosidad, si este nuevo sistema de financiación estuviera ya en vigor, ayer que ustedes presentaron ese límite de gasto y lo cifraron en 13 mil millones, ¿en cuánto podría... ¿A cuánto podría llegar?
0: Bueno, al menos creo que en esos 611 millones de euros más, que son los que directamente van por el bloque de financiación autonómica. No es una regla de tres, no es matemática, sí. No es totalmente directo, pero bueno, como tú bien dices, ayer se aprobaba ese presupuesto, el límite del presupuesto para el próximo año, 12.916 millones de euros, casi 13.000 millones de euros, con unas prioridades muy, muy claras: vivienda, sanidad y todo lo que tiene que ver con el ámbito sociosanitario y educación.
2: Y con cierta incertidumbre, porque no sabemos si esa va a ser la cantidad, ¿no?
0: Bueno, al final la incertidumbre es muy marcada porque no sabes si esa va a ser la cantidad, porque no te permite revisar cuáles son las aportaciones por parte del gobierno del Estado a Canarias, no te permite revisar al alza las previsiones de crecimiento. Nosotros tenemos que ir en una visión conservadora y claro, si el gobierno del Estado cumpliera y tuviera presupuesto, como venimos diciendo, a lo largo de los últimos 3 años, sin duda el escenario sería totalmente diferente. Partidas que no se actualizan. Cuando hablamos de que hoy el Consejo de Ministros aprueba esos 30 millones de euros para el plan de la lucha contra la pobreza, eso no se actualiza hace 3 años. Uh-huh. Sin duda, habría mucho más para Canarias y para la lucha contra la pobreza si el gobierno del Estado tuviera ese nuevo presupuesto, ¿no?
2: Usted que estuvo ayer con los dos ministros, ¿los presupuestos salen?
0: Bueno, ellos lo están trabajando. Nosotros entendemos que, yo lo decía, ¿no? Estamos continuamente sorprendiéndonos, ¿no? Hay una realidad. Este es un sistema de financiación autonómico, que son los mimbres para una propuesta de presupuesto general del Estado, en los cuales hay una distribución de 21.000 millones de euros adicionales para las comunidades autónomas. Oye, aquí hay mucha gente que va a tener que explicar mañana por qué no apoya este sistema de financiación autonómico, porque Canarias lo tiene claro. Oye, son 1.337 millones de euros más de los que teníamos. ¿Cómo va a explicar el resto de comunidades autónomas un rechazo, ¿no? Yo creo que en esto el efectismo político, el tacticismo político no lo justifica a todo. Nosotros creemos que lo responsable es sentarse a trabajarlo y ahí cada uno que tenga que explicarlo.
1: Pues Alfonso Cabello, portavoz del gobierno. Gracias, como siempre. Buenos días.
0: Muchas gracias a ustedes.
1: Nos hacemos eco de un llamamiento que hace la Dirección General de Hemodonación y Hemoterapia del Servicio Canario de Salud, porque dicen estar con un stock crítico de cero negativo y quieren hacer un llamamiento urgente a la población. Ya saludamos a Francisco Javier Rodríguez Sosa, que es director general de Hemodonación y Hemoterapia del Servicio Canario de Salud. Señor Rodríguez Sosa, ¿qué tal? Muy buenos días.
3: Buenos días, encantado de saludarles, como siempre.
1: Bueno, estamos en un stock crítico. En este sentido también hablamos de una época especialmente sensible como es la del verano, ¿verdad?
3: En estos momentos queremos hacer un llamamiento muy especial a las personas que tienen grupo sanguíneo cero negativo para que acudan a donar sangre lo antes posible. Evidentemente, si en esta época siempre las reservas se ven bastante afectadas por la falta de donaciones, y concretamente en el día de hoy hemos amanecido con una situación especialmente crítica en este grupo sanguíneo, en el cero negativo.
1: El cero negativo, que se le denomina el donante universal, ¿verdad?
3: Correcto. El cero negativo tiene una característica que lo hace único. Es el denominado donante universal, como muy bien acabas de comentar. Y esto significa que su sangre puede administrarse a cualquier paciente cuando no hay tiempo para conocer el grupo sanguíneo del paciente. Por eso es la sangre que se utiliza en muchas situaciones de extrema urgencia, como pueden ser accidentes graves, hemorragias masivas, intervenciones quirúrgicas de emergencia o complicaciones obstétricas, por ejemplo, en partos complicados.
1: Bueno, en cualquier caso se hace llamamiento especial para personas con este determinado grupo sanguíneo, pero bueno, cualquier persona que pueda ayudar, cualquier grupo sanguíneo es bienvenido, ¿verdad?
3: Efectivamente, sí. El resto de grupos, afortunadamente, podemos tener garantías de poder solventar cualquier tipo de situación. Pero todo aquel donante, antes de irse de vacaciones, sería conveniente que pasara por cualquier punto de extracción para hacer una donación antes de irse a tomarse esas, seguro, merecidas vacaciones, por supuesto.
1: Bueno, quizás muchas personas que nos están escuchando, Francisco Javier, saben perfectamente qué condiciones, qué requisitos se deben cumplir para donar sangre, pero en cualquier caso nunca está de más, porque podemos estar ante una persona nueva que nos escucha por primera vez, que se incorporan como donante, porque, bueno, habiendo ya cumplido la mayoría de edad, los 18 años ya lo pueden hacer, ¿verdad?
3: A partir de los 18 años ya se puede hacer la primera donación, hasta los 65 años, gozar de un buen estado de salud, pesar más de 50 kilos y en el caso de las mujeres no estar embarazadas. También es conveniente decirle a aquellas todas personas que tengan dudas que pueden llamar a nuestra línea de atención al donante gratuita 900-234-061 y que no se autoexcluyan porque puedan pensar que tienen alguna condición que no les vaya a permitir donar. Siempre es conveniente aclarar cualquier tipo de situación y seguro que se llevan la gran sorpresa de que con ese pequeño problema de salud que pudieran tener, seguro que no excluye para la donación de sangre.
1: Bueno, y aquellas personas que hemos donado en alguna que otra ocasión, es verdad que siempre la primera vez vas con cierto temor que puede pasar, pero bueno, el grado de satisfacción que siente uno cuando termina de donar y sabe que ha ayudado a un montón de personas, porque bueno, hablamos de que con una donación de sangre, ¿a cuántas personas podemos ayudar?
3: Podemos ayudar hasta 3 personas, salvamos 3 vidas, porque por cada donación obtenemos 3 componentes sanguíneos, que son el concentrado de hematíes, que son los glóbulos rojos, plaquetas y plasma. Y cada uno de esos componentes son transfundidos y ayudan a 3 personas. Bueno, también es importante decir... También es importante decir que el acto de la donación es un acto seguro, es un acto fácil y prácticamente indoloro, y que los profesionales que atienden a los donantes son personal altamente cualificado, muy acostumbrado a atender a los donantes y merece la pena, porque la satisfacción que luego podemos tener todos a la hora de hacer una donación y saber que con esto estamos contribuyendo a salvar vidas y ayudar a personas que lo necesitan, genera mucho estado de bienestar y de felicidad para quien lo hace, por supuesto.
1: Bueno, doy fe del buen trato que tienen los profesionales. En cualquier caso, aquellas personas que no puedan estar escuchando ahora mismo, ¿a dónde se pueden dirigir para hacer esa donación?
3: Principalmente tenemos nuestros hospitales principales que tienen su punto de extracción y que están abiertos tanto en turno de mañana como en turno de tarde. Nuestras sedes principales también, tanto en Gran Canaria como en Tenerife. Y luego, pues las unidades móviles que están circulando por todas las islas.
1: Bueno, pues
3: es importante, si me permites también, sí, claro. Importante señalar nuestra página web donde todos los usuarios pueden visitarla para conocer todos estos puntos de colectas que acabamos de nombrar, que se llama efectodonacion.com.
1: Bueno, por aquí tenemos una duda de un oyente, así aprovechamos su presencia. Dice, soy canario residente en el extranjero. Dice, ¿puedo donar cuando estoy en Canarias? Un saludo. Nos dice que, claro, que como a lo mejor viene con cierta frecuencia de visita de nuevo a su tierra, a Canarias, ¿puede donar cuando viene del extranjero?
3: Tenemos que mirar exactamente desde dónde viene, porque sí que es verdad que hay ciertas enfermedades propias endémicas del país y que normalmente deben de esperar 28 días a su llegada, siempre y cuando estén asintomáticos, o muchas veces tienen que esperar un mínimo de 4 o de 6 meses. Todo depende del lugar de donde provengas, ¿no?
1: Bueno, pues esa consulta en cuanto llegue a Canarias que diga de dónde procede y así sobre todo tener garantías de que pueda hacerlo o no. Bueno, después también tenemos aquí oyentes que dice que bueno, que donaron en su momento el 15 de junio, pero ahora que tienen que esperar al 15 de septiembre, por ese margen de tiempo que se le da de 3 meses para los hombres y de 4 meses para las mujeres, ¿verdad?
3: Realmente el periodo mínimo entre donaciones es de 2 meses.
1: Una vez pasado dos meses
3: ya se puede volver otra vez a donar. Bien, es verdad que no se pueden hacer actualmente más de 4 donaciones en los hombres y más de 3 donaciones en las mujeres, pero esto afortunadamente a través de la actualización de las nuevas guías de atención al donante ya se han modificado y ya se puede donar 6 veces los hombres y 4 veces las mujeres. Pero para eso necesitamos hacer un estudio previo que todavía no estamos en condiciones de hacerlo. Por lo tanto, seguimos con la dinámica anterior de 4 donaciones al año para los hombres y 3 donaciones a las mujeres al año, teniendo en cuenta que hay que dejar 2 meses entre cada donación.
1: Bueno, en cualquier caso vemos que...
3: Y en breve ya tendremos todos los mecanismos necesarios y pruebas analíticas para poder atender a los donantes con el máximo de número de donaciones que ya las guías permiten, que como repito son 6 donaciones para los hombres y 4 donaciones para las mujeres al año.
1: Bueno, pues estamos aquí intentando resolver dudas porque está muy animado ahora nuestro WhatsApp. Francisco Javier, aquí también nos pone un oyente, dice: yo tuve cáncer en 2020 y 6 meses de quimio, ¿puedo donar? Hay gente que incluso habiendo pasado una enfermedad quiere contribuir, no sé si en este sentido tiene que pasar alguna prueba específica para saber si puede donar.
3: Normalmente el 90% de los procesos oncológicos no pueden donar, ¿no? Por su patología, aunque ya hayan estado recuperados de su enfermedad. De todas formas, siempre es conveniente hacer un cuestionario más exhaustivo de su enfermedad, porque sí que es verdad que en algunos procesos sí que se puede.
1: Bueno, pues vemos que hay gente interesada en donar, aún habiendo pasado una enfermedad, porque al fin y al cabo también se sienten un poco en deuda con claro, lo recibido en los hospitales, ¿verdad?
3: Y también es importante aquellas personas que tienen mucho interés en poder donar y que no pueden, o que fueron donantes en su momento y que ahora no pueden hacerlo, que sirvan como promotores de la donación, ¿no? Que trasladen su experiencia, que es un acto sencillo, muy seguro, que no compromete a nada, que es en 30 minutos de su tiempo hacen una donación de sangre y es muy poquita la sangre que se saca en relación a todo el volumen sanguíneo que tenemos en el cuerpo humano. Entonces también es verdad que aquellas personas que ya no pueden seguir haciendo su donación de sangre, nosotros también les animamos a que difundan la importancia de la donación de sangre y que transmitan su experiencia.
1: Más cuestiones. Dice, después de estar tomando hierro, ¿cuánto tengo que esperar para donar sangre?
3: Bueno, después de tomar hierro es conveniente acudir otra vez a su médico de familia para hacer una analítica para ver si los depósitos de hierro se han llenado completamente y si es así, a partir de ahí ya se podría hacer una donación. Pero después de la toma de hierro, sin esa analítica previa, sería conveniente no donar.
1: Bueno, por aquí llegan muchas consultas, la verdad que no tenemos tiempo para hacerlas todas, pero sería conveniente que se acercaran a cualquier unidad móvil que vieran cercana que tenga que ver con la donación de sangre o aquellos centros hospitalarios y le resuelven todas estas dudas de salud que puedan tener, porque sobre la marcha cualquier profesional médico que esté en ese lugar le puede solventar estas cuestiones. Solo deseamos que la gente tenga respuesta a este llamamiento que hacemos desde la Dirección General de Hemodonación y Hemoterapia con ese grupo específico cero negativo, pero bueno, abierto a cualquier donante de cualquier grupo sanguíneo. Francisco Javier Rodríguez Osán, gracias, buenos días.
3: Muy bien, buenos días. Vuelvo otra vez a repetir ese número de teléfono tan importante, donde detrás de ese teléfono hay médicos y enfermeros también para solucionar cualquier tipo de duda, 900-234-061. Muchas gracias.
1: Gracias, Francisco Javier. Buenos días.
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5: ¿Qué tal, Canarias? Muy buenas tardes. Empezamos esta tarde de martes juntos recuperando algunos de los mejores momentos de Roscas y Cotufas a lo largo de estos meses, en los que nos preparamos también para vivir una gran temporada juntos a la vuelta del verano. Quédate con nosotros porque empieza ya la tarde de Canarias en la Radio de Canarias.

0: Cierren los ojos. Piensen un olor, un aroma que los lleve, por ejemplo, a una persona. ¿A qué huele, mamá? ¿Y el bebé? ¿Cómo huele el amor de tu vida? ¿Y tu jefe? Ángela Champaña es perfumista y hoy es nuestra persona luminosa. Bienvenida, Ángela, ¿cómo estás?
1: Hola, ¿qué tal? Un gran placer estar aquí con vosotros. Buenas tardes a todos. Tomás, un placer hablar contigo.
0: Un placer para nosotros. Que nos acompañes y que nos ayudes hoy a meternos de lleno en el mundo apasionante de los perfumes. Pero antes, Ángela, cuéntanos, ¿por qué has elegido esta canción con la que abrimos la conversación?
1: Mira, hablando de olores, hablando de lo que efectivamente está conectado con nuestro cerebro más profundo, mi invitación es ser un poco contratendencia. Entonces esta canción, no sé si seguro puede entender bastantes las palabras, es como una invitación a ser anticonformista siempre, ¿no? No ser de la derecha, de la izquierda, de nada, sino seguir tu ola libre. Cuando se habla de olores, esta es la clave para abrirse y conectar con lo que te pueden contar. Lo que los olores tienes más allá que un ah, qué guay, ah, qué rico huele.
0: Ángela, si te preguntaban de niña qué querías ser de mayor, ¿tú qué respondías?
1: Yo me acuerdo que quería ser la madre de una iglesia, pero bailarina. Entonces ya desde chiquitita tenía ideas muy poco claras. Esta falta de claridad ha sido la clave para sentirme tan libre de elegir el trabajo más raro, porque yo no sabía ni que existiera un trabajo como esto, o sea, utilizar mi nariz para crear cosas increíbles.
0: ¿Cómo llegas a ser perfumista?
1: Hay distintas maneras. Entonces hay un recorrido más académico, uno más técnico, otro más creativo, pero de toda forma tienes que pasar por algo un poco científico, como la química orgánica, o por lo menos conocer muy detenidamente las técnicas de extracciones. Cada perfumista tiene su propia historia. Claro, no hace falta simplemente estudiar, sino experimentar y tener gana, porque es un trabajo de mucha paciencia, pasión, amor, porque la mayoría del tiempo está solito con olores, errores y repetir, o sea, es como un chef que tienes que cocinar, utilizar siempre cosas nuevas para que nunca sea una pizza, sino algo nuevo, siempre.
0: Tú trabajabas, creo, en empresas que se especializaban en la producción de aceites esenciales y aromas.
1: Esto es, sí.
0: ¿Ese es tu punto de partida?
1: Mi punto de partida, exactamente, ha sido esto, para arrancar un poco con la parte más técnica de la extracción, porque no puede existir un perfumista que no tenga también un poco de gana de ensuciarse las manos, no solo la nariz. Entonces, extracción, utilizar de verdad la materia prima, verla transformarse desde una hoja o una flor en algo que es totalmente distinto. Entonces, agarrarle el alma y transformarla en algo nuevo. Pero sí, empecé construyendo aromas, imagínate, para papas fritas, ¿sabes? Añadir este sabor, este aroma, por ejemplo, a cilantro, bacon, etcétera.
0: Es decir, que no hablamos solamente del perfume que nos echamos, sino, por ejemplo, aromas a productos o a resultados de comida que queremos que generen en la persona una reacción determinada, ¿no?
1: Esto es, Tomás, exacto.
0: Y esto es complicadísimo.
1: Sí, tú tienes que tener en cuenta que hoy en día el tema del marketing es tan impactante y a veces ni nos damos cuenta que están hablando directamente con nuestra parte más ancestral del cerebro. Es decir que, por ejemplo, en cualquier tienda, como por ejemplo IKEA, o por ejemplo en cualquier franquicia de comida rápida, en todo esto hay, aún tú no te des cuenta, olores que te transmiten lo que tienes que elegir y cómo y en qué ritmo. Entonces, por ejemplo, hay lugares como IKEA donde el olor es que está difundido de forma oculta, te invita a oler como un bosque y a tomártelo calmo. En otros lugares donde tienes que comer rápido y tener gana de comer, ya el olor es distinto y te está invitando a hacerlo rápido y de forma muy poco lógica, ¿no? Entonces sí, se trabaja mucho con olores también, no solo para lo que es un parfum o una vela perfumada o un ambientador. También los olores están en lugares donde tú ni te lo puedes esperar. Por ejemplo, cuando abres la caja de un nuevo iPhone, o el nuevo coche. Todo es aroma construido.
0: ¿Nada es casualidad?
1: No.
0: Todo está muy pensado para que despierte en nosotros algo concreto. Esto está muy estudiado. Es decir, por ejemplo, puede llegar una empresa o alguien y decir, Ángela, quiero que mi clientela reaccione de tal manera cuando huela mi producto. ¿Eso se puede conseguir?
1: Exactamente. Imagínate que cuando, porque nuestra empresa empieza su historia ya en Italia, nosotros, mi familia, estamos aquí en Tenerife hace casi 5 años y medio. Ya en Italia, por ejemplo, al principio del 2000, muchas empresas nos pedían de perfumar, por ejemplo, vaqueros o camisetas para que una vez que te la llevas en casa ya huele al logo, pero un logo olfactivo, o sea, algo tan especial que una conexión y un hilo tan estrecho entre la parte emocional y la compra. Entonces sí, efectivamente, como estabas comentando tú, llega en cualquier sitio este trabajo con los aromas.
0: Y, por ejemplo, si queremos que despierte en nosotros, ¿no?, una sensación de bienestar, de estar a gusto, de querer permanecer en ese lugar, ¿qué tipo de olores funcionan?
1: Con esto tengo que, como hago a veces con nuestros clientes, saber bien quién es tu target, porque si es un jovencito de 25 años, yo tengo un vocabulario olfactivo. Pero si, por ejemplo, alguien que ya está en sus 60, 65, está en Tenerife viviéndose unas vacaciones, ya tengo que hablar otro idioma olfactivo. Entonces, dependiendo de quién es mi target, lo que quiere, lo que, que está esperando de mi marca, yo tengo que moverme en una dirección. Por ejemplo, aquí en Tenerife ha sido muy interesante el trabajo que hemos hecho con un hotel muy, muy elegante, espectacular, donde los clientes típicos son de Inglaterra o norte de Europa. El brief que nos pasaron era: este lugar ahora tienes que oler a rico que llega aquí y quiere jugar a golf. ¿A qué tienes que oler un espacio para un señor o una señora jubilada que llega de Inglaterra? ¿Qué está esperando de este lugar? ¿Qué piensas que quiere oler? Entonces, haciendo todo un estudio, se llega exactamente a conectar con el deseo más profundo de esta gente, que a veces no es simplemente un olor tropical, ¿no? Ni tampoco un olor de océano. Al revés, es un olor de su propio lugar, pero con algo, así que no se sienten en un lugar fuera de la zona de confort, pero sí con algo un poco exótico, no demasiado. Entonces, sabes, para que no se asusten, el olor no tienes que llevarte a algo que para ti es desconocido, sino claro, acompañarte en un lugar que es una zona de confort y después darte un pequeño sueño, pero siempre sin exagerar.
0: Aquí hay algo también, es que lo comentaba al principio, ¿no?, que hacía ese ejercicio de que nuestros oyentes imaginaran olores. De hecho, un oyente me decía: yo no cierro los ojos porque voy conduciendo, ¿no?, por favor. Pero imagínenselo. Porque el olor, por ejemplo, si hablamos de personas, Ángela, cada persona tiene su olor.
1: Exacto, esto
0: y claro,
1: es espectacular.
0: Esta es tu identidad también, ¿no?
1: Sí,
0: la identidad de marca, por así decirlo.
1: Exactamente.
0: De cada persona, ¿no? Que siempre tenemos un olor. Me parece algo muy íntimo regalarle un perfume a alguien si no lo conoce.
1: Yo ¿no? diría que sí. O sea, si es un coleccionista, un perfume lover, un amateur, cualquier perfume puede ser una buena elección porque es una colección. Pero claramente no creo sea muy, muy buena idea regalarle un perfume, ¿no?, a alguien que de verdad tú no sabes, ¿no?, que está buscando en un olor. Entonces, no, yo creo que elegir un perfume es algo muy íntimo. Yo, por ejemplo, me acuerdo cuando era muy chiquitita, porque yo empecé con el tema de oler perfumes, pero también olores de la gente que estaba cerca de mí, ya cuando tenía, por ejemplo, 6, 7, 8 años. Me regalaron un perfume, ha sido un Borsari, que era una violeta di Parma, y te lo juro, yo odiaba este olor, pero no podía dejarlo porque estaba como en un mundo increíble. No es posible, yo estaba pensando, que alguien puede producir un olor, un mundo, una emoción dentro de un frasco líquido. o sea, es espectacular, pero claramente para mí este olor tan nostálgico de la violeta me ponía un dolor de barriga, me ponía muy deprimida. Entonces, claro, no sería una buena idea regalarle un perfume a alguien que tú no conoces. Puede ser que tú tengas una pista, entonces sí, puede hacerlo, pero tiene que ser muy, o sea, un regalo que se pueda cambiar, porque elegir el perfume para alguien más no es tan sencillo.
0: Ángela, ¿y cómo es tu firma? La firma y tu esencia, para que nuestros oyentes también la conozcan, porque entiendo que también es un proceso de búsqueda, ¿no? Hasta dar las claves que te van a definir a ti como proyecto.
1: Claro, mira, Tomás, cada perfumista, cada nariz tiene su propia palette, un poco como un pintor, como un músico. Mi propia palette, cuando no trabajo como Ghost Nose, sería como una nariz oculta, es una palette bastante gótica, bastante imperfecta. Me gustan mucho la clave de interpretar las cosas de forma muy original, inesperada y un poco descabellada. Entonces mi perfumería es muy italiana en este sentido. Los perfumistas italianos somos bastante creativos, al revés de la perfumería francesa, que es muy equilibrada, muy clásica, donde todo está muy bien balanceado. Los perfumistas italianos tenemos este acento que es un poco más coloreado, un poco más con el coraje de atreverse a hacer algo un poco loco.
0: Todo ese proceso llega después de un análisis, de un estudio, de un conocer, de una herencia también de alguna forma, cultural, social, de vida, esa memoria olfativa también que tienes tan desarrollada. ¿Cómo se entrena también esa memoria olfativa, Ángela?
1: Es un poco como entrenarse para saber cantar de forma muy, muy alta. Claro, cuando empiezas, eliges hacer este trabajo, las primeras cosas que haces en tus años de estudio es oler, reconocer y saber poco a poco armonizar los olores para construir acordes. Y después, poco a poco, como en la música, conociendo las notas, porque así se llama también en perfumería, notas y acordes, ya puede componer. Un poco como la música, exactamente. Es un proceso bastante largo. Puede tener en cuenta que cada uno de nosotros más o menos tiene la capacidad de detectar un billón de distintas moléculas, pero no siempre podemos entenderlo. O sea, si no entrenamos nuestra nariz, podemos detectar distintos olores, pero es un poco complicado decir a qué huele, qué estoy oliendo. Por ejemplo, a veces es súper divertido ponerle bajo de la nariz a cualquier persona algo tan sencillo como, por ejemplo, una lavanda, y no saben contestarte, o sea, no saben decir qué es, porque no estamos muy entrenados con el tema de oler y detectar. Pero sí, con un poco de entrenamiento ya empieza a reconocer, a detectar, y también de la misma planta saber, por ejemplo, en qué momento vegetativo ha sido recolectada, de cuál país, porque claramente una lavanda de Italia, de Francia, de España son muy diferentes, son muy muy diferentes.
0: Esto es un ejercicio muy interesante, que no sé si va de la mano también, o de qué depende, mejor dicho, Ángela, aprovechando que tenemos y que nos estás dando también una masterclass para aprender la adherencia, la duración, la fijación del perfume, porque hay perfumes que uno se pone, es verdad que te acostumbras, ¿no? Y ya uno no lo nota, pero de repente la gente tampoco nota que nos hemos puesto un perfume. ¿Esto de qué depende?
1: Mira, al día de hoy hay una explosión de la perfumería como algo que tienes que llegar a los demás de forma muy agresiva. Nosotros en mi empresa que se llama MLPH producimos perfumes que son, así se llama, niche, o sea, perfumería de autor. Y nada a que ver con un perfume tan agresivo, o sea, un buen perfume es un poco como un buen champagne, tiene que tener muchas facetas, muchas caras, no una long lasting sin fin, sino más bien como muchas caras. Entonces sorprenderte durante las 3 horas de duración, después puede también llegar a 8 horas, pero esto no es el corazón. A veces los clientes se equivocan, o sea, están buscando un perfume súper duradero, pero esto no camina de forma conjunta con la alta calidad. Es decir, que un buen producto, un buen parfum, no tiene que ser súper duradero, sino cambiar a lo largo de los 5, 10, 15 minutos, media hora, etcétera. Ahí sí que puedes saber que dentro de este frasquito hay muchas cosas. Hay un trabajo muy, muy detenido sobre las distintas materias primas, que no solo son aceites esenciales naturales, también utilizamos muchas fine chem y moléculas de síntesis que nos permiten crear algo que no existe en la naturaleza. Pero claro, la naturaleza es súper importante también.
0: Estamos conversando con Ángela Champaña, perfumista, nuestra protagonista hoy en Roscas y Cotufas.

0: ¿Esta canción dónde nos lleva?
1: Mira, a mí me lleva a la invitación a sentirse formidable en cualquier momento, y el tema de elegir un perfume, ponértelo como una forma de rituale, un regalo que yo espero que cada uno hoy que nos está escuchando pueda hacerse. O sea, que sea un perfume de un supermercado, que sea un perfume niche, super exclusivo y raro, regalarse este momento en el que te pones un olor que encaja con tu situación emocional de este momento, es un regalo espectacular que seguro te hará sentir súper formidable. Entonces, una invitación, como inténtalo, busca algo, alguna nota olfactiva que te haga sentir más empoderado, más especial, que te permita de conectar con tu parte, no sé, más sensual, más erótica, más nostálgica, más alegre. El perfume ayuda, que sea una persona que tenga algo un poco duro, como dificultad de vida, depresión, alguna malattia, sino también cuando tienes que hacer algo muy complicado, por ejemplo, irte a la universidad y sostener un examen. O sea, en cualquier caso, ponerte un perfume es algo más que puede ayudarte, empujarte, permitirte de sentirte más empoderado. Esto sí, entonces es como una invitación. Yo estoy segura que quien ya no lo hace, no utiliza un perfume, empezará desde esta tarde, vas a sentir esta maravilla que es ponerse un perfume en la piel como un ritual y disfrutarlo, disfrutar de sí mismo. Y tú después tienes mucha razón de decir que la última parte del perfume es nuestro pH, nuestra piel. Al ser, por ejemplo, estresados, dependiendo de lo que estamos comiendo, el perfume cambia muchísimo. Entonces, el mismo perfume sobre tu piel o sobre la de otro chico, totalmente otro mundo.
0: ¿Dónde ubicar, dónde echarnos el perfume? Porque aquí hay de todo, ¿eh?
1: Sí, hay de todo. Yo diría que una buena manera, un buen ritual es, por ejemplo, no sobrepasarse de 5 o 6 vaporizaciones de un perfume. Y yo te puedo decir más bien dónde no colocártelo. Por ejemplo, el pelo, las zonas más sensibles, como por ejemplo detrás de la oreja, que es un lugar demasiado sensible. Pero sí utilizar todo tu cuerpo como fuera una blotter, o sea, un papel secante. Empezando de abajo, por ejemplo, las piernas, la barriga. ¿Por qué? Porque el perfume es alcohólico, su disolvente es el alcohol. Entonces, su evaporación hace que si te lo pones simplemente cerca del pecho y del cuello, se evapora rápido. Pero si empiezas perfumándote, por ejemplo, desde tus piernas, la barriga, la cadera, el pecho, así poco a poco, cuando, por ejemplo, vas a abrazar a alguien, todo tu cuerpo huele a esto, porque si tú te lo pones simplemente en la parte típica, que sería el pecho, ya es una zona con su propio espacio cerrado. Utilizar el perfume es un arte, entonces, prima de todo, antes que todo, entender que como lleva alcohol, tienes que estudiar un poco cómo se mueve una molécula que está cerca de tu piel, cerca de tu ropa. También utilizar la ropa puede ser una buena estrategia. Y claramente, si tú pones un perfume cerca de tu hot points, o sea, las venas donde hay sangre, donde la piel tiene este calorcito espectacular, el aceite es como que empieza a hablar, a redondearse, a abrirse. Es toda un arte el tema del perfumarse.
0: Y tanto, y tanto.

0: ritual, desde luego. Y luego también hay que abrir el melón, Ángela, de quien, bueno, pues todos tenemos o conocemos, o en algún momento nos encontramos con alguien que uno dice, igual tengo que regalarte un perfume, ¿eh? ¿Te pasa mucho?
1: Yo soy fan de los malos olores, entonces...
0: ¿Cómo es esto? Vamos a ver, matiza esto, Ángela, por favor.
1: Mira, muchas de la perfumería más especial llega, no te lo puede creer, pero da notas que son replacer de notas fecales. Yo lo siento, tengo que decirlo, pero la verdad es que el perfume habla con nuestra parte más antigua, más ancestral, y nosotros los humanos amamos muchísimo los olores reales. Entonces, sin que tú te das cuenta, te pueda dar cuenta, en realidad el olor de una chica, no que no se limpia, que no utiliza agua, pero que está un poco sudada, en realidad es súper erótico. Este olorcito natural, no estoy hablando de quien no se limpia, pero sí que es mucho más efectivo de un parfum a la vainilla. Esto es súper importante saberlo.
0: Pero hay que mantener un equilibrio.
1: Sí, sí, claro.
0: No, entiendo. Pero bueno, que es muy interesante esto que dices, porque hay olores entonces que nos activan, olores naturales que nos activan,
1: sí.
0: Ángela.
1: Tú imagínate que hay una molécula, o sea, ahora es un replacer, porque es muy, muy raro poderla encontrar y tiene un precio muy alto. Pero una de las notas de la perfumería se llama Hieracium. Prácticamente en Etiopía hay ratones que viven en colonias, y durante de los años utilizan una misma zona para orinar, defecar y todo esto. Y a lo largo de los años esta parte tan, como puedo decir, de orina, se convierte como en una piedra que parece ámbar, pero no, es como la orina y la parte fecal de estos ratoncitos, que se utiliza en perfumería por el tema que huele a la piel sudada, al sexo, a algo muy erótico. Es una materia prima muy, muy preciosa en perfumería.
0: A mí me está petando la cabeza ahora mismo, tú lo sabes, Ángela, me estás viendo la cara y digo, ¿esto cómo es posible? Yo que me imaginaba que todo eran olores de palacio.
1: Pero mira, son materias primas especiales. Cualquier perfume lleva en su desarrollo olfactivo, en la parte de la base, algo que son o replacer o de realidad notas de origen animálica que permiten darle esta fijación al perfume. Claramente hay también notas de cabeza y de corazón, que pueden ser flores, hierbas, las cosas más lindas. Pero lo que nos permite, por ejemplo, llegar a un perfume que pueda llegar a 1.000 euros, un botito de 30 mililitros, son estas notas de las que te hablo. Por ejemplo, hay otra que se llama Oud, que llega sobre todo da India, Vietnam, Cambodia. Es una enfermedad de una planta, es un hongo que se come esta madera, y como que produce una parte negra en la madera y huele exactamente a sudor, imagínate. Y sale, no te lo puedes imaginar cuánto, o sea, tienes un precio al kilo que llega a 25.000 euros. Entonces son cosas muy, muy especiales.
0: Claro, pero es un olor que luego tratado lleva a otros aromas, ¿no?
1: Claramente, sí, porque son dosis muy chiquititas. No tienes que imaginarte que le ponemos dentro de un perfume un olor fecal. Pero este olor fecal de fondo permite que, por ejemplo, una rosa se convierta en una rosa sensual, una rosa amaderada, una rosa que cuenta de una mujer espectacular, con su pelo, con su calorcito, con su piel.
0: Y tiene todo un fondo de ese.
1: Sí, o sea, sí, sí.
0: Me estás dejando muerto. Pero qué interesante el lado secreto de los perfumes, Ángela.
1: Sí, sí, sí, hay muchas cosas, muchos secretos. Y también hay replacer que son totalmente químicos. Por ejemplo, antes se utilizaba también el vómito de las ballenas. Ahora, como se ha producido un maltrato de los cachalotes, ahora está prohibido por la Convención de Washington. Pero claramente si chocas en la orilla con ambergris la puede utilizar, pero la regulamentación es muy estricta. Entonces tenemos replacer, que es l'ambergris, prácticamente el cachalote comiendo gambas. Hay un punto en el que necesita vomitar y flota nell'acqua este vomito, que se convierte en una bola y se rellena de este olor marino. Entonces hay una mezcla entre olor marino, olor gástrico, olor animálico, esta materia prima que se llama ambergris

0: es una de las más preciosas materias primas que tenemos en la paleta nosotros los perfumistas.
1: Eso es hacer magia de alguna forma, ¿no?
0: Sí, sí. Son, o sea, al final sabes a qué huele este vómito. A jabón. Jabón. Es una maravilla. O sea, tiene un olor que es narcótico. Te lo juro, es narcótico.
1: Yo estoy, vamos, para que, qué suerte tenemos en este programa de aprender tanto, tan diferente todas las tardes, que estamos aprendiendo aquí ese otro lado de los perfumes. Y otra cosa, antes de cambiar de asunto, que ahora está muy de moda los perfumes árabes. ¿Cuál es el secreto para que todo el mundo esté loco con esto?
0: No quiero ser impopular, pero es más una tendencia.
1: Lo puede ser.
0: Vale,
1: si
0: perfecto. Yo no aconsejo comprar perfumería árabe solo porque tienen un buen frasco lindo y llamativo. Esto no significa que dentro hay cosas buenas. El precio te lo explica ya. Son replacers de perfumería de muy buena calidad, hecha con moléculas de síntesis súper barata. Digamos que es más un efecto wow que un buen producto. Entonces, si alguien está enamorado de la perfumería, que se vaya en algunas boutiques de perfumería niche, de autor, de realidad, y compre perfumería de calidad. Hay un montón de cosas maravillosas a un precio también bueno. Entonces, cuidado con este trend que no te lleva a formarte como amante de los perfumes en absoluto.
1: ¿Qué hace, Ángela, que un perfume, el mismo perfume en mí y en otra persona, huela diferente?
0: Por ejemplo, imagínate, una mujer que tiene menstruación, ya su piel se porta de forma diferente al respecto de una que no tiene su regla. O, por ejemplo, la menopausia. Ya la piel de una mujer en menopausia habla de forma distinta cuando le echamos el perfume. O, por ejemplo, el sudor. Mira, también la temperatura, la humedad, la presión. Imagínate, la presión atmosférica cambia también cómo se porta el perfume sobre tu piel. Y claramente nuestro pH, que es nuestra historia, que empieza de cómo estamos comiendo, de lo que hemos comido, a cómo estamos o no estresados, también es la última nota que hace que un perfume igual pueda ser totalmente distinto sobre tu piel. Entonces puede ser que favorezca, no sé, la nota amaderada y al revés se cancela un poco la cítrica. Somos toda una magia, o sea, nuestra piel tiene todo lo que somos, entonces claramente el perfume sí cambia mucho, cambia bastante según lo que la piel que lo está utilizando.
1: Ángela, te voy a presentar a mi compañera Andrea Pérez. Hola Andrea, buenas tardes.
2: Hola Tomás, hola Ángela, ¿qué tal?
0: Hola, qué placer.
1: Porque te va a hacer ahora un examen a ti, Ángela.
0: Vamos.
1: A ver, Andrea.
2: Vamos a hacer un pequeño test rapidito. Hay que responder de manera breve, ¿vale? Pero podemos matizar. ¿Estás preparada?
0: No.
2: No te preocupes, es muy sencillo. Venga, vamos allá. Un olor que te recuerde a tu infancia.
0: Rosa.
2: Un olor que debería ser patrimonio de la humanidad.
0: Lavanda.
2: ¿Qué animal serías y por qué?
0: Una hormiga. Porque me gusta mucho el ser humilde.
2: Y ahora, yo no sé si en el día a día sueles utilizar la inteligencia artificial.
0: Sí.
2: Pues ahora vas a hablar un ratito con ella.
3: Buenas tardes, soy Bencharo. Encantado de conocerte, Ángela. Vamos allá. ¿Qué aroma te hace sentir en casa?
0: Olor a vainilla.
3: ¿Te dejas llevar más por la intuición o por la fórmula?
0: La intuición.
3: ¿Cuál es el aroma más difícil de capturar?
0: El aroma de, por ejemplo, una abuela.
3: Si tuvieras que perfumar un lugar emblemático de Italia, ¿cuál elegirías y tú en qué aroma?
0: Wow, me encantaría darle el perfume a la Torre di Pisa y creo que sería un olor de húmedo, de humedad.
2: Oye, pues muy bien, ¿eh?
1: Vamos a,
2: ligerito.
1: Absolutamente.
2: Muy guay.
1: Ángela, ¿a qué huele un beso? ¿A qué huele el primer beso?
0: El primer beso. Ah, estupendo. Me encantaría hacerla esta fragancia. Pero tiene que ser un producto que se tiene que vender o es simplemente para mí para hacer un ejercicio.
1: Pues para vender o
0: vale.
1: Para compartirlo por lo menos.
0: Vale, porque
1: aunque
0: claramente
1: sea tuyo, pero lo compartas.
0: Sí, exacto. Yo diría que tienes como un fondo de iso e super, que es una molécula que necesito para tener olor a piel, con galaxolide y también un poco de abanolide también, para tener también esta matiz un poco de amaderado, de saliva. Después utilizaría un poco de calón, que es otra molécula que huele un poco a mar, entonces me lleva a mi propia lengua.

0: escuchar un texto tan famoso, pero diciendo wow, qué alegría, qué maravilla, y no caer en el truco que algo maravilloso que se repite muchas veces ya no llama mucho la atención.
1: Ángela, si tuviéramos que ponerle un aroma a esta entrevista, ¿qué le pondrías?
0: Yo le pondría, como tú estás en Gran Canaria, un aroma a Salt and Cinnamon.
1: ¿Y esto como para entenderlo?
0: Como a una nota ozónica con un poco de flor, ya que estamos divididos con el Océano Atlántico.
1: ¡Qué maravilla! ¡Y cuánto aprendizaje! Ángela Champaña, perfumista, nos llevamos este aprendizaje absoluto de cómo se crea, de cómo se estudia y evidentemente lo que despiertan los aromas. Ángela, cuídate.
0: Gracias.
1: Mucho.
0: Un abrazo, Tomás, a todos.

0: Qué ganas tenía ya de volver a escuchar, Andrea, esta canción, este Tiembla la Tierra, y esto significa solamente una cosa.
1: Significa que vuelven esos reportajes míos y de Cintia, probando cositas por primera vez.
0: Haciendo y viviendo experiencias por primera vez, grabándolas, por supuesto, y contándolo aquí cada miércoles para acabar el programa con todo eso que ustedes han hecho. Hoy es el primero de la temporada, hoy te estrenas tú haciendo una primera vez que... Estoy deseando saber porque te has mojado, creo.
1: Sí, de hecho, quiero recoger la primera vez que hizo Cintia la temporada pasada, que fue en el aire.
0: Exacto.
1: Y yo dije, ella empezó por lo grande y yo tenía la tarea de este año también empezar por lo grande y dije, pues yo me voy al mar.
0: ¿Y qué has hecho?
1: Pues yo cogí una tabla de surf y me fui a coger olas.
0: Es decir, que vamos a escuchar tu primera vez haciendo surf.
1: Sí, intentándolo, pero creo que bastante bien.
0: Eso lo vamos a escuchar ahora, ¿eh? Tú no te eches flores antes de tiempo porque habrá que ver cómo y si te consigues poner de pie en la tabla y la puntuación que te dan, Andrea. ¿Antes te había picado la curiosidad por hacerlo?
1: La curiosidad no, sino que con el instituto fui, o con el colegio, no me acuerdo qué edad tenía, y salió muy mal.
0: ¿Se cerrará el círculo hoy, esta tarde, aquí, Andrea?
1: Esperemos que sí.
0: Pues vámonos contigo a hacer sur.
1: Pues nada, vamos a escuchar a quienes han intentado ayudarme a aprender. Let's go surfing now, everybody's learning how. Come on a safari with me. Arrancamos esta temporada y una nueva sección de primeras veces y hoy nos acercamos porque, bueno, el verano se acaba, pero en Canarias, como siempre decimos, siempre hay excusa para acercarnos a nuestro mar y nos hemos acercado a la University Surf School y tenemos ya uno de los monitores con nosotros. Sergio, ¿qué tal? Muy buenas.
2: Buenos días, ¿qué tal?
1: Bueno, Sergio, cuéntanos porque hoy va a ser mi primera clase. Tengo que decir que no es mi primera, es mi segunda, la primera salió mal, ya lo contaremos adelante, pero bueno, para empezar, la primera vez de alguien, ¿qué es lo que se hace?
2: Pues siempre nosotros, el primer día, damos una pequeña introducción, que es una pequeña teoría, donde explicamos primero las partes de la tabla. Son tablas soft, blandas, digamos simplemente eso, el material que vamos a utilizar hoy, y sobre todo el tema de seguridad, cómo colocarnos en la playa, cómo sobre todo conocer las corrientes, porque aquí en la playa de las Canteras, la zona de las islas, suele tener bastante corriente. Entonces, sobre todo el tema de seguridad, nos gusta darnos bastante aquí en la escuela. Nada, unos 5 minutitos, damos unos primeros tips para así no bajar sin saber nada a la playa y estar un poco más perdido. Y ya después, nada, bajamos a la playa, hacemos un pequeño calentamiento, un par de puestas en pie, practicamos remadas y ubicación de deslizamiento en la tabla, en la arena, y ya vamos al agua.
1: Pues venga, vamos con la parte teórica.
2: Vale, lo primero que tenemos por aquí, tablita de corcho, ¿vale? Tenemos la parte de la tabla que serían la punta, la cola, el deck, que es la parte sobre la que nosotros vamos a tumbar e intentar ponernos de pie, los laterales o los cantos, la parte de abajo sería el bottom, que es sobre la que se desliza la tabla en la ola.

0: las quillas y tendríamos por aquí lo que viene a ser la amarradera. Vale, la amarradera siempre nos la vamos a colocar en la pierna que vayamos a poner detrás, a la altura del tobillo, firme y sujeta, pero no que corte la circulación.
1: Vale, yo lo voy a contar ya. Yo en su momento tuve una mala experiencia con la amarradera, se me enredó en el pie y se me subió el gemelo. ¿Eso suele pasar?
0: No tendría por qué, pero hoy no va a pasar. Hoy lo vamos a pasar súper bien, no va a haber ningún accidente y vamos a coger muchísimas olas.
1: Vale, venga, continuamos con la teoría.
0: Vale, lo siguiente que vamos a explicar por aquí sería el tema de seguridad, que es súper importante, ¿vale? Vamos a estar en todo momento de pie y la tabla siempre va a estar en un costado. Siempre la cola va mirando hacia el mar y la punta mirando hacia afuera, ¿vale? Y siempre la tabla va a estar en un ladito. Cuando quiera pasar una ola, simplemente elevo cola, hundo punta y paso la ola. Vale, hay que intentar no soltar la tabla por si acaso haya otro compañero detrás mía y le vaya a dar. Vale. Cuando yo quiera coger una ola, ¿vale? O yo en la playa esté, siempre vamos a dejar más o menos unos 2 metros de separación entre nosotros, ¿vale? Entre mis otros compañeros. Así evitamos que si viene una ola y me revuelca un poquito, nos podamos dar un golpe. Siempre, siempre, siempre. Separación y la tabla siempre en un ladito, nunca enfrente.
1: Esto sirve para gente que hace surf como para nadadores, ¿no? Que así se suele mezclar muchos nadadores con gente que hace surf.
0: Exactamente, sirve para todos. Vale, al final siempre tener un poquito de precaución en el mar para evitar que nos demos cualquier tipo de golpe y que pase algo. Vamos a intentar siempre estar enfrente de donde esté el instructor. En este caso yo voy a ser el instructor de hoy, entonces siempre vamos a estar enfrente de donde esté yo, ¿vale? Y si nos lleva la corriente, que aquí la corriente funciona de manera circular, siempre es más fácil coger mi tabla, salir, caminar por la orilla y volver a entrar por donde esté el instructor. Siempre va a ser más fácil hacer como si fuera una pequeña rotonda, ¿vale? Me lleva la corriente hacia la derecha, salgo y vuelvo a entrar. Me lleva hacia la izquierda, salgo y vuelvo a entrar. Y sobre todo, esto es para todos, les va a venir bien, si en algún momento me lleva la corriente hacia adentro y no hago pie, la tabla funciona de salvavidas. Me subiré encima de la tabla y nadar hacia afuera, nado, nado, nado, nado, nado. Y si viene una ola, me agarro fuerte y salgo. Pero no me suelto de la tabla y nado. Siempre el mar va a ganar la batalla. Vale.
1: Aprovechamos que tenemos la tabla, ¿no?
0: Exactamente. Y ya, último, cuando yo quiera ya coger una ola, siempre voy a mirar en todas las direcciones, ¿vale? Tanto de frente, si tengo un compañero enfrente mía que esté de espalda porque haya cogido toda la ola, o no me ve. Y sobre todo, por si hay alguien que ya quiera coger la ola, no vamos a coger todos la misma ola. Hay olas suficientes para que todos cojamos 25 olas o más. Vale, entonces siempre tener pendiente a mi alrededor y cuando una vez yo me ponga de pie o me revuelque una ola, siempre posición de seguridad. Una mano me cubre la cabeza, ¿vale? Y otra mano sube primero. La que sube primero va a evitar que si la tabla esté encima mía, me pueda dar un golpe y hasta por si la tabla se acerque de frente, no me den la cara.
1: Así evitamos que nos sangre la nariz, por ejemplo.
0: Exactamente, siempre si nos cubrimos evitamos males mayores.
1: Perfecto, pues nada, con esto ya tenemos la parte teórica.
0: Con esto ya estaría la parte teórica, ahora ya cogemos las tablitas, vamos a la playa, calentamiento, practicamos remadas y puesta en pie y al agua.
1: Pues vamos allá.

0: Vale, Sergio, ya estamos en la playa, ¿ahora qué toca?
1: Pues bueno, ahora estamos en la playa, el día un poquito ventoso, pero bueno, ahora toca el calentamiento. Y nada, un par de ejercicios de movilidad para ir entrando el cuerpo un poquito en calor. Practicamos remada, ubicación en la tabla y puesta en pie, y ya iríamos al agua.
0: ¿Por qué es importante el calentamiento?
1: Es muy importante porque así ayudas al cuerpo a prevenir lesiones. Vale, siempre si nosotros, cualquier actividad física que vayamos a practicar, si no hacemos un buen calentamiento, puede ser que nos pase algo. Entonces, para evitar cualquier tipo de lesión, mucho mejor un calentamiento de unos 10-15 minutos y ahí estaremos preparados.
0: ¿Vamos allá?

0: Antes hablábamos con Sergio, ahora estamos con Adrián, el director de esta escuela de surf. ¿Qué tal?
1: Hola, buenos días.
0: ¿Qué hoy vas a hacer? Hoy el periodista y yo soy la surfista.
1: Eso parece, bueno, intercambiamos papeles, a ver.
0: Bueno, ya vamos a pasar a lo que es a practicar, entiendo yo, subirnos a una tabla. Y te voy a dejar el micro y ya tú te encargas de grabar a Sergio.

0: Vale, venga, ahora pasamos con la parte práctica. Lo primero, vamos a dibujar una línea en la arena. Vale, y una vez que tenemos la línea en la arena, esa línea va a ser el centro de nuestra tabla. Quiere decir que nuestro cuerpo, siempre que nos tumbemos en la tabla, tiene que estar bien alineado. Vale, entonces comenzaríamos a tumbarnos en la arena. Y una vez para yo empezar a coger las primeras olas, súper importante, el pecho tiene que estar siempre bien levantado, ¿vale? Y los pies juntos. Una vez que yo quiera coger la ola y me tumbe en la tabla, voy a mirar por encima de mis hombros, ¿vale? Miro hacia atrás y ahí ya sé si la ola es buena o mala. Una vez que la ola esté a unos 5, 4 metros de mí, comenzaría a remar. La remada, ¿cómo tiene que ser? Larga y profunda. No hay que chapotear, ¿vale? No hay que mover todo el cuerpo, simplemente mover desde hombros y dorsales a brazos. Hundo bien los antebrazos, largo y profundo, y una vez que yo sienta que la ola me golpea los pies, voy a remar 3, 4, 5 veces o las veces que sea necesaria. Si remo bien, con unas 3 veces sería suficiente. Entonces comenzaría a remar, viene la ola, me golpea los pies, 1, 2, 3 y comenzaría el stand-up. ¿Cómo tengo que hacerlo? Las manos tienen que ir a la altura del pecho, ¿vale? Juntitas, no separadas y apoyadas en los cantos. Entre yo más abra mis manos y apoye los brazos más en los cantos de la tabla, más se va a mover, más me va a dificultar el ponerme de pie. Entonces los bracitos más juntos a la altura del pecho, y tengo que intentar hacerlo como si diera un salto, ¿vale? Como si fuera un burpee. Pero en este caso, ¿vale? La pierna que yo vaya a poner delante, cuando yo hago la presión sobre la tabla para ponerme de pie, ¿vale? Para hacer el stand-up, la pierna que pasa adelante, la rodilla pasa por el medio de mi brazo, ¿vale? Una vez que yo logre hacer ese movimiento, tengo que intentar ponerme de pie con los pies separados a la altura de mis hombros, un poquito en diagonal, no puntas de los pies mirando hacia afuera, ni los pies totalmente lateral, un poquito en diagonal, manos, cadera y hombros miran al frente, el peso va en la pierna delantera, espalda recta, mirada al frente y siempre con una sonrisa.
1: Vale, Sergio, esto es la teoría, pero la realidad, ¿esto cuánto se tarda de normal en conseguir que alguien se ponga de pie bien?
0: Esa es la pregunta del millón, es lo que más nos pregunta. ¿Cuánto tardo yo en ponerme de pie, en coger olas bien? Es la pregunta casi sin respuesta. Está claro que siempre en la primera sesión se intenta que simplemente, primero, te lo pases súper bien, y lo segundo, que te pongas de pie. Ya de ahí hablamos si tenemos que corregir postura, remada, ubicación en la tabla y demás. Lo importante que siempre intentamos que pasen todas las clases, sobre todo que se lo pasen muy bien, quieran repetir, y sobre todo que disfruten, y que poco a poco, oye, a lo mejor hay una persona, como en todos los deportes, se le da un poquito más, necesita menos clases, y otra gente necesita un poco más. Pero por regla general, si te lo pasas bien, vas a seguir haciéndolo y poco a poco vas a ver la mejoría.
1: Vale. Lo intento en la arena a ver cómo sale, ¿no? Que digo yo que es lo que hay que hacer.
0: Exactamente, vamos a ello.
1: Venga.
0: Vale, venga, ahora nos tumbamos en la tabla. Venga. Los pies juntitos, está el cuerpo bien alineado con la tabla.
1: Sí, está bien.
0: Vale, pues ahora me tumbo en la tabla, miro por encima de mis hombros. Vale, Andrea, ¿la ola es buena o es mala?
1: Es buena, buena.
0: ¿Es buena?
1: Venga,
0: venga, empezamos a remar.
1: Venga, nadamos.
0: Remamos, la ola nos golpea. Un, dos, tres. Manos debajo del pecho. Venga. Y arriba.
1: ¡Ay, coño! Bueno.
0: Bueno, ha salido. Bueno, estás de pie.
1: ¿La posición es correcta?
0: Exactamente.
1: Vale.
0: Hacer es separar un poquito más los pies.
1: Un poco más los pies.
0: ¿Vale? Y el peso en la pierna delantera.
1: La delantera.
0: Vale,
1: ustedes
0: a gusto. Si mis pies no están bien posicionados.
1: Vale.
0: Están, como hablamos antes, las puntas un poco hacia afuera. Mi cadera no puede estar hacia adelante, ¿vale? Porque me tiene un poco del aductor. Entonces,
1: vale,
0: tengo que posicionar un poquito más en diagonal mis pies. Peso en la pierna de adelante, espalda recta, manitas al frente.
1: Y sonreír. Venga, perfecto. Bueno, Adrián, Sergio, ya hemos hecho la parte de arena. Ya estamos en la orilla. Ahora ya me toca entrar al agua.
0: Ahora ya empieza lo bueno, ahora toca el surf real. Ahora ya se acabó la práctica en la arena y al agua.
1: Bueno, vamos a intentarle un rato y después les contamos. Vale, Adrián, ya llevo un rato en el agua con Sergio. De momento, ¿cómo me has visto?
2: Bien, bien, lo estás haciendo súper bien. Empezó un poquito ahí duro, como siempre, pero ya lo tiene dominado.
1: Me he puesto de pie.
2: Sí, falta de eso.
1: ¿Qué me falta de momento?
2: Bueno, lo normal, te falta primero estabilizar un poco la postura y luego los brazos, que siempre cuesta levantarlos y llevarlos adelante, y la mirada, siempre la mirada al frente.
1: Vale, vamos a hacer una cosa. Como yo no puedo meter el micro en el agua porque si no mis técnicos me matan, como estamos en la orilla, porque hay que decir que estoy cogiendo espuma, no estoy cogiendo ola. Bueno, poco a poco. Voy a intentar coger la espuma, voy a ponerme de pie y tú no vas contando a los oyentes si me pongo de pie, si me caigo o no. Y cuando llegue aquí te cuento, ¿vale? ¿Lo grabamos todo el tirón? Venga, vamos.
2: Ahí va Andrea, está remando, se le acerca la ola. Rema, rema, rema, rema, rema. ¡Arriba! ¡Bien! ¡Sí, sí, sí! ¡Arriba, arriba, arriba! ¡Bien, bien, bien, bien, bien! ¡Conseguido! ¿Qué tal?
1: Me puse bien, ¿no? Vale, pero la técnica, ¿cómo fue?
2: Falta echar un poquito el peso adelante. Echaste mucho peso hacia atrás, moviste los brazos y entonces te fuiste un poquito
1: para atrás. Claro, porque cuando me subo, como que me tiro para atrás, ¿no?
2: Claro. Eso pasa a veces porque ponemos los pies muy planos, los dos así hacia adelante, y entonces la tabla impulsa hacia adelante y tú te quedas hacia atrás. Es por eso. Tienes que intentar ponerlo un poquito en diagonal para que fije sobre la tabla.
1: Vale, ¿lo intentamos otra vez?
2: Venga.
1: Venga, vamos allá.
2: Ahí va a intentarlo de nuevo. Mira hacia atrás, le viene la ola, rema, rema, rema, rema, rema. Y arriba. Bien, mírame, mírame, mírame. Bien, bien, bien, bien. Bien, conseguido otra vez.
1: Oye, casi llego hasta ti.
2: Sí, sí,
1: sí. Es complicado porque también tienes que buscar cuál es la ola buena.
2: Sí, claro, claro. Eso, la parte de la lectura de la ola es algo que lleva tiempo, tiempo, tiempo. Claro, eso es algo que se adquiere con la experiencia y demás. Pero bueno, para hacer tu primer día lo estás haciendo súper bien, hay que decirlo.
1: Vamos a disfrutar un poco y después hablamos arriba.
2: Venga, perfecto.
1: Venga, perfecto.

0: Ya hemos salido del agua y nos hemos acercado hasta lo que es la oficina donde están todas las tablas y tengo conmigo a Daniela, que también ha estado en la clase. ¿Qué tal?
1: Ay, muy divertido, muy bien, se siente muy maravilloso, no lo puedo explicar.
0: Daniela, cuéntame, ¿tú cuántas veces has hecho IASUR? ¿Cuántas veces has venido con ellos?
1: 4 veces. Y fue pues la primera vez que hacía surf, que me acercaba al agua, que todo.
0: Vale, sé sincera, es, bueno, mi segunda vez, vamos a decir segunda vez bien, porque la otra vez ya sabemos que fue catastrófica. ¿Cómo me han visto?
1: No, súper bien, o sea, yo he estado con muchas personas que tienen su primera clase también y ella ha sido la mejor por mucho. Tenía muy buena postura, se paraba varias veces, se ve que la pasó muy bien, estaba muy pendiente.
0: Bueno, ahí me metí algún revolcón.
1: Sí, pero hay que tragar un poquito de agua, ¿no? No nos podemos librar.
0: Daniela, muchas gracias.
1: Okay, con gusto.
0: Y también está Daniel con nosotros, ¿qué tal?
2: Buenas, bien, pues muy la clase, muy contento porque al final yo creo que lo mejor de este deporte es cómo te diviertes dentro del agua y con la tabla, cayéndote, poniéndote bien, saliéndote bien las cosas. Y cuando sales mal también te diviertes al final.
0: En tu caso, ¿cuánto tiempo llevas haciendo surf con ellos?
2: También, está en mi cuarta clase y muy contento de momento.
0: Si me tienes que dar una nota, ¿qué nota me daría?
2: Que te lo pases bien, que te lo pases bien y que disfrutes. Si al final va a llegar, o sea, que te pongas de pie va a llegar, pero lo importante es que te lo pases bien.
0: Pues muchas gracias.
2: Gracias a ti.
0: Bueno, ya vamos con Sergio y con Adrián, que bueno, ya hemos acabado. Vamos, siempre nos gusta que no tenga una nota, no sé qué nota me darían.
3: 8 points go to
4: Spain. Yo creo que un 10 o un 11 por lo menos. Nada, lo has hecho muy bien, para hacer la primera vez. Se ve que lo tenías controlado, mantenías una buena postura. Y esto es cuestión de práctica para ir mejorando, pero para hacer el primer día lo has hecho muy bien.
5: Aprobado, notable, alto. Nada, lo hizo muy bien, lo hizo muy bien. La verdad que siempre, como hablamos antes, el primer día con ponerse de pie, simplemente ponerse de pie, está superado. Y Andrea es una máquina, se puso de pie, aguantó buena posición, cogió montones de olas, con algún que otro revolcón, pero nada, perfecto, exactamente.
0: Lo que toca, muchas gracias chicos. Adrián, como siempre, antes de irnos, para aquellos que se quieran poner en contacto con ustedes, ¿cómo podemos hacerlo?
4: 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Por esos tres medios nos localizan fácil y lo que necesiten, aquí estamos.
0: Y como siempre decimos, da igual la edad, da igual la experiencia, siempre buen momento para venir a hacer surf, ¿verdad?
4: Siempre buen momento para iniciarse, para aprender un poquito más, para mejorar la técnica, así que todos los niveles son bienvenidos y todas las edades también.
0: Pues chicos, muchas gracias. Esto un
6: party por debajo del agua. Oye, Andrea, que lo has hecho definitivamente muy bien, has cerrado el círculo.
0: Hombre, por fin. Tengo que decir que me subí varias veces en la tabla. Es verdad que hubo una cosa que no se grabó cuando me revolqué, pero bueno, por solo una vez.
6: En redes te seguimos para verlo y ver cómo lo has logrado. Andrea, gracias. Surfera del año a partir de ahora.
0: Ojalá.
6: Hasta aquí este repaso veraniego de Roscas y Cotufas. Mañana más a la misma hora para recuperar algunas de las mejores historias que hemos compartido esta temporada. A la vuelta del verano, en septiembre, estamos de vuelta con más Roscas y Cotufas. Hasta mañana.

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0: 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La estrategia del pekinés.
2: Esta adaptación de la novela de Alexis Ravelo nos presenta al Rubio, antiguo delincuente que organiza un nuevo atraco en Gran Canaria con la ayuda de su amigo Tito el Palmera y Cora, una prostituta de lujo.
3: ¿Dónde te has metido todos estos meses, Cora?
4: Me lié con un tío que parecía honrado y resultó ser un traficante. Me llevó a Madrid y le dejé.
2: Protagonizada por Jorge Bosch, Unax Ugalde y Kira Miró, la película se estrenó en 2019 y está dirigida por el gran canario Elio Quiroga.
5: Junior es un perrazo. Y nosotros lo que tenemos que hacer es adoptar la estrategia del pekinés.
4: ¿Y qué pasó con el perro ese? Con el pekinés.
2: La producción cuenta con la participación de Televisión Canaria y se rueda en lugares como la ciudad de Las Palmas de Gran Canaria, la playa de Tufia o el Parador de Tejeda.
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7: José Clavijo y Fajardo fue un dramaturgo, periodista y sobre todo escritor y naturalista. Nace en Teguise, en Lanzarote, en 1726. Estudió en la capital Gran Canaria y antes de cumplir 20 años está en Madrid relacionado con la corte. A mediados del 18 se codea en París con Voltaire, Diderot, Buffon o Pedro Agustín Caron de Beaumarchais. Este último la acusa de incumplir su promesa de casarse con su hermana, un asunto que convierte a Clavijo en protagonista de varios dramas literarios. El más famoso es Clavijo de Goethe, una tragedia de 1774. Al margen de esta anécdota, Clavijo trató de traer a España las ideas de la Ilustración con el semanario El Pensador. Muere en Madrid en 1806. Se podrá topar con una placa con su nombre en las calles de Arrecife y Teguise en Lanzarote, Mogán en Gran Canaria y La Laguna en Tenerife.
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8: La explotación de los montes en Canarias se mantuvo muy intensamente desde los inicios de la conquista hasta bien avanzada la mitad del siglo XX. En realidad con múltiples aprovechamientos: madera, brea, leña, carbón, aperos, forraje para la ganadería, tinillo. Los cambios socioeconómicos habidos en nuestra comunidad ha conllevado, sin embargo, que actualmente haya una práctica de desaparición de esta actividad que en la isla de La Palma fue de enorme importancia económica. Como cualquier actividad que languidece, el léxico específico de la misma comienza a caer en desuso. palabras como remate, referida a la zona de bosque que se talaba para su aprovechamiento, brusca, conjunto de materia vegetal de desecho resultante de la limpieza de los diferentes tipos de palos, pues van quedando en el recuerdo de personas ya de edad avanzada. La obtención de carbón a partir de la leña, que hoy en realidad constituye una rareza, se hacía mediante hornas, que según la disposición de la leña en las mismas, pues tenía diferentes nombres, horna de carretera, redonda, de arrimo. El uso de la palabra horna y sus diferentes denominaciones ya solo está en la memoria de quienes ejercieron o conocieron esta actividad. Picadero, tronco donde se pica el monte, y mocha, el machete pesado de forma casi rectangular y sin punta, usado para picar, son otras de las palabras que van cayendo en desuso desde que las trituradoras los reemplazaron. La palabra calzo, para referirse a los pequeños paquetes de pinillo envueltos con papel que se usaba para colocarlos en las piñas de plátanos entre las manillas y el tallo. Cuando los racimos se empaquetaban enteros, pues ya podemos darla definitivamente por muerta. Vemos pues que la desaparición de una actividad o el modo de desempeñarla, si ha cambiado, pues lleva también aparejado el olvido de muchas de las palabras que le fueron propias.
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1: Muy buenos días, ¿qué tal están ustedes a esta hora de la mañana? Bienvenidos. Hoy vamos a hablar de jóvenes agricultores, con jóvenes agricultores, con jóvenes ganaderos, porque hace unos días el consejero de Agricultura, Ganadería y Pesca del Gobierno de Canarias, Soberanía Alimentaria también, se reunía con unos 250 jóvenes en números redondos. En la Escuela de Capacitación Agraria de Tacoronte, bueno, pues para hacer una jornada de trabajo, para escucharlos, para ver sus intereses, sus preocupaciones. Ya hace una semana dedicábamos uno de los programas de Campo y Mar al talento de Campo y Mar. Y también en ese programa muchos de ellos tuvieron la oportunidad, bueno, pues, de contar sus experiencias, sus dificultades, sus trabas. Y hoy, bueno, pues queremos analizar esta iniciativa y sobre todo sentar bases de futuro, aunque ya termina el curso académico, por así decirlo, pero en septiembre queremos comenzar con fuerza, con objetivos, con nuevas ideas y con nuevas propuestas, porque además vamos a intentar también ayudar entre todos a valorar el producto que tenemos y sobre todo el tema de la alimentación. O sea, nuestros agricultores y ganaderos, pescadores, producen una serie de productos alimenticios sanos, saludables, sostenibles, muchos de ellos ecológicos o agricultura integrada o agroecología. Y esos son los buenos productos para consumir. Porque en esta vida tan rápida tiramos mucho del lineal de los supermercados y de la comida fácil o barata, pero al final la repercusión cuenta. Porque si de algo tenemos que cuidarnos es de la salud y sobre todo de nuestra microbiótica, que son pues todos esos células que están en el intestino y que nos ayudan a tener una buena digestión. Y que esos bichitos saben, cuando le metemos otros productos, productos integrales, productos que son elaborados, bueno, pues industrialmente, que se falsean a través de los sabores o de los azúcares, bueno, pues eso al final no es bueno. Y eso produce, bueno, pues afecciones intestinales leves, que no se notan, pero que a la larga se terminan notando. Y hay algo que también tenemos que tener conciencia y ser responsables. Si ponemos en internet, en Google o en la inteligencia artificial, las enfermedades que más prevalecen en Canarias, pues nos tiramos las manos a la cabeza. Canarias es líder a nivel nacional de diabéticos, tanto tipo 1 como tipo 2, de patologías del colesterol, de la hipertensión, de las enfermedades cardíacas y de la obesidad. Y yo creo que no tengo que decírselo, porque cuando uno sale a la calle, pues desgraciadamente ve lo que ve. Entonces, porque eso a la larga pues trae problemas importantes, ¿no? Y yo creo que tenemos que cuidarnos para vivir sanamente, para vivir mejor y sobre todo para envejecer bien. Y además, en Canarias también se da otro dato, que nuestra población, el límite de edad, por así decirlo, o la media en la que fallecen, está en los 82 años. También estamos en ese sentido, pues, a la cola. Hay comunidades en las que la gente envejece y fallece mucho más tarde. Y eso es responsabilidad de todos. De todos. Y sobre todo por los alimentos que les damos a los niños. Hay iniciativas importantes como los ecocomedores, pero entre los que comunicamos, entre los que producen, y los que comercializan, sobre todo hablando del producto local de calidad diferenciada, pues tenemos mil y unas razones para fomentar el consumo de un producto local, de cercanía, kilómetro cero, porque además es saludable. Es más saludable que cualquier producto industrial. Bueno, pues de todo eso hablaremos y lo abordaremos e incidiremos en la nueva temporada. Así que, bienvenidos.
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1: Tres jóvenes nos acompañan hoy. Sheila, de la zona de La Laguna, trabajadora y productora de productos subtropicales, principalmente. Sheila, buenos días.
2: Hola, buenos días.
1: ¿Cómo amanece?
2: Pues bien, bien, ya calentito, aprovechando las primeras horas de la mañana antes de que venga el sol encima.
1: Sí. José Alberto, de Moya, en Gran Canaria, muy buenos días.
3: Buenos días.
1: ¿Cómo lo lleva?
3: Pues mire, aquí ya estamos ya pegados cogiendo papas.
1: Sí.
3: Hay rato.
1: ¿Hay buena cosecha?
3: Sí, gracias a Dios.
1: Sí. Héctor Cabrera, de Fuerteventura, muy buenos días.
4: Buenos días.
1: ¿Cómo estás? ¿Cómo están las cabras?
4: Bien.
1: Las cabras hoy.
4: Bien,
1: bien.
4: Hoy está el día bueno, están tranquilas.
1: Están tranquilas, ¿no? Les sí. Afecta el calor, ¿no?
4: Y el viento, y sobre todo el viento y el agua, las lluvias.
1: Sí.
4: Sí.
1: Bueno, ¿qué tal la experiencia, Héctor, la experiencia de este encuentro con jóvenes agricultores de Canarias? Interesante, ¿no?
4: Sí, sí, estuvo muy interesante porque conoces a otra gente también de otros sectores, no solo del tema de ganadería, sino otros sectores, y ves que hay muchos proyectos que están saliendo hacia adelante con gente joven.
1: José Alberto, ¿hay potencial en la juventud canaria?
3: Y voluntad, sobre todo, y ganas, por lo que vi allí en el encuentro. A ver si cuando ya peguen también, porque había mucha gente que quería iniciarse, a ver si cuando ya lleven un tiempo siguen con la misma voluntad. Esperemos que sí.
1: Y Sheila, ¿cuál es tu impresión?
2: Bueno, pues la verdad es que a mí me sorprendió eso, la cantidad de gente realmente de jóvenes que habíamos, a lo mejor con alguna idea en común, porque supongo que si todos estaban ahí es porque pues el campo les llama, ¿no? Entonces, pues la verdad que la impresión fue buena. También fue como un chute de energía, por lo menos a mí me pareció.
1: Esto hay que hacerlo al menos una vez al año, que no hace daño, ¿no?
2: Hay que repetirlo. Sí, sí, sí. Sí, eso, poner caras a los compañeros, pues que nos vieran también que hay proyectos viables, que seguramente no te da en un día tiempo de conocer todos, pero probablemente habrán proyectos, espectaculares.
1: Ya. El cambiar de impresiones entre unos y otros, el hablar de los proyectos, de las experiencias, el hablar de todo eso ayuda, ¿no? Suma, porque bueno, se comentan unos a otros los problemas, las ideas, intercambian experiencias.
2: No sí. Sé. Parece mentira, pero sí es verdad que bueno, que al final todos nos vemos por el mismo medio, porque no nos vemos diariamente, sino todos son redes sociales, luego te metes en el trabajo y al final no contactas como tiene que ser, pero siempre sale algo, alguna idea, o mira, yo estoy aquí con esta complicación, ah, pues yo lo soluciono aquí, llama aquí, llama. Entonces, siempre sale en todos esos encuentros. Y yo creo que eso también es sentirnos pues apoyados, ¿no? No, que es un colectivo al final.
1: Claro. Sheila, ¿y a ti por qué esto de los frutos subtropicales? ¿Por qué los productos subtropicales? Porque tú eres rarita y querías experimentar con algo que no se estaba haciendo. ¿O te viene?
2: Bueno, pues entonces vengo de familia rarita, entonces, ¿no? Lo mío viene de familia.
1: Ya.
2: Sí, sí. Y quieras o no, pues bueno, estoy vinculada a los frutos tropicales desde pequeña, ¿no? Por mi tío Miguel, por mi madre.
1: Uh-huh.
2: Entonces, al final, el relevo generacional no fue en sí como el vivero, la reproducción de plantas, sino ya la planta cultivada en campo, y eso es lo que yo creo, ¿no? Que, o por lo que yo lucho, por dar a conocer, porque llegue al consumidor final, porque conozcan pues todas las variedades que se pueden dar aquí en Canarias, que me parece maravilloso. Y bueno.
1: Sí, porque tenemos tierra, agua, mano de obra y tenemos clima para eso. Héctor, ¿y a ti lo de Cabrero y Quesero, te viene de familia, lo heredaste de familia o fue una aventura?
4: No, a mí esto no me viene de familia. Esto fue por... pusieron un módulo aquí de agropecuario en Fuerteventura y lo hice. Y cuando lo terminé, me decidí que quería montar algo relacionado con la ganadería, que es lo más que me gustaba.
1: Yeah. ¿Y la ganadería era lo más que te gustaba, lo que veías más viable antes que sembrar lechugas o papas?
4: Me siguen gustando las dos cosas, porque a veces también hago algo de agricultura, pero la cabra lo más que hay aquí en Fuerteventura y en ese momento pues veía lo más viable y más fácil casi de montar, y como tenía conocía más amigos, familiares que tienen granjas, entonces hablabas con ellos, pues al final te ibas decidiendo más por la ganadería.
1: Sí. La ganadería tiene sus dificultades, ¿no? ¿Cuántas cabras tienes?
4: Ahora mismo habrán como unas 100 animales.
1: Ah, bueno.
4: Grandes y chicos.
1: Es un buen modelo bien, ¿no? Para pesar.
4: Sí.
1: Sí. ¿Y te hacen caso las cabras? Sí. ¿Te hacen caso las cabras?
4: Sí, sí, sí.
1: Las tienes educadas. ¿Qué es lo más?
4: Sí.
1: Sí. José Alberto, tú a las verduras y esas cosas, las papas, las lechugas, los calabazos. ¿Es José Alberto?
3: Sí, entretenido con eso. Poca lechuga, poco calabacín, pero sí bastante papa y zanahoria sobre todo.
1: Ya. ¿Y qué tipo de papas siembra? ¿Cuál es la variedad que siembra?
3: La más que sembramos aquí es Picasso, Espunta y Electra.
1: Y las vendes, ¿no?
3: Muy buena papa.
1: Muy buena papa. Para freír, para guisar, para arrugar, para sancochar.
3: Y para lo que le quieras.
1: Sí.
3: Sí.
1: Y hasta para semilla, ¿no?
3: ¿Se te cortó?
1: No, te escucho, te escucho. Te escucho. José Alberto, ¿y de qué te viene a ti esto? ¿De herencia también? ¿Fue una herencia que te dejaron tus abuelos, tus padres? ¿O algo que tú viste una salida? Porque
3: no, a mí me viene de nacimiento. Mis padres desde toda la vida han sido ganaderos y agricultores. Yo en un principio no me quería dedicar a este sector. Yo tengo mis estudios, trabajé de mis estudios, pero al final...
1: ¿Qué hiciste, José Alberto? ¿Qué estudiaste?
3: Yo tengo dos ciclos superiores, uno de robótica y otro de mecatrónica industrial.
1: ¡Yo!
3: Y mira... No tiene nada que ver con agricultura y ganadería.
1: Tan lejos como la tierra de la luna, ¿no?
3: Pero bueno, si lo miras bien, realmente se implementan, porque claro, hoy en día, si no tienes maquinaria...
1: No, maquinaria
3: difícil.
1: Y internet y todo eso, y inteligencia artificial. Jessica Jurado.
3: Exacto.
1: Jessica Jurado, muy buenos días.
5: Muy buenos días, Clemente.
1: Buenos días. Tú estás en el Hierro, ¿no?
5: Sí, yo estoy en la Isla del Hierro.
1: ¿En qué zona? ¿En qué zona?
5: En la zona de la bajada del Pozo Las Calcosas, el Mocanal.
1: El Mocanal, buen sitio ese, ¿eh?
5: Sí.
1: El sábado estuve por ahí. El programa de...
5: Sí, pues yo estoy justo a la bajadita del Pozo Las Calcosas.
1: Sí.
5: Ahí que el clima es buenísimo. Para mí es el clima mejor de toda la isla.
1: ¿Y tú a qué te dedicas? ¿A la ganadería?
5: Dime.
1: ¿A qué te dedicas? ¿A la ganadería?
5: No, a la agricultura ecológica.
1: Agricultura ecológica. ¿Y por qué te has querido especializar en la agricultura ecológica?
5: Porque como siempre me ha interesado el rollo de lo natural y la alimentación saludable, pues quería empezar desde cero cultivando sin pesticidas, sin herbicidas, sin fungicidas, sin nada. Y que fueran alimentos de alto contenido nutricional.
1: Bueno, y ¿Qué es lo más bonito, Jessica? ¿Qué es lo más bonito de esta profesión, de ser agricultor y producir alimentos sanos para que la gente practique buenos hábitos alimenticios y saludables? ¿Qué es lo más bonito? ¿Dónde le encuentran a ustedes la grandeza?
5: Lo más bonito para mí es que te sientes libre. Es la libertad que te da. Te sientes realizado profesionalmente y personalmente, la gente te lo agradece y trabajas con la tierra, que, ¿sabes?, partes de la base de donde venimos, ¿no? Y empiezas a sembrar una semilla, esa semilla crece, es como parte de ti, es como un hijo más. Y luego tú compartes tus conocimientos, compartes ese alimento saludable con personas que lo valoran. Y al final eres libre y eres dueño de tu tiempo.
1: José Alberto, ¿y para ti qué es lo más bonito de esta profesión? ¿Qué es lo más que te llena?
3: No sabría decirte realmente, pero porque me encanta, es una labor que me encanta. Estás aquí metido en la tierra, seguir creciendo, no conformarme con, este cercado se me dio bien, sigo con este, pues puedo echarme más, sigo con más, y que la gente vaya valorando nuestro producto y sobre todo el canario, que es el mejor que hay.
1: Y para Héctor Cabrera, ¿qué satisfacciones le encuentras en la ganadería?
6: Perdona, no te escuché.
1: Sí, ¿qué satisfacciones le encuentras tú en la ganadería?
6: Dime.
1: ¿Qué satisfacciones le encuentras tú en la ganadería?
6: La satisfacción de que uno está haciendo un buen producto y la gente lo tiene buena aceptación. Y aparte que uno es su propio jefe y tiene... Te puedes organizar mejor el día a día, no tienes que estar echando horas todo el día, las 8 horas seguidas, sino puedes compaginar un poco más. En eso tienes un poco más de libertad.
1: Te planificas tú misma haces tu agenda y la adaptas a tus necesidades y a tus intereses, ¿no? Y tú eres tu propio jefe.
6: Sí, eso sí. Uno es el propio jefe y se puede uno organizar mejor y aparte... De la ganadería se puede vivir. Llevamos ya unos años viviendo de ella y muy contenta.
1: ¿Y para Sheila? Sheila, ¿para ti qué es lo más gratificante de...?
7: Pues yo comparto lo de mis compañeros, ¿no? Al final, pues eso, tener un proyecto, llevarlo a cabo, saber que se puede vivir, porque de momento vivimos. Y el reporte, ¿no?, que te da la gente también, el cultivar cuando llevas los frutos. Al ser algo tan cercano, yo creo que pues lo bonito realmente, ¿no?, el compartir con la gente, el estar pues muy a mano con los clientes. Y bueno, para mí la agricultura y supongo que la ganadería también, los compañeros también compartirán lo mismo, que es que te enseña, es como la vida misma al final. Tienen sus tiempos. Por ejemplo, este año que el invierno pues se alargó un poco más, o por lo menos de lo que veníamos acostumbrados, también me ha enseñado calma.
1: Y paciencia.
7: Entonces, sí, paciencia, y luego, bien, porque ahora la floración viene espectacular, y los frutos también, pero bueno. Yeah. Entonces, poco como la vida misma, ¿no? Yo creo que puedas vivir de eso, y lo que dicen ellos, ser libre de tu tiempo, poderte organizar, lo tenemos todo.
1: Yo, en la defensa que hago del sector primario, y para que nuestros oyentes, pues lo entiendan, y por qué el producto vale lo que vale, y cuando tú valoras el producto, pagas por él el precio, porque el precio son unos números nada más, porque cuando estamos adquiriendo un producto, un queso, unas lechugas, unas papas, un vino, unas plantas, unos frutales, por ejemplo, no solamente estamos adquiriendo un producto solo, o sea, estamos adquiriendo de alguna forma y estamos ayudando a que toda la cadena que hay detrás del producto funcione, porque está el productor tiene que necesita de otros servicios, de una ferretería, de un veterinario, de una farmacia, de una tienda donde compran las botas o el mono de trabajo, de la gasolinera, de un mecánico para el Land Rover, como digo yo, ¿no? Y también para su hobby, para echarse el cortado en el pueblo, o para ir a un cine, o para darse un paseo, o sea, y hay ejemplos. Pues imaginen ustedes, por ejemplo, el valle del Golfo, en la frontera, sin viña, o arriba el Pinar, o la Jeria, sin viña llena de rabogato, o la zona alta de Vilaflor. O sea, si queremos ver un paisaje, si queremos ver unos almendreros en flor, si queremos ver un paisaje, tenemos que hacer una aportación. Y eso, bueno, es lo que insistimos, porque el producto local no tiene precio, y cuando adquiere un producto local, usted está aportando al territorio, a la isla, al paisaje, al territorio, a las costumbres, a las tradiciones. Cuando quiere un producto de fuera, no está aportando absolutamente nada. Aquí deja unos céntimos para alquiler del local y el sueldo del empleado. Y siempre digo que el agricultor, y esta es la pregunta que le hago a todos, el agricultor, cada vez que se despierta, tiene que enfrentarse a cinco enemigos: el tiempo, las plagas, los animales salvajes, el amigo de lo ajeno y la competencia desleal. ¿Ustedes cómo afrontan esa situación, Jessica?
5: Bueno, nosotros afrontamos esa situación. La verdad que nosotros...
1: Sí, dime.
5: Se corta porque nosotros... ¿Se oye ahora?
1: Sí, te escucho, dime.
5: Vale. Nosotros, por ejemplo, como hacemos una agricultura ecológica, hacemos agroecología, lo que hacemos es sembramos diversidad de cultivos. Mezclamos hortalizas con plantas medicinales, con flores, con frutales. Entonces, al final lo que estamos manteniendo es un equilibrio, un ecosistema. Entonces, al final, un bichito te ataca una lechuga, sacrificas una lechuga, pero las demás lechugas están, que dices tú, Dios mío, pero estas lechugas, qué vigorosas están, qué buenas están, qué verdes están, qué ricas están. Entonces, al final, plagas, la verdad que tengo que decirlo, que nosotros no utilizamos, ni hasta productos ecológicos utilizamos que se puedan utilizar. Realmente no le damos nada a la finca. Uh-huh. Los contratiempos que te encuentras, pues el mal tiempo, que dices tú, di una cosecha y no dio como yo quise, porque el tiempo, pues las inclemencias del viento, faltas de agua. Entonces, eso para mí es un enemigo bastante fuerte, el agua, porque nos hemos visto de sembrar plantación y de repente... pues no hay agua y claro, todo lo que siembras pues se pierde. Y competencia, cada uno defiende su producto, competencia tampoco, porque es que al final tenemos que reivindicar lo nuestro. Es un producto que tú lo siembras, ves el día a día, cómo creces, sabes lo que comes, sabes de dónde viene. Entonces nosotros tenemos la suerte que a nosotros el cliente de a pie, a nosotros no se nos queja. ¿Sabes? Porque claro, valoran cómo cultivamos, valoran lo que hacemos, valoran comer sano y valora de dónde viene el producto. Entonces nosotros ese problema no lo tenemos, porque, y a nivel general en Canarias, tenemos que cada vez concienciarnos y defender más nuestro producto. Igual que viene el extranjero de fuera buscando unas papas arrugadas con mojo, ¿por qué nosotros no defendemos lo nuestro igualmente cuando venimos de la tierra? Y tenemos que estar orgullosos de lo nuestro y consumir más nuestro producto.
1: Tienes la sensación de que hay extranjeros que defienden más el producto local que el propio canario, ¿no?
5: Sí, totalmente. Y lo valoran muchísimo más.
1: José Alberto.
8: Pues sí, esto, levantarse todas las mañanas, es un reto, porque puedes haberte acostado pensando una cosa y al día siguiente puede pasar de todo, tanto como que el mercado ya bajó los precios porque hubo una poca demanda, o ya viene un temporal de buenas a primeras, que normalmente lo más que suele hacer daño aquí, por lo menos en mi zona, es el viento. Y no, a veces que es una lucha, tienes que afrontarlo como venga, y después, sobre todo, lo que es la comercialización, parece ser que la gente cada vez está tirando más por lo nuestro. Y ojalá que siga así, que por eso estamos todos metidos en el tema de las redes sociales, que al fin y al cabo es lo que está ayudando a mover el sector, porque ya no es como antiguamente, que la gente tenía el abuelo, tenía el padre, que tenía un cachito tierra, los hijos veían cómo se trataba la tierra, entonces no querían saber nada porque ya sabían algo. pero parece que hoy en día lo que es ese tema da curiosidad porque se ha perdido esa cultura y lo que estamos mostrando nosotros, aparte de intentar vender nuestros productos, claro está, es el día a día, cómo cuidamos los productos, cómo los cosechamos, algún caso excepcional que nos puede pasar y te echas unas risas con ellos también. Sí. Héctor, y ahí lo llevamos. Sí.
1: Héctor, ¿tú cómo lo ves?
4: Aquí lo veo que hay el tema del clima, que este año llovió mucho.
1: Sí.
4: Y para las cabras...
1: Uno se quejan porque llueve mucho y otro le falta el agua.
4: Estamos acostumbrados aquí a la sequía.
1: Claro.
4: Y de repente un año, casi todos los días lloviendo, pues la paridera no fue mal, se perdió, claro, animales, claro. La producción bajó también.
1: Por eso te pregunto, porque muchas veces el que va a comprar el queso piensa que la cabra es una fábrica, que tú le das unos botones y todo sale.
4: No.
1: Según se programa. Y uno que también ha estado detrás de animales, pues sabe que eso no, que eso no es así, que el tiempo, pues todo eso influye en el estado anímico del animal. Él muchas veces, el no es lo mismo el animal que come verde, que tiene pastos, como el que tiene otro tipo de alimentación, el cambiar de pienso. O sea, el animal es un ser vivo como uno. O sea, uno un día come un poco pesado y se descompone si no está acostumbrando acostumbrado a comer mucho, por ejemplo, ¿entiendes?
4: Sí, sí. Otro problema que tenemos aquí es que si hay, como han habido aquí para atrás, pandemias o guerras, no suben, claro, el producto del tema del forraje y el grano, que con eso no...
1: Tú
4: cuando empiezas la temporada no cuentas con eso y de repente pues hay algo y ya no te cuadra el año porque ya te suben y nunca subes a no sabes, sí, hasta cuánto va a subir ese producto.
1: Vale, se nos falta... Sheila, brevemente...
9: Pues nada, yo comparto lo mismo con mis compañeros, realmente aquí las lluvias a mí también me afectaron, dicen que nunca llueve a gusto de todo, fue bastante la verdad, pero bueno, me ayudó también la parte de diversificar, ¿no?
1: Claro.
9: En el caso de las mermeladas, de algún curso de formación, de visitas en la finca, que yo creo que también ese es el camino, y bueno, y para terminar, pues yo también noto que hay un cambio de conciencia, o que volvemos a tener conciencia, como un poco más a lo de antes.
1: Bueno,
9: final esto es una red y nos ayudamos,
1: sí,
9: todos.
1: Ahí, sí, efectivamente, ahí todos hemos hecho algo, desde el programa este que ya llevamos unos cuantos años, ese ha sido nuestro objetivo y nuestro trabajo. Bueno, yo le doy las gracias, le felicito,
5: yo iba a decir un indeciso, una, dime, cosita. Que al final también con las inclemencias del tiempo y con todas estas inclemencias, al final el agricultor se vuelve a reinvertir. Nosotros, por ejemplo, sí, nos hemos dado cuenta y estamos transformando la materia prima. Nosotros ahora estamos haciendo, por ejemplo, salsas picantes, salsas puchito. Entonces, sí, quieras que no, también tiene otra salida también, claro, la agricultura, claro, de transformar sus productos.
1: Efectivamente, y al agricultor lo de la intuición y la inventiva... vamos, no le va a fallar. Bueno, pues yo quiero asumir un reto con ustedes, porque yo estoy con ustedes, y es la nueva temporada, al menos una vez al mes, hacer una tertulia donde pongamos sobre la mesa la realidad, pongamos las ventajas, fomentar, y también los inconvenientes, porque si alguna vez hay que darle un tirón de orejas a Narváez y decirle a la consejería, oye, póngase las pilas, o al ayuntamiento de turno, o al Consejo Insular de Aguas, pues también que escuchen a los jóvenes. O sea, quiero que este programa, al menos bueno, durante todo el mes, pero al menos una vez al mes hay una tertulia donde hablemos. ¿Qué les parece? ¿Se comprometen?
9: Perfecto, sí, sí.
1: Pues venga, manos a la obra. Muchísimas gracias y felicidades, porque gracias. Vuestro trabajo es ejemplo de que se puede volver al campo con éxito asegurado, haciendo las cosas bien.
5: Buenos días y gracias por compartir con nosotros.
1: Muchas gracias, ha sido un placer. Un abrazo.
9: Gracias.
5: Buenos días.
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1: 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Y por la salud también. Les dejamos con Estíbaliz Pérez, de la noche al día, y si nos escucha, son las 3 de la tarde, el boletín de las 3 de la tarde. Gracias por la atención prestada. 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

0: Son las 6:30.
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0: ¿Qué tal? Muy buenos días. Es miércoles 29 de julio. Llegan mejores noticias de los grandes incendios forestales en la península. Se van rebajando las restricciones con el fin de las evacuaciones en varios municipios de la Comunidad de Madrid, Castilla y León y también en Castellón. Fuegos contra los que se lucha desde el pasado sábado, sobre todo el personal de la Brigada de Refuerzo de Incendios Forestales con base en Punta Gorda, en La Palma. Un equipo de 19 bomberos que han trabajado en la estabilización del perímetro. Este jueves regresarán a la isla Marco Gómez Carpintero, Escapataz Bombero Forestal de la Brif.
2: Nos ocupamos de estabilizar, es decir, de comprometer lo que los helicópteros han trabajado, nosotros perimetrarlo en el suelo, eliminar la continuidad del combustible, que es lo que hace que el fuego avance, e intentar eliminar todo el tipo de rescoldos, puntos calientes que puedan hacer que el incendio en un momento dado se pueda otra vez saltar estas líneas de control.
0: Bueno, presencia canaria en estos incendios de la península. Aún así, la lucha contra el fuego sigue siendo ardua y las temperaturas no dan tregua. Las autoridades trabajan a contrarreloj para contener el fuego antes de la llegada de una nueva ola de calor. Subida del termómetro, del que tampoco se libra Canarias, con prealerta por temperaturas máximas que podrían alcanzar los 38 grados. Entrará en vigor a partir de las 11 de esta mañana. España vive uno de los veranos más devastadores. En este contexto, Pedro Sánchez ha vuelto a poner sobre la mesa la necesidad de un gran pacto de Estado contra la emergencia climática.
3: Que el negacionismo climático es el peor de los combustibles ante la emergencia climática y que negar la realidad y las alarmas de la ciencia no nos prepara. Al contrario, nos hace mucho más vulnerables y a nuestra población mucha más insegura. Por tanto, hoy con más fuerza y con más argumentos que nunca reclamo ese gran acuerdo de país, el acuerdo probablemente de país que más necesita España, que es el pacto de Estado frente a la emergencia climática.
0: Resulta llamativo que mientras el presidente apela a la unidad nacional, el propio gobierno admita que no tiene previsto convocar reuniones con los principales partidos de la oposición ni con las comunidades autónomas para negociar ese pacto. Una comparecencia donde Sánchez hace balance de legislatura aludiendo a los buenos datos económicos, a los que aporta la creación de empleo y resaltando la gestión de las distintas crisis que ha atravesado el país, pero con una relación institucional inexistente con el principal partido de la oposición. Un discurso en el que ha salido en defensa de su esposa, Begoña Gómez, y su hermano David Sánchez, ambos inmersos en casos judiciales, reivindicando su inocencia, porque más allá de esposa y hermano, dice Sánchez, son personas formadas y trabajadoras. Sánchez cierra las puertas de Moncloa por vacaciones, pero con el firme propósito de volver para acabar la legislatura. Bueno, de esta manera comenzamos ya en la sintonía de la Radio Canaria desde las 6:30, acompañándoles hasta las 11.

0: de Gustavo Huijegüera en la realización de Televisión Canaria, Eduardo Darías. Es miércoles 29 de julio y así comienza De la Noche al Día.
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0: Y vamos ya con toda la información.
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0: Eva García, ¿qué tal? Buenos días. Ya lo estamos adelantando, prealerta en Canarias por temperaturas máximas.
3: La medida tomada en base a la predicción de la Agencia Estatal de Meteorología y otras fuentes va a comenzar a aplicarse en el caso de las islas a partir de las 11 de la mañana de este miércoles. Se verá especialmente afectada las islas orientales, aunque se irá extendiendo por el resto de Canarias según se acerque el fin de semana y el calor será generalizado. Enseguida le vamos a preguntar a Vicky Palma a ver cómo nos va a afectar. Y ante las altas temperaturas, Sanidad recuerda la importancia de mantener una adecuada hidratación, incluso elegir una alimentación adecuada para las altas temperaturas. Alicia Hernández, técnica del Servicio de Promoción de la Salud de la Dirección General de Salud Pública.
4: Llevar una alimentación ligera, variada y refrescante, mantener una buena hidratación bebiendo agua con frecuencia, vigilar la seguridad durante el proceso de elaboración de las comidas y prestar especial atención a la alimentación de bebés, ancianos y mujeres embarazadas.
3: Y con el calor, el verano, estamos pensando en otras cosas, en la playa, en refugiarnos incluso de las altas temperaturas, pero no en la necesidad de sangre, que es la misma. La necesidad de sangre no se va de vacaciones y Sanidad hace un llamamiento urgente para que acudan a donar quienes tengan sangre del grupo cero negativo. Las reservas de este grupo se encuentran en situación crítica. El director general de hemodonación y hemoterapia del Servicio Canario de la Salud, Francisco Javier Rodríguez, ayer en esta misma sintonía, en este mismo programa, hablaba de esa urgencia. Sangre cero negativo. La sangre, la necesidad, no se va de vacaciones.
5: En esta época siempre las reservas se ven bastante afectadas por la falta de donaciones y concretamente en el día de hoy hemos amanecido con una situación especialmente crítica en este grupo sanguíneo, en el cero negativo. El cero negativo tiene una característica que lo hace único, es el denominado donante universal, y esto significa que su sangre puede administrarse a cualquier paciente cuando no hay tiempo para conocer el grupo sanguíneo del paciente.
0: Nuevo plan forestal ante el incremento de las temperaturas y los efectos del cambio climático.
3: La nueva estrategia sustituye el documento vigente desde el año 99, va a permitir reforzar la prevención, la gestión activa de la masa forestal y el aprovechamiento sostenible del monte, tal y como ha destacado el consejero de Transición Ecológica, Mariano Hernández Zapata, que ha recordado que el Ejecutivo destina durante la legislatura cerca de 39 millones de euros al refuerzo de la IRIF, además de actuaciones preventivas en los montes y parques nacionales.
6: El mejor incendio es el que no se produce y para eso ya venimos desarrollando también importantes acciones por parte de la consejería con una inversión, por ejemplo, que ha superado durante esta legislatura, ha estado cercana a los 39 millones de euros en los equipos EIRIF y también una importante inversión que hemos venido realizando en los parques nacionales por parte que son responsabilidad de la consejería, inversiones enfocadas a hacer ese trabajo durante el año.
0: El Consejo de Ministros aprueba las transferencias para Canarias de casi 200 millones de euros.
3: Se destinarán fundamentalmente a políticas de empleo, lucha contra la pobreza e infraestructuras estratégicas. Ángel Víctor Torres, ministro de Política Territorial.
7: 30 millones para la lucha contra la pobreza, fundamental para los ayuntamientos y el trabajo en bienestar social. Junto a ello, 45 millones el Plan Integral de Empleo para Canarias, que hará que muchas personas se puedan formar y también recibir una retribución económica. 23,1 millones de euros para compensar las consecuencias de la guerra de Irán, cerca de 100 millones de euros para los puertos. Así que el gobierno de España cumplimos con la Agenda Canaria.
3: Se cumple así con esas primeras medidas acordadas con los ministros de Hacienda y de Política Territorial, según el presidente de Canarias, Fernando Clavijo.
8: Ha quedado formalizado los 45 del empleo, los 45 millones, los 30 de la pobreza, los 23, que una parte importante viene precisamente para compensar al sector pesquero y el agrícola y ganadero por las consecuencias de la crisis, y luego el puerto de La Luz, el puerto de Granadilla, con lo cual ya esta es la primera andanada.
3: Recordamos que con este acuerdo firmado el pasado lunes, Canarias se comprometía a respaldar el nuevo modelo de financiación autonómica previsto para debatir hoy, miércoles, en el Consejo de Política Fiscal y Financiera, que finalmente se aplaza. Se va a celebrar en septiembre, el viernes 4 de septiembre, tras pedir las comunidades presididas por el Partido Popular ese aplazamiento.
0: La Policía Local de Santa Cruz de Tenerife atendió el pasado año más de 86.000 llamadas.
3: Y realizó 354 detenciones, reforzó su actividad tanto en seguridad ciudadana Ciudadana como en prevención y seguridad vial, registrándose más de 86.000

0: requerimientos y la tramitación de una media diaria de 81 multas de tráfico. Son algunos de los datos que recoge la memoria de 2025 presentada por el Ayuntamiento. Juan Francisco Márquez, comisario de la Policía Local.
1: Este año se han instruido 98 atestados por conducción bajo los efectos de bebidas alcohólicas, 97 por no haber obtenido nunca carné de conducir, 63 por haber conducido un vehículo a motor o ciclomotor con la pérdida de vigencia del carné o la licencia, 28 por conducción bajo la influencia de droga y 11 por conducción imprudente.
2: El Cabildo de La Palma reduce la zona restringida de Puerto Naos y autoriza el baño en parte de Playa Chica.
0: Tras registrar un descenso en la concentración de CO2 y garantizar la seguridad de las personas en este espacio. Además de esta medida, el comité asesor del Peimpal también ha autorizado la reapertura del local comercial Palmeras Arepera tras la reforma que se han llevado a cabo en esta instalación, donde se realiza un seguimiento de la situación de gases para valorar la evolución de los mismos en horario de apertura. Recordemos que actualmente en Puerto Naos existen 1.178 instalaciones autorizadas, de las cuales 1.020 cuentan ya con la documentación necesaria para su retorno o reapertura después de la erupción del volcán.
2: El Ayuntamiento de La Laguna ha sido reconocido en los Premios Nacionales de Discapacidad Reina Leticia.
0: Es un distintivo que convoca al Ministerio de Derechos Sociales. El fallo del jurado se ha dado a conocer en el Boletín Oficial del Estado. El alcalde de La Laguna, Luis Geray Gutiérrez, ha celebrado este reconocimiento a la sociedad lagunera.
3: El jurado reconoce a La Laguna por abrir nuestra ciudad patrimonio a personas con discapacidad, incorporando la accesibilidad de los espacios públicos, transportes y servicios, y también haciendo que los eventos de la agenda culturales y festivas sean plenamente inclusivos. Llevamos años apostando por políticas para que la integración de las personas con discapacidad sea toda una realidad.
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2: Vamos ya con toda la información deportiva, porque la Unión Deportiva Las Palmas logra su primera victoria veraniega. Juan Luis Monzón, buenos días.
5: Hola, ¿qué tal? Muy buenos días. El equipo de Rubén de la Barrera se impuso 3-2 al Leiria de Portugal en un partido con dos caras. Los amarillos firmaron una nefasta primera mitad y fueron 2 abajo al descanso, y todo cambió tras la reanudación con una versión muy mejorada de la Unión Deportiva, que remontaba a merced a los goles de Yesté y de Millasir Oeste por partida doble. Y es el turno hoy del Club Deportivo Tenerife, nuevo test de pretemporada para los de Cervera, que se miden a la Unión Deportiva Eñaza a las 6:30 de la tarde en la Ciudad Deportiva. Un Tenerife que, por cierto, ha comunicado que Ander Zoilo y Gastón Valle finalizan sus respectivas etapas en el club. El conjunto blanquiazul ha llegado a un acuerdo tanto con el defensa como con el delantero, por el cual ambos jugadores ponen fin a su relación contractual con la entidad. Y el Costa de Eje, Club Deportivo Tenerife, inaugurará su pretemporada hoy a las 6:15 en el Estadio Municipal de Los Pozos, en Fuerteventura, en un amistoso frente al Real Club Deportivo Español de las Canarias, Patri Ojeda y Paula Cova. El encuentro supondrá además una cita histórica para Fuerteventura al albergar por primera vez en la isla un duelo entre equipos de la máxima categoría del fútbol femenino español. Un partido que, por cierto, vamos a poder ver en televisión canaria. Y acabamos con tenis, porque la gran canaria Caitlin Quevedo tiene hoy cita a los octavos de final del torneo de Târgu Mureș en Rumanía. Su rival será la también española Irene Burillo.
2: Hacemos un repaso por el archipiélago para ver cómo amanece, porque ya son muchos los que nos escriben a través del 628-51-51-51. Jeremías desde Morrojable nos escribía bastante tempranito, desde las 5:48 de la mañana, que nos decía que ya 24 grados, despejado, calimoso, el viento sigue bobito, ahora sin rachas, espero que la mar esté tranquila. Nos vamos a Santa Marta, a Güímes, nos dice Jeremías. Buenos días, Estivalis, para ti y para tu equipo. Juan, desde la villa de Santa Brígida, noche fresquita, luna brillante y bastante humedad en la noche. Esperemos que siga así y el calor no apriete mucho. Gracias y un maravilloso día. Mateo desde Tijarafe, 18 grados de temperatura en este rincón de la isla de La Palma. Buenos días, equipo. Desde Hermigua, 24 grados. Un saludo para mi compi Juan K. Los oye desde El Cedro todos los días. Soy unos crack, nos dice. Bueno, pues gracias. Además, con una fotografía maravillosa del cielo, totalmente despejado en Hermigua, donde se ven incluso las estrellas. Luigi, desde Parque Holandés, desde Fuerteventura, aquí poco cambio en el tiempo, viento flojo, 18 grados, con el cielo despejado. Aridian, desde Telde, desde San Juan de Telde.

0: el de Buenos Días Asem, ya 25 grados nos pone, un poco de viento. Por aquí también, buenos días desde el Gaitero de Calima y ya 24 grados. Merci desde esa zona de los Altos de Arafo, donde también permanece vigilante a nuestros montes. Y saludamos ya a Vicky Palma. Vicky, ¿qué tal? Buenos días.
1: Buenos días, Estivali.
0: Ya empezaremos a notar hoy ese aumento de las temperaturas, donde ya se ha activado por parte del Gobierno de Canarias esa prealerta por temperaturas máximas a partir de las 11.
1: Sí. Sí, a partir de las 11, a la misma hora que empieza el aviso de la Agencia Estatal de Meteorología de nivel amarillo por temperaturas en Gran Canaria, pues comienza esa prealerta y vamos a tener un día en el que hay pocas nubes hasta ahora. Las encontramos, por ejemplo, en zonas costeras del norte y oeste de Lanzarote, de Fuerteventura, al norte de Gran Canaria, más dispersas en puntos del norte de Tenerife. Hay nubes de tipo alto cruzando la isla de La Palma. Y bueno, vamos a tener un día de verano en el que dará comienzo a un ascenso progresivo de las temperaturas. Este mediodía las máximas pueden estar, pues con respecto a la jornada de ayer, dependiendo de la isla, entre, sobre todo en las islas occidentales, entre 1 y 4 grados más que ayer. Un poquito más en las cumbres de la Isla del Hierro, también un poquito más, puede haber ascensos entre 3 y 5, 6 grados en medianías del sur de la isla de Tenerife, y las medianías del sur y la cumbre de la isla de Gran Canaria se esperan ascensos hoy que irán de los 3 a los 6 grados, y ya ayer la temperatura máxima se quedó en torno a unos 32 grados, así que hoy nos podemos ir a 35, 36 grados perfectamente. Empieza un episodio de altas temperaturas, podría ser la primera ola de calor del verano en Canarias, lo veremos. La Agencia Estatal de Meteorología nos incluye también en ese aviso especial por ola de calor, pero no es la primera vez que ocurre y después no se dan los datos que se tienen que dar para considerar la ola de calor. Y va a ser un poco desigual porque comenzará a notarse sobre todo hoy en la isla de Gran Canaria, que es donde más van a subir las temperaturas. A partir de mañana ya se notará ese ascenso un poco más también en puntos del interior de Fuerteventura, las medianías del sur de la isla de Tenerife, quizás zonas de cumbre de la isla del Hierro. Y hay que esperar al viernes para tener ya temperaturas un poco más disparadas en todas las islas. Estamos hablando de que puede durar esta situación bastantes jornadas hasta mediados de la próxima semana, con lo que tendremos que armarnos de paciencia porque nos esperan días de muchísimo calor y el calor concentrado principalmente en las medianías. Hoy sopla el alisio, moderado, pueden aparecer algunos intervalos puntualmente fuertes en las zonas habituales, las vertientes sureste y noroeste en las islas, principalmente en las de mayor relieve. El tiempo será de playa y el que pueda acercarse a ellas, pues simplemente precaución que hay mareas vivas, que tenemos luna llena y olas que en principio en las playas y en las costas no superarán el metro de altura.
0: Bueno, en cualquier caso te quería preguntar por una curiosidad, porque mirando también lo que le espera a la península, hablan de un domo de calor. ¿Eso qué significa, Vicky?
1: Yo vi la expresión también ayer, simplemente es una entrada de nuevo de calor y esta vez el calor ya les llega desde el sur, tiene una situación también de altas presiones y yo creo que ya están buscando más que... yo diría que estamos buscando algún titular, algún titular periodístico para llamar un poco la atención porque viene a ser la cuarta ola de calor consecutiva, prácticamente no da tregua al calor en la península este año. Y bueno, están a las puertas de, o a las puertas no, porque ya empezaban a subir las temperaturas ayer, pero se considera que el inicio de la ola de calor sería este miércoles. Y bueno, las temperaturas también en la península se van a disparar, van a tener presencia de calima, que antes no les ocurría, ahora la calima sube hacia la península. Nosotros también vamos a tener la presencia de ligera calima en altura, que andaba ya rondando las islas por el sur. Y bueno, que a partir de hoy, pues en principio va a cruzar el archipiélago, no parecen ser concentraciones importantes y van a ser en altura, como suele ser normal en el verano en las islas, y no veremos el cielo azul, sino tendrá un aspecto más bien grisáceo en los próximos días, donde se pueda disfrutar de cielos prácticamente despejados, que es lo que vamos a tener. Ahora mismo las nubes que hay hoy darán paso a cielos despejados en horas de mediodía para reaparecer al final de la tarde-noche. La parte buena de estos días es que siempre quedará una pequeña franja de tiempo más fresco y con carga de humedad en las zonas de costa, dependiendo del día, por debajo de los 400 metros de altitud y, por ejemplo, por debajo de los 800 metros en las islas occidentales, por debajo de los 600 en las orientales, y ahí, sobre todo por el norte, pues vamos a tener temperaturas más llevaderas, o al menos que nos permitirán dormir por las noches en zonas del norte de las islas, porque en la vertiente sur, pues en horas de mediodía las temperaturas también se dispararán, y aunque irán a menos las temperaturas por la noche, pues en principio también hará calor. Hay que pensar que a partir de mañana habrá muchas zonas en medianías de la isla de Gran Canaria, medianías del sur, donde el termómetro por la noche pues no bajará de los 24 o 25 grados, y algunos días pues no bajará de los 27, 28, incluso temperaturas más altas como se suelen dar en estas situaciones.
0: Bueno, pues un ratito seguimos hablando contigo, Vicky. Hasta luego.
1: Hasta luego, buenos días.
0: 6:49.
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0: Y ya de vuelta, 6:51, nos vamos al kiosco para ver cómo vienen las primeras páginas de la prensa. Cristian Luis, ¿qué tal? Muy buenos días.
15: ¿Qué tal? Buenos días, Estivali.
0: Bueno, aquí en las primeras páginas de la prensa en las islas se sigue hablando del sistema de financiación autonómica.
15: Sí, es uno de los asuntos que protagonizan las ediciones en esta jornada de miércoles en la prensa. Leemos en la provincia de Canarias, abre la vía a un pacto nacional sobre financiación, el acuerdo entre el ministro Arcadi.
0: Es que se me baja el micro, lo siento mucho. Es
15: que de repente vi a Estivali cogiendo el micro como Freddie Mercury ahí. Dijo.
0: Ahora que no estaba pinchada en la tele, claro, lo estaba claro, haciendo, claro. Cristian, pero me delataste. No.
15: Esto de tener la visión panorámica. O sea. Claro. Bueno, decía que Canarias abre la vía a un pacto nacional sobre financiación. Es el titular de portada en la provincia. Leemos que el acuerdo entre el ministro Arcadi España y Fernando Clavijo inicia una senda de diálogo con las regiones del PP alineadas hasta ahora en el rechazo frontal al nuevo modelo de financiación. El Consejo de Política Fiscal, ya se lo hemos contado también, se aplaza para septiembre. Eso en la provincia, en el día, mismo asunto de portada, Canarias abre una tercera vía en la financiación con este antetítulo, el modo canario enfría la gresca nacional. Y en Diario de Avisos leemos que la vicepresidenta de Andalucía carga contra el acuerdo de financiación de Canarias, dice es pura corrupción. La dirigente del PP y consejera de Economía de la Junta, Carolina España, afirma que el pacto alcanzado entre los gobiernos de Sánchez Sánchez y Clavijo es una clara compra de voluntades políticas. Estos son los asuntos que abren hoy las ediciones de La Provincia, El Día y Diario de Aviso. En Canarias 7 abren con este titular: el ayuntamiento inyecta 4,9 millones en la sociedad de promoción para paliar el déficit. Evitará el agujero que se estaba generando por los costes de los carnavales, fiestas y la candidatura a capital cultural. En cuanto a las imágenes de portada, en Canarias 7 abren con un reportaje a los grupos especiales de actividades subacuáticas de la Guardia Civil, a los GEAS, buscando lo que el mar esconde. Es el titular que acompaña esa imagen y, bueno, informan pues de esa labor que precisa una gran preparación técnica. Vemos a uno de los agentes sobre una Zodiac. En La Provincia, la imagen de portada es para el actor Russell Crowe, que está en Gran Canaria, concretamente lo vemos en la costa de Telde. Vemos, bueno, pues que ayer estaba filmando algunas escenas en una zona de Hoya del Pozo, es lo que se ve en la foto, tras pasar por el bufadero de La Garita y por Playa del Hombre los días anteriores. En el periódico El Día nos vamos también a la costa, concretamente a la playa de Las Teresitas, con este titular, a la vejez, viruela y más cosas, nietos y abuelos toman Las Teresitas en las Olimpiadas playeras para mayores, así se lo pasan de bien.
0: Qué bueno.
15: Los más pequeños y los mayores de la casa, las colas para participar en las pruebas de bolo se repitieron también en la petanca o en el 3 en raya. Y en Diario de Avisos, además de ese asunto de portada en el que vemos pues a la consejera andaluza, vemos también a Sánchez, vemos a Fernando Clavijo, pues hablan de otros asuntos. Hay otros titulares destacados: la ola de calor llega a Canarias y este viernes se prevén 40 grados o más de 200 camareras de piso piden una huelga general. Eso en las páginas, primeras páginas de los periódicos. Y te cuento rápidamente algunas informaciones en páginas interiores. En los periódicos de prensa ibérica leemos que una empleada de un hotel en el sur de Gran Canaria ha sido detenida por la Guardia Civil por robar 46.000 euros.
0: Entiendo que a clientes.
15: Sí, bueno, a clientes y a compañeros. Durante 2 meses sustrajo pues objetos de valor tanto a sus compañeros forzando las taquillas como a clientes en las habitaciones. Estamos hablando de 46.000 euros y entre esos objetos un reloj de alta gama valorado en 40.000 euros. Ha sido detenida. Su modus operandi, según la Guardia Civil, pues era seleccionar objetos pequeños, pero con un valor económico pues bastante elevado. Y también te cuento que en Diario de Avisos, pues es una imagen que se ha viralizado en las últimas horas en las redes sociales y la traen también en sus páginas de alto voltaje, de un vecino del puerto de La Cruz limpiando los cristales de su casa, de la fachada, saliendo, te voy a enseñar la imagen, saliendo de las ventanas.
0: Madre mía, qué peligro, sin protección ninguna, sin
15: ningún tipo
0: arnel
15: de protección, el hombre además sin camiseta, en las tareas ahí de su hogar.
0: ¿A qué altura?
15: Y esto es un primer piso. Pero es un bueno, primer piso, así. Pero claro, pero te caes y
0: pasa lo que
15: te
0: pasa.
15: Digo yo que pasa lo que pasa. Así que bueno, dicen aquí en Diario Avisos, pero Cristiano, tenga cuidado, no se vaya a caer sin necesidad.
0: Madre mía.
15: Pues eso.
0: Bueno, eso en cuanto a la prensa en las islas. En cuanto a la prensa nacional, Cristian, bueno, pues hacemos balance del fuego. Ya los primeros evacuados vuelven a sus casas. Y bueno, imágenes dantescas también las que nos ofrecen las primeras portadas, ¿no?
15: Sí, siguen abriendo con las consecuencias del fuego, con barcas carbonizadas y otros restos también de los incendios en el pantano de San Juan en Madrid. En El País, por ejemplo, con este titular, decenas de miles de evacuados regresan al contenerse el fuego. Y en El Mundo también vemos a varias personas también echando tierra, tratando de apagar pues los rescoldos del incendio. Y leemos pues que el perejil desató el gran fuego contratado por los ganaderos. La Sociedad de Pasto Sierra Umbrías de Burgo Hondo le encargó al operario con ese apodo un camino ilegal y los trabajos de la máquina provocaron las llamas.
0: Bueno, pues fíjate por dónde, que al mismo tiempo que está saliendo, lo estamos viendo en imágenes. Carlos García, buenos días.
16: ¿Qué tal? Buenos días.
0: Cucurella, hoy es noticia.
16: Sí, es noticia porque ha cumplido su palabra. Había mucha gente que dudaba, pero al final ha demostrado que lo iba a hacer. Se ha hecho un tatuaje tras ganar el Mundial en el que se ve pues a Luis de la Fuente, al seleccionador, sosteniendo la Copa del Mundo, además con el logo del Mundial justo detrás, que se ve ese 26 para darle como esa composición, ¿no?
0: De
16: y no ha quedado tan
0: claro,
16: mal.
0: De todo el equipo, ¿no? De toda la selección.
16: Exacto. Y el creador de contenido, Ceci Arme, fue uno de los que se encargó de contarlo.
17: Chavales, un día muy importante para España porque, Ganga, ¿qué tiene ahí?
18: Aquí tengo un diseño para alguien que hizo una promesa y tiene que cumplirla.
17: Hoy se cumple la promesa y el diseño es... ¡Ta-ta-tan!
18: ¡Ta-ta-tan!
17: ¡Qué ¡Qué locura, tú! Nos vamos para allá, nos vamos para casa.
16: Bueno, la gracia es que en redes sociales mucha gente se está riendo de la caricatura que se le ha hecho a Luis de la Fuente, ya que dicen que es un 3x1, Luis de la Fuente, el rey Felipe VI y Mahatma Gandhi.
0: ¡Madre mía! ¡Qué imaginación! Hay que echarle también imaginación
16: Hay que echarle imaginación, sí. Pero bueno, ha cumplido su palabra y ya le quedará para toda la vida.
0: Es decir, los tatuajes que hemos visto en los anteriores días eran fruto de inteligencia artificial.
16: Sí, eran todo
0: ¿no?
16: inteligencia Porque artificial.
0: Le hemos visto también el pecho y no, sí, se lo ha hecho en la parte
16: trasera del brazo izquierdo.
0: Ah, perfecto, perfecto. Bueno, pues nos queda más claro. Ya está hecho por parte de Cucurella, ha cumplido esa promesa. Vamos con la página ya de cultura, porque tenemos una agenda muy variada donde hablamos de fotografía, de festivales.
16: Sí, el director de fotografía Mauro Erce, conocido por 2 premios Goya, uno por Sirat y otro por Okearde, va a impartir hoy a las 4 de la tarde una clase magistral sobre dirección de fotografía en la Escuela de Cine Fuera de Campo en Santa Cruz de Tenerife, así que aquellas personas que quieran acudir van a poder hacerlo, además que es uno de los grandes galardonados y uno de los mejores directores de fotografía que hay en España. Y bueno, nos vamos a ir con un evento de rock. El alcalde de Telde y el concejal de Cultura, Juan Martel, también van a presentar la 5ª edición del Festival Lomo Rock en la Plaza de San Juan. Se conocerá muy seguramente el cartel del evento y más cositas. La cita, pues, es clave para la promoción de bandas canarias y ofrecerá varias horas de conciertos.
0: Escuchamos
16: al Mago de Oz con Fiesta Pagana, que quería traerla, aproveché el rock. Mira.
0: Ah, muy bien, muy bien.

0: Son las 7 de la mañana.
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0: Puede resultar cansino, pero recuerden que desde hoy entramos en un nuevo episodio de calor, con prealerta por temperaturas máximas en toda Canarias, con avisos de la Agencia Estatal de Meteorología, ante previsiones de máximas que podrían alcanzar los 38 grados, incluso superar esta temperatura. Niveles extremos que ponen en riesgo nuestra salud, especialmente para personas mayores, niños, quienes trabajan al aire libre, y cuidado con permanecer en el interior del coche durante mucho tiempo sin ventilación. Patricia Cruz, representante de la Asociación de Médicos de Atención Primaria de Canarias, ofrece recomendaciones para evitar cambios bruscos de temperatura.
2: Por ejemplo, poner 24, 25, lo suficiente como para que la habitación enfríe, pero sin, detener demasiado contraste, porque no solamente el aire frío, sino que también la sequedad irrita esa mucosa y la hace más susceptible a que virus y bacterias la ataquen.
0: Bueno, cada episodio de calor extremo nos pone en posición de guardia, también se incrementa el riesgo de incendio forestal, por lo que las administraciones locales ya vienen adoptando medidas. El caso del Cabildo de Tenerife, escuchamos a Rosa Dávila, presidenta de la Corporación Insular, y Antonio Morales, presidente del Cabildo de Gran Canaria.
3: En este momento, a una parte muy importante del ejército patrullando nuestros montes, pues ya con muchísima experiencia, están coordinados perfectamente con los equipos especialistas del Cabildo y nos permiten realizar una labor disuasoria y también de vigilancia activa, ¿no?
4: El consorcio, que tiene una actuación más urbana, pero que también de apoyo en los incendios forestales, como hemos visto, juega un papel clave en ese tridente a la hora de llegar al conjunto del territorio insular y garantizar en las mejores condiciones, con las últimas tecnologías, la seguridad de la ciudadanía.
0: Pues bien, son momentos de máxima colaboración ciudadana también, así que apelamos al sentido común y hacer caso a las recomendaciones. Es miércoles 29 de julio y así continúa De la Noche al Día.
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0: Pero este miércoles tiene otras noticias.
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0: Canarias ha registrado, Eva, el peor dato de empleo del país durante el segundo trimestre del año.
6: Según la encuesta de población activa, la EPA, el archipiélago perdió 25.100 ocupados entre abril y junio, un descenso del 2,4%. Este dato choca con el fuerte crecimiento del empleo que se produjo en el conjunto de España, donde se crearon cerca de 486.000 empleos y rebaja la tasa del paro por debajo del 10%. Estamos hablando de datos que no se veían desde el año 2008. Aún así, en comparación con el mismo periodo del pasado año, las islas cuentan con 13.600 trabajadores. Manuel Navarro, secretario general de UGT, Pedro Ortega, presidente de la Confederación Canaria de Empresarios, de la COE en Tenerife.
7: Pues creo que ni los más optimistas podrían pensar en las bondades de la reforma laboral después de tantos años, desde el 2022, porque siguen teniendo efectos en la contratación. Que a nivel nacional se sitúe por debajo del 10%, es sin duda una gran noticia, sobre todo teniendo en cuenta el incremento de la población activa. Sin embargo, en Canarias pues, ha disminuido solo la tasa de ocupados.
8: Miramos datos interanuales, el dato es positivo, seguimos creando empleo, pero el interanual empieza a confirmar lo que venimos diciendo. Una ralentización de la economía, una ralentización de la creación de empleo y en este caso concreto ya destrucción de empleo.
0: Las camareras de piso de Canarias reclaman una huelga para reclamar mejoras laborales y el reconocimiento de las enfermedades profesionales.
6: Este es el sonido que rescatamos de la asamblea celebrada ayer. La decisión se tomaba en esa asamblea en la isla de Tenerife, donde han pedido a los sindicatos una implantación en el sector de la hostelería en cada comunidad autónoma y provincial, que en especial los sindicatos como son UGT y Comisiones Obreras, que se convoque esa huelga que sería general para camareras de piso de todo el país. Entre las principales reivindicaciones siguen figurando el reconocimiento de las enfermedades profesionales. La presidenta de la Asociación de Camareras de Piso en las Islas, Angelina Martín.
9: De diferentes puntos que hemos estado solicitando desde el año 2018, que se han aprobado ciertas herramientas y que no se han puesto en práctica, como son las enfermedades profesionales, que vamos a la mutua y se quedan en agua de borrajas porque no son consideradas enfermedades profesionales, sino son derivadas como enfermedad común, que los técnicos de prevención que realicen esos estudios sean imparciales, neutrales, no a favor de las empresas, que es quien les paga.
0: Los médicos en huelga dan de plazo hasta el jueves al Servicio Canario de la Salud para acercar posturas y dar una tregua a las movilizaciones.
6: Anoche en el programa de esta Casa Canarias al cierre, Levi Cabrera, que es secretario general del Sindicato Médico en las Islas, ha asegurado que en las últimas semanas las negociaciones se han complicado, aunque en estos momentos mantienen una huelga. Le dan plazo hasta el próximo jueves para que le presenten un calendario de reuniones que permita avanzar hacia un acuerdo y dar así con una tregua en las movilizaciones. De no producirse ese compromiso, ha advertido que a partir de septiembre comenzarán de nuevo a organizar un calendario de protestas.
10: Hasta el jueves. Simplemente que nos digan que sí, que quieren negociar, quieren tener reuniones y vamos a ver cómo podemos acercar postura. Y estamos abiertos a que a lo mejor en agosto no, pues nosotros, si hay que trabajar en agosto, se trabaja en agosto. Pero se pone un calendario de reuniones y podríamos dar una tregua hasta el 17 de septiembre de no promover ninguna movilización.
0: Sanidad hace un llamamiento urgente a los donantes del grupo sanguíneo cero negativo,
6: cuyas reservas se encuentran en niveles críticos en las islas. Las donaciones pueden realizarse tanto en puntos fijos como en esas unidades móviles que se reparten por todas las islas. Gabriela Pérez es promotora de hemodonación y hemoterapia.
11: En Canarias no es lo que más abunda, por lo tanto, cuando las reservas están críticas, hacemos ese llamamiento a la población que sepan que son cero negativo y que acudan, por favor, porque es el grupo sanguíneo que más vidas salva.
0: Canarias registró casi 10.000 alertas por violencia de género durante los primeros 6 meses de este año.
6: Estamos hablando de un 13% más que en el mismo periodo de 2025. Casi 6 de cada 10 llamadas fueron de emergencia. Además, preocupa el aumento de las alertas entre menores de edad y mujeres mayores de 76 años. A esto se suma el creciente negacionismo de la violencia de género, como explica la directora del Instituto Canario de Igualdad, Ana Padrón.
12: En estos últimos años, desde el Gobierno de Canarias se han reforzado todos los mecanismos de protección y en esta línea vamos a seguir trabajando con mayor presupuesto y más recursos. Pero es evidente que tenemos que aumentar la detección temprana en el ámbito sanitario, educativo, laboral y crear mayor conciencia ciudadana para combatir el creciente negacionismo.
0: Ha activado un protocolo ante la plaga de mosquitos en Tarajalejo.
6: Y qué molestos son. Entre Sanidad y el Ayuntamiento se está trabajando para identificar el origen de la proliferación de estos mosquitos y adoptar las medidas necesarias para eliminar el foco. Un equipo especializado en biología ya ha acudido hasta la zona para tomar muestras, instalar trampas e identificar el origen. El alcalde del municipio, David Herrera, ha informado que será necesario esperar aproximadamente un mes a los resultados de las muestras para confirmar la especie y aplicar el tratamiento más adecuado que permita erradicar el foco de forma eficaz.
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0: Vamos ya con la información deportiva, porque la Unión Deportiva Las Palmas logra su primera victoria veraniega. Juan Luis Monzón, buenos días.
14: Hola, ¿qué tal? Muy buenos días. El equipo de Rubén de la Barrera se impuso 3-2 a la Leiria de Portugal en un partido con dos caras. Los amarillos firmaron una nefasta primera mitad y fueron 2 abajo al descanso, y todo cambió tras la reanudación con una versión muy mejorada de la Unión Deportiva, que remontaba a merced a los goles de Yesté y de Millasir Oeste por partida doble. Y es el turno hoy del Club Deportivo Tenerife, nuevo test de pretemporada para los de Cervera, que se miden a la Unión Deportiva Eñaza a las 6:30 de la tarde en la Ciudad Deportiva. Un Tenerife que, por cierto, ha comunicado que Ander Zoilo y Gastón Valle finalizan sus respectivas etapas en el club. El conjunto blanquiazul ha llegado a un acuerdo tanto con el defensa como con el delantero, por el cual ambos jugadores ponen fin a su relación contractual con la entidad. Y el Costa Deje, Club Deportivo Tenerife, inaugurará su pretemporada hoy a las 6:15 en el Estadio Municipal de Los Pozos, en Fuerteventura, en un amistoso frente al Real Club Deportivo Español de las Canarias, Patri Ojeda y Paula Cova. El encuentro supondrá además una cita histórica para Fuerteventura al albergar por primera vez en la isla un duelo entre equipos de la máxima categoría del fútbol femenino español. Un partido que, por cierto, vamos a poder ver en Televisión Canaria. Y acabamos con tenis, porque la gran canaria Caitlin Quevedo tiene hoy cita a los octavos de final del torneo de Târgu Mureș en Rumanía. Su rival será la también española Irene Burillo.
0: Y seguimos recorriendo Canarias con ustedes, viendo cómo amanece. Por ejemplo, nos apuntan ya por aquí Jorge Cárdenas desde Teror. Amanecemos con unos 20 grados y hace fresco a esta hora. Me gustaría que le preguntaran a Vicky Palma si nos va a afectar esta cuarta ola de calor, que en este caso se sitúa en la península. En Canarias, por lo pronto, no tenemos con carácter oficial ni siquiera la primera ola de calor. Enseguida se lo preguntamos a Vicky Palma. Desde Adeje, cielo despejado, 20 grados y feliz día. También por aquí José Antonio desde La Laguna, casi 20 grados en Aguere, Alicio con ganas, así que fresquito hasta hora de la mañana. Dice, muy buenos días, con algo de tráfico, pero se circula bien por WhatsApp, nos dice este oyente. El aire hoy está raro, entre caliente y frío. Un abrazo y a disfrutar del día. Vicky Palma, ¿qué tal? Muy buenos días.
15: Buenos días, Estivali.
0: Algunos hacen referencia a que todavía es algo de fresquito, pero qué poco nos va a durar, ¿verdad?
15: Hombre, yo lo vamos a echar de menos seguro, porque bueno, se espera un aumento importante de las temperaturas y habrá zonas donde ya no refresque por la noche o no refresca como debería serlo a lo largo de los próximos días. Y para muestra un botón, que son apenas las 7 y 10 de la mañana y tenemos algunos valores de temperatura ya en zonas altas de la isla de Gran Canaria, la vertiente sur y oeste, entre 25 y 29 grados, para que nos hagamos una idea. Y un poquito más al norte de la misma isla, pero en el extremo nordeste, donde está bajo la influencia del alisio, pues hay 15 grados. Es un momento de contrastes que se va a notar más en las próximas jornadas. Hoy nos despertamos con algunas nubes de tipo bajo. En principio, las más destacables las tenemos en la costa norte y oeste de Lanzarote y de Fuerteventura, el norte de Gran Canaria. Las tenemos más dispersas por el norte de Tenerife, La Gomera, El Hierro y también algunas en la isla de La Palma. También nos van a cruzar hoy algunas nubes de tipo alto, poco importantes en general. Esperamos la presencia de una ligera calima en altura y que empiecen a subir las temperaturas. Se espera, por ejemplo, un aumento que puede estar entre los 3 y los 6 grados en las máximas en la isla de Gran Canaria. Es la isla donde hay aviso hoy de la Agencia Estatal de Meteorología y donde el termómetro podría llegar incluso a los 36, 37 grados de forma puntual y se van a superar máximas en medianías del sur de 34 grados. Y hay que pensar que a esta hora de la mañana ya hay algunas zonas con 29 grados en esas medianías del sur. Vamos a tener viento alisio entre flojo moderado con intervalos localmente fuertes en las zonas habituales, puntos principalmente de costa del sureste y noroeste en las islas, sobre todo en las de mayor relieve. Y el que decide acercarse hoy a la costa, el tiempo invita a disfrutar de la playa el que pueda. Hay mareas vivas, que tenemos luna llena, y además las olas más grandes en principio no alcanzarán el metro de altura. Lo que preguntaba el oyente,
0: la ola de calor,
15: estamos,
0: ¿no?,
15: incluidos. Exacto, estamos incluidos en el aviso especial de ola de calor. Para nosotros, si se cumple al final los registros que se tienen que dar en las estaciones que utiliza la Agencia Estatal de Meteorología para determinar si hay o no ola de calor, pues sería la primera, es la cuarta que van a sufrir en la península. Y sí que esta vez, de todos los episodios de calor que hemos tenido, este parece que podría ser el más intenso y además muy duradero. En principio empiezan a subir lentamente hoy las temperaturas de forma desigual, dependiendo de la isla donde nos encontremos. Esas temperaturas van a culminar los ascensos entre mañana jueves y el viernes. Darán en algunos casos una mini tregua de 2 grados, 3 grados en zonas altas durante el fin de semana, no tanto en la costa, porque en la costa seguirían subiendo las temperaturas al fin de semana y nos pondríamos la próxima semana con calor. Prácticamente buena parte de la semana tendería a refrescar a partir de media semana, es decir, a 8 días vista. Vamos a ver si esa predicción se mantiene o no, porque podríamos pasar bastante calor, sobre todo el domingo. Y
0: claro, eso te iba a preguntar, Vicky, ¿cuál será el punto álgido de este episodio de calor? ¿Qué día?
15: Es que ese es el... Yo te diría que ahora, jueves, viernes, bajan ligeramente, pero ligeramente, las temperaturas y después vuelven a subir el domingo. Estos días se va a concentrar sobre todo el calor en medianías y zonas altas, pero ya a partir del domingo también bajará a zonas de costa y no va a haber ningún sitio donde refugiarse probablemente, aunque quede una capa fresca en las costas del norte. Esa capa cada vez va a ser más estrechita, principalmente domingo, lunes y martes, que se quedaría a lo mejor en unos 300 metros sobre el nivel del mar, que sería muy pegaditos al mar, pues por la noche sí refrescaría y el resto de la jornada estaríamos pasando calor. Y nos vienen días de mucho calor en los que el termómetro pues nos dejará noches tropicales y noches ecuatoriales en buena parte de las medianías durante pues aproximadamente una semana, que eso pues a la hora de dormir, por ejemplo, uh-huh. si no hay aire acondicionado, pues va a ser bastante complicado.
0: Bueno, por aquí más mensajes. 20 grados en Tafira, todo nublado hasta hora de la mañana. Y José Díaz de Tejuates, de Fuerteventura, que también nos manda una fotografía del cielo completamente despejado y esa temperatura que marca en su coche de 20 grados. Pues Vicky, para refugiarse del calor y bueno, con aire acondicionado y abanico, ¿eh? Que es lo que toca.
15: Sí, es lo que toca, es lo que toca. Empezamos hoy, vamos a ver cuándo terminamos.
0: Vamos a ver, gracias Vicky, buenos días.
15: Adiós, buenos días.
0: Bueno, pues en cuanto a la meteorología, nos situamos ya en la sala del 112 para ver cómo ha transcurrido la noche, estas primeras horas de la mañana. Saludamos a su portavoz, Adriana Vega. ¿Qué tal? Buenos días.
16: Hola, buenos días.
0: Tenemos que destacar un incendio en una vivienda, ¿verdad?
16: Efectivamente, durante la pasada noche, en torno a las 11:30, se recibió un aviso por un incendio en una vivienda en el municipio de Firgas, en Gran Canaria. Al lugar acudieron efectivos de bomberos que extinguieron el fuego. También se desplazó personal del SUC que asistió a un hombre por una intoxicación por inhalación de humo de pronóstico moderado y que fue trasladado al centro hospitalario. Además, recordamos que hoy, a partir de las 11 de la mañana, entra en vigor la prealerta por temperaturas máximas en todo el archipiélago, por lo que se pide a la población a seguir los consejos de autoprotección.
0: Pues muchas gracias, Adriana. Que tengan un buen día.
16: Gracias, igualmente.
0: Bueno, eso en cuanto a la sala del 112, con ese recuerdo por altas temperaturas, que bien hablábamos también con Vicky Palma, pero nos fijamos en la carretera, que bueno, prácticamente es una delicia conducir, Eva, ¿no?
6: A esta hora sí, ya luego cuando se pone el calor precisamente, pues seguro que es un poco más incómodo, pero fíjate, llevamos varios días hablando de accidentes después de mediodía. Ayer de nuevo uh-huh. otro en La Matanza, un coche y una guagua, eso provocó el resultado de 6 heridos, uno de ellos grave, así que no bajemos la guardia, extremar la precaución, pero sí es verdad, ahora mismo fluidez en las vías principales de las islas. Se nota algo de tráfico quizás entre el Calero y la Pardilla, sentido Las Palmas, pero nada, muy muy leve. Y en la entrada de las ciudades, tanto Las Palmas de Gran Canaria como Santa Cruz de Tenerife, que es donde hay más movimiento a esta hora de la mañana. Pero incluso nos enviaban oyentes mensajes que ayer en ese punto de la Chafira, Guasa, que también se complicaba la cosa, ahora mismo, es verdad que es temprano para ir al sur, sobre todo cuando no hay clases, la cosa va bien.
0: Bueno, pues eso es lo que nos gusta, que vaya bien la circulación y bueno, vamos a ver si se comporta así el resto del día. Gracias, Eva.
6: Hasta ahora.
0: Bueno, en este punto de la mañana también nos fijamos en la agenda, así que nos situamos en este día, miércoles 29 de julio, Carlos García.
17: Renovados saludos.
0: Y bueno, y entre las claves del día nos encontramos que el Instituto de Astrofísica de Canarias reúne a su consejo rector para definir sus próximos acuerdos.
17: Sí, la principal cita científica de la jornada tiene lugar en La Laguna, en Tenerife, donde se reúne el consejo rector del Instituto de Astrofísica de Canarias. En el encuentro pues van a participar la ministra de Ciencia, Diana Morán, que no va a acudir, sino que va a entrar por videoconferencia, y la consejera de Universidades del Gobierno de Canarias, Migdalia Machín. A la 1:00 p.m, el director del IAC, Valentín Martínez Pillet, también Migdalia Machín, y el secretario general de Investigación del Ministerio, Eva Ortega, informarán en rueda de prensa sobre pues los acuerdos adoptados. La comparecencia se celebrará en la sede del IAC, que se encuentra en La Laguna, en Tenerife.
0: Bueno, tenemos que decir que también la ministra de Ciencia, Diana Morán, la hemos visto todos estos días muy pendientes de esos incendios, sobre todo en Castellón, y quizás es el motivo por el que
17: no ha venido.
0: Por el que no ha venido y dará, bueno, participará en esa reunión en modo videoconferencia. Bueno, más asuntos porque Tenerife incorpora drones a su sistema de rescate acuático en los municipios costeros.
17: A las 9:00 a.m, la presidenta del Cabildo de Tenerife, Rosa Dávila, y el alcalde de Granadilla de Abona, Domingo Regalado, van a presentar el nuevo sistema insular de rescate acuático, conocido como SIRA, son sus siglas. El acto tendrá lugar en la playa del Médano, en Tenerife, y la iniciativa pues va a permitir dotar de drones de rescate a los 28 municipios costeros de la isla, con el objetivo pues de mejorar la rapidez y la seguridad de las intervenciones ante emergencias en el mar.
0: Y más asuntos para la jornada de hoy, porque Educación presenta nuevos acuerdos para mejorar los centros escolares de Gran Canaria.
17: A las 11:00 a.m, el consejero de Educación del Gobierno de Canarias, Poli Suárez, va a presentar los acuerdos alcanzados con varios ayuntamientos para mejorar las infraestructuras educativas de la isla de Gran Canaria. Las medidas pues afectan a los municipios sobre todo de Agaete, Valsequillo, San Bartolomé de Tirajana, Artenara y Santa Lucía de Tirajana, y la comparecencia tendrá lugar en sede de la Consejería de Educación, situada en la calle Granadera Canaria 2, en Las Palmas de Gran Canaria.
0: Bueno, pues son algunos de los asuntos que todavía mantienen la agenda de la actualidad viva, a pesar de ya estar agotando estos últimos días de julio. Gracias, Carlos.
17: Gracias, hasta ahora.
0: 7:19.
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0: Nos acompañan en estos estudios, en esta mañana de miércoles, el delegado del Gobierno en Canarias, Anselmo Pestana. ¿Qué tal? Muy buenos días.
18: Buenos días.
0: Quizá una de las claves incorporar este día hubiera sido esa cita de la reunión del Consejo de Política Fiscal y Financiera. Definitivamente se ha aplazado hasta el próximo 4 de septiembre, porque allí Canarias tenía mucho que decir, iba con un voto favorable después de ese acuerdo alcanzado entre el Gobierno del Estado y el Gobierno de Canarias. Bueno, por petición del Partido Popular se aplaza, señor Pestana. ¿Ve alguna posibilidad de entendimiento a partir de ahora?
18: Bueno, lo que está claro es que el sistema de financiación, bueno, buenos días, gracias por permitirme estar con ustedes en esta mañana, que el sistema de financiación que se propone mejora la financiación de las comunidades autónomas, incluidas las comunidades autónomas del Partido Popular, ¿no? El tema es que, igual que la senda de déficit y los grandes datos macro que se han pretendido, por ejemplo, aprobar recientemente, también ha tenido el voto en contra, a pesar de que eso le daba más margen fiscal a las comunidades autónomas, también del Partido Popular, que son las mayoría, es una especie de tiro al pie, ¿no? En la gestión, quienes hemos estado ocupando cargos de responsabilidad en administraciones públicas, el hecho de que te mejore tu financiación y tú tengas más margen presupuestario, pues te da para hacer política, para hacer cosas, para mejorar la sociedad, ¿no? Y en este caso, en la financiación autonómica, parte de un importante volumen de recursos que se pone en manos de las comunidades, adicionales al que tenemos en el sistema actual. Sistema, por cierto, que se aprobó con un gobierno, el gobierno de Zapatero, y que después el Partido Popular, que votó en contra del sistema de financiación, fue incapaz, incluso teniendo mayoría absoluta, porque recuerden que Mariano Rajoy, en el 2011-2015, tuvo mayoría absoluta en el Congreso de los Diputados, pudo haber aprobado una reforma del sistema de financiación, fue incapaz de adoptar esa modificación, ¿no? Es un buen sistema. Y la propuesta para Canarias, por cierto, que me parece lamentable algunos comentarios de líderes del Partido Popular que hablan de que se ha comprado Canarias, o sea, como si la mejora de la financiación...
0: ¿Se refiere quizás a la consejera de Economía de la Junta de Andalucía?
18: De quien sea, me da igual. Primero es una falta de respeto institucional a comunidades que tienen que velar por sus propios intereses, porque para eso se sientan en esos órganos y obviamente ya lo habíamos dicho hace tiempo, ahora incluso con la incondicionalidad que se incorpora a ese acuerdo. Pues Canarias gana recursos, gana margen también para decidir sobre esos fondos y estamos hablando de un incremento de nuestro presupuesto, aparte del que se pueda producir por incremento del IPC, lo normal, la evolución de los ingresos, etcétera, de 1.300 millones, que estamos hablando de un 10% de crecimiento del presupuesto de la comunidad autónoma. Poca broma, ¿eh? Da para muchas políticas en las que tenemos todavía déficit, para sanidad, para educación, para el sistema de dependencia, para muchos, por cierto, el sistema de dependencia que se ha aprobado, que está en trámite también en la aportación del Estado de un 50% del sistema, algo que habían reclamado siempre el Partido Popular y ahora ha votado en contra. Una vez más, en un momento en el que mejora las condiciones en las que las comunidades autónomas acceden a financiación, también del sistema de dependencia, pues tampoco apoyan ese nuevo sistema, ¿no? Pero bueno, en cualquier caso, una magnífica noticia para Canarias que haya ese acuerdo. Ojalá se apruebe ese sistema de financiación y yo soy optimista en que pueda ocurrir.
0: Bueno, saludo ya y se incorpora Mayor Trujillo. Buenos días,
19: Mayor. ¿Qué tal? Buenos días, delegado.
18: Buenos días.
19: Bueno, lo que falta es que después se apruebe, ¿no?
18: Claro,
19: ese nuevo sistema de financiación. Y sí, ahora mismo parece que el gobierno no cuenta con los votos necesarios.
18: Bueno, pero
19: ya
18: empiezan a vislumbrarse algunas posibilidades de acuerdo, ¿no? Ya se empiezan a poner cifras sobre la mesa. En fin, como todo sistema, hay una propuesta del gobierno de España. Y igual que se ha hecho esa negociación con Coalición Canaria y con el gobierno de Canarias, aparte del Partido Popular, obviamente, que no ha participado en esa negociación, pues con el resto de territorios igual, o sea, y con el resto de fuerzas políticas, y yo creo que hay margen para poder adoptar un nuevo sistema de financiación. Hay que pensar que es una oportunidad que la tenemos sobre la mesa, que hace un año nos parecía imposible porque estaban muy lejos las posiciones de todo el mundo, y hoy pues se van acercando posiciones y ojalá, porque el sistema autonómico al final es el gran prestador de los servicios públicos esenciales, son las comunidades autónomas, nuestro sistema de salud, nuestro sistema educativo, nuestro sistema de dependencia es autonómico. Entonces, el ponerle recursos que se puedan destinar a financiar esos sistemas, esos servicios básicos, me parece fundamental, ¿no? Yo creo que ahí gana Canarias y gana también el pueblo de Canarias, ¿no?
19: Le pregunto, delegado, por el pacto migratorio. ¿Qué ha cambiado desde que entró en vigor? ¿Qué se ha notado?
18: Bueno, ahí tenemos en discusión con el gobierno de Canarias, pues, por ejemplo, el triaje en los CATES sobre la... ¿Quién debe...? Porque aparece una figura en ese reglamento, que es el que plasma ese acuerdo migratorio europeo, que tiene que haber una figura que vele por el interés del menor, y ahí estamos en la discusión de si lo tiene que hacer el Estado, si lo tiene que hacer la comunidad autónoma, y quién financia eso. Bueno, hablaremos estos días, esperemos llegar a un acuerdo. Y
19: usted entiende y después, que debe ser la comunidad autónoma, y la comunidad autónoma entiende que debe ser el Estado.
18: Aunque históricamente la comunidad autónoma siempre pidió, si recuerdan, estar presente allí. En ese momento no se podía, el reglamento ahora permitiría esa incorporación, pero siempre la comunidad autónoma pidió estar, por una razón, y recuerdan, pues, los debates sobre los menores que no eran tan menores, que se declaraban menores pero que no eran realmente menores, ¿no? Entonces, bueno, yo creo que podría ayudar a que se produjeran, bueno, terremotos en Japón, veo, ¿vale?
3: Sí.
18: En fin, una vez más, Japón también. Veo un terremoto y me recuerdo a nuestros compatriotas también y amigos de Venezuela, ¿no?
19: Que entonces tenemos ahí diferencias.
18: Sí, pero bueno, yo espero que se solventen y que se aclaren legalmente. Nosotros hemos consultado, obviamente, el Ministerio de Interior es el que nos requiere un poco para que demos estos pasos a la delegación del gobierno, y hemos podido hablar también con Justicia y con Infancia, con los ministerios concernientes en estas competencias. Están de acuerdo también con la posición de Interior, y pero como todo, ¿no? Ayer también tuvimos una reunión con el cabildo de...
19: Sí, ahora le preguntaremos.
18: Con los presidentes de los cabildos de Tenerife y La Palma, y con la consejera de Ciencia del Gobierno de Canarias, Universidad de Ciencia, y también, pues, fue un diálogo fructífero, acercando posiciones. Vamos a seguir intercambiando textos que se van a incorporar al modelo que ya se tiene, y estoy convencido, porque yo creo que ahí sí que manifestó claramente que por ambos lados, tanto las autoridades canarias como las del Estado, que queríamos ver ese centro vulcanológico funcionando en Canarias, ¿no? Con esa sede en La Palma y su sede en Tenerife, y trabajando por el bien de Canarias, y tener, pues, también haciendo ciencia, y que esa ciencia también apoye a los sistemas de protección civil a tomar decisiones, que sabemos que en este mundo es un poco complejo, que no es tan fácil. Lo vimos con el volcán de La Palma, lo vimos con el volcán de la Isla del Hierro, que no es fácil tomar decisiones. De hecho, comentábamos previamente, Mayer y yo, que en Azores, después del volcán de La Palma, hubo los mismos datos, o sea, un enjambre.
19: Sí, parecía que hemos un volcán inminente.
18: Era inminente, se fueron todos los científicos por ahí, otro volcán en Azores y tal, y llegaron, estuvieron un tiempo. Se volvieron sin volcán, ¿no? No hubo volcán en
19: Asia. Bueno, ahora que se acabó esto, hacemos un paréntesis y después regresamos a lo del pacto migratorio. Al final, el Centro Nacional de Vulcanología, que efectivamente va a estar compartido entre Tenerife y La Palma, ¿va a tener la responsabilidad de la vigilancia volcánica?
18: De todo lo que sea ciencia, la gestión integral de la ciencia que se produzca en nuestro país en materia volcánica. Y eso significa, pues, la consolidación de ese centro conllevará, pues, muchas cosas. El IGN va a estar en el centro, es decir, me recuerda mucho que vulcanólogos hay en el Instituto Geológico Minero, en el Geográfico Nacional. Ahora que tenemos el centro acaparará la mayoría, pero no puede impedir que otros centros tengan también sus especialistas. Lo que pasa es que van a estar incorporados al centro cuando se necesiten.
19: O sea, pero que el IGN va a estar dentro, ¿qué significa? ¿Que el IGN va a depender de ese centro?
18: Bueno, como el IGN, como el CSIC, acapara prácticamente todos los centros científicos de nuestro país, y sin embargo tiene fuera de esos centros también especialistas en esas materias y que hacen otra labor, en fin, esto.
19: O sea, que el Centro Nacional Vulcanal, que eso es uno de los temas de debate más potentes, va a ser el responsable de la vigilancia volcánica.
18: Yo no sé si como tal vigilancia, hemos acordado ayer la gestión integral de la ciencia en materia vulcanológica en nuestro país. Y eso conlleva que van a ser quienes asesoren en materia de protección civil, a quienes, en el caso de una situación de protección civil derivada por la inminencia de una erupción, que puedan tomar las decisiones más acertadas. Es decir, van a tener que, o los datos se los suministra el IGN directamente, en la medida que hoy esa red depende del IGN, y no sé, en el futuro, si esa red o complementaria a esa red. Por ejemplo, el Cabildo de La Palma planteó qué ocurre con hoy la red que hay de sensores de gases en Puerto Nao. Si eso lo vaya, claro que lo puede llevar, es acuerdo entre las administraciones, y si se considera que el centro vulcanológico va a tener que llevar esa red de esa vigilancia, pues luego lo llevará ese centro, ¿no? La cuestión es que tenga, al final seamos útiles también a la sociedad, que generemos
0: ciencia. Claro, es que ayer la presidenta del Cabildo, su temor era que se convirtiera en un museo, en algo simbólico, ese centro vulcanológico.
18: No ha sido ni la intención, y incluso se ha hablado de que se ha reducido los fondos, y sin embargo, lo que había un acuerdo con el gobierno de Canarias, de que el gobierno de Canarias hoy no podía poner todos los fondos, porque tiene que poner el 50% cada uno. No podía poner los 5 millones este año, pues bueno, pues ya puesto un calendario para ir incrementando poco a poco la aportación de cada administración para que esto empiece a funcionar, y poco a poco y se explicó ayer que no, en ningún caso hay ni el interés de crear una cosa al final vacía, sino todo lo contrario, ¿no? Y
19: o sea, usted es partidario de que el Centro de Vulcanología, el Centro Nacional de Vulcanología, tenga la máxima competencia en el mundo de...
18: Tiene todo el sentido. Si uno crea un centro de este tipo es para, porque cree realmente que esa materia necesita un centro especializado en esa materia, donde mejor que en el sitio donde tenemos un vulcanismo activo como es Canarias. Y bueno, entre todos tenemos que trabajar también en hacerlo lo mejor posible, ¿no? Y estoy convencido que lo vamos a hacer y que se va a pactar ese convenio. Ayer yo creo que yo estuve presente en esa reunión. Había capacidad de diálogo, ¿sabes? Cuando hay capacidad de diálogo es que todos van a tirar para el mismo sitio y se acordarán las cosas. No podemos cambiar regímenes competenciales ni de organismos, porque el convenio no cambia ese marco competencial, pero lo que está claro que viene con la vocación de ser ese centro integral que todos queremos.
19: Queda claro. Volvemos a lo del pacto migratorio. Cuando vimos aquella decisión del juez del Hierro, pensábamos, y lo comentamos aquí, que se estaba empezando a aplicar el reglamento, ¿no? Y que por eso había ordenado el juez la devolución. ¿Obedece a eso o fue...?
18: No, lo que pasa es que después todo tiene su evolución. No me acuerdo el número, pero creo que prácticamente todos pidieron después asilo, y cuando se pide asilo se interrumpe toda decisión de internamiento en un CIE, se suspende la eficacia de esa orden de expulsión, y entonces, bueno, volvemos a empezar de nuevo. Pero bueno, el pacto migratorio lo que tendrá de bueno es que por fin Europa tiene un pacto, mejor o peor, cada uno desde la posición que marque lo tendrá. Pero sí puedo decir que, más allá del pacto migratorio, al final lo que las políticas concretas que se realizan en África tienen un efecto también sobre el devenir, por ejemplo, de la ruta migratoria en Canarias. El año pasado tuvimos una reducción muy importante, del 60% de las llegadas, un dato notable, y este año vamos también por ese mismo camino, en torno a un 60% de reducción.
19: Reducción de la reducción, claro.
18: Reducción de la reducción. Y ya tenemos datos en algunos países que en las que nos han llegado mucho menos migrantes de los que se han retenido en costas. De los datos.
19: Pero para ser, digamos, claritos con todos los que nos están siguiendo ahora mismo, entonces hay que devolverlos.
18: Bueno, la legislación siempre ha sido partidaria de devolverlos. Nosotros,
19: pero hasta ahora lo que hacíamos era derivarlos a la península, ¿no?
18: La mayoría, pero también...

0: a entrar en vigor, tenemos que ir implementando entre todos. Y bueno, lo único, vuelvo a decir, bueno, es que por lo menos hay ya un marco de acuerdo entre todos los países europeos.
1: Y si se ordena, Anselmo, la devolución, ¿esos inmigrantes dónde se quedan? ¿En el mismo sitio que se están quedando ahora o tendrían que quedarse en un CIE?
0: No, van a un CIE.
1: CIE.
0: Si hay una orden
1: de devolución.
0: De devolución, tiene que tener una autorización judicial para su ingreso en un centro de internamiento, que saben que tienen un margen. Creo que el reglamento ampliaba el plazo de la posibilidad de internamiento. Pero claro, el juez lo que tiene que valorar es si efectivamente ese internamiento tiene todas las posibilidades de ser efectivo. Si él detecta que no va a ser posible, el internamiento es absurdo, al final es una retención, una especie de, al final, de retención, de detención que se prolonga en el tiempo y no, desde el punto de vista de los derechos humanos, no parece razonable, ¿no? Entonces, bueno, pero el mecanismo sería a través del
1: CIE.
0: Del CIE, sí.
1: Y los CIE están operativos ahora mismo.
0: Sí, sobre todo el de Gran Canaria, el de Tenerife menos, aunque se podrá activar cuando se necesite.
1: ¿Y hay gente ahora mismo?
0: No tengo el dato ahora mismo, pero cada vez que he ido preguntando hay unos poquitos, 3, 5, 6 personas pendientes de devoluciones.
2: También le quería preguntar por otro asunto, delegado. AENA suspende esa aplicación de las tasas en las guaguas en las plazas de aparcamientos de los aeropuertos Tenerife Sur y también de Lanzarote. ¿Realmente cree que se justificaba esa medida, delegado?
0: Bueno, eso lo hemos hablado en las comisiones mixtas esas en las que participa también la comunidad autónoma, y ahí AENA reflejó que lo que quería era que hubiera agilidad en la gestión del transporte en guagua en Canarias. Y bueno, me alegro que hayan tomado esa decisión, pero que yo siempre cuento, buena parte de nuestro desarrollo económico depende de que tengamos un sistema aeroportuario potente.
2: Pero quizás no es esa la imagen que se refleja,
0: ¿no? Bueno, yo creo que tenemos una buena imagen en materia aeroportuaria, nuestro país y Canarias. Tenemos un sistema, ya quisieran algunos países europeos tener los aeropuertos que tenemos en Canarias, Aún así, algunos, obviamente por el uso y por el incremento de las llegadas, por ejemplo, el Tenerife Sur, pues va a tener una inversión de, creo recordar, de 550 millones de euros, que va a transformar ese aeropuerto también. El Tenerife Norte también, creo recordar, más de 250 millones, 300 millones de inversión. El de Lanzarote, más o menos igual.
1: ¿Te tiene el dato de cuánto ingresa AENA en Canarias?
0: No tengo el dato.
1: Sería interesante conocer eso, ¿no?
0: Sí.
1: Para saber cuánto se invierte y cuánto se da inversión.
0: Sí, y que hay aeropuertos también que son deficitarios. Que lo sepamos, ¿no? Lo bueno de nuestro sistema, que por cierto, en ese caso lo inventó el Partido Popular, es decir, que el sistema aeroportuario se autofinanciara. La privatización es esa parte de un 49% del accionariado de AENA ya más discutible desde el punto de vista, para nosotros al menos, porque te genera una tensión también, porque los inversores lo que quieren al final es rentabilidad, pero la parte de que el sistema no se nutra de ni parasite inversiones que estarían destinadas a otras áreas y que se puedan financiar, porque Canarias no tiene, ni Canarias ni España tiene unas tasas tan elevadas que sean noticia en Europa. Al revés, tenemos tasas y en algunos aeropuertos con las tarifas Valle, con algunas exenciones y tal, está bien posicionado en esa materia, no de hecho sigue siendo un territorio muy atractivo para trasladar a los turistas, etcétera, y tenemos éxito en esa materia, ¿no?
1: Sí, pero bueno, ya he visto que el gobierno de Canarias está pidiendo la cogestión. Y es verdad que algunas cuestiones como esta, como la de cobrar a las guaguas por entrar al parking, pues si se pueden hablar antes, sí, y evitar ese tipo de colapso, igual que otra cosa que yo sé que usted ha estado trabajando, esas colas ahí para pasar los pasaportes, los británicos que se quedan incluso por fuera del aeropuerto.
0: Sí, yo, un tema que ahí se ha reforzado Policía Nacional, es verdad que como dijimos, en la medida que se vaya implantando el sistema, irá funcionando cada vez mejor, irán detectando, porque es un sistema también informático, tiene sus complejidades, y bueno, poquito a poco eso ha ido mejorando. Algunos se han empeñado en dar una imagen negativa de Canarias. Yo sí le puedo decir que he tenido reuniones con responsables diplomáticos de Reino Unido, y cuando yo le he planteado, oye, sé que seguramente me vas a hablar de esto.

0: No, no. Es que estamos peor en otros muchos países europeos. Es que España es de los mejores países europeos que está implantando este sistema y donde hemos detectado más interés en solucionar los problemas cuando se han producido. No, no, no vengo a quejarme de eso. O sea, para que veamos cómo es que me quedé sorprendido, ¿no?
1: A lo mejor a ese responsable diplomático no le ha tocado hacer la cola. Para esperar para pasar por el pasaporte.
0: No era el embajador, ¿eh? Era en otra posición, ¿no? Y vimos con... O sea, me sorprendió porque al final tienes una visión distinta en la medida que te alejas un poco de la presión, ¿no? En fin, todo siempre es mejorable, pero que se ha puesto interés en resolver lo que este sistema, al ser novedoso, te genera inicialmente problemas en la gestión, problemas de caída del sistema, problemas de que en un momento determinado se acumulen un número de vuelos por encima porque ha habido retrasos en otros y te genera ese pequeño colapso. En fin, no me digan de colas, que todos los canarios, los que nos movemos por las islas, sufrimos algunas aquí en esta isla también, la isla de Tenerife, prácticamente todos los días. Me ha sorprendido hasta ayer el tener colas al mediodía, ya en pleno verano, sin la presión del sistema educativo, ¿no? Que siempre pues genera una mayor presión sobre nuestras vías, etcétera. Y me sorprendió sufrir algo de cola en el día de ayer, ¿no? Digo, madre mía, ¿cómo está esto? En fin. Pero ya le digo, la anécdota es que los responsables de Reino Unido dicen, no vengo a quejarme de eso. Eso creo
1: ¿De
0: que
1: qué se quejaron? ¿De qué se quejaron?
0: No, hablamos de cosas de interés común, ¿no? En general, ¿no? Obviamente el tema del Brexit, de los efectos, etcétera. Y en general hay un agradecimiento porque tenemos siempre contacto con sus responsables aquí en las islas. Que hay una magnífica sintonía con todo el cuerpo consular, al que agradezco el trabajo que han desplegado en estos años, incluso con el antivirus también, pues estuvieron allí con pendientes de sus nacionales. Yo intenté hacer de puente también para que tuvieran la información necesaria, para que estuvieran presentes cuando se evacuaban cada uno de los nacionales de cada uno de esos países, y bueno, son personas que están muy atentas también a... Ahora estamos pues intentando también implicarlos y que tengan más información sobre los fenómenos de protección civil que tenemos en Canarias, que puedan tener un canal también para ayudar a que tengan información y puedan a los nacionales de sus respectivos países pues también darle información que les dé seguridad. Y yo creo que también es importante, ¿no? Tenemos una presencia bastante importante de extranjeros en nuestra tierra.
2: Bueno, nos quedamos sin tiempo, delegado. Gracias por acompañarnos esta mañana aquí en la sintonía de la Radio Canaria.
0: Gracias a ustedes.
2: Buenos días.
0: Buen día.
2: Y nosotros, ya que damos paso a nuestros compañeros de Buenos Días Canarias en la pantalla de televisión Canarias, muy pendientes hoy de este nuevo episodio de calor que activa una prealerta por temperaturas máximas a partir de las 11 de la mañana. Isaac Tacoronte, ¿qué tal? Muy buenos días.
3: Buenos días, Estíbaliz Mayer. Buenos días, Canarias. Efectivamente, vuelve el calor al archipiélago. A partir de hoy comienzan a subir.
2: Bueno, se quedan en la sintonía ya de la Radio Canaria. Hacemos un pequeño alto en el camino y enseguida estamos de vuelta.
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2: Y aquí seguimos en esta sintonía de la Radio Canarias, 7:44 minutos de la mañana. Lo hemos hablado también con el delegado del Gobierno en Canarias, ese aplazamiento que ha hecho el Estado de la reunión del Consejo de Política Fiscal y Financiera prevista para hoy a petición del Partido Popular, justo el día después de que Canarias suscribiera con el Ejecutivo Estatal un acuerdo de financiación autonómica. Vamos a pulsar también la opinión del Partido Popular en las Islas con el diputado del Grupo Parlamentario Popular, Fernando Enseñat. Señor Enseñat, ¿qué tal? Muy buenos días.
8: ¿Qué tal? Buenos días y buenos días a todas las personas que nos escuchan.
2: Bueno, ¿qué no le gusta al Partido Popular de este acuerdo?
8: Bueno, yo creo que el Partido Popular de Canarias hemos sido muy claros. No nos fiamos ni del señor Sánchez ni del señor Torres porque no son de fiar, porque llevamos 3 años de legislatura con incumplimientos continuos con Canarias. Y yo creo que usted ha abierto su programa en muchas ocasiones con incumplimientos del Gobierno de España con Canarias. Y en cuanto a esta nueva propuesta de sistema de financiación para Canarias, pues pensamos que no la van a cumplir porque habitualmente no cumplen ningún acuerdo que tienen con nosotros. Es más, yo le recuerdo que ya esta propuesta de sistema de financiación para Canarias ya la han rectificado al menos en 3 ocasiones. La primera vez ofrecían a Canarias el señor Torres y el señor Sánchez 611 millones del sistema de financiación. Y la consejera de Hacienda, Matilde Asián, le dijo, mire, esto no es suficiente, no es bueno para Canarias porque no se cumple la financiación por habitante media. Y le recuerdo que rectificaron, dándonos la razón, y la ampliaron con el fondo de contingencia con 500 millones más. Y la consejera le volvió a decir, mire, este fondo no es válido porque solo se puede dedicar a inversión, no se puede dedicar el dinero ni a sanidad, ni a educación, ni a servicios sociales. Y volvieron, parece ser, a rectificar otra vez, con lo cual no era lo mejor para Canarias, como decían, y ahora parece ser que quieren darle 700 millones más a Canarias de un fondo, del Fondo Dinámico Económico, que es un fondo que no existe, que no está creado, que nadie conoce, que no sabemos cómo funciona, que no sabemos, y esto es muy importante, cómo se va a financiar. Porque ¿cómo se va a financiar este Fondo Dinámico Económico? Tal vez de deuda pública. Pues yo ya le digo que si la idea es ponerlo de deuda pública a algo que se quiere que sea perpetuo y continuo en el tiempo, no es una buena idea, porque entre otras cosas, el sistema de financiación que tenemos ahora lleva ya 17 años. Por lo tanto, hay muchas incógnitas, muchas cuestiones que no se saben y sobre todo hay una historia de incumplimientos con Canarias continuos. Y ya le digo, yo estoy seguro que usted ha abierto su programa en muchísimas ocasiones de cuestiones comprometidas por el señor Torres, por el señor Sánchez con Canarias, que no se cumplían.
1: Fernando, buenos días. Una cuestión que nos planteábamos ayer es, en teoría, si hubiera sido hoy el Consejo de Política Fiscal y Financiera, estaría Nieves Leydi Barreto como consejera del Gobierno en ese encuentro. Me imagino que en la próxima, que se calcula que será en septiembre, le tocará a la consejera Matilde Asián. ¿Ustedes van a votar en consonancia con el Gobierno o van a mostrar las discrepancias que le acabamos de escuchar, Fernando?
8: Bueno, nosotros, el Gobierno de Canarias, y esto hay que decirlo porque parece que es una intención, no digo de ustedes, sino en general, sí, de intentar dividir el Gobierno de Canarias. El Gobierno de Canarias es uno. Tiene un solo posicionamiento y una sola voz. Cuando la señora Matilde Asián vota no en el Consejo de Política y Fiscal, no vota la señora Asián ni el Partido Popular, vota el Gobierno de Canarias. Y por lo tanto, nosotros del Partido Popular de Canarias respetamos el posicionamiento mostrado por el Gobierno de Canarias. Lo que pasa es que advertimos que tanto ni el señor Torres como el señor Sánchez no son de fiar por el historial que tenemos durante estos últimos 3 años de incumplimiento. Por lo tanto, el Gobierno de Canarias uno es un gobierno que está unido, que es sólido y que su votación o su voz es una.
2: Entonces sería un voto favorable, entiendo, el 4 de septiembre.
8: Bueno, vamos a ver lo que pasa de aquí a septiembre y vamos a ver que queda un mes. Entre otras cosas, yo espero, porque además usted me estaba diciendo cuando empezó la entrevista que se había prorrogado un mes, yo espero que este mes lo aproveche el señor Arcadi España, ministro de Hacienda, para, entre otras cosas, definir qué es esto del Fondo Dinámico Económico, que no sabemos lo que es.
2: Bueno, el caso es que este acuerdo alcanzado entre el Gobierno del Estado y Canarias parece que un poco ha llevado a la reflexión de las otras comunidades autónomas, señor Enseña, sobre todo las gobernadas por el Partido Popular. ¿Cree usted que se puede abrir un nuevo horizonte de acuerdo de cara a esa próxima reunión del 4 de septiembre?
8: Bueno, yo creo, si me lo permite, que hay que tener un poco los pies en el suelo y un poco de cabeza. Las comunidades autónomas lo que han pedido más tiempo al Gobierno de España, porque el sistema de financiación autonómico es un tema muy complejo, un documento muy complejo donde hay que mirar muchas cuestiones económicas y de cálculo, y donde lógicamente se ha pedido más tiempo para poder analizar ese documento de algo que, mire, en el peor de los casos duraría 17 años como el que tenemos actualmente. Por lo tanto, ya le digo, es bueno que se haya dado más tiempo, es bueno que se estudien los documentos, es bueno que se vea qué pasa con una comunidad autónoma como Cataluña, que en el documento que conocemos se le daba un trato privilegiado, un trato de favor, se le daba más dinero de lo que les corresponde. Es bueno que a ver qué es lo que pasa con eso, y ya le digo, y es bueno porque durante este mes podemos ver si el señor Cari España define qué es eso del Fondo Dinámico Económico.
1: Y sobre todo, que ayer lo hablábamos también con el portavoz del Gobierno, pues dejar claro que esos 726 millones que están dentro de ese Fondo de Dinamismo Económico se pueden aplicar a cualquier cuestión que necesite la Comunidad Canaria, por ejemplo, ¿no?
8: Y que sea perdurable en el tiempo. No nos olvidemos que lo que es el sistema de financiación a Canarias le otorgan 611 millones, que lo demás son fondos complementarios que ni siquiera están creados y que deben de durar en el tiempo y estar perfectamente definidos.
1: Sí, y que el gobierno puede decidir cambiarlos, ¿no?
8: Por eso le digo que, teniendo en cuenta que el señor Pedro Sánchez y el señor Torres habitualmente no cumplen sus tratos y sus acuerdos con Canarias, pues le puedo hablar de los menores, le puedo hablar de las ayudas a La Palma, le puedo hablar del barco del Haptavirus, del POSEI adicional, o incluso, si me lo permite, lo más reciente, las ayudas de la guerra de Irán. Y les recuerdo que llevamos 4 meses de guerra, que había un compromiso con Canarias de pagar los 15 millones de ayudas por la guerra, y después lo subieron a 7 millones más, que son 23 millones, y que todavía no se han pagado, y que parece ser que ayer en el Consejo de Ministros se han aprobado. Y yo espero sinceramente que hoy hayan apretado el botón de transferir y el dinero esté en las cuentas del Gobierno de Canarias, porque llevamos 4 meses esperando por ese dinero.
2: Usted, señor Enseña, también hacía referencia a esos 17 años en los que no se actualiza este sistema de financiación autonómica. De hecho, a esta pregunta también respondía hace tan solo unos minutos el delegado del Gobierno en Canarias, pero también hacía referencia a que en esos 17 años también hubo de por medio un gobierno del Partido Popular con mayoría absoluta, porque no se aprovechó también para cambiar ese modelo de financiación autonómica.
8: Por eso digo que el nuevo modelo de financiación autonómica, sin culpabilizar a unos a otros, debe ser un modelo, ya digo, a nivel nacional, debe ser un negociado multilateralmente con todas las comunidades autónomas, donde se trate con equidad y justicia a todos los españoles, donde vamos a ver si hay esos tratos de favor, esos privilegios con la comunidad autónoma catalana, donde se daba más dinero de lo que le corresponde. Pero yo te recuerdo que a Canarias, en el mejor de los casos, ni un euro más ni un euro menos de lo que nos corresponde. Por lo tanto, yo creo que el sistema de financiación autonómico es un tema tan complejo, tan difícil y tan importante que tiene que hacerse con la responsabilidad que se merece desde el Gobierno de España, que es el que tiene que liderar y empujar este tema, y en consenso con las comunidades autónomas y escuchando a las comunidades autónomas.
1: Fernando, una duda, porque como veo en esta conversación que tenemos, está usted cuestionando ese Fondo de Dinamismo Económico. En vez de 611 millones, digamos, de forma segura en ese sistema de financiación autonómica, ¿cuánto deberíamos tener?
8: Bueno, habría que preguntarnos si todo lo que le correspondería a Canarias, están ofreciendo 1.337 millones, más o menos,
1: sí,
8: pues se podría ir directamente al sistema de financiación autonómica, o bien a través también de este fondo, cuando sepamos cómo es. Usted mismo lo dijo, hay que asegurarnos que es un fondo que es estable, que es continuo en el tiempo y que se va a mantener de manera perpetua durante el tiempo que dure el nuevo sistema de financiación autonómica. Entonces, son cuestiones, son dudas que ponemos sobre la mesa. Y le vuelvo a repetir otra vez, en función del historial que tenemos, que no nos lo estamos inventando, de los 3 años que llevamos de legislatura, de incumplimientos con Canarias, pues nos preguntamos cuál va a ser la realidad. Uh-huh.
2: Pues Fernando Enseñat, diputado del Grupo Parlamentario Popular, gracias por atendernos. Buenos días.
8: No, muchas gracias a ustedes.
1: Un saludo, Fernando.
2: 7:54.
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2: Bueno, y como saben, hoy estamos muy pendientes del tiempo. La Dirección General de Emergencias declara a partir de las 11 de la mañana esa prealerta por temperaturas máximas y se espera que se prolongue durante varios días. Se verán especialmente afectadas las islas orientales, aunque este calor se irá extendiendo por el resto de las islas a medida que nos acerquemos al fin de semana. Hablamos de temperaturas que incluso podrían superar los 38 grados en el termómetro. Vamos a analizar qué factores atmosféricos explican esta situación que vamos a tener desde hoy y cómo decía también nuestra compañera Victoria Palma, hasta casi la mitad de la próxima semana. Vamos a saludar a Francisco Martín, que es meteorólogo de Meteorred. Francisco Martín, ¿qué tal? Muy buenos días.
9: Hola, buenos días.
2: Bueno, la EMET nos ha metido en estos avisos por ola de calor, pero no sé si se van a dar las condiciones en Canarias para decir que estaremos en Canarias en nuestra primera ola de calor, porque es la cuarta en la península.
9: Sí, completamente, vamos. Mientras que la península ya llevamos cuatro, a partir del día de hoy, Canarias se une, digamos, a la fiesta térmica debido a un poderoso anticiclón de bloqueo que se ha situado en el norte de África y que inyecta aire de componente este-sureste sobre las islas. Esto significa que van a subir las temperaturas notablemente, sobre todo en medianías de las islas, en la parte oriental, pero va a afectar prácticamente a todas las islas. Además, irá acompañada de polvo en suspensión y calima, de tal manera que, aunque la ola de calor está definida para toda España y para Canarias también, posiblemente, como dice usted, estos calores extremos, pues son calores extremos, se prolongue posiblemente hasta mediados de la semana que viene. Aunque AEMET ha previsto esta ola de calor hoy en día entre el 29, hoy, y el 2 de agosto, que coincide con el fin de semana. Pero ya digo que en Canarias y en algunas zonas de la península posiblemente se extienda dos o tres días más de la semana que viene.
2: Bueno, en cualquier caso, hemos pasado ya episodios de calor durante este verano, no llegan a determinarse como ola de calor, Francisco, pero en cualquier caso, ¿cuál ha sido la peculiaridad de Canarias para que en la península vayan por su cuarta ola de calor y, por ejemplo, en Canarias todavía no tengamos oficialmente nuestra primera ola de calor?
9: Muy buena pregunta. Pues esto se debe básicamente a la presencia de anticiclones extremadamente cálidos que unas veces han venido desde el Atlántico para la península y Baleares, y otras veces han venido desde el sur, desde el norte de África, afectando a Baleares y toda la parte del este del Mediterráneo. Esto han definido básicamente estas tres olas de calor previas que no se han dado en Canarias. Se han dado episodios de altas temperaturas, pero no se han llegado a los criterios de ola de calor en Canarias. En cambio, esta es una ola de calor debido a un anticiclón, como digo anteriormente, extremadamente cálido, extremadamente seco y sobre todo que va a inyectar aire de origen sahariano cargado de polvo, particularmente a Canarias y también al suroeste peninsular. Esta ha sido básicamente las diferencias que ha habido estos días entre la península y Europa y el resto, en este caso, de Canarias.
1: Francisco, buenos días. Pues si ya estos días estábamos notando que las temperaturas eran altas y que era difícil estar al sol, pues a partir de hoy esto se complica, ¿no?
9: Sí, realmente se complica en varios aspectos, ¿no? Porque siempre hablamos de temperaturas máximas, pero es que las mínimas en medianía van a superar los 22, 25 y 26 grados. Esto hace que las noches serán en ciertas zonas de Canarias, sobre todo en las islas orientales, ya digo, en Gran Canaria y Tenerife, la zona sur. De hecho, están activados avisos amarillo y naranja para los próximos días, harán que el día y la noche pues sean poco confortables, ¿no? Y si encima a esto le añadimos la pimienta de estas situaciones, que es, o la sal de estas situaciones, que es el polvo en suspensión, pues tenemos todos los ingredientes para una ola de calor en el periodo canicular, en el periodo donde normalmente, en términos generales, las temperaturas suelen ser más altas en la época del año, que van desde el 15 de julio al 15 de agosto, aunque en Canarias esto se suele incluso retrasar un poco más, ¿no?, por las características latitudinales y la posición respecto al continente africano. Estamos en periodo canicular, va a ser calor, en este caso calor extremo, a mediados de la semana que viene el calor extremo dará paso a una situación de calor veraniego, y hay que pensar que estamos en verano y... Uh-huh. Y bueno, es normal que haga estos calores, ¿eh?
1: No, insistimos, Francisco, en la precaución, en el cuidado con cualquier chispa que pueda generar un incendio, porque solo nos faltaban estas condiciones que tuviéramos un incendio, ¿no?
9: Efectivamente, desgraciadamente, con estas condiciones meteorológicas de altas temperaturas, tiempo seco, extremadamente seco por el origen de las masas de aire, y el viento, que también va a soplar con rachas del orden de 30 y 50 kilómetros por hora en determinados momentos, hace que los índices de riesgo de incendios se eleven entre muy alto y extremo. Particularmente se van a disparar a partir de mañana jueves y sobre todo el fin de semana, viernes, sábado y domingo, donde gran parte de las islas que tienen una masa boscosa adecuada, lógicamente, no aquellas islas que tienen menos vegetación, pues los índices se van a disparar a muy altos y extremos.
2: Francisco, una última cuestión, que ya estamos llegando a las 8 de la mañana. El hecho de que incluso se esté trabajando a contrarreloj en la península para dar por extinguido estos incendios por la premura que conlleva esta cuarta ola de calor, le preguntaba si estos graves incendios que estamos padeciendo ya son también producto de los efectos del cambio climático.
9: Un fenómeno tan extremo no se debe solamente a un factor, ¿eh? Simplificar las cosas y atribuir el culpable, digamos, a un factor determinado, eso es un error. Es un error desde el punto de vista técnico y científico. Cuando se da un fenómeno extremo, tanto en la península, Baleares y Canarias, se debe a una concatenación, ¿eh? Una concatenación de factores. En el caso de la península, este invierno fue extremadamente lluvioso. Y ya preparaba el camino para que el verano fuera proclive a incendios. Y esto pasó también en 2025, con la diferencia que las lluvias llegaron en primavera. En 2026 llovió en invierno, mucho en la península, se recuperaron acuíferos, la vegetación, vamos, hermosísima en la península. Llegó la primavera seca y ya comenzó a dar señales de que aquello iba a ocurrir algo gordo, ¿no? Y claro, una característica de nuestro clima es el verano. El verano es seco, seco, extremadamente seco. Y aquí ya no hubo más salvación, ¿no? En este sentido de que había los ingredientes, temperaturas altas, ambiente seco, posibles situaciones de racha y sobre todo el combustible. El combustible estaba agostado, estaba seco y el suelo estaba seco. Se daban todas las condiciones para que se generaran estos incendios. ¿Qué está ocurriendo con el cambio climático? Que el cambio climático lo que nos está diciendo es que, claro, los veranos cada vez van a ser más intensos, más duraderos, con mayor número de horas de calor, y el resultado final es que tres de los ingredientes meteorológicos se están acumulando año tras año con la salvedad que he dicho anteriormente, y es que en la primavera o en el invierno las lluvias fueron extremadamente abundante. ¿Eh? Y pues, el resultado es este, claro.
2: Pues nos quedamos ya sin tiempo. Francisco Martín, meteorólogo de Meteorred, gracias por acompañarnos. Buenos días.
9: Venga, buenos días a vosotros.
2: Ahora sí que nos vamos con nuestro boletín informativo, con Javier Granado.
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11: El incremento de las temperaturas será el protagonista de los próximos días. En 3 horas, a partir de las 11, se espera el inicio de una ola de calor que nos acompañará aquí en Canarias, al menos hasta el inicio de la próxima semana. Las temperaturas van a aumentar aproximadamente entre 3 y 5 grados y en Gran Canaria se alcanzarán incluso los 36 en zonas del interior de la isla. Vicky Palma es la meteoróloga de la Radio Televisión Canaria.
12: Dará comienzo a un ascenso progresivo de las temperaturas. Este mediodía las máximas pueden estar, pues, con respecto a la jornada de ayer, dependiendo de la isla, sobre todo en las islas occidentales, entre 1 y 4 grados más que ayer, un poquito más en las cumbres de la Isla del Hierro, también un poquito más, puede haber ascensos entre 3 y 5, 6 grados en medianías del sur de la isla de Tenerife. Y las medianías del sur y la cumbre de la isla de Gran Canaria se esperan ascensos hoy que irán de los 3 a los 6 grados. Así que hoy nos podemos ir a 35, 36 grados perfectamente.
11: El Partido Popular no se fía del acuerdo cerrado entre los gobiernos de España y de Canarias para que el archipiélago reciba unos 1.300 millones de euros anuales a través del sistema de financiación autonómico. El portavoz económico del PP canario, Fernando Enseñat, acaba de explicar aquí en la Radio Canaria hace tan solo unos minutos que su formación ha dicho desconfía de ese pacto, aunque admite que en principio el gobierno de Canarias va a votar a favor de ese acuerdo en el Consejo de Política Fiscal y Financiera que se va a celebrar a comienzos de septiembre.
8: No nos fiamos ni del señor Sánchez ni del señor Torres porque no son de fiar, porque llevamos 3 años de legislatura con incumplimientos continuos con Canarias. Y en cuanto a esta nueva propuesta de sistema de financiación para Canarias, pensamos que no la van a cumplir porque habitualmente no cumplen ningún acuerdo que tienen con nosotros.
11: Pues a pesar de esta crítica del Partido Popular, el delegado del gobierno estatal aquí en Canarias, el socialista Anselmo Pestana, asegura que hay posibilidades de que finalmente se apruebe en el Congreso de los Diputados.
0: Empiezan a vislumbrarse algunas posibilidades de acuerdo, ¿no? Ya se empiezan a poner cifras sobre la mesa. En fin, como todo sistema, hay una propuesta del gobierno de España, y igual que se ha hecho esa negociación con Coalición Canaria y con el gobierno de Canarias, aparte del Partido Popular, obviamente, que no ha participado en esa negociación, pues con el resto de territorios igual, o sea, y con el resto de fuerzas políticas, y yo creo que hay margen para poder adoptar un nuevo sistema de financiación.
11: Fuerteventura tendrá por primera vez una conexión aérea directa con Londres. Será operada por la aerolínea British Airways a partir del 13 de diciembre próximo. Será 2 veces por semana, jueves y domingos, y hasta abril. Los británicos son los turistas extranjeros que más visitan Fuerteventura. Y en la península ibérica, evolución positiva en las últimas horas de los incendios forestales que afectan a Ávila, Madrid y Castellón. El fuego no ha avanzado en las últimas horas y muchos de los evacuados, aproximadamente unos 30.000, han comenzado ya a regresar a sus viviendas. Unos 9.000 en Castellón, si se ha permitido el regreso de estos vecinos.
13: La finca mía se ha quemado y a mí me desalojaron, y ahora mismo voy porque ya se ha abierto el tema de que podemos ver. La gente está ya desquiciada, ¿eh?
14: En teoría todo el mundo ha dicho que a las 5 podíamos entrar. La vivienda creo que está bien.
15: Sé que en mi casa entró el fuego por el jardín y se ha quemado un poquito del jardín por fuera, pero me siento afortunada porque sé que hay gente que ha perdido la casa y bueno.
11: Y en la actualidad internacional vuelven a sonar las armas en Oriente Medio. Ataque de Irán sobre bases militares de Estados Unidos en Jordania. Teherán ha lanzado esta madrugada 5 misiles que fueron interceptados por defensas antiaéreas. Este ataque iraní es su respuesta a bombardeos de Estados Unidos y de Arabia Saudí contra posiciones de grupos terroristas alineados con Irán en el este de Irak.
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2: 9 minutos pasan de las 8 de la mañana y estamos calentando aquí motores en nuestra tertulia de periodistas, porque bueno, ya estamos hablando de algunos de los temas que vamos a poner sobre la mesa, pero voy a saludar ya a Ángeles Arencibia. Ángeles, ¿qué tal? Buenos días.
22: Buenos días.
2: Saro Prieto, ¿qué tal? Buenos días.
23: Hola, buenos días.
2: Juanma Bettencourt, ¿qué tal? Buenos días.
24: Hola, muy buenas, ¿qué tal?
2: Bueno, y calentando motores porque estábamos hablando aquí un poco del nuevo modelo del sistema de financiación autonómica, porque recuerden ustedes que se llegaba a un acuerdo entre el Estado y Canarias antes de ayer en materia de financiación autonómica. De hecho, hoy estamos muy pendientes de la celebración de ese Consejo de Política Fiscal y Financiera, que definitivamente no se va a llevar a cabo. Se va a retrasar, se ha aplazado hasta el 4 de septiembre bajo petición de aquellas comunidades gobernadas por el Partido Popular. Pero bueno, en cuanto a ese acuerdo, han habido reacciones por parte de otras comunidades autónomas que han aplaudido el acuerdo. En este caso, lo ha aplaudido el presidente de la Generalitat Catalana, Salvador Illa.
25: Una muy buena noticia que el Gobierno de Canarias dé apoyo al modelo de financiación. Creo que es la prueba del 9 de que es un buen modelo de financiación y de que el diálogo acaba funcionando y de que cuando uno tiene en cuenta las necesidades de su población, de sus ciudadanos y la necesidad de mejorar los servicios públicos, pues ve que el modelo que hemos propuesto es un modelo positivo.
2: Sin embargo, en otra posición opuesta se ha posicionado la Junta de Andalucía, en la voz de su consejera de Economía, también portavoz de la Junta allí en la comunidad andaluza, Carolina España, que habla incluso de una clara compra de voluntades políticas.
26: Lo que no podemos aceptar bajo ningún concepto es que con el dinero de todos los españoles se consigan voluntades políticas, como puede ser con Cataluña, como puede ser con Canarias, porque esta compra de voluntades políticas al final es un tipo también de corrupción, corrupción política.
2: Bueno, pues precisamente sobre este tema, sobre estas declaraciones que hacía la portavoz del Gobierno en Andalucía, Carolina España, se refería hace tan solo unos minutos en este programa el delegado del Gobierno en Canarias, Anselmo Pestana.
0: El sistema de financiación que se propone mejora la financiación de las comunidades autónomas, incluidas las comunidades autónomas del Partido Popular, ¿no? El tema es que, igual que la senda de déficit y de los grandes datos macro que se han pretendido, por ejemplo, aprobar recientemente, también ha tenido el voto en contra, a pesar de que eso le daba más margen fiscal a las comunidades autónomas, también del Partido Popular, que son las mayoría, es una especie de tiro al pie, ¿no?
2: Bueno, pues referente a este sistema de financiación, también hemos pulsado la opinión del Grupo Popular, en este caso por parte de Fernando Enseñat, de diputado del Grupo Parlamentario en la Cámara Regional, que se ha referido precisamente a este sistema de financiación autonómico.
27: No nos fiamos ni del señor Sánchez ni del señor Torres porque no son de fiar, porque llevamos 3 años de legislatura con incumplimientos continuos con Canarias. Y en cuanto a esta nueva propuesta de sistema de financiación para Canarias, pues pensamos que no la van a cumplir porque habitualmente no cumplen ningún acuerdo que tienen con nosotros.
2: Pero claro, la gran pregunta, ¿qué hará el Partido Popular con respecto a la votación del próximo 4 de septiembre en ese Consejo de Política Fiscal y Financiera? Lo digo porque hoy estaba previsto que no estuviera la consejera de Economía, la consejera de Hacienda del Gobierno de Canarias, Matilde Asián. En su lugar iba Nieves Lady Barreto, consejera de Presidencia. Pero en cualquier caso, Fernando Enseñat ha dejado claro que el gobierno es uno.
27: El gobierno de Canarias, y esto hay que decirlo porque parece que es una intención, no digo de usted, sino en general, sí, de intentar dividir el gobierno de Canarias. El gobierno de Canarias es uno. Tiene un solo posicionamiento y una sola voz. Cuando la señora Matilde Asien vota no en el Consejo de Política y Fiscal, no vota la señora Sian ni el Partido Popular, vota el Gobierno de Canarias. Y por lo tanto, nosotros del Partido Popular de Canarias respetamos el posicionamiento mostrado por el Gobierno de Canarias. Lo que pasa es que advertimos que tanto ni el señor Torres como el señor Sánchez no son de fiar por el historial que tenemos durante estos últimos 3 años de incumplimiento.
2: Bueno, pues con todos los ingredientes en la mesa, vemos una comunidad autónoma como es Cataluña, pues que aplaude este acuerdo entre Canarias y el Estado. La Junta de Andalucía habla de esa compra de voluntades. Anselmo Pestana, que también hace referencia a las declaraciones de la portavoz del Gobierno, en este caso de la Junta de Andalucía, y a Fernando Enseñat, que dice que no se cree el discurso del Estado con referencia a ese sistema de financiación, a lo acordado con Canarias, y sobre todo dejando claro que el Gobierno de Canarias es uno, que tiene una sola voz y que, claro, que Matilda Sian, de ir a esa reunión del 4 de septiembre, tendrá que ir con la voz del Gobierno de Canarias. Bueno, con todo esto...
1: O se cogerá vacaciones otra vez, o se cogerá la baja, o algo hará.
3: Asentismo.
2: ¿Tú crees que no asistirá a esa reunión del 4 de septiembre?
1: Vamos a ver, en el escenario actual no. ¿Por qué? Porque la situación del Partido Popular de Canarias es muy complicada. Las cartas que tiene en esta partida son muy malas. El Partido Popular se quiere oponer o se va a oponer, salvo milagro, que algún titular hay hoy, pero salvo milagro.
2: ¿No crees que el Partido Popular, pidiendo este aplazamiento, quizás se vaya a pensar la propuesta del gobierno?
1: El Partido Popular no pacta nada con el sanchismo desde hace bastante tiempo, incluso cosas razonables, ¿no? Entonces, bueno, este acuerdo, ¿en qué se basa? En que para darle más dinero a Cataluña, que por cierto tiene bastantes argumentos para decir, oye, que su financiación debe mejorar, ¿qué hace el gobierno central? Poner más dinero sobre la mesa. Hemos quedado aquí a comer todos los que estamos en esta tertulia, Saro es Cataluña. Hemos quedado aquí a pedir tortilla y Saro quiere más tortilla, y para darle más tortilla a Saro y que Estíbaliz y que Ángeles y que el compañero de control y tal pues también reciban más tortilla, ¿qué hace el gobierno central? Pedir más tortilla. O sea, hay más para todos y entonces aquí nadie se queja. Bueno, esta es la lógica un poco del acuerdo. Cataluña está contenta porque recibe más, Canarias recibe más, claro. Todas reciben más. ¿Por qué? Porque se pone más sobre la mesa. Entonces, esa lógica el Partido Popular hasta a día de hoy la rechaza. El Partido Popular de Canarias tiene un problema, que es que, aunque lo rechace, tiene un socio de gobierno, que es Coalición Canaria, que es el socio mayoritario, que lo acepta. ¿Por qué? Porque recibe más. Entonces, claro, ¿cómo se encaja esta posición, esta situación para el Partido Popular? ¿O queda mal con sus compañeros, con su dirección nacional, o rompe el gobierno de Canarias y se va? Que cuidado. En 2010 pasó lo mismo, ¿eh? En 2010, cuando llegó aquel acuerdo, el llamado Plan Canarias, de Paulino Rivero con José Luis Rodríguez Zapatero, entonces presidente del gobierno central, presidente del gobierno de Canarias, Paulino Rivero, José Manuel Soria, que era vicepresidente del gobierno de Canarias, dijo, no, este acuerdo yo no me fío, no me lo creo, los socialistas son muy malos, todo esto, y el Partido Popular abandonó el gobierno un año antes de las elecciones. El escenario es bastante... Es bastante parecido. ¿Esto lo va a hacer el gobierno el Partido Popular en Canarias actualmente? Yo creo que no.
3: A mí el argumento de es que no lo van a cumplir, vamos a firmarlo, si es porque ese es el argumento que está...
1: Es un no argumento.
3: Vamos a firmarlo. Y después si vemos que no lo cumplen, pues ya le criticaremos, porque yo por ahora no he visto al PP que rechace el contenido del acuerdo en sí. O sea, lo que son los 1.300 millones al año, eso no lo ha rechazado. Lo que rechaza es que no se fía de Torres ni de Sánchez. Que es posible, que tienen antecedentes para pensarlo, es posible. Pero el acuerdo en sí no parece que sea malo. Si tú recibes más dinero, y es lo que decía Juanma, aquí, si Cataluña va a salir beneficiada de este sistema de financiación y todos podemos salir beneficiados, pues ya está. Y además, los argumentos que yo he leído no me parecen irracionales, claro, tampoco soy una experta y tampoco, pero no me parece que sean... que sea el que se reciba, el que se separe el REF, que era de...
2: Quizás es el acuerdo que más ha resaltado el gobierno de Canarias, ¿no? Que el REF compute fuera del sistema de financiación.
1: Eso ya está ahora,
3: siempre,
1: ¿eh?
3: Efectivamente, eso
1: está
3: ahora.
4: El riesgo era de que no se tuvieran cuentas.
3: Eso es. Sí. Y bueno, en principio el acuerdo no parece malo. Otra cosa es que se cumpla el otro día en el Consejo de Gobierno, en el Consejo de Ministros. Ayer ya hubo unos primeros resultados, ¿no?
2: Casi 200 millones de euros.
3: Bueno, estamos a un año de las elecciones. Va a ser un año complicado para llegar a acuerdos de ningún tipo y para echarse más de lo que se ha echado hasta ahora, ¿no?
7: Bueno, yo creo que son, por parte del Partido Popular, son excusas para hacer lo que viene haciendo desde el principio de la legislatura, que es no darle al gobierno de Pedro Sánchez ningún triunfo, ningún pequeño triunfo, ningún gran triunfo, porque lo que pretende el Partido Popular es que haya elecciones con toda legitimidad del mundo, es su pretensión que haya elecciones e intentar ganarlas. El decir que, como dice Carolina España, consejera de la comunidad andaluza,
2: además que comparte apellido con Arcadia España,
7: que compra voluntades políticas, pues es un argumento, pues no sé qué decir, ¿no? Porque la política es eso, la política es negociar y intercambiar cromos, ¿no? Yo te doy esto a cambio de tu apoyo y entonces consigo esto porque es lo que yo pretendo, que mis ciudadanos tengan una mejor calidad de vida, y entonces a cambio de que tú hagas la política que yo pretendo, yo te voy a apoyar, porque es la forma de funcionar, ¿no?, en democracia. Ya decir que es corrupción política, pues ya me parece una locura, ¿no?
1: ¿Qué es el Partido Popular aceptar a este acuerdo? Supondría romper uno de sus discursos más potentes, que también ha defendido, que también ha expuesto Coalición Canaria en ocasiones,
7: Juanma.
1: Ya no, que es: los catalanes son ladrones, los catalanes nos vienen a robar, los catalanes nos quieren quitar, no son solidarios, todo eso. Perdón.
7: Y el segundo argumento, el que lo ha desarrollado Saro, que dice Fernando Ensenat, no nos fiamos. Bueno, es un argumento un poco flojo, ¿no? No me fío, ¿no? No te fías del gobierno de España, no te fías de tu propio gobierno, del gobierno de Canarias, que es el que cierra ese acuerdo. Pues si no se cumple, pues vas a los tribunales, ¿no? Como se hizo con el convenio de carreteras del año 12, ¿no? Que se logró condenar al gobierno de Rajoy porque no cumplió, ¿no? Lo de incumplimiento y cumplimientos en las relaciones entre los dos gobiernos, pues está alfombrada la historia, ¿no?
2: Pero no creen que todo este escenario, no, habrá alguna comunidad del Partido Popular que dice: es que yo estaría dispuesto a apoyar este acuerdo de sistema de financiación porque me conviene. Quizás pueden haber fricciones ahora mismo entre comunidades del Partido Popular
1: y ahora
2: con el propio...
1: las tres comunidades del PP que más beneficiadas salen con el nuevo
2: Valencia
1: acuerdo.
2: Valencia es una de ellas.
1: Que son la Comunidad Valenciana, Murcia y Andalucía, porque en general el arco mediterráneo en el acuerdo actual por habitantes son las que menos reciben. Pues fíjate tú, Andalucía, que sería de las más beneficiadas, la comunidad autónoma más poblada de España, además, mira lo que está diciendo, que es corrupción, con lo cual yo lo veo difícil. Sería desde luego un milagro.
7: No, bueno, y para el PP de Canarias, es como... que me perdonen los físicos, ¿no? Pero es como la teoría esta del gato que está muerto y vivo a la vez, ¿no? O sea, el PP de Canarias, lo que nos ha dicho su portavoz, está cumpliendo, respeta al gobierno del que forma parte y a la vez, ¿no?, forma parte de un partido que está en contra de esto. O sea, que es estar en el sí y en el no a la vez. Ya. Como esa película que ganó el Oscar, ¿no?
3: Claro, yo creo que además es de los 4 años casi que, bueno, 3 años y pico que llevamos ya, no, 3 años, no, no el y pico, 3 años que llevamos de legislatura, yo creo que es el punto de fricción más importante que ha habido hasta ahora, porque...
1: En Canarias,
3: Canarias, porque hasta ahora, incluso en los temas migratorios, que también había como una diferencia entre el PP nacional y el PP de Canarias, el PP de Canarias ha mantenido como firme.
2: Pero en cualquier caso, recuerden que también, casi al principio de esta legislatura, no recuerdo exactamente la fecha, también Matilda se levantó de una de las mesas del Consejo de Política Fiscal y Financiera, que a Fernando Clavijo le molestó mucho, porque dice que Canarias no se levanta de ninguna mesa, porque ese no es el modo canario de hacer política,
7: porque
2: ¿no?
7: Si se levantaron todos los consejeros del PP y ella se levantó como consejera del PP, ¿no?
3: Y ella
7: consejera
3: de un gobierno de coalición.
2: Claro, es que está Matilda Sen está en una posición muy complicada,
1: ¿no? En terminología trumpista, ¿no? De esto de las cartas que tiene, las cartas que tiene el PP de Canarias son bastante malas, es bastante difícil, ¿no? Y de hecho se nota, o sea, Matilda Sen de repente en una reunión de consejo va a estar de vacaciones, qué casualidad. Ahora entonces en septiembre ya veremos un poco qué pasa. Manuel Domínguez, yo no sé si ha hecho alguna declaración, pero hasta ahora también está ejerciendo un poco del hombre invisible también. Entonces, ¿por qué? Porque hay una frase un poco de la comunicación política y de la vida que dice: habla cuando puedas mejorar el silencio, ¿no?
2: Bueno, en cualquier caso, antes cuando hablamos de ruptura de gobierno, también recuerden que Fernando Clavijo rompió su pacto de gobierno con el Partido Socialista en la anterior legislatura cuando gobernó, y donde la discrepancia también fue la distribución de los fondos del FEDECAN en su momento.
1: Sí, es curioso, es que porque ahora el FEDECAN se va a dedicar a aquello que en 2015 era... Estas son cosas de la evolución de los acontecimientos, ¿no?
3: De todas formas, es lo que decíamos antes, se trata de un año electoral en el que cada partido va a intentar diferenciar sus tesis, su política, y claro, y en este caso ha sido 3 años de gobierno muy tranquilos, ¿eh?
7: Pero muy fíjate tranquilo. Pero fíjate que lo que yo observo en el Partido Popular de Canarias es que la estrategia parece ser, pues eso, el pasar desapercibido, ¿no? En estos momentos de fricción, lo que tú señalaste antes, lo de los menores, el conflicto, ¿no? Por la redistribución de los menores inmigrantes. Realmente, recuerdo que el vicepresidente del gobierno, Manuel Domínguez, dijo alguna declaración de que por supuesto, ¿no? Por supuesto, se va a hacer y tal. Y después cuando el Partido Popular Nacional dijo que no, cuando hubo todas aquellas comunidades autónomas que se opusieron y tal, como que desapareció un poco, ¿no? De la escena pública, ¿no? Y ahora es lo que acaba de decir Juanma, ¿no? Es que no lo hemos visto, ¿no? Por lo menos yo tampoco me he enterado de que haya hecho ninguna declaración,
1: también,
7: ¿no?
1: Estas fechas son muy propicias para también decir, no, es que estos días estoy fuera y tal. No. La verdad es que el agosto eso tiene de bueno.
3: No, pero yo
1: también,
3: creo que en el tema migratorio, Manuel Domínguez sí se posicionó muy a favor de la tesis de Canarias.
7: Hasta que las cosas se pusieron más enconadas, creo recordar, ¿eh? En ese momento ya se alejó un poco de
3: Ángeles, tenemos la memoria de la actualidad. Se nos va de una semana para otra.
2: Es tan cambiante que bueno. Sí. Bueno, vamos con otro tema, porque el Gobierno de Canarias aprobó un nuevo decreto que modifica la regulación del teletrabajo en la Administración Pública Autonómica con el objetivo preferentemente de mejorar la organización de los servicios. Bueno, ya saben ustedes que esta modalidad de trabajo, bueno, pues casi que se instauró tras la pandemia y se ha consolidado como una herramienta para favorecer la conciliación y la modernización de la Administración. Esta reforma supone para los empleados públicos, pues, nuevos requisitos para los que quieren acogerse a esta modalidad de trabajo, también el procedimiento de autorización y un mayor control sobre su aplicación. Pues vamos a analizar el alcance real de estos cambios y su impacto en los trabajadores, porque vamos a hablar con José Manuel Hernández, que es presidente autonómico del sector de la Comunidad Autónoma del CESIF. José Manuel Hernández, ¿qué tal? Buenos días.
8: Buenos días.
2: Bueno,
8: ¿cómo estamos?
2: Muy bien. ¿Qué valoración hace así a grandes rasgos el CESIF sobre este nuevo decreto? ¿Supone un avance o un retroceso respecto a la regulación que ya estaba vigente?
8: Bueno, todavía no tenemos el texto definitivo de lo que se acordó anteayer, porque fue es un acuerdo de gobierno y fue llevado directamente a gobierno para aprobarlo. Y no tenemos el texto total todavía de cómo va a quedar o cómo ha quedado. Sí podemos prever que es en base a lo que se aprobó, se llevó en su momento.
2: Pero ahí participaron los sindicatos, ¿se sentaron los sindicatos a negociar con el gobierno?
8: No, cuando es un decreto se lleva, lo lleva directamente el
2: gobierno. Y después se negocia.
8: No es que se negocie, es un decreto, el decreto se puede convertir en ley, y hasta que no pase eso, pues no regresa otra vez para poder, si acaso, negociar alguna de las cuestiones que se llevan. Pero en principio sale aprobado directamente por el gobierno, cosa que nosotros estamos en contra, porque ya se le ha pedido de que esto tenía que haber ido pues a las mesas de negociación correspondientes de los empleados.
2: Y bueno, de lo que ustedes han podido quizás investigar, o de lo poco que han podido investigar, ¿algo positivo, algo que ustedes con lo que no estén de acuerdo?
8: Hombre, han puesto plazos donde antes no había un plazo. No había un plazo para que la persona que lo solicitara tuviera que estar trabajando en la administración. Ahora hay un plazo de un año como mínimo para poder solicitarlo. El silencio antes era positivo y ahora se ha cambiado a negativo si no te contestan en el plazo de 3 meses. Hay diferentes aspectos que han variado de lo que tenía, de lo que había antes del primer decreto, y claro, el alcance total todavía no lo tenemos.
2: Entonces, ¿crees no, José Manuel, que se endurecen las medidas a la hora de solicitar el yo quiero teletrabajar como empleado público? Lo digo, que les va a costar más hacer esas solicitudes.
8: Sí.
2: ¿Y a qué crees que se debe?
8: Yo creo que, bueno, esto más bien es personal, en el tema de que no a todo el mundo se le va a conceder el teletrabajo, sino a determinados sectores y determinadas consejerías.
2: ¿Y cree usted que quizás aquí en todo esto también hay algún debate que tiene que ver con la productividad, si se está haciendo bien, si se está haciendo mal, por queja ciudadanos, porque quizás no ven reflejado en esa labor del teletrabajo que se vea a lo mejor acelerado sus trámites que pueden hacer con la administración pública?
8: El teletrabajo es como si fueras a trabajar a la oficina, no tiene que repercutir en que se trabaje más o se trabaje menos, sino que si fueras directamente a la oficina a trabajar, tú tienes ya tu programa de trabajo durante todo el día y eso lo tienes aprobado por un superior, así que no entiendo de que haya que trabajar ni menos ni más, sino hacer el mismo trabajo que cuando vas a la oficina, son documentación, entonces por ese lado no hay o no debería haber ningún problema.
2: El caso es que, claro, cuando vino la pandemia y se instauró el teletrabajo, para no dejar paralizada la administración, la verdad que vino muy bien. De hecho, se consideró, ¿por qué no pensamos en esto antes? Porque había muchos trámites que se quedaban ahí en el aire y durante la pandemia el hecho de no acudir presencialmente a una oficina, bueno, pues bienvenido sea. Sin embargo, con el paso del tiempo, los ciudadanos se han ido quejando, José Manuel, de que van a las oficinas, dicen que las oficinas ahora prácticamente no hay nadie, que lo tienen que hacer todo vía telemática, por toda esa personal de la administración pública que pudiera estar trabajando en sus casas, pero luego ven que esos trámites no se aceleran. ¿Cree que en parte la ciudadanía tiene razón en este caso?
8: A ver, los trámites se realizan en el tiempo que tienen que realizarse. Es la burocracia de la administración la que hace que se retrase los trámites, no son los trabajadores, es la propia burocracia de la administración que hay a medida de que ha ido cambiando y que no se ha ido ajustando a la realidad ahora mismo actual de todo lo que se refiere en trámites con la administración, porque una cosa que sí se ha implantado es directamente que tienen que ser todos trámites a través de las redes electrónicas, ya el trámite en sí en papel desde hace años se viene evitando. Entonces, no es porque el trabajador no esté en su puesto de trabajo, el trabajador está en su puesto de trabajo, en vez de desarrollarlo en la mesa A, lo está haciendo en la mesa B, con lo cual no debería de tener ese retraso, es más bien la burocracia de la administración la que produce esos retrasos.
2: Bueno, estamos aquí en tiempo de tertulia, así que abro micrófonos también para que hagan preguntas.
7: Sí, señor Hernández, ¿hay datos objetivos? Porque claro, esto se defiende con datos, ¿no? O sea, el tiempo que ha habido teletrabajo en tal departamento, pues se ha resuelto lo mismo que sin teletrabajo. ¿O más o menos?
8: Esos datos que los tiene es la administración. Por mucho que lo hemos solicitado, esos datos a nosotros no nos trasladan a los sindicatos, a los representantes de los trabajadores. Ellos son los que poseen esos datos y saben si el trabajo está o no está se está efectuando.
2: Claro, porque sería interesante lo que dice Ángeles. Si sabemos si con carácter presencial se resuelven 1.000 y con que teletrabajo 1.200, pues al fin y al cabo igual después conviene el 1.200 de teletrabajo, ¿no? Pero claro, si no tenemos esa comparativa, quizás no sabemos qué funciona mejor, si lo presencial o lo que se hace vía teletrabajo. Ángeles, perdona, que también querías insistir en otra cosa.
7: Era hablando,
2: ¿no?
7: que en el mejor de las opciones, ¿qué querrían ustedes respecto a este asunto? Ustedes, ¿cuál sería su propuesta en el mejor de los casos? ¿Qué querrían? ¿Que todo el mundo tuviera derecho al teletrabajo? ¿Que el teletrabajo fuera generalizado? ¿Que se pudiera optar?
8: En este sentido, toda mejora que pueda haber pues en un puesto de trabajo se tiene que venir reflejada para los trabajadores. Hay puestos de trabajo que son presenciales, es imposible de que, claro, de que puedan hacer el teletrabajo. Yo a un cocinero no le puedo decir que haga teletrabajo.
7: Pero eso es lógico, claro. Eso es lógico, eso queda fuera, ¿no?
3: Sí, pero en la misma...
8: Por eso digo, entonces si lo trasladamos a ese sentido, pues no todo el mundo va a poder tener teletrabajo.
7: Bueno, pero quitando lo lógico...
8: Sí podrá tener unas condiciones.
3: Claro, pero en la misma ahora en la misma regulación dice que en las relaciones de puestos de trabajo tiene que aparecer que un puesto es susceptible de ser presencial o teletrabajo o que puedan hacer teletrabajo. ¿Ustedes están de acuerdo con eso? Porque claro, es lo que decimos, habrá puestos no ya de cocineros, que no sé si hay en la administración, pero de puestos de funcionarios que tienen que ser presenciales. Sí, entonces, sí, no, el que esté regulado en nosotros las relaciones de puestos de trabajo, ¿qué les parece a ustedes?
8: Nosotros somos los que hemos solicitado, hemos presentado reclamaciones a muchas de las RPTs que han venido en este sentido, solicitando de que las plazas que aparecen en RPT, relación de puestos de trabajo, tienen que venir indicadas si esa plaza puede ser o no realizada en teletrabajo, porque es una obligación, lo dice la ley, que tiene que venir reflejada, y hasta aquí la administración no lo venía reflejando.

0: Pues está haciendo teletrabajo, pues 2 días de cada 5.
1: Sí, yo creo que son 2 días, ¿no?
0: Hay una, sí, hay un parámetro, digamos, que podamos tomar como referencia.
2: No, ahora mismo no, porque de hecho hasta el nuevo decreto este que se ha aprobado establece de que todo lo anterior hay que adaptarlo a lo nuevo y si no, volver otra vez a solicitarlo. Entonces vamos a tener un paréntesis en que no hay una ratio de decir qué tanto por ciento de la administración está haciendo teletrabajo.
1: Pero por lo normal es 2 días, ¿no?
3: 2 días de 5 días.
1: 2 días de 5 días, ¿no?
3: ¿Se puede hacer teletrabajo, José Manuel? ¿Tiene ese dato?
2: O un día, es según lo que tengan autorizado. No, ahí sí que no puedo decirlo porque según en sí. Qué sector pues se hace uno, no se hace ninguno o se hacen
0: ¿Ustedes son conscientes?
2: No, no hay una media.
0: Con todo cariño, de que ahora mismo la reputación de los empleados públicos no atraviesa por su mejor momento respecto a la eficacia un poco de su tarea para los ciudadanos, ¿no? Lo cual se manifiesta en trámites de lo más variopinto, ¿no? Una licencia de transporte para que un camión pueda circular, la tarjeta de transporte famosa que la da los cabildos, en Tenerife te tiras 4 meses, ¿eh? Y lo sé por experiencia, ¿eh?
1: O vete a urbanismo y te mueres.
0: Bueno, urbanismo, tema de licencias ya eso es otra liga, ¿no? Pero cuestiones que son...
2: Sí, pero eso es... Eso volvemos otra vez a lo mismo. Muchas veces ni siquiera es por culpa del empleado público, es por la burocracia en la que estamos inmersos, que cada vez es más complicado realizar toda la documentación que se exige para todos estos temas. Y no es porque no lo haga el trabajador, todo lo contrario, el trabajador lo realiza, lo que es el tiempo que se tarda en hacerlo.
3: Por aquí nos apunta también un oyente en el 628-51-51-51. Me parece muy bien lo de la sede electrónica, pero también deben pensar que un ciudadano para presentar un simple papel lo puede hacer presencial porque no tiene mecanismos o no tiene formación ni medios para hacerlo de forma electrónica. Entonces se ven incluso obligados a contratar los servicios de una asesoría y pagar algo extra para presentar un papel que lo puede presentar en una ventanilla de cara a cara y de manera presencial. Aquí me quedo con esto del oyente, pero Ángeles, querías apuntar algo, ¿verdad?
4: Bueno, querías saber en la actualidad, hasta ahora, qué porcentaje de empleados públicos que tienen puestos de trabajo susceptibles de hacerse de esta manera se acogen normalmente a esta opción.
2: Como me repito, ahora mismo no podemos hablar de porcentaje porque la nueva regulación lo va a cambiar todo.
4: Bueno, lo va a cambiar, pero hasta ahora, le he preguntado hasta ahora, de 100 empleados públicos, ¿qué porcentaje aproximado? ¿El 80% suele acogerse regularmente? ¿El 20%?
2: No tenemos el dato exacto.
4: Eso lo tiene bueno, exacto, aproximado. ¿Es la mayoría? ¿Es la minoría?
2: Ni aproximado, porque es que le digo pues, es que no tenemos el dato exacto de la gente que se acoge a este sistema. Entonces, se ha acogido o dejado de acogerse.
4: ¿Y entonces ustedes saben lo que quieren los empleados públicos a este respecto?
2: Hombre, si se entiende de que dentro de las mesas de negociación, las personas que vamos a esas mesas de negociación, ya sí tenemos constancia de lo que los empleados públicos piden o no piden. Pero ahora mismo me estás hablando de porcentaje y esos porcentajes no los podemos no podemos tener acceso, no acceso a ellos, sino no los han dado, de qué porcentaje de trabajadores, porque cada consejería es un mundo. Esto no es solo función pública, cada consejería tiene su asignación para o de la forma de dar ese teletrabajo en efectivo para las personas que lo solicitan.
4: Es que pocos datos tiene, ¿eh?
2: Por eso mismo, esto fue una cosa que se implantó cuando vino el COVID, se ha ido... Algunos detallitos han ido cambiando y ahora es cuando viene una nueva reestructuración.
4: Y José Manuel, una duda.
2: Esta nueva reestructuración es la que nos podrá proporcionar pues más datos, más concretos en el futuro.
3: Y José Manuel, una duda que tengo yo, porque para hacer trabajo en casa, me imagino que necesitan el sistema adecuado para poder llevarlo a cabo con efectividad, que no se cuelgue el sistema. Lo digo, ¿cómo están de dotados aquellas personas que hacen su trabajo en casa? Lo digo porque...

0: ejemplo, también vamos a ventanilla presencial, necesitáis que se me acaba de caer el sistema y eso también supone un retraso en una gestión que vayas a hacer de forma presencial. ¿Cómo es en casa? ¿Qué les dice también los compañeros que hacen teletrabajo?
1: En casa pasa igual, muchos de los compañeros automáticamente se trasladan a la oficina para intentar seguir trabajando en la oficina y dejan el teletrabajo de ese día porque no pueden trabajar en casa.
0: Entonces hay un problema también de digitalización del sistema.
1: Sí, hay un problema propio de la administración en los recursos que se han tenido que ir cambiando durante todo este tiempo. De hecho, en el COVID empezamos con un 10% de digitalización y ahora podemos andar pues sobre un 80% de digitalización en los servicios, con lo cual se ha sufrido una mejora, pero eso no significa de que se vaya al 100% en toda la documentación.
0: Bueno, pues veremos cómo camina este asunto de cara a esta nueva ordenanza que tiene que ver con el teletrabajo en la Administración Pública. José Manuel Hernández, presidente autonómico del sector de la Comunidad Autónoma de SESIF. Gracias, buenos días.
1: Buenos días.
0: Bueno, y en este punto de la mañana, 8:41, también nos hacemos eco de lo que está ocurriendo en el Centro Histórico de La Laguna. Saben ustedes, declarado Patrimonio Mundial de la Humanidad por la UNESCO. Ha vuelto a ser objeto de un ataque vandálico con pintadas en fachadas, puertas, mobiliario urbano. Y el ayuntamiento ya ha abierto una investigación a través del revisado también de cámaras, de videovigilancia. Incluso anuncia sanciones y también no descarta incluso acudir a la vía penal. Además, recuerden que limpiar todo esto, según ha hecho cálculos el Ayuntamiento de La Laguna, reparar también estos daños, le cuesta al consistorio cerca de 100.000 euros al año. Bueno, ya nos escucha Badel Albelo, que es concejal de Seguridad Ciudadana del Ayuntamiento de La Laguna. Concejal, ¿qué tal? Muy buenos días.
2: Buenos días, ¿qué tal?
0: Bueno, estamos ante un nuevo episodio, digo nuevo porque no es el primero que ocurre, de vandalismo en La Laguna. No sé si a estas alturas, señor Albelo, ¿tienen alguna sospecha de quiénes pueden estar detrás de estas pintadas?
2: Bueno, estamos estrechando el cerco, permítame esa expresión, con la colaboración que llevamos en la investigación con el Cuerpo Nacional de Policía, sino también con la colaboración ciudadana y como bien dice usted, ¿no? Al final estos últimos actos vandálicos me ponen de manifiesto de la importancia de proteger nuestro patrimonio. Pero no solo el casco antiguo, sino también los actos vandálicos en instalaciones deportivas, en otros espacios, en fachadas de viviendas y demás, porque suponen, como bien ha dicho, cerca de 100.000 euros al año, dinero que se podría invertir en el propio patrimonio o en otras cosas, con lo cual no nos vamos a quedar de brazos cruzados y nuestra ordenanza nos permite, pues evidentemente, las sanciones oscilan entre los 1.500 y 3.000 euros, más el hecho de tener que hacerse cargo quien las haya realizado de los gastos derivados de la propia limpieza. Y la verdad que es una obligación por nuestra parte y estamos sumamente preocupados por la cantidad de dinero que supone al año y sobre todo porque son actos que no tienen justificación alguna, ¿no?
0: En cualquier caso, ¿hay algún modus operandi común que pueda, como dice usted, estrechar el cerco hacia una persona, un grupo de personas que puede estar realizando estos actos vandálicos en La Laguna?
2: Sí, en este caso no responde...
0: ¿O alguna firma?
2: Efectivamente, ese tipo de líneas de investigación son los que siguen la policía, tanto la policía local como la policía nacional, y también, como decía antes, la propia colaboración ciudadana. Y las pintadas recientes que todos hemos visto en la calle San Agustín y calle Viana, estamos cerca de averiguar quiénes fueron los autores. Sabemos que no fue una persona sola, sino fue un grupo de personas y estamos intentando pues dar con ellas definitivamente para realizar las diligencias oportunas e incluso, como decías, ¿no? Cabe la posibilidad de que vaya incluso por lo penal, más allá de la sanción económica, también tiene una connotación jurídica importante por lo que supone para el patrimonio y por lo que supone para el ayuntamiento en cuanto a costes, porque al final ese dinero que pagamos lo paga el ayuntamiento, pero es dinero de todas y todos, ¿no? Es sorprendente cómo la ignorancia puede llevar a hacer creer a estos incívicos, vamos a llamarlos así, para hacer este tipo de vandalismos que que al final suponen un coste para el ayuntamiento, que es un coste para toda la ciudad, y no lo vamos a, o vamos a intentar no permitirlo, y estamos detrás de intentar dar con los autores de estos hechos, y la verdad que lamentamos y condenamos absolutamente con firmeza este tipo de comportamientos.
0: Bueno, estamos aquí en tiempo de tertulia, así que Saro me está diciendo, sí. Yo quiero preguntar.
3: Sí, sí, buenos días, concejal. Dos cositas. En anteriores casos de que ha ocurrido de pintadas, se ha llegado a coger a los culpables, y en todo caso, ¿son actos de gamberrismo puro o tiene alguna intencionalidad?
2: El hecho del vandalismo, hay algunos que tienen intencionalidad en cuanto a las pintadas y lo que las pintadas dice, con lo cual hemos logrado identificar algunos actos vandálicos que se han hecho en el municipio. También soy el concejal de deportes, y sin ir más lejos, en la cancha que inauguramos recientemente en la zona de los Majuelos, así como la cancha polideportiva que inauguramos en el Pico, también fue vandalizada el día siguiente de hacer la inauguración. O sea, después de un gran esfuerzo y de un gasto de dinero importante para tener las instalaciones deportivas en condiciones óptimas, pues se logró identificar a los autores. Este no responde, estos últimos actos vandálicos, tanto en calle San Agustín como en calle Viana, no responde a un colectivo, no responde a una protesta, o no responde a un, como decía antes la compañera, que no responde a una firma que podamos identificar como autores de grafiteros, donde además hay que decir que el ayuntamiento tiene espacios habilitados para que puedan mostrar su arte, si se podría llamar así. En este caso no, fue un acto de gamberro, vamos a llamarlo, y permítanme la expresión, y estamos estrechando el cerco, como decía al inicio de esta conversación, porque no lo podemos permitir, porque supone un coste enorme, ¿no?
4: Concejal, buenos días. Cámaras de vigilancia del ayuntamiento, que uno recuerde que precisan un trámite, bueno, que tiene su complejidad, ¿no? Para ser instaladas. Que uno recuerde, en el casco de la Laguna solo están en la zona del cuadrilátero, o hay algunas más. Afecta un poco ese efecto disuasorio que pueden tener también, ¿no? Decir, oye, pues mira, lo que pasa aquí.
2: Efectivamente, lo que pasa es que para la vigilancia en cuanto a la seguridad ciudadana, donde único tenemos autorización de la subdelegación de gobierno por el contexto que tiene el entorno, las tenemos instaladas en la zona del cuadrilátero. Luego hay más cámaras en la ciudad que están destinadas a la vigilancia y control del tráfico. Es verdad que también se pueden usar, porque no solo se ve el tráfico, sino la gente que transita por las aceras, y también permite hacer la investigación, donde vemos o se podría ver, se están estudiando absolutamente todas las cámaras, y de las que también tiene acceso, que son cámaras en recintos privados, a través del Cuerpo Nacional de la Policía, que se puede ver los transeúntes que puedan portar pues un spray, que puedan tener unas bolsas, unas mochilas con actitud sospechosa, incluso haciendo el propio acto. En este caso, como la zona es peatonal, es complejo, pero es verdad que analizando todo el entorno y a través de la investigación que le estoy comentando, es probable que demos con los autores de los hechos.
5: Buenos días, concejal. Y es difícil demostrar que, por muchos indicios que ustedes tengan, ¿no?, que ustedes ya dicen que tienen localizados a posibles sospechosos, es difícil demostrar, ¿no?, la autoría de una cosa de esta.
2: Sí, es complicado, a no ser que tengamos la certeza de lo que estoy comentando. El trabajo policial consiste en, cuando hay sospechas infundadas y se identifica a los posibles autores, se les toma declaración como en todo trabajo o toda investigación policial. A raíz de ahí, generalmente suelen declararse ellos mismos autores de los hechos, y después seguir todo el trámite del procedimiento administrativo arreglado, es como es, y nosotros continuaremos con el mismo.
0: Y también le quería preguntar, concejal, ¿esto qué supone también para la reputación de La Laguna como patrimonio histórico?
2: Hombre, yo creo que la reputación de La Laguna no se ve manchada, nunca mejor dicho, por estos actos vandálicos. Lo que sí pone de manifiesto es que hay personas que son realmente incívicas respecto a la convivencia de una ciudad como La Laguna. No solo en el casco, sino en los 6 distritos que tenemos, que como bien saben, va desde la comarca hasta la cuesta, hasta el Rocío, y el municipio es muy, muy amplio. Es verdad que dentro del conjunto

0: histórico y cuando, por ejemplo, estas pintadas han supuesto las pintadas están en el propio suelo, incluso en viviendas, en los cristales, cristales que tienen siglos de historia, o en este también pintaron una madera que es histórica porque es cuando antiguamente estaban puestas para que los carruajes no rozaran las esquinas de nuestras calles, pues suponen un esfuerzo importante porque no es solo limpiarla, sino también limpiarla con especial cuidado para no dañar el patrimonio. La reputación de la laguna no se ve afectada por estos actos vandálicos. Lo que sí se ve afectada es el comportamiento incívico de quien lo haya cometido y hacer un llamamiento a que la ciudad no es del ayuntamiento, es de unos pocos. La ciudad en su conjunto es de todos los que en ella la habitamos. Afortunadamente son pocos los comportamientos incívicos, pero es verdad que estamos poniendo el foco porque, como decías al principio, son cerca de euros los que invertimos al año y esos dineros se podrían invertir en otras cuestiones y vamos a poner todo nuestro empeño en colaboración no solo con la Policía Nacional, con el CNP, sino también con la colaboración ciudadana para dar con quienes hacen este tipo de actos vandálicos que condenamos con rotundidad.
1: Pues Badel Albelo, gracias. Esperemos que la próxima noticia sea que han dado con el autor o los autores de estos actos vandálicos y que no vuelva a suceder. Un saludo.
0: Un saludo. No todo es malo. Recordemos que ayer fuimos galardonados con el premio a la accesibilidad de unos premios nacionales de Doña Leticia.
1: La reina Leticia,
0: Doña
1: efectivamente,
0: Leticia, de la
1: sí.
0: Reina. Uh-huh. Así que no todo son malas noticias en la laguna, todo lo contrario. La laguna va muy bien.
1: Muchas gracias. Y Badel Albelo, ¿cuándo recogen ese premio?
0: Pues creo que se recoge, si no recuerdo mal, en octubre de este año. Así que estamos muy contentos por el trabajo realizado durante estos tres últimos años. Queda muchísimo por hacer en materia de accesibilidad, pero estamos trabajando para tener una ciudad muchísimo más accesible y estamos contentos y orgullosos de este galardón, ¿no?
1: Bueno, pues Badel Albelo, gracias por acompañarnos. Buenos días.
0: A ustedes, como siempre, por la oportunidad de contarles. Un abrazo a todos.
1: Gracias, un abrazo. 8:52 de la mañana. Eva García, buenos días.
2: ¿Qué fue? ¿Cómo están?
1: Bien, ¿tú qué tal?
2: Saro, Ángeles, Juanma, bien. Yo de... ¿Hoy qué es? ¿Miércoles?
3: Hoy es miércoles, todo el día.
2: Todo el día, hasta 12 de la noche. Qué viejo es eso.
1: Bueno, pero además, Saro estaba también contando los días para atrás como yo, que claro. Solo se coge una semanita en agosto, ¿no? Me dijiste,
3: sí,
1: Saro.
3: Semana,
1: bueno,
3: sí.
1: Una semanita bien merece la pena, sí. ¿No?
2: Saro le pasa como a mí, se lo coge antes para después tener todo el trabajo, ¿no?
3: Sí, como Juanma y yo también lo cogemos, ¿verdad?
1: Ah, pues sí, mira. También, todos ustedes.
2: A descansar.
4: Yo desaparezco.
1: Dejamos a Eva solita.
4: Sí. El sábado desaparezco.
1: Madre mía.
2: Bueno, pero aquí van a estar los oyentes. Yo los espero porque voy a pasar
1: claro.
2: Lista a partir del lunes. El lunes arrancamos a las 7. Dormimos media hora más, nos han dejado descansar media horita más y vamos a estar aquí. Pero hoy voy a hablar de... Fíjate, esto lo podía presentar Lola Flores porque hoy es el Día Internacional del Tigre. ¿Tú lo que quieres que me coma el tigre?
1: ¡Ah! No, pero yo estaba esperando un audio.
2: Es que le doy las flores. No me dio tiempo. Y luego, el otro Día Internacional lo podría presentar Nicoletto. No sé si Nicoletto está por ahí.
1: Sí, está.
2: Porque hoy es el Día Internacional de la lasaña.
1: Bueno, pues eso después con el Se Vienen Cositas.
2: Se Vienen Cositas. Son ustedes mucho de pasta, de lasaña.
5: Me encanta la lasaña.
3: A mí me encanta, pero la
5: vegetal.
3: Sí, la vegetal. Mira,
5: la
4: no,
5: que
4: a
5: tiene...
4: mí de la pasta lo pondría en el tercer lugar. Detrás de la pasta en sí y de la pizza. Y la lasaña diría
5: es que la
4: tercera.
5: Pizza no es,
2: ¿y cómo,
5: no es pasta?
2: Y por ejemplo,
4: no, no,
2: y,
4: sí, la
5: pizza no es pasta.
1: Sí, pero igual te refiero a unos espaguetis, unos macarrones o unos tallarines.
4: Sí, espaguetis.
1: Sí, espagueti. ¿Y con qué te lo acompaña, los espaguetis?
4: Espaguetis. A lo canario sería, eso es cuando éramos niños.
2: Sí. De tomate frito y carne lata.
4: No. Y espagueti con papas fritas.
2: También, y huevo.
4: Mi madre nos ponía espagueti con papas fritas. O sea, ya hidratos con hidratos. O sea, toda la dieta canaria disparatada
2: y espagueti con...
4: No, espagueti con...
1: Pero no había niños gordos seguramente en esa época.
4: Con boloñesa, la espagueti boloñesa.
2: Sí, y además era...
3: Además, a mí hay una versión, yo soy, según mis hijos, muy repugnante para comer.
2: Repugnante,
3: pero hay una versión de la... Tal que me encanta, que es con nata. Y eso es un pecado para los italianos.
4: Sí, la carbonara con nata es un crimen,
2: Exacto, pero sí, no, Ángel, es verdad aquello de los huevos, las papas y con todo, macarrones y
5: joder. Pero papas no, fritas, yo lo de papas fritas y macarrones jamás, y además es que no me pega nada, Juanma.
4: Porque ya, pero si a los canarios le ponemos papas fritas
5: no,
4: a todos.
5: No, los canarios, sí, y canarios también, nunca lo comí.
1: Incluso plantarle un huevo frito encima también.
2: Mira, en mi casa,
4: le ponemos papas fritas
2: en mi casa se hacía arroz amarillo un día, y al día siguiente arroz amarillo con un huevo frito.
5: Claro, eso sí, eso es cocina de aprovechamiento, que eso desde luego.

0: Papas fritas a todos.
1: A todos.
0: Sí, a todos. A la roja a la cubana.
2: Mi madre hasta las lentejas. Sí, le freía una papa y ponía.
0: Sí, pero bueno, se las cortas en triangulitos y tal y quedaba más o menos bien.
1: Canarias, tierra de papas.
3: Y hoy es el Día Internacional del Mal de Amores. Ay, señor. ¿Han tenido ustedes mal de amores? ¿O de esto no opinamos, sino de la lasaña?
0: Quien no los haya tenido, no ha vivido. No ha vivido.
2: Miente, todos hemos tenido mal de amores.
0: No, o sea, pobre aquel el que no los haya tenido. Porque entonces.
4: Es que no se ha arriesgado. Entonces tampoco se ha enamorado.
0: Su vida está vacía, claro.
4: No ha disfrutado de la otra parte, ¿no? Que es el bien de amores. De todas maneras, ahí hay mucho que cortar, ¿eh? En eso de mal amor, de amores, ahí hay mucho que cortar.
1: Sí, lo que pasa es que no dejaban de ir a trabajar porque les dejara la novia o el novio. Lo digo por aquellas declaraciones que salieron recientemente del presidente de los empresarios. ¿De qué comunidad era? Que decía que los chicos eran...
4: Sí,
1: que tenían
4: sí.
1: Que
4: la mancha. Sí. La mancha, puede ser.
2: Sí. Muy sensato.
4: Bueno, no lo sé. Me estoy aventurando, pero me suena que era...
1: Fíjense que el Día Internacional del Mal de Amores se cumple una efeméride de la boda del príncipe Carlos de Inglaterra con Diana Spencer.
2: Ah, muy bien. Que fue
1: eso fue en el año...
2: Eso es un mal de amores.
0: Una coincidencia, sí.
1: En 1981. Y nos vamos a quedar con un asunto que no es una efeméride, y es que Miguel Ríos ha sido viral, que es el término que ahora se usa, es decir, que ha salido por todos lados, sí, sobre todo en redes sociales en las últimas horas, por esto que ocurrió en un concierto.
5: Tocar y hablar en la vida, y yo he venido, como no voy a ser política si yo soy político, porque estoy vivo y quiero decidir lo que me corresponde. Tocar y hablar en la vida. Y yo he venido aquí a este escenario y tú sabías que no era yo, y si no lo sabías, ¿por qué has venido, tío?
1: No. Bueno, se trata de un concierto donde alguien le recriminó que no hiciera política, ¿no?
4: Sí, es que a eso tienes el lado contrario de las personas que te dicen, a mí no me interesa la política. La política es la forma que tenemos de relacionarnos. Si no te interesa la política, es que... declinas intervenir y declinas opinar y declinas tomar decisiones, ¿no?
2: Además, yo creo que Miguel Ríos siempre se ha caracterizado por ser muy político, o sea, por...
4: Sí, por manifestar lo que piensa.
2: Está
4: muy concernido, ¿no?
2: Por
0: A este espectador, al parecer, lo que le molestaba era que él llevara
2: un pañuelo
0: palestino, que es una cosa... En fin, entonces
4: pero bueno, quien va a un concierto de Miguel Ríos también sabe lo que se enfrenta, entonces como dice él, dice si no quiere venir, no venga.
2: Él no tiene,
0: en los años 80 había un clásico que ha venido a Canarias, creo, de verlo en los años 80, a principios de los 90, que era Silvio Rodríguez. Silvio Rodríguez, que tenía aquellos conciertos en el pabellón de deportes de Santa Cruz, que se fumaba tanto que no se veía un poco la grada de frente, era una cosa muy peculiar y tal, pero siempre a cada dos canciones saltaba el grito Cuba sí, Yanquis no, y la gente y tal, y de repente se levantaba alguien y decía, ¡fuera Castro! Y los otros le silbaban.
4: Pero Juanma, que era el contexto de la transición.
2: Sí, yo he estado en el planeta aquello.
0: Lo hemos vivido, estábamos vivos, yo he estado.
4: Y yo también, aquí en La Palma venía mucho.
0: Vale. Entonces, bueno, eso es normal. Cuando ibas a un concierto de Silvio Rodríguez, pues lógicamente sabías que ibas un poco a ese contexto muy concreto. Y ya está, y a disfrutar además de la canción.
2: Claro, y yo recuerdo el último concierto de Silvio Rodríguez, no sé si fue el último, pero uno de los conciertos de los últimos años de Silvio Rodríguez, que fue en el Santiago Martín, y era un espectro del público de derecha a izquierda. Tú ibas a ver al cantante y sabes por dónde cogea y sabes por dónde, cuál es su...
1: De hecho, él le dijo que algo así como si sabías de dónde venías o sabías cómo soy y a qué vienes, ¿no? Además, él decía que estaba hablando de humanismo, no estaba hablando de colores por el tema de la guerra. Pero sí, es verdad que, bueno, hay quien se enfada, y al final luego hay el lado contrario, que yo pensé que es lo que iba a decir Ángeles cuando dijo el otro lado, que es que a veces exigimos de quienes son representantes de algo, del fútbol, de la cultura, de lo que sea, que se pronuncien, pero luego si se pronuncian, no nos gusta cómo se pronuncia.
0: Vivimos en un país en el que a veces parece que llevar un pañuelo palestino nos ofende, y decir Pedro Sánchez hijo de puta es libertad de expresión.
4: Y sin embargo,
0: entonces, o es todo libertad de expresión o todo nos ofende.
4: Pero el tema de Palestina, ¿no? Que allí siguen padeciéndolo y ha desaparecido totalmente de la agenda pública, ¿eh? La situación, ¿no? De la franja.
1: Bueno, y para la ¿hay algún mensaje?
4: Sí, tenemos un mensaje sobre qué tiene que ver con los espaguetis. Si le pones un poco de chorizo terror al tomate los espaguetis, es mortal. Y luego tenemos un audio que
0: mortal de morirte.
4: Sí, para bien o para mal. Pero bueno, vamos a ver si podemos escuchar este audio. A ver si lo podemos escuchar, que tiene que ver con los espaguetis.
6: En la lasaña En la lasaña es sacrilegio.
2: Nata, en la lasaña es sacrilegio. Nos lo dice un italiano que nos escucha, Luigi, desde Fuerteventura.
1: Y no es Nicoletto.
2: Ahora sí, bueno, vamos con, mira, música.
1: La música, ponme ahí lo que tienes por ahí, Gunnar, a ver si algo sale una cosa o la otra. No, no sale. No, bueno, por la otra. Si no sale la que queríamos, por la otra.
2: Aquí tenemos alternativa para todo.
1: Se me acaba el tiempo, pero es que es él, porque es la película que salía en 1965 de los Beatles. ¿Siempre hay una efeméride de los Beatles?
2: Claro que sí, las 9 de la mañana.
7: Son las 9 de la mañana.
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7: Muy buenos días. Vuelve el calor intenso a Canarias a partir de las 11. Estaremos ya oficialmente en ola de calor aquí en el archipiélago, aunque el comienzo de este episodio será sobre todo en Gran Canaria, donde se esperan alcanzar los 36 grados de temperatura, sobre todo en el interior de esta isla. El viernes el calor ya va a afectar prácticamente a todo el archipiélago. Vicky Palma es la meteoróloga de la Radio Televisión Canaria.
9: Que comenzará a notarse sobre todo hoy en la isla de Gran Canaria, que es donde más van a subir las temperaturas. A partir de mañana ya se notará ese ascenso un poco más también en puntos del interior de Fuerteventura, las medianías del sur de la isla de Tenerife, quizás zonas de cumbre de la isla del Hierro, y hay que esperar al viernes para tener ya temperaturas un poco más disparadas en todas las islas. Estamos hablando de que puede durar esta situación bastantes jornadas hasta mediados de la próxima semana.
7: Los sindicatos de empleados públicos rechazan la medida del Gobierno de Canarias para cambiar las reglas del teletrabajo. Se endurecen estas medidas, solo lo podrán realizar quienes tengan al menos un año de antigüedad y se necesita un permiso expreso para poder teletrabajar. Lo ha explicado aquí en De la Noche al Día, en la Radio Canaria, el presidente del sindicato CESIF en el archipiélago, José Manuel Hernández.
10: Han puesto plazos donde antes no había un plazo, no había un plazo para que la persona que lo solicitara tuviera que estar trabajando en la administración. Ahora hay un plazo de un año como mínimo para poder solicitarlo. El silencio antes era positivo y ahora se ha cambiado a negativo si no te contestan en el plazo de 3 meses.
7: Se incrementan las ventas minoristas aquí en el archipiélago. José Miguel González, economista de Corporación 5, buenos días.
11: ¿Qué tal? Muy buenos días, Javier.
7: ¿Son incrementos mensuales y también anuales?
11: Sí, de hecho, aunque mensualmente estamos por debajo de la media nacional, pero justamente por debajo del 2,4 nacional al 1,9 en Canarias, si analizamos en lo que va de año, también aparece esa circunstancia. Tengamos en cuenta que el índice de ventas del comercio al por menor está muy relacionado con el ámbito turístico, y cuando este pues disminuye su tendencia de crecimiento, pues al final también genera lo propio con los datos. Tengamos en consideración también que cuando analizamos el índice de comercio al por menor, analizamos las estaciones de servicio, por ejemplo, las de combustibles, que son las que principalmente crecen, y ahí hay una variable precio, pero también está la alimentación, que se mantiene inalterada, y el resto es eso, principalmente el textil, calzado. Y si analizamos también los índices de ocupación, también crecemos por debajo de la media. Lo que ocurre es que tanto en el cómputo anual como el de la media en lo que va de año, estamos por encima de la media nacional. Y es que, claro, el sector comercio, al estar relacionado con el sector turístico, si el primero está más dimensionado que la media nacional, pues el de comercio hará lo propio también.
7: Es un dato que refleja la ralentización, aunque pequeña, que estamos viendo de la economía aquí en el archipiélago.
11: Sí, sobre todo porque al convertirse estos datos son los de junio, obviamente no está el verano todavía plenamente incorporado, pero tengamos en consideración que no estamos en la denominada temporada alta, ni siquiera estival. Todavía ahí los niveles de consumo en estas características no habían dado su mayor esplendor, y normalmente generan una pequeña estacionalidad que se agudiza pues cuando la demanda externa, que es justamente la que ha caído, es la que más sensible se muestra a este tipo de datos.
7: José Miguel González, economista de Corporación 5, muchas gracias por atendernos. Buenos días.
11: Buen día para todos.
7: Esto aquí en Canarias. En la actualidad internacional, Perú ya tiene nueva presidenta, es Keiko Fujimori, que ha tomado posesión en las últimas horas de su cargo. Ha destacado la importancia de trabajar para mejorar la economía del país.
12: Un Estado a la deriva por la carencia de una gestión estratégica que organice a las entidades detrás de dichos objetivos. Un Estado debilitado por la corrupción, donde las instituciones dejaron de servir a los ciudadanos.
7: Son las 9:04 de la mañana, a las 10. Volvemos con más información en un nuevo boletín. Continúan aquí en la Radio Canaria, en la compañía de Estíbaliz Pérez, en De la Noche al Día.
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1: Y todo el equipo de la Noche al Día, que aquí continuamos hasta las 10 de la mañana en un primer ratito, y luego a partir de esa hora con Alexis y Marian, que nos traen un remate hoy, como siempre, divertidísimo y lleno de contenido. Y hay muchos que están ya hablando del eclipse. De hecho, también los medios de comunicación nos estamos ocupando, porque será un día importante el próximo 12 de agosto. Pero quienes de verdad están organizando son quienes quieren que sea un día, podemos decir, de fiesta. Enseguida les pregunto a los protagonistas, porque está con nosotros el director del Museo Elder de la Ciencia y Tecnología, José Gilberto Moreno. Señor Moreno, muy buenos días.
16: Muy buenos días.
1: Podemos decir que es un día algo así como, no sé si fiesta como tal, pero diferente, ¿no?
16: Hombre, es una fiesta astronómica. Ajá. Un acontecimiento de este tipo, efectivamente, yo creo que, como bien dice, es para disfrutarlo. Esto no ocurre todos los días. Casi en nuestras vidas lo podemos ver pues una sola vez, y tener un eclipse solar total. La oportunidad de visibilizarlo, y desde Canarias, bueno, no es un porcentaje del 100%, pero siempre es un acontecimiento que de estos que decimos que no se pueden perder, ¿no?
1: Además, me hace gracia, José Gilberto, cuando dice único, y después dice, pero si dentro de poco hay otro. No, pero ¿qué características tiene este para hacerlo tan especial?
16: Bueno, es cierto que hay tres eclipses solares totales seguidos en estos próximos 3 años, ¿no? Es decir, el primero lo tenemos el 12 de agosto, pero también en el 27 y en el 28, pues hay una serie de eclipses que hacen que sean diferenciados. El último que vimos, además, el último que vimos en España, se vio desde las Islas Canarias, ya hace 50 años en ese aspecto. Y por eso el hacerlo especial es que casualmente la trilogía de eclipses que viene ahora pues pasan muy cerca de la franja en el que podamos disfrutarlo, ¿no? Y ese aspecto mitológico que decimos, oye, se va a oscurecer el planeta Tierra, o por donde realmente la Luna oculta al Sol, en un lugar donde nosotros podamos verlo, pues es algo que no se puede preparar ni ver, ¿no? Uh-huh. Y entonces el hacerlo único es porque realmente es así, porque va a ser un acontecimiento que no vamos a poder volver a ver de nuevo en otro momento de nuestras vidas, a no ser que nos vayamos desplazando por el planeta allí donde pueda ocurrir, ¿no?
1: Bueno, en este caso será 12 de agosto, a partir de las 6:30 de la tarde es cuando ya empezaremos a ver cómo se oscurece, por decirlo de forma coloquial.
16: El tránsito, esto es una franja, ¿no? Que como todos sabemos, y hacemos una divulgación radiofónica, yo creo que nos puede dar la oportunidad, ¿no? El planeta se está moviendo, está girando, y hay un momento que el momento de la Luna oculta al Sol, Y entonces la franja, el punto central, casualmente este año es en España, en Galicia, ¿no? Uh-huh. En donde ahí sí hay un oscuro total, donde la luna, en el ángulo que se ve desde ese punto del planeta, desde Galicia, va a propiciar que haya una oscuridad total, va a propiciar que se vea que la luna oculta al sol al 100%. Aquí en Canarias, en este primer año, vamos a poder llegar en ciertos puntos al 77%, es decir, en Canarias no vamos a ver un eclipse solar total, no vamos a tener una oscuridad total, pero sí nos va a propiciar, porque la franja está un poquito más lejana, ese epicentro del eclipse está más lejana, nos va a propiciar verla durante más tiempo, uh-huh, el proceso de cómo la luna se va poniendo delante del sol, y vamos a ver incluso pues esa franja de ver parte de luna y parte del sol. Entonces, uh-huh, en 3 horas, que podemos comenzar desde las 6:30 de la tarde hasta las 9:30 de la noche, vamos a ver pues todo ese proceso con el punto, digamos, central de máxima ocultación a las 7:30 de la tarde, más o menos es la hora en función de la isla donde estemos.
1: ¿Desde el Museo Elder que han preparado para ese día?
16: Bueno, tenemos diferentes cosas en marcha. Hay una que es la más principal justo para ese día, ¿no?, que son las atalayas cósmicas, lo que hemos denominado unos puntos de observación, intentando que sea el mejor punto donde mayor ángulo de ocultación haya en cada una de las 8 islas canarias, y ahí pues vamos a tener pues unas carpas especiales, el reparto de gafas in situ, 2 divulgadores científicos, un díptico informativo para disfrutar del momento, ¿no?, con la colaboración además de los ayuntamientos donde vamos a instalar pues estas atalayas cósmicas. Vamos a crear pues ese día de fiesta especial una afluencia que consideramos pues va a ser importante, y vamos a empezar en los próximos días en hacer una convocatoria pues para que también la conectividad y los puntos de acceso pues sean lo más fácil posible. Fíjense que estamos hablando, por ejemplo, en Galicia ya se prevén más de 1 millón de personas. Wow. Que vayan a poder desplazarse. Desde hace un año ya no hay alojamiento para poder presenciar este acontecimiento. O sea que estamos hablando de una situación más que importante. No se pensó, y no se ha hecho porque es en el mes de agosto, declararlo día de fiesta.
1: ¡Mi madre!
16: Para que no hubiera fundamentalmente, porque el desplazamiento va a ser masivo, ¿no?
1: Claro, claro, sí, pero
16: hay mucha población que se traslada.
1: Me sorprendo, pero no debería ser así, pues precisamente por eso, porque estamos hablando, oye, pues cuando convocamos cualquier otro tipo de cosas, el otro día que fue el triunfo de España en esa Copa del Mundo, pues todo el mundo estaba preparando, sí, oye, que se va a mover gente, que no hagan otra cosa, no hagan otro acto, porque va a quedar en nada si celebramos el Mundial, ¿no? Y esos desplazamientos.
16: Claro, el Mundial en Madrid salió 1 millón de personas a la calle, ¿no?
1: Claro, claro, y tienes que preparar eso, desplazamientos, seguridad, y en este caso sí. Ya estamos hablando de muchísima gente, en este caso en Galicia, que será el punto clave, y que de alguna manera, usted también lo ha adelantado, será incluso un reclamo turístico.
16: Es un reclamo turístico brutal. Ya Canarias tiene una parte importante porcentual de turismo astronómico en ese sentido, el astroturismo, ¿no?, que se le llama, y que además está teniendo cada vez mayor repercusión. Piense que en Canarias nuestro cielo es privilegiado. Si Hawái, Chile y Canarias son los únicos 3 lugares del mundo donde la densidad del cielo es tan nítida que podemos observarlo claramente. Es como meterse en el fondo de una piscina, mirar hacia arriba y vemos eso turbio, ¿no?, y cómo no se ve bien el relieve. Pues para que la gente lo entienda, en Canarias ese relieve desaparece. Y por eso es un lugar privilegiado para ver los cielos, ¿no? Uh-huh. El Museo Elder, además, con el tema del eclipse, tuvo el honor de producir la proyección y la sesión de planetario para todo el mundo, porque ya nos lo están pidiendo de todo el mundo, para explicar qué es esto del eclipse y cuáles son los acontecimientos que vamos a ver en los 3 próximos años. Entonces, uh-huh, también va a haber un recorrido previo y posterior de enseñar a toda la población con nuestro planetario portátil y por toda Canarias de qué significa un acontecimiento como el eclipse, ¿no? El 12 de agosto para disfrutarlo en directo.
1: José Gilberto, ¿y esas atalayas cósmicas para participar? ¿Dónde van a estar? ¿Cómo podemos hacer? No sé si hay alguna convocatoria que uno se tiene que apuntar o va directamente. ¿Cómo va a ser?
16: Sí, estamos en el previo. El Ajá. previo es comentando, como usted bien hace, divulgando lo que va a ocurrir antes de, con cada ayuntamiento y con cada lugar, pues dar las concreciones, el horario, el lugar exacto, que ya se sabe, ¿no?, y lo podemos comentar, Estamos con el reparto de gafas, es decir, en el museo, por ejemplo, todos los miércoles, al que nos visite, pues se le reparte una gafa. Estamos haciendo ayer en diferentes puertos también, como hicimos ayer en San Cristóbal, pues repartimos gafas solares, porque ya no hay, ya no se pueden comprar. Con la ONCE vamos a hacer una campaña, que ellos tienen la mayor distribución de España, digamos, ¿no? Cada repartidor de ONCE va a tener también en los próximos

0: próximos días y lo anunciaremos con la delegación provincial, reparto de gafas solares y los puntos específicos donde hay que acudir, porque entendemos que ahí también repartimos gafas, pero son los mejores puntos de observación y además vamos a tener divulgadores científicos que van a ir comentando pues todo el proceso del eclipse. En los próximos días vamos a hacer una difusión masiva.
1: Y nosotros seguiremos en contacto porque José Gilberto, no sé si sabe, pero también desde esta casa estamos ahí preparando algún especial, tanto en la radio como en la tele, precisamente con el eclipse. Y destacando, como usted bien decía, la cantidad de trabajo que se está haciendo desde Canarias precisamente para la observación, no solo ahora, sino durante años, pues todo ese trabajo va a quedar destacado durante los próximos días también en la programación de esta casa. Así que seguro seguiremos en contacto, José Gilberto, para hablar de cuestiones como esta y hablar también de esos puntos y para que todo el que quiera, y oye, que quiera participar en esta fiesta cósmica, como usted decía, pueda hacerlo el próximo día 12.
0: Nadie mejor que ustedes, que van a pasar de la noche al día y del día a la noche.
1: Exacto, además de verdad. Muchísimas gracias, José Gilberto, buen día.
0: A ustedes, buen día.
1: Hasta gracias. Pronto. Bueno, decía José Gilberto Moreno, director del Museo Elder de la Ciencia, que ya no hay gafas. De cualquier manera, con gafas o no, ¿qué recomendaciones tenemos que tener para esa jornada? Javier Rodríguez, médico oftalmólogo de Clínica Nivaria en Santa Cruz de Tenerife, muy buenos días.
2: Muy buenos días, Eva, ¿cómo estás? Un saludo a toda tu audiencia.
1: Gracias por estar con nosotros, porque claro, aquí somos noveleros para todos. Y venga, vamos a ver el eclipse y nada, nos ponemos ahí de repente, sí, sí, la manita en a la altura de la ceja, un poco para que no nos escandile y poco cuidado, ¿no?
2: Pues no puede ser así. Y para eso está tu programa, entre otros, para que divulgues la información necesaria. Pasa una cosa, y es que El eclipse en Canarias es mucho más arriesgado para la vista que eclipse en la península. Ya sabes que este eclipse va a pasar desde más o menos las 6 de la tarde en Canarias hasta las 8, una cosa así. Va a ser más o menos el rango horario. Entonces, es verdad que es por la tarde y el sol tiene menos potencia. Pero si este eclipse, aunque sea por la tarde, en Canarias se va a ver solamente una mordida de la luna al sol. Una mordida nada más. No va a ser como en Galicia, como en toda esa franja peninsular que llega hasta Málaga y Baleares, en la que se va a ocultar casi el sol completamente por la luna. No, aquí solamente va a ser una mordida. Y por lo tanto, el sol está actuando sobre nuestra retina si lo vemos directamente. Es verdad que es por la tarde, que tiene menos potencia, pero sigue teniendo potencia. Aunque sea por la tarde, si cogemos una lupa y ese sol, enfocamos la luz en un papel, quemamos el papel. Y eso es lo que va a pasar con nuestra retina si nos quedamos mirando al sol. Porque sabes que tenemos una lupa interna, que es el cristalino, que enfoca las imágenes en la retina. Entonces, si ese sol enfoca toda la potencia que tiene en la retina, la quema. Entonces, tenemos que dejarle claro a la gente de que no puede mirar directamente el eclipse porque puede tener una herida permanente en la retina. Entonces, no vale usar una gafa de sol normal, no vale usar una radiografía, un negativo de fotos, no vale nada de eso. Lo que sí valdría, por ejemplo, aparte de las gafas homologadas que está hablando José Gilberto Moreno, que además tiene un ISO específico, un 23112/2, que vienen a ser unas gafas parecidas a las que tienen los soldadores. ¿Tú has visto las caretas que usan los soldadores?
1: Sí, sí.
2: Que son muy oscuras. Pues a través de esa careta se podría ver perfectamente el eclipse sin temor a ningún daño.
1: No lo diga muy alto, que veo ya más de uno yendo a la ferretería a buscar, aunque sea para un día, la careta para los soldadores.
2: Pero no podemos dejar de dar importancia a esto, porque es cierto que la gente, bueno, es muy inconsciente, ya lo sabemos. Nosotros vemos muchas heridas solares en la retina de pacientes de, pues, no jóvenes, porque sabes que el último eclipse fue hace tiempo y tal, pero vemos heridas, vemos que son unas manchas que se ven más negras en la retina por la cicatrización de la coroides, y se ve, usted ha estado mirando un eclipse sin gafas hace 15, 20 años, 10 años.
1: Tiene memoria.
2: Y se ve la cicatriz. ¿Qué ocurre? Que si la cicatriz sale fuera de la fóvea, que es donde nosotros más vemos en la retina, en la zona donde más cámaras, por así decir, tenemos, pues no afecta tanto la visión, pero si sale en la fóvea puede perder muchísima visión el paciente. Entonces, oye, tenemos que ser un poquito cuidadosos. Si miramos al eclipse porque no tenemos nada más que una gafa de sol normal, por favor, hacerlo menos de un segundo, que a esa hora, si miramos en menos de un segundo, apartamos la vista, no nos haría daño, pero lo podemos volver a mirar al segundo, o sea, ya lo hemos mirado, ya está, mirarlo de reojo y punto.
1: Claro, doctor, pero es verdad que de alguna

0: Manera, eso que decíamos al principio, de como pensamos que solo es una mordidita y como aquí es por la tarde, tampoco se va a notar demasiado, nos confiamos, como cuando va uno a la playa con el día nublado y cree que no hay que protegerse del sol.
1: Sí, sí, justo eso. Entonces, oye, pues si tienes solamente una gafa de sol y tienes otra gafa de sol, ponte otra gafa de sol. Por favor, no lo mires mucho rato porque de verdad que puedes tener un problema grave en la visión.
0: ¿Y cómo sabemos que las gafas son homologadas? Usted ya hablaba de un ISO, pero ¿cómo lo sabemos? Porque ahora ya todo el mundo se
1: Hombre, si nos la da el Museo Elder o nos la da el Instituto Astrofísico de Canarias o ahora mismo que tenemos tiempo, porque todavía faltan 2 semanas para esto, y vamos a la página del Ministerio de Ciencia, que puedes pedirlas por ahí y te la llevan a casa, oye, pues ya está, ¿no? Pero una gafa de sol normal de una tienda no te va a proteger para la retina de en este eclipse, eso está clarísimo, ¿no? Hombre, deberíamos ser muy, muy agresivos a nivel mediático si el eclipse fuera de 12 a 2, de 1 a 3, porque ahí el sol tiene una potencia espectacular, ¿no? Pero sí que, por favor, no miréis mucho el eclipse, usad dos gafas de sol si no tenéis otra cosa y apenas mirad el momento que os queda registrado en la retina y en la memoria ese mordisquito de la luna y ya está. Lo que sí es cierto es que, como decía José Alberto, esto es un acontecimiento para el que pueda estar en esa franja en la que se ve total maravilloso, porque ver un eclipse total, pues tú sabes que sea, como decía él, en la mitología, se refiere varias veces en multitud de libros, ¿no? Y siempre está asociado en la cultura mitológica a acontecimientos en la humanidad importantes, ¿no?
0: Estoy viendo por aquí, como usted bien dice, en la página del Ministerio, es un convenio entre la ONCE y el Ministerio de Ciencia, donde van a repartir de manera gratuita 2 millones de gafas seguras. No sé, pero probablemente vamos a preguntarlo también, incluso
1: hay
0: a lo mejor
1: que,
0: en alguna sede.
1: Hay que pinchar ya, que tú sabes que
0: claro,
1: los millones se agotan en una semana.
0: Y no sé si a lo mejor hasta incluso en la sede de la ONCE, si uno se acerca, lo mismo hasta también pueden conseguir las gafas. Bueno, de cualquier manera, sabemos
1: pues que
0: los museos, también a través del Ministerio, y eso sí, precaución, no vayamos de noveleros, como bien decía el doctor, porque los daños quizás hoy no, pero se van a notar con el tiempo. Pero si uno está un rato largo, aparte de esa memoria que usted decía y que nos va a quedar ahí marcada en la visión, si uno está un rato largo viendo el eclipse sin esas medidas, ¿qué nos puede provocar?
1: Pues una quemadura en la retina, y dependiendo del tamaño de la quemadura puede quitar bastante visión. Tanta visión que a lo mejor no puedes conducir un coche. O sea, la DGT, la Dirección General de Tráfico, pide un mínimo de un 50% de visión para poder tener un carnet de coche con gafas. Entonces, si se te quema la retina y te quita por debajo de un 50, te quitan el carnet de conducir. Pues eso para que te hagas una idea. Entonces, por ejemplo, aparte de que, bueno, con menos de un 50, la calidad visual ya no es la misma. Entonces, bueno, no, vas a poder hacer tus actividades normales, pero, por ejemplo, no vas a poder jugar al tenis, no vas a poder jugar al pádel, no vas a poder hacer actividades deportivas que precisen una visión de pelota o de lo que sea, del golf, por ejemplo. No vas a poder hacer cosas que requieran una calidad, una nitidez, un contraste a la visión de distancia importante, ¿no?
0: Bueno, pues ya saben, si no tienen en casa una careta de esas de soldar, que no creo yo que haya muchos soldadores entre nuestros oyentes, a lo mejor sí, o tienen en casa una, lo más aconsejable son esas gafas que, como bien decían, son 2 millones,
1: claro,
0: que se van a entregar por parte del Ministerio, también en los museos, y si no, pues eso, un ratito de refilón, un ratito de un segundo, menos, no estén
1: menos,
0: ahí
1: menos, un segundo,
0: menos de un segundo,
1: idea.
0: Es como, ay, ya lo vi, y seguimos,
1: y
0: seguimos porque el daño pues ya lo están escuchando. Y no confiarnos que en el caso de Canarias pues sea solo una mordidita. Muchísimas gracias por estar con nosotros, doctor. Agradecidos de que nos cuente estos consejos.
1: Placer,
0: de todas
1: placer.
0: Maneras, hablaremos seguro de aquí al día 12 porque estamos preparando una programación especial. Y nunca está de más el recordarlo. Por favor, no se pongan a mirar el eclipse como si estuviéramos... Bueno, es que el sol en realidad no habría que mirarlo nunca.
1: No. Si además en Canarias tenemos muchísimas lesiones asociadas a estar sometido a radiación actínica, que es como se llama, la radiación actínica es la solar, sin gafas de sol. O sea, el otro día vino mi hermano, espero que no se ofenda como no digo su nombre, vino mi hermano a la consulta y dice, ay, Javi, estoy viendo fatal. Digo, macho, que tienes unas cataratas como las del Niágara. Dice, pero ¿cómo voy a tener yo cataratas como la de Niágara si tengo 54 años? Digo, vamos a ver, yo nunca te he visto con gafas de sol, macho, no te he visto nunca con gafas de sol. Y en Canarias estamos sometidos a una radiación solar muy importante. Entonces, ¿la radiación solar qué hace en el ojo si no llevas una protección importante? Pues produce cataratas, produce... Yo no sé si has oído hablar alguna vez de la lesión que se llama pernal o pterygium, la tela crecida en el ojo, la famosa tela crecida...
0: No, no con el nombre científico, pero sí sé quién te dice, tengo ahí como una telita...
1: Sí, o el pernal, el nombre popular es pernal, un pedernal, un pernal. Entonces, esa tela, es el sol daña la conjuntiva, crece, digamos, de esa piel, es una piel, una mucosa, crece sobre el ojo, sobre la córnea, sobre la niña del ojo, y causa una lesión que enrojece el ojo, que molesta, o sea, irritación, y todo eso es por el sol, todo eso es por el sol. Entonces, los que están mucho en el agua refleja la luz solar, sí. Aparte de la directa, te da la reflejada. Entonces, tienen conjuntivitis que se llaman conjuntivitis actínicas. Y que, bueno, pues se trata muy fácil, porque hay que poner agua fría, descansar el ojo, cerrarlo. Y, vamos, en 24-48 horas está mejor, ¿no? Uh-huh. Pero usar gafas de sol, y gafas de sol buenas, homologadas, que tengan marcado CE, es importantísimo. ¿Vale? Esas no filtran lo del eclipse, pero sí filtran la radiación ultravioleta A y la B, que es más dañina, ¿no?
0: Vamos a seguir en contacto, Javier. Muchísimas gracias por toda la explicación. Nada, médico oftalmólogo de la Clínica Nivaria en Santa Cruz de Tenerife. Y que nos quede clarito ese mensaje, que puede ser irreversible el daño que nos puedan hacer el estar mirando al sol. Y más el próximo día 12, por eso lo estamos diciendo, del eclipse, donde en Canarias se va a notar solo una mordidita, pero se va a ver en algunos puntos de las islas. Muchísimas gracias, Javier. Buen día.
1: Nada, un placer.
0: Hasta pronto. Nos siguen llegando preguntas de los oyentes. Me imagino yo que padezco de fotofobia, nos dice Bernardo. Pues sí, es mucho más cuidado. Y luego otro mensaje por aquí, Francho, amigo Francho, dice, ¿con unas gafas de soldar? Sí, con unas gafas de soldar se puede. Y también nos pregunta, ¿dónde se pueden pedir esas gafas? Las gafas que está regalando el Ministerio y la ONCE se pueden pedir en la página web del Ministerio de Ciencia. Uno entra ahí y pone en el propio buscador, regalo de gafas Ministerio de Ciencia. Aparece la página y se solicitan y se las envían a casa. Pero estamos aquí averiguando a ver si en la ONCE también tienen alguna gafa. Y luego los museos. Los museos, como el Elder, que acabamos de hablar, también van a regalar gafas para poder ver el eclipse el próximo día 12. 9:27.
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0: Y la próxima entrevista va a ser con el artista plástico Alberto León. Seguro que en alguna ocasión han podido ver algún mural de este artista. Y es que solo 5 horas después de que la selección española de fútbol conquistara la Copa del Mundo, el artista canario Alberto León comenzó a trabajar en un mural para inmortalizar aquel momento, una imagen de Luis de la Fuente como si hubiera sido manteado en el aire, sosteniendo pues así el trofeo de la Copa del Mundo, ese que vimos ayer en el tatuaje de Cucurella, bueno, pues en un mural. ¿Qué pasó? Que poco tiempo duró aquella escena en aquella pared. Imagínense lo que supone para el artista al que vamos a saludar. Alberto, muy buenos días.
3: Muy buenos días, ¿qué tal?
0: Bien, gracias por estar con nosotros. ¿Cómo estás?
3: Nada, un placer, pues aquí pasando calor, la verdad, pero muy bien, sí.
0: Estamos hablando de ese mural vandalizado con la imagen de Luis de la Fuente. ¿Dónde estaba colocado?
3: Pues mira, esto estaba en el centro de Barcelona, muy cerquita de las Ramblas, al lado de la Escuela Superior de Diseño, la Elisava. Y bueno, busqué una calle un poco escondida. No mencioné la ubicación, puesto que ya sabía un poco que podía crear un poco de polémica, como así fue. Pero nada, mi intención simplemente era pues homenajear la figura de Luis de la Fuente, ¿no? Y en ningún caso pretendía ofender a nadie con esto.
0: ¿Pero a quién van a ofender con eso?
3: Bueno, hay un sector aquí en Barcelona, en Cataluña, pues que está en contra un poco de cualquier símbolo o figura que españolice el lugar, ¿no? Por así decirlo. Entonces, claro, ellos vieron la figura de Luis de la Fuente, como también encontró, se vandalizó el mural de Ferran Torres, y todas aquellas personas que representen a España, pues sienta mal ahí en un determinado sector de Cataluña, que no toda Cataluña, también tengo claro, que decírtelo, claro. Porque hay muchos independentistas incluso que le daban a me gusta, que me felicitaban por el mural, pero sí es verdad que quizás los más radicales pues promovieron a través de las redes sociales pues la vandalización del mural, y bueno, así fue, me duró 87 horas para ser exacto, casi 4 días.
0: 87 horas que duró el mural. ¿Y ahora mismo en qué estado está?
3: Ahora mismo el ayuntamiento la tapó literalmente, está en su estado original, tal y como la encontré yo. Sí.
0: Alberto, ¿y qué te dolió más, el trabajo como artista o como ver una situación como esa, algo que, bueno, tú lo expones como un momento de gratitud, de felicidad, y ver que de repente pues hay gente que ese odio lo ejecuta a través de acabar con este arte, con este trabajo que has hecho?
3: Sí, bueno, al final yo ya soy consciente de que el arte urbano es efímero, y cuando tienes una conversación con la calle, pues la gente puede responder. Sí, es verdad que nunca sabes cómo te van a responder, nunca sabes la durabilidad que va a tener un mural. Entonces, claro, yo sabía que lo estaba haciendo en Barcelona, pero bueno, siempre... En ningún momento, ya te digo, quería faltar el respeto a nadie, quería ofender, incluso evité cualquier tipo de simbología de colores, de bandera de España y tal, simplemente quería representar a Luis de la Fuente, y con eso y todo, pues lo vandalizaron. Pero vamos, que yo en ningún momento, ya te digo, pretendía molestar a nadie, y que estoy acostumbrado a este tipo de cosas, porque al final el arte urbano es así, es la calle, y no me molestan este tipo de cosas porque sé que van a ocurrir.
0: Precisamente por eso, como sabes que va a ocurrir, también es una forma de expresión, ¿no? El reclamarlo a través de los murales. Pero te han dicho en otro lugar, oye, que no, que como ahí fue mal, vente para acá y hazlo por aquí.
3: Sí, de hecho ahora me estoy escribiendo con el Ayuntamiento de Valencia. Uh-huh. Están muy interesados en que haga el mural por ahí. Están buscando una pared bastante céntrica en la ciudad, y bueno, estamos un poco estudiando todavía la localización, el espacio, pero sí, todo apunta que el mural acabará en Valencia. Sí. ¿Y también me han escrito de diferentes puntos de España, también te digo. Sí, dime, perdona.
0: ¿Y Luis de la Fuente sabe del mural? ¿De alguna manera has podido interactuar con él?
3: No, o sea, él lo ha visto porque ha visto mis historias y tal.
0: Ah,
3: pero
0: o sea,
3: no,
0: has visto que en tus historias que ha pasado por ahí, ¿no?
3: Sí, ha pasado por ahí y se ha dejado ver, pero ya está, no... entiendo que él tiene que mantenerse al margen un poco de todo esto, y ya está, pero verlo lo vio seguro, y posiblemente su familia también, y mucha gente de su pueblo, de la Rioja, ¿no? Pues también me han escrito, y bueno, al final, mira, lo bonito es que lo ha visto, seguramente le habrá hecho ilusión, pero claro, él desde su posición no puede estar comentando, y tampoco puede estar entrando ahí. Sí.
0: Bueno, pues hoy estábamos hablando justo de la imagen suya por el tatuaje de Cucurella, que se lo hizo, creo que fue en el codo izquierdo. Y
3: tiene el brazo, ¿no?
0: Lo que sin ofender, por supuesto, al tatuador, que ya yo no sé hacer ni un punto, pero el tuyo estaba un poquito más logrado. También es verdad que no es lo mismo en piel que en la pared.
3: Sí, no es lo mismo. A mí personalmente, no, si me tuviera que tatuar a Luis de la Fuente, no me hubiera hecho el que se hizo Cucurella, también te lo digo. Me hubiera hecho algo, una línea más fina, quizás unas gafas, lo simplificaría un poquito más. Pero bueno, eso al final
0: es muy personal. Claro, pero cuando uno se emociona y te pones a prometer cosas porque tienes el deseo de ganar la Copa del Mundo, no te das cuenta de lo que pides, y después tienes que cumplirlo, porque si no queda fatal.
3: Sí, pero bueno, mira, tiene palabra el sí, chico, la verdad. Sí.
0: Oye, Alberto, ¿y por aquí, por Canarias, qué murales podemos ver que se mantienen tuyos?
3: Pues mira, tengo uno en Tacoronte para promover el comercio local. Yo creo que se mantiene. El del beso me gustaría restaurarlo ahí en Calle Castillo, porque le has metido mano por ahí. Y bueno, también el del Médano me gustaría también retocarlo. ¿Y qué más tengo por ahí? Tengo esas tres cositas. No sé si tengo algo más, ahora no caigo. Sí. En principio eso, el beso de la laguna también, tengo cuatro piezas por ahí.
0: Sé que tienes en empresa, porque sé que tienes una en la librería El Barco de Papel, donde le tengo mucho cariño, sé que la tienes también por ahí.
3: Sí,
0: Y bueno, sí, pues que ese arte no acabe y que sigas pues con tu trabajo y que esto se haya quedado en una anécdota, aunque una anécdota muy, muy fastidiosa, ¿no? Por no decir otra palabra más fea.

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0: 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Se vienen cositas.
3: María Moragas, buenos días.
4: Good morning.
3: Equipo.
4: ¿Qué fue?
3: Pues fueron muchas cosas. Estivali está haciendo otras cosas.
4: ¿Otras cosas?
3: No, ¿Qué es más importante que nosotros?
5: Se vienen cositas. Reuniones.
6: Reuniones.
3: Claro, le pasa por ser jefa. Secretitos, secretitos en una reunión son de mala educación.
4: Sí, pero le pasa por ser jefa, claro.
6: Oye, ¿ustedes se acuerdan de jugar a... ¿cómo se llamaba? El teléfono.
5: El teléfono cacharrado.
6: El rollo de que tú le decías a alguien en la oreja.
3: Sí, en la época no se da el teléfono. Y luego se quedó en el teléfono escacharrado.
5: Escacharrado.
4: Y eso no había escuchado.
3: Sí, eso ahora llaman... Es lo mismo, pero... Sí. No va a terminar.
5: Porque ya estaba roto el teléfono. Estaba cacharrado.
3: Venga.
6: Quiero que juguemos. Pasa que claro, con Mario
5: no se puede.
6: ¿Por qué?
5: Como lo hacemos en la radio.
3: Pues o igual que...
6: ¿sin que nadie se entere?
3: Igual que en un...
5: Cierra
3: que,
5: los micros.
3: Que en un espacio.
6: Bueno, lo podemos...
3: Oye, mensajes de los oyentes con respecto al eclipse. El eclipse se verá el día 12 entre las 6 y media y las 9 de la noche. Es verdad que en Canarias el punto es sobre las 7 y pico y se va a ver solo una mordidita, como decíamos
5: la mordidita
3: ayer.
5: De Ricky
3: y luego
5: Martin.
3: El tema de las gafas que se regalan en la página del Ministerio de Ciencia o en los museos como el Museo Elder o en el IAC, se regalan esas gafas si quieren. 2 millones se van a repartir, pero ya nos decía José Gilberto que la cosa está complicada, que hay bastantes peticiones.
6: Hay demanda. ¿Vale?
4: Eso hay sí. Más gente que gafas.
3: Sin gafas no lo miren. Que viste lo que dijo Mario, no sé si escuchaste el oculista, diciendo, el oftalmólogo,
5: sí. Que
3: hay gente que años después le están haciendo una revisión. Dice, ¿usted estuvo mirando un eclipse en algún momento?
5: No.
3: Porque las lesiones se notan con los años.
5: Mi
4: mira, yo te voy a...
3: ¿con la piel?
4: Eso mismo iba a decir.
5: Pues hay que tener cuidado con eso.
4: Además, te digo una cosa. Ayer nosotros en Hay Que Verlo estuvimos hablando también con la directora del Museo de la Ciencia y del Cosmos, que Alexis y yo la entrevistamos una vez en el remate, que hicimos sí. Un programa especial allí. Y lo que decía es que tengan en cuenta que a la hora de ponerse las gafas no se las pueden poner mirando el eclipse, sino te las tienes que poner mirando
3: para claro,
4: te las pones, claro. Mira el eclipse y te las quitas sin mirar
3: es
4: para
3: más,
4: el eclipse, porque es como si no, claro, como si no hubieras hecho
3: claro,
4: nada.
3: Claro, porque el oftalmólogo decía que ni un segundo.
5: Qué barbaridad.
3: Lo que hay que mirar el eclipse. No seas novelero, no estés mirando para arriba.
4: Yo te digo una cosa.
3: Pónganse la gafa primero.
5: Miramos para abajo.
6: Cuando vas a mirar, cuando está el eclipse total no se va a ver nada. Es
3: claro.
6: Una cosa oscura y
3: lo
6: está.
3: Que pasa es que nos convencemos porque, como decimos, a 6:30 de la tarde el sol no está tan fuerte, total. Mira hacia el
5: bueno,
3: sol.
5: Bueno, en verano a las 6 todavía...
3: Claro,
5: avisa, ¿eh?
3: Y como va a ser un poquitito nada más...
5: La mordidita, pues cuidado con la mordidita.
3: Felicidades,
5: la
3: mordidita. Amigo Alexis, por el reconocimiento. Mensaje de oyente anoche de Tigaray, la cachimba.
6: Sí.
3: Felicidades.
6: No, es que, la cachimba no, la cachimba me la dieron el sábado. En serio.
3: ¿Sí?
6: La agrupación folclórica IGA de la Orotava, cosa que agradezco muchísimo. Y ayer lo que recibí fue el premio Manuel Hernández, el cachimba.
3: Ah, confundido.
4: Pero mira, yo no por nada, pero tenemos un compañero muy premiado porque él es muy, muy, muy bueno.
6: No sé,
4: ¿eh?
6: No sé si soy bueno o que me voy a morir, porque vamos.
4: Que
6: no.
4: Te calles, muchacho.
3: Y lo de ayer
6: bueno,
3: era
6: me voy a morir
3: un...
6: es un hecho. O sea,
4: no, tú no te vas a morir.
6: No sale
3: lo de ayer
6: vivo.
3: Era
6: un busto.
3: Un busto, ¿no? Uh-huh. Y el sábado, una cachimba tal cual.
6: Bueno, un marco con una cachimba.
3: ¿Llegaste a fumar tú con un cachimba?
6: Una vez estuve cuando yo fumaba, hace 1000 años que fumaba. Fumé una temporada en pipa, ¿sí?
4: Fumando en pipa. Mira, le estaba fumando un cachimba. Fumando
6: no, es que
4: pipa.
6: La verdad
4: me tiene fumando en pipa.
5: Las cachimbas,
6: que sinceramente es que no sé cuál es la diferencia entre cachimba y pipa.
3: A Piti le dio una vez por, yo lo conté aquí en una anécdota, por fumar en pipa y nos tenía locos cuando eso se fumaba en los estudios de la radio. Y en una de estas estoy dando las noticias yo, el hombre que sacude la pipa en la papelera y empieza aquella papelera a arder.
6: Claro.
3: Y sigue dando las noticias oficial y él con la papelera por todo el estudio corriendo.
4: Ay Dios. Mira, ayer, y luego usted

0: No dicen, me tienen hasta la cachimba.
1: Sí.
0: Que es como que cuando te tienen harto, ¿no?
2: No.
0: Como que no.
3: Cachimba. Hombre, yo lo he escuchado eso, pero.
1: Lleno hasta la cachimba.
0: Sí, sí, mi madre me dice eso. Me dice,
1: o me tienes llena la cachimba,
2: eso,
1: o no.
2: Eso sí, me tienes llena la cachimba, eso. Sí. Oye, pues me quedé ahora con la diferencia entre cachimba y pipa. Yo me imagino que la cachimba es algo más. Más no sencillito, sé. No lo sé.
0: Bernardo,
2: ver, no
0: te felicita, Alexis también.
2: Pues muchísimas gracias, hombre, por Dios.
1: Tengo una cachimba de mi bisabuelo, dice Bernardo.
2: No. A lo mejor la cachimba es esa de caña, no sé.
1: ¿Más recta y la otra más curva?
2: No lo sé.
1: A ver qué nos dice alguien que sepa de cachimba.
0: A mí debo decirles que sí. No me gusta nada la gente que fuma en pipa cachimbero. Un cachimba, huele súper fuerte.
2: Coño, sí. Pero mira que pues, a mí lo que más me gustaba era el olor que tenía, porque era ahí tabaco.
1: Los puros sí que es desagradable. Para mí los puros sí que es desagradable.
3: Ah, para mí no, a mí me parece agradable el olor de los
4: puros. Te puedes
3: de
4: creer
3: puros,
4: que a mí me parece que tiene un olor bueno, pero que no le veo eso, no sé ni cómo se fuma. Yo no tengo
1: ni idea. No voy a aprender yo,
4: eso no quiero, pero que me resulta curioso.
2: Al principio te lo metes en la boca y jala para adentro.
4: Sí, pero no sé.
2: Y después ya para afuera, o sea.
4: Ah, vale.
3: Pero dicen que es más como en la boca, ¿no? Lo, el
4: sí,
3: puro,
4: que
3: no
4: se traga, que no.
2: Yo
4: o algo
2: puro,
4: así.
2: La verdad es que no sé.
4: Yo no tengo ni idea.
0: Lo que está claro es que fumar es malo para la salud.
4: El oxígeno es muy importante, chico.
2: Fíjate cómo ha cambiado el cuento, que mi pediatra, cuando yo iba al pediatra, fumaba en puro.
4: ¿En la consulta?
3: En la consulta.
1: Sí, claro. Sí,
4: claro,
1: sí,
4: eso
1: sí,
4: era el antiguo Viva Purú.
1: ¿Y en los aviones? ¿En los aviones se fumaba?
2: Pero espérate, y en el colegio, el director del colegio, que era el que nos daba clase de
4: religión, seguro.
2: No, de química. De religión venía un cura.
1: Tenemos una invitada. Estrella, no sé si fuma puro.
3: Pero bueno.
1: No sé si fuma puro.
0: Te estábamos extrañando, chica.
2: No digas el nombre, que nadie lo había visto.
1: Puro, cachimba o vapea.
4: Qué raro se me hace verla como tertuliana.
1: Hola, ¿qué tal?
2: Voy a hacer
1: una
2: foto de
0: qué raro que no esté en el micro uno.
5: Que me tuve que ausentar porque, vamos, me tuve que ir haciendo analítica, entonces tengo que ir en determinado momento.
1: No estoy mintiendo, que dijimos que estaba de secretito.
4: ¿Y qué te salió?
1: De secretito.
2: Acabamos de decir que estaba en una reunión y dice ahora que vino una analítica.
3: No, una reunión con el enfermero.
4: A ver,
5: tenía que una analítica, hombre.
2: No, ya veo que estaba.
1: Vamos a decir la verdad.
2: Estaba con el de cabecera viernes, y el especialista.
1: El viernes, Estiva, dije, acaba y está preparando sus vacaciones.
2: Claro.
0: Oh, claro.
2: Claro. No empieces eso. No empieces eso diciendo que vamos a decir la verdad. Eso no tiene nada que ver con la ausencia de Estiva. A no ser que la hayan despedido.
5: ¿Pero
2: que no
5: qué
2: creo.
5: Verdad? ¿Eh? ¿Cuál es la verdad?
1: Que te vas de vacaciones.
5: ¿Que me voy de vacaciones?
1: Claro.
2: Sí,
1: claro.
2: Pero no, de eso no estabas hablando tú ahí dentro.
1: Oye, ¿cómo que no?
5: Que me estás haciendo analítica.
2: Sí, con el especialista y el médico de cabecera.
1: Estamos analizando. Oye, ¿qué pasó? ¿Cómo está? Aquí está un programita de radio.
5: Ay, qué bonito, ¿no? Además que bien en este ladito también, ¿no?
2: Sí, te estoy sacando fotos de aquí, porque esto se puede vender.
1: El...
2: Este lado tuyo.
5: Con este fondo.
1: ¿A ti te molesta?
2: Mira, y el tiburón.
1: ¿O te gusta, Estivali, el olor?
0: Las canciones del verano, por cierto, deberíamos abordar las canciones del verano la semana que viene.
1: Aunque no sabes, aunque sabemos que no fuma, ¿a ti te gusta el olor de puro, cachimba?
5: No, no me gusta para nada. Me echa para detrás, la verdad. No, no.
0: Fumar es malo, sea como sea.
2: Sea como sea, es verdad. Y lo del vapor, ríete de los peces de colores, ¿eh? Sí. Los vapeos, eso.
5: No, y de hecho, ahí...
2: Es peor todavía, bueno, que el tabaco.
5: La verdad que no he estado en pocos entornos los que estén vapeando, pero cuando me ha llegado el olor del vapeo, a veces tan dulzón que hasta como te empalaga.
2: Eso, y las asquerosidades que sacan los pulmones de la gente.
5: Sí. No, pero digo como fumadora pasiva, porque como no fumo, pues...
2: Pues pasa.
5: Pues pasa.
1: Hoy
5: pues
1: pasiva, pues
3: pasiva. Aquel que pasa.
1: Que hoy hemos invitado también a Nicoletto, porque hoy es el Día Mundial de la Lasaña.
6: Oh, certamente, benvenuti, grazie a tutti. Io sono come Luigi.
5: El día. Ay, sí, la
6: Luigi
5: nata.
6: Dice que es un sacrilegio echarle la nata a la lasaña.
1: ¿Y entonces cuál es la receta?
2: Nata. ¿Pero quién hace eso?
6: Algún restaurante que dice ser italiano. Es como la carbonara con nata.
2: Exacto. Horroroso. Vale. Y el tiramisú con nata. ¿Tampoco?
6: El tiramisú con nata.
2: Claro, eso es tiramisú de pobre.
6: Es una locura, ¿eh? Vamos a ver la lasaña. Ya
0: pero a ver, este cambio de idioma no entiendo. O sea,
6: es que Nicoletto está con la Cristian lasaña, al lado.
2: Es que está, se metió a la escuela de idiomas, Nicoletto. Está aprendiendo otros idiomas.
6: Claro, entonces vamos a ver. ¿Qué lleva la lasaña?
1: Pregunto.
2: Pues lleva,
1: la
2: carne,
0: lleva carne, pasta.
6: Podemos hacerla con carne mixta o con carne de ternera.
1: Vale,
6: o
1: ya la bechamel que le ponen.
2: O vegetal, si te gusta.
6: O vegetal. O de atún.
2: Quiero decir, y también. Vale, y guay. Bechamel, además de tomate.
6: Efectivamente, las placas de lasaña, las placas de pasta, ¿verdad?
2: Sí.
6: El tomate y la bechamel.
1: Esa es la clásica, ¿no? Pero ahora...
2: ¿Pero cómo que la clásica? ¿Es la lasaña?
1: No, digo, porque hay inventos o
2: entonces ya no es una lasaña.
6: A mí, por ejemplo, me gusta mucho la musaca, que eso es griego.
5: Es griego, ¿no?
6: Es griego,
5: ¿no?
6: No, pero es en vez de la harina de pasta, va con berenjena.
5: Ah, eso iba yo, que...

0: que sustituyen la
1: ahí
0: gallina.
1: Vas tú y te quedaste en presentadora.
2: Por eso decía yo la clásica, porque luego hay gente
0: pero
2: que
0: hubiera
2: le pone...
0: sido una buena cocinera, fíjate tú.
1: Hubiera sido, ¿no? Eres una buena
0: bueno,
1: cocinera.
0: Bueno.
3: Y yo hago una versión baja en carbohidratos, que seguro que a Estivali le gusta, que con placas de calabaza.
4: Eso te iba a decir. Ah, yo la hago con... Yo en vez de con calabaza la hago con berenjena.
3: Berenjena.
5: Y con musaca también.
2: En mi casa lo hace mi madre con bubango, ¿no? Con
3: bubango sí, también, también, claro.
2: Oye, que tenemos la Macarena en italiano, no sé si la ha pedido.
1: Macarena no había muerto ya.
3: ¿Qué va?
1: Fue la Macarena en paz descanse.
3: La Macarena resucitó en la final del
2: mundial. La bailó Lady Gaga también.
1: Claro, también.
0: Para que vea.
1: Y el ACDG,
0: ya te digo yo. Ajá. Lo español está de moda en cualquier sitio y bueno, no pasa nada.
1: Bueno, y Manolo Escobar con el carro.
0: Manolo Escobar,
3: es verdad.
1: Sí, sí, sí.
2: Yo he venido hoy al programa, ¿o cómo es el rollo?
3: Manolo Escobar.
0: ¿Se está escribiendo con la novia, muchacho, todo el rato ahí?
4: Ay, cuéntanos, Carlos, ¿tiene novia?
1: ¿Novia?
0: No.
1: ¿No? Se nos sonó, pero hubo un enfado ahí o algo.
3: No, no, no.
4: Mira, que estamos quedados con ella ahora.
0: Mal de amores, hoy, ¿no? El día del...
1: Hoy es el día
2: internacional del mal de amores.
3: No,
2: mal de amores.
1: ¿En serio?
4: Mal de amores. No es por nada, pero se pasa mal cuando tienes mal de amores.
1: Mal de amores.
2: Internacional del tigre. De la lasaña y del mal de amores.
1: Del tigre.
0: Además.
5: Todo tiene mucho sentido.
0: Mira, ¿cuántas canciones hay dedicadas al mal de amores? Es que casi todas. Un montón de canciones dedicadas al mal de amores. Pues
1: casi todos los boleros.
0: Por eso.
1: Claro.
4: Pues mira, imagínate. Hoy precisamente vamos a hablar de. Vamos a hablar con una psicóloga, con Estefanía Quintana, de cómo pasar el verano en familia y sobrevivir al mismo. Pero que dicen que hay tantas rupturas y tal, entonces el mal de amores se puede dar después de esos momentos.
3: Como Toretto.
1: El mal de amores, ¿qué tiene que ver, Marian, con lo de vivir en familia?
4: Porque con las rupturas, o sea, cuando...
1: Pues entonces ya no es en familia.
3: Sí, como que
1: no. Si se rompió la familia...
3: apoyo.
4: Pero mira, espérate, ¿tú
1: no,
4: qué dices
1: familia? Para la...
4: No, pero a ver, Alexis, tú, ¿qué para ti qué familia?
3: La familia es lo primero.
2: La familia es la familia.
4: Pero no, escuchen.
1: Las personas con las que tú compartes tu día a día, tu vida. Vale.
4: ¿Y cuántas personas son?
1: Pues depende, yo qué sé.
3: La Radio Canaria es una familia.
1: Como mínimo hay una persona, como mínimo.
4: No, para familias son mínimo dos, ¿no?
1: No, pero puede ser, por ejemplo, que tenga, si no puede y está solo o tal, un perrito, es una familia.
3: Ah, bueno, sí.
1: No, claro.
3: Yo soy partidario de que los perros son parte
4: pero,
3: de la familia.
4: Pero, por ejemplo, hay familias que son de dos personas, que no tienen hijos, que no tienen perros.
1: Sí. Bueno, pareja, sí.
4: Vale.
1: Perfecto.
4: Si esa pareja no sobrevive al verano y se rompe, es una ruptura familiar y un mal de amor.
1: Una familia chiquitita esa, es como una familia llavero. ¿No?
3: Hay muchos tipos de familia.
0: La de pinipón.
1: La de pinipón.
4: No, pero claro, no es lo que no podemos...
1: Campón, chimpón, se acabó.
4: Uy, nos estamos...
1: Pero bueno,
0: a ver. Por cierto, yo porque como me incorporé ahora tarde a la sección,
4: sí, que nos hemos
0: no quiero meter el dedo en la llaga. Pero es conveniente de que ustedes empiecen a adelantar los contenidos de después, por si acaso...
2: No, yo no lo adelantaría.
0: Por si acaso, aparte de... No. Contenido, no cotilleo.
1: Es que adelanta los cotillos, ¿qué cotilleo?
0: Los contenidos, lo digo por lo que pasó ayer.
1: ¿Qué pasó ayer?
0: ¿Qué pasó ayer?
3: Es verdad que
4: nos dieron el tranque, que nos dieron el tranque.
3: Habíamos preparado un gazpacho para un cantante y nos lo comimos nosotros.
1: Es verdad, quema no, ya ahora lo vamos a bautizar. No. Quita.
3: Qué frío.
0: Y no sé, porque encima lo estuvimos anunciando desde el día anterior.
1: No,
4: desde el viernes
1: mayor,
4: lo estábamos anunciando.
1: El mayor llevo desde 1989 en la radio.
0: Tranque.
1: Es el mayor tranque en la historia.
4: Que me han dado la vida, a mí también.
1: O sea, reservar 30 minutos de programa.
0: ¿Para que te den el tranque?
1: Para semejante tranque.
3: Pero ¿y sabemos algo de...?
1: No, es que por eso fue un tranque.
3: No sabemos nada a día de hoy. No sabemos nada. No. Llámenlo.
0: Vamos, con premeditación y alevosía, se le llama eso. Y con nocturnidad.
3: Es que justo yo ayer vi en redes sociales de alguien que yo sigo que se sacó una foto con él en... A mí me daba la sensación que era el Centro Comercial Meridiano.
1: ¿Y a qué hora fue eso?
0: A él lo vamos a nombrar el innombrable.
1: El innombrable.
3: A partir de ahora es el innombrable.
1: Sí, sí. Y cuando te pase algo que te va a meter un tranque, o tú vayas a meter un tranque, dice, vaya. Me van a hacer un Rivera.
3: Del Duero.
1: Un Rivera del Duero. Me van a hacer.
4: Fue un tremendo tranque, ¿eh?
1: Hombre, una cosa de jugada de guardia.
0: De verdad, ¿eh? De verdad.
3: Oye, pues
0: que
3: una pena, ¿eh?
1: Porque después yo llamé a la persona que tramitó el rollo. Oye, que me. A ver, es que todo esto, bueno, no voy a tal, pero...
3: Claro, sí, estos artistas tienen sus representantes y...
1: Sí, pues representante Porque llevaba pidiendo la entrevista como un mes.
0: Sí. ¿Sí? ¿Y te contesta el representante?
1: Sí, que tampoco tenía ni idea. Le digo, pues chico, busca al representado porque... Entonces, bueno, hombre, llegó un momento de la preocupación. Decimos, yo, le habrá pasado algo.
3: Lo bueno, que no te quemaste. Algo al hombre.
0: Claro, cuando llevan un mes insistiendo en que querían una entrevista, sí, como... Sí.
1: Como para...
0: Como para que no.
5: Claro, claro.
1: Pa,
5: claro.
1: No.
5: Es que como estamos con riesgo de incendio forestal, no quería quemar, quemar.
3: Claro,
5: quemar, quemar.
3: Y digo, no voy a la radio por si acaso. No voy a hacer.
2: Bernardo Justo nos manda un vídeo donde pone quema, quema, y es un vídeo del cuelgue. Y otro mensaje de un oyente, felicidades Alexis por ese premio Tigaray a tu trayectoria profesional.
0: Ah, ¿en serio? ¿Sí?
1: Tu primo me mandó recuerdos para ti, Estivali.
0: ¿Qué primo? De todos los que tengo.
3: Ya tiene un montón.
1: Uno que está, que se cayó.
3: Que se cayó.
1: Es que no me acuerdo el nombre.
3: Y se cayó.
1: Uno que se cayó, otro día viene con el cayó.
0: Tú te enteraste antes que yo, porque.
1: El que me dijo el bosque me cayó, pero lo vi cojeando. Le digo, ¿qué te pasa? Es que me caí.
0: Pues no me he enterado de la caída de mi primo, ni sé de qué primo me está hablando.
1: No me acuerdo el nombre ahora. Pero me mandó recuerdos para ti.
0: Bueno, premio Tigaray.
1: Sí.
0: Y cuando lo recoge.
2: Lo recogí ayer.
0: Anoche, pues
2: sí,
0: no me he enterado de nada.
1: Que estaba, está llegando de vacaciones con el Rivera también.
2: No, vamos a ver. Que llegó tarde. Es que le dieron una cachimba, que por eso salió cachimba.
1: Que no es una cachimba.
2: El sábado.
1: El sábado, sí.
2: El sábado. Y ayer, otro premio de El Cachimba.
1: Claro, Manuel Hernández El Cachimba.
0: Claro, entonces, claro, un hombre surgió, muy conocido de los Realejos.
2: ¿Tú no ves cómo somos nosotros en nuestra cabecita? De ahí surgió hablar de las cachimbas.
0: La familia de los cachimbas.
5: ¿Qué chimba?
1: Claro, bueno, que tuvo una pequeña escuela de folclore.
0: Sí, de hecho.
1: El padre de Vicente, el presidente de Tigaray.
0: Claro, y vinculados a Tigaray. Y ayer anoche cogiste el premio, entonces.
4: Claro.
1: Y salí corriendo. Oí, ¡pim! Antes que me lo quiten.
0: Mentira. ¿Lo trajiste? ¿Va a verlo?
1: No, hombre.
2: Y el sábado le dieron la cachimba al grupo, ¿eh? De la
1: octava. La folclórica Iga.
5: La cachimba de oro.
1: No, era de plata, pero no hay de oro. Que yo sepa.
2: De momento.
1: Entonces me he dicho, el segundo puesto.
5: Mejor que hace segundo.
1: No lo había una sola, decía la cachimba.
0: ¿Pero qué es mejor, ser marino o submarino?
5: Marino.
0: Vale, campeón o subcampeón, cuando quedas, campeón o subcampeón.
1: Ah, me da igual, a mí, con tal de que me den algo.
0: Te lo digo porque esto tiene que ver con una película que va a estar haciendo el spoiler ya.
2: Yo no pillé lo de marino.
1: Yo tampoco.
5: ¿Cómo es?
3: No, mejor no lo cuentes.
0: No, es de la película Campeones. Quien se la haya visto, pues me entiende.
3: Ah, Campeones. Entonces,
2: ahí sí la vi,
3: o Campeones.
2: No,
3: yo también la vi, pero sí, no me viene a la cabeza.
0: Claro.
1: Al final.
0: ¿Cómo quedó el final del partido?
1: Estás contento, claro, si quedaste tal. Dice, ¿qué es mejor, ser marino o submarino?
0: Contra un submarino impone, ¿no?
1: Debajo del agua y todo.
3: Qué bueno.
2: Que Juanjo puso a Laura Pausini porque estamos hablando de mal de amores y de lasaña. Y nadie se ha dado cuenta de un detallito que tiene el pobre chico.
1: Ni él, porque ya se levantó y se fue. Mira, mira, y no se entera, mira. Mira, mira, él está ahí a su rollo. Él está hablando con sus cosas. Y esto es lo
2: tranquilo, son de amores.
1: Tranquilo, Juanjo, hay tiempo para comer. Tranquilo, ya. No, no te preocupes, ya está ahí.
4: Pero hombre, será ruin. Mira, pues hablando de comer, Bernardo está diciendo que está raro.
2: Con nuestro compañero productor también.
1: Que
0: Bernardo se está quejando, sí, que no hablamos de comer. Si hemos hablado de lasaña.
1: Explícale ahí una cosa.
0: De musaca.
1: Pero la lasaña de musaca no puede ser.
0: Que no, que hemos hablado de lasaña, de musaca.
1: Eso es como decir un tiramisú de quesillo. Eso no puede ser.
0: No, yo no lo he dicho así, no lo he dicho en ese
2: contexto.
0: Bueno,
2: y entonces, ¿adelantamos o no los invitados de hoy?
1: No lo sé, porque... ¡Vamos! Pon la música y le puedes seguir explicando. Pues, de verdad, esto así no puede ser.
2: No puede, bueno, ser. Una presentadora que no es la presentadora.
1: La presentadora va a entrar y no está. Rivera tenía que venir, no vino.
2: El otro con el móvil.
1: Atiende, te dejó la novia, te fastidia. Y ya está.
2: Que puede tener novia, novio, lo que le dé la gana, dejen al chico.
5: Mal de amores.
1: Ahí quería llegar yo. Es que él es políglota.
2: Claro, que haga lo que quiera.
1: Habla varios idiomas.
4: No, pero mira, no es por nada, pero él vino muy guapito hoy con su camisa blanca. ¿Tú tienes que ir al cabildo o algo?
0: Pero no, pero vamos a ver. Él viene guapito, él viene guapito desde que sale en la tele.
2: Menos ayer que vino un pantalón corto y casi con el pijama.
0: Pero bueno, el pantalón corto no se ve.
1: Bueno,
0: el pantalón corto no se ve bajo la mesa.
1: Pero mira, dejemos
3: de hablar de mí, por favor. Hablemos de ustedes.
1: Vamos a aclarar que estábamos hablando de Carlos, no de Cristian.
5: No, estábamos hablando de Cristian.
0: No, Cristian siempre viene, impecable.
2: Padre ya, con fundamentos, otra cosa.
1: Con la barba recortada y todo.
5: Efectivamente. En cuanto vuelva al turno de José Willy, vuelvo a venir despeinado, ya aviso.
1: Poco se habla de José Willy.
0: Sí.
1: Que no toma café.
5: ¿No toma café?
1: No,
5: café.
1: No, toma
4: la Nesquik. Gente que no toma café,
5: solo ha tomado uno en su vida, dice.
1: No, Wiki no, Nesquik. Bueno, Nesquik, no sé. Dime, niño.
4: Alexi, ¿y tú crees que una persona que no toma café no es de fiar?
5: Ni queso.
1: Bueno, lo de queso.
2: La queso en la radio está llena de...
5: Dice que en mi casa no hemos comido nunca queso.
0: José Willy es de mi equipo.
5: No, pero no es que no le guste, es que no ha comido queso.
4: ¿Cómo va a ser que no ha comido queso? Se no lo creo.
0: Yo le voy a dar un abrazo a José Willy.
4: Hoy va a ser tu compañero favorito, ¿no?
2: Es más, ya aquí preguntan si te gusta el queso, porque ya vamos varios. A Eugenio tampoco le gusta el queso.
1: Claro. A mí me gusta el queso, pero no todos los quesos.
3: Pero me sorprende más lo del café. O sea, que con 35 años que tiene José Willy,
5: un café ha tomado en su vida.
3: Solo haya tomado un café. Y no es porque no le guste, ¿no?
5: Sí, dice que no le gustó esa vez y ya no ha vuelto a tomar.
2: ¿Cómo? Pero mira, a mí no me gustaba.
1: Dice que ya tiene.
3: Ahí viene.
1: José Willy, estamos
4: hablando. José, entra, por favor. Entra, por favor, porque esto hay que analizar.
2: A mí tampoco me gustó el jefe. Ay, mi madre.
1: Mayer o César, que tampoco me gustó.
2: Que a mí no me gustó el café hasta 30 y pico años. Antes no me gustaba.
0: Ay, pues yo sí. Yo no.
1: Pues ya con 30 y pico años estaba frío.
2: Yo con 30 y pico años no tomaba café, no me gustaba. Después ya sí.
0: Yo con 15 años.
2: Buenos días, José Willy.
4: José Willy, ¿a ti no te gusta el café?
5: ¿Cómo estás? No hay cortes, no te preocupes.
0: Hola, José Willy.
1: A ver, acláranos. ¿Tú has probado el café una sola vez?
6: Una vez, además, en el cumpleaños de mi bisabuelo en el año 2001.
2: ¿Y que te obligaron o qué?
6: Pues no, porque fue él y me dijo...
1: ¿En el 2001? ¿Tú cuántos años tenías?
3: Pero claro, ¿qué edad tenías?
6: Pues tenía
3: en el 2001.
6: 16.
1: Ajá, vale.
6: Oye, entonces mi bisabuelo me dijo, además que ya estaba pachuchito el pobre, y me dijo, tómate un cafecito conmigo.
2: ¿Y no te lo vas a tomar?
6: Y me tomé el café con mi bisabuelo, y esa fue la única vez.
1: ¿No te gustó?
2: Pero mira, después a mí tampoco me gustó hasta los 30 y tantos.
1: ¿Cómo dices?
3: Pero era café solo. Era café solo.
6: Pero pues, no, era con un poquito de leche, que si no entra.
5: Pero bueno, si puedes tener un arco de redención. Mira, yo con el gazpacho, por ejemplo.
3: Pero tú no has probado... Pero
6: tú y yo hablamos en la redacción, ¿por qué lo vienes a sacar?
2: Vale, pero lo del café...
4: Porque es asombroso que nadie calra que no haya tomado café.
2: Ya, pero lo del café más o menos. Bueno. ¿Y cómo es que en tu casa no ha entrado queso?
1: Porque el café, pero el queso.
0: ¿Pero qué le pasa lo mismo que en mí?
2: No, pero o sea, no ha entrado en pizza su casa. ¿En tu casa ha entrado el queso?
6: A ver,
0: ahora entra queso, pero cuando vivía con mi familia, matices. Con mi madre y mi padre, no.
6: ¿Verdad que no? Es que había en mi casa de pequeño jamoncito, serranito cocido y mortadela.
1: ¿Y la pizza qué?
6: A ver, la pizza, una mozzarelita tonta, muy bien especiado aquello.
2: Tú tan mayor no eres. ¿Sándwich mixto? Nunca, jamás.
6: Jamás, en la vida.
2: ¿Cómo?
1: ¿En serio?
6: Nunca en mi vida. ¿Pero,
2: ¿pero en serio? ¿Y tú de qué te tomas el sándwich?
1: Lo bueno que es el queso achiclado ese que hace así, caliente.
4: ¿Para mojarlo en el café con leche?
6: ¿Es plástico?
1: No, ¿y qué más da?
6: Eso es plástico.
3: Hay algunos que son plásticos.
2: Vale, pero por ejemplo, tarta de queso.
6: Bueno,
2: quesadilla reña.
6: No.
4: Se ripió todo, pero ¿cómo va a ser?
2: Almogrote.
6: Justo te iba a hablar del almogrote, me acuerdo. Una chica...
4: Va a ser amigo,
1: Almogrote, me acuerdo de una chica. La cosa promete.
2: ¿Qué se llamaba Almogrote?
1: Vamos a ver. ¿Había ropa o no había ropa?
3: María de los Almogrotes. María de los Almogrotes. A ver.
6: Había nombre, sí. Isa se llamaba. Y entonces, por cosas.
1: Dar apellido y el número de teléfono. Vamos, yo lo que te falta.
2: Se llamaba.
6: Es periodista igual que nosotros, así que. Total, que estábamos en la facultad y por cosas que no tocan, me invitó a comer. Y entonces me dice: No, te voy a llevar al mejor sitio de la laguna. Porque yo soy Santa Crucero, entonces yo la laguna, porque te voy a llevar así, ¡pah! Esto es una maravilla y tal, y me lleva al Tocuyo.
4: ¡Oh, qué bien!
6: Claro, claro. Y cuando llego al Tocuyo y me planta aquel vino, con almogrote. Y aquella además ya había pedido, yo llegué y aquí estaba no, todo pedido.
1: No sino de postre café.
4: Y tarta de queso.
1: Vale. Y espero que Isa sea guapa, porque si encima fea.
2: Sí. O sea, que sabemos no, que, guapa, que con sí. Isa acabó nada.
6: Pesadilla. Acabó en nada.
2: Acabó
6: totalmente.
2: Nada con Isa.
3: Como para darse un beso
2: eso?
3: Después.
2: Fin de la cita.
6: Totalmente.
1: Dios, mira, Isa, ahí te queda, adiós.
6: Pues mira. La verdad que yo fue, pues,
0: pero ¿cómo quedó la relación después? ¿La mantiene la relación?
2: ¿Qué va a quedar? Eso quedó nada.
1: Ese amor es imposible.
6: Y mira que me lo ocurre.
3: Se cortó.
6: Se fue a Nueva York, le traje regalos. Pero sí, claro,
1: y el yogur, por ejemplo, tampoco.
3: El queso.
0: El yogur no es queso.
6: Claro,
0: porque yo yogur no sí como, pero claro. No como queso.
1: O sea, que tú. Cuajada, no, por ejemplo.
0: No,
3: o sea,
0: no.
3: Que a ti el lácteo sí te gusta, lo que no te gusta es el queso.
0: No, y determinados lácteos, la mantequilla tampoco me gusta,
6: mira,
0: por ejemplo.
6: Ah, yo tampoco,
2: una cosa, que la presentadora de usted. O yo, señora, que la presentadora de usted, que yo estoy aquí, despida el programa.
0: Pero bueno, yo ahí, muchacha.
3: Despide tú,
1: muchacha. Te quedan 10 segundos, ¿qué vas a hacer?
0: Todos podemos despedir al mismo tiempo.
3: Decimos todas a la vez queso. Queso y café.
2: Queso. Semana
3: seguimos hablando con
2: José. Javier
3: Café,
2: sí. Seis cheese. Bueno,
1: pobre
2: queso.
1: Pobre Javier.
3: Venga, 3, 2, 1, ya. ¡Queso!
7: ¡Queso! 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
8: Muy buenos días. Máxima preocupación en los montes de Canarias ante el inicio hoy de una ola de calor que afectará a todo el archipiélago. El viernes y el fin de semana se esperan las temperaturas más altas. El meteorólogo de Meteorred, Francisco Martín, advierte del mayor riesgo de incendios forestales.
9: Con estas condiciones meteorológicas de altas temperaturas, tiempo seco, extremadamente seco por el origen de las masas de aire, y el viento que también va a soplar con rachas del orden de 30 y 50 kilómetros por hora en determinados momentos, hace que los índices de riesgo de incendios se eleven entre muy alto y extremo. Se van a disparar a partir de mañana jueves y sobre todo el fin de semana, viernes, sábado y domingo.
8: En Tenerife, el Ayuntamiento de La Laguna está a punto de averiguar la identidad de las personas que han realizado pintadas en zonas del casco urbano. Ha sido este fin de semana en varias fachadas y también en puertas de la ciudad. El concejal de Seguridad, Abadel Albelo, ha explicado aquí en la Radio Canaria que podrían haber multas para los responsables que podrán alcanzar incluso los 3.000 euros.
10: Pintadas recientes que todos hemos visto en la calle San Agustín y calle Viana, estamos cerca de averiguar quiénes fueron los autores. Sabemos que no fue una persona sola, sino fue un grupo de personas, y estamos intentando pues dar con ellas definitivamente para realizar las diligencias oportunas. Cabe la posibilidad de que vaya incluso por lo penal, más allá de la sanción económica.
8: Y en La Palma se levanta la prohibición para bañarse en Playa Chica, en Puerto Naos. Lo ha anunciado el Cabildo Palmero tras registrarse un descenso de la concentración de CO2 y garantizar también la seguridad de las personas en este espacio. Y los oftalmólogos canarios advierten de la peligrosidad de contemplar el eclipse solar del próximo 12 de agosto sin una protección adecuada. No valen unas simples gafas de sol, se necesitan cristales especiales ante la posibilidad de dañar la retina. Javier Rodríguez, médico oftalmólogo de la clínica Nivaria en Santa Cruz de Tenerife, asegura que Canarias no es el lugar más adecuado para contemplar este eclipse.
11: En Canarias se va a ver solamente una mordida de la luna al sol. Por lo tanto, el sol está actuando sobre nuestra retina si lo vemos directamente. Si ese sol enfoca toda la potencia que tiene en la retina, la quema. Entonces tenemos que dejarle claro a la gente de que no puede mirar directamente el eclipse porque puede tener una herida permanente en la retina. Entonces, no vale usar una gafa de sol normal, no vale usar una radiografía, un negativo de fotos.
8: En la península ibérica, evolución positiva de los incendios forestales en las provincias de Madrid, en Castellón y también en la Comunidad de Madrid. El fuego no ha avanzado en las últimas horas. Muchos de los evacuados han comenzado ya a regresar a sus viviendas.
12: La finca mía se ha quemado y a mí me desalojaron, y ahora mismo voy porque ya se ha abierto el tema de que podemos ver. La gente está ya desquiciada, ¿eh?
13: En teoría todo el mundo ha dicho que a las 5 podíamos entrar. La vivienda creo que está bien.
14: Sé que en mi casa entró el fuego por el jardín y se ha quemado un poquito del jardín por fuera, pero me siento afortunada porque sé que hay gente que ha perdido la casa y bueno.
8: En la actualidad internacional, el fabricante de automóviles alemán BMW recortará 8.000 puestos de trabajo en diversas plantas de todo el mundo. Será a partir de octubre y como respuesta a los menores ingresos ante el aumento de las ventas de vehículos fabricados en China. Una decisión similar ha tomado también hace unos días el fabricante Mercedes. 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Se quedan en De la Noche al Día con Alexis Hernández y María Moraga.
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0: mejor, el mejor. Vamos, no, eso sabe darle los botones. Mira, sube el volumen, uno, sube, sube. Ahora va, ¿eh? Ahora por arriba otra vez, ahora por arriba otra vez. Tú no, Don Carlos, tú no dices que tenías una reunión. Que no podías entrar porque tenías una reunión y ni reunión ni nada.
1: Es que siempre estamos por delante nosotros.
0: Póngase ahí a trabajar, como Cristian. Buenos días, Cristian, ¿cómo estás?
2: Buenos días de nuevo, ¿qué tal? ¿Cómo estamos?
0: ¿Qué estás mirando? ¿Tienes un problema en Instagram o algo?
2: No, estaba viendo ahí el Facebook, que tú sabes que ahí te encuentras un montón de temas también que son noticias o que se pueden convertir en noticias.
1: ¿Ah, sí?
0: El Facebook está como...
2: Yo lo uso mucho, el Facebook.
0: En desuso, ¿no?
1: No, pero yo digo una cosa, a mí el Facebook es una red que me parece que no es tan activa ni tan dinámica como a lo mejor el Instagram, pero a mí me da como más fiabilidad a veces, no sé por qué.
2: Sí,
1: es como que la gente pone acá, que pone algo en Facebook, es porque realmente lo considera.
2: Claro, yo creo que también tiene mucho que ver con la generación.
1: Es un poco más superficial, creo yo.
0: Mayor, ¿no?
2: Sí, el Facebook yo creo que es como generaciones a lo mejor más eso, más adultas, que no solo es subir una foto en Instagram, ¿no?
0: Por eso lo usas tú.
2: Porque bueno, a ver,
0: un hombre ya mayor,
2: ¿no? No, yo intento utilizar todo porque yo qué sé, pues porque al final si te dedicas a esto,
0: tienes que estar.
2: Te guste o no te guste, tienes que estar en las redes sociales. Pero sí es verdad que en Facebook encuentro muchas noticias o muchos asuntos que se pueden convertir en noticias, denuncias vecinales, hay muchos grupos. Imagínate.
0: Sí, es verdad.
2: Sí.
1: A mí me parece que sí.
2: De barrios, de municipios, y entonces ahí la gente pues vuelca sus inquietudes, sus problemas.
0: ¿No estás en el grupo de antiguos alumnos del colegio no sé qué? O del instituto
2: Claro. ¿Sí? Hay un grupo que me hace mucha gracia que se titula ¿Qué coño voy a comer hoy?
1: ¡Ay, qué bueno!
2: Y entonces, ¿qué coño voy a comer?
1: Yo creo que la gente...
2: Y entonces la gente pone ahí su receta.
0: Pero yo creo ¿es una pregunta peyorativa o...?
1: No,
0: o
1: es como de Artura, ¿no? De por Dios, no, yo no tengo creatividad para tanta
2: claro,
1: cosa.
2: Y entonces la gente pone su receta. Dice, pues mira, pues hoy voy a hacer esto, no sé qué. Y esta es la receta. Y me hace ese grupo, a mí me hace muchísima gracia.
1: Pues
2: cada
1: sí,
2: vez
1: la
2: que entro en Facebook me veo algo.
1: Mira, pero a mí me parece que la gente que publica algo en Facebook como que le da más tiempo para pensarlo que la gente que en Instagram, que es como más espontáneo, pam, pam, pam, sin pensar.
0: Está lo que pasa en el Facebook, como aguanta carreta y carretones, se te pone a alegar ahí, chaca, y está bien. Fotos, cosas antiguas.
2: Total.
0: ¿Y todo esto por qué era?
2: Pues porque me viste ahí con el Facebook.
0: Con el Instagram. Con el Facebook.
2: Con el Facebook, sí.
0: ¿Sabes
2: sí,
0: la
2: sí,
0: que
2: sí
0: me cae cada vez peor? La X.
2: A mí también. Yo
1: después cuando...
0: que la compró los más ya no.
1: No, pero te voy a ser sincera. La X lo que tiene, desde mi punto de vista...
2: Es odio.
1: No, más allá del odio, es como cuando tienes que saber, por ejemplo...
0: Más allá del odio, si pasa una película escena 3 de...
1: Quieres hacer el seguimiento, por ejemplo, de un incendio, por decirte algo. Metes en las fuentes oficiales, lo publican en Instagram, es mucho más rápido, esto en X, más rápido y van actualizando más seguido. O sea, yo creo que es una buena herramienta para eso.
2: Sí.
1: Pero yo así, por placer, no me meto en X.
0: ¿Sabes la que no termino yo de aquello? TikTok.
1: A mí TikTok yo no le he cogido el truco tampoco.
0: Lo miré y digo, esto es un rollo.
2: Yo tampoco. De hecho, la tengo desinstalada. O sea, tengo una cuenta, pero no he podido volver a conectarme. Entonces, no.
0: Sé. La vida sin esto era más fácil.
1: Sí,
0: la sabía
1: mucho más
0: hasta
1: fácil
0: los números de teléfono de la gente.
2: Sí. Es verdad.
0: Después llegó el móvil, no lo desgració.
1: Sí, no, y te digo una
0: el móvil era inteligente ya, más que yo. Imagínate. Qué bella risa falsa que te salió.
1: ¿A mí?
2: No.
1: Parecía Papá Muel.
2: Oye.
0: Bueno, ¿qué coño comemos hoy?
2: A ver, ¿qué coño comemos hoy? A ver, bueno, pues esto espero que no se lo coma nadie, aunque hay algunos que les gusta...
0: Ay, mi madre.
2: Es que, a ver, imagínate mi cara cuando yo abro la prensa esta mañana, a las 6 de la mañana.
1: ¿Sí?
2: Yo empiezo ahí...
1: ¿Tempranito?
2: Empiezo a bucear por los periódicos y me encuentro en el Canarias 7 un reportaje con este titular. Atención.
1: A ver, dale.
2: ¿Por qué es bueno tirarse al menos 12 pedos al día?
1: ¿Cómo? Yo no creo que esto esté en el Canarias 7.
2: Esta es la página del periódico de Canarias 7.
0: Está bien,
2: te lo enseño por ahí,
0: es la
2: María.
0: Sección Vivir.
1: Sí. Hombre, claro.
2: Dentro de la sección
1: morir, ¿no?
2: Vivir está el reportaje
1: 12
2: este.
1: ¿12 pedos?
2: ¿Por qué es bueno tirarse, y entre paréntesis, al menos 12 pedos al día? Entonces, claro, yo...
1: Por favor, la gente que
0: esto
1: opine
0: se nos está
1: de
0: yendo
1: esto.
0: De las manos.
1: 628-51-51-51.
2: Yo le dije a Carlos que lo tenía al lado, digo, esto es para el remate. La noticia es para el remate. Entonces yo la tenía aquí guardadita,
1: sí,
2: no la había sacado, no la saqué esta mañana en el repaso de la prensa para traérselas a ustedes, no, porque es que...
0: Estaría bien como titular para el paso de la prensa.
2: Claro, es que sí. Pues tú imagínate, la gente que va en el coche ahí escuchando los informativos y escucha esto.
0: A más de uno les ha alegrado el día, ¿eh?
2: Bueno, dice aquí el subtítulo, ni vergüenza ni mala educación. Aunque resulten desagradables, conviene saber que las flatulencias son una reacción sana del organismo.
0: Bueno, sana depende.
2: Claro, sana depende.
0: Depende.
2: Depende.
0: Yo he estado al lado de algunos que no estamos muy sanos y ríete.
2: Depende de a que huelan también.
0: Uf.
2: Sí, sí, sí.
0: Por lo general es el metano, ¿no? Lo que...
2: Sí.
0: ¿En serio?
2: De hecho, sí. De hecho, el hecho de que las flatulencias sean malolientes podría indicar desequilibrios en la microbiota o problemas digestivos.
0: Podría. El condicional ese yo que suele. Es que
2: bueno,
0: sobra.
2: Yo por no mojarme, ¿sabes?
0: Sí, bueno, ya si vienes mojado...
1: Para no pincharme los dedos del todo.
2: Claro, yo podría...
0: Esto está degenerando, pero bueno, vamos a seguir.
2: Pero fíjate, sí, porque según este reportaje dice que tirarse pedos no solo es normal, sino es que es señal de buena salud digestiva. Dice que lo habitual es expulsar entre 12 y 25 gases
1: pero
2: al día.
1: Bueno, entonces, perdona. Ajá.
2: Imagínate, si, 12 y 25.
1: Con esa cantidad, esa redacción, ¿cómo tendría que estar, por ejemplo?
2: Claro,
1: para decirte,
2: o sea,
1: algo, ¿sabes?
2: Estamos hablando de un...
1: 20, ¿cuánta gente puede ver la redacción un día, una mañana como que no sea de verano, sino que esté todo el mundo trabajando? ¿10 personas? ¿14? ¿15?
2: No, y más, sí, sí, 20 personas a lo mejor.
1: O bueno, 20 personas a 25 pedos por cabeza, eso puede ser una bomba fetida.
0: Claro. La secretaria de un 2-3. ¿Eh?
1: Claro, responda otra vez.
0: 20 es que personas, verdad, es que 12 claro, pedos por cabeza.
2: 12 pedos, ¿no? Al día, eso es lo mínimo. Y lo máximo 25. Estamos hablando, si tú duermes unas 8 horas, no sé cuánto, no sé qué, pues a un pedo a la hora.
1: Que no, por eso te estoy diciendo. Entonces, en el trabajo, en el supermercado, por eso, ¿no? En la guagua.
2: Está bien la reflexión que hace Marian, porque 30 personas aquí, ¿no? Trabajando, pues 7 horas en un turno, pues échale un montón de pedos.
0: Y si es, de, es un desperdicio de energía.
2: Eso, claro. esto,
0: claro. Dice por aquí, dice, buenos días, sano para el que se los tira, pero para los que estamos al lado,
1: desde luego.
0: Pues claro. Imagínate eso dentro del estudio, que está sellado.
1: Es más chico todavía.
0: Porque esto tiene moqueta, todo acondicionado, las puertas se pesan un quintal, tú y venga, pim, pam, pum, pam.
1: No.
0: En fin, no sé.
1: No lo veo, no lo veo.
0: Juanjo, mira a ver si encuentras ahí un efecto, pero sí puede ser que no sean directos, por favor.
2: Pero mira, ¿sabes qué pasa? Que...
0: ¡Yo!
2: ¡Yo, espérate, a ver!
0: ¿Cómo es eso?
2: Eso fue un pedo en...
0: ¿En una catedral?
2: No sé, sí.
1: Eso fue sí. Un megapedo.
2: Estaba pensando. A ver.
0: Yo. Eso es o una persona que tiene un trasero muy grande o que estaba en un sitio muy ancho, ¿no?
1: Desde luego, madre
0: ver,
1: de mi
0: otra
1: vida.
0: Vez, pon otra vez, Juan, a ver. Esto es surrealista.
1: Surrealista.
0: A ver. Pero si va a ver.
2: Tarda. El pedo tiene.
1: Pero mira, a ver, ustedes se han dado cuenta que hoy es un miércoles cualquiera de verano, pero un miércoles. Y nosotros estamos aquí dándole caña a la gente con que los pedos.
2: Imagínate la gente que se haya incorporado ahora, ¿sabes? Que haya entrado en el coche, que haya puesto la radio ahora y escucha eso.
1: No, esto no es serio, como mínimo, ¿eh, Cristian?
2: No, serio.
1: Pero la culpa no es tuya, ¿no?
2: No. A ver, la
1: ¿a
2: culpa.
1: A ti el tema atención, te lo proporcionó.
2: La culpa de Canarias 7.
0: Teoría. Víctor dice, el sonoro huele poco. Es peligroso. Aquel que no hace ruido parece como el gas mostaza. De la Primera Guerra Mundial.
1: Dios, mano, pero qué necesidad de esto. Sí,
0: no,
1: o sea...
0: no sé. Yo qué sé.
1: La culpa de Cristian te
0: buenos
1: faltó,
0: días.
1: ¿No?
0: Y sí. El cabildo buscando una herida térmica en el suelo. Es verdad, no, es verdad. Y la tenemos,
2: pues mira,
0: y la tenemos en nuestro cuerpo.
2: Lo próximo será como lo esto de las ubres, ¿no? El ordeño este de las ubres, pues así con...
0: Y dice Bernardo directamente, dice, no hablen pedo. De pedo. Y pone así como rezando, por favor.
1: Pero se ríe al mismo tiempo. Yo, o sea, las dos cosas en simultáneo.
2: Pues bueno, sí. Yo lo siento, pero es que claro, es que...
1: Pero no, mira, pero yo te voy a decir una cosa.
0: La conclusión es que es bueno.
2: Es bueno sí. Tirarse Alexis, al menos 12 pedos al día. Vale,
1: Alexis, Mario. Tú imagínate la cara. La siguiente, o sea, tú imagínate cuando llegan esta mañana a la redacción. Atento, ¿eh? Cuando todavía no han puesto ni las calles, casi de lo pronto que...
0: Claro.
1: Llegan Carlos y Alex y Carlos y Cristian a la redacción. Sí, y empiezan ahí a repartir temas, ¿no? Porque la ola de Carlos. Los incendios, el vandalismo, la laguna, sí. El otro, el de la
2: el
1: moto,
2: de financiación,
1: y pim, pam, pam,
2: no sé qué, sí.
1: Y de repente dice Cristian, Carlos,
2: ¿y los pedos?
1: ¿Tú ya viste el Canarias 7?
2: ¿Tú
1: vete a la página, no sé cuántito. ¿Cuántos pedos te tiras tú al día?
0: Claro. Dime cuántos pedos te tiras y te diré lo sano que estás.
1: ¿Y cuántos en esta redacción? ¿Y cuántos en el estudio se vienen cositas?
2: Esa es la siguiente pregunta. ¿Y cuántos en esta redacción? Ay, bueno, pues que quede claro que tirarse pedos es bueno, al menos entre 2 y 25. Eso sí, no pueden oler muy mal, ¿vale? O
1: sea, ¿cómo?
2: Claro, no.
1: Claro, si se pone pijo, ¿sabes?
2: Si huelen muy mal es que hay un desequilibrio ahí de la microbiota y toda la historia. Y ya no voy a entrar en un apartado que hay en la noticia de cómo son tus cacas y qué indican. Ya eso lo dejamos para mañana.
1: ¡Ay,
2: mañana,
1: también!
2: Mañana. Claro, para ir preparando.
0: Mira, eso parece que le entusiasmó la idea.
1: No,
0: a
1: es que me llamó la atención. Pero,
2: espérate. El estómago.
1: Vamos a cebar lo que vamos a hablar mañana. Escúchame una cosa, Cristian.
0: Mañana vamos a hablar de las consecuencias.
1: De lo que habla del tipo de heces. A ver. A ver, lo explica muy gráfico.
0: Ver, sí, te estás poniendo hasta nerviosa.
1: Mira, es que no sé cómo explicarlo sin ser habla de la basta firmeza, a las 10 y 16.
2: Habla de la firmeza de las heces, de
0: yo digo
2: de
0: unas
2: la heces, forma.
0: Yo digo unas heces muy firmes, mira, S. ¿Lo ves?
2: De la firmeza de las heces, de la forma, de las veces que vamos al baño y de...
1: De las heces que vamos al baño.
0: Pero mira, aparte de la parte graciosa... Eso es más serio de lo que parece.
2: No, eso sí es serio. Esto es serio, ¿eh?
0: Hombre, lo de los pedos también.
2: De hecho, yo les invito a ustedes también. Oye, a lo mejor podemos traer un experto y que nos hable de esto.
0: ¿Experto? ¿En qué?
2: ¿En un médico.
0: Ah.
2: Un médico.
1: Él estaba pensando... Mira, tú estabas pensando en un médico como una persona seria. Él estaba pensando en el cagonet del Belén o algo así.
2: No, pero, ¿sabes? Una fuente de esta fidedigna que no...
1: Sí, sería un digestivo, aporte, ¿no?
2: Claro.
0: Mañana hablamos de las S.
2: Puede ser un tema interesante.
1: Mira, pues vamos a tener precisamente mañana a Gentile, al pediatra, y él a lo mejor nos puede indicar sobre todo con lo de los niños. Oye, por lo de los niños no te digo nada, o sea, son gráficas que da
2: pues
1: miedo.
2: Sí, y además los niños tienen diferentes tipos de heces, pues cuando son recién nacidos hacen un tipo de heces que se llama el meconio, luego va cambiando, luego dependiendo de lo que, ¿sabes?
0: Yo creo que eres un experto.
2: Hombre, claro, me ha tocado.
0: No has limpiado tú heces ni nada.
1: Últimamente, además.
2: Claro, efectivamente.
0: Bueno, pues nada.
1: Mañana
0: bueno,
1: nos preparamos
0: pues,
1: para eso.
0: Con buen sabor de boca. Dejaste esto medio a tu fama, la verdad.
1: Cristian, adiós, pedorro.
2: Podría haber sido peor.
0: Desde luego, mañana.
2: Adiós.
0: Sin duda. Adiós. Vámonos a leer a donde sea, porque estamos en verano y uno dice, ¿y qué leemos? Pues no sé, vamos a preguntarle a los que saben.
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0: Desde luego que te va a sorprender, Marian. Eso te gustó,
1: te lo
0: ¿eh?
1: Marcaste, querido.
0: Estaba ahí. Me faltó poner el efecto de como del mar, ¿no?
1: Sí, claro. Bueno, es que yo realmente, cuando planteamos esta sección, yo no sé cómo te la imaginabas tú, pero yo me, a lo mejor te la fastidio, pero yo me la imaginaba sentada en una playa, cogiendo solecito, el mar de fondo, los pies con la arenita. ¿Tú te lo imaginabas igual, no?
0: Pues no veas que suena esto. Está el marcito, los cangrejos corriendo para allá para acá, y tú
1: querido.
0: Leyendo. Nauset, librería El Barco de Papel. Buenos días, querido amigo editor y librero. ¿Cómo estás?
2: Buenos días, ¿qué tal?
0: Bien, oye, te oigo conduciendo, pero tienes manos libres, ¿no?
2: Sí, claro.
0: Ah, bien. Mira, leer en verano, hay opciones, unas cuantas, ¿no?
2: Pues sí, la verdad que hay mucha variedad, así que podemos elegir y te puedo recomendar algunos libros interesantes.
0: Vale, venga, mira, uno para Marian y uno para mí.
1: No,
0: uno
1: pero
0: pa
1: antes
0: Marian,
1: de...
0: uno para mí.
1: Vale, venga, y al final te pregunto yo por uno que estoy yo intrigada, porque yo no sé si ha habido polémica incluso. Venga, pero vamos a... Venga, empieza tú a...
0: Y ahora me dejaste intrigada a mí.
1: Ah, bueno. Pues ahora tienes que esperar y escuchar la sección.
0: Vale. Nauset, ¿por cuál empezamos? Venga, uno para Marian. ¿Cuál crees tú que le va a gustar a Marian?
2: A Marian le va a gustar este. Crímenes y misterios para resolver mientras haces caca. ¿Qué te parece?
1: ¿En serio? ¿Tú me estás vacilando?
0: No me lo puedo creer, pero esto de qué va hoy, este rollo.
1: Pues estábamos hablando de pedos hace un rato.
2: Te lo prometo. Sí, claro, por eso te lo digo. Porque ese libro, además, es un libro superventas, te lo prometo.
1: ¿Qué dice?
0: Crímenes y misterios para resolver mientras haces caca.
2: Exacto. ¿Qué te parece si dejamos el móvil a un lado mientras estás en el tema? Resolvemos un crimen.
1: Y los que a lo mejor tienen más problemas para ir al baño, deberían de leerse el libro, que a lo mejor les anima.
0: Oye, lo mismo pueden resolver 3 o 4 crímenes en la misma sesión.
2: Exacto, sí, así es. Pero bueno, mira, yo te iba a decir, yo creo que hoy en día, en verano, se ha puesto de moda los murdoku, una palabra que ha entrado de lleno en todos los hogares, porque al final se trata de resolver crímenes o paisajes detectivescos a través de sudoku. Y creo que eso ahora mismo, si preguntas, o la palabra murdoku está muy, muy de moda. De hecho, son los libros más vendidos ahora mismo.
0: Pero tú tienes que ir haciendo un sudoku para resolver cosas o algo así, o no
2: sí,
0: tiene nada
2: a través de diferentes... Sí, se ha combinado el sudoku con el juego del Cluedo. Entonces,
1: ¡qué guay!
2: Se resuelve en sudoku, sí, a través de misterios. No es con números, sino con casillas donde vas poniendo dónde están los sospechosos hasta que encuentras quién es el asesino. Está muy guay.
1: ¡Qué guay! Me gusta esa idea, oye.
0: Mira, nos dice Ángeles... Yo lo voy a decir, dice, hola mi gente, ¿se podría decir que hoy es un programa de mierda? Estamos hablando de cochinada,
1: de caca, primera, de pedo, ¿verdad? Y de murdoku.
0: Pero nos manda unos besos grandes. Entonces, murdoku, no sabía yo que existía.
2: Murdoku, que no es mierdoku, es murdoku.
1: Qué guay, ¿no? Oye, pero te voy a ser sincera, me parece que es curioso, pero a lo mejor es demasiado entretenido para un momento de eso, ¿no? Como que no te puedes concentrar, no puedes pensar ahora, lo que tienes
2: ahora...
1: que hacer.
2: Lo que pasa es que ahora está la duda si es una creación editorial o qué, pero es verdad que está causando furor. A cualquier librería que vayas de cualquier lugar, te encontrarás, según entras en cualquier librería, los murdokus colocados, porque hay bastantes, y es muy entretenido, vamos, es muy, muy divertido.
1: Pero mira, ¿y cuánto se tarda por capítulo, más o menos? Bueno, no sé si se habla de capítulos,
2: No, es que en realidad, yo te digo, son hasta la idea que como un sudoku, te viene una pequeña anotaciones de posibles sospechosos para saber quién es el asesino en cada casilla, y todo va descubriendo.
1: ¡Qué guapo! Me parece una fantasía.
0: ¡Qué guay!
2: Pues sí, y merece mucho la pena, la verdad, es una cosa bastante, vamos a decir que es un libro-juego, pero está muy bien, para el verano está genial.
0: Hombre, sí. Y un poco la filosofía de que te proporciona un teléfono móvil y las redes sociales, o sea que dedica relativamente poco tiempo a cada cosa, es decir, pues tú resuelves un asesinato o un lo que fuera y pasas al siguiente, sí. No es un libro de 1200 páginas, vamos.
2: No, y algunos tienen su texto que te hacen, bueno, por lo menos lees un poquito de qué va la cosa, le das al coco, y yo creo que, por ejemplo, en lugares como los aviones o los trenes en la península, creo que está sustituyendo mucho al móvil como compañía de viaje.
1: Pues me parece estupendo, pues sí, la verdad. Mira, Alexis, lee lo que te está diciendo ahí, Ana.
0: Ana dice, si mi marido ya tarda en el baño, si le doy uno de estos, se muda al cuarto, dice.
1: Se muda de cuarto.
0: Se muda de cuarto, Bueno,
2: o
0: ¿qué más?
2: El baño en el cuarto, claro.
1: Tal cual, le pones algo para que pongan los pisitos en alto.
0: Esta es la recomendación que le has hecho a Marian. ¿Y a mí cuál me vas a hacer? A ver, dime, Nauset.
2: Mira, yo te voy a decir, parece que nos repetimos a veces, pero que siguen estando las autoras canarias, Elena Correa con Niña Sucia, Lana con Han Cantado Bingo, o Oscar Lian con Las Galletas, siguen esos tres libros, vamos en el top, pero top, vamos, qué se bueno. Siguen vendiendo muchísimo, cosa que nos alegran. Y después hay otros nombres que me encantan, los títulos de estos libros, que hay que ir a las librerías, preguntar por ellos. Venga, y dar oportunidades, como La Neverita de los Helados de Alba Marrero, o, por ejemplo, otro nombre, Pella de Gofio. Yo creo que hay que acercarse a las librerías, preguntar por libros de autores canarios, que hay muchos y de mucha calidad. Y sí. Bueno, y hay que leer literatura aquí.
1: Dime. Sí, yo estoy de acuerdo contigo totalmente, pero si tenemos que elegir uno de los dos que nos acabas de recomendar, la de Pella de Gofio o Neverita de los Helados, vamos a empezar por uno, vamos a empezar por uno y luego por otro.
0: Para el verano la Neverita, ¿no?
1: No sé.
0: No sé, pues yo no
2: la Neverita,
0: ninguna.
2: La Neverita. No, son nuevos, la verdad, y yo creo que hay que darle la oportunidad a estos libros. Son de Ediciones Ideas, entonces yo creo que hay que dar oportunidad tanto a editoriales aquí, a autoras canarias, que creo que lo están haciendo muy bien, cada día están más preparadas, es decir, hablan desde el propio lugar, la idiosincrasia de nosotros mismos, y creo que nadie mejor que nosotros para conocer nuestro lugar y poder hablar de ello, ¿no?
1: Pues sí, desde luego. Mira, y después para hablar, que también a mí me preocupa un montón, sobre todo porque se lo tenemos que fomentar y tenemos que darles cosas que sean atractivas, porque si no, no nos van a atender, es para la gente joven, para los adolescentes, la gente joven. ¿Hay alguna recomendación que tú digas? Si lo leen, pasan del móvil por lo menos un rato.
2: Bueno, hoy en día depende de las edades, pero claro, yo siempre me voy a libros que sean divertidos, tipo los primeros lectores, esto que empiezan a introducir algo de cómic, manga, además, tipo Policán, los tipos malos que en el... malotes en el cine, los tipos malos, ¿sí? O los tipos malos en el cine, animalotes en el libro, creo que son libros muy interesantes para esa edad de 8, 10, 12. Después, ¿verdad?, que entramos en un mundo youtuber, ahí, bueno, que hay que tener mucho cuidado como sí, como lectura, porque como entretenimiento puede estar bien, como lectura hay que tener un poquito más de cuidado, pero bueno, pero yo creo que hoy en día hay variedad para ir a cualquier librería, tener las secciones separadas por temáticas, edades, y seguro que van a elegir bien, porque elegir un libro siempre está bien.
1: Mira, y después, ay, perdón, Alexis,
0: ¿vas no, a decir no, yo que estaba esperando por la pregunta tuya, que estoy intrigado hace un rato.
1: No, espera, esa todavía no viene.
0: Ya
1: está. Escucha, a mí también hay una serie, no sé quién la edita, pero me parece guapísima, y sobre todo porque con todos los chicos jóvenes con los que está, jóvenes me refiero pequeños, alrededor de los 7-8 sí, años, hay unos libros que son de misterios canarios, en donde hablan pues de la Casa del Caro, yo qué sé, de distintas historias de aquí.
2: Sí, bueno, aquí.
1: Y funcionan súper bien, los chicos, por lo menos a mí me da la impresión de que les gusta un montón.
2: Sí, por ejemplo, la editorial Susaeta sacó una serie de libros de leyendas canarias que está bastante bien. Hay que corregir algunas palabras, porque la verdad que bueno, que hay que corregirlas, ahí lo dejo. Pero la verdad que están intentando hacer un trabajo por incorporar leyendas canarias que está muy bien, pero es verdad que yo, para irme a una editorial como Susaeta, que es lo que te decía antes, no la escriben desde el lugar, me iría a otras editoriales de aquí que creo que hacen un trabajo fantástico. Hay algunas editoriales en Gran Canaria, con Carlos González, por ejemplo, trabajando muy bien sobre leyendas canarias, que puede entretener a todo el mundo.
1: Ah, pues mira, me
2: leyendas
1: parece.
2: No, perdona, historia de Canarias. Ah. Leyendas canarias, quería decir, Diego Pune Ediciones tiene unas leyendas canarias preciosas,
1: súper escritas bonito,
2: por
1: sí,
2: Ernesto Rodríguez, por autores, por Pepa Aurora, por...
1: por gente de aquí
2: canarias,
1: que sabe de lo que hablan. No,
0: sí. Perfecto.
1: Mira, ahora te voy a preguntar por el que te iba a preguntar, que está Alexis, está ahí.
0: Que estoy muriéndome las uñas.
1: Porque es que a mí me
2: tienes nervioso a mí también.
1: Mira, a mí es una autora, es canaria, que todo el mundo la ha seguido y todo el mundo la ha leído. Y además su obra se llevó al teatro y además, bueno, yo creo que cada vez lo tienen más claro de quién hablo, porque me estoy refiriendo refiriendo al libro Panza de Burro. Y ahora, Andrea Abreu ha sacado o va a sacar el día 2 de septiembre Pajaritos Preñados. Claro, hay personas que han leído solamente como el primer capítulo, ¿no? ¿Qué tal está funcionando
2: sí, porque,
1: esta acción? Que entiendo que es de marketing, ¿no?
2: Sí, vamos, el marketing es increíble. La verdad que Andrea creo que es una autora que lo merece. Yo tengo hoy el libro en mano porque nos han dado...
1: ¿Entero?
2: A nos cuenta librería, la edición novenal, digamos, para librerías o booktuber, youtuber o para primeros lectores. yo hoy la he recogido. ¿Sí? Yo me leí el primer capítulo porque a nuestra librería, por ejemplo, nos entregaron bastantes primeros capítulos para repartir a los clientes, que se repartieron enseguida. Hay mucha expectativa. Por ahora no puedo decir mucho porque la verdad que no sería justo porque lo acabo de recibir hoy, pero es un libro, bueno, que tiene bastante contenido de momento. ¿Sí? Si Panza Burro era un libro ligero, este es menos ligero.
1: Sí, ¿te parece como
2: de cantidad, me refiero, de cantidad?
1: Ah, de cantidad, del grosor del libro.
2: Sí. Tiene bastante más contenido, sí.
0: Pues estaremos pendientes de Pajaritos Preñados también, de Andrea Abreu, que será una realidad, sí, para todo el mundo el día 2 de septiembre.
1: 2 de septiembre, efectivamente.
2: El 2 de septiembre. Y estoy seguro que va a ser el libro número uno de ventas en España, vamos, seguro, y en muchos sitios de Latinoamérica que salga simultáneamente, porque Anagrama lo que tiene es eso, que sacará el libro en diferentes países. Y creo que se va a estar hablando de Andrea Abreu muchos meses. Pasará la Navidad y seguiremos hablando de Pajaritos Preñados, de esa portada del caballo y el jinete de la matanza, de la zona de los nateros. Así que para nosotros, de hecho, la portada la ha hecho una fotógrafa de la matanza. Es decir, creo que hay que apoyar todo esto.
1: Pues sí, y además a lo mejor termina volviendo a llevarlo al teatro, Delirium Teatro, como llevó Panza de Burro, ¿no? Bueno, que también ha triunfado.
0: Bueno, tiempo al tiempo.
1: Pero vamos, que te digo una cosa, yo hoy adelanto que eso puede ser una realidad. De aquí al verano que viene. Hasta aquí puedo leer.
0: Sí, claro, porque no ha publicado más. O sea, hasta aquí puedo leer.
2: Exacto, sí. De todas formas, siempre, mira, Delirium Teatro hizo un tan buen trabajo que es de las primeras veces que no sé si me gustó más el libro que me encantó o la obra que me encantó.
1: Es decir, para que lo digas tú.
2: Que eso a veces es muy difícil, sí, es muy difícil, porque la obra me pareció, vamos, espectacular. La vi en el Teatro del Sausal. Con mucha calma, me leí el libro con mucha calma y me encantó.
0: Pero vamos, no elija, te puedes leer el libro y ver la obra y disfrutar de las dos cosas.
1: Además tiene pinta de que eso va a seguir girando, o sea, que la vas a poder repetir incluso.
0: Nauset, un abrazo inmenso, dime.
2: Solo una última cosa, que creo que es justo decirlo. María del Mar Rodríguez, también con La Tuerta, ha sacado libro y tiene obra de teatro. La obra de teatro está muy bien, muy recomendable. Ha estado incluso en el Teatro Leal y demás estas últimas fechas. Entonces, una autora que recomiendo siempre, La Prestamista, La Tuerta, La Viuda Blanca, sus libros, y ver la obra de La Tuerta. Creo que merece la pena.
0: Perfecto. Pues esta no la conocía yo. Muchísimas gracias, maestro. Siga pues usted en el día a día, disfrutando, que de eso se trata.
1: Gracias por esas recomendaciones.
0: Gracias, Nauset.
2: Nada, un abrazo.
0: Bueno, pues ya. Yo con esto y un bizcocho nos vamos a publicidad y volvemos porque yo tengo ganas de tomarme algo fresquito, María, no sé tú.
1: Pues yo también, además pega todito con el calor que hace.
0: Sí, y además veo que ya después vamos a entrar en terapia, pero así como quien no quiere la cosa.
1: Ay, y además te digo una cosa, entre tú y yo, te voy a presentar a una persona.
0: Entre tú y yo está ella.
1: Está ella, justo en medio. Pero mire, te voy a presentar a una persona que te va a enamorar para siempre, te lo digo por experiencia.
0: Ya estoy enamorado, nada más ver.
1: Imagínate.
0: Ay, mi madre, ¿no vas a decir ni quién es ni nada?
1: No.
0: Ah, no, pues venga, buena publicidad, vámonos para allá.
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0: dame un coctelito.
1: Oh, qué bueno está esto.
0: Mira, se me ponen hasta los pelos de punta, porque yo digo yo, un coctelito me suena a mí agitado o mezclado. ¿Sabes quién decía esa, quién hacía esa pregunta en una película?
1: A ver.
0: ¿Quién? ¿No te suena? Que el tipo llegaba y pedía, dame un martini, pero... Martini era o algo de eso, ¿no? Un martini, dice, agitado, no mezclado. ¿No te acuerdas de eso?
1: A ver, venga, canta.
0: No, pues James Bond, hombre.
1: Ah, James Bond.
0: Claro, que esto que le ponen la aceituna adentro y todo ese rollo. Bueno, yo no sé si eso es un cóctel.
1: Bueno, lo vamos a adivinar.
0: Bueno, ¿adivinar?
1: Adivinar no, lo vamos a descubrir. Porque sí, nos lo va a descubrir Pepe, que lo tenemos al otro lado del teléfono, que para mí es uno de los grandes cocteleros que yo he tenido la suerte de poder entrevistar en muchas ocasiones y que te da unas pautas que te las puedes llevar a casa también.
0: Pero espérate, ¿tú me estás hablando de Pepe Grisev Marinov?
1: Correcto, querido. Madre, correcto. Querido.
0: Eso se dice antes. Pepe, buenos días, ¿cómo estás, amigo mío?
2: Muy buenos días, ¿qué tal estáis? Bueno, qué alegría escucharte.

0: poco vodka y la parte del martini. Y mi aceituna madre. O corteza de limón para que le suelte ese aroma tan popular del martini.
1: ¿Y tú por qué apostarías? ¿Por el limón o por la aceituna?
0: Bueno, a mí personalmente me gusta más con la aceituna, pero hay mucha gente que no le gusta la aceituna y siempre tiene la opción de poder tomarlo con ese aire de limón fresquito.
1: Ah, muy bien.
2: Pepe, ¿cuál es el momento ideal para tomarse un cóctel?
0: Cualquier hora es buena siempre y cuando la compañía te invite y evidentemente no tengas que conducir. Pero bueno, ahora están la coctelería sin alcohol que está en auge y puedes tomarte un cóctel aunque conduzcas, porque ya hay alternativas de bebidas como simulando el destilado, pero que son a base de aguas destiladas con un montón de especias, y pues hay ginebras sin alcohol, vodka sin alcohol, tequila sin alcohol, que funcionan muy bien.
2: Ah, pues yo me apunto a eso.
1: Pues bueno, desde luego, sí, porque sí. Yo cuando hablamos de coctelería sin alcohol, siempre pienso, por ejemplo, en un San Francisco, que no lleva ningún tipo de alcohol, pero no, por plantearte esas bebidas que normalmente son etílicas sin que no tengan alcohol, me parece que también es una opción de los de sin alcohol.
0: El San Francisco es uno de los clásicos, ¿no?, de esa mezcla de zumos y colores, pero bueno, yo creo que la evolución está visible y hay muchas más alternativas, igual que están los vinos desalcoholizados, que es una categoría que crece mucho y sobre todo en los restaurantes de renombre, ¿no? Para que puedes, por temas de religión, embarazo, salud, lo que sea, pues tomarte algo que acompañe perfectamente la comida y no tenga ese grado alcohólico.
1: Desde luego, y mira, y por ejemplo, el Bloody Mary, que a mí, para mí es uno de mis favoritos, también está el Bloody Mary, virgen, o sea, el que no tiene ningún tipo de alcohol, que puede ser igual de sabroso incluso, ¿no?
0: Justamente estábamos catando ahora un mix de Bloody Mary, porque estamos fabricando un preparado de Bloody Mary, que está hecha la botella y ya tiene el zumo de tomate, el limón, tiene la parte picante, la parte salada, la parte de pimienta, el Lea Perrin, si solamente le añades el vodka, y lo puedes tomar sin vodka o con vodka. Es una gran alternativa para tomar al mediodía como un aperitivo o antes de una comida, ¿no? Empezar con eso para que te abra el apetito y ya pases al acto de la comida.
2: Uh-huh. Por ejemplo, si hablamos de aperitivo, siempre nos referimos al almuerzo. Pero por la tarde-noche, ¿cuál es el cóctel estrella que podemos incluir?
0: Hombre, yo creo que hoy por la tarde, un día de verano, una media tarde, a partir de las 6, los spritz funcionan de maravilla, que son cócteles a base vínica, ¿no? A base de vino carbonatado, o sea, cava, prosecco, incluso champán, y mezclarlo con algún tipo de destilado, como podría ser el Aperol, por ejemplo. Es el spritz por excelencia que se ha hecho dueño de esa categoría, el Aperol spritz, ese color anaranjado con su trocito de naranja. Primero, tiene una baja graduación alcohólica, entra muy fresquito y es para todos los gustos, y lo puedes tomar como una bebida de tarde que no te entra pesada.
1: Bueno, pues ahí quedan algunas de esas cócteles que son interesantes para este verano y además para todos los gustos, todas las edades y todos los momentos, Alexis.
2: Sí, por Dios, pero todos los momentos con un experto como Pepe Grisev Marinov. Dios mío, qué placer poder escuchar y degustar, porque a través de tus palabras, Pepe, soy capaz de refrescarme con esos cócteles maravillosos.
1: Oye.
0: Sí. Muchas gracias. ¿Cómo sí. me quieren ustedes sí, a mí, sí, sí.
2: Y el día que venga, y el día que venga a los estudios te vamos a querer más.
1: Porque, ¿por dónde estás hoy exactamente, Pepe? Cuéntanos.
0: Si te digo, no te lo vas a creer. Estoy en Bulgaria, en la zona del norte de Bulgaria, en la mitad de un bosque, viendo un parque natural espectacular y hablando con ustedes.
1: Bueno, para nosotros es un regalo que decidas, que digas, sí, claro que voy con ustedes y les cuento un poquitito, así que gracias por ese esfuercillo.
2: Bueno, a tu vuelta te queremos...
0: Y cuando esté por la isla, vengo y les refresco en directo.
1: ¡Oh! ¡Qué nos gusta! Montamos un tinglado ese día.
2: Sí, señor. señor. Pepe, un abrazo, feliz estancia y feliz
0: placer,
2: regreso.
0: Alexis, Marian, igualmente.
2: Un abrazo grande.
1: Un besito grande.
2: Ay, Gunnar, venga, agita la coctelera, que nos vamos de publi y a la vuelta terapia de la buena, ya verán, pero de la

0: De verdad, no la de los viernes, ¿eh?
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0: Bueno,
1: guay.
0: Puede ser una tragedia o no, depende de cómo se ve la cosa, ¿no?
1: Hombre, claro.
0: Familia, ¿eh? ¿Te gustó?
1: Me encantó.
0: La canción, es que la canción dura 3 minutos, dice una. Como pongamos la canción, no vamos a hablar.
1: No, no, vamos a hablar y al final del todo, si nos da tiempo, ponemos un fisquito más para que la gente la escuche entera.
0: Sí. Mira, preséntame por favor a la que está entre tú y yo.
1: Entre tú y yo está Estefanía Quintana, ella psicóloga de Rayada de Coco. Y sinceramente, me parece esas personas del sí también, de las que nos gustan a Alexis y de las que vamos sumando y subiendo a este barco. Vamos a hablar de un tema que me parece fantástico, pero antes, Estefanía, bienvenida al remate.
2: Buenísimos días, muchísimas gracias por invitarme. La verdad es que tenía ganas de coincidir con ustedes y rayarles un poquito el coco también, o ayudar a la gente que se va de vacaciones a que deje de rayarse el coco. La verdad es que estaba escuchando la canción y me ha parecido que tiene que hacerse viral, porque vamos, representa de la mejor forma posible lo que pasa en las vacaciones.
0: Estefanía, lo de rayado de coco no tiene nada que ver con los cócteles, ¿no?
1: Oye, podríamos poner un poco de rayadura de coco, a lo mejor alguno.
2: Hombre, a ver, sí, a lo mejor, para mientras los pacientes esperan para entrar en terapia, pues a lo mejor también les venía bien para abrirse un poquito más, así que no lo descartamos.
0: Pero mira, yo, ahora en serio, ¿de verdad que la familia en el verano puede suponer un problema?
2: Sí. Sí, es verdad que muchas veces pensamos que las vacaciones puede ser un momento para cohesionar la familia, pero la realidad es que sucede todo lo contrario. Hay muchísimas más discusiones. Realmente no es que las vacaciones creen esas discusiones, sino que quizás ya estaban antes y que lo que hacen las vacaciones es quitar ese velo, desenmascarar pues todos los problemas que ya venían latentes desde antes.
1: Porque además a lo mejor es el tiempo en donde, o sea, es el momento en el que tienes tiempo para abordar lo que pasa. A lo mejor tú dices, uff, con todo lo que tengo de trabajo, de lío durante el año, yo no voy a abordar esto ahora, no tengo fuerzas para repartirlo. Y sin embargo, a lo mejor ese momento de descanso dices tú, mira, tenemos este problema, vamos a ver qué es lo que pasa.
2: Sí, es verdad que durante el año, pues uno trabaja, va a hacer deporte, va al colegio, tiene como distintas responsabilidades, entonces no pasa tanto tiempo junto, ¿no? A lo mejor te ves para almorzar o para cenar y ya, poquito más, ¿no? Pero sí es verdad que hay un estudio que a mí me parece súper llamativo, ¿no? Que dice que la calidad de la convivencia no viene tan determinada por el tiempo que pasemos juntos, sino por el nivel de estrés que cada uno de los integrantes viene soportando. Es decir, durante nuestro día a día, nuestra rutina, tenemos un nivel de estrés, pero es que las vacaciones, nuestro estrés cambia muchísimo, ¿no? Pues a lo mejor estamos cansados, pues no tenemos unas rutinas como las que habitualmente tenemos, pues a lo mejor hace calor, pues a lo mejor también el estrés económico que hemos pasado por comprar un vuelo, irnos de vacaciones. Al final, el cambio de un estrés a otro estrés es lo que también determina que haya muchos más problemas. Wow. No tanto el tiempo, sino el tipo de estrés.
1: Madre mía, ¿no, Alexis? Es como tremendo, ¿no?
0: A mí me acaba de estresar. Vamos a empezar. Porque es verdad que uno espera, es como el principio del año, ¿no? Después del día 31 de diciembre parece que el mundo va a ser otra cosa y tal. Pues lo mismo, o sea, no, ahora cuando llegue la vacación, ahora... Y resulta que al final se nos pasa rapidísimo, si es que tenemos la suerte de tener un trabajo del que tengamos vacaciones, y no solo no se arreglan las situaciones, sino que posiblemente se empeoren en muchos de los casos, ¿no?
2: Sí, al final tenemos muchísimas expectativas puestas en este verano, ¿no? Al final mucha gente dice, bueno, va a ser el momento de conectar. Y al final, pues, también va generando como una presión que después sucede todo lo contrario. El que haya puesto en ese tiempo de vacaciones esa presión, también hace de que esperes mucho, y si no recibes eso que en tu mente está, pues al final también genera muchas discusiones. Bueno. Entonces, importantísimo, que es algo que es un consejo que yo siempre creo que es requisito antes de irte de vacaciones, la comunicación, ¿no? El hablar, porque al final si esperamos a tener tiempo, como decía Marian antes, para resolver los problemas, quizás no es el lugar indicado, y lo que en marzo quizás es una tontería, en agosto sí puede ser algo grave.
1: Claro, porque por ejemplo, incluso en una pareja en la que a lo mejor haya dudas de a dónde va esto, cómo estamos, si realmente quiero compartir contigo mi vida o no, todas esas cosas tú te lo planteas.
0: Mi madre, pero eso te lo vas a plantear en unas vacaciones.
1: No, te estoy diciendo que a lo mejor estás como con esas dudas en marzo y tú dices, bueno, pues ya me aguanto, ya voy viendo, ¿no? Lo que, y cuando llega verano ya estás hasta las narices de mirar al lado.
0: Ya que sacamos,
1: ¿no?,
0: los pasajes, no, pues vamos a aguantar 5 meses.
1: Y eso pasa también de gente que compró los pasajes o que se los regaló en un cumpleaños y llega el momento de las vacaciones y tú dices, esto ya tenía que haber acabado, pero total, ya que tenemos el viaje, vámonos y ya...
2: Sí. ¿No? Bueno, y también hay mucha gente que se aferra a una fecha o algo que ya tiene cogido para continuar algo que ya sabemos que está roto. Entonces, muchas veces el seguir aguantando algo que interiormente sabemos que ya tiene una fecha de fin, también puede hacer que traslademos esa discusiones a ese momento porque pasamos más tiempo juntos. Pero sí es verdad lo que decía Marian, de que en muchas ocasiones pues quizás nos venimos planteando cosas, pero por el estrés del día a día, nuestras obligaciones y demás, pues como que lo metemos en el cajón de atrás de nuestro cerebro y nos olvidamos de ello. Y ahí es el momento donde tenemos más tiempo libre y quizás pues también nos planteamos otro tipo de cosas. Pero sí es importante recalcar eso, ¿no? Que las vacaciones no generan los problemas, sino que quizás ya estaban en nosotros y ahí es cuando afloran todos los
1: problemas. Fue lo que pasó en el COVID, que no fueron vacaciones, pero sí fue más tiempo de compartir, sí, ¿no? Que empezaron los divorcios y en plan de, bueno, tener una vida de escape yéndome a trabajar y ahora estoy con una persona que a lo mejor no tengo tanto interés en compartir mi vida, ¿no?
2: Total, total. El COVID fue un desencadenante brutal.
1: Si tuviste trabajo ahí para morir,
2: ¿no? Sí, sí, sí. Fíjate que yo no descansé en el COVID, ¿no? Incluso podría decir que aumenté en un 200% el número de pacientes que tenía habitualmente. O sea, fue una época muy dura, pero las vacaciones también se convierten en una época muy dura. Sí, es verdad que durante agosto, mientras uno está de vacaciones, parece como que se olvidan los problemas, incluso a lo mejor uno no toma decisiones, pero en septiembre, que es como ya la vuelta a la rutina y demás, es cuando uno se empieza a plantear otro tipo de decisiones y ahí es cuando suelen suceder también otro gran núcleo de ruptura.
0: ¿Cómo tenemos que interpretar unas vacaciones? Porque las vacaciones no necesariamente, primero porque no todo el mundo se lo puede permitir, pero no necesariamente tienen por qué partir de un billete, un viaje, una estancia, un fuera de mi lugar, etcétera. ¿No hay una manera de afrontar las vacaciones, Estefanía, desde lo más razonable? Es decir, en realidad, ¿de qué necesitamos vacaciones?
2: Claro, pero fíjate cuál es el problema aquí, que yo a lo mejor pues tengo claro esto que tú estás comentando, Alexis, ¿no? De, bueno, pues me voy al sur, me desconecto un par de días o me quedo en casa, me pongo al día, pero a lo mejor hay otra persona que sí tiene una gran expectativa de me voy a pegar el viaje de mi vida, ¿no? Entonces, hay algo que interviene mucho, ¿no? Que es la comunicación de qué tipo de viaje esperamos, porque quizás uno está esperando tener las vacaciones de Instagram, las vacaciones de un anuncio de televisión en el que todo es perfecto, y el otro espera algo pues más austero, ¿no? Entonces, sí es importante determinar qué espera cada uno, qué quiere cada uno, claro, para ponernos de acuerdo y sobre todo que aunque nos vayamos de vacaciones o estemos de vacaciones juntos, no significa que estemos 24/7. O sea, yo puedo dormir una siesta mientras tú te vas a la piscina o yo quiero hacer visitar un museo mientras tú visitas o te quedas en una terraza tomándote un cóctel sin alcohol. Pero que eso no implica que tengamos que hacerlo todo como si fuéramos agaporni, ¿sabes? Los inseparables. Sino que cada uno pues también puede tener su espacio personal.
1: Respetar lo fundamental, además. Estamos hablando, nos hemos centrado un poco más en lo que es de pareja, pero cuando ya es de familia entera, en donde ya influyen, que van los niños, que van los abuelos, que va un cuñado que estaba colgado.
0: Ya todo está, eso. Ya apareció el cuñado.
2: Ella vio el melón, ¿no? La familia política.
1: Claro, es que melón. Esa parte también es compleja.
0: Pero mira,
1: ¿no?
0: Los cuñados hay que aguantarlos también en verano, ¿no? Pero eso no era...
1: ¿Qué sería de los chistes sin cuñados?
2: Necesario los cuñados en verano. No, pero sí es importante también, si dividimos o hacemos viajes de familia y familia política, también un poco lo que decía antes de no todos tienen que ir al mismo ritmo, ¿no? Sino que al final cada uno puede tomar sus propias decisiones. Si hay algo que yo diría que es imprescindible, que dentro de lo... A nuestro cerebro le gusta mucho tener el control de las cosas que pasan, ¿no? Entonces parece que lo mío es lo correcto y lo del otro es lo equivocado. Entonces, dentro de ese control que podamos llegar a tener, importante por lo menos respetar nuestras pequeñas rutinas, más allá de que la familia política o de tu familia no lo haga, sino al respetar, pues por ejemplo, las horas de comida, las horas de sueño, unas mínimas rutinas que hace que también tengamos como esa sensación de que dentro del caos, pues no hay algo de contrabilidad y que podemos por lo menos llevar lo mejor posible los inconvenientes que vayan pasando.
1: Oye, pues ahí está claro. Y cuando ya de repente, porque supongo que es una situación compleja que se da, a lo mejor personas que tienen una familia, tienen dos, un padre, una madre y dos hijos. No hace falta que nos vayamos a más personas, pero no tienes posibilidades de viajar o de salir o irte a un apartamento. ¿Cómo haremos para sacarle partido? Porque tenemos la suerte que vivimos en Canarias y que tenemos al alcance un montón de opciones, ¿no?
2: Sí, tenemos un montón de opciones y yo creo que muchas veces es que no somos conscientes de las opciones que hay. No, parece que solamente vamos a la playa porque es lo que se te ocurre. Y hoy también en las redes sociales, hoy en día, nos abre una puerta y una ventana enorme para conocer pues fiestas populares, otras playas que no conocemos de la isla, sitios a descubrir, o sea, por eso decía antes lo de Instagram, ¿no? Parece que para sentir que te vas de vacaciones tienes que ir a otro país o tienes que descubrir algo maravilloso cuando realmente las vacaciones también es como uno la adopta y también es momento de descanso, no lo podemos olvidar, entonces tampoco tenemos que aprovechar minuto a minuto todo el día, sino también puedes dejar lugar a la improvisación y que vayan fluyendo planes.
1: Desde yo luego, tengo, porque yo, si no es chiquito estrés.
0: Eso te iba a decir, yo tengo, además, no es broma, tengo una cuñada que hace unas listas de lo que hay que hacer que yo prefiero seguir trabajando. Ya te lo digo yo, ¿eh? Porque no, bueno, en este caso me queda un poco lejos, pero te lo digo en serio, o sea, hacen un listado de cosas por hacer en el periodo de las vacaciones y dice, chica, vamos a ver, que no van a ser las últimas vacaciones de tu vida, o sea, vamos a ver, esperemos, ¿no?
2: A ver, yo reconozco que soy de las listas, de la que hago listas.
0: Pero de las listas que no pasas por tonta o te refieres a la que hace lista, pero no es lo mismo,
1: de
0: la, ¿eh?
1: De las dos cosas, de las cosas. De las...
0: Mira a ver si vas a ser tú una cuñada.
2: Ay, Dios mío. De algunos seres. Pero sí, pero también hay que tener cierta flexibilidad, ¿no? Es como mis imprescindibles de verano, pues te voy a aprovechar para ir al médico, porque hace tiempo que no voy, para
1: ordenar
2: este tema.
1: El trastero.
2: Pero siempre con cierta flexibilidad.
0: ¿En qué momento uno aprovecha las vacaciones para ir al médico, que hace tiempo que no voy?
2: ¿Lo ves? Los tipos de estrés.
1: O el dentista, ¿no? Que te dice, Dios mío, qué necesidad tengo, que me estoy hurgando aquí en las vacaciones.
0: No, y sobre todo que te van a cobrar un dineral importante, ¿no? En fin, bueno.
1: Mira, tips para superar el verano y no morir en el intento. Ah, no, apunta porque ay, te va a gustar.
0: A
2: dale.
0: Ver, venga.
2: Lo imprescindible siempre, no esperar a que ya haya una herida para poner una tirita, sino siempre prevenir. Eso es imprescindible, siempre tenemos que tomarlo como filosofía de vida. Antes de irnos de vacaciones, por lo menos mantener unas conversaciones. No esperar a tener tiempo libre para poder tener esa conversación, pues por ejemplo, como hemos ido planteando, ¿no? Pues qué tipo de viaje espera tener uno, si hay algún tema pues que le apetezca abordar antes de irnos de vacaciones, para que esas vacaciones realmente sean un reset y poder empezar de cero de cara a septiembre. Y no esperar a encontrar el momento perfecto para tenerla, sino que cualquier momento es bueno para tener una buena comunicación. Así que si pudiera dar un tip, sería establecer una comunicación efectiva, no pensar que por hablar de un tema va a fastidiar unas vacaciones, porque al final las mejores vacaciones no son las que menos discusiones tienen, sino las que mejor comunicación hay.
1: Wow, ahí está
0: eso
1: claro.
0: Por un lado, venga, después por otro.
2: Por otro lado, como decíamos, establecer mínimo unos horarios, unas rutinas mínimas de comida, sueño y demás, porque nuestro cerebro espera cierta predictibilidad y entonces ir al caos al 100% es muy complicado, entonces mínimo mantener ciertas rutinas. Después también un tema importante, otro melón, ¿quién tiene la responsabilidad de los viajes?
1: ¿Quién lo organiza?
2: Eso es importantísimo, bueno, porque normalmente, ¿quién? No quiero generalizar, pero normalmente somos las mujeres las que
1: tenemos ese barco, ¿no?
2: Las que tenemos ese barco, ¿no? De coger los billetes, coger el hotel, organizar las maletas, los imprescindibles y demás. Y al final, pues eso termina pasando factura, porque te sientes que cuando te vas de vacaciones no solamente estás disfrutando en igualdad de condiciones, sino que tienes una carga mental muy importante, que al final, pues, la carga mental es más propia de las mujeres, ¿no? Pues, ¿qué número de zapato lleva el niño? Tengo que hablar una reunión en el cole con la profesora de este tema importante, y los hombres, vuelvo a repetir, no por generalizar, pero suelen delegar más ese tema a mujeres. Entonces, pues, también dividir esas responsabilidades creo que también es un tip imprescindible para una pareja o para una familia.
0: Uh-huh. Bueno, de todas maneras, también yo, en defensa de...
1: ¿De los hombres? ¿Es porque eres el único que hay aquí sentado ahora mismo?
0: De lo que me toca es que a mí, particularmente... Si nos vamos a ir, me da lo mismo ir a un sitio que a otro, te lo prometo. O sea, me da exactamente igual. Y en este sentido, mi mujer decide porque ella prefiere ir a... Pues yo voy, yo no tengo ningún problema.
1: En mi casa pasa exactamente igual. Yo voy a la batuta y empieza.
0: Sí, en serio. Sí.
1: Pero te digo una cosa, también a mí por lo menos me pasa a nivel personal. Yo organizo todo el viaje, vamos a tal sitio y llegamos por aquí, compramos los billetes.
2: O sea, confirmamos que somos las mujeres
1: las que organizamos. Pero, por ejemplo, que llegara a un sitio y que me diga, tenemos que ir a un sitio que vi, ¿qué tal? Ese momento sorpresa a mí me gusta, que los hombres se ocurren. Un poco, en mi caso.
0: Claro. Que no somos bobos del todo.
1: Sí,
0: ¿verdad?
1: ¿No? Y que digan, oye, tal, pues aquí, yo qué sé, vamos a hablar de comidas, que a Bernardo le gusta que yo hable de comida. Pero, por ejemplo, que me diga, aquí se come, yo qué sé, unos canales espectaculares porque hay una pastelería tal. Y sí, que se curren un detallito, chica, ¿qué quieres que te diga? Claro. Uno lo agradece, ¿no?
2: Claro, que al final la responsabilidad dividida, ¿no? Que no solamente hablamos de que vamos a coger los vuelos los dos juntos, vamos a coger el hotel los dos juntos, sino que yo me encargo más de la organización y a lo mejor tú te puedes encargar más del entretenimiento, del disfrute. De sorprender, o sea, también importantísimo, si también queremos mantener viva la llama del amor, porque al final muchas parejas pues mantienen por compromiso, hay muchas variables por las que una pareja puede mantenerse, por compromiso, por ya
1: economía,
2: rutina, porque somos como familia, entonces si queremos que una pareja realmente funcione en el tiempo, pues también hay que mantener esos detalles.
0: Sí, pero cuidado con la llama del amor, que estamos en verano y vienen los incendios.
1: No,
0: ¿eh?
1: no queremos
0: de llamas en verano.
1: No queremos ninguna.
0: Nada.
1: Y a la hora de abordar el tema, nos quedan 2 minutos, sí. A la hora de abordar el tema de los niños, uh-huh, también repartirlo, entiendo, porque por ejemplo cuando tienes un niño a lo mejor de 4 años, No, o padres que estén juntos, pero que tú dices, un niño de 4 años que demanda un montón, también los padres quieren descansar en un momento que digan, mi mente en blanco, a lo mejor repartirse un poco de, bueno, pues tú lo llevas a piscina ahora, luego yo me ocupo por la tarde de llevarlo al parque, lo entretenemos.
2: Vale. Fíjate que no. Yo eso lo veo, o por lo menos en terapia lo siento como un error. Queremos tener a los niños siempre ocupados. Que si campus de verano, que si llevar la piscina, que si llevarlo no sé qué, y al final los niños pues también tienen un nivel de estrés,
1: claro,
2: que también están más irritables y al final hace que nosotros también estemos más irritables. Entonces, es mejor incluso pasar un tiempo de calidad con el niño, pues no sé, hablando, haciendo un mordoku, comiendo, haciendo de cocinar algo rico, que tenerlo súper estimulado, porque la estimulación está bien, pero en condiciones normales, en un día a día, pues no es tanto, ¿no? Entonces es mejor quizás tiempo de calidad que llenarlo de actividades, porque sí.
1: Oye, mira, más claro imposible.
0: Bueno, sí. Yo me aplico la máxima del señor que mientras empezaba a explotar el Tajo Gaite, poca broma con eso, dijo aquello de hay tiempo para comer.
2: Hay tiempo para comer.
0: Tranquilidad, eso es.
2: Ya se vendrán los demás problemas.
0: Sin estrés. De hecho, a mí me toca pintar mi casa, o sea que ya ves tú, chiquita, vacaciones. Me lo estaba diciendo por aquí Juan Alberto. Y si él, no hablemos del que espera vacaciones para pintar la casa. Yo no es que la espere. Yo tengo una lista de tareas que hacer.
1: ¿Hecha por tu cuñada?
0: No, mi cuñada no, pues mi mujer, que es la que sabe hacer las listas. Bueno, gracias de verdad, de corazón.
2: Gracias,
0: Estefanía Quintana. Vuelve usted cuando quiera, aquí
2: por
0: estamos
2: supuesto.
0: Encantados.
2: Aquí estoy.
0: Bueno, Marian, tú y yo nos vamos con Gunnar, vamos a coger la guagua, que nos vamos tranquilamente a caminar, que siempre hay tiempo para comer. ¿Vale?
1: Mañana volvemos.
0: Mañana volvemos. Se quedan con la información. Ahí está, Javier Granado. Sigamos adelante. Falta mucho.

0: Son las 11 de la mañana.
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0: Muy buenos días. A esta hora entra en vigor la prealerta por altas temperaturas en toda Canarias. Estamos ante el inicio de una ola de calor que afectará al menos hasta el domingo a todas las islas, aunque hoy se va a notar de manera especial en Gran Canaria, donde se podrán alcanzar los 36 grados en algunos puntos del interior. Vicky Palma es la meteoróloga de la Radio Televisión Canaria.
2: Que comenzará a notarse sobre todo hoy en la isla de Gran Canaria, que es donde más van a subir las temperaturas. A partir de mañana ya se notará ese ascenso un poco más también en puntos del interior de Fuerteventura, las medianías del sur de la isla de Tenerife, quizás zonas de cumbre de la isla del Hierro, y hay que esperar al viernes para tener ya temperaturas un poco más disparadas en todas las islas. Estamos hablando de que puede durar esta situación bastantes jornadas hasta mediados de la próxima semana.
0: Las camareras de piso, las Kelly, van a convocar una huelga general en toda España para el próximo mes de agosto. Exigen que se regule la subcontratación, la prejubilación y también el derecho a la jubilación parcial. Quieren además mejorar sus condiciones laborales. Nidianye Rodríguez es portavoz de las camareras de piso de Canarias.
3: Paralizar la actividad en la hostelería sería caótico, ¿no?, para los empresarios. Entonces, esta huelga general dará sus frutos y que se nos reconozcan estas reivindicaciones, que se nos reconozca la prejubilación, estas enfermedades profesionales, para poder trabajar, ¿no?, y realizar nuestra profesión y poder llegar a una jubilación digna y en condiciones adecuadas.
0: El futuro Centro Nacional de Vulcanología, que se va a instalar en La Palma y en Tenerife de manera conjunta, contará con las funciones previstas inicialmente, incluso con la responsabilidad de vigilancia volcánica. Lo ha avanzado hoy aquí en la Radio Canaria el delegado del Gobierno Estatal en el archipiélago, Anselmo Pestana, ante la pretensión del Estado de que la dirección científica definitiva de este Centro Nacional de Vulcanología continúe en Madrid.
4: De todo lo que sea ciencia, la gestión integral de la ciencia que se produzca en nuestro país en materia volcánica. Y eso significa, pues, la consolidación de ese centro conllevará, pues, muchas cosas. El IGN va a estar en el centro, es decir, sus especialistas. Lo que pasa es que van a estar incorporados al centro cuando se necesite.
0: Ver la televisión en el Hospital de Nuestra Señora de la Candelaria en Tenerife será gratis a partir del verano de 2027. Eso es lo que ha avanzado hoy la consejera de Sanidad del Gobierno de Canarias, Esther Monzón, en el Parlamento Autonómico en una comisión. Esta medida ya se está aplicando en otros hospitales.
5: La previsión es que todos los receptores de televisión del Hospital de la Candelaria sean de acceso libre durante el segundo trimestre del año 2027, lo que supondrá que la gratuidad del servicio de televisión se aplicará en todo el complejo hospitalario, teniendo en cuenta que tanto el Hospital del Sur como el Hospital de Ofra y el Edificio Asistencial Polivalente ya son gratuitos.
0: En la actualidad internacional vuelven a sonar las alarmas en Oriente Medio. Al menos 20 personas han muerto y 32 han resultado heridas esta madrugada tras los ataques de Estados Unidos y Arabia Saudí contra varias instalaciones de milicias proiraníes en Irak. Teherán ha respondido lanzando esta madrugada 5 misiles sobre una base de Estados Unidos en Jordania que fueron interceptados por defensas antiaéreas. Son las 11 y 3 de la mañana. A las 12 vuelven las noticias aquí a la Radio Canaria. 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
6: Buenos días, ¿qué tal? ¿Cómo están? Es miércoles 26 de julio y bueno, son las 11 y 4 de la mañana. Nuestro WhatsApp, nuestro teléfono es el 628-51-51-51. Les queremos leer, les queremos escuchar. 628-51-51-51. Como ya sabrán, como les hemos contado, pues hoy suben esas temperaturas, una jornada, ¿no?, que estará marcada por ese nuevo ascenso de las temperaturas, la presencia de calima, ¿no?, en altura y el viento intenso en varias zonas de nuestro archipiélago. Y muchos buscarán pues la mejor manera, ¿no?, de hacer frente a estas temperaturas y poder refrescarse. Y si hay un producto que se convierte en el gran protagonista cuando hace calor, pues es el helado, ¿no? No sé cuáles son sus sabores favoritos, si hay sabores nuevos que buscan probar, de qué manera, ¿no? Helado Polo. Bueno, pues de esto vamos a hablar con dos personas que saben muy bien de ello y nos pueden contar. Así que vamos a saludar primero, nos vamos hasta Gran Canaria, vamos a saludar ya a la propietaria de la dulcería Nublo en Tejeda, Rosa María Medina. ¿Qué tal? Muy buenos días.
7: Buenos días.
6: Y, por cierto, también saludamos, porque esta conversación también nos acompaña, nos vamos hasta Tenerife, hasta Santa Cruz de Tenerife, al propietario de la heladería Il Gelato del Mercato, Otto Busetti. ¿Qué tal? Muy buenas.
8: Buenos días.
6: Hola, muy buenas. Pues nada, como decimos, ahora mismo llegan estas temperaturas, estamos en verano, ya hace más calorcito de lo normal. Así que, por ejemplo, Rosa Mari, cuéntanos, en este caso, para quien no conozca todavía la dulcería Nublo, en la que también hacen helados, que por eso estamos hablando, ¿dónde se encuentran ustedes exactamente? Y cuéntanos, porque también ofrecen helados, como decimos.
7: Hola, buenos días. La dulcería se encuentra en el municipio de Tejeda, de Gran Canaria, uno de los pueblos más bonitos de España, y efectivamente, aparte de lo que es la dulcería, pues hace como 6 o 7 años nos hemos dedicado a hacer helado.
6: Y después,
7: Y tenemos un montón de sabores, un montón de gamas, tenemos helados pues hechos todos artesanalmente, pero con productos de calidad.
6: Artesanales con productos de calidad. Y también, si te preguntamos, Otto, en el caso de ustedes, la heladería Il Gelato del Mercato, ¿cuánto tiempo llevan ustedes trabajando? Porque, bueno, ustedes están en Santa Cruz, como decimos, Tenerife, estamos hablando contigo ahí, pero bueno, que tienen también más heladería, ¿verdad?
8: Sí, abrimos hace 14 años en el mismo mercado, en Santa Cruz Capital, por el mercado, y hace 10 años hemos abierto otra sala en los cristianos.
6: Qué bueno, pues cuéntanos un poquito, porque Rosamari nos decías, tienen muchos sabores artesanales con productos de calidad. En este caso, cuéntanos cuáles son los sabores típicos que llevan toda la vida, esos 6, 7 años con ustedes ahí.
7: Bueno, tenemos helados de almendras rellenas, que está buenísimo. Tenemos también de bien mesabe, de turrón, muchos relacionados con lo que trabajamos, que es la almendra. Después tenemos también de mango, traído desde Mogán, fresas naturales, de pera, de manzana, de frutas del bosque, pero los más así que la gente se llevan es ese, el de almendras rellenas, turrón, bien mesabe, un sinfín de productos.
6: Entonces, esos productos, por ejemplo, que nos hablas relacionados con la almendra, y además que Tejeda, para quien no lo sepa, al final está lo que sería el campo, ¿no? Que además que cuando suben estas temperaturas también es un sitio quizás a veces de los más calurosos, ¿no? Que se encuentra con esas temperaturas, no sé, ahora mismo hasta ahora, aunque estamos empezando, ¿no? Con esa subida de temperaturas, no sé qué tal se está por ahí.
7: Un calor terrible. Hace un montón, muchísimo calor, pero bueno, es lo que nos toca, y bueno, refrescarnos con un piquito de helado, como suelo decir, con bastante agua, y bueno, pasar el día en Tejeda.
6: Y para la gente que se acerca, no sé si incluso se sorprende de la variedad que pueden llegar a tener, ¿no? Porque como nos decías, nos nombrabas solo alguno de ellos.
7: Sí, la verdad que, bueno, ya hay clientes que son fieles a nuestros helados. Es decir, que se lo prueban y repite a lo largo del tiempo. Eso quiere decir que están buenos.
6: Exacto. Ahora, por ejemplo, vamos a aprovechar, como decimos, en la heladería El Gelato del Mercato. Otto, cuéntanos cuáles son los sabores que tienen ustedes. Nos decías que ustedes ya llevan, si no me equivoco, 14 años. ¿Cuáles son los sabores que suelen tener desde siempre, que los más conocidos, lo que la gente más compra?
8: Claro, a ver, nosotros tenemos solo 12 sabores. No es una heladería muy grande. Uh-huh. Intentamos producir todos los días helados frescos. Y vamos variando, no es una heladería que tiene siempre los mismos sabores. Lo que son más clásicos, lógicamente, la fresa, la vainilla, el chocolate, son los que se venden más fácilmente. Pero, por ejemplo, algunos que nos hicieron conocer un poquito, el merengue con miel de palma, el chocolate blanco con albahaca, el limón con pimienta rosa. Intentamos hacer también sabores un poco así diferentes.
6: Nos hablas de sabores, la verdad, poco habituales para cuando uno no va a probar helados, pero bueno, creo que es algo que llama la atención. ¿Cómo se les ocurren estas combinaciones? No sé si ustedes van probando, y me imagino que de esas pruebas, pues alguna no saldrá bien.
8: Claro, sí, seguramente. Lo bonito un poco de nuestro trabajo es el helado artesanal 100%, entonces podemos utilizar cualquier tipo de ingrediente, y estando también en el mercado, todas las especias, las frutas de Canarias, que es muy variada, y nada, con un poco de ingenio, de divertimiento también, se hacen pruebas, a veces salen bien, a veces salen mal, pero a la gente también le gusta probar cosas nuevas, además de lo clásico que siempre hay que tener, lógicamente.
6: Otto, te pregunto lo mismo que le preguntaba en este caso a Rosamari, que nos decía que ya en Tejeda, en Gran Canaria, hace mucho calor. Ustedes, ¿dónde están ubicados ahora mismo? En Santa Cruz de Tenerife, ¿qué tal la temperatura? ¿Cómo están? Sí.
8: Bueno, bastante bien. Yo creo que Canarias no puede quejarse muchísimo de lo que es el clima. Al ser italiano del norte, yo creo que aquí se está siempre bien.
6: Claro, tenemos esa diferencia, pero bueno, pero como decimos ahora mismo, en esta época, ¿no? Ya estamos terminando julio prácticamente, quedan unos días, me imagino que aumenta el consumo del helado, ¿no? La gente se acerca más, consume más.
8: Sí, seguramente los días, los meses de verano son siempre lo más importante para nosotros, para cualquier heladería, lógicamente, aunque siempre en Canarias no se cierra, problemas, nosotros no cerramos ningún mes del año, porque al final para un turista o para una persona extranjera como yo, venir aquí en diciembre a encontrar 25 grados apetece un helado también. Claro, se vende más ahora que en diciembre.
6: Ambos casos, en este caso las dos heladerías y bueno, la dulcería también, ¿no?, con las que estamos hablando, hablamos de artesanal. Rosamari, en el caso de ustedes, y ahora también te pregunto, Otto, ¿no? Cada vez pues las personas piden pues más especialidades, por ejemplo, ¿no? Muchas personas me imagino que se acercarán y buscarán helados sin lactosa o ciertas no necesidades que tienen cada uno. No sé, Rosamari, si ustedes trabajan con este producto o no.
7: Pero nosotros no, la verdad que a no ser que sean helados de agua, pues sí se lo pueden comer por la gente que son alérgicas, pero el resto no. Nosotros trabajamos, no tenemos una línea de producción para estar trabajando sin lactosa, sin azúcares. Entonces, claro, el espacio nuestro es bastante reducido y entonces no somos especialistas en este sector.
6: Que de hecho, tengo que decir que suele ser una cosa a veces un poco complicada de conseguir. También nos dicen que, como bien dice Rosamari, ¿no?, ustedes al final tienen una producción más pequeñita. No sé ustedes, Otto, si dentro de esos 12 sabores que nos hablabas también han intentado tener la posibilidad o tampoco han podido hacerlo de momento.
8: A ver, yo estoy exactamente con Rosamari, porque también nosotros somos pequeñitos. El discurso del helado sin azúcar es un poco complicado. Lo que es sin leche son sorbete, no son helados, porque el helado se hace con leche fresca. Entonces, siempre habrá lactosa. Después se puede hacer sorbete de fruta, como decía también Rosamari, que se utiliza el agua y la fruta. Entonces, si uno tiene un laboratorio aparte y necesita una certificación, necesitaría otro local totalmente. Si es un discurso de trazas, se pueden utilizar sorbetes. Y el resto es leche fresca. Entonces, cuando siempre dicen sin lactosa, el helado sin lactosa ya es una cosa un poco complicada. Se pueden hacer con bebidas de avena, de avellana, pero no son helados, son sorbetes, ¿no?
6: Y bueno, ¿sí?
8: También, perdón.
6: Cuéntanos.
8: Sí, un helado sin azúcar no existe. Cuando se dice sin azúcar, es azúcar apto para diabéticos, porque el azúcar en sí es lo que hace. Siempre estar un poco cuidado con esto. Son helados aptos para diabéticos.
6: Pues bueno, en este caso, como decimos, como también les comentaban, a veces es un poco complicado, pero por ejemplo, Rosamari, nos hablabas de esos sabores, ¿no?, que a veces van cambiando, nos comentabas quizás los más habituales, pero a mí me han chivado que tiene sabores nuevos. Entonces, ¿actualmente cuáles son los últimos sabores que han incorporado?
7: Bueno, pues tenemos, por ejemplo, como dice el señor, trabajamos un montón de helados de fruta que llevan agua. Tenemos un helado que la gente le gusta, que es el de limón, que cogemos la ralladura y lo que es el zumo de una cinta que tenemos, y tenemos también de pera, de manzana verde, y después de un montón de clases de chocolate, como Kinder, dulce de leche, Nutella, polvito uruguayo, yo qué sé, tenemos una barbaridad de helados.
6: Una barbaridad.
7: Es verdad lo que dice ahí. Sí, tenemos por lo menos 30 sabores, pero claro, el espacio es pequeño y tenemos, pues me parece que son, a ver, para no mentirte, 12, 14 espacios en la vitrina. Entonces vamos sacando todos los días, pues el que falta, pero no del mismo, sino de otros sabores.
6: De hecho, aprovecho y leo mensajes que llegan al WhatsApp de la radio, al 628-51-51-51, que en este caso nos dicen que, por ejemplo, heladerías que siempre visita, en este caso en Las Palmas, dice Peña la Vieja y Quinta Cumbre, y que le gusta mucho plátano con galleta, que qué delicia, dice, que ella es de la península y que ahí no hay ese sabor. Tengo que decir que justamente ayer fui a una heladería y había un helado que ponía Canarias y creo que era gofio con plátano, y sabía a una paella de toda la vida, muy rico también. No sé si estos sabores los tendrán ustedes, pero por ejemplo, Otto, de esos 12 sabores que tienen, ¿cuáles son los últimos que han incluido? Y no sé si por casualidad tienen también algo relacionado con Canarias.
8: A ver, sí, como decía, nos gusta experimentar, entonces siempre hemos hecho algo también aprovechando los ingredientes de Canarias, el gofio con miel de palma, el bien me sabe, el pulvito uruguayo, el merengue con miel de palma también, de higo pico hemos hecho de melón con aguacate también, el barraquito también. vamos experimentando.
6: Y ahora le pregunto a cada uno, por ejemplo, Otto, ¿no? Que ¿cuál es su sabor favorito de helado? Si usted está por la calle, no sé si cogerá los mismos helados de su heladería, aprovechará, ahora mismo creo que está ahí trabajando, ¿no? Pero cuando usted tiene calorcito y le apetece, ¿qué sabor le gusta?
8: Yo soy de pistacho 100%, siempre, o plátano. Plátano como sorbete, me gusta el plátano. Bueno. En Canarias, todavía más.
6: Hombre, y el pistacho que ahora mismo está de moda, ¿no? Que ya llevamos un tiempito que parece que el pistacho se lo ponemos a todo. Y en tu caso, Rosa Mari, ¿cuál es tu favorito? Si te tuvieras que comer un helado ahora, ¿qué sabor elegirías?
7: El de mango.
6: Oye, muy fresquito, ¿no? Para el calor ahora que hace en Tejeda.
7: Y muy fresquito y aparte con mucha propiedades. Entonces se te apetece porque está, pues bueno, te estás alimentando y al mismo tiempo te estás refrescando.
6: Bueno, pues estos son los de ustedes, los favoritos, nos decían el mango, el plátano, pero bueno, mira, también nos dicen otro oyente y ahora les lanzamos la pregunta porque está muy relacionado, que ella siempre le gusta el helado de vainilla con sirope de fresa. Y si no hay, pues de chocolate blanco, que el chocolate creo que también suele ser uno de los éxitos. Otto Busetti, propietario de la heladería Il Gelato del Mercato, muchas gracias por atendernos.
8: Gracias a vosotros, muchas gracias.
6: Y Rosa Mari Medina, propietaria de la dulcería Nublo en Tejeda, que también hacen helados. Muchas gracias.
7: Muchas gracias a ustedes.
6: Y pues de esto mismo le vamos a preguntar, que ya nos lo están contando al 628-51-51-51. Mándenos un mensajito, mándenos audios para poder escucharlo. ¿Cuál es el helado que más le gusta a ustedes? ¿Qué sabor consumen? ¿Son más de helado cremoso o incluso de helado de hielo? También hay opciones. Cuéntanoslo, como decimos, al WhatsApp al 628-51-51-51.

pues seguimos muy pendientes a nuestro WhatsApp, como le decimos. Cuéntenos cuál es el sabor preferido de ustedes, qué prefieren, helado cremoso, hielo, al 628-51-51-51. En la producción, hoy Raquel de Jorge, en la redacción, Víctor Reyes, y en la realización, nuestro compañero Rubén Rodríguez. 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
10: Y continúan llegando mensajes al WhatsApp de la radio, el 628-51-51-51. Vamos a leerlos porque nos comentan. Por ejemplo, desde Gran Canaria nos dicen que tiene un problema. Y es que una vez aprobado los helados de Quinta Cumbre, pues ya da igual la heladería que vaya, incluso nos dice que en alguna que ha probado fuera de las Islas Canarias no consigue esa calidad y nos especifica que no conoce a los dueños. O sea que en este caso le encantan estos helados. También desde Yaiza nos dicen que les encanta el helado de mango y el polo de hielo de limón, muy fresquito con esas frutitas. Y después nos habla Santi, que dice que nos escribe desde la península, que es un asiduo turista de las islas todos los veranos. Bueno, cuéntanos además si ahora mismo estás por aquí o no. Y que, mira, la semana pasada estuvo por Tenerife Sur y dice que su helado favorito es el de vainilla y el de su mujer es el de chocolate, aunque lo que más le gusta pues es poder tomarlo allí en este hermoso archipiélago. Así que Santi, muchas gracias, ojalá vengas muchas veces más, ¿no? Y te puedas disfrutar de estos helados o esos polos aquí en nuestra tierra. Y pues bueno, precisamente hablando de helado y de calor, como bien saben, Canarias hoy pues está viviendo una jornada en la que va a estar marcada, se espera, ¿no?, ese ascenso de las temperaturas, la presencia de calima en altura y viento intenso en algunos puntos del archipiélago, según la previsión de la Agencia Estatal de Meteorología. Y vamos a saludar ya a nuestra compañera, a la jefe de Meteorología de Radio Televisión Canaria, Vicky Palma. ¿Qué tal? Muy buenos días.
11: Buenos días, Andrea.
10: Bueno, Vicky, antes de nada, yo no sé si te gusta el helado y si tienes algún sabor favorito.
11: Sí, sí, sí me gusta el helado y para estos días, pues no es mala opción. ¿Sabor favorito? No sabría decirte. Yo intento probar y cuando hay novedades, pues intento probar a ver qué tal. Pero bueno, los cítricos me gustan bastante.
10: Bueno, como decimos, precisamente a partir de hoy, seguramente muchas personas aprovecharán o se los comprarán incluso para tenerlos en casa guardados y evitan salir a la calle porque, como decimos, la EMET ha avisado, ¿no? Y qué nos esperan las jornadas de hoy para los próximos días.
11: Bueno, nos espera calor. Hoy arranca un episodio de altas temperaturas que parece que va a ser largo, que va a ir afectando de diferente forma a las islas y que, bueno, que nos va a dejar con temperaturas notablemente altas ya desde mañana en medianías del sur de Gran Canaria, y también se notará un incremento significativo del calor pues en zonas del interior y medianías del resto de las islas. Hay que pensar que por ejemplo, a esta hora, que hoy empezaba la prealerta por altas temperaturas, pues ya hay valores de 32 grados en buena parte de las medianías y zonas altas de la isla de Gran Canaria, en la vertiente oeste y sur, que tenemos también más de 30 grados de forma puntual en puntos de medianías del sur y oeste de la isla de Tenerife, que las temperaturas más frescas, diría yo, hasta ahora las tenemos en Lanzarote y Fuerteventura, en zonas del interior, y que también hay algunos valores de 28, 29 grados en puntos de medianías y zonas altas en el sur de La Gomera y de la isla de La Palma, un poquito menos, 25, 26 grados en El Hierro. Pero bueno, son temperaturas que normalmente no se dan, salvo que haya episodios de calor, y es lo que vamos a tener pues a partir de hoy durante bastantes jornadas. ¿Va a ser esto una locura en cuanto a los avisos que puede ir emitiendo la Agencia Estatal de Meteorología, a los avisos que puedan llegar desde el punto de vista sanitario? Porque ahora mismo, si entramos en la página del Ministerio de Sanidad, hay avisos para algunas islas ya desde hoy, por temperaturas, por presencia de calor, y además de distintos niveles, amarillo, naranja y rojo, que lo que viene a decir es el nivel de riesgo y el tipo de medidas que se deben de tomar. Y aparecerán también ese tipo de avisos por parte de la Sanidad Canaria probablemente a partir de hoy o de mañana, y que bueno, que la realidad es que vamos a pasar calor en todo el archipiélago. Si tenemos que elegir una zona, yo diría que lo más recomendable, la costa norte de las islas, el oeste, la costa oeste también de Lanzarote y de Fuerteventura. Ahí va a quedar una pequeña franja de aire más fresco y húmedo pegado al mar. Se notará sobre todo al final de las tardes, por las noches y las primeras horas de la mañana. A mediodía también va a ser calor, pero ahí se va a poder dormir por las noches, porque el otro problema no solo son las temperaturas de día, son las temperaturas por la noche y durante las madrugadas, que habrá zonas donde el termómetro no baje de 25 grados y probablemente haya zonas en medianía, sobre todo el sur de Gran Canaria, donde el termómetro no baje de 27, 28 grados en las próximas madrugadas, y con esas temperaturas no se puede dormir.
10: Y que además, también lo importante, lo que hay que resaltar de este episodio es la duración, ¿no? Que en principio hablamos de hasta el propio domingo, o sea, desde hoy miércoles, que empezarán a subir, que como bien nos dices y bien nos comentaban desde Tejeda, que ya hacía bastante calor a esta hora de la mañana, hasta el domingo es la previsión de momento.
11: Esa es la previsión del aviso especial por de calor de la Agencia Estatal de Meteorología. La realidad es que, viendo la predicción, aunque siempre hay incertidumbre, pues probablemente este episodio empezaría a remitir a mediados de la próxima semana. Estamos hablando de miércoles, jueves de la próxima semana, que puede durar bastantes días, cuando son muchos días de calor acumulado, aunque no llegues a los umbrales de aviso de la Agencia Estatal de Meteorología. 7-8 días a 32 grados de día y 25 grados de noche, son muchos días de calor, y al final ese calor, pues si no tomas medidas, te puede pasar factura.
10: Y como bien nos dice Vicky, tenemos que estar muy pendientes a todos estos avisos que irán saliendo, a estas actualizaciones, aprovechar el momento, como siempre hacemos, de cara a estos próximos días, con esa previsión que nos comentas, que seguramente se alargarán hasta el miércoles esas altas temperaturas, sobre todo por la noche, ¿no? Que habrá zonas que no se dará ese descanso. ¿Cuáles son las recomendaciones de cara a la población, de cara al fin de semana? A todos nos gustaría ir a la playa, pero bueno, quizás no sé si será el momento más idóneo estar tanto tiempo expuestos al sol.
11: Bueno, tanto tiempo expuestos al sol con esas temperaturas, y teniendo en cuenta que las temperaturas en zonas de costa, habrá puntos donde se pueden ir a los 34 o 36 grados, pues hay que pensárselo un poquito, pero bueno, hay que simplemente tomar las precauciones habituales, evitar principalmente las horas centrales de la jornada. Las temperaturas máximas se suelen alcanzar entre las 2 y las 6 de la tarde aproximadamente. Donde más tarde se alcanzan es en medianías del oeste de las islas. Esas son las horas clave en los próximos días. Antes y después, pues intentar, pues yo diría que exponernos a ese calor y no hacer deporte al aire libre más en esas horas. Y bueno, tomar todas las precauciones necesarias, hidratarnos, protegernos del sol. Además, vamos a tener algo de calima y en algunos casos, sobre todo en zonas de costa, puede haber algo de viento y va a levantar un poquito más de oleaje. Pero irán apareciendo recomendaciones de tanto del gobierno de Canarias como los de distintos cabildos, porque acaba de terminar una reunión de planificación de los planes de protección civil, y va a haber actualizaciones ya de esa prealerta que se va a convertir en alerta para mañana en la isla de Gran Canaria. Seguirán prealerta el resto del archipiélago por temperaturas y se van a tomar también algunas medidas restrictivas en cuanto al riesgo de incendios forestales, porque es otro de los elementos que se va a disparar a lo largo de los próximos días.
10: De hecho, como bien decías, precisamente, ¿no? Estamos muy pendientes porque a las 12 informarán, de, por lo menos en el Cabildo de Gran Canaria, del, dicen, extremo riesgo de incendios con estas temperaturas.
11: Sí, el riesgo de incendio, el peligro de incendio va a dispararse. Y bueno, sí que es cierto que además venimos de un invierno en el que ha llovido muchísimo, eso ha generado que haya salido muchísima vegetación, pero bueno, en principio lo que hay es que extremar las precauciones y atender a todas las recomendaciones que van a hacer los recomendaciones y prohibiciones que van a hacer los cabildos insulares a lo largo de las próximas horas y los próximos días, porque va a ser un episodio de calor largo y habrá momentos en que habrá cambios en las tomas de decisiones, porque pueden cambiar las activaciones de los planes de protección civil. Yo aquí recomendaría, ante todo, sentido común, porque, bueno, en episodios de calor como estos, subir al monte no es recomendable. Hace más calor en el monte que en las zonas de costa. Es donde mejor se puede estar, más cerca del mar, y tener las precauciones habituales cuando nos acercamos a zonas de monte, porque hemos tenido grandes incendios forestales, tenemos mucha experiencia y ya hemos visto las consecuencias de los incendios forestales que ha habido en las últimas semanas en la península, principalmente en los últimos 7 días. Y yo creo que ningún canario quiere volver a ver esas imágenes en las islas.
10: Pues sí, exactamente, con esas imágenes que ojalá no se den en nuestro archipiélago. Y como decimos, pues muy pendientes a esos avisos, a esas recomendaciones y prohibiciones que se irán actualizando durante estos días. Vicky Palma, jefa de meteorología de Radio Televisión Canaria, muchas gracias por atendernos.
11: Gracias a ti, buenos días.
10: Y seguimos hablando del calor, porque precisamente el calor extremo ha dejado de ser únicamente pues un problema ambiental o sanitario para convertirse también en un factor de que condicionan la actividad económica en las ciudades. Vamos a hablar de esto con la directora de Servicios de Clima y Sostenibilidad de Arup en Europa, Susana Sáiz. ¿Qué tal? Muy buenos días.
12: Hola, buenos días.
10: Como decimos, y ustedes también comentan que ya el calor también pasa a afectar, en este caso, al bolsillo de una ciudad. ¿Esto cómo es posible?
12: Bueno, pues al final estas olas de calor extremas que estamos teniendo y que estabais comentando ahora, pues se han convertido en un fenómeno cada vez más frecuente y prolongado, ¿no? En la última década se han batido más de 200 récords de días cálidos y esto pues evidentemente tiene un impacto en las demandas de refrigeración, no solamente para la refrigeración en hogares y para mantener las condiciones en viviendas, pero también en el sector industrial, en el sector de transporte, porque bueno, afecta este aumento de temperaturas afecta pues al sector inmobiliario, como hemos dicho, pues la mayor demanda de aire acondicionado, ¿no? Se ha más de duplicado en los últimos 10 años y en Europa, ¿no? Y especialmente en España y en países más cálidos. Y bueno, pues esto tiene un impacto claro, ¿no? Sobre nuestro bolsillo, pero también en la industria se traduce en un mayor consumo energético. Muchos más costes de mantenimiento, hay pérdida de productividad por las altas temperaturas, también tiene un impacto en la capacidad de productividad, no solamente porque afecta a las personas que están trabajando, sino también a lo que es los procesos industriales y también un riesgo de interrupciones en servicios e infraestructuras que son esenciales, que al final tiene un impacto esencialmente económico.
10: Que además en este informe que ustedes han desarrollado hablan de que se afectan 4 sectores, los has comentado un poco por encima, ¿no? Edificios y sector inmobiliario, las infraestructuras de transporte, redes energéticas y el sector industrial y tecnológico. De estos 4 sectores, ¿cuál es quizás el que se ve más afectado?
12: Bueno, pues la verdad es que todos, pero digamos como actividad disruptiva, por ejemplo, en la actividad tecnológica, cuando hablamos de instalaciones industriales o tecnológicas que son muy sensibles al calor, como pueden ser los centros de datos, ¿no? Todos dependemos de Internet para poder trabajar y los centros de datos son muy susceptibles a las temperaturas altas. Ellos tienen en los centros de datos de trabajo un régimen de temperatura muy controlado y salirse de ese rango de temperaturas afecta a la manera de trabajar de los servidores y puede reflejarse en cortes del servicio o en fallos, ¿no? En estos centros, que afecta realmente, como digo, a algo que todos usamos a diario, como es Internet. Entonces, bueno, pues esto tiene un impacto muy alto y tenemos que estar ya trabajando con herramientas de planificación y modelos que nos permitan prever y anticiparnos a estos posibles fallos, cambiando totalmente.

0: cuando creamos estas infraestructuras, ¿a qué se refieren con esto?
1: Infraestructuras verdes nos referimos a incrementar la integración de la vegetación como un aliado en el control de los microclimas. Esto, evidentemente, cuando hablamos de un centro de datos en el que hablamos de unas infraestructuras con un régimen muy concreto de temperaturas, pues no es la solución dentro del control térmico del edificio y de la instalación. Pero cuando hablamos sobre todo de estructuras urbanas, de lo que es la trama urbana, las infraestructuras verdes son un grandísimo aliado porque al final generan microclimas que ayudan a que haya condiciones ambientales mucho más favorables para la habitabilidad de estas ciudades, ¿no? Hablamos de crear zonas de sombra, hablamos de crear espacios que tengan pues unos pavimentos, unos colores que ayudados, que mezclados con esta infraestructura verde puedan realmente crear unas condiciones microclimáticas más favorables, aumentan la humedad relativa, que es algo muy importante, sobre todo en climas del interior, que son más secos y que ayudan a reducir la sensación térmica de calor, y es un grandísimo aliado, ya digo, sobre todo cuando hablamos de planificación urbana.
0: Claro, es que de hecho aquí también lo hemos hablado muchas veces, esas zonas verdes, esos árboles. Haya llegado un momento en el que, aunque ya parece que esto está cambiando, que te encuentras parques sin sombra, sin donde sentarte y que a los niños y niñas les dé la sombra, o plazas en las que uno no se puede sentar a la sombra directamente porque el banco que nos encontramos está justo donde da el sol durante todo el día.
1: Totalmente, totalmente. Y esto al final lo que hace es crear espacios públicos que son inhabitables en verano. Y es, pues bueno, pues digamos, dejar de contar con un aliado que, como digo, es uno de los más importantes que hemos tenido siempre en el diseño arquitectónico y urbano para crear espacios que sean usables por las personas. Al final, crear estos espacios que no tienen zonas verdes tiene un impacto en la capacidad de socializar y de tener puntos de encuentro. Entonces, tiene un impacto muy grande en la forma de usar la ciudad.
0: Pues lo que les estamos contando, ¿no? Que al final el calor también pues está empezando a afectar al problema económico de las ciudades y, como decimos, pues como siempre hemos hablado, a esas zonas verdes que tanta falta hace. Susana Sáez, directora de Servicios de Clima y Sostenibilidad de ARUP en Europa, muchas gracias por atendernos.
1: Muchísimas gracias por llamarme.
0: Son las 11:38 de la mañana, continuamos en directo aquí en La Alpispa.
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0: Y este lunes conocíamos pues un caso nuevo, ¿no? Que en el que tenían que detener a un pasajero por romper el cristal de una guagua en marcha en Gran Canaria, en Las Palmas de Gran Canaria. Volvemos a saludar y hablamos de esto al presidente del Comité de Empresas de Guaguas Municipales, Carlos Gómez. ¿Qué tal? Muy buenos días.
1: Hola, muy buenos días.
0: Como decimos, no es la primera vez que tenemos que dar esta noticia. En este caso, ¿qué fue lo que sucedía el pasado lunes en este caso en Las Palmas de Gran Canaria?
1: Pues lo que sucedió fue que un pasajero se alteró porque no le abrían la puerta fuera de la parada, estando él dentro de la unidad, y por iniciativa decidió romper el cristal de la puerta.
0: Unas actitudes que hay que decir que siguen pasando. Lo hemos hablado ya en su momento, de hecho lo hemos hablado con ustedes, también con otros sindicatos de otras islas, de otros transportes públicos, pero parece que por mucho que se hable y se diga, sigue pasando.
1: Sí, sí. La verdad que no sé si es que la gente toma tanto a las unidades de las empresas de transporte de viajeros como a los conductores como sparring para desahogar las frustraciones o el nerviosismo, el estrés, pero cada vez se mantienen más las agresiones, tanto verbales como amenazas, como vandalismo.
0: Y que además en este caso hay que decir que ya la edad no importa, porque en este caso estamos hablando de una persona jubilada, si no me equivoco, que cometió este acto, ¿no? Por no poder bajarse donde quería cuando realmente no había una parada en ese momento.
1: Sí, sí, la verdad que se queda uno a veces asombrado porque ya no puede decir uno la juventud que están desbordados o desfasados, pero ya con cualquier edad te pueden armar el sipisape en una de las unidades.
0: Y en este caso no sé cómo, si han podido hablar con el conductor.

0: conductora que estuviera en ese servicio, también porque otro tema que siempre hablamos, ¿no? Es cómo se quedan ellos, ¿no? Al final vivir esta situación, sentirse inseguros, muchas veces incluso me imagino que no les permitirá incluso poder incorporarse al trabajo.
1: Es que, claro, cada vez que sucede una incidencia de este tipo, pues aparte de que ya ese vehículo no puede seguir trabajando porque tiene un cristal roto y puede ocasionar daños a cualquier pasajero, el conductor o conductora se quedan en un estado de shock. El otro día mismo en la línea 17 hubo un caso de una pelea de varias muchachas en la parte de atrás de la guagua y claro, la conductora tuvo que parar la unidad, llamar a la policía y pues terminó de los nervios esperando que vinieran a socorrerla, por decirlo de alguna manera.
0: Claro, porque en este caso que nos estás contando ya no es que sea una agresión o un acto de vandalismo hacia la persona que está trabajando, sino que, claro, se encuentra dentro del transporte que ella está llevando y, por decirlo entre comillas, sería la responsable de poder llamar o de poder actuar cuando a lo mejor no se tiene por qué ver en esa situación.
1: Claro, pero eres el máximo responsable de las personas y de la unidad que llevas. Entonces, pues te ves con el problema ese de tener que llamar a la policía, pues ya se enfrentan a ti porque llamaste a la policía. Aparte ya de los actos vandálicos, hemos tenido en estos últimos tiempos otra vez varias pedradas a parabrisas y cristales laterales. Lo del señor este que rompió el cristal, amenazas de muerte a otro compañero el otro día, insultos, vejaciones, la verdad que la cosa está crítica.
0: Me está hablando ahora mismo de varios casos que han pasado en pocos días. Me imagino que a lo mejor son muchos más casos de los que solemos conocer a veces, ¿no? Como casos que a lo mejor se quedan en anécdotas que no deberían serlo. Pero, por ejemplo, ahora en verano, no sé si la gente me imagino que suele coger más la guagua, se suele mover más. ¿Suelen aumentar este tipo de casos de actos?
1: Es que normalmente en la época estival de verano suelen bajar las incidencias. Pero no sé por qué el año pasado y este año pues se han incrementado.
0: Es decir, normalmente en esta época del año suele ser momentos en los que no pasa tanto, pero llevamos 2 años consecutivos en los que es al revés.
1: Sí, exactamente. Normalmente en verano, pues claro, baja el nivel de tráfico en la capital, aunque llevan las guaguas cada vez más llenas porque hay mucha más gente que opta por quedarse de sus vacaciones aquí en la capital, pero es más rápido el transporte por haber menos tráfico. Pero en estos dos últimos años no sé qué es lo que ha ocasionado que la gente parece que están más alterados, más agresivos en la época de verano, que es cuando más relajados deberían de estar.
0: Y aprovechemos esta entrevista para quien nos está escuchando. Si algún usuario de guagua se encuentra ahora mismo escuchándonos, es verdad que no tiene por qué meterse, ¿no? O hacer algo en estos casos, pero en el caso de que viviera alguna situación de este tipo, por ejemplo, como nos decía, un conflicto entre propios usuarios de guaguas o alguien que se ponga agresivo, ¿no? Porque quiere bajar si no puede, ¿cómo pueden llegar a actuar para intentar ayudar al conductor?
1: La única forma es darle apoyo al conductor porque yo no recomiendo que nadie se enfrente a nadie porque después las cosas van a mayores y tampoco hay necesidad de que vaya a sufrir un percance un pasajero por intervenir en una discusión, en una pelea o en cualquier cosa de esta tipología. Porque yo lo que no quiero para mí no lo quiero para nadie y los usuarios también son padres de familia, madres de familia que la cosa está mal y no interesa de que tuvieran ningún percance que les pudiera ocasionar pues una agresión o cualquier cosa mala.
0: Sí, en tal caso llamar a la policía si fuera necesario, ¿no? O llamar a la emergencia para que lleguen lo antes posible.
1: Sí. Lo que sí recomiendo yo es que en caso de ver cualquier incidente o en una de las unidades, pues los mismos usuarios llamar a la policía porque así acuden sobre la marcha y no esperar que se detenga el vehículo para que el conductor llame a base, para que de base llamen a la policía, que ya se lleva un tiempo por medio que la cosa va increciendo.
0: Pues un caso más que tenemos que contar y como bien nos comentas, Carlos, que al final parece que día a día siempre hay algún acto de este tipo que desgraciadamente tenemos que seguir contando. Carlos Gómez, presidente del Comité de Empresas de Guaguas Municipales, muchas gracias por atendernos.
1: Muchas gracias a ti, Andrea. Un abrazo muy grande.
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0: Y la Dirección General de Hemodonación y Hemoterapia del Servicio Canario de Salud hace un llamamiento urgente a la ciudadanía, y es que necesitan incrementar las donaciones de sangre del grupo cero negativo. Y es que nos vamos a ir directamente hasta allí, hasta ese banco de hemodonación provincial en Las Palmas de Gran Canaria, y se encuentra nuestro compañero Víctor Reyes. ¿Qué tal? Muy buenos días.
1: Buenos días, Andrea, ¿qué tal? Pues sí, hasta aquí nos hemos venido, nos hemos desplazado hasta el Banco de Hemodonación y Hemoterapia de la provincia de Las Palmas, ubicado en la calle Alfonso XIII, aquí en plena capital Gran Canaria. ¿Y por qué? Pues porque, como bien decías, desde aquí se está lanzando este llamamiento especial, especialmente para esas personas con grupo sanguíneo cero negativo, para que acudan a donar sangre cuanto antes. Las reservas de este grupo, pues bueno, son especialmente sensibles, ya que el cero negativo pues es el conocido como donante universal de glóbulos rojos. Entonces es imprescindible en situaciones de emergencia como son los accidentes de tráfico, también hemorragias o incluso intervenciones quirúrgicas urgentes. Precisamente para conocer cuál es la situación actual de las reservas, la importancia de este llamamiento y cómo podemos colaborar, nos acompaña esta mañana Sara Montes de Oca, que es responsable del Departamento de Gestión de Colectas de la provincia de Las Palmas. Muy buenos días, Sara, ¿qué tal estás?
2: Muy buenos días, Víctor, encantada. Pues, perdona.
1: ¿Qué tal, Sara? ¿Cómo está la situación actualmente y sobre todo con este grupo sanguíneo?
2: Efectivamente, como bien has comentado, es un grupo sanguíneo con el que normalmente siempre vamos un poquito justos de reservas, pero especialmente ahora en la etapa de verano, todos sabemos, año tras año bajan las donaciones en general. Entonces, un grupo sanguíneo, como tú bien dices, tan sensible, pues todavía se afecta bastante más. La etapa de las vacaciones siempre ocurre lo mismo. Entonces, bueno, pues desde la Dirección General de Hemodonación y Hemoterapia estamos lanzando este especial llamamiento para todos los donantes del cero negativo.
1: Perfecto, bueno, han escuchado. Sí,
0: sí,
1: Andrea.
0: Y que bueno, que en este caso, como decimos, porque es tan importante, ¿no? Este grupo, para hacernos una idea, ¿por qué es tan importante este grupo, el cero negativo?
2: Buenos días, Andrea. Pues nada, como también el compañero ha comentado, es el grupo sanguíneo universal, es decir, es un tipo de sangre que nosotros podemos utilizar en cualquier situación de emergencia para poder ayudar a esa persona que esté pasándolo mal, que esté necesitando una transfusión urgente de hematíes. Entonces, además de esto, es que es un grupo sanguíneo pues bastante poco frecuente. A diferencia de un cero positivo o una positivo en la comunidad de Canarias, las personas que tienen este grupo sanguíneo cero negativo pues son bastante menos en población. Por eso siempre estamos pendientes y con esa falta de este grupo sanguíneo en concreto.
1: Además, Sara, bueno, lo decías tú ahora, ¿no? Es una etapa complicada, está la estival, porque se reducen las donaciones, pero es que además es en la que, bueno, se producen también como más incidentes, ¿no? Está la gente de vacaciones, uno sale pues al campo a correr, otro a la playa, y se producen pues accidentes también. Entonces es como la etapa de mayor demanda, ¿no? Digamos, de donaciones, pero aparte también la de menores reservas.
2: Efectivamente, parece que todo se junta, ¿no? En verano. Y además de todo esto, de los posibles accidentes, también hay que tener en cuenta que es que tenemos un sistema sanitario que cada vez requiere, o sea, necesita más recursos, cada vez tenemos operaciones, intervenciones quirúrgicas pues más complejas que necesitan de mayor aporte, mayor número de bolsas. Entonces todo esto a su vez se suma a esa falta, a esa también en nuestra población canaria tenemos un poquito de falta de hábito en cuanto a la donación de sangre. Entonces, es importante que la gente sepa que sí, que cada 3 meses los hombres pueden donar, que cada 4 meses las mujeres podemos donar, pero que es importante también marcarnos una fecha en el calendario, ¿no? Acudir como mínimo 2 veces al año y ponernos ahí una especie de cita a la que no podemos faltar y a la que no deberíamos faltar, pues también como colaboración con la sociedad.
1: Ahora hablamos de los requisitos porque es lo importante, ¿no? ¿Qué tenemos que tener o qué debemos saber para poder donar sangre? Pero antes vamos a ser un poco empáticos también, ¿no?, con las personas que lo necesitan y vamos a saber para qué se usan estas donaciones. O sea, ¿quiénes son las personas que necesitan estas donaciones?
2: Pues bueno, de una bolsa, de una donación de sangre, como te estaba comentando hace un ratito, sangre total llamamos nosotros, nosotros de esa bolsa después en laboratorio los compañeros la trabajan y de ella se obtienen por un lado plaquetas, por otro lado estos hematíes y por el último plasma. Entonces, con una donación podemos ayudar hasta tres personas, hasta tres vidas. ¿Por qué? Porque cada una de ellas tiene pues un propósito diferente. Los hematíes son los que hablábamos para una intervención quirúrgica que hubiese que reponer una situación de una pérdida sanguínea importante, pero es que después también tenemos las plaquetas que se utilizan pues para esos pacientes que tienen enfermedades oncohematológicas, perdona, no me salía la palabra. Entonces, pues cualquier tipo de intervención quirúrgica y además de tratamiento, que esto es muy importante porque a veces una intervención, si no es algo crítico, no es una cosa urgente, se puede reprogramar, ¿vale? Pero hay situaciones que no tienen tiempo, no tenemos espera, como puede ser, por ejemplo, el tratamiento de una persona que está recibiendo una quimioterapia, se le bajan pues ese numerito de plaquetas y necesita un aporte extra para poder seguir administrándose sus ciclos de quimioterapia. Eso es súper importante y eso no podemos reprogramarlo, son personas y tratamientos que no pueden esperar. Por eso es tan importante continuar siempre con la donación, independientemente de la etapa anual que nos encontremos.
1: Ahora nos encontramos en verano y, bueno, como decíamos, ¿no? Mucho se nos olvida donar, pero para todos aquellos que sí están interesados y que quieren pasarse por aquí, que todavía tienen dudas porque no saben qué requisitos deben cumplir o qué deben hacer, si deben hacer algo previo a donar, ¿qué tiene que tener una persona que quiera donar sangre?
2: Pues los requisitos son súper básicos, ¿vale? Importante, ser mayor de edad, tener a partir de esos 18 años, desde el primer día que uno cumple los 18 puede venir. De hecho, muchas veces tenemos donantes que celebran su cumpleaños aquí con nosotros y le hacemos además una especial mención en nuestras redes sociales, es muy emocionante. Por otro lado, pesar más de 50 kilos, ¿vale? Esto es importante porque nuestro volumen de sangre depende de nuestro peso y de nuestra estatura. Si no conseguimos un mínimo que viene siendo a partir de los 53 kilos, dependiendo también de la estatura, no podemos donar la sangre, porque a una persona de 90 kilos como a una de 60 se le saca exactamente lo mismo, que son 455 mililitros de sangre, menos que una botella de agua pequeña, digo yo siempre. Por otro lado, ¿cuándo acudimos? Venir no en ayunas. Es muy importante por las mañanas venir después del desayuno, y si venimos por la tarde, pues que haya pasado como una horita, horita y media de el almuerzo, que suele ser nuestra comida más copiosa. Y si somos mujeres, pues no estar embarazadas, ¿vale? Y de resto, pues lo ideal que estar, encontrarnos bien en cuanto a salud, ¿vale? No saber que cualquier duda puede acudir igualmente a nuestros puntos de donación y preguntar, oye, con esto, con esta patología, con este tratamiento, ¿puedo o no puedo donar? Independientemente de nuestras ubicaciones, también hay un numerito de teléfono que es gratuito, que es el 900-234-061, que podemos llamar, podemos preguntar antes de, oye, pues acercarnos a un sitio y de repente que nos digan, pues mira, no podemos donar por esto, y así un poquito. Pues ya te digo, más de 50 kilos, más de 18 años, hasta los 65, incluidos los 65, estar pues desayunado o una horita y media después del almuerzo y encontrarnos bien de salud y descansado.
1: Esos son los requisitos. Luego, si nos vamos al proceso, ¿no? Cuando la persona llega aquí, ¿cómo es el proceso hasta donar sangre?
2: Pues mira, ahora creo que lo vamos a poder ver, ¿no? Que tenemos unos donantes por aquí que se han...
1: Ah, tenemos esa suerte de poder contar.
2: Suerte, por supuesto que sí. Parece que estaba todo programado. Entonces, yo te cuento un poquito y ahora si quieres podemos incluso pasarlo y hablar con ellos, ¿te parece?
1: Vamos caminando. Venga, vamos para allá.
2: Pues mira, es muy sencillo, porque en cualquier punto de donación al que acudamos simplemente hay que rellenar un registro previo, que es un poquito para saber cómo estamos en la actualidad de salud, que es lo que se va a valorar con el compañero sanitario que nos realice la entrevista, ¿vale? La entrevista de salud. Entonces, una vez valorado que esté el registro, la encuesta de salud, estemos en perfectas condiciones y cumplimos con todos los criterios de seguridad, nos pican el dedito, ¿no? Nos miran la hemoglobina y nos toman la tensión. Vemos que está todo ok, entonces ya podría pasar aquí donde estamos ahora, que es la sala de extracción. En cuanto al donante de sangre, que por aquí tenemos a...
1: Aquí tenemos a Gabriel. Gabriel, ¿qué tal? Buenos días.
3: Hola, buenos días, ¿qué tal?
1: Donante de sangre hoy, no sé si eres donante habitual, ¿es tu primera vez?
3: No, soy habitual, cada 6 meses más o menos intento mantener la donación.
1: Y hoy estás por aquí porque, bueno, cuadraba dentro de tu programación de donar sangre.
3: Pues mira, no, la verdad que hoy no lo tenía en mente, pero nosotros entrenamos aquí cerca en un gimnasio y ya que estábamos por la zona, mi pareja es la primera vez que dona, llevaba tiempo ya queriendo donar y dijo, voy a preguntar a ver si puedo ahora, y dije, pues venga, vamos, donamos ya y ya está.
1: ¿Y cómo le dirías que es el proceso a una persona que no ha donado todavía? Tú que acabas de pasar por él ahora y que pasas por él a menudo, ¿cómo es este proceso hasta donar sangre?
3: Pues mira, es un proceso muy sencillo. Llegas, te hacen firmar unos formularios donde te preguntan sobre tu estado de salud y te ven también tu estado general, ¿no? Y te hacen unas preguntitas, luego pasas con un médico, te hace otras preguntas también, revisa lo que tú has respondido, te hace un chequeo, te mira la tensión, la hemoglobina en sangre y demás, con el pinchacito del dedo. Y nada, ya pasas a la sala, donas, y la verdad que siempre el personal que hay es súper amable, simpático, te atienden súper bien, te dan algo de comida o bebida.
1: Súper sencillo. Y bueno, por último, para no quitarte mucho más tiempo, que sé que vas a donar ya en breve, ¿qué le dirías a una persona que no ha donado todavía?
3: Que se animen a donar, que no cuesta nada, es un proceso rápido e indoloro totalmente, y puedes ayudar a muchas personas a poder pues pasar en algún momento chungo que estén y que lo necesiten.
1: Oye, pues muchísimas gracias y que sea leve el proceso.
3: Nada, muchas gracias a ustedes, buen día.
0: Víctor.
1: Pues aquí un testimonio, Sara. Sí, sí, dime,
0: qué
1: Andrea.
0: Bueno este testimonio, no sé si nos seguirá escuchando en este caso Sara. Una preguntita breve antes de acabar,
1: sí,
0: que
1: Sara.
0: Nos queda poquito tiempo. Bueno, primero, por ejemplo, nos comenta un oyente que lleva una placa a modo de collar con su grupo, con el tipo de grupo sanguíneo que lleva. Nos dice que estuvo muchos años donando y ya no puede, pero que lleva esa plaquita, que me imagino que es importante, ¿no?, estar identificados. Y nos vuelven a preguntar, para repetir este dato, dice, me doné el 15 de junio, ¿puedo volver a donar el 15 de agosto, es decir, dos meses después?
2: Dos meses después podría volver a donar, siempre y cuando en los 12 meses previos, si es un chico en este caso, no ha hecho más de 4 donaciones, sí podría volver a donar, ¿vale?, a los 2 meses. Pero tendría que cumplir este criterio previo. Yo, ya que estamos aquí, pues me gustaría, si me lo permiten, que sé claro. Que estamos a puntísimo de terminar, agradecer a todos los donantes, claro que sí, este acto pues altruista, tan empático, porque sin ellos, sin los donantes y sin la buena voluntad de las personas, pues no podríamos hacer absolutamente nada. Así que muchísimas gracias.
1: Y también recordar los puntos, Sara, que tenemos nada, menos de un minutito, pero algo rápido donde se puede donar en la provincia de Las Palmas hasta la semana que viene, por ejemplo.
2: Pues rápidamente, este viernes vamos a estar en el Centro Comercial Las Terrazas, mañana y tarde, que tenemos ahí una unidad estupenda, y la próxima semana estaremos toda la semana en la zona de las Ramblas de Siete Palmas, una ubicación habitual frente al Centro Comercial Siete Palmas, ¿vale? Y de lunes a miércoles en la calle Tenerife, esquina Alvareda, por la zona puerto, ahí por las canteras, para el que vaya a la playa, pues después de nos venga a hacer una visita. Y en el Centro Comercial Alicio, jueves y viernes, la próxima semanita también. Muchísimas gracias.
1: Sara Montes de Oca, muchas gracias por atendernos, por explicarnos tan bien cómo es este proceso de donar sangre, lo sencillo que es, y como bien decías, animar a todos aquellos a que vengan aquí a donar sangre. Sara Montes de Oca, responsable del Departamento de Gestión de Colectas de la provincia de Las Palmas. Gracias.
2: Muchísimas gracias a ustedes. Buen día.
0: Víctor.
1: Ahí lo tienen, Andrea.
0: Muchas gracias.
1: Gracias a ti, compañera.
0: Bueno, pues ya tenemos esos puntos en los que pueden donar. Como saben, están en toda Canarias, en todas las islas. Y nada, en unos segunditos les dejamos ya con la información, con el avance de las 12 del mediodía.
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0: Son las 12 del mediodía en Canarias. David Perdomo, ¿qué tal? Muy buenas tardes.
5: ¿Qué tal, Andrea? Muy bien, ¿y tú?
0: Muy bien, bueno, cuéntanos, como decimos, el avance de la información, porque vuelve el calor intenso en Canarias.
5: Sí, desde las 11 estamos oficialmente en prealerta por calor en las islas, aunque el comienzo de este episodio será en Gran Canaria, donde se alcanzarán los 36 grados en el interior de la isla. A las 10 de la mañana, para que se hagan una idea, ya tenían 33 grados y medio en Tejeda. A las 10 de la mañana, más de 31 en lo alto de San Bartolomé de Tirajana a la misma hora. Por eso, en la mitad sur de la isla, la EMET ha activado el aviso amarillo por calor hoy y mañana será naranja. El viernes el calor afectará ya a todo el archipiélago, con avisos por altas temperaturas también en Tenerife, Fuerteventura y La Gomera. El meteorólogo de Meteorred, Francisco Martín, advierte del mayor riesgo de incendios forestales.
6: Con estas condiciones meteorológicas de altas temperaturas, tiempo seco, extremadamente seco por el origen de las masas de aire, y el viento que también va a soplar con rachas del orden de 30 y 50 kilómetros por hora en determinados momentos, hace que los índices de riesgo de incendios se eleven entre muy alto y extremo. Se van a disparar a partir de mañana jueves y sobre todo el fin de semana, viernes, sábado y domingo.
5: Mucho calor en Canarias y también en la península, donde allí ha arrancado ya la cuarta ola de calor del año. Todas las comunidades, excepto Baleares, tienen hoy avisos amarillos o naranjas por altas temperaturas. Esto complica el control de los incendios. El fuego de la Sierra Oeste de Madrid ha pasado la noche sin reproducciones y los equipos trabajan para consolidar el perímetro. En Ávila la evolución también ha sido favorable, aunque se han registrado algunos rebrotes puntuales. La situación más complicada continúa en la Val de Uxó, en Castellón, donde el fuego sigue sin control tras arrasar unas 9.300 hectáreas. El gobierno advierte de que las próximas horas serán decisivas por la llegada de una nueva ola de calor. Pedro Sánchez.
7: Ahora mismo tenemos 10 incendios forestales activos en España. La evolución continúa siendo favorable. Con máxima prudencia, con máxima cautela, con todas las prevenciones posibles, pero sigue siendo favorable.
5: Hoy está siendo una nueva jornada complicada para Pedro Sánchez porque hay novedades en dos frentes judiciales relacionados con el gobierno. En la Audiencia Nacional, un colaborador de la Guardia Civil ha declarado que la exmilitante socialista Leire Díez le pidió ayuda en nombre del WAN, como dice que se refería al presidente de gobierno, el número uno en inglés, para contactar con un mando del Instituto Armado en el marco de la investigación sobre esa supuesta trama para boicotear causas contra el PSOE. Además, novedades en la investigación a la mujer de Sánchez, de Begoña Gómez, que ha cambiado de abogado de cara al juicio con jurado. Jaime Campaner asume ahora su defensa en la causa en la que está procesada por presuntos delitos de tráfico de influencias y malversación. Y dentro de muy poco volveremos a escuchar esto.
8: En Fuerteventura, el eclipse es estudiado desde las diversas instalaciones establecidas para la observación, donde Jandía fue declarado punto cumbre. A las 12 menos 17 minutos se produjo el eclipse total.
5: No exactamente lo mismo, porque este es el sonido de un vídeo del Nodo sobre el último eclipse total visto en España, en el que Canarias fue protagonista indiscutible. Fue el 2 de octubre de 1959. La luna ocultó por completo el disco solar durante 2 minutos y medio. Casi 67 años después volveremos a ver un hecho histórico, esta vez con mayor presencia en la península. Será el 12 de agosto. En Canarias, como mucho, el sol se va a ocultar un 77%. José Gilberto Moreno es el director del Museo Elder, que comenta este hecho.
9: El hacerlo único es porque realmente es así, porque va a ser un acontecimiento que no vamos a poder volver a ver de nuevo en otro momento de nuestras vidas, a no ser que nos vayamos desplazando por el planeta allí donde pueda ocurrir.
5: Todo en un día en el que el Gobierno de España y el Banco Europeo de Inversiones han diseñado un plan para movilizar hasta 1.000 millones de euros si el Consorcio Internacional del Telescopio de 30 metros elige finalmente a la Isla de La Palma como sede del proyecto. La propuesta contempla una aportación de 400 millones de euros del Estado, otros 600 millones que podrían proceder del BEI o del Instituto de Crédito Oficial, pendientes de su aprobación. Mientras, el futuro Centro Nacional de Vulcanología, que se va a instalar en La Palma y Tenerife, va a contar con las funciones previstas inicialmente, incluso con la responsabilidad de vigilancia volcánica. Lo ha avanzado hoy aquí en la Radio Canaria el delegado del gobierno de las islas, Anselmo Pestana.
10: De todo lo que sea ciencia, la gestión integral de la ciencia que se produzca en nuestro país en materia volcánica. Y eso significa, pues, la consolidación de ese centro conllevará, pues, muchas cosas. El IGN va a estar en el centro, es decir, sus especialistas. Lo que pasa es que van a estar incorporados al centro cuando se necesite.
5: Anselmo Pestana respondía así ante la pretensión del gobierno central de que la dirección científica de ese nuevo Centro Nacional de Vulcanología estuviera en Madrid. Y la curiosidad del día, Andrea, ¿has ido a Noruega?
0: No, gustaría, pero de momento no tenía la posibilidad.
5: Bueno, pues la curiosidad nos llega desde allí. Este es el himno de Noruega, que no cantan lo como nosotros.
0: No, ya nosotros que no. Bueno, es habitual, ¿no?
5: Sí, pero este tiene letra.
0: Vale, este tiene letra.
5: Bueno, ¿te imaginas tener como vecinos a los futuros reyes de Noruega?
0: No, la verdad.
5: Bueno, pues podrías, ¿eh?
0: ¿Por qué?
5: Podrías si el bolsillo te lo permite.
0: Claro.
5: ¿No? Porque el príncipe Haakon, que lo se llama así, ha puesto en alquiler 2 viviendas situadas dentro de la finca del palacio de Skaugum, donde reside junto a su mujer Mette-Marit. La más económica de las fincas, te digo lo del bolsillo porque son 42 metros cuadrados y cuesta algo más de 1.000 euros al mes.
0: Se ha pasado un poco el precio,
5: ¿no?
0: Se ha pasado un poco,
5: pero bueno, como alquilar un piso frente a las canteras,
0: Realmente creo que por el mismo precio.
5: Sí, o sea que no sale más igual o yo qué sé, si te vas a cualquier zona también de... No sé, de Aleje, también te puede costar esto. Bueno, la más exclusiva son casi 300 metros cuadrados y se alquila por 3.500 euros al mes. No sé si te viene bien esa.
0: ¿Cuántos metros cuadrados?
5: 300 metros cuadrados.
0: Hombre, es mucho más, o sea, por el precio, sí, comparado con el otro.
5: Claro, el otro son 42 metros, 1.000 euros al mes. Y además tendrías como vecino a los próximos reyes de Noruega.
0: ¿Y podrías tomarte un café con ellos?
5: Bueno, sí, o pedirle sal.
0: Un huevo.
5: Eso sí, nada de escapadas de fin de semana, porque el contrato mínimo es de 3 años. Así que los reyes de Noruega apuestan por la residencia fija, ¿no? No por el alquiler vacacional, los futuros reyes de Noruega. También cierta polémica entre quienes cuestionan que la familia real haga negocio con propiedades vinculadas a la corona, porque dice que, no, que está mal, ¿no? Porque no deja de ser parte patrimonio de aquella manera del Estado.
0: Hombre, también es verdad que para tener una vivienda sin utilizar,
5: con la crisis de la vivienda,
0: si hace falta, pues por lo que sea, ¿no? No vendría mal unas casitas si tienen por ahí sin utilizar, ¿no? Que, bueno, me imagino que estarán muy bien mantenidas.
5: Y equipada, supongo, espero. Bueno, pues ya saben, si quieren irse a vivir a Noruega, 42 metros cuadrados, 1.000 euros, o 300 metros cuadrados, 3.500. Fíjate cómo está la cosa aquí en Canarias y en España, que tampoco me parece tan desorbitado.
0: Hombre, a mí lo de los 1.000 euros...
5: Noruega, que es carísimo.
0: Noruega, ¿no? Al lado de los de quienes son, o sea, me parece, vamos, es que lo que decimos.
5: 42 metros cuadrados, 1.000 euros, es que hasta lo que un chollo, ¿eh?
0: Yo también lo veo, y seguramente van a estar mejor que cualquiera que se venda aquí con esos 42 metros cuadrados. Ahora te pregunto yo.
5: Venga.
0: De momento el calor bien, ¿no? Aquí en donde nos encontramos, sí, estamos bien.
5: Hoy por primera vez he venido en pantalón corto.
0: Ah, yo ya venía de antes. Claro. Encima ya estábamos avisados, pero bueno, como decimos justamente el ejemplo de este Jeda, ¿no? Si subimos, sí, un ratito en coche, pues va a ser diferente. Pero bueno, de cara a estos días, al fin de semana, no sé qué planes tendrás, pero ¿a ti te gusta el helado?
5: El helado.
0: ¿Eres de helado cremoso o de polo?
5: Soy más de polo, porque como que la leche me sienta mal. Entonces prefiero un polo.
0: No. Además, nos decía nuestro entrevistado que, claro, que para él considera que un helado tiene que ser helado con leche, que si tú pides un helado, claro, sin lactosa, ya no es helado.
5: Ya no es helado, claro. Yo soy más de polo, sí.
0: ¿Y qué sabor?
5: Por eso. Fresquito limón. Así de este. Yo creo que es el más refrescante. Aunque creo que el helado en sí, mucha gente no tira. Cuando hace calor, tira de los helados. No sé si esto lo han comentado. Pero claro, el azúcar hace que te dé más sed. Y por lo tanto, el efecto refrescante que tiene supuestamente el helado, al final lo que hace es que tengas más sed y más calor y más sensación de sequedad. Así que mejor agüita.
0: Yo, por ejemplo, de normal, un día que no haga mucho calor, sin un heladito, pero cuando hace ola de calor, prefiero un helado. Un polo. Porque es más refrescante, ¿no? Sí. Ese momentito de... Bueno, al final...
5: Parece
0: bueno, no
5: que
0: sé
5: te
0: cómo
5: refresca
0: salán.
5: Más que un helado de...
0: Con leche. No sé si tendrán también azúcar o no, entiendo que tendrán menos, sí, un poquito menos. Pues pero sí, bueno.
5: Agua con azúcar y sabor.
0: Ya veremos si nos hace falta estos días por aquí, un heladito.
5: ¿Y tu sabor, cuál es el preferido?
0: Yo, depende del día, me gustan mucho los afrutados, pero un helado, es que ayer justo probé uno de tarta de queso, que sabe a tarta de queso, y probé, que lo dije y lo vuelvo a repetir, uno que se llamaba Canarias o Gran Canaria, y sabe literalmente a una paella de gofio. Y a mí que me gusta una paella de gofio, qué fresquita.
5: Bueno. Qué rico.
0: Hay gente que a lo mejor dirá, qué raro, pero estaba muy bueno, y bueno, de hecho te ponía que los ingredientes era gofio, plátano y no sé qué más habían puesto por ahí, pero vamos.
5: Ah, potente, ¿no?
0: Potente.
5: Para sentarte al día.
0: No sé si se sentará muy ligero, ¿no? Que dicen que el helado es ligero.
5: No, ligero no es, pero bueno, pero potente y tiene que estar buenísimo. Yo soy de más de chocolate con chocolate blanco.
0: Mira, justo un oyente también nos lo comentaba, también, el chocolate blanco.
5: Dulce, que me sale el empalague por
0: azúcar,
5: la boca. Pero,
0: no queríamos azúcar, pues más azúcar.
5: Pero está buenísimo.
0: Bueno, muchos sabores, ya sea helado, ya sea polo. David, muchas gracias.
5: A ti. Nos escuchamos hasta la una.
0: Hasta la una, nos escuchamos en un ratito. Son las 12:09 y continuamos aquí en La Alpispa.
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0: 2:02 del mediodía aquí en Canarias y nos siguen llegando mensajes al WhatsApp al 628-51-51-51. Nos comentan, en este caso, Bernardo desde El Hierro nos dice que a él le gustan los helados, un de corneto de chocolate. Nos pueden seguir contando, nos mandan audios y los escuchamos y así pues nos cuentan, ¿no? ¿Qué les gusta más? Un helado cremoso, el hielo, los sabores. Y bueno, y seguimos hablando porque... Ahora les contamos que se ha presentado el nuevo distintivo El Punto Que Va Contigo para los productos elaborados en Canarias. Como bien sabrán, cuando ustedes van a comprar diferentes productos, encuentran esa pegatinita, ¿no? Ese logo que dice elaborado en Canarias. Vamos a saludar ya al presidente de la Asociación Industrial de Canarias, ASINCA, Jorge Escuder Martín. ¿Qué tal? Muy buenos días.
1: Buenos días, Andrea.
0: Bueno, justo estábamos hablando, no sé si nos habrás escuchado, de los helados. Yo decía que justo había probado uno de Gran Canaria que llevaba gofio y plátano. No sé en su caso cuáles son su sabor favorito y aprovecho y le pregunto.
1: Bueno, a mí los de fresa y nata siempre me han gustado y hay uno que hace una marca precisamente canaria que todos conocemos que me gusta especialmente.
0: Pues precisamente hablamos de eso también porque lo hemos nombrado, también los oyentes nos han comentado pues distintas heladerías de Canarias precisamente que son las que más le gustan y más disfrutan, porque vamos a hablar de eso, del producto canario. Como decimos, se ha presentado ese nuevo distintivo El Punto Que Va Contigo. ¿Qué es exactamente, no? ¿Y por qué nace ahora?
1: Bueno, el momento que estamos precisamente de lanzamiento de la nueva campaña de Elaborado en Canarias. Elaborado en Canarias es el famoso sello de los pajaritos que ya tiene mucho reconocimiento entre los consumidores canarios, que lleva muchos años con nosotros y sobre el cual hemos venido trasladando campañas, pues yo creo que ya hace ya más de una década, ¿no? Y en este momento pues estamos precisamente en el lanzamiento de otra campaña donde ese reconocimiento que ya tiene la marca Elaborado en Canarias, queremos llevarlo al siguiente nivel, donde ya empiece a formar parte pues de la decisión cotidiana de compra, de que los consumidores canarios, que saben que tenemos productos canarios que son de mucho nivel, que nos han acompañado durante muchos años, que hay marcas que todos conocemos como pues la que estamos hablando de los helados, por ejemplo, que llevan formando parte de nuestra vida pues muchísimos años y ahora lo que queremos es que bueno, pues dar ese pasito adelante donde el sello de Elaborado en Canarias se convierta en esa decisión cotidiana de comprarlo, de adquirir esos productos pues frente a los que vienen de fuera, por ejemplo, en este caso.
0: Y en este caso, como dices, esta nueva medida, ¿no?, para así decirlo, es El Punto Que Va Contigo. O sea, ¿qué se va a encontrar el consumidor a la hora de ir a comprar y poder buscar cuál es el producto elaborado en Canarias?
1: Bueno, se va a encontrar, como te venía diciendo, productos pues elaborados aquí en Canarias que ya están pues muy, muy testados, que tienen mucha trayectoria en nuestro mercado. Y lo que se va a encontrar es, pues ahora mismo con el lanzamiento de la campaña, pues algo más de información al respecto, pues habrá promociones en los puntos de venta, habrá impacto también publicitario tanto en televisión y radio como en las distintas plataformas de redes sociales. Y se va a encontrar, o se va, yo diría que a seguir encontrando, pues esos productos de mucho nivel, que de los cuales yo creo que el consumidor canario en muchos casos se siente muy orgulloso, pues porque los han acompañado, como decía antes, toda su vida, porque incluso cuando salen los jóvenes fuera de Canarias a estudiar y se los encuentran en el destino donde vayan a estudiar, pues casi que se les ponen los vellos de punta, e incluso hacen embajadores de esas marcas, ¿no? Pues marcas canarias que cuando no las encontramos fuera, quien no pega un grito de alegría, ¿no? O sea, que lo que se van a encontrar, o más bien a seguir encontrando, es esos productos que nos han acompañado siempre, productos de mucha calidad y queridos por todos nosotros.
0: Que además, como bien decías, ¿no?, da gusto estar fuera de Canarias y encontrarte ese producto elaborado en Canarias que tanto conocemos y que muchas veces, si no lo están, pedimos que nos los traigan también, ¿no? Hay gente que es así. Cuando hablamos de ir a la hora

0: De comprar un producto, por ejemplo, si nos encontramos dos productos, ¿no? El mismo producto de diferente marca, con un precio parecido, pero uno está elaborado en Canarias y otro no, ¿qué marca la dif-? O sea, ¿cómo puede marcar la diferencia el hecho de que compremos el producto elaborado en Canarias?
1: Bueno, de entrada el hecho de que sean elaborados en Canarias ya te da cierta garantía de que tienes a tu alcance un producto de, como decía antes, de máximo nivel, ¿no? Aparte, más allá del propio disfruto del producto en sí, que lo normal es que sea de primer nivel, es verdad que comprar productos elaborados por empresas industriales canarias en este caso, tiene implicaciones más allá de ese propio disfrute, tiene implicaciones respecto de la existencia en Canarias de un tejido industrial fuerte, dinámico, como ha venido existiendo siempre, que ayuda al desarrollo económico y social de nuestra región, que genera empleo. El empleo en el sector industrial siempre se dice que es empleo de mayor calidad, mejor remunerado, de puestos que requieren más cualificación. Implica, pues, ofrecer oportunidades de desarrollo profesional a los jóvenes que hoy están en la universidad o en los centros educativos de formación profesional para que tengan sus oportunidades donde desarrollar su carrera y arrancar su proyecto de vida. Y implica, pues, menor, en este caso, huella de carbono, porque siempre producir un producto localmente genera menor huella de carbono que traerlo importado de fuera, donde los costes logísticos o el impacto del transporte de mercancías por mar o aéreo, pues es distinto al importar a lo mejor las materias primas y después elaborarlo aquí. Y implica, pues, una serie de cosas que realmente al final no son del todo perceptibles, pero están ahí. Y yo te diría que quien no conoce a alguien o relacionado con alguna familia que es su amigo o familiar o primo o compañero o vecino, pues está relacionado con alguna fábrica canaria, pues de esas marcas que todos nosotros conocemos.
0: Este elaborado en Canarias tan conocido por todos los que somos de aquí, ¿no? Como bien decías, esos dos pajaritos que buscamos, ¿no? Siempre en estos productos. Para hacernos una idea, aunque evidentemente es lo que estamos hablando, pero para no darlo por ello, pero exactamente qué requisitos tiene que tener, debe cumplir, mejor dicho, ¿no? Una empresa para poder utilizar esta marca, ¿no? Porque me imagino que todo esto estará controlado.
1: Sí, claro, tiene un reglamento de uso de la marca y, pues, implica requisitos. El principal, precisamente, es elaborar el producto en Canarias y en una instalación industrial. Y bueno, todo eso está de alguna manera tasado. Y de hecho, cualquier empresa que quisiera utilizar el sello elaborado en Canarias tendría que pasar por un filtro donde los técnicos de alguna manera los orientan en cuanto a la utilización, incluso en cuanto a después a la comunicación del propio en su empaquetado o en sus canales distintos de comunicación que puedan trasladar de sus productos, de cómo lo tienen que hacer.
0: Y además que ustedes desde Asinca, ¿no? Son muchas las campañas que realizan, aparte de esta elaborado en Canarias. También, si no me equivoco, desde Canarias, o sea, también lo promueven, ustedes buscan, ¿no? Que también en la península se venda este producto y no solo por los canarios que estamos allí, sino también por cualquier peninsular que pueda estar y poder consumir nuestro producto.
1: Sí, claro, precisamente una de las limitaciones y de las dificultades que tiene el hecho de producir en Canarias es la lejanía, ¿no? Y la dimensión de los mercados y el tamaño del mercado canario, limitado a los 2,5 millones de habitantes que hay en Canarias, pues de alguna manera limita la capacidad o la escala que puede llegar a tener una empresa. Entonces, poder vender fuera del territorio canario, en este caso, como comentas tú, en el territorio peninsular, amplía un poco más el horizonte, amplía un poco más el tamaño del mercado, le da una diferente escala a las empresas industriales, y en ese sentido se han venido haciendo también algún tipo de campañas publicitarias y de acciones concretas destinadas a que nuestros productos se comercialicen también en la península, ¿no? Recientemente se puso en marcha una plataforma digital donde alguien que está en la península a través de una app puede encontrar muy fácilmente algún establecimiento donde pueda encontrar aquel que lo desee un producto elaborado en Canarias.
0: Pues bueno, pues esta nueva campaña no es el punto que va contigo, es elaborado en Canarias o desde Canarias, ¿no? Que identifica nuestro producto local y que es tan importante consumirlo, ¿no? Y que también pues se pueda exportar más allá de nuestro archipiélago. Jorge Escuder, presidente de la Asociación Industrial de Canarias, Asinca, muchas gracias por atendernos.
1: Muchas gracias a ti, Andrea, y saludos para todos tus oyentes.
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0: Y hoy pues queremos hablar de lo que ya escuchan de La Gomera, porque una historia ha llevado el nombre de Canarias al otro lado del Atlántico. Y es que el documental La Gomera, Isla Interior, producido por Turismo de Canarias y dirigido por el cineasta canario Tarek Ode, pues acaba de ser reconocido como mejor largometraje internacional en el Panther City Film Festival, celebrado, por cierto, en Texas. O sea que vamos a saludar ya a al director del documental. Tarek, ¿qué tal? Muy buenas.
1: Hola, buenos días. Gracias por la invitación.
0: Antes que nada, enhorabuena. ¿Qué supone, no, recibir un reconocimiento de este tipo a nivel internacional en Estados Unidos, de algo elaborado, ¿no?, de Canarias, de La Gomera?
1: Sí, la verdad que fue como la guinda que culminó el pastel que habíamos hecho, porque estuvimos en varios festivales importantes, en el de Gerona, en varios festivales de Asia, en el San Francisco Frozen Film Festival también, y estuvimos finalistas en el Festival de Cine también de Turismo de Sudáfrica, y al final, bueno, esto pues vino a llenarnos de felicidad, sobre todo por la parte que corresponde también a La Gomera, porque es una manera de devolverle todo el amor y el cariño que nos dio la isla y su gente durante el rodaje.
0: Tarek, cuéntanos exactamente qué buscabas transmitir, qué cuentas, ¿no?, con La Gomera, Isla Interior.
1: Bueno, La Gomera, Isla Interior, fue, en principio, fue un encargo que me hizo el gobierno de Canarias a través de Promotur, un encargo precioso, y la verdad que lo que queríamos destacar principalmente era el silbo, dar a conocer el silbo en el mundo, pero de una manera completamente diferente, y alrededor de eso construimos una historia, sobre todo el patrimonio inmaterial tan maravilloso que tiene la isla, ¿no?, que centrándonos un poco en la parte del romancero, de las loseras, el guarapo, tan poco conocido, los muros de piedra seca, que también en sí son un patrimonio inmaterial de la humanidad, la elaboración de panes tradicionales, el silbo como nexo, que era lo que unía todo, y también intentamos pues dar a conocer al mundo todo su paisaje, su belleza natural, y coincidiendo con las fiestas de Guadalupe. Todo eso, tuve la suerte de que el cliente, en este caso Promotur, me dejó convertirlo en un documental de autor y darle otra forma, darle un poco más alma, tiempo, aguantar mis tiempos también, porque el encargo al final se dilató, pedí más plazos de entrega porque no tenía el material que yo quería realmente, y bueno, al final pues gracias a todo este conjunto, entre ellos las personas que nos dieron todo su amor y paciencia y sus saberes, y la naturaleza que se confabuló junto con el universo, pues el producto salió adelante y bueno, estamos bastante contentos, la verdad.
0: Por lo que nos
1: un premio para La Gomera, básicamente.
0: Claro, y por lo que nos cuentas, el protagonista, además de La Gomera, de esta isla y de sus paisajes también, son esas personas, ¿no?, que cuentan la historia, me imagino, ¿no? Que no sé si en un principio esa era la idea, que al final también todo lo contaran la gente de allí, o esto fue surgiendo, ¿no?, una vez empiezas a rodar y a recopilar ese material.
1: Claro, en los documentales que trabajas con la gente, pues empiezas con un guión muy definido y al final lo que acabas teniendo es lo que te da la gente, que siempre multiplica por 10 la calidad de lo que tenías en el guión, por lo que te vas encontrando, lo que va surgiendo, todos los momentos, las experiencias, y sobre todo la humanidad, ¿no? Pues La Gomera tiene todo muy escondido, tiene todo muy arraigado, pero al mismo tiempo muy escondido, ¿no? Y con razón, ya que es una isla que, bueno, fue muy golpeada por el caciquismo, ¿no? Entonces la gente se retrae un poco. Y el conseguir que ellos se abrieran y que empezaran a mostrarnos toda la magia que tenían, la manera de hacer, de comunicarse con la naturaleza, de estar en equilibrio, sin que ellos mismos lo sepan, ¿sabes? Pues todo esto, pues con el tiempo, la insistencia, me aguantaron mucho, la verdad, de días, semanas y meses de rodaje, pues yo creo que salió a la luz y es un poco lo que se ve en el documental, ¿no? Ese amor y esa paciencia y esa insistencia, sobre todo a nivel fotográfico, para tener el plano ideal, la imagen adecuada, la toma perfecta, y bueno, pues yo creo que en cierta manera se logró.
0: Vamos a aprovechar, Tarek, porque tenemos el teaser, así que vamos a escuchar un cachito de ello y ahora seguimos hablando.

0: Entre la densa niebla de los vientos oceánicos se revela la silueta redonda de una isla volcánica, la segunda más pequeña del archipiélago canario, con una superficie de apenas 369 kilómetros cuadrados, forjada por la erosión de millones de años. Costas abruptas, acantilados majestuosos.
1: Escuchamos un poco, ¿no?, de este trabajo, Tarek, y bueno, al final, como decíamos, ¿no?, esto estaba producido también en parte, ¿no?, por Turismo de Canarias. Al final se busca, ¿no?, vender Canarias, promocionar, pero en este caso estamos promocionando, si no me equivoco, identidad, ¿no? Se vende identidad, no se vende que también, ¿no?, nuestras playas, nuestros hoteles, sino se vende algo más allá.
2: Sí, estamos intentando que... O sea, la idea es atraer a otro tipo de turismo, ¿no? Un turismo que venga buscando alma, que venga buscando identidad y que un turismo acorde con los tiempos que corren, con el equilibrio con la naturaleza, con la protección del entorno, con todo ese tipo de cosas que intentamos dar a conocer y que es hacia turismo al que se le puede dar a conocer eso para que precisamente se proteja y no desaparezca. Yo siempre digo que el tigre existe en la India porque el turismo paga por ver el tigre. Si no, el tigre se habría extinguido. Y un poco, pues, también nuestras tradiciones, nuestros folclores, nuestra arqueología, pues un poco tenemos que ir en esa tendencia, ¿no?, de vender calidad, de vender un producto que al mismo tiempo que se venda se autogestione y seamos nosotros mismos los que lo protejamos y los que nos veamos beneficiados, que el dinero no se vaya por otros canales.
1: Y durante ese rodaje, ¿no?, ese trabajo en el que nos comentabas que se tuvo que alargar un pisquillo más, ¿hubo algún momento especialmente complicado o al revés que recuerdes con cariño, ¿no? Porque al final, hablando con la gente, pues me imagino que descubrirías muchas cosas.
2: Mira, nada fue complicado. Todo fue maravilloso, todo fluyó. Yo tengo una manera de ser también muy peculiar. Intento ponerme en equilibrio con el universo, ¿no? Y entonces las cosas van llegando por sí solas. Hombre, hubieron tensiones en el sentido de a lo mejor pues no cumplir con los plazos pactados de entrega y cosas así, pero fueron solventadas maravillosamente por el cliente. Pero todo fluyó, todo salió bastante bien, con la presión de intentar conseguir los mejores planos, las mejores imágenes, con las dificultades que siempre hay, pues, acarreadas con algo, ¿no? Pero no, la verdad que funcionó por sí solo. Fue maravilloso. Otra cosa que también me gustaría destacar, sí, importante en este documental, ¿no?, es que, a diferencia de un cortometraje, esto es un largometraje, nosotros estamos compitiendo internacionalmente en los festivales con producciones de millones de euros, ¿sabes? Sí. Nuestro producto no tiene ese presupuesto y tampoco hubiera hecho falta. No tenemos una productora de cine detrás potente, ¿sabes? No tenemos un mercado muy poderoso para mover el producto y sin embargo está funcionando igual que si lo tuviéramos. Y yo creo que eso también es importante destacarlo porque dice mucho del valor que tiene pues lo que es La Gomera y el alma de este pueblo que nos amablemente nos han dejado mostrarlo.
1: Y para quien quiera ver este documental, La Gomera, Isla Interior, ¿dónde puede hacerlo?
2: Pues mira, ahora mismo estamos finalizando yo creo que este año ya acabamos el recorrido por festivales y creo que a finales o principios del próximo año pues ya lo traeremos a España, a las islas, lo veremos, lo colocaremos en plataformas con las que ya se están negociando y demás, pero hay que esperar un poquito. Pero se verá y se compartirá también, claro.
1: Pues ya nos lo cuenta cuando se sepa dónde podremos disfrutar de este documental. Tarek Ode, muchas gracias por atendernos.
2: Muchísimas gracias. De todas maneras, el teaser pueden poner La Gomera Isla Interior en YouTube y ahí pueden ver el teaser. Gracias por todo.
1: Tarek, muchas gracias.

0: Y de La Gomera nos vamos a Gran Canaria, concretamente nos vamos pal Pino. Víctor Reyes, ¿qué tal? Hola, muy buenas otra vez.
1: ¿Qué tal, Andrea? Pues sí, pal Pino nos vamos, pero bueno, ahora nos ubicamos en Las Palmas de Gran Canaria, porque es aquí justo en la delegación del gobierno ubicada en la capital, donde se ha presentado el plan de autoprotección de las fiestas del Pino 2026. Aquí se reunía hace apenas unos minutillos el alcalde del municipio, don José Agustín Arencibia, con el delegado del gobierno, Anselmo Pestana, y también con algunos de los cuerpos de seguridad y fuerzas del Estado para hablar de ese plan de autoprotección de estas fiestas que comienzan en nada. Y aquí está con nosotros y nos acompaña ahora mismo el alcalde de Teror, José Agustín Arencibia. ¿Qué tal, alcalde? ¿Cómo está?
2: Muy buenos días, un saludo cordial a toda la audiencia. La verdad que parece que el Pino es en septiembre, pero ya nosotros estamos en marcha desde hace muchos meses. Y hoy, como bien decías, pues estamos aquí presentando ese plan de autoprotección de las fiestas del Pino 2026.
1: Este que es uno de esos primeros pasos, ¿no?, que hacen posible que luego en las fiestas todo salga en orden, que no haya incidentes. Bueno, apenas unos minutos se acaban de reunir. ¿Cuál es el objetivo de esta reunión que han tenido hoy, como bien decíamos?
2: Hombre, yo lo primero que tengo que anotar es que gracias a la participación de todas las administraciones que están implicadas, cuerpos y fuerzas de seguridad del Estado, Protección Civil, Policía Canaria, nuestras policías locales, esa colaboración estrecha entre todos y cada uno de ellos hace que las fiestas, pues, prevalezca la seguridad, que es lo que todos buscamos, y en los últimos años me remito, es decir, hemos tenido una bajada importante de las incidencias a lo largo de la fiesta, con lo cual eso nos llena de orgullo, pues, a todos los que participamos. Es un acto fundamental, aunque vamos a tener otra reunión más técnica en el municipio de Teror, seguramente a finales del mes de agosto, donde ya iremos concretando datos acerca de esos cortes de carretera, de todo lo que de lo que tenemos que hacer para que todo salga en perfectas condiciones, y bueno, ya estamos trabajando en ello.
1: Están trabajando en ello. No sé si hay algún dispositivo que este año pues se una a los que ya se usan habitualmente para cubrir la seguridad de la fiesta.
2: Es que prácticamente, que acabo de salir de la reunión, todos los dispositivos, tanto los cuerpos y fuerzas de seguridad del Estado, estamos hablando de que en seguridad hay más de 500 efectivos entre Policía Canaria, Policía Local y Guardia Civil, que son los Policía Nacional, que son los que van a participar. Entonces, la unidad de drones también se incorporará como años anteriores, con lo cual tenemos todos los efectivos de lo que dispone esta delegación de gobierno y parte también del Ayuntamiento de Las Palmas de Gran Canaria y el Ayuntamiento de Arucas, que colabora con su policía local, así como el Ayuntamiento de Telde, estarán presentes, y nuestra policía local, por supuesto, también en Teror, estarán presentes en el próximo septiembre en esas fiestas del Pino 2026.
1: Precisamente en el mes de septiembre es cuando caen los días grandes de estas fiestas, que este año caen de lunes a martes, algo que, bueno, que no ocurría en estos años atrás, que caía, coincidía fin de semana algunas veces. No sé si por esto también prevén que la asistencia sea, pues, menor.
2: Sí, seguramente. Nosotros, con la experiencia que tenemos de otros años, en la romería será el lunes, día 7, para el martes, el 8, el día principal. El año pasado, en esa romería que tuvimos el domingo, pues había una participación en torno a 30, 35 mil personas, y este año estamos nosotros preveyendo que sean en torno a 25 mil, precisamente porque cae entre semana. Pero eso no quita que el fin de semana anterior, ese fin de semana del 4 con el concierto joven, 5, bajada de la Virgen, el 6, que tenemos el encuentro folclórico, que este año lo tengo que decir porque recuperamos las 8 islas en ese encuentro regional que vamos a hacer de folclore, cosa importante y que también nos reclamaban, pues, todos los vecinos y vecinas del municipio y también de la isla de Gran Canaria. Pues va a ser un fin de semana bastante importante, de muchísimo movimiento.

0: De asistir este año a la fiesta.
1: Así lo anotaba yo hace unos minutos, que recomendaba encarecidamente pues a todos los gran canarios que se acercaran a Teror, que hicieran uso del transporte público, porque como todos los años la empresa global tiene un dispositivo especial en el cual pues no van a tener ningún tipo de problema. Y además lo informo, la estación, nuestra estación de Guaguas está muy cerquita de lo que es el casco histórico, con lo cual quien vaya en esos días a Teror puede ir a esa estación. Y el día principal, que es desde el día 7 y el día 8, sí lo desplazamos en ese periodo de tiempo a la avenida del Cabildo Insular, pero que está todo perfectamente señalizado, y les recomiendo pues encarecidamente. Teror es el pueblo que es decir, tenemos los parkings que tenemos, pero no podemos en un fin de semana como es, en unas fiestas como esta, no podemos acceder, no hay sitio para tantos coches poder y parking, y entonces recomendamos que vayan como todos los años en transporte público.
0: Bueno, voy a aprovechar que está usted aquí, que el programa se presentaba hace apenas unos días. Recordar cuándo empiezan las fiestas, que es el día 28 de agosto de este mes en el que entramos, pero el primer acto será el domingo 23 con la Feria de Ganado, ¿no?
1: Sí, el domingo 23 es el pistoletazo de salida, porque tenemos esa Feria de Ganado, una de las ferias más importantes que hay en la isla de Gran Canaria. Va a ser en la finca de Osorio ese domingo, y en el cual pues también, como todos los años, tendremos transporte gratuito desde el municipio de Teror hasta la finca de Osorio, para que todos los visitantes que puedan acudir a esa feria puedan ir en transporte público y también llegar en transporte público hasta la finca de Osorio, que sería cuando arrancamos, pero el arranque oficial será con el pregón el viernes 28.
0: Pues ahí queda anotado. Alcalde de Teror, José Agustín Arencibia, muchas gracias por atendernos en los micrófonos de la Radio Canaria.
1: Bueno, muchísimas gracias a ustedes, y espero que todos lo veamos arriba en el pino.
0: Ahí nos veremos. Gracias, alcalde. Ahí tienen a Andrea.
2: Muchas gracias, Víctor. Como bien hemos escuchado, pues para eso está, ¿no? El transporte, en este caso, es las guaguas, y que están bien cerquita, que no hay excusa, y así pues evitarse llevar los coches. Víctor, muchas gracias. Y continuamos muy pendientes a la actualidad, porque como bien saben, les hemos hablado de las altas temperaturas, y les vamos a actualizar la información, porque la Dirección General de Emergencias actualiza la situación de alerta por temperaturas máximas desde mañana, 30 de julio, a partir de las 11 de la mañana, en toda la comunidad autónoma de Canarias. Así que mucho cuidadito, como decimos, intenten pues estar a la sombra e hidratarse. Y precisamente, hablando de calor, nos vamos hasta el Cabildo de Gran Canaria, donde acaba de terminar una reunión, y pues hablan de esa alerta de incendios forestales que empieza también mañana en Gran Canaria, y ahí está nuestro compañero Manu Navas. ¿Qué tal? Muy buenas, cuéntanos.
3: ¿Qué tal, Andrea? Buenas tardes. Sí, justo hace unos momentos ha terminado esta rueda de prensa en la que el Cabildo de Gran Canaria pues ha hecho un llamamiento a la máxima preocupación ante la activación de posibles incendios desde mañana y hasta el próximo 5 de agosto. Se habla también de que puede llegar a las temperaturas superiores a los 40 grados en algunos puntos de la isla, por lo que la institución pues insiste en la importancia de la prevención para evitar situaciones de riesgo tanto para la población como para el medio natural. En cuanto a esas recomendaciones, pues se pide a la ciudadanía que se proteja del calor buscando lugares frescos o los denominados refugios climáticos, y también pues un llamamiento a propietarios de viviendas y ayuntamientos para mantener despejadas las zonas próximas a las casas, retirando hojas secas, matorrales y cualquier otro material que pueda actuar como combustible.
2: Manu Navas, muchas gracias.
3: Gracias, Andrea.
2: Pues como les decimos, estas dos nuevas alertas que ya les comentábamos al principio del programa, que irían saliendo en base avanzaran las horas. En tal caso, en el caso de las dos, serán a partir de mañana esa alerta por temperaturas máximas en todo el archipiélago, y también esa alerta por incendios forestales, en este caso también mañana en la isla de Gran Canaria. Son las 12:41 y continuamos en directo aquí en La Alpispa.
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0: El verano pasado aquí en La Alpispa, y vamos a saludar porque vamos a volver a hablar, les comentamos un poquito esta sección, vamos a hablar con creadores de contenidos que nos aporten algo, es decir, buscamos personas que en nuestras redes sociales aquí en Canarias pues nos transmitan un mensaje, ¿no? Que tengan un objetivo a través de esas publicaciones, y vamos a saludar a la primera que nos acompaña durante este verano. Ella es Claudia Páez García. ¿Qué tal? Muy buenas.
1: Hola Andrea, ¿qué tal? Muchas gracias por tenerme hoy aquí.
0: Gracias a ti por venir, que bueno, que en redes sociales eres más conocida como, a ver si lo digo bien, Claudiquita.
1: Sí, bueno, exactamente.
0: Claudia, cuéntanos en este caso, porque eres periodista especializada en redes sociales, audiovisuales y patrimonio cultural, ¿y qué es lo que cuentas en las redes sociales?
1: Bueno, pues en este perfil, en el perfil de Claudiquita, realmente lo que hago es como pues promover lo que es el consumo local y también pues como intentar que se conserven de alguna forma nuestras recetas tradicionales y un poco pues volver como a los orígenes, por así decirlo, ¿no?
0: Ese producto local, esas recetas, que por cierto hablábamos hace nada con Asinca de esa campaña, ¿no? Para seguir promocionando el producto elaborado en Canarias. Y también hablábamos con La Gomera, hoy nos está quedando un programa muy, muy canario, como bien nos gusta y como debe ser. Porque en tu caso, Claudia, buscas eso, promocionar el producto local, esas recetas que muchas veces parece que se olvidan, ¿no? De nuestras abuelas, que las queremos, que queremos seguir haciendo. ¿Por qué empiezas en redes sociales a transmitir y promover esto? No sé si empiezas de manera natural sin pensarlo o te lo pones como objetivo.
1: Pues mira, la verdad es que todo empezó un poco a través de TikTok, ¿no? Que suele ser la red social que menos miedo da a todo el mundo, porque te crees que ahí no hay nadie que te conozca. Pero todo empezó pues porque es verdad que siempre me ha gustado pues ir a comer fuera, como la mayoría de gente, ¿no? Me interesa mucho el tema de la gastronomía tradicional. Pero sobre todo es que veía que pasaba una cosa, y es que, por ejemplo, amigos míos, ¿no? Que pues van al supermercado, compran frutas, verduras, lo que sea, nunca se fijan en el origen. O sea, si hay tomates, cogen el primer tomate que ven. No se fijan si es, por ejemplo, un tomate de Gran Canaria, el valsequillo, por ejemplo. Entonces, me generaba como como molestia, por así decirlo, sí, que no fuéramos conscientes de realmente la cantidad de productos que se elaboran y se producen en nuestras islas, que realmente es que tenemos de todo y tampoco es tan difícil conseguirlos, ¿no? Yo pongo, por ejemplo, el supermercado, porque al final es donde va todo el mundo siempre, y también hay opciones elaboradas y producidas en Canarias, pero obviamente pues también hay que tirar mucho por lo que es consumir en locales, ¿no? En pequeñas tiendas de barrio y demás. Y todo empezó por ahí porque sentía que como que la gente no era consciente de que realmente te puedes hacer la lista de la compra solo con productos elaborados en las islas.
0: Y a veces también cuando hablamos de productos locales, como bien dices, puede ser desde el supermercado, que los hay, puede ser en locales de barrios que tenemos debajo de nuestra casa al lado, o los mercados de toda la vida, ¿no? La gente a veces sigue relacionando con que suelen ser más caros. Bueno, ¿esto es así? ¿No es así?
1: No es así, obviamente no es así. Es verdad que al tú comprar un producto en el supermercado, ¿no? Por ejemplo, te pongo el tema de los tomates porque es lo que más consumo, sí, realmente, ¿no? Por ejemplo, comprar, obviamente, tomates en grandes superficies, es verdad que al final a los productores se les paga mucho menos porque esos supermercados lo compran en grandes cantidades, pero es verdad que al final, aparte de que no es más caro, ¿no? Simplemente, solamente con la huella económica que dejas al consumir el tomate de aquí de Teste comprado, por ejemplo, pues en el mercado del agricultor, o sea, ya merece la pena, aunque tal vez te salga 15 céntimos más, que no es así, ¿eh? Pero realmente hay que mirar un poco más allá, porque la huella socioeconómica y la huella cultural que dejas al consumir producto de aquí es lo más importante, yo creo, para tener un poco esa soberanía alimentaria, ¿no? Que siempre se habla.
0: Claro, porque crees, no sé qué percepción tienes de esto, pero la gente realmente es consciente de lo que puede suponer, lo que puede ayudar comprar, como bien dices, un tomate elaborado en Canarias o cualquier producto elaborado en Canarias. ¿Realmente somos conscientes?
1: Yo creo que cada vez más. Y puede tener que ver también, porque esto es una cosa que me preguntan bastante a menudo, ¿no? Cuando voy a alguna entrevista, y es que si Canarias está de moda. Yo no sé si Canarias está de moda, pero sí sé que cada vez como somos realmente, eso, lo que comentas, más conscientes de pues de nuestra identidad, de esos alimentos que producimos aquí, porque no hay que olvidar que también lo que producimos aquí, sea o no un alimento originario de las islas, es identidad, porque al final el sector primario también en islas no capitalinas, por ejemplo, como en la isla de La Palma, que es de donde yo soy, pues es uno de los motores económicos principales. Entonces, también es verdad que yo vengo de una familia en la que siempre se ha trabajado el campo, entonces puede que yo, en ese sentido, sí tenga el privilegio de ser más consciente del sacrificio que hay detrás de trabajar la tierra o trabajar con animales, ¿no? Pero sí es verdad que sí, siento que cada vez nos damos cuenta de la importancia que tiene apostar por el producto canario.
0: Estoy desarrollando, y mientras hablamos dentro en tus redes sociales, ¿no? Como decimos, venimos a hablar de ello. Tienes destacados, y lo primero que me aparece son recetas, ¿no? Que de hecho, creo que si no me equivoco, es uno de tus secciones, vamos a decir, en tus redes sociales, que más éxito tiene. Esto, ¿cómo empieza, no? Porque decíamos que al final empezaste como por TikTok, de una manera, pues a ver qué pasaba y demás. ¿En qué momento te empiezas a organizar y dices, bueno, pues voy a hacer recetas?
1: Pues básicamente, si te soy sincera, es porque comer por ahí cada vez está más caro.
0: Entonces, es una realidad.
1: Sí, entonces a mí siempre me ha gustado cocinar. No soy chef, ni mucho menos. Yo cocino pues según la inspiración del día un poco. Es verdad que me gusta pues buscar recetas y llevarlas un poco a lo canario, también te digo, ¿no? Porque me gusta mucho coger una receta tal vez que veo en redes sociales y adaptarla con productos canarios. Pero principalmente es que fue porque también me lo pedía la gente. Y yo veía que muchas personas me escribían diciéndome, me encantaría estar un día contigo en tu casa cocinando. Me encantaría ver qué es lo que comes. Y empezó un poco así, sentía que había como pues una carencia o un espacio que rellenar, ¿no? Con el tema del producto canario y con la sección esta que seguramente es la que comentas, que es la más famosa, que es la de esto es lo que como en un día apostando por el producto canario. Pues ha tenido un montón de éxito y realmente es mi día a día. Te quiero decir, vale, tal vez subo un vídeo una vez al mes o cada dos meses, pero realmente yo en mi día a día consumo así y siempre intento apostar principalmente por el producto de las islas.
0: Claro, porque yo, por ejemplo, me hacía una idea, ¿no? Como creadora de contenido, a lo mejor te hacías un guión, buscabas información de esta receta. Entiendo que eso también te ha ayudado a lo mejor a descubrir nuevos productos o nuevas recetas que hasta antes no conocías.
1: Sí, sobre todo el tema de los productos, porque es verdad que productos básicos de la lista de compras, sí, obviamente siempre los consumo aquí, sé que hay, pero por ejemplo, yo me enteré hace relativamente poco de que en Canarias también se cultivan setas en el sur de Tenerife. Entonces, a mí esto me ha abierto una, como otra forma, ¿no? De vivir mi vida en el mundo de la gastronomía, en el sentido de que sí es verdad que cada vez busco más eso y es lo que trato de transmitir, claramente.
0: Sigo mirando las redes sociales, en este caso, y por ejemplo, me llama la atención, ¿no? Vamos a ir saltando de tema en tema. ¿Has sido catadora de hamburguesa? Y la gente te preguntaba, y yo te pregunto, ¿qué hay que hacer para ser catadora de hamburguesa?
1: Pues mira, si te digo la verdad, no tengo ni idea. Esto fue en el Burger Fest Canarias, que yo creo que es un evento ya bastante consolidado en Canarias, que lo lleva Bernardo, de la hamburguesería Beers. Y mira, yo ahí no tenía tantos seguidores, ¿eh? Yo es que de hecho creo que ahí todavía no tenía ni Instagram abierto, porque yo pasé de TikTok a Instagram porque me insistían muchas empresas, ¿no? Que hacía tal vez algún video restaurante totalmente, obviamente de forma voluntaria y sin ningún cobro detrás, me pedían por favor que lo subiera a Instagram porque creían que iba a tener más recorrido. Me hice las redes sociales en Instagram y es verdad que pues a raíz de ahí pues me empezó a contactar muchísima más gente y mis vídeos llegaban muchísimo más, tenían como mucho más alcance, ¿no? Y Bernardo y también pues su equipo pues vieron mi perfil y yo no sé qué es lo que le gustó, supongo que es que también es verdad que tenía algunos vídeos hechos de hamburgueserías. Y nada, pues fui, he ido de jurado y la verdad es que he ido ya varias veces y aparte de que me lo paso súper bien, salgo embostadísima, eso sí, pero he conocido un montón de gente que eso me llena muchísimo, sobre todo en este mundo, del mundo de la restauración, que hay personas súper valiosas haciendo un proyecto, un menú muy, muy interesante para poner en valor el producto canario. Entonces he tenido como la oportunidad esa de conocer a gente que admiro mucho y disfrutar obviamente de la comida.
0: Sí, no me equivoco, nos has comentado que conoces muy bien este mundo porque tu familia se dedica al sector primario, ¿verdad? Nos comentabas, sí. En este caso, ¿qué es lo que hacen?
1: Bueno, actualmente no es su fuente de ingresos principal, pero es verdad pues que mi abuela obviamente siempre trabajó en el campo, también con animales, con cabras. Siempre ha habido gallinas en casa, siempre ha habido conejos en casa. Mi padre también fue cabrero, tenía vacas, entonces, y actualmente mi familia, mis tíos sí que se dedican, no 100%, pero sí tienen sus cultivos que venden. Entonces, yo es que creo que esto ha sido como esencial para la creación de contenido, porque es lo que te comentaba antes, que realmente yo porque soy consciente por vivirlo desde chica, ¿no? Soy consciente de la importancia que tiene pues apostar por nuestros productos, por nuestra forma de vida también, porque hasta hace no mucho realmente pues todas las familias tenían una cabra en su casa, todo el mundo tenía sus conejos y sus gallinas y tenían su beta. Entonces, realmente yo creo que va un poco por ahí.
0: Justo nos están llegando mensajes al WhatsApp, al 628-51-51-51, por si alguien quiere preguntar alguna receta, se quiere meter en sus redes y que le explique algo en concreto, aprovechen que es el momento, que estamos en directo y ya no nos lo puede contar. Pero mira, en este caso nos dice un oyente que él es también un profundo defensor del producto de la tierra, pero dice que hay que reconocer que en algunos productos hay diferencia entre el producto de fuera nacional, por así decirlo, al producto local, que en su opinión cree que debería haber más ayudas y menos sobrecostes para los productores de kilómetro cero y más ayudas en este caso pues para los productores locales, ¿no? Como en este caso tu familia.
1: Sí, o sea, por supuesto, eso está claro. Se ve no solamente con la despoblación, ¿no? Del campo, que lo vemos claramente ahí, sino que es que no hay relevo generacional y las pocas personas jóvenes que se quieren dedicar a esto se ven cada vez con más trabas. O sea, esto tal y como está ahora mismo la situación en Canarias, en el sector primario, no es sostenible para una persona que quiera emprender. Es muy complicado y tienes que tener una vocación y una pasión por lo que haces enorme. Y ahí está el ejemplo de Jorge, que tenía, seguramente le suene, que tenía una granja de cabras en La Palma, que tenía una quesería, El Guicio, que tuvo que cerrar porque para él era insostenible. Es un chico súper joven que tiene un montón de pasión por lo que hace, que de verdad quiere emprender y quedarse en la isla y mantener pues lo que es la raza de cabra palmera y los quesos tradicionales nuestros, y no ha podido, y no ha podido.
0: Claro, al final trabajamos, ¿no? Desde los medios, en tu caso también, ¿no? Como creadora de contenido en este caso, difundimos, promovemos el comprar y consumir producto local, el ir también, ¿no? A esos comercios que se dedican a ello, como decíamos, esas tiendas de barrio. Pero claro, si después tampoco hay esas ayudas, claro, nosotros podemos aportar algo, pero quien tiene que hacerlo se ve con ese problema.
1: Sí, totalmente. Y tú lo ves al final, por ejemplo, que todo es una cosa que se habla mucho últimamente, lo que está pasando, pues, por ejemplo, en el casco histórico de La Laguna, que cada vez más comercios locales cierran. Y es verdad que nosotros como consumidores tenemos que plantearnos un poco qué es lo que estamos haciendo nosotros para que estos comercios cierren, pero sobre todo qué están haciendo las instituciones, porque al final un pequeño comercio no puede competir con una gran multinacional o con franquicias, que estamos viendo que La Laguna está plagada.
0: Al final estas son las realidades, pero bueno, mientras tanto en nuestra mano está el poder consumir el producto local y seguir apoyándolo de esa manera. Y yo sigo viendo recetas y claro, a esta hora tengo que decir que ha sido muy mala idea meterme a ver las recetas que haces, porque a una le da hambre. De hecho, acabo de ver una que creo que son de las últimas que has subido. Ensalada de remolacha de La Palma, zanahoria de Tenerife y queso fresco de quesería Ría Cuinga, no sé si lo leí yo bien.
1: Cuinga, el queso Cuinga es mi favorito.
0: Claro, esto me imagino que son con productos que tienes en casa y vas improvisando.
1: Sí, bueno, es que encima yo soy fanática de la cocina de aprovechamiento, que es básicamente abrir la nevera, qué es lo que tengo y ponerme a inventar. Tengo un par de libros de recetas, es verdad, que me ayudan en el sentido de que me dicen cómo mezclar ciertos ingredientes, ¿no? Que queda mejor, que queda tal. Y de hecho, esa ensalada, lo busqué en el libro, ¿no? Que hablaba de que la remolacha, bueno, beterrada, como se dice, por ejemplo, aquí en Tenerife, pues esa combinaba muy bien con lima y con zanahoria. Y la hice la receta y fue espectacular. Pero es que la calidad de nuestros productos, es que se nota, no es lo mismo un tomate que te viene de fuera, que te viene en nevera, que el tomate fresco que consumimos aquí.
0: Y bueno, para hoy, Claudia, no sé si es dónde vas a comer, si vas a poder comer en tu casa o no, pero bueno, ¿tienes pensado qué te puedes hacer hoy de comer o para la cena ya?
1: Bueno, pues la verdad es que sí, porque me sobró un pollito y tengo unas piñas de millo que me dio mi tío súper tiernas de la Orotava, que tengo unas ganas de llegar y hacer como una pequeña ensalada de pollo con las piñas de millo y, no sé, yogur o algo así, que creo que va a estar muy rico.
0: Y pues yo me voy a acabar con la gana, voy a ver qué puedo inventar ahora en casa, porque la verdad, Claudia, que me he quedado con mucha hambre. Bueno, de hecho, nos vamos ya. Explícanos brevemente, porque estamos escuchando en este caso Dolores, que nos los has recomendado tú.
1: Bueno, no, esto simplemente pues una canción que me encanta, que me gusta mucho, que me motiva un montón, es de Rusowski y Ralphie Chu, que la verdad es que este artista, sobre todo Rusowski, que es el que más sigo, me encanta todo lo que hace, es un artista alternativo de la península, ha estado nominado a los Grammy y bueno, espero que les guste la canción.
0: Pues nos encanta Claudia País y bueno, más conocida en redes sociales, que todos te sigan, aprovechemos. Claudiquita, muchas gracias por venir y contarnos un poquito más de tu trabajo.
1: Gracias a ti, Andrea.

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0: Vuelve el calor intenso a Canarias. A partir de mañana el archipiélago estará en alerta por altas temperaturas y riesgo de incendios forestales. Hoy a las 10 de la mañana ya superaban los 34 grados y medio en Tejeda.
2: Un calor terrible, un muchísimo calor, pero bueno, lo que nos toca. Y bueno, refrescando con un tisquito de helado, como suelo decir, con bastante agua.
0: ¿Qué tal? Muy buenas tardes y calurosas tardes también. Hoy la mitad sur de Gran Canaria está en aviso amarillo por calor. Mañana será naranja. El viernes los avisos ya se extenderán también a Tenerife, Fuerteventura y La Gomera. Mucho calor en Canarias y también en la península, donde allí ha arrancado la cuarta ola de calor del año. Esto está dificultando la extinción de los fuegos forestales.
3: Ahora mismo tenemos 10 incendios forestales activos en España. La evolución continúa siendo favorable.
0: El futuro Centro Nacional de Vulcanología, que se va a instalar en La Palma y Tenerife, va a contar con las funciones previstas inicialmente, también la de responsabilidad de vigilancia volcánica. Se paraliza así la pretensión del Gobierno central de que la dirección científica siguiera en Madrid.
4: De todo lo que sea ciencia, la gestión integral de la ciencia que se produzca en nuestro país en materia volcánica.
0: Y el Gobierno de España y el Banco Europeo de Inversiones han diseñado un plan para movilizar hasta 1.000 millones de euros para que el telescopio de 30 metros pueda construirse en La Palma. Se refuerza así las posibilidades de la Isla Bonita como sede, todo en unos días donde volveremos a vivir esto.
5: A las 12 menos 17 minutos se produjo el eclipse total. Y pudo ser observado claramente el halo de luz o corona.
0: Así contaron en 1959 el último eclipse solar total que se vivió en Canarias. El 12 de agosto, este 12 de agosto, el sol se ocultará un 77% de las islas. Si quieren ver este fenómeno, tienen que tomar precauciones.
6: Tenemos que dejarle claro a la gente de que no puede mirar directamente el eclipse porque puede tener una herida permanente en la retina.
0: Estos son algunos de los temas que vamos a tratar en este Canarias a la una. Nos fijamos ahora en los deportes. Simón Abreu, muy buenas tardes.
7: Hola, ¿qué tal, David? Buenas tardes.
0: La Laguna Tenerife ya conoce su calendario en Europa y el Gran Canaria en primera FEB.
7: Efectivamente, la Laguna Tenerife conoce su hoja de ruta en la Eurocup, que comienza el próximo 30 de septiembre ante el Tour Telecom Ankara en el Santiago Martín, mientras que el Gran Canaria arrancará la primera FEB el próximo 26 de septiembre ante el Oviedo, a las 7 de la tarde en el Gran Canaria Arena, una competición que va a finalizar su fase regular el 7 de mayo. Eso en baloncesto. En fútbol, la Unión Deportiva Las Palmas ganó su primer amistoso de la pretemporada en Marbella, en su tercer ensayo, tras remontar en la segunda parte 2 goles al Leiria de Portugal, de equipo de la segunda división de Portugal. 3-2 venció el conjunto amarillo, mientras que el Club Deportivo Tenerife ha hecho oficial que ha llegado a un acuerdo de desvinculación con los jugadores Ander Zoilo y Gastón Valles. Un Tenerife que esta tarde disputa un nuevo partido amistoso a las 6:30 ante el Añaza de tercera. Y también destacar que hoy juega el Costa Deje Tenerife, primer partido amistoso de la pretemporada, a las 6:15 en Los Pozos, en Fuerteventura, ante el Español, un encuentro que se podrá ver en directo en Televisión Canaria.
0: Pues después le escuchamos a partir de las 2 en El Deportivo. Gracias, Simón.
7: Hasta luego.
0: Es la 1 y 3, pausa y vamos ya con todo.
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0: 1:05. Ya lo habrán notado, solo tienen que salir a la calle, o ni siquiera eso, para comprobar que las temperaturas comienzan a subir en Canarias. Por ahora lo notan especialmente en el sur de Gran Canaria, donde hoy están en aviso amarillo por calor.
2: Un calor terrible, un muchísimo calor, pero bueno, lo que nos toca. Y bueno, refrescarnos con un tiquito de helado, como suelo decir, con bastante agua.
0: Esta que escuchan es Rosa Mari Medina, propietaria de la heladería Nublo en Tejeda, contándonos en directo la alpispa, el calor que estaban pasando en la cumbre de Gran Canaria. En su municipio a las 10 de la mañana ya superaban los 34 grados y medio según la MED. A partir de mañana toda Canarias estará en alerta por calor y riesgo de incendios forestales. Vamos a saludar a nuestra compañera jefa de meteorología de Radio Televisión Canaria, Vicky Palma. Hola Vicky, ¿qué tal? Buenas tardes.
15: Buenas tardes, David.
0: El calor comienza a notarse ya y mañana esto va más.
15: Sí, el calor se nota especialmente en medianías en la isla de Gran Canaria, también en las medianías del sur y oeste de la isla de Tenerife y puntualmente en el sur de La Gomera, y esto va a ir a más, no ha hecho sino comenzar, de hecho, porque estamos ante un episodio de altas temperaturas que serán variables dependiendo del día y de la isla, pero que nos va a acompañar hasta mediados de la próxima semana y que ya a partir de mañana nos podría poner con valores locales puntuales en Gran Canaria pues rozando o superando los 40 grados, en torno a los 36, 37 grados en medianías del sur de Tenerife, 34 grados en el resto del archipiélago, sin descartar algún valor de 35, 36 grados mañana también en el interior de la isla de Fuerteventura. Además, tenemos una ligera calima en altura en la jornada de hoy, irá más en la jornada de mañana, las concentraciones serán son pequeñas, pero aumentará la presencia de calima en altura. Y bueno, estamos ante varios días de calor en los que ya mañana hay aviso naranja de la Agencia Estatal de Meteorología y en los que la prealerta que entró en vigor a las 11 de la mañana de hoy por calor se va a convertir mañana en situación de alerta a partir de la misma hora, a partir de las 11 de la mañana. Y también se ha decidido, pues, desde mañana a las 11 de la mañana, activar la alerta por riesgo de incendio forestal en las islas de La Palma, El Hierro, La Gomera, Tenerife y Gran Canaria. En Gran Canaria, en las zonas situadas a más de 400 metros de altitud.
0: Vicky, ya hemos explicado en varias ocasiones que para que haya una ola de calor, pues se tienen que dar varios parámetros. Estamos ante una ola de calor. Las altas temperaturas de los próximos días hará que Canarias viva su primera ola de calor de 2026.
15: A nosotros en Canarias nos pasa que tenemos que esperar a que vayan pasando los días de calor para saber si es ola de calor o no. Yo diría que en estos primeros días, hoy y mañana, probablemente no. Habrá que esperar a ver cómo siguen las temperaturas máximas después del fin de semana y a principios de la próxima semana para saber si se cumple ese percentil 95 de temperatura en las estaciones concretas que tiene la Agencia Estatal de Meteorología repartidas por el archipiélago, donde se tienen que dar esas temperaturas para considerarlo ola de calor. De momento hay que pensar que, por ejemplo, aunque está el aviso especial de ola de calor, hoy solo tenemos avisos por altas temperaturas en Gran Canaria. Mañana tendremos avisos por altas temperaturas de nivel naranja en Gran Canaria y amarillo en Tenerife. El viernes los avisos se amplían también a La Gomera y a Fuerteventura. Y bueno, son los tres días que tenemos de aviso y va a seguir el calor. A ver, tendremos que esperar para saber si podemos hablar de ola de calor o no a que casi finalice este episodio, pero que vamos a pasar muy calor está claro. Y lo peor no solo es el calor durante el día, sino también durante las noches. La masa de aire cálido y seco que va a entrar sobre el archipiélago no va a permitir que por las noches refresque de forma importante, al menos en medianías y zonas altas, y tendríamos temperaturas mínimas, por ejemplo, ya mañana en Gran Canaria, en algunos casos por encima de los 25 grados. Estamos hablando de lo que se considera noche ecuatorial o tórrida, y en las próximas noches y madrugadas va a ser difícil conciliar el sueño en distintos puntos de las islas, sobre todo en medianías del sur, y así todo no nos libramos por completo de una pequeña franja de aire más fresco que afectará sobre todo a las zonas de costa del norte, también al litoral oeste de Lanzarote y de Fuerteventura, que serán las franjas donde sí que se podrá dormir, donde sí refrescará por la noche y donde incluso seguiremos viendo nubes bajas y panza de burro, pues al menos en las primeras horas de la mañana y al final de la jornada. Hoy la tenemos presente en el norte de Gran Canaria, en parte de la costa oeste de Lanzarote y en La Graciosa, esa nubosidad donde más compactas hasta ahora, y también en parte del municipio de Maso, en la isla de La Palma, y algunas nubes también en otros puntos del archipiélago, pero poco destacable. Estamos ante un episodio importante, que quizás el más largo de todos los que hemos tenido ya a lo largo de este verano.
0: Bueno, pues Vicky, veremos cómo van pasando los días. Muchísimas gracias, como siempre.
15: A ustedes, buenas tardes.
0: Esta ola de calor afecta también a la península ibérica. Allí sí que tienen ola de calor oficialmente. Todas las comunidades están en aviso naranja, salvo Asturias, la región de Murcia y Baleares. Un escenario que hace aumentar el riesgo de incendios forestales, aunque por ahora los principales, los que afectan a Ávila, Madrid y Castellón, evolucionan de manera favorable. Javi Granado, buenas tardes.
16: Muy buenas tardes, David. Aún así habría que cruzar los dedos porque el incremento de temperaturas y el descenso de la humedad, sobre todo, pueden reactivar en cualquier momento estos incendios. El presidente del gobierno, Pedro Sánchez, ha estado hoy en el centro de mando avanzado situado en la Sierra Oeste de Madrid, donde ha hecho un llamamiento a la prudencia.
3: Ahora mismo tenemos 10 incendios forestales activos en España. La evolución continúa siendo favorable. Con máxima prudencia, con máxima cautela, con todas las prevenciones posibles, pero sigue siendo favorable.
16: Ninguno de estos 3 incendios se encuentra ahora mismo perimetrado, aunque en las últimas horas el fuego no ha avanzado. El objetivo de los bomberos ahora mismo es lograr perimetrarlos. Esta evolución positiva ha permitido el regreso de unas 34.000 personas de estos incendios de Ávila, Madrid y Castellón. Juan Carlos Valderrama es el consejero de Interior de la Comunidad Valenciana.
17: Se ha levantado el confinamiento de los núcleos urbanos de la Vila Bella, de Vichy y de Onda.
16: Bueno, pues muchos vecinos han celebrado este levantamiento del confinamiento. En declaraciones a Televisión Española, algunos se alegraban de este regreso.
18: La casa está bien, la casa yo veo que está bien.
19: Se ha vivido muy de cerca, el ceniza en la terraza, pero dentro de las circunstancias, pues dentro del mal, el menos.
20: Como en una casa, no se está en ningún sitio.
21: ¡Qué alegría!
16: Pero la felicidad no es plena porque quedan todavía unos 11.000 vecinos desalojados en Madrid y 10.000 en Castellón. Las próximas horas serán sin duda clave en estos incendios, sobre todo con esta alerta por calor que ha comenzado hoy.
0: Bueno, seguiremos muy atentos a estos incendios forestales, también a la situación de alerta por calor y por riesgo de incendios forestales que tenemos en Canarias. Enseguida vamos a hablar de las recomendaciones que hacen desde el Cabildo de Gran Canaria, que hacen un llamamiento a la máxima precaución ante la activación desde mañana y hasta el próximo 5 de agosto, como decimos, pues de ese aviso naranja. Pero antes nos vamos a fijar en otra apuesta que hacen en Tenerife, donde también están muy pendientes de los incendios forestales, pero en este caso han estrenado drones acuáticos para las labores de rescate. Son pioneras en Canarias y el Cabildo va a entregar uno a cada uno de los 28 municipios de Tenerife con costa, además de 2 para el consorcio de bomberos. Se han presentado hoy en la playa del Médano, en Granadilla de Abona. El objetivo de este proyecto, con un coste de 250.000 euros, es reducir el número de ahogamientos que desgraciadamente se producen en nuestras costas. Escuchamos a la presidenta del Cabildo tinerfeño, Rosa Dávila.
22: En este momento a una parte muy importante del ejército patrullando nuestros montes, pues ya con muchísima experiencia están coordinados perfectamente con los equipos especialistas del Cabildo y nos permiten realizar una labor disuasoria y también de vigilancia activa, ¿no?
0: Como les decimos, enseguida vamos a hablar de esas recomendaciones que hacen desde el Cabildo de Gran Canaria para evitar los fuegos forestales, pero nos fijamos en la actualidad judicial, que vuelve a poner el foco sobre el entorno del gobierno central. En la Audiencia Nacional, un colaborador de la Guardia Civil ha declarado hoy que la exmilitante socialista Leire Díaz le pidió ayuda en nombre del llamado Juan, número uno en inglés, al que identificó como el presidente del gobierno Pedro Sánchez. Según su testimonio, también le trasladó que mantenía contacto con la directora general de la Guardia Civil, Mercedes González. Víctor Reyes, buenas tardes.
7: Buenas tardes, David. El testigo ha explicado que tras desconfiar de esta petición, consultó al ex asesor ministerial
4: Coldo García, quien le aseguró que Leire Díaz era una persona con influencia dentro del Partido Socialista, aunque sin cargo orgánico y con acceso a dirigentes como Santos Cerdán e incluso al propio presidente del gobierno. Estas declaraciones forman parte de la investigación sobre una presunta trama destinada a obstaculizar causas judiciales que afectaban al Partido Socialista o al Ejecutivo. El mismo testigo fue quien puso en contacto a Leire Díaz con el comandante Rubén Villalda, investigado en el caso Coldo. Además, en otro frente judicial, Begoña Gómez, esposa de Pedro Sánchez, ha cambiado de defensa. El abogado Jaime Campaner sustituye a Antonio Camacho y ya ha solicitado al juez Juan Carlos Peinado una ampliación del plazo para presentar el escrito de defensa en la causa en la que Gómez está procesada por presuntos delitos de tráfico de influencias y malversación.
0: El Partido Popular no se fía del acuerdo cerrado entre los gobiernos de España y el Canario para que el archipiélago reciba unos 1.300 millones de euros anuales a través del sistema de financiación autonómica. El portavoz económico del PP Canario, Fernando Enseñat, ha explicado aquí en la Radio Canaria que su formación desconfía de ese pacto, aunque admite que en principio el gobierno canario votará a favor de ese acuerdo en el Consejo de Política Fiscal y Financiera en septiembre.
5: No nos fiamos ni del señor Sánchez ni del señor Torres porque no son de fiar. Porque llevamos 3 años de legislatura con incumplimientos continuos con Canarias. Y en cuanto a esta nueva propuesta de sistema de financiación para Canarias, pensamos que no la van a cumplir porque habitualmente no cumplen ningún acuerdo que tienen con nosotros.
0: A pesar de las críticas de la oposición en general y las que acaban de escuchar del PP, el delegado del gobierno estatal aquí en Canarias, el socialista Anselmo Pestana, asegura que hay posibilidad de que finalmente se apruebe en el Congreso de los Diputados.
21: Empiezan a vislumbrarse algunas posibilidades de acuerdo, ¿no? Ya se empiezan a poner cifras sobre la mesa, en fin, como todo sistema hay una propuesta del gobierno de España, y igual que se ha hecho esa negociación con Coalición Canaria y con el gobierno de Canarias, aparte del Partido Popular, obviamente, que no ha participado en esa negociación, pues con el resto de territorios igual, o sea, y con el resto de fuerzas políticas, y yo creo que hay margen para poder adoptar un nuevo sistema de financiación.
0: Palabras de Anselmo Pestana aquí en la Radio Canaria, donde ha avanzado algo que hasta ahora nadie había dicho. El futuro Centro Nacional de Vulcanología, que se va a instalar en La Palma y Tenerife, va a contar finalmente con las funciones previstas inicialmente. Es decir, incluso también aquella con responsabilidad de vigilancia volcánica. Carlos García, buenas tardes.
23: Buenas tardes. Lo ha avanzado hoy aquí en la Radio Canaria el delegado del Gobierno Estatal en las Islas, Anselmo Pestana, ante la pretensión del Estado de que la dirección científica definitiva del nuevo Centro Nacional de Vulcanología siga en Madrid. Según ha detallado, el organismo asumirá la gestión integral de la ciencia volcánica en el país e integrará el trabajo de especialistas e instituciones como el Instituto Geográfico Nacional, con el objetivo de servir de apoyo científico a los órganos de protección civil en la toma de decisiones ante posibles emergencias.
21: De todo lo que sea ciencia, la gestión integral de la ciencia que se produzca en nuestro país en materia volcánica. Y eso significa que la consolidación de ese centro conllevará pues muchas cosas. El IGN va a estar en el centro, es decir, sus especialistas. Lo que pasa es que van a estar incorporados al centro cuando se necesite.
23: En otros asuntos, por cierto, en la entrevista Anselmo Pestana se ha hablado del Pacto Migratorio Europeo. Se ha abierto un debate competencial entre el Estado y Canarias sobre quién debe asumir la figura y la financiación del defensor del interés del menor en los CATE, función que el Ministerio del Interior atribuye a la comunidad autónoma. Por cierto, paralelamente ha indicado el delegado que la cooperación en las costas africanas ha consolidado una reducción cercana al 60% en la llegada de migrantes a la ruta canaria.
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0: Sanidad anuncia la gratuidad del servicio de televisión en el Hospital de Candelaria, en Tenerife, a partir de la primavera de 2027, pues esto forma parte de una estrategia de atención sociosanitaria que ya se aplica en otros hospitales. Paola Linares, buenas tardes.
24: Buenas tardes. Es el camino hacia el que van todos los centros hospitalarios de Canarias a ofrecer un servicio gratuito de televisión para los pacientes como parte de una estrategia de atención sociosanitaria. Esto lo ha explicado en el Parlamento la consejera de Sanidad, Esther Monzón. En el caso del Hospital de Candelaria, en Tenerife, se aprovecha el próximo vencimiento del contrato del servicio de televisión para no renovarlo e iniciar los trámites para ofrecer uno de libre acceso.
25: La previsión es que todos los receptores de televisión del Hospital de la Candelaria sean de acceso libre durante el segundo trimestre del año 2027, lo que supondrá que la gratuidad del servicio de televisión se aplicará en todo el complejo hospitalario, teniendo en cuenta que tanto el Hospital del Sur como el Hospital de Ofra y el Edificio Asistencial Polivalente ya son gratuitos.
24: En esta comisión, el grupo parlamentario Vox preguntó a la consejera si aprovechando el aumento presupuestario que prevé este gobierno puede solicitar los 27 millones millones de euros que han calculado costaría restituir al personal sanitario su paga adicional que llevan 15 años reclamando. La consejera ha señalado que esta cuestión debe plantearse a la Dirección General de Función Pública.
25: Es una retribución común a todos los empleados públicos de Canarias, cuya modificación exige, por tanto, una negociación en la mesa general de negociación de empleados públicos y no en la mesa sectorial de sanidad.
24: La consejera también anunció en esta comisión que la vacunación frente al virus respiratorio sincitial en población adulta vulnerable comenzará en octubre.
0: Comisión Parlamentaria de Sanidad. También otra comisión en el Parlamento donde el Gobierno de Canarias defiende la instalación del buque de generación eléctrica en el puerto de Las Palmas. El consejero de Transición Ecológica, Mariano Hernández Zapata, ha recalcado hoy en esta comisión parlamentaria que se trata de un proyecto seguro cuyo objetivo es evitar un cero energético en Gran Canaria. Jorge Miranda, buenas tardes.
7: Buenas tardes, así lo ha compartido Zapata tras una pregunta formulada por la diputada socialista Alicia Van Ustende, que ha cuestionado si una instalación que funciona con combustibles fósiles es la mejor solución para garantizar el suministro. Van Ustende ha sacado a la luz que la empresa no tiene un buen historial con derrames de hidrocarburos en República Dominicana y se ha preguntado si su implantación cerca de barrios residenciales afectará a la salud pública de los vecinos.
6: Si se ha elaborado un plan de contingencia frente a un eventual derrame de hidrocarburos o cualquier otro accidente marítimo, si sabemos cuál sería la entidad aseguradora que respondería ante un incidente de estas características y quién asumiría los costes económicos y ambientales si llegara a producirse. Lo preguntamos porque entendemos que es una cuestión que debemos saber todos y todos, sobre todo los vecinos y vecinas de la zona.
7: Zapata ha respondido que el barco flotante es la única alternativa viable a día de hoy para evitar un cero energético en Gran Canaria. Asimismo, ha asegurado que cumplirá con toda la normativa europea, tanto ambiental como de seguridad hacia la población.
8: Pero es un buque turbio que va a tener, en todo caso, bandera española, va a tener que cumplir con las exigencias medioambientales y de seguridad europeas. No podemos hablar de República Dominicana o de cualquier país africano, no, estamos en Europa y tiene que cumplir con las prescripciones europeas, y lo que no podíamos hacer de ninguna manera en el gobierno era quedarnos de brazos cruzados y buscando solución para aportar esa cantidad importante de potencia.
7: El consejero ha matizado además que este proyecto es puntual y temporal, solo funcionará en caso de riesgo de apagón en la isla y será desmantelado una vez entren en funcionamiento otras infraestructuras como por ejemplo el Salto de Chira-Soria.
0: Esto en el Parlamento de Canarias. En el Cabildo de Lanzarote hoy han celebrado un pleno donde el abastecimiento de agua ha vuelto a centrar el debate. El grupo de gobierno reconoce que los cortes de suministro continúan, aunque asegura que la situación ha mejorado de forma notable desde la resolución del contrato con Canal Gestión. Más información con José Willis.
9: En respuesta a una pregunta del Grupo Socialista, el Cabildo de Lanzarote sostiene que los problemas de abastecimiento de agua persisten, aunque asegura que la situación ha mejorado considerablemente desde que el consistorio asumió la gestión del servicio. El consejero de Aguas y Residuos, Domingo Cejas, asegura que los cortes continúan siendo necesarios, pero defiende que se ha pasado de afectar diariamente a más de 20 localidades a limitarse a 3 o 4 pueblos, cuyos cortes programados se encuentran publicados en la página web del consistorio.
10: No puedo decir que hemos resuelto los cortes, pero sí que hemos pasado de 20 y pico pueblos, que todos los días ustedes saben que salían las noticias, a 3, 4 pueblos que están en su propio calendario, ¿no? Tenemos una página web y el calendario está ahí perfectamente, donde dice los cortes que se le hacen a los pueblos. Hoy precisamente tenemos 3 pueblos cerrados, Macher, Uga y el casco de Yais.
9: En su turno de réplica, el PSOE ha reprochado al presidente Osvaldo Betancourt que siga afirmando que ya no existen cortes de agua, mientras el propio responsable del área reconoce que todavía se producen restricciones programadas y averías puntuales en la red de abastecimiento.
0: De Lanzarote nos vamos a La Palma porque el Cabildo allí sigue dando pasos hacia la recuperación de Puerto Naos. El comité asesor del PEINPAL ha acordado reducir la zona restringida por la presencia de gases, lo que permite desde ahora el baño también en Playa Chica, Javi.
16: Han registrado un descenso en los niveles de dióxido de carbono y se garantiza así la seguridad de los usuarios. Según el Cabildo, esta decisión supone un nuevo avance para devolver la normalidad a uno de los principales núcleos costeros del Valle de Aridane. La apertura de toda la playa de Puerto Naos en plena temporada estival es posible gracias al proyecto CO2 que monitoriza en tiempo real la concentración de gases tras la erupción del Tajo Gaite. Además, el comité ha autorizado también la reapertura del establecimiento Palmeras Arepera, que contará contará con un seguimiento continuo durante su horario de actividad. Ahora mismo, Puerto Nao suma ya casi 1.200 instalaciones autorizadas y la bombilla alcanza las 62, consolidando de esta manera el proceso de recuperación de ambas zonas.
0: Y mientras el Cabildo de Gran Canaria ha organizado hoy una jornada de formación para las fuerzas de seguridad con el objetivo de reforzar la protección de la Reserva Natural de las Dunas de Maspalomas, al actual dispositivo se añadirán cámaras y sensores de seguridad para evitar que los visitantes salgan de los senderos marcados, además de reforzar el papel de informador. Raúl García Abrín, consejero de Medio Ambiente, ha destacado que estas medidas son un paso más en la conservación de este espacio.
2: Puesto que están reapareciendo especies que incluso considerábamos que estaban desaparecidas, y eso significa que hay menos pisoteo en las dunas de Maspalomas y que por lo tanto estas especies ahora son más visibles.
0: Esto, la costa, la cumbre de Gran Canaria, máxima preocupación, como les decíamos antes, ante la activación desde mañana y hasta el 5 de agosto de la alerta por altas temperaturas y por los incendios forestales. Se prevén temperaturas allí superiores a los 40 grados. Manuel Navas, ¿qué tal? Buenas tardes.
7: Buenas tardes, David. La institución insiste, por tanto, en la importancia de la prevención para evitar situaciones de riesgo, tanto para la población como para el medio natural. Entre las principales recomendaciones, el Cabildo pide a la ciudadanía que se proteja del calor buscando lugares frescos o los denominados refugios climáticos y que extremen las medidas para reducir el riesgo de incendios. Entre ellos, pues, hace un llamamiento a propietarios de viviendas y ayuntamientos para mantener despejadas las zonas próximas a las casas, retirando hojas secas, matorrales y cualquier otro material que pueda actuar como combustible. Todo ello con el objetivo de evitar imágenes como las que se están viviendo este verano en la península. Antonio Morales, presidente del Cabildo.
11: La enseñanza que nos dejan los incendios de los últimos días nos obliga a insistir en que hay que mantener protegidas las viviendas, limpiando sus entornos más cercanos. Las viviendas, instalaciones, edificaciones de carácter industrial en el monte o en zona forestal deben estar dotadas de una franja de seguridad.
7: Recuerdo además que en Gran Canaria predominan las causas antrópicas en estos incendios, ya que alrededor del 70% de ellos se deben a imprudencias como quemas ilegales, el uso de fuego en el monte o maquinaria. Respecto al último incendio registrado en los Altos de Telde, no han ofrecido detalles porque la investigación está judicializada, aunque aseguran que los trabajos avanzan en el esclarecimiento de su origen.
0: En 30 segundos hablamos de las camareras de piso, las Kelly, que quieren hacer huelga en agosto.
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0: Las que les quieren que toda España esté en huelga. Más de 200 camareras de piso pedían así a los sindicatos mayoritarios que convoquen una huelga estatal el próximo mes de agosto, exigen mejoras laborales, una jubilación anticipada digna y el reconocimiento real de las enfermedades derivadas de su trabajo, Jorge.
7: En la asamblea de la Asociación de Camareras de Pisos de Canarias han aprobado por unanimidad pedir a los sindicatos mayoritarios que convoquen una huelga estatal el próximo mes de agosto. Las conocidas como Kelly reclaman avances en tres frentes: poner límites a la subcontratación, facilitar el acceso a la jubilación parcial y anticipada y reforzar la prevención de riesgos laborales. Las trabajadoras consideran además que existe un trato desigual respecto a otros sectores y defienden que una movilización en agosto tendría mucho impacto. En Diaye Rodríguez es portavoz de las camareras de piso en Canarias.
26: Paralizar la actividad en la hostelería sería caótico, ¿no?, para los empresarios. Entonces, esta huelga general dará sus frutos y que se nos reconozcan estas reivindicaciones, que se nos reconozca la prejubilación, estas enfermedades profesionales, para poder trabajar, ¿no?, y realizar nuestra profesión y poder llegar a una jubilación digna y en condiciones adecuadas.
7: Según estas trabajadoras, el reconocimiento de nuevas enfermedades profesionales no se está traduciendo en una protección real para el colectivo. Aseguran que las mutuas siguen sin tramitar muchas patologías como enfermedades laborales y lamentan que, pese a años de reivindicaciones, no hay avances.
0: El turismo como herramienta de inclusión social es el objetivo del Gobierno de Canarias en la presentación de Vitravel Tacoronte, la primera agencia de viajes de Canarias gestionada por una empresa de inserción. Un proyecto pionero impulsado por Trampolín Solidario que busca ofrecer, Pablo Rodríguez, oportunidades laborales a personas en riesgo de exclusión social.
3: Muy buenas. La agencia permitirá que personas en situación de vulnerabilidad reciban formación, experiencia profesional y acompañamiento para incorporarse al mercado laboral. Un modelo que, según el Ejecutivo Canario, demuestra que el turismo también puede convertirse en una herramienta para generar empleo con impacto social. Durante el evento se defendió la necesidad de impulsar empresas que sitúen a las personas en el centro y ayudar a acceder a un empleo estable y desarrollar un proyecto de vida independiente. Jessica de León es la consejera de Turismo y Empleo.
4: Que cuando compren aquí van a hacerlo con propósito, porque al otro lado les estará atendiendo una persona que estaba en riesgo de exclusión social, que recibe un itinerario de formación, que está aprendiendo una profesión y que el objetivo es insertarla en el mercado laboral.
3: Esta iniciativa coincide con la designación de Canarias como capital española de la economía social en 2027, un reconocimiento que debe servir para seguir impulsando proyectos que unan crecimiento económico e inclusión social.
0: El Gobierno de España y el Banco Europeo de Inversiones han diseñado un plan para movilizar hasta 1.000 millones de euros si el Consorcio Internacional del Telescopio de 30 metros elige finalmente a La Palma como sede del proyecto. La propuesta contempla una aportación de 400 millones del Estado y otros 600 millones que podrían proceder del BEI y del Instituto de Crédito Oficial. Se ha conocido justo en el día en el que se ha celebrado el Consejo Rector del Instituto de Astrofísica de Canarias. Nos vamos hasta San Cristóbal de la Laguna, donde de la una de la tarde están ofreciendo una rueda de prensa sobre esta reunión. Ahí está nuestro compañero José Willy. Hola, José, ¿qué tal?
17: ¿Qué tal? Buenas tardes, David. Pues sí, justo estaba a punto de terminar la rueda de prensa en la que ha comparecido Valentín Villera, también la consejera Migdalia Machín, que ha dicho que es un día bastante importante de cara a Canarias y a la candidatura de La Palma. Ha sostenido que es una propuesta que convierte a la candidatura de La Palma para albergar el TMT en una de las más sólidas presentadas hasta ahora. Luego la ministra de Ciencia, Diana Moral, que no ha podido desplazarse a la isla, pero ha comparecido por videoconferencia y además en Twitter ha calificado el anuncio como un paso decisivo para que La Palma pueda albergar este TMT, aunque claro, la decisión definitiva sigue dependiendo de que el consorcio internacional escoja finalmente la candidatura palmera.
0: ¿Y esto que van a escuchar ahora?

0: El eclipse es estudiado desde las diversas instalaciones establecidas para la observación, donde Jandía fue declarado punto cumbre. A las 12 menos 17 minutos se produjo el eclipse total y pudo ser observado claramente el halo de luz o corona que circundaba...
1: Es un vídeo del Nodo sobre el último eclipse total visto en España, en el que Canarias fue protagonista indiscutible. El 2 de octubre de 1959, la luna ocultó por completo el disco solar durante 2 minutos y medio, sumiendo la oscuridad una franja de 100 kilómetros de ancho que abarcó el noreste de Tenerife, Gran Canaria y el suroeste de Fuerteventura.
2: Es el fin del mundo, era la frase que se repetía constantemente por Canarias allá por 1959. Ese 2 de octubre el archipiélago vivió un capítulo en la historia. Científicos de países europeos y americanos se desplazaron a las islas en un hecho que marcó el nacimiento de la astrofísica moderna en Canarias.
0: A las 12 menos 17 minutos se produjo el eclipse total y pudo ser observado claramente el halo de luz o corona que circundaba al astro rey cuando estaba totalmente cubierto por el satélite de la Tierra. La noche anticipada y efímera había llegado.
2: Casi 67 años después, volveremos a ver un hecho histórico, esta vez con mayor presencia en la península ibérica. El 12 de agosto la luna se interpondrá entre la Tierra y el Sol y ocultará parte de su disco que podrá ser parcialmente visible desde Canarias, un 77% concretamente. Las zonas con mayor nitidez serán las orientadas al oeste o las cumbres de Tenerife y La Palma. José Gilberto Moreno es el director del Museo Elder y comenta el acontecimiento.
3: El hacerlo único porque realmente es así. Porque va a ser un acontecimiento que no vamos a poder volver a ver de nuevo en otro momento de nuestras vidas, a no ser que nos vayamos desplazando por el planeta allí donde pueda ocurrir.
2: Y no solo eso, en nuestro país se prepara un trío de eclipses, una serie de eventos únicos que nos ofrecerá 3 eclipses solares hasta 2028, uno por año y con el primero de ellos dentro de 2 semanas.
1: Bueno, sin duda alguna los eclipses se van a estudiar en las aulas de Canarias, este eclipse del 12 de agosto. Precisamente hablamos de educación ahora porque la Consejería ha firmado este miércoles nuevos convenios con 5 ayuntamientos de Gran Canaria para impulsar la mejora de las infraestructuras educativas. Los acuerdos con Agaete, Artenara, San Bartolomé, Tirajana, Valsequillo y Santa Lucía van a movilizar cerca de 4 millones de euros, Manu.
4: Desde la Consejería destacan que el objetivo es que sean esas administraciones locales quienes ejecuten las actuaciones para agilizar las obras y responder a las necesidades planteadas por los propios municipios. Además, han hecho balance del plan de obras de este verano, el mayor desarrollado hasta la fecha por la Consejería. En total, se ejecutan 420 actuaciones en 293 centros públicos. Poli Suárez es su titular.
5: Es el mayor volumen de obras simultáneas promovidas por el Gobierno de Canarias, como decía también antes, en la red pública educativa. Y hemos querido, pues lógicamente, aprovechar el verano para minimizar el impacto en la actividad lectiva.
4: Las obras incluyen la creación de espacios de sombra, la naturalización de patios y nuevos techados de cancha.
1: Y Gran Canaria se prepara para celebrar el día grande de su patrona, la Virgen del Pino, con más de 450 efectivos de seguridad velando para que todo se desarrolle sin incidentes, Paola.
6: El 8 de septiembre se celebra el día grande de esta isla, el día de su patrona, la Virgen del Pino, que lleva a miles de personas al municipio de Teror. Para preparar la seguridad para ese día, hoy se ha reunido el dispositivo encargado de la seguridad en la delegación del gobierno. Se estima que contará con más de 450 efectivos de las diferentes fuerzas y cuerpos de seguridad y que alrededor de 1 millar de personas participan en la preparación de la jornada. Su alcalde, José Agustín Arencibia, calcula que en el día grande, la noche del 7 al 8 de septiembre, se pueden congregar unas 25.000 personas en el municipio, menos que el año pasado.
7: El año pasado calculábamos en la tarde de la romería en torno a 30-35 mil personas y sin embargo este año con las previsiones que tenemos a lo mejor nos vamos a quedar en torno a las 25 mil personas en esa misma tarde. Yo sí quiero también recalcar y hacer hincapié en el uso, a pesar de esos datos que estoy dando, en el uso del transporte público.
1: Eso, el 8 de septiembre y el 19 de diciembre. Será el protagonista este hombre, el Kanka, que volverá a actuar en Canarias. El cantautor ha confirmado hoy un concierto en Tenerife dentro de su gira La Calma. Será en el Auditorio de Tenerife. Con el Kanka le decimos adiós. Les dejamos ahora con la entrevista del día de La Noche al Día con Estíbaliz Pérez y nuestro compañero Mayer Trujillo. Hoy con la entrevista al delegado del Gobierno de Canarias, Anselmo Pestana. Nosotros nos volvemos a escuchar mañana y la información regresa en el Boletín de las 3. Gracias por estar ahí. Chao.
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0: que se propone mejora la financiación de las comunidades autónomas, incluidas las comunidades autónomas del Partido Popular, ¿no? El tema es que, igual que la senda de déficit y los grandes datos macro que se han pretendido, por ejemplo, aprobar recientemente, también ha tenido el voto en contra, a pesar de que eso le daba más margen fiscal a las comunidades autónomas, también del Partido Popular, que son las mayorías. Es una especie de tiro al pie, ¿no? En la gestión, quienes hemos estado ocupando cargos de responsabilidad en administraciones públicas, el hecho de que te mejore tu financiación, que tú tengas más margen presupuestario, pues te da para hacer política, para hacer cosas, para mejorar la sociedad, ¿no? Y en este caso, la financiación autonómica parte de un importante volumen de recursos que se pone en manos de las comunidades, adicionales al que tenemos en el sistema actual. Sistema, por cierto, que se aprobó con un gobierno, el gobierno de Zapatero, y que después el Partido Popular, que votó en contra del sistema de financiación, fue incapaz, incluso teniendo mayoría absoluta, porque recuerden que Mariano Rajoy, en 2011-2015, tuvo mayoría absoluta en el Congreso de los Diputados, pudo haber aprobado una reforma del sistema de financiación, fue incapaz de adoptar esa modificación, ¿no? Es un buen sistema. Y la propuesta para Canarias, por cierto, me parece lamentable algunos comentarios de líderes del Partido Popular que hablan de que se ha comprado Canarias, o sea, como si la mejora de la financiación...
1: ¿Se refiere quizás a la consejera de Economía de la Junta de Andalucía?
0: De quien sea, me da igual. Primero es una falta de respeto institucional a comunidades que tienen que velar por sus propios intereses, porque para eso se sientan en esos órganos y obviamente ya lo habíamos dicho hace tiempo, ahora incluso con la incondicionalidad que se incorpora a ese acuerdo. Pues Canarias gana uh-huh. gana recursos, gana margen también para decidir sobre esos fondos y estamos hablando de un incremento de nuestro presupuesto, aparte del que se pueda producir por incremento del IPC, lo normal, a la evolución de los ingresos, etcétera, de 1.300 millones, que estamos hablando de un 10% de crecimiento del presupuesto uh-huh. de la comunidad autónoma. Poca broma, ¿eh? Da para muchas políticas en las que tenemos todavía déficit, para sanidad, para educación, para el sistema de dependencia, para mucho, por cierto, el sistema de dependencia que se ha aprobado, está en trámite también en la aportación del Estado de un 50% del sistema, algo que habían reclamado siempre el Partido Popular y ahora ha votado en contra. Una vez más, en un momento en el que mejora las condiciones en las que las comunidades autónomas acceden a financiación, también del sistema de, uh-huh. de dependencia, pues tampoco apoyan ese nuevo sistema, ¿no? Pero bueno, en cualquier caso, una magnífica noticia para Canarias que haya ese acuerdo. Ojalá se apruebe ese sistema de financiación y yo soy optimista en que pueda ocurrir.
1: Bueno, saludo ya y se incorpora Mayer Trujillo. Buenos días,
2: ¿qué
1: Mayer?
2: ¿Qué tal? Buenos días, delegado.
0: Buenos días.
2: Bueno, lo que falta es que después se apruebe, ¿no?
0: Claro,
2: ese nuevo sistema de financiación. Y
0: sí,
2: ahora mismo parece que el gobierno no cuenta con los,
0: bueno, pero
2: los
0: ahí,
2: votos
0: ya
2: necesarios, ¿no?
0: Ya empiezan a vislumbrarse algunas posibilidades de acuerdo, ¿no? Ya se empiezan a poner cifras sobre la mesa. En fin, como todo sistema, hay una propuesta del gobierno de España. Y igual que se ha hecho esa negociación con Coalición Canaria y con el gobierno de Canarias, aparte del Partido Popular, obviamente, que no ha participado en esa negociación, pues con el resto de territorios igual, o sea, y con el resto de fuerzas políticas, y yo creo que hay margen para poder adoptar un nuevo sistema de financiación. Hay que pensar que es una oportunidad que la tenemos sobre la mesa, que hace un año nos parecía imposible porque estaban muy lejos las posiciones de todo el mundo, y hoy pues se van acercando posiciones y ojalá, porque el sistema autonómico al final es el gran prestador de los servicios públicos esenciales son las comunidades autónomas, nuestro sistema de salud, nuestro sistema educativo, nuestro sistema de dependencia es autonómico. Entonces, el ponerle recursos que se puedan destinar a financiar esos sistemas, esos servicios básicos, me parece fundamental, ¿no? Yo creo que ahí gana Canarias y gana también el pueblo de Canarias, ¿no?
2: Le pregunto, delegado, por el pacto migratorio. ¿Qué ha cambiado desde que entró en vigor? ¿Qué se ha notado?
0: Bueno, ahí tenemos en discusión con el gobierno de Canarias, pues por ejemplo, el triaje en los CATES sobre la... quién debe... porque aparece una figura en ese reglamento que es el que plasma ese acuerdo migratorio europeo, que tiene que haber una figura que vele por el interés del menor y ahí

0: Estamos en la discusión de si lo tiene que hacer el Estado, si lo tiene que hacer la comunidad autónoma y quién financia eso. Bueno, hablaremos estos días, esperemos llegar a un acuerdo.
1: Usted entiende que debe ser la comunidad autónoma y la comunidad autónoma entiende que debe ser el Estado.
0: Aunque históricamente la comunidad autónoma siempre pidió, si recuerdan, estar presente allí, en ese momento no se podía. El reglamento ahora permitiría esa incorporación, pero siempre la comunidad autónoma pidió estar por una razón. Y recuerdan, pues, los debates sobre los menores que no eran tan menores, que se declaraban menores pero que no eran realmente menores, ¿no? Entonces, bueno, yo creo que podría ayudar a que se produjeran, bueno, terremotos en Japón, veo, a ver.
2: Sí.
0: En fin, una vez más, Japón también. Sitios, veo un terremoto y me recuerdo a nuestros compatriotas también y amigos de Venezuela, ¿no?
1: Que entonces tenemos ahí diferencias.
0: Sí, pero bueno, yo espero que se solventen y que se aclaren legalmente. Nosotros hemos consultado, obviamente, el Ministerio de Interior es el que nos requiere un poco para que demos estos pasos a la delegación del gobierno, y hemos podido hablar también con Justicia y con Infancia, con los ministerios concernientes en estas competencias. Están de acuerdo también con la posición de Interior, y bueno, pero bueno, pero como todo, ¿no? Ayer también tuvimos una reunión con el cabildo de...
1: Sí, ahora le preguntaremos.
0: Con los presidentes de los cabildos de Tenerife y La Palma, y con la consejera de Ciencia del Gobierno de Canarias, Universidades y Ciencias. Y también, pues, fue yo creo que un diálogo fructífero, acercando posiciones. Vamos a seguir intercambiando textos que se van a incorporar al modelo que ya se tiene. Y estoy convencido, porque yo creo que ahí sí que manifestó claramente que por ambos lados, tanto las autoridades canarias como las del Estado, que queríamos ver ese centro vulcanológico funcionando en Canarias, ¿no? Con esa sede en La Palma y su sede en Tenerife, y trabajando por el bien de Canarias, y tener, pues, también haciendo ciencia, y que esa ciencia también apoye a los sistemas de protección civil a tomar decisiones, que sabemos que en este mundo es un poco complejo, que no es tan fácil. Lo mismo con el volcán de La Palma, lo vimos con el volcán de la Isla del Hierro, que bueno, que no es fácil tomar decisiones. De hecho, comentábamos previamente, Mayer y yo, que en Azores, después del volcán de La Palma, hubo los mismos datos, o sea, un enjambre.
1: Sí, parecía que íbamos a un volcán inminente.
0: Era inminente, se fueron todos los científicos por ahí, otro volcán en Azores y tal, y llegaron, estuvieron un tiempo. Se volvieron sin volcán, ¿no? No hubo volcán en
1: Bueno, ahora que se acabó esto, hacemos un paréntesis y después regresamos a lo del pacto migratorio. Al final, el Centro Nacional de Vulcanología, que efectivamente va a estar compartido entre Tenerife y La Palma, ¿va a tener la responsabilidad de la vigilancia volcánica?
0: De todo lo que sea ciencia, la gestión integral de la ciencia que se produzca en nuestro país en materia volcánica. Y eso significa, pues, la consolidación de ese centro conllevará, pues, muchas cosas. El IGN va a estar en el centro, es decir, me recuerda mucho que vulcanólogos hay en el Instituto Geológico Minero, en el Geográfico Nacional. Ahora que tenemos el centro acaparará la mayoría, pero no puede impedir que otros centros tengan también sus especialistas. Lo que pasa es que van a estar incorporados al centro cuando se necesiten.
1: O sea, pero que el IGN va a estar dentro, ¿qué significa? ¿Que el IGN va a depender de ese centro?
0: Bueno, como el IGN, como el CSIC, acapara prácticamente todos los centros científicos de nuestro país, y sin embargo tiene fuera de esos centros también especialistas en esas materias y que hacen otra labor, en fin,
1: esto. O sea, que el Centro Nacional Volcánico, que eso es uno de los temas de debate más potentes, va a ser el responsable de la vigilancia volcánica.
0: Yo no sé si la como tal vigilancia, hemos acordado ayer la gestión integral de la ciencia en materia vulcanológica en nuestro país. Y eso conlleva que van a ser quienes asesoren en materia de protección civil a quienes, en el caso de una situación de protección civil derivada por la inminencia de una erupción, que puedan tomar las decisiones más acertadas. Es decir, van a tener que, o los datos se los suministra el IGN directamente, en la medida que hoy esa red depende del IGN, y no en el futuro, si esa red o complementaria a esa red. Por ejemplo, el Cabildo de La Palma planteó qué ocurre con hoy la red que hay de sensores de gases en Puerto Naos. Si eso lo va a llevar, claro que lo puede llevar, es acuerdo entre las administraciones, y si se considera que el centro vulcanológico va a tener que llevar esa red de esa vigilancia, pues luego lo llevará ese centro, ¿no? La cuestión es que tenga, al final seamos útiles también a la sociedad, que generemos.
2: Claro, es que ayer la presidenta del Cabildo, su temor era que se convirtiera en un museo, en algo simbólico, ese centro vulcano.
0: No ha sido ni la intención, y incluso se ha hablado de que se ha reducido los fondos, y sin embargo lo que había un acuerdo con el gobierno de Canarias de que el gobierno de Canarias hoy no podía poner todos los fondos, porque tiene que poner el 50% cada uno. No podía poner los 5 millones este año, pues bueno, pues ya puesto un calendario para ir incrementando poco a poco la aportación de cada administración para que esto empiece a funcionar y poco a poco y se explicó ayer que no, en ningún caso hay ni el interés de crear una cosa al final vacía, sino todo lo contrario, ¿no? Y
1: o sea, usted es partidario de que el Centro de Volcanología, el Centro Nacional de Volcanología, tenga la máxima competencia en el mundo de...
0: Tiene todo el sentido. Si uno crea un centro de este tipo es para porque cree realmente que esa materia necesita un centro especializado en esa materia, donde mejor que en el sitio donde tenemos vulcanología, un vulcanismo activo como es Canarias. Y bueno, entre todos tenemos que trabajar también en hacerlo lo mejor posible, ¿no? Y estoy convencido que lo vamos a hacer y que se va a pactar ese convenio. Ayer yo creo que yo estuve presente en esa reunión. Había capacidad de diálogo, ¿sabes? Cuando, cuando hay capacidad de diálogo es que todos va a tirar para el mismo sitio y se acordarán las cosas. No podemos cambiar regímenes competenciales ni de organismos porque el convenio no cambia ese marco competencial, pero lo que está claro que viene con la vocación de ser ese centro integral que todos queremos.
1: Queda claro. Volvemos a lo del pacto migratorio. Cuando vimos aquella decisión del juez del Hierro, pensábamos, y lo comentamos aquí, que se estaba empezando a aplicar el reglamento, ¿no? Y que por eso había ordenado el juez la devolución. ¿Obedece a eso
0: No, lo que pasa es que después todo tiene su evolución. No me acuerdo el número, pero creo que prácticamente todos pidieron después asilo, y cuando se pide asilo se interrumpe toda decisión de internamiento en un CIE, se suspende la eficacia de esa orden de expulsión, y entonces, bueno, volvemos a empezar de nuevo. Pero bueno, el pacto migratorio lo que tendrá de bueno es que por fin Europa tiene un pacto, mejor o peor, cada uno desde la posición que marque lo tendrá. Pero sí puedo decir que, más allá del pacto migratorio, al final lo que las políticas concretas que se realizan en África tienen un efecto también sobre el devenir, por ejemplo, de la ruta migratoria en Canarias. El año pasado tuvimos una reducción muy importante, del 60% de las llegadas, un dato notable, y este año vamos también por ese mismo camino, en torno a un 60% de reducción.
1: Reducción de la reducción, claro.
0: Reducción de la reducción. Y ya tenemos datos en algunos países que en las que nos han llegado mucho menos migrantes de los que se han retenido en costas.
1: Pero para ser, digamos, claritos con todos los que nos están siguiendo ahora mismo, entonces hay que devolverlos.
0: Bueno, la legislación siempre ha sido partidaria de devolverlos. Nosotros,
1: lo que hacíamos era derivarlos a la península, ¿no?
0: La mayoría, pero también en otra parte, en vez de ver que en proporciones pequeñas, en la medida que los países también eran personas que estaban identificadas, que se les había rechazado la posibilidad de asilo, etcétera, se han también expulsado en número pequeño. Pero yo recuerdo algún dato que publicó el Ministerio o publicó Europa, y España era de los países que también más habían expulsado, ¿no? Dentro de de toda esa filosofía de que tú tienes que controlar también tus fronteras, ¿no? Y bueno, el pacto migratorio está empezando a entrar en vigor, tenemos que ir implementando entre todos, y bueno, lo único, vuelvo a decir, bueno, es que por lo menos hay ya un marco de acuerdo entre todos los países europeos.
1: Y si se ordena, Anselmo, la devolución, ¿esos inmigrantes dónde se quedan? ¿En el mismo sitio que se están quedando ahora, o tendrían que quedarse en un CIE?
0: CIE. Si hay una orden
1: de devolución,
0: tiene que tener una autorización judicial para su ingreso en un centro de internamiento, que saben que tienen un margen. Creo que el reglamento ampliaba el plazo de la posibilidad de internamiento. Pero claro, el juez lo que tiene que valorar es si efectivamente ese internamiento tiene todas las posibilidades de ser efectivo. Si él detecta que no va a ser posible, el internamiento es absurdo, al final es una retención, una especie de, al final de retención, de detención que se prolonga en el tiempo y no desde el punto de vista de los derechos humanos no parece razonable, ¿no? Entonces, bueno,

0: Pero el mecanismo sería a través del CIE. Del CIE, sí.
1: Y los CIE están operativos ahora mismo.
0: Sí, sobre todo el de Gran Canaria, el de Tenerife menos, aunque se podrá activar cuando se necesite.
1: ¿Y hay gente ahora mismo?
0: No tengo el dato ahora mismo, pero cada vez que he ido preguntando hay unos poquitos, 3, 5, 6 personas pendientes de devoluciones.
2: También le quería preguntar por otro asunto, delegado. AENA suspende esa aplicación de las tasas en las guaguas, en las plazas de aparcamientos de los aeropuertos Tenerife Sur y también de Lanzarote. ¿Realmente cree que se justificaba esa medida, delegado?
0: Bueno, eso lo hemos hablado en las comisiones mixtas esas en las que participa también la comunidad autónoma, y ahí AENA reflejó que lo que quería era que hubiera agilidad en la gestión del transporte en guagua en Canarias, y bueno, me alegro que hayan tomado esa decisión, pero que yo siempre cuento, buena parte de nuestro desarrollo económico depende de que tengamos un sistema aeroportuario potente.
2: Pero quizás no es esa la imagen que se refleja, ¿no?
0: Bueno, yo creo que tenemos una buena imagen en materia aeroportuaria, nuestro país y Canarias. Tenemos un sistema, ya quisieran algunos países europeos tener los aeropuertos que tenemos en Canarias, Aún así, algunos, obviamente por el uso y por el incremento de las llegadas, por ejemplo, el Tenerife Sur, pues va a tener una inversión de, creo recordar, de 550 millones de euros, que va a transformar ese aeropuerto también. El Tenerife Norte también, quiero recordar, más de 250 millones, 300 millones de inversión. El de Lanzarote, más o menos igual.
1: ¿Te tiene el dato de cuánto ingresa AENA en Canarias?
0: No tengo el dato.
1: Sería interesante conocer eso, ¿no?
0: Sí.
1: Para saber cuánto se invierte y cuánto se da inversión.
0: Sí, y que hay aeropuertos también que son deficitarios. Que lo sepamos, ¿no? Lo bueno de nuestro sistema, que por cierto, en ese caso lo inventó el Partido Popular, es decir, que el sistema aeroportuario se autofinanciara. La privatización es esa parte de un 49% del accionariado de AENA ya más discutible desde el punto de vista, para nosotros al menos, porque te genera pues una tensión también, porque los inversores lo que quieren al final es rentabilidad, pero la parte de que el sistema no se nutra de ni parasite inversiones que estarían destinadas a otras áreas y que se puedan financiar, porque Canarias no tiene, ni Canarias ni España tiene unas tasas tan elevadas que sean noticia en Europa. Al revés, tenemos tasas y en algunos aeropuertos con las tarifas Valle, con algunas exenciones y tal, está bien posicionada en esa materia, no, de hecho sigue siendo un territorio muy atractivo para trasladar a los turistas, etcétera, y tenemos éxito en esa materia, ¿no?
1: Sí, pero bueno, ya he visto que el gobierno de Canarias está pidiendo la cogestión. Y es verdad que algunas cuestiones como esta, como la de cobrar a las guaguas por entrar al parking, pues sí, se pueden hablar antes y evitar ese tipo de colapso. Igual que otra cosa que yo sé que usted ha estado trabajando, esas colas ahí para pasar los pasaportes, los británicos que se quedan incluso por fuera del aeropuerto.
0: Sí, yo, un tema que ahí se ha reforzado Policía Nacional, es verdad que como dijimos, en la medida que se vaya implantando el sistema, irá funcionando cada vez mejor, se irán detectando, porque es un sistema también informático, tiene sus complejidades, y bueno, poquito a poco eso ha ido mejorando. Algunos se han empeñado en dar una imagen negativa de Canarias. Yo sí le puedo decir que he tenido reuniones con responsables diplomáticos de Reino Unido, y cuando yo le he planteado, oye, sé que seguramente me vas a hablar de esto, y no, es que estamos peor en otros muchos países europeos. Es que España es de los mejores países europeos que está implantando este sistema, y donde hemos detectado más interés en solucionar los problemas cuando se han producido. No vengo a quejarme de eso. O sea, para que veamos cómo es que me quedé sorprendido, ¿no?
1: A lo mejor a ese responsable diplomático no le ha tocado hacer la cola para esperar para pasar por el pasaporte.
0: No era el embajador, era en otra posición, ¿no? Y vimos me sorprendió, porque al final tienes una visión distinta en la medida que te alejas un poco de la presión, ¿no? En fin, todo siempre es mejorable, pero que se ha puesto interés en resolverlo, que este sistema, al ser novedoso, te genera inicialmente problemas en la gestión, problemas de caída del sistema, problemas de

0: de que en un momento determinado se acumulen un número de vuelos por encima porque ha habido retrasos en otros y te genera ese pequeño colapso. En fin, no me digan de colas, que todos los canarios, los que nos movemos por las islas, sufrimos algunas aquí en esta isla también, la isla de Tenerife. Prácticamente todos los días. Me ha sorprendido hasta ayer el tener colas al mediodía, ya en pleno de verano, sin la presión de del sistema educativo, ¿no? Que siempre pues genera una mayor presión sobre nuestras vías, etcétera. Y me sorprendió sufrir algo de cola en el día de ayer, ¿no? Digo, madre mía, ¿cómo está esto? En fin. Pero ya le digo, la anécdota es que los responsables de Reino Unido dicen, no vengo a quejarme de eso. Eso creo
1: ¿De
0: que
1: qué se quejaron? ¿De qué se quejaron?
0: No, hablamos de cosas de interés común, ¿no? En general, ¿no? Obviamente el tema del Brexit, de los efectos, etcétera. Y en general hay un agradecimiento porque tenemos siempre contacto con sus responsables aquí en las islas, que hay una magnífica sintonía con todo el cuerpo consular, al que agradezco el trabajo que han desplegado en estos años, incluso con el antivirus también, pues estuvieron allí pendientes de sus nacionales. Yo intenté hacer de puente también para que tuvieran la información necesaria, para que estuvieran presentes cuando se evacuaban cada uno de los nacionales de cada uno de esos países. Y bueno, son personas que están muy atentas también a... Ahora estamos pues intentando también implicarlos y que tengan más información sobre los fenómenos de protección civil que tenemos en Canarias, que puedan tener un canal también para ayudar, a que tengan información y puedan a los nacionales de sus respectivos países pues también darle información que les dé seguridad. Y yo creo que también es importante, ¿no? Pues tenemos una presencia bastante importante de extranjeros en nuestra tierra.
2: Bueno, nos quedamos sin tiempo, delegado. Gracias por acompañarnos esta mañana aquí en la sintonía de la Radio Canaria.
0: Gracias a ustedes.
1: Buen día.
2: Buenos días.
0: Buen día.

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2: Hola, ¿qué tal? Muy buenas tardes a todos. La Unión Deportiva Las Palmas ganó su primer amistoso de pretemporada en Marbella, en su tercer ensayo estival, tras remontar en la segunda parte dos goles de la Unión Deportiva Leiria, de la segunda división de Portugal. 3-2. En un partido en el que Rubén de la Barrera cambió el sistema y pasó a jugar con dos delanteros, con esa esperada dupla entre Jesse y Jefté, que por cierto marcó su primer gol, además de los buenos minutos que vimos del japonés Miyashiro, que anotó un doblete. El Club Deportivo Tenerife ha hecho oficial que ha llegado a un acuerdo de desvinculación con Ander Zoilo, que ha firmado por el Baracaldo, y Gastón Valles, que está cerca de firmar por el Sabadell, por lo que ambos jugadores no continuarán en el club la próxima temporada. El equipo blanquiazul, que afronta hoy su cuarto compromiso de preparación esta tarde en la Ciudad Deportiva de Tenerife, la Ciudad Deportiva Javier Pérez, ante la Unión Deportiva Añaza, el campeón de la Preferente tinerfeña y nuevo equipo de Tercera Federación. El encuentro es a las 6:30, un partido para el que no hay venta de entradas y únicamente podrán ir los abonados de forma gratuita. Además, el Costa Eje Tenerife juega esta tarde su primer amistoso de pretemporada, lo hará en Fuerteventura, en el Municipal de Los Pozos, ante el Español, a las 6:15, con entrada gratuita, un partido que, por cierto, podremos ver en directo en Televisión Canaria. Y en baloncesto, día de calendarios, La Laguna Tenerife ya conoce su hoja de ruta en la Eurocup, que comienza el próximo 30 de septiembre ante el Tour Telecom Ankara en el Santiago Martín, mientras que el Gran Canaria va a arrancar la primera FEP el próximo 26 de septiembre. Lo hará ante el Alimerja Oviedo en el Gran Canaria Arena, una competición que finalizará en su fase regular el 7 de mayo.
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2: Jeremy Pino, el flamante campeón del mundo, que ayer conocíamos que contará con un espacio público en su barrio, en el barrio Atlántico de Las Palmas de Gran Canaria. Merecido reconocimiento. Saludo ya a esta hora de la tarde a Juan Luis Monzón. Hola, Juan Luis, buenas tardes.
4: Hola, ¿qué tal? Muy buenas.
2: Está también por aquí Ismael Lugo. Hola, Isma, buenas tardes.
5: Buenas tardes.
2: Y Juan Delgado. Hola, Juan Del.
6: Hola, buenas tardes.
2: En la Unión Deportiva, Juanlu, pues llegó la primera victoria de la pretemporada.
4: A la tercera fue la vencida, Saimo, efectivamente, contra el conjunto portugués del Unión Leiria, de la segunda división portuguesa, 3-2, en un partido que pintaba mal. Estamos en pretemporada, pero bueno, que pintaba mal, entre otras cosas, porque el equipo amarillo iba perdiendo 2-0 al descanso, bueno, es que en el minuto 1 ya se encontró con el primer gol de penalti, pero a todo ello añádele que, bueno, expuso en el terreno de juego una muy mala primera mitad, pero todo cambió con a partir del descanso, como tú bien decías antes, incluso con el cambio de sistema, con jugar con dos puntas. El equipo reaccionó con dos goles de Taishemi y Asiro, igualó al choque y luego llegaba ese gol muy bonito de cabeza de Yesté para el 3-2 final. Un futbolista que tiene que ser muy, muy importante este curso, entre otras cosas porque se ha marchado la pareja titular, como Sergio Barcia y Mica Mármoles. Juan Majerzo, internacional sub-21, tiene que dar un paso adelante y él nos reconoce que ayer se mostraron dos caras.
7: Sí, bueno, sí, es verdad que empezamos un poquito mal. La verdad que lo único bueno es que en la segunda parte arreglamos unas cosas en el descanso. El míster ajustó un par de cosas. Yo creo que salimos con más ambición, con ganas de remontar, que es lo que necesitábamos. Y bueno, lo hemos conseguido. Yo creo que hemos hecho una gran segunda parte. Nos quedamos con que hemos podido remontar, que es lo difícil en estas circunstancias. Y bueno, ahora pensar el partido ya del viernes y seguir mejorando.
4: Esta mañana hubo sesión, Simon, pero esta tarde van a tener la tarde libre para recuperar un poquitín.
2: Bueno, la Unión Deportiva Las Palmas que sigue apurando esos días en Marbella. Enseguida también escuchamos más de lo que ha dicho Juanma Herzog. En cuanto al Club Deportivo Tenerife, Isma, los de Cervera que disputan esta tarde un nuevo amistoso.
5: Efectivamente, cuarto examen de pretemporada para un conjunto blanquiazul que ya se ha ejercitado esta mañana en la Ciudad Deportiva Javier Pérez y que a las 6:30 acoge en el mismo escenario este nuevo choque ante la Unión Deportiva Añaza, recién ascendido a Tercera Federación. Un partido para el que se quiere continuar corrigiendo errores de cara a ese inicio liguero. Por ejemplo, habla el técnico tinerfeñista Álvaro Cervera de mejorar en el balón parado.
8: Tenemos que estar preparados dentro de una idea que llevamos para, y hasta ahora, igual hasta nos viene bien, porque hemos cometido fallos muy grotescos. Se lo hemos puesto en el vídeo y ellos lo han visto y han dicho, pues pues va a tener razón este.
2: Se sigue preparando el Club Deportivo Tenerife. Y en baloncesto, Juan del, ya tenemos calendario en Europa para el Canarias y el de Primera Fe para el Gran Canaria.
6: Y comenzando con la Laguna Tenerife, debutará, como bien has mencionado al comienzo del programa, el 30 de septiembre ante el Tour Telecom Ankara a las 8 de la noche. Lo hará en casa, en el pabellón Santiago Martín. Y como local también comenzará su temporada, en este caso en Primera Fe, el Club Baloncesto Gran Canaria. Los claretianos se estrenarán ante la Limerca Oviedo Baloncesto el sábado 26 de septiembre a las 7 de la tarde en el Gran Canaria Arena, horario que, Simón, será el habitual para los encuentros que se disputen esta temporada en la isla.
2: Pues con todo esto y más, hasta las 2:30 de la tarde, aquí en El Deportivo.
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2: Tiempo ya para hablar de la Unión Deportiva Las Palmas y sobre todo quedarnos con más cosas de lo que ha dicho Juanma Herzog tras esa primera victoria en pretemporada en el día de ayer ante el Leiria de Portugal por 2-3. ¿Qué más cosas ha dicho en este caso el futbolista tinerfeño, Juanlu?
4: Pues además de lo que si vivieron el partido parecía novedad, las dos caras a los Dr. Jekyll y Mr. Hyde de la Unión Deportiva Las Palmas, ¿cuál fue la clave de esa transformación? Dice el tinerfeño que quitarles el balón.
7: Es ajustar cosas en la salida de balón, quitarle el balón a ellos que estaban muy bien, ganar esos duelos que no estábamos ganando y bueno, cuando le quitamos el balón y tenemos lo que tenemos que hacer, pues somos muy buenos y yo creo que si seguimos así va a ir muy bien.
4: Cuestionado por el nivel individual a estas alturas de pretemporada, algunos compañeros, fíjate que destaca a los dos goleadores de ayer, a Taisei Miyashiro y a Yestés, que para estas alturas de temporada van como balas.
7: Bueno, me alegro mucho por ellos. Tai, tú sabes que es un crack, entrena mucho y se lo merece, y Yestés está que no para de meter goles en los entrenos y bueno, yo creo que se lo merecía ya, creo que es el segundo partido y mira, para adentro.
4: Vamos con el día a día, con lo que está haciendo el trabajo duro, evidentemente, como siempre, de pretemporada, pero con el añadido del fuerte calor en Marbella.
7: Sí, yo estoy, que parece que me he metido en una piscina, la verdad que ha sido bastante duro. Encima estamos entrenando dobles sesiones, está siendo duro, bueno, nos estamos preparando para toda la temporada y yo creo que se notan las piernas, pero bueno, para eso está la pretemporada.
4: Efectivamente, para eso está este tiempo del año. Y para acabar con el tinerfeño, con el central de la Unión Deportiva Las Palmas, le preguntamos por sensaciones generales.
7: Bueno, yo creo que vamos ajustando cosas, como te dije. Yo creo que al principio nos costó un poquito más el entrar, entender el juego. Como te dije, ganar esos balones que ellos estaban tirando largo y ganando la segunda jugada. El girarnos la bola, nos giraron varias veces la bola y bueno, yo creo que la segunda parte no pasó porque estuvimos bastante mejor y bueno, con eso nos quedamos, que hemos terminado bien, hemos remontado el partido y ya hemos conseguido ganar el primer partido de la pretemporada.
4: Es lógico tener que ajustar a esta hora, este tramo de curso que es la pretemporada, muchísimas cosas y además con entrenador nuevo. Y en ello está ya Simon. La Unión Deportiva Las Palmas, ¿cómo reconoce Juan Marzo?
2: Pues sí, hay que seguir lo positivo, como decíamos, esos primeros goles en forma de doblete, en el caso de Millasiro y también de Jefté, que se estrenaba. Vamos a ver, porque esa dupla GC y Jefté, hay muchas esperanzas puestas, ¿no?, de cara a esta próxima temporada. Hay que decir que de Jefté, que le avala pues su buen rendimiento, en este caso en segunda división, con el Albacete.
4: Sí, efectivamente, era un desde que salió de la Unión Deportiva Las Palmas, el que siempre quiso volver. Para la Unión Deportiva, digamos que no llegó a fijarse hasta este verano en él, aunque otro verano hemos visto que bueno, salía como rumor, ¿no? Igual se centraba más el foco, por ejemplo, Juan Carlos Arana, objeto del deseo de Luis Helguera desde hace mucho tiempo, pero al final ya está llegado a sus 33 años y después de una fantástica temporada en el Alba, en el Albacete, y bueno, ahora van los dos de la mano y va a ser seguro pieza codiciada, fundamental. Y como tú bien decías, cuidado, porque para Luis García no existía el 4-4-2, Rubén de la Barrera está demostrando que puede ser una alternativa, que puede ser una opción, y vamos a poder verlo seguramente a lo largo del curso con GC arriba varias veces, ¿no?
2: Y esperemos que salga bien. ¿Lo próximo para los amarillos, Juanlu?
4: Primero doble sesión de trabajo mañana y el siguiente partido el viernes a las 10 de la mañana con el Neón Saudí, insisto, 10 de la mañana previa vuelta de la Unión Deportiva Las Palmas a casa.
2: Un partido que, por cierto, podremos ver en Televisión Canaria.
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2: El Club Deportivo Tenerife anunciaba ayer la desvinculación de Gastón Valles y de Ander Zoilo, el delantero uruguayo Gastón Valles, que llegó al club el pasado mes de enero para reforzar la punta del ataque blanquiazul de cara al segundo tramo de temporada en Primera Federación. Disputó 16 encuentros en los que acumuló más de 700 minutos y 8 titularidades. Anotó 3 tantos con la camiseta tinerfeñista ante el Real Madrid Castilla, el Arenteiro y el Avilés Industrial, ¿no? Terminado de cuajar en este caso en los planes de Álvaro Cervera, eso incluso que el en este caso el conjunto tinerfeño pagó la cláusula del jugador estando en el Unionistas de Salamanca, pero finalmente pues se ha tenido que marchar. Un Gastón Valles que apunta al Sabadell, equipo recién ascendido a segunda división. Por su parte, Ander Zoilo fue fichado el pasado mercado de verano, procedente del Lugo. Disputó 12 compromisos en la primera vuelta con el Club Deportivo Tenerife, repartidos en 11 partidos en Primera Federación y uno en Copa del Rey, antes de marcharse posteriormente en el mercado invernal al Nástic de Tarragona hasta finalizar el curso. No terminó de cuajar, no convenció a Álvaro Cervera, incluso con la lesión de Marc Mateu, al final, ya lo saben, jugó David Rodríguez en este caso la temporada pasada como titular en ese lateral zurdo. Un lateral, el vasco, que se ha incorporado a las filas del Baracaldo, el que fue rival de la temporada pasada en Primera Federación del Club Deportivo Tenerife. Dos salidas esperadas de jugadores que, como les digo, no han cuajado en el Club Deportivo Tenerife. Voy a preguntarle a nuestro compañero Luis Fer Cabeza, compañero del diario El Día. ¿Cómo valoras esta salida?
13: ¿Qué tal, Simón? Buenas tardes y un saludo, por supuesto, para todos los oyentes de la Radio Canaria. Dos salidas que nos sorprenden y no entristecen, la verdad. Nos sorprenden porque ya se venía dando por hecho desde hace algún tiempo, visto el rendimiento tanto de Gastón Valles como de Ander Zoilo la temporada pasada. Zoilo llegó en verano y había salido cedido en enero. Era obvio que no era un futbolista del gusto de Álvaro Cervera, y Gastón Valles llegó en enero. La previsión inicial era la de que fuera un futbolista que ayudara a impulsar al club a certificar el ascenso y que tuviera la posibilidad de continuar en segunda división, pero el propio Manu Gil confesaba la semana pasada que quizá, decía, sin quizá, seguramente esperaban un poquito más del futbolista. Lo cierto es que todos lo esperamos de él. Cuando recaló en el club en pasado mes de enero, su rendimiento no ha estado a la altura de las expectativas, y precisamente fíjate que además se abre la puerta a dos futbolistas que lleguen en sendas demarcaciones y que sirvan para reforzar primero el lateral izquierdo y luego la posición de delantero centro. Dos despedidas, pues eso, que no entristecen, ojalá que se acierte con los que lleguen, porque serán dos demarcaciones clave, competencia para Marc Mateu, y pólvora porque se necesita en el área arriba.
2: Pues sí, muchas gracias a nuestro compañero Luisfer Cabeza, te seguimos leyendo en el diario El Día. Soy Luis Valles, que no van a ser los últimos pendientes de resolver su salida, está Valde Junior, que lo hará en forma de cesión, así como Fran Sabina y posiblemente Sergio Aragonés. Y aparte de todo esto, ISMA, el Consejo de Gobierno del Cabildo de Tenerife, ha aprobado hoy el proyecto básico y de ejecución para la reforma y acondicionamiento de los vestuarios, la sala de prensa y el acceso al terreno de juego del Rodríguez López.
5: Efectivamente, una primera fase de reforma que va a tener una inversión de 8 millones de euros y un plazo de ejecución de 18 meses. El vicepresidente del Cabildo Insular de Tenerife, López Afonso, lo califica como un paso fundamental hacia la mejora del recinto.
14: Con la aprobación inicial del proyecto básico de ejecución, reforma y acondicionamiento de los vestuarios, la sala de prensa y el acceso al campo del estadio. Estamos ante el auténtico paso fundamental dentro de las actuaciones que se han anunciado, esta embarcada en la fase 1. En este caso, el presupuesto de ejecución supera los 8 millones de euros. El plazo estimado para su ejecución será de 18 meses.
2: Pues comienzan las obras en el Heliodoro Rodríguez López dentro de esa fase 1 del plan director que se presentaba ya hace un par de semanas. Un Club Deportivo Tenerife que, por cierto, ha anunciado que mañana presenta al argentino Pitón, a Baba Diokú y a Jorge Moreno. Será a partir de las 3 y cuarto de la tarde.
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2: Liga F, en marcha la pretemporada del Costa Deje de Tenerife y se estrena esta tarde, Isma, con un primer amistoso.
5: Efectivamente, un Costa Deje de Tenerife, Simon, que ya está en Fuerteventura y donde va a realizar su primer examen de pretemporada a partir de las 6:15, será ante el Español en el Estadio Municipal de Los Pozos, en Puerto del Rosario. El Español de Liga F, donde, por cierto, hay dos canarias, con Patri Ojeda y Paula Cova. Sobre el partido habla el técnico guipuzcoano, Geray Martín.
18: Creemos que va a ser un partido de mucha disputa, también por el terreno de juego, donde vamos a jugar. Pero bueno, nosotras preparadas, gestionaremos las cargas para dividir la plantilla y que todas tengan participación y en la medida de lo posible también poder dar algún minuto a jugadoras del filial que están trabajando bien y también se lo merecen.
5: Por otro lado, el director deportivo de la entidad, Jordi Torres, asegura que hay ganas de ver la puesta en escena del equipo y de las nuevas incorporaciones.
19: Sí, la verdad que bueno, después de ya realizar las primeras sesiones, se hicieron los primeros test de las primeras pruebas a las jugadoras y bueno, pues ya con ganas de ver esa puesta en escena en un partido que va a ser muy exigente contra un equipo que también se ha reforzado muy bien, pero con ganas de ver a las nuevas incorporaciones y al equipo ir a rodar.
5: El de esta tarde será el primero de los dos choques que tiene por delante el conjunto blanquiazul esta semana, ya que el sábado el equipo trasladará su estancia a Lanzarote, donde se verá las caras con el Sevilla. Una semana para ir cogiendo las primeras sensaciones y también para crear convivencia con el grupo. De ello habla la jugadora Natalia Ramos.
20: Está claro que tenemos dos partidos muy exigentes. Primero, pues pensaremos en el Español, que es el partido más próximo que tenemos. Y bueno, lo afrontamos con la máxima ilusión, las ganas de que se puedan empezar a ver cosas y bueno, ya después de ahí pues corregiremos cosas y pensaremos en el siguiente partido que es el Sevilla y bueno, también aprovechar esta semana para poder estar todas juntas como equipo y también sacar cosas positivas de la convivencia.
5: Pues un encuentro que van a poder seguir en abierto en Televisión Canaria esta tarde a partir de las 6:15.
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2: Baloncesto, La Laguna Tenerife, Club Baloncesto Gran Canaria, ¿qué contamos, Wander?
6: Pues comenzando con La Laguna Tenerife, debutará en la Eurocup en casa, en el pabellón Santiago Martín, ante el Tour Telecom Ankara el miércoles 30 de septiembre a las 8 de la noche. El primer desplazamiento de los aurinegros será en la segunda fecha, cuando viajarán a Londres para jugar el jueves 6 de octubre ante el London Lions en el Cooper Box de la capital inglesa. Cerrarán la fase regular de la competición europea el miércoles 13 de enero ante el Šiauliai Basketball de Lituania en el Santiago Martín. Un La Laguna Tenerife que, por cierto, Simon, conocemos, nuevo compromiso también de pretemporada. Jugarán el 5 de septiembre ante el Casademón Zaragoza en el Palacio de Deportes de Utebo, en Aragón, a las 7:30. Y también del Canarias destacar que conocemos su nuevo cuerpo técnico, que estará capitaneado por Jack Alakovic como nuevo entrenador, como ya conocíamos, y que tiene como principal novedad la llegada de Albert Oliver como entrenador ayudante. Un Albert Oliver que llega procedente del Barça y que ya trabajó con Jack Alakovic en el Club Baloncesto Gran Canaria. Un Granca que también sabe su hoja de ruta para comenzar su andadura en la primera FEP, debutará el 26 de septiembre a las 7 de la tarde ante la Alimerca Oviedo Baloncesto en el Gran Canaria Arena. El primer partido fuera de casa será en la segunda jornada, en el fin de semana del 2 de octubre, ante el Flexicar Fuenlabrada, y despedirán la temporada de regular contra quien la comenzaron, el Oviedo, en este caso fuera de casa, en el fin de semana del 7 de mayo.
2: El Dreamland, el Dreamland no, ya no es Dreamland Gran Canaria, el Gran Canaria, que por cierto esta semana ha sido oficial el fichaje de Joe Cremo, procedente del Básquet Coruña, y hemos querido preguntarle a nuestro compañero Antón Vieites de la Radio Galega, ¿cómo es Joe Cremo, Antón?
1: ¿Qué tal? Muy buenas. Pues el CB Gran Canaria, que gana versatilidad, que gana talento y que gana puntos con la contratación de Joe Cremo, pero sobre todo y especialmente gana a un jugador que sabe lo que es ascender por el camino largo, ¿no? Porque viene a ascender con Básquet Coruña la temporada pasada en un playoff, después de ir líder toda la temporada, y al final teniendo que ascender vía playoff con la remontada ya histórica ante Estudiantes, y con un Joe Cremo que fue un papel fundamental durante toda la temporada, sobre todo en los días llamados, no, en los días marcados en rojo. Yo creo que fue de lo más destacado del Básquet Coruña. Me sorprende a modo personal que no continúe en ACB, que no tenga ofertas de ACB y que vuelva a la Primera Federación, pero es un jugador con una capacidad grande de meter puntos, sobre todo recibir y tirar en ese catch and shoot, es muy buena, tiene buenos porcentajes y también es un gran defensor en el 1-1, una defensa exterior, por lo tanto es una gran contratación la de Joe Cremo para el CB Gran Canaria.
2: Y que esperemos que salga bien en este caso. 2:23 de la tarde en Canarias, continuamos.
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2: Y aprovechando que es miércoles y que empezamos a cerrar, en este caso, la temporada en la lucha canaria, quiero preguntarle a Willy Rodríguez el balance de esta temporada y lo que nos depara de cara al próximo. ¿Qué tal, Willy? Buenas tardes.
24: Hola, ¿qué tal? Buenas tardes, Simón. Pues sí, se acaba la temporada de lucha canaria. Todavía queda un título en disputa de tercera categoría en Gran Canaria este próximo fin de semana, pero se pone el cierre y, a modo de resumen, ha habido un equipo que ha dominado absolutamente, con 4 títulos históricos, es el Chipesque de San Miguel, que además rubricó el pasado fin de semana con el título de Copa, como digo, ese cuarto título en disputa, ha sido el dominador absoluto en Tenerife y a nivel regional. En Gran Canaria el dominador ha sido el Galdar, con 3 títulos de 4, lo rubricó también el pasado fin de semana con ese título de Supercopa, mientras que en La Palma el Bediesta ganó el doblete, en San Andrés y Sauces, y en Fuerteventura el dominó la competición.
3: división insular, mientras que a nivel femenino el Santa Rita se coronó como campeón de Canarias. Se pone el cierre, descanso, el mes de agosto, en septiembre comenzará nuevamente la pretemporada, habrá movimientos, muchísimos fichajes, muchas novedades que les contaremos. Un saludo y hasta la próxima temporada.
2: Perfecto, muchas gracias Willy, estaremos pendientes de todo ello.
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2: Y en la recta final del Deportivo, aprovechando también para hablar de Vela Latina, Isma, porque has estado esta mañana en la sede de la Federación.
5: Efectivamente, porque hoy se ha presentado en la sede de la Federación de Vela Latina Canaria de Botes una nueva alianza entre la Federación y la empresa Canaluz para poner en marcha la campaña Energía que sabe a Salitre, una iniciativa que va a incorporar una oferta energética específica con ventajas para federados y vinculados a este deporte. Para conocer mejor los detalles de este acuerdo, hemos tenido la oportunidad de hablar con el presidente de la Federación, con Manuel Farías. Pues estamos con Manuel Farías, presidente de la Federación de Vela Latina Canaria de Botes. Buenas tardes.
8: Buenas tardes.
5: ¿Qué supone para la Federación haber alcanzado este acuerdo con Canaluz y haber formalizado esta iniciativa?
8: Bueno, para nosotros es, como hablábamos antes, un espejo, una herramienta muy importante para visibilización a nuestro deporte. Una campaña como esta que hace Canaluz, un producto canario 100%, encima un patrocinador de uno de los botes nuestro histórico como Unión Arenales, pues creo que es muy importante, un paso adelante para poder llegar nuestro deporte a cualquier lugar de nuestras islas, a cualquier sitio, y más con una campaña como esta que ayuda encima al canario con energía renovable, energía nuestra, con un eslogan como energía con sabor a salitre, pues que me puedo estar orgulloso y aprovecharnos todo lo que podamos para dar a conocer nuestro deporte con esta campaña.
5: ¿Cuál crees que es los principales beneficios que pueden tener el colectivo vinculado a la Vela Latina con este acuerdo?
8: Hombre, beneficio para cualquier tripulante, cualquier espectador, cualquier vecino que se acerque a nosotros, pues en el tema de la cartera, el tema del dinero. Hoy en día, ¿cómo está la economía? Que te den esta oferta tan con una tarifa fija en energía. Creo que eso es muy importante y beneficio para los botes, pues como te decía, un espejo y una visibilización, una campaña publicitaria que nosotros no tenemos medio de hacerla y para nosotros es muy importante porque gracias a esto podemos llegar a cualquier rincón o a cualquier sponsor y saben dar a conocer nuestro deporte.
5: Más allá de este acuerdo, presidente, aprovecho para preguntarle por la temporada de Vela Latina y más concretamente por el campeonato de Aguas de Teror, que aplazó la octava jornada el pasado fin de semana por las previsiones adversas del tiempo y que en principio se va a recuperar este domingo, ¿no?
8: Sí, este sábado y domingo tenemos doble jornada, el sábado la novena y el domingo la octava, que fue aplazada la semana pasada. Y bueno, un campeonato de Aguas de Teror que está muy igualado. Hay dos botes ahora mismo arriba en cabeza, por Puerto Rico y Wimmy, pero hay tres detrás persiguiendo muy cerca. Y creo que está muy bonito. Ya se ha hecho ya el primer campeonato, como es la Copa Gran Canaria, con un ganador como es el Polo Guanche, con mucha rivalidad hasta última hora. Nos queda la caja, que hay tres botes muy importantes, con Portuario, Agüimes y Guanche. Y bueno, y el campeonato que está en un vilo ahí entre cinco botes, que es muy bonito.
5: Pues Manuel Farías, presidente de la Federación de Vela Latina Canaria de Botes, muchas gracias por atendernos.
8: Gracias a ustedes por hacerse eco de nuestro deporte.
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2: Y nos da tiempo de algún apunte breve, Juandel, ¿con qué nos tenemos que quedar?
6: Pues hablamos de voleibol y es que ya conocemos a las 18 jugadoras convocadas con la selección española de voleibol femenino para afrontar la concentración previa al Eurovoli 2026. Y tenemos representación canaria, Fatu Diop, Julia de Paula y Lola Hernández. Se le une también jugadoras que están en equipos canarios como Carla Jiménez del Aris o Marga Pizá, Jessica Camare e Inés Victori de Lemalsa Gran Canaria.
2: Contado todo, nos vamos. Se quedan ahora con Canarias de Campo y Mar, con Clemente González. Más deporte esta tarde con Adrián Brito a partir de las 8 en tiempo extra dentro del Canarias al cierre. Nosotros que volvemos a mañana a partir de las 2 de la tarde, como siempre aquí en El Deportivo. Feliz miércoles. Volevo dirtelo.
4: está a sentir.
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10: Muy buenos días, ¿qué tal están ustedes a esta hora de la mañana? Bienvenidos. Hoy vamos a hablar de jóvenes agricultores, con jóvenes agricultores, con jóvenes ganaderos, porque hace unos días el consejero de Agricultura, Ganadería y Pesca del Gobierno de Canarias, Soberanía Alimentaria también, se reunía con unos 250 jóvenes en números redondos. En la Escuela de Capacitación Agraria de Tacoronte, bueno, pues para hacer una jornada de trabajo, para escucharlos, para ver sus intereses, sus preocupaciones. Ya hace unas semanas dedicábamos uno de los programas de Campo y Mar al talento de Campo y Mar. Y también en ese programa muchos de ellos tuvieron la oportunidad, bueno, pues de contar sus experiencias, sus dificultades, sus trabas. Y hoy, bueno, pues queremos analizar esta iniciativa y sobre todo sentar bases de futuro, aunque ya termina el curso académico, por así decirlo, pero en septiembre queremos comenzar con fuerza, con objetivos, con nuevas ideas y con nuevas propuestas. Porque además vamos a intentar también ayudar entre todos a valorar el producto que tenemos y sobre todo el tema de la alimentación. O sea, nuestros agricultores y ganaderos, pescadores, producen una serie de productos alimenticios sanos, saludables, sostenibles, muchos de ellos ecológicos o agricultura integrada.

0: Tres jóvenes nos acompañan hoy. Sheila, de la zona de La Laguna, trabajadora y productora de productos subtropicales, principalmente. Sheila, buenos días.
1: Hola, buenos días.
0: ¿Cómo amanece?
1: Pues bien, bien, ya calentitos, aprovechando las primeras horas de la mañana antes de que venga el sol encima.
0: Sí. José Alberto, de Moya, en Gran Canaria, muy buenos días.
2: Buenos días.
0: ¿Cómo lo lleva?
2: Pues mire, aquí ya estamos ya pegados cogiendo papas.
0: Sí.
2: Hay rato.
0: ¿Hay buena cosecha?
2: Sí, gracias a Dios.
0: Sí. Héctor Cabrera de Fuerteventura. Muy buenos días.
3: Buenos días.
0: ¿Cómo estás? ¿Cómo están las
3: Bien.
0: cabras hoy?
3: Bien, bien.
0: Bien.
3: Hoy hasta el día bueno están tranquilas.
0: Están tranquilas, ¿no? Les afecta el calor, ¿no?
3: Y el viento, y sobre todo el viento y el agua, las lluvias.
0: Sí.
3: Sí.
0: Bueno, ¿qué tal la experiencia, Héctor, la experiencia de este encuentro con jóvenes agricultores de Canarias? Interesante, ¿no?
3: Sí, estuvo muy interesante porque conoces a otra gente también de otros sectores, no solo del tema de ganadería, sino otros sectores. Y ves que hay muchos proyectos que están saliendo hacia adelante con gente joven.
0: José Alberto, ¿hay potencial en la juventud canaria?
2: Y voluntad, sobre todo, y ganas, por lo que vi allí en el encuentro. A ver
0: Sí.
2: si cuando ya peguen también, porque había mucha gente que quería iniciarse, a ver si cuando ya lleven un tiempo siguen con la misma voluntad.

0: hay que repetirlo. Sí. Sí, eso, poner caras a los compañeros, pues que no, que nos vieran también que hay proyectos viables, que seguramente no te da en un día tiempo de conocer todos, pero probablemente habrán proyectos, vamos, espectaculares.
1: El cambiar impresiones entre unos y otros, el hablar de los proyectos, de las experiencias, el hablar de todo eso ayuda, ¿no? Suma, porque bueno, se comentan unos a otros los problemas, las ideas, intercambian experiencias, no sé.
0: Sí, parece mentira, pero sí es verdad que bueno, que al final todos nos vemos por el mismo medio, porque no nos vemos diariamente, sino todos son redes sociales, luego te metes en el trabajo y al final no, pues no contactas como tiene que ser, pero siempre sale algo, alguna idea, o mira, yo estoy aquí con esta complicación, ah, pues yo lo solucioné aquí, llama, entonces siempre sale en todos esos encuentros, y yo creo que eso también es sentirnos, pues apoyados, ¿no? No, que es un colectivo al final.
1: Claro. ¿Y a ti por qué esto de los frutos subtropicales? ¿Por qué los frutos subtropicales? Porque
0: Bueno, a mí.
1: tú eres rarita y querías experimentar con algo que no se estaba haciendo, o te viene
0: Bueno,
1: de...
0: pues entonces vengo de familia rarita, entonces, no, lo mío viene de familia. Sí. Y quieras o no, pues bueno, estoy vinculada a los frutos tropicales desde pequeña, ¿no? Por mi tío Miguel, por mi madre. Entonces, al final, el relevo generacional no fue en sí como el vivero, la reproducción de plantas, sino ya la planta cultivada en campo, y eso es lo que yo creo, ¿no? Que, o por lo que yo lucho, por dar a conocer, porque llegue al consumidor final, porque conozcan pues todas las variedades que se pueden dar aquí en Canarias, que me parece maravilloso, y bueno,
1: Sí, porque tenemos tierra,
0: esa.
1: agua, mano de obra, tenemos clima para eso. Héctor, ¿y a ti lo de cabrero y quesero, te viene de familia, lo heredaste de familia o fue una aventura?
2: No, a mí esto no me viene de familia. Esto fue pusieron un módulo aquí de agropecuario en Fuerteventura y lo hice. Y cuando lo terminé, me decidí que quería montar algo relacionado con la ganadería, que es lo más que me gustaba.
1: ¿Y la ganadería era lo más que te gustaba, lo que veías más viable antes que sembrar lechugas o papas?
2: Me siguen gustando las dos cosas, porque a veces también hago algo de agricultura. Pero la cabra lo más que hay aquí en Fuerteventura y en ese momento pues veía lo más viable y más fácil casi de montar. Y como conocía más amigos, familiares que tienen granjas, entonces hablabas con ellos, pues al final te ibas decidiendo más por la ganadería.
1: Sí. La ganadería tiene sus dificultades, ¿no? ¿Cuántas cabras tienes?
2: Ahora mismo habrán como unas 100 animales,
1: Ah,
2: más o menos,
1: bueno,
2: grandes y chicos.
1: es un modelo bien, ¿no? Para pesar.
2: Sí,
1: Sí. ¿Y te hacen caso
2: más o
1: las
2: menos
1: cabras?
2: sí.
1: ¿Te hacen caso las cabras?
2: Sí.
1: Las tienes educadas. ¿Qué es
2: De
1: lo más?
2: momento sí.
1: Sí. José Alberto, tú a las verduras y esas cosas, las papas, las lechugas, los calabazos. ¿Es José
2: Sí,
1: Alberto?
2: entretenido con eso. Poca lechuga, poco calabacín, pero sí bastante papa y zanahoria, sobre todo.
1: Ya. ¿Y qué tipo de papas siembra? ¿Cuál es la variedad que siembra?
2: La más que sembramos aquí es Picasso, Espunta y Electra.
1: Y las vendes, ¿no?
2: Muy buena papa.
1: Muy buena papa. Para freír, para guisar, para arrugar, para sancochar.
2: Y para lo que le quiera.
1: Sí.
2: Sí.
1: Y hasta para semilla, ¿no?
2: ¿Se te cortó?
1: No, no, te
2: Ah,
1: escucho, te
2: vale.
1: escucho.
2: Sí, dice.
1: Te escucho. José Alberto, ¿y de qué te viene a ti esto? ¿De herencia también? ¿Fue una herencia que te dejaron tus abuelos, tus padres? ¿O algo que tú viste una salida porque...
2: No, a mí me viene de nacimiento. Mis padres desde toda la vida han sido ganaderos y agricultores. Yo en un principio no me quería dedicar a este sector. Yo tengo mis estudios

0: Trabajé de mis estudios, pero
1: ¿Y
0: al final tiro.
1: qué hiciste, José Alberto? ¿Qué estudiaste?
0: Yo tengo dos ciclos superiores, uno de robótica y otro de mecatrónica industrial.
1: Yo.
0: Y mira, no tiene nada que ver con agricultura y ganadería.
1: Tan lejos como la Tierra de la Luna, ¿no?
0: Pero bueno, si lo mira bien, realmente se implementan, porque hoy
1: Claro,
0: en
1: con
0: día,
1: la
0: si no tienes maquinaria,
1: no, maquinaria
0: difícil.
1: y internet y todo eso, y inteligencia artificial.
0: Exacto.
1: Jessica Jurado, muy buenos días.
2: Muy buenos días,
1: Bu
2: Clemente.
1: buenos días. Tú estás en en el Hierro, ¿no?
2: Sí, yo
1: Ah.
2: estoy en la Isla del Hierro.
1: ¿En qué
2: Sí.
1: zona? ¿En qué zona?
2: En la zona de la bajada del Pozo Las Calcosas, el Mocanal.
1: El Mocanal, buen sitio ese, ¿eh?
2: Sí. Sí.
1: El sábado estuve por ahí. El programa
2: Sí, pues
1: de...
2: yo estoy justo a la bajadita del Pozo Las Calcosas.
1: Sí.
2: Ahí que el clima es buenísimo. Para mí es el clima mejor de toda la isla.
1: ¿Y tú a qué te dedicas? ¿A la ganadería?
2: Dime.
1: ¿A qué te dedicas? ¿A la ganadería?
2: No, no, a
1: No.
2: la agricultura, agricultura ecológica.
1: Agricultura ecológica. ¿Y por qué te has querido especializar en la agricultura ecológica?
2: Porque como siempre me ha interesado el rollo de lo natural y la alimentación saludable, pues quería empezar desde cero cultivando sin pesticidas, sin herbicidas, sin fungicidas, sin nada, y que fueran alimentos de alto contenido de nutricional.
1: Bueno, ¿y qué es lo más bonito, Jessica? ¿Qué es lo más bonito de esta profesión, de ser agricultor y producir alimentos sanos para que la gente practique buenos hábitos alimenticios y saludables? ¿Qué es lo más bonito? ¿Dónde le encuentran a ustedes la grandeza?
2: Lo más bonito para mí es que te sientes libre, es la libertad que te da. Te sientes realizado profesionalmente y personalmente, la gente te lo agradece y trabajas con la tierra, que, sabes, partes de la base de donde venimos, ¿no? Y empiezas a sembrar una semilla, esa semilla crece, es como parte de ti, es como un hijo más. Y luego tú compartes tus conocimientos, compartes ese alimento saludable con personas que lo valoran y al final eres libre y eres dueño de tu tiempo.
1: José Alberto, ¿y para ti qué es lo más bonito de esta profesión? ¿Qué es lo más que te llena?
0: No sabría decirte realmente, pero porque me encanta, es una labor que me encanta, estás aquí metido en la tierra, seguir creciendo, no conformarme con, este cercado se me dio bien, sigo con este, pues puedo echarme más, sigo con más y que la gente vaya valorando nuestro producto y sobre todo el canario, que es el mejor que hay.
1: Y para Héctor Cabrera, ¿qué satisfacciones le encuentras en la ganadería?
3: Perdona, no te escuché.
1: Sí, ¿qué satisfacciones le encuentras tú en la ganadería?
3: Dime, no.
1: ¿Qué satisfacciones le encuentras tú en la ganadería?
3: Ah, la satisfacción de que uno está haciendo un buen producto y la gente lo tiene buena aceptación. Y aparte de que uno es su propio jefe, y te puede organizar mejor el día a día, no tienes que estar echando horas todo el día, las 8 horas seguidas, sino puedes compaginar un poco más. En eso tiene un poco más de libertad.
1: Te planificas todo, tú misma haces tu agenda y la adaptas
3: Sí.
1: a tus necesidades y a tus intereses, ¿no? Y
3: Sí, sí.
1: tú eres tu propio jefe.
3: Sí, eso sí.
1: Sí.
3: Uno es el propio jefe y se puede uno organizar mejor. Y aparte de la ganadería se puede vivir. Llevamos ya unos años viviendo de ella y muy contento.
1: ¿Y para Sheila? Sheila, ¿para ti
2: Para.
1: qué es lo más gratificante
2: Pues yo comparto lo de mis compañeros, ¿no? Al final, pues eso, tener un proyecto, llevarlo a cabo, saber que se puede vivir, porque de momento vivimos. Y el reporte, ¿no? Que te da la gente también, el cultivar cuando llevas los frutos. Al ser algo tan cercano, yo creo que es pues lo bonito realmente, ¿no? El compartir con la gente, el estar pues muy a mano con los clientes. Y bueno, para mí la agricultura y supongo que la ganadería también. los compañeros también compartirán lo mismo, que es que te enseña, es como la vida misma al final. Tienen sus tiempos, por ejemplo, este año que el invierno pues se alargó un poco más, o por lo menos de lo que veníamos acostumbrados, también me ha enseñado calma.
1: Y paciencia.
2: Entonces, sí, paciencia, y luego, bien, porque ahora la floración viene espectacular, y los frutos también, pero bueno. Bien. Entonces, un poco como la vida misma, ¿no? Yo creo que puedas vivir de eso, y lo que dicen ellos, ser libre de tu tiempo, poderte organizar, lo tenemos todo.
1: Yo, en la defensa que hago del sector primario, y para que nuestros oyentes, bueno, pues lo entiendan, y por qué el producto vale lo que vale, y cuando tú valoras el producto, pagas por él el precio, porque el precio es son unos números nada más, no es... No, porque cuando estamos adquiriendo un producto, un queso, unas lechugas, unas papas, un vino, unas plantas, unos frutales, por ejemplo, no solamente estamos adquiriendo un producto solo, o sea, estamos adquiriendo de alguna forma, y estamos ayudando a que toda la cadena que hay detrás del producto funcione. Porque está el productor tiene que necesita de otros servicios, de una ferretería, de un veterinario, de una farmacia, de una tienda donde compran las botas o el mono de trabajo, de la gasolinera, de un mecánico para la Land Rover, como digo yo, ¿no? Y también para su hobby, para echarse el cortado en el pueblo, o para ir a un cine, o para darse un paseo, o sea. Y hay ejemplos, pues imaginen ustedes, por ejemplo, el Valle del Golfo, en la frontera, sin viña, o arriba el Pinar, o la Jeria, sin viña llena de rabogato, o la zona alta de Vilaflor. O sea, si queremos ver un paisaje, si queremos ver unas almendreras en flor, si queremos ver un paisaje, tenemos que hacer una aportación. Y eso... Bueno, es lo que insistimos, porque el producto local no tiene precio, y cuando adquiere un producto local, usted está aportando al territorio, a la isla, al paisaje, al territorio, a las costumbres, a las tradiciones. Cuando adquiere un producto de fuera, no está aportando absolutamente nada. Aquí deja unos céntimos para alquiler del local y el sueldo del empleado. Y siempre digo que el agricultor, y esta es la pregunta que le hago a todos, el agricultor, cada vez que se despierta, tiene que enfrentarse a cinco enemigos: el tiempo, las plagas, los animales salvajes, el amigo de lo ajeno y la competencia desleal. ¿Ustedes cómo afrontan esa situación, Jessica?
2: Bueno, nosotros afrontamos eso cada día. La verdad que nosotros...
1: Sí, dime.
2: Se corta, porque nosotros... ¿Se oye ahora?
1: Sí, te escucho, dime.
2: Vale. Nosotros, por ejemplo, como hacemos una agricultura ecológica, hacemos agroecología, lo que hacemos es sembramos diversidad de cultivos. Mezclamos hortalizas con plantas medicinales, con flores, con frutales. Entonces, al final, lo que estamos manteniendo es un equilibrio, un ecosistema. Entonces, al final, un bichito te ataca una lechuga, sacrificas una lechuga, pero las demás lechugas están, que dices tú, Dios mío, pero estas lechugas, qué vigorosas están, qué buenas están, qué verdes están, qué ricas están. Entonces, al final, plagas, la verdad que tengo que decirlo, que nosotros no utilizamos, ni hasta productos ecológicos utilizamos que se puedan utilizar. Realmente no le damos nada a la finca. Uh-huh. Los contratiempos que te encuentras, pues el mal tiempo, que dices tú, uff, di una cosecha y no dio como yo quise, porque el tiempo, pues las inclemencias del viento, faltas de agua. Entonces, eso para mí es un enemigo bastante fuerte, el agua, porque nos hemos visto de sembrar plantación y de repente pues no hay agua, y claro, todo lo que siembras pues se pierde. Y competencia, cada uno defiende su producto, competencia tampoco, porque es que al final tenemos que reivindicar lo nuestro. Es un producto que tú lo siembras, ves el día a día, cómo crece, sabes lo que comes, sabes de dónde viene. Entonces, no, nosotros tenemos la suerte que a nosotros, el cliente de a pie, a nosotros no se nos queja, ¿sabes? Porque claro, valoran cómo cultivamos, valoran lo que hacemos, valoran comer sano y valora de dónde viene el producto. Entonces, nosotros ese problema no lo tenemos, porque y a nivel general en Canarias tenemos que cada vez concienciarnos y defender más nuestro producto. Igual que viene el extranjero de fuera buscando unas papas arrugadas con mojo, ¿por qué nosotros no defendemos lo nuestro igualmente cuando venimos de la tierra y tenemos que estar orgullosos de lo nuestro y consumir más nuestro producto?
1: Tienes la sensación de que hay extranjeros que defienden más el producto local que el propio canario, ¿no?
2: Sí, totalmente, totalmente. Y lo valoran muchísimo más.
1: José Alberto.
0: Pues sí, esto levantarse de todas las mañanas es un reto, porque puedes haberte acostado pensando una cosa y al día siguiente puede pasar de todo, tanto como que el mercado ya bajó los precios porque hubo una poca demanda, o ya viene un temporal de buenas a primeras, que normalmente lo más que suele hacer daño aquí, por lo menos en mi zona, es el viento. Y no, a veces que es una lucha, tienes que afrontarlo como venga, y después sobre todo lo que es la comercialización, parece ser que la gente cada vez está tirando más por lo nuestro, y ojalá que siga así, que por eso estamos todos metidos en el tema de las redes sociales, que al fin y al cabo es lo que está ayudando a mover el sector, porque ya no es como antiguamente que la gente tenía el abuelo, tenía el padre, que tenía un callito tierra, los hijos veían cómo se trataba la tierra, entonces no querían saber nada, porque ya sabían algo, pero parece que hoy en día lo que es ese tema da curiosidad, porque se ha perdido esa cultura, y lo que estamos mostrando nosotros, aparte de intentar vender nuestros productos, claro está, es el día a día, cómo cuidamos los productos, cómo los cosechamos. Algún caso excepcional que nos puede pasar y te echas unas risas con ellos también. Sí. Héctor, y ahí lo llevamos. Sí.
1: Héctor, ¿tú cómo lo ves?
3: Aquí lo peor que hay es el tema del clima, que este año llovió mucho.
1: Sí.
3: Y para las cabras...
1: Unos se quejan porque llueve mucho y otros le falta el agua.
3: Estamos acostumbrados aquí a la sequía.
1: Claro.
3: Y de repente un año, casi todos los días lloviendo, pues la paridera no fue mal, se perdió, claro, animales, claro. La producción bajó también.
1: Por eso te pregunto, porque muchas veces el que va a comprar el queso piensa que la cabra es una fábrica, que tú le das unos botones y todo sale.
3: No.
1: Según se programa, y uno que también ha estado detrás de animales, pues sabe que eso no, que eso no es así, que el tiempo, pues todo eso influye en el estado anímico del animal. Él muchas veces el no es lo mismo el animal que come verde, que tiene pastos, como el que tiene otro tipo de alimentación, el cambiar de pienso. O sea, el animal es un ser vivo como uno. O sea, uno un día come un poco pesado y se descompone si no está acostumbrado a comer mucho, por ejemplo, ¿entiendes?
3: Sí. Después otro problema que tenemos aquí es que si hay, como han habido aquí para atrás, pandemias o guerras, no suben, claro, el producto del tema del forraje y el grano, que con eso no... Tú cuando empiezas la temporada no cuentas con eso, y de repente pues hay algo y ya no te cuadra el año, porque ya te suben y nunca subes no sabes, sí, hasta cuánto va a subir ese producto.
1: Vale, se nos falta... Sheila, brevemente...
4: Pues nada, yo comparto lo mismo con mis compañeros, realmente. Aquí las lluvias a mí también me afectaron. Dicen que nunca llueve a gusto de todo. Fue bastante, la verdad. Pero bueno, me ayudó también la parte de diversificar, ¿no? Claro. En el caso de las mermeladas, de algún curso de formación, de visitas en la finca, que yo creo que también ese es el camino. Y bueno, y para terminar, pues yo también noto que hay un cambio de conciencia, o que volvemos a tener conciencia, como un poco más a lo de antes.
1: Bueno,
4: final esto es una red y nos ayudamos, sí, todos.
1: Ahí, efectivamente, ahí todos hemos hecho algo desde el programa este, que ya llevamos unos cuantos años. Ese ha sido nuestro objetivo y nuestro trabajo. Bueno, yo le doy las gracias, le felicito
2: yo iba a decir una cosita. Que al final también, con las inclemencias del tiempo y con todas estas inclemencias, al final el agricultor se vuelve a reinvertir. Nosotros, por ejemplo, sí, nos hemos dado cuenta y estamos transformando la materia prima. Nosotros ahora estamos haciendo, por ejemplo, salsas picantes, salsas Puchito. Entonces, sí, quieras que no, también tiene otra salida también, claro, la agricultura, claro, de transformar sus productos.
1: Efectivamente, y al agricultor lo de la intuición y la inventiva... No le va a fallar. Bueno, pues yo quiero asumir un reto con ustedes, porque yo estoy con ustedes, y la nueva temporada al menos una vez al mes, hacer una tertulia, donde pongamos sobre la mesa la realidad, pongamos las ventajas, fomentar, y también los inconvenientes, porque si alguna vez hay que darle un tirón de orejas a Narváez y decirle a la consejería, oye, póngase las pilas, o al ayuntamiento de turno, o al Consejo Insular de Aguas, pues también que escuchen a los jóvenes. O sea, quiero que este programa, al menos, bueno, durante todo el mes, pero al menos una vez al mes haya una tertulia donde hablemos. ¿Qué les parece? ¿Se comprometen?
4: Perfecto, sí.
1: Pues venga, manos a la obra. Muchísimas gracias y felicidades, porque gracias. Vuestro trabajo es ejemplo de que se puede volver al campo con éxito asegurado, haciendo las cosas bien.
2: Buenos días y gracias por compartir con nosotros.
1: Muchas gracias, ha sido un placer. Un abrazo.
4: Gracias.
2: Buenos días.
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1: No hay tiempo para más. Se puede volver al campo con éxito asegurado. Los jóvenes lo ponen de manifiesto y con ellos estaremos. Hay futuro. Nosotros tenemos que consumir el producto, y si lo valoramos, no hay que preguntar por el precio y por la salud. Y por la salud también. Les dejamos con Estíbaliz Pérez, De la Noche al Día, y si nos escucha, son las 3 de la tarde, el boletín de las 3 de la tarde. Gracias por la atención prestada. Contigo, si consumes, hay futuro.

0: Son las 3 de la tarde en Canarias.
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0: Buenas tardes. La Salvamar Al Naira ha rescatado ya dos hombres de origen magrebí que viajaban en una patera que ha sido localizada al noreste de Lanzarote, cerca del Charco del Palo. Según fuentes de Salvamento Marítimo AF, los dos hombres se encuentran en aparente buen estado de salud y han sido trasladados al muelle de Arrecife. Y desde las 11 de esta mañana está activa en toda Canarias la alerta por temperaturas máximas y la alerta por riesgo de incendios forestales en Tenerife, El Hierro, La Gomera, La Palma y Gran Canaria, por encima de la cota de 400 metros. De cara a la previsión de incendios, el delegado del Gobierno en Canarias, Anselmo Pestana, ha recordado hoy que Canarias cuenta con medios estatales, con dos helicópteros en La Palma, otros dos en Tenerife, un avión de carga en La Gomera y las brigadas forestales de Punta Gorda.
2: Son los mismos de años anteriores, tenemos prácticamente son exclusivos para Canarias, pues no se suelen desplazar a Península, y después tenemos las brigadas forestales que se ubican en el municipio de Punta Gorda y que también hacen una labor también en cualquiera de las islas cuando se moviliza, además de la UME, que como saben, pues también intervienen en los incendios en Canarias.
0: La patronal turística de Tenerife, Asotel, plantea crear una red de hoteles como refugios climáticos durante las olas de calor. Ha trasladado la propuesta al Gobierno de Canarias para estudiar su integración en una futura red de espacios seguros frente a las altas temperaturas. La iniciativa prevé habilitar zonas climatizadas en establecimientos hoteleros de Tenerife, La Palma, La Gomera y El Hierro para que puedan ser usadas por la población cuando se activen las alertas por calor extremo. Juan Pablo González, gerente de Asotel.
3: Poner a disposición de la ciudadanía, de las personas que están en la calle, proveedores, trabajadores que están en la vía pública, paseantes, turistas también, por supuesto, pues esos hoteles a disposición de todas estas personas que lo puedan requerir para tener un lugar donde refugiarse y tener un espacio donde encontrar sombra, agua potable y resguardarse temporalmente de esas altas temperaturas.
0: Organismos públicos estatales y autónomos han subrayado este miércoles el acto de diplomacia sin precedentes para traer a La Palma el TMT, lo que va a decidir el consorcio internacional antes del 20 de septiembre y que supondría, dicen, un salto en el futuro de la astrofísica en Canarias. Hoy además hemos sabido que el Gobierno de España va a destinar 3,4 millones de euros extra este año al Instituto de Astrofísica de Canarias, así lo ha anunciado la ministra de Ciencia, Diana Morán, durante la reunión del Consejo Rector del IAC. La inversión se suma a otros 2 millones aportados en 2025. Además, Morán ha destacado que este instituto produce conocimiento científico fundamental en la lucha contra los incendios.
4: El instituto vive un momento de extraordinaria fortaleza. Les voy a dar un dato importante. En el año 2025 se alcanzó la mayor producción científica de toda la historia. 810 publicaciones internacionales después de 3 años consecutivos de crecimiento.
0: Canarias comenzará este otoño a vacunar frente al virus respiratorio sincitial a personas vulnerables. Se trata de mayores de 70 años, residentes en centros sociosanitarios y personas institucionalizadas de menor edad con enfermedades respiratorias o cardíacas graves. La consejera de Sanidad, Esther Monzón, ha hecho este miércoles el anuncio en comisión parlamentaria y ha especificado que la inmunización se va a extender también a pacientes no institucionalizados con cánceres hematológicos y a personas sometidas a trasplante pulmonar o de progenitores hematopoyéticos.
5: En resumen, hemos pasado de no tener herramientas frente al virus respiratorio sincitial a liderar mundialmente su prevención en lactantes, con resultados en Canarias que superan incluso la media nacional, y ahora damos el siguiente paso extendiendo esa protección a los adultos más vulnerables, reflejándolo en nuestro calendario de inmunizaciones.
0: Y el Tribunal Superior de Justicia de Canarias ha multado con 840 euros a un abogado por utilizar en un recurso citas entrecomilladas de múltiples sentencias del Tribunal Supremo y del Constitucional que no existen, sino que fueron inventadas por un sistema de inteligencia artificial. 3:04 ya de la tarde, a las 4 regresamos y actualizamos la información en otro boletín informativo.
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12: ¿Qué tal, Canarias? Muy buenas tardes. Es miércoles, avanza la semana... Y aquí está la versión veraniega de Roscas y Cotufas para compartir algunos de los mejores momentos que nos ha dejado esta temporada en la tarde de la radio. En lo que nos preparamos para la vuelta del verano, dejamos por aquí algunas de nuestras conversaciones que nos han dado para tanto. Quédate ya con nosotros porque empieza también en verano la tarde de Canarias en la radio de Canarias.
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0: Y a esta hora, como siempre, la conversación con nuestra persona luminosa en ese objetivo que nos proponemos cada tarde de darle la vuelta a la actualidad, de mirar más allá y compartir un ratito de radio, un ratito de conversación con gente que nos ayuda pues a mirar el otro lado de las cosas, más allá del ruido. Hoy se suma a nuestra lista de personas luminosas e inspiradoras Eduardo Blasco, Edu Blasco, buzo de rescate y jurista especializado en derechos humanos. Eduardo, ¿qué tal? Muy buenas tardes.
1: Muy buenas tardes, ¿qué tal?
0: Bienvenido a Roscas y Cotufas, bienvenido a la Radio Canaria, este ratito de conversación que mantenemos a partir de ahora. Lo primero que preguntamos siempre a quienes nos acompañan, Eduardo, es el porqué de las canciones que eligen. Esta en concreto, cuéntanos, háblanos de qué canción es y por qué la has elegido.
1: Bueno, pues primero muchas gracias por invitarme. Vaya temazo. Esta canción es especial por cómo la conozco yo, ¿no? Yo amo la música, constantemente está en mi vida, en los entrenamientos, en el estudio, estoy siempre con música. Pero hay una cosa que me gusta más que la música y es el cine. Entonces, muchas veces las canciones me inspiran por la escena en la que las he escuchado por primera vez. En este caso, esta canción la escuché por primera vez en una escena muy potente de la película Django, de Quentin Tarantino. En esa escena vemos como el protagonista, pues empoderado, ¿no? Una posición de fuerza desde un caballo, cosa que en ese momento los negros pues evidentemente no podían hacer, pues empieza a sonar esta canción, ¿no? Es un acto de rebeldía, ¿no? Y una imagen muy potente que a mí me inspiró mucho y la asocio directamente con la canción.
0: Pues esta canción es la primera que nos va a ayudar a conocerte un poquito mejor. Como te presentaba hace un momento, buzo de rescate, jurista especializado en derechos humanos. No sé qué fue primero, Edu.
1: Bueno, yo creo que los dos gérmenes nacen al mismo tiempo. A mí siempre me ha encantado el mar. Yo aprendí a nadar con 4 añitos porque mi abuelo pues se empeñó en ello y desde entonces pues siempre he estado muy vinculado al mar, a la natación, y enseguida en mi casa pues se me inculcó pues ese valor por intentar entender, ¿no?, por qué había gente que no estaba de acuerdo con que todos tuviéramos los mismos derechos, con que todos valíamos lo mismo. Enseguida me empecé a interesar desde muy niño en la cuestión migratoria. Me crío en Fuerteventura, aunque mi acento no lo indica así, yo me crío en Fuerteventura, entonces vivimos la crisis de los cayucos. Yo voy a una exposición de un fotógrafo muy conocido, al que le tengo mucho aprecio, Juan Medina, y veo aquellas imágenes. Entonces enseguida me envuelve, ¿no?, esa sensación de querer ayudar, de querer nadar para algo más, y cuando ya me desarrollo en mi carrera deportiva, pues decido que no solo voy a nadar para competir, sino que también voy a nadar para echar una mano, ¿no?, en la medida de lo posible. Y evidentemente me voy involucrando cada vez más pues en la cuestión más jurídica y más teórica del por qué, ¿no? ¿Por qué tenía yo que nadar para salvar a alguien cuando nadie debería tener que hacerlo?
0: Vamos, por ejemplo, ahora te pregunto por esto último que has mencionado, pero por ejemplo, vamos a esa parte de los récords que has batido como campeón mundial, además de salvamento, de socorrismo. Eres un nadador muy, muy reconocido. Esto de siempre, entonces, Edu, pues si aprendiste a nadar con 4 años, a partir de ahí, esa vena deportiva, esa vena de competición deportiva, ¿ha estado presente en todo este tiempo, en todos estos años?
1: Sí, además de una manera bastante polivalente. Yo siempre busco retos diferentes o divertirme en el agua. Para mí eso es más importante que el ganar o el que seguir batiendo un récord constantemente. Entonces, pues he practicado hasta 3 disciplinas deportivas distintas en el agua: el salvamento, la natación con aletas, que es dependiente de la Federación Española de Actividades Subacuáticas, que lleva muchísimos años de tradición, en la que está incluida también la apnea, el buceo, etcétera. Y la natación clásica olímpica, la que todos conocemos, participando pues en finales de campeonatos de España y tratando de llevar las 3 de alguna manera, algunos años enfocándome más en unas, otros enfocándome más en otras, yendo con la selección nacional y bueno, intentando pues batir marcas o divertirme, mejor dicho, en diferentes pruebas, diferentes distancias, a espalda, a braza, a mariposa, con aletas, con monoaleta. Pues de diferentes maneras, ¿no?, para probarme dentro del agua.
0: Esto, escuchándote y viendo esos récords de 36 récords de España, 67 medallas en campeonatos nacionales absolutos, toda esta vida nadando, esto requiere de una preparación física, pero entiendo, doy por hecho, que también mental, Eduardo.
1: Totalmente. Yo siempre lo comento que soy bastante particular. Yo no salgo mucho de fiesta, ni me gusta, pues hay ciertas cosas que no me gustan o que no me atraen y pues me gusta mucho pues descansar, me gusta leer, entonces tengo una vida tranquila, a pesar de que luego hago cosas que no son nada tranquilas. Y eso favorece que pueda estar todo el año pues en un buen estado de forma. Eso ha permitido también que pudiese hacer hasta 3 campeonatos internacionales el mismo verano. Recuerdo un verano que tuvimos que viajar a Polonia para los Juegos Mundiales, pero yo tenía que ir antes a Belgrado, al Campeonato del Mundo de Actividades Acuáticas, y después fui al Campeonato Europeo de Salvamento y Socorrismo que se celebraba ese año en Bélgica, en Brujas. Y bueno, eso ha permitido al final que me pueda tirar muchas veces al agua, muchas, muchas marcas, muchas pruebas distintas. Entonces, por eso ese medallero, ¿no? Y bueno, pues ese currículum de récords tan abultado, ¿no? Han sido muchos años de todo el año dedicado a probarme y hacer lo que me hacía disfrutar, ¿no? En ese momento.
0: Y mentalmente, esta disciplina que te da, ¿cómo se entrena la mente con la presión, con la competición, con las renuncias también que hay? Porque hay que renunciar, sin duda, a muchas cosas del día a día cuando hay una disciplina férrea para poder alcanzar todos estos logros.
1: Pues muy buena pregunta. Yo creo que hay que diferenciar dos aspectos. Uno es la disciplina la motivación por entrenar para un objetivo en concreto, que eso puede ser algo agudo, es decir, algo que puede ocurrir 1, 2, 3 años, 4 años, o para un objetivo en concreto. Y luego hay otra manera de verlo, que es la consistencia. La consistencia, ¿no? Cuando uno no persigue el objetivo, sino que ama el proceso, todo se lleva mejor. Y me explico. Cuando uno se lesiona y pierde la oportunidad de conseguir un objetivo, la única manera de gestionar esa frustración es amando el proceso. Es entendiendo que esto es una carrera de fondo, aunque yo sea velocista, ¿no? que hay que intentar estar siempre al 100% lo que nos permita nuestra vida, nuestro estado de forma, nuestras cuestiones familiares, personales, la salud. Entonces, esa es la clave, ¿no? Amar el proceso. Estar al 100% en la situación en la que cada uno se encuentra en cada momento. Controlar todo aquello que se pueda controlar y abandonar la sensación o la falsa sensación de poder controlar lo que no es incontrolable. Es
0: No hay
1: decir, nosotros no, no. Sí, dime.
0: hueco para la ansiedad.
1: Cuando uno entiende la realidad de lo que es una carrera profesional, ya sea en el deporte, en el arte o en cualquier otra disciplina, yo creo que la ansiedad se reduce. Yo creo que la ansiedad se reduce. Porque yo ya estoy preparado para que mañana, en el entreno de mañana, me pueda hacer daño. Hago todo lo posible para que no ocurra. Caliento bien, esta noche voy a descansar bien, intento comer bien, pero puede ocurrir. Y es algo a lo que yo estoy exponiendo mi cuerpo y puede ocurrir. Yo voy al límite. Yo todos los días entreno a mucha intensidad. Entonces, en algún momento, obligatoriamente va a pasar. Y yo tengo que estar preparado para ello. Y agradezco todos esos días en los que no ocurre. Y disfruto mucho de poder rendir y de celebrar todo lo que pueda hacer mi cuerpo. Pero no como algo preestablecido, más bien como un regalo. Cuando tengo momentos de estabilidad en mi vida y puedo entrenar adecuadamente, y puedo estudiar y tengo un lugar agradable para estudiar y la gente de mi alrededor está bien, yo lo celebro. Y al final ese es el único camino para ser feliz. Porque si no, estamos siempre atenazados por qué va a pasar negativo, ¿no? O sea, las cebras, cuando están pastando, no están pensando constantemente si va a venir el león a comérselas. Cuando viene el león, levantan la cabeza y corren. Y a una la van a coger, pero a las demás no. Entonces, así hay que vivir. Con calma, disciplinados y a por ello.

0: Ahora escuchamos a Otis Taylor. Nos estás descubriendo aquí una playlist muy interesante. Edu, cuéntanos sí. Por qué has elegido esta.
1: Bueno, esta canción también está relacionada con una escena que me encanta. En este caso es Enemigos Públicos, en la que el protagonista es Johnny Depp, ¿no? Controvertido personaje y controvertida actividad que realiza el personaje. Si no han visto la peli, les invito a todos a verla. Y también es una escena muy potente, ¿no? Es una escena también de rebeldía, de muy potente, ¿no? Esta canción, Otis, es buenísimo. Esa voz y la melodía es tremenda, pero unida a la escena ya pues hace una combinación perfecta, ¿no? Entonces también pues me evoca eso, una libertad, ¿no? Y una sensación de rebeldía enorme y también es muy motivante para mí esta canción.
0: Estamos conversando con Eduardo Blasco, buzo de rescate, jurista especializado en derechos humanos. Edu, ¿cuál fue tu primer rescate a una persona migrante?
1: Hace muchos años. El otro día estaba recordando mis primeros pasos en esto y verdaderamente me preocupé un poco, ¿no? Porque ha cambiado muy poco la situación. Ha cambiado muy, muy, muy poquito la situación y es más importante que nunca seguir poniendo el foco ahí, en la protección de la vida y los derechos humanos, ¿no? Por desgracia ya son de más rescates y no va a terminar, parece, no va a terminar.
0: Has estado en un montón de sitios, en misiones en Lesbos, en Lampedusa, Olivia, territorios en los que también la migración deja muchísimas, muchísimas vidas en el mar. Ayer con una compañera de esta casa en El Hierro nos contaba precisamente a esta hora todas esas vidas que ellos han visto enterrarse en los cementerios de la isla del Hierro, pero también hablaba de todas esas vidas que caen en el mar y de las que no tenemos ni idea, ni siquiera una aproximación. ¿Todavía queda mucho por hacer por humanizar al respecto, Edu?
1: Creo que queda todo. Creo que me parece muy interesante la cuestión. Creo que queda todo. Creo que no hemos avanzado absolutamente nada. Con todo el esfuerzo que hemos hecho, no hemos avanzado nada. Lo primero es eso, ¿no? El fiscalizar cuántas personas lo intentan. Hay una estimación, evidentemente, en este tema, más que en ningún otro, hay un baile de cifras impresionante. Yo les voy a dar una horquilla. Es posible que tratando de llegar al Estado español fallezcan entre 9.000 y 10.000 personas al año. Nunca lo sabremos. Porque, claro, ¿cuántos cayucos aparecen? ¿Cuántos se hunden? ¿Cuántos lo intentan? ¿Cuántos se desvían y jamás se encuentran? A mí me gustaría ver el mar por debajo, ¿no? El fondo, ¿no? Quizá nos horrorizaríamos tanto que nos pondríamos manos a la obra. Es una guerra. La cuestión migratoria es una guerra. Evidentemente es el tema más importante después de los conflictos bélicos. Y además están interrelacionados. Entonces... independientemente de lo que se piense políticamente, a mí me siguen en las redes sociales periodistas, políticos, teóricos y personajes de todas las ideologías, pues más conservadores, más progresistas. Y yo lo que siempre trato de decir es que hay algo que nosotros no podemos poner en duda jamás, y es que todos los seres humanos tenemos derecho a vivir, ¿no? Independientemente de lo que se piense políticamente, independientemente del tratamiento ulterior que haya que hacer después con las personas que vienen, que van, etcétera. Yo me centro de manera totalmente directa en la protección de la vida, los derechos humanos, en el trayecto. El porqué es individual. Hay muchísimas nacionalidades, muchísimas historias, muchísimas circunstancias diferentes. Y creo que lo primordial que debemos hacer para empezar a dar ese primer paso es no hablar de migrantes o no hablar de los que vienen o los de fuera, no. Yo en una misma misión he llegado a recoger a gente de Siria, a gente de Nigeria y a gente de Bangladesh. Si no tienen un mapa a mano, búsquenlo por favor en Google dónde está Bangladesh y cómo es posible que llegasen hasta allí. Entonces, en una misma misión se pueden encontrar personas de todo el mundo, algunas mucho más blancas que yo, no es difícil porque soy bastante moreno, y otras pues de con unos idiomas y unas culturas totalmente diferentes. Entonces yo creo que lo primero que debemos hacer es no hablar de las personas que huyen de la guerra, del conflicto, de la miseria o buscan oportunidades como un ente unitario y unificado. Eso sería lo primero.
0: Desde luego, esta radiografía que nos está ayudando a comprender con lo que ocurre, con lo que ha ocurrido, con lo que ocurre, con lo que tristemente, probablemente va a seguir ocurriendo. Sin embargo, si todos somos personas, ¿por qué incluso hay quien ha pedido el hundimiento del Open Arms, el barco que rescata a personas en alta mar, precisamente señalándolo por la labor que hace? ¿Cómo es posible que estemos en ese punto de que para llevar a cabo un rescate estemos casi que para pedir el origen o el porqué de por qué ha acabado en el mar?
1: Porque el ser humano es competitivo desde que es ser humano. Y nosotros vamos cerrando círculos según nuestros intereses personales. Y la gente cierra círculos y cierra filas en torno a los grupos a los que se siente perteneciente. Hay grupos grandes, como pueden ser un país bajo una bandera. Hay grupos más reducidos, como pueden ser un gremio profesional o un género. Entonces hay gente que protege al hombre por ser hombre, porque está incluido, al hombre blanco, porque es como se considera, y al hombre blanco español, por ejemplo, porque es donde se siente englobado. Al final es todo inclusión y exclusión. Y hay gente que incluye y gente que excluye. Yo intento ver las cosas de una manera jurídica y me acerco normalmente a las ideologías con las que no estoy de acuerdo, porque considero que de esa manera puedo comprenderles y puedo intentar generar un debate. Todas aquellas ideas que se alejen de la democracia y todas aquellas ideas que se alejen de un diálogo y de la paz, y del consenso y de la convivencia, y se alejan del contrato social, son caos, anarquía y violencia. Y yo no estoy dispuesto a propiciar la violencia. Por eso me voy a referir a esos términos de la manera más diplomática posible. Otra cosa es si nos echásemos un café y yo pues hablase de una manera más distendida. Pero la realidad es que cualquier frase antidemocrática que provenga de un parlamentario merece ser escuchada, pero quizá no respetada. Y respeto totalmente a las personas que votan a ciertas ideologías, pero hay que combatir ciertas ideologías con datos y con empatía. Una persona que considera que hay que hundir un barco que rescata gente, evidentemente no está en línea con lo que yo pienso que es la democracia. Otra cosa es que esa persona hubiese dicho que considera que esa actitud o que esa actividad puede propiciar X cosas. En eso, bueno, podríamos tener un debate. Pero evidentemente, la idea de hundir un barco, espero que sin las personas que lo comandan dentro, para evitar que rescaten personas, es eludir una problemática que no podemos evitar. No podemos tapar el sol con un dedo. Esto es algo que va a ocurrir, que va a seguir ocurriendo, y tenemos que intentar regularlo jurídicamente y también a nivel protocolario con los servicios de emergencia. Y los compañeros que todos los días están rescatando a gente en el Hierro y en otras islas también necesitan apoyo y necesitan mejores embarcaciones y necesitan mejores condiciones laborales, porque están muy cansados, están muy agotados y es un trabajo muy duro y muy necesario, porque si no se perderían muchísimas vidas. Y si se pierden vidas, hemos fracasado como Estado.
0: Eduardo, y además todo esto, este compromiso tuyo, esta labor en estos rescates, lo haces de forma altruista. Esto tú te alistas y te sumas a llevar a cabo todas estas labores, sea donde sea, donde se te pide o donde directamente tú levantas la mano y dices voy para allá. También el año pasado en la DANA en Valencia.
1: Sí, yo creo que vivo una situación de privilegio y tengo conciencia sobre ello. Y considero que no todo debe hacerse cobrando. Creo que cobrar es importante, creo que una persona se tiene que poner en valor el trabajo de una persona, y que todos tenemos que comer y que todos tenemos que desarrollarnos, los bienes del cuerpo y los bienes del alma, ¿no? Y tenemos que tener tiempo libre y tenemos que tener un buen salario para poder vivir en paz y con todo cubierto. Pero hay cosas que evidentemente prefiero hacer sin cobrar y lo hago donde sea, incluido evidentemente en España. Si me tengo que ir muy lejos, me voy. Si tengo que estar mucho tiempo, pues estoy. El tiempo que haga falta para echar una mano. Y evidentemente yo tengo unas habilidades que se pueden utilizar pues para echar una mano. Entonces, el año pasado pues tuve la oportunidad de poder estar ayudando en el Sáhara. Y por desgracia, pues se inundó Valencia justo después. Fueron dos inundaciones, una en Dagla y la otra en Valencia. Y pues sí, pude estar en Alfafar, Massanassa, Catarroja, Aldaya, y ver aquellas calles que yo ya conocía pues anegadas y en una situación pues que no relacionaba con España. Pero todos podemos sufrir un accidente y es precisamente por eso que debemos siempre poner en valor los derechos de los demás. Porque parece que a veces solo levantamos la voz cuando nos afecta directamente, pero normalmente cuando eso ocurre ya es demasiado tarde.
0: Eduardo, te voy a presentar a mi compañera Andrea Pérez. Hola, Andrea.
2: Hola, Tomás. Hola, Eduardo. ¿Qué tal?
1: Hola, muy buenas.
0: Porque siempre sometemos a las personas que nos acompañan aquí cada tarde en este ratito de conversación a un test diferente que ella hace. Así que, Eduardo, con permiso, yo no me hago responsable.
2: Vale. Bueno, Eduardo, te cuento nada. Esto es un test que hay que responder de manera breve, ¿vale? Pero podemos matizar. ¿Estás preparado?
1: Bueno, vamos a ver. No me lo esperaba, pero vamos a por ello.
2: ¿Qué se aprende antes? ¿A contener la respiración o a tener paciencia leyendo leyes?
1: Sin duda, a mantener la respiración.
2: Si pudieras invitar a cenar a alguien rescatado por ti, ¿qué plato le cocinarías?
1: El que él me pidiese.
2: Ah, muy bien. ¿Qué animal serías y por qué?
1: Sin lugar a dudas, un gato. Porque son independientes y las personas que los quieren en su vida entienden que la independencia y el amor es algo particular de cada uno, ¿no?
2: Y ahora, Eduardo, yo no sé si tú utilizas la inteligencia artificial.
1: Pues últimamente sí. Últimamente sí.
2: Pues mira, ahora las preguntas te las va a hacer la inteligencia artificial, que de hecho
1: Venga,
2: vamos
1: vale.
2: a escucharlo ya.
1: Vale.
3: Buenas tardes, soy Aitami. Encantado de conocerte, Eduardo. ¿Estás preparado? ¿Qué pesa más en tu mochila, el traje de neopreno o los libros de derecho?
1: Si acabo de salir del agua, el traje.
3: De todos los lugares donde has estado, Lesbos, Lampedusa, Libia, Canarias, ¿cuál te marcó más y por qué?
1: Canarias siempre. Vivo aquí y los problemas primero en casa.
3: ¿Qué aprendizaje del mar aplicarías a la vida en general?
1: Que funciona como los gatos. Cuando él quiere y que hay que adaptarse y tener mucho cuidado y respetarlo.
3: ¿Qué le dirías a alguien que nunca ha pensado en lo que significa migrar en una patera?
1: Que se lo imagine por un momento y que se imagine además que a su lado están las personas que más quieren, o mejor, que se imaginen que están lejos.
2: Pues Eduardo, muy bien, ¿eh?
1: Bueno, gracias.
0: Aprobadísimo.
2: Aprobado.
0: Aprobadísimo, ¿eh? Con nuestra inteligencia artificial. Gracias, Andrea. Esta tercera canción de la que recurrimos, de tu playlist particular, ¿dónde te ubica? Es Casabian, si no me equivoco, con
1: sí.
0: Club Foot. ¿Por qué la has elegido?
1: Bueno, esta canción... Bueno, de hecho tengo la piel de gallina ya. No he empezado y ya tengo la piel de gallina. Vamos a... Espérame un segundo la intro. La intro... Ahí está. Esta canción para mí es claramente una escena. Hay una película que se llama The Guardian. Quizá la película que más me ha inspirado porque se parece mucho a mi vida. Un nadador que va a un centro de formación en Estados Unidos para ser rescatador, para ser buzo de rescate, ¿no? Parece un calco. Y en una de las escenas, él demuestra, ¿no?, lo que puede hacer en el agua, ¿no? Es una escena en una piscina y empieza a batir los récords, ¿no? Que en ese momento tenía el líder, ¿no?, el instructor, que era Kevin Costner. Entonces, esta canción para mí es muy motivante, me evoca muchas cosas, pero sobre todo eso, ¿no? El esfuerzo, la capacidad que pueda tener alguien como yo para poder salvar. Y de hecho, tanto es así que tengo que reconocer que alguna vez, yendo muy rápido en una semirrígida, yendo a un rescate, la he puesto a todo lo que daba, con permiso de mis compañeros. Y es extremadamente motivante para mí. Esta canción para mí es tremenda.
0: Buzo de rescate, jurista especializado en derechos humanos, Eduardo Blasco, que ya desde ahora se suma a la lista de personas luminosas de este programa de Roscas y Cotufas aquí en la Radio Canaria. Eduardo Blasco, gracias por la labor que haces en ese trajín diario, también en la divulgación en redes, y gracias por nadar en favor de los derechos humanos. Cuídate mucho.
1: Muchísimas gracias a vosotros. Vaya programón y ha sido un placer.
0: Un abrazo grande.

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2: 3:35 de la tarde, seguimos en esta primera hora de Roscas y Cotufas. Hasta las 6 tenemos mucho tiempo todavía para contar muchas historias, ahora mismo para aprender, como cada miércoles a esta hora, de psicoeducación, en este espacio que hacemos para que les haga como hace el millo en el microondas o en la sartén, con nuestra Nuria Vega, psicóloga experta en duelos, en traumas. Nuria, ¿qué tal? Buenas tardes.
3: Buenas tardes. Me río porque me acaba de dar mucha gracia esto del popo.
2: ¿Tú eres, por cierto, hacerlo en la sartén o en el microondas, las roscas o cotufas?
3: A mí me encantaba en el caldero, donde las hacía mi abuela y mi madre también. Con ese chorritito de aceite, un pizquitito nada más.
2: Qué rico.
3: Y luego ver cómo esa tapa del caldero empieza.
2: Y el olor que lo impregna.
3: Ah, bueno, claro.
2: Qué
3: esto
2: rico.
3: Es tremendo. Esto como el gofio que impregna. O sea, pasas por la calle del molino y está todo.
2: Y todo está bien. Además, ya hablaremos un día de
3: son
2: olores
3: sensaciones
2: que nos aterrizan.
3: De seguridad. Sí,
2: porque, ya hablaremos de estos anclajes.
3: Sí, sí.
2: Porque hoy, el ratito que vamos a compartir, les pregunto a los oyentes en el 628-51-5151 si han ido alguna vez a terapia, al psicólogo o a la psicóloga, si han llamado para pedir cita para sí mismo o para otra persona. Porque hoy, Nuria, vamos a hacer un ejercicio pedagógico de Ajá. lo que debemos tener en cuenta cuando vamos, pues decidimos o acompañamos a alguien al psicólogo o a la psicóloga.
3: Sí, fíjate que hemos hablado tú y yo en algunas ocasiones, ¿no? Tanto yo creo que delante de los micros como detrás, pues de estas situaciones que se dan. Cuando te llaman a consulta, ¿cuál es la demanda? ¿Qué motivo de consulta hay? ¿Quién llama? ¿Llama al paciente en primera persona, la persona que necesita venir a terapia? ¿O llaman sus familiares? ¿Cómo es esto? Yo creo que estas cuestiones son importantes de poder hablarlas y clarificarlas, porque a veces vienen con una idea errónea. Y cuando, en mi caso, porque yo tengo una persona, ¿no?, que atiende el teléfono, Natalia, que es maravillosa, y cuando Natalia coge el teléfono y atiende a estas personas, tiene que hacer mucho trabajo de clarificación, ¿no?, de esa demanda, de eso que traen, y sobre todo a veces también que sepan los oyentes que, por ejemplo, aquellas personas que tenemos un equipo con nosotros, ¿no?, que nosotros pasamos, no solo nosotros somos los psicólogos que pasan consulta en ese centro, sino que tenemos a más personas allí, es importante también que sepan que a veces el preguntar por el motivo de consulta no es por cotilleo, es una necesidad para saber con qué persona, con qué perfil es más idóneo, ¿no? Entonces, estas cosas yo creo que es importante clarificarlas hoy aquí porque son parte de esta psicoeducación de la que hablamos.
2: ¿Cuáles suelen ser los errores más comunes que suelen darse, que tú percibes cuando una persona llama para sí misma o para otra persona? Porque entiendo que se pueden dar esas dos situaciones y podemos cometer errores en una línea o en la otra.
3: Mira, lo ideal es que siempre sea, bueno, si la persona es adulta, que siempre sea esa persona adulta la que llame directamente con esa demanda, que sea por motu propio, ¿vale? Porque de esta manera nos aseguramos que hay una voluntad para venir, una voluntad para hacer ese trabajo terapéutico y hay una necesidad expresada desde esta persona. ¿Qué ocurre? Que en muchas ocasiones no llama la persona para a la que va dirigida esa terapia, ¿no? O ese trabajo terapéutico. La gran mayoría de las ocasiones quienes llaman son familiares. Aquí se nos plantea también una diferenciación por edades, es decir, tiene sentido que cuando eres un menor sean tus padres o tus tutores los que llamen para pedir cita. Y aquí hay que clarificar que en este sentido van, igual que si son personas muy, muy mayores, ¿vale? Que si esta persona muy mayor, una persona adulta ya mayor, ¿no?, de tercera edad, ya, si llama a ella por motu propio sería fantástico, ¿no? Una persona que tiene todas sus capacidades ejecutivas y toda su autonomía, sería fantástico que esta persona sea la que llame. Pero en la gran mayoría de las ocasiones también, pues aquí quienes van a llamar pues son sus cuidadores, sus tutores, sus hijos, ¿ves? O las parejas son las que llaman. ¿Qué ocurre en estos dos rangos de edad? desautorizamos mucho, por un lado, infantilizamos con los adultos mayores, y hay una demanda que viene de la persona que llama. Es decir, puede ser este hijo que llama, que está preocupado por su madre mayor, y que claro, aquí muchas veces yo le pondría

0: importante el consensuar esto con la persona y que nosotros, como familiar que demanda esta sesión terapéutica, también hablemos de nuestra preocupación y lo hablemos de manera directa previamente con nuestro familiar. Esto va a clarificar muchas cosas. Que de entrada tu familiar te dice, no, es que no quiero, estoy cerrado en banda, no me hace falta, vete tú, que muchas veces no es vete tú, quien lo necesita eres tú. Bueno, pues a lo mejor sería cuestión, como digo, de tener esa primera sesión de asesoramiento y de indagación de qué está ocurriendo y de por qué este hijo, esta hija, la persona que sea, X, tiene esta necesidad o considera que su familiar necesita terapia. Cuando esto lo hacemos, muchas veces vemos que es más quizás algo, esa palomita que se le mueve al otro. Y entonces tenemos el espacio terapéutico y el lugar, el momento, para desde la seguridad acoger esto que se le está moviendo a este familiar que llama con esta demanda. Esto es importante tenerlo en cuenta. No es que queramos poner citas para cobrarte más y poner citas de más. Es porque necesitamos hacer esa clarificación y porque es interesante que tú puedas tomar conciencia de qué se te mueve a ti si como hijo haces una llamada para pedir cita para tu madre, por ejemplo. ¿Vale?
1: Entiendo que es muy, muy instintivo también, Nuria, cuando una persona llama para su hijo, para un padre, una madre, para alguien a quien cuida, que también quiera guiar y que quiera marcar cómo debe ser o qué necesita o dar por hecho lo que necesita la persona a la que llama y para la que le está pidiendo la cita. Esto entiendo que es normal.
0: Claro, fíjate que somos cuidadores. Nos preocupan las personas con las que convivimos y a las que queremos, sobre todo, y con las que tenemos un vínculo cercano. Por tanto, esta necesidad se va a expresar de esa manera. Es decir, muchas veces vamos de rescatadores, ¿vale?, de salvadores, y somos los primeros que levantamos el teléfono y que interpretamos, por eso digo lo importante de la comunicación, interpretamos la necesidad de esa otra persona. Si nosotros no estamos en nuestra familia acostumbrados a hablar las cosas y a clarificarlas, ya presuponemos que este familiar X, vamos a seguir con el ejemplo del hijo y la madre, yo creo que es muy clarificador, ¿vale? Este hijo pues va a interpretar que su madre necesita porque tiene estas condiciones que se han dado. Pues hay una pérdida significativa en la familia, hay una serie de antecedentes de salud de esta persona, de esta madre, hay una serie de hitos en la familia, es decir, de situaciones que se han vivido quizás relacionadas con trauma, ¿vale?, en cuanto a cómo se han vivido experiencias difíciles en la familia, y eso está en la mochila de esta persona, se ha ido acumulando. Entonces, a lo mejor este hijo va a interpretar que esta madre sí que necesita ir a terapia, porque quizás en este presente ve que está todo esto acumulado y está teniendo una sintomatología o unos comportamientos que le llaman mucho la atención y que le preocupa. Tiene sentido que te preocupe. Aquí, cuando hablamos de poder asesorar o invitar al familiar que llama por la otra persona, precisamente es para acoger esta preocupación y asesorar para dar pautas. Y muchas veces damos pautas para que sepan cómo se dirigen a esta persona cuando le das muchas negativas. Vete tú, yo no lo necesito, ¿ves? Todo esto que hemos dicho antes, entonces...
1: Que también desgasta.
0: Claro, claro que desgasta. Y entonces lo que hace muchas veces es confrontar, porque a ti te deja, como hijo muchas veces, en una situación en la que no sabes luego, te quedas frustrado y te genera mucha indefensión aprendida. No es lo mismo la frustración que la indefensión aprendida. Otro concepto que vamos a psicoeducar aquí.
1: Anotamos, a ver, tomen nota.
0: Y esto es... la indefensión es aquello que tú haces muchísimas cosas y has hecho muchísimas cosas durante mucho tiempo, ¿vale? Pero que llega un momento en que sientes que por más que hagas, esto no va a llegar a ningún lado. La frustración puede ser un hecho puntual, de que he hecho algo y al final no consigo aquello, el objetivo al que iba dirigido. Me genera frustración, o me genera enfado, me genera rabia.
1: Que es parte de la vida.
0: E impotencia, perfecto. Pero la indefensión aprendida es alargada en el tiempo, es de larga data. Es decir, son muchas veces haciendo muchas cosas que al final, ante una situación que se repite, no logro resolver, no considero que se genere un cambio satisfactorio. Entonces, al final, esto me va a generar esta indefensión y esta creencia de que por más que yo siga haciendo, no voy a conseguir que esto cambie. Y esto se da también en estas situaciones. Si nos vamos a los niños, como decía antes, en cuanto a los niños, a veces vienen las familias

0: te llama y te lo, además, literal, voy a decir una barbaridad, pero es literal.
1: Cuéntame.
0: Te lo traigo, te lo pongo ahí, arréglamelo. Pasa lo mismo que con las personas mayores. No somos juguetes rotos. Aquí no, no tenemos que arreglar nada, los psicólogos. En este caso, hablo desde mi propia profesión, ¿no? Aquí acogemos y acompañamos personas y sus vivencias. Por tanto, tenemos que generar un trabajo con una mirada ampliada desde la persona, desde esta parte individual de la persona, pero también una mirada ampliada hacia lo familiar, lo sistémico, lo comunitario, qué se da en el entorno de este niño, en el entorno de esta persona a la que estamos llamando para darle cita, qué está ocurriendo ahí. Cuando vienen menores, cuando piden las citas para los menores, es importante que sus familias sepan que los primeros a los que le vamos a dar cita, siempre, siempre, y esto no es cuestionable, es a esos familiares adultos. Porque un adulto regulado es un niño regulado. La gran mayoría de las veces consideramos y pedimos a nuestros adolescentes, a nuestros niños pequeños, que hagan raíces cuadradas emocionales. Cuando nosotros, como adultos de referencia, no estamos haciendo esas raíces cuadradas emocionales, pero se las pedimos a ellos. Graso error. Tenemos que primero partir desde nosotros y desde ahí acompañamos luego a estos menores a nuestro cargo. Y así lo tenemos que ampliar también a otras personas de nuestra familia. Porque si no, llamamos al centro pidiendo atención para esta persona para que me la arregles. Ojo, cuidado con esta mirada. Porque no dota a la persona de una capacidad proactiva para el cambio.
1: Interesante, Nuria. Y aquí he notado lo del adulto regulado es igual a un niño regulado, porque me parece una reflexión muy, muy interesante. Aprendiendo e interiorizando estos errores comunes, cuando la persona a la que queremos da el paso, o bien la ayudamos, pero bueno, igualmente va consciente a terapia, ¿de qué manera acompañarla? El papel nuestro, preguntamos, no preguntamos, insistimos, hacemos seguimiento, ¿de qué manera ponernos sabiendo que esa persona está iniciando un proceso terapéutico que no va a ser fácil?
0: Claro, fíjate que aquí ya estamos en otro punto totalmente diferente. La persona, pues a lo mejor ha accedido, ya viene voluntariamente o habiendo negociado el cómo voy a ir a terapia. Aquí siempre la clave, Tomás, es el respeto. El respeto al proceso del otro. Porque a veces, vale, conseguimos que nuestra madre, seguimos con el ejemplo, vaya a terapia. Pero yo como hijo sigo queriendo que mi madre vaya de una determinada manera, como yo necesito que ella vaya. ¿De quién es la necesidad? Cuando hablamos de en ese episodio que hablamos de las necesidades relacionales, ¿de quién es la necesidad? ¿Y qué necesidad es la que está ahí? ¿De quién es mía como hijo? ¿La de mi madre? ¿Qué necesidad plantea mi madre? ¿Es similar a la mía? ¿Es igual? ¿O es totalmente diferente? ¿Qué ritmo llevo yo? ¿Qué ritmo lleva mi madre? Al final, en su proceso terapéutico es suyo, no del resto de los familiares, que esto es otro error. Luego hay muchos familiares que, a ver, podemos luego, y esto yo lo hago en muchas ocasiones, veo a la persona con la que yo tengo esa relación terapéutica, vamos trabajando, ¿vale? Nos marcamos entre nosotros, pactamos nuestros objetivos terapéuticos, porque una cosa, ojo, también vamos a hacer una diferenciación, es la demanda expresada inicialmente, que puede ser, por ejemplo, en mi caso, en la gran mayoría de las ocasiones, vengo por el proceso de duelo. Vamos a poner que en este caso es el proceso de duelo de su marido, esta señora, ¿vale? Claro, pero luego la necesidad que se va abriendo puede ser otra. Yo he tenido casos en los que me han venido pacientes por, mira, pongo un ejemplo muy claro. Me vino un papá con una demanda y era su proceso de duelo por una pérdida perinatal, falleció su bebé, ¿vale?, en el parto. Cuando veo a este papá, lo que tenía más activo, su pérdida primaria era la de su hijo, pero en cuanto a la atención, es decir, al abordaje, el objetivo terapéutico a trabajar, no era ese proceso de duelo en el presente, porque lo que se le había activado a este papá era el proceso de duelo no abordado, no trabajado y no integrado de su padre cuando él era adolescente. Entonces, ¿cuál es el proceso que trabajamos primero? En este caso tuvimos que abordar desde el hijo, él como hijo, en conexión con el proceso de duelo que se le reactivaba porque se puso primero este proceso de duelo. Por tanto, tuvimos que trabajar y ahondar ahí para entender cómo estaba afrontando el proceso de duelo actual. Fíjense qué interesante poder verlo de esta manera, porque si no, solo nos quedamos con lo que, con la demanda que hay inicialmente. Y es verdad que podemos tener una demanda X, pero por eso tenemos que analizar bien cuando una persona viene, y esto no es en una sesión sola. En una sesión no arreglamos nada. Vuelvo a insistir que no somos juguetes rotos. Nosotros no arreglamos,
1: no
0: acompañamos, ¿vale? Pero fíjate que sí que las personas vienen muchas veces con esta idea. O que en una sesión sola yo voy a ir, voy a abrir mi historia y me voy a sentir bien, que este es otro error, ¿no? Entonces, seguimos con el ejemplo que habíamos puesto. Esta persona viene porque su marido, porque ha fallecido su marido, pero tenemos que ahondar en qué necesidad luego y qué objetivos terapéuticos nos vamos a marcar esta madre que su hijo ha llamado previamente y que ha accedido a venir a terapia. Entonces, desde ahí, yo cito muchas veces a los familiares para darles pautas. ¿Por qué? Porque no vivimos solos y porque tiene sentido que este hijo que está preocupado por su madre necesite luego un asesoramiento para saber cómo lo hacemos en casa, en ese entorno real en el que vivimos y convivimos cada día. Porque una cosa es, como digo, el laboratorio de la consulta, otra cosa es sacarlo a la realidad. Y es desde ahí desde donde lo tenemos también que hacer práctico, factible para las personas que vienen. Que ellos sepan el cómo. Yo siempre les digo a los pacientes, tú ya traes el qué. Me lo vas a contar para yo entender tu historia. Pero lo que vamos a trabajar tú y yo aquí es el cómo. Cómo lo estás haciendo y vamos a ver aquello que no te funciona y cómo, qué cosas en el cómo, para hacerlo práctico, real, ¿vale? Vamos a hacer esos cambios, te voy a enseñar a cómo lo puedes hacer para mejorarlo en tu día a día y añadirlo al aprendizaje que ya traemos en nuestra mochila, porque ese aprendizaje es muy valioso. Lo que pasa es que hay cosas que a lo mejor en un momento difícil nos han ayudado, pero quizás en este hay cosas que no nos sirven y tenemos que ponerlas a un lado, no desecharlas, porque a lo mejor en otro, a futuro, sí nos pueden ayudar. Por eso hay que hacer este tipo de acercamiento.
1: El ejemplo que ponías del padre con esta pérdida que le reactiva un duelo pasado, no sé si también forma parte de este camino la sorpresa de muchos de los pacientes y acompañantes, si se comparte en ese punto, Nuria, cuando piensas que vas por una cosa y de repente quitas la manta y ves que esto igual es anecdótico o la gota que colma el vaso y se desactivan ahí pues traumas que uno no le había puesto atención, había pasado por alto y de repente te das cuenta que hay mucho que trabajar.
0: Claro, a ver, esto porque tenemos una visión, una mirada que acoge desde todas las vivencias que hemos podido vivir o desde aquellas vivencias que han dejado una huella en nuestra familia, y esto es tener una mirada sensible al trauma. No todos los psicólogos y psicólogas van a trabajar desde esta perspectiva. Por eso es importante también preguntarlo a veces cuando llamamos a X centros, lo que sea, a X psicólogos, si trabajan desde ahí o no. Desde mi centro lo hacemos, porque para mí es que lo tengo que hacer de esa manera tan integral, tan sistémica también, porque si no me quedaría corta a la hora de acompañar todo aquello, todo el afrontamiento que se abre ante ese proceso de duelo actual, pero que está abriendo muchas cosas y se está conectando con muchas cosas. Por tanto, yo por lo menos lo tengo que saber. Los psicólogos que trabajan conmigo también lo tienen que saber, para que sepan cómo sostenerlo y acompañarlo en el otro. Esto es una de las cosas que causa muchísimo miedo, por eso a veces nos cuesta tanto descolgar ese teléfono y pedir la cita, porque tengo miedo a que si voy al psicólogo rasque un poquito y vea en mí cosas que ni siquiera sé yo que están ahí, ¿vale? Aquí importante es que los oyentes sepan que trabajamos también desde la seguridad. No abordamos aquello que no se haya pactado como un objetivo terapéutico. No es que abrimos la caja de Pandora y luego todos esos males y esas vivencias se quedan ahí expuestas. No se trata de eso. Si hiciéramos eso, estaríamos haciendo una negligencia y seríamos un muy mal cirujano, por ejemplo. Entonces, aquí tendríamos que ver que acompañamos siempre desde ese vínculo seguro, con herramientas y con un abordaje desde la seguridad relacional. Y que el paciente no va a abordar nada que no quiera ser abordado. Y que vamos a respetar los tiempos en los que el paciente pueda acoger aquello que se abre. En otro episodio, yo voy recordando episodios un poco para que los oyentes también, si quieren, pues vayan a retomarlos. Están en Spotify, están en Apple Podcast y buscando Palomitas de Vida.
1: Ahí les sale
0: y pueden ir escuchando todo esto de lo que ya hemos hablado, ¿no? Pero aquí estaríamos hablando de esa ventana de tolerancia, de que la persona va pudiendo acoger información y elaborar esa información de esa situación difícil para ella, desde una intensidad, desde trabajando la intensidad que le produce, el sufrimiento que le va ocasionando, si le va hiperactivando o se va desconectando de ella, qué afrontamientos de protección hay ahí. Entonces todo eso lo tenemos que ver y esto, bueno, lo vamos acompañando para no forzar. Porque si no, muchas veces, y eso también es una demanda que hacen las personas que llaman o las personas que vienen a terapia directamente, y es, quiero hacerlo rápido, quiero hacerlo ya. Esto es un afrontamiento de huida hacia adelante, de no quiero pasar por el dolor. Y los procesos adaptativos, ante situaciones difíciles, somos los protagonistas, el camino que tenemos que andar. Y eso ya lo pongo desde el tener que, y eso sí que es obligado, nuestra vida. No podemos ser un actor secundario, somos los protagonistas. Por tanto, todo lo que se va a dar lo vamos a vivir en primera persona. No podemos darle a otro que pase por ahí y luego que me cuente el aprendizaje. No. Por tanto, un proceso de duelo, por ejemplo, ese camino de duelo lo vamos a tener que andar nosotros. Y en muchas ocasiones yo me encuentro con personas que me vienen ante situaciones de impacto y que quieren hacer como el salto. Y que quieren hacerlo ya, y con esa prisa y esa necesidad de estar bien ya. Y cuando le dices que esto va a llevar el tiempo, y que tú no sabes el tiempo que le va a llevar, porque esto lo vamos a ir descubriendo juntos, que cada persona tiene una manera, que son ese estilo de afrontamiento y de aprendizaje que trae, y tiene un tiempo propio, y eso tiene que ver con su ventana de tolerancia. Por tanto, milagritos no hacemos.
1: Nos dice una oyente además, nos cuenta por ejemplo su caso, Nuria, que pasó una depresión bastante, bastante fuerte, nos dice, por la muerte de sus hermanos, y fue la que acudió a su doctora de familia y para que la derivara al psicólogo, y estuvo con un proceso y del que está recuperada, y habla además de acudir sin miedo, ¿no? Que entiende las razones de cuando hay pues esos temores de los que hablamos, pero pues normalizar también el pedir ayuda. Nuria, lo dicho, siempre aprendemos, me llevo las notas apuntadas aquí también, y que nuestros oyentes también recuperen ahí todos esos episodios anteriores y lo que están por venir en Palomitas de Vida, que lo buscan para tenerlo. Nuria Vega, siempre un placer tenerte con nosotros.
0: Pues muchísimas gracias a esta persona que ha escrito al programa. Me encanta cuando van trayendo pues sus propios testimonios y comparten y preguntan dudas. Y nada, que aquí estamos para acogerles.
1: Cuídate mucho.
0: Un abrazo.
1: Las noticias de las 4 y volvemos.

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4: Son las 4 de la tarde.
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4: Buenas tardes. A partir de mañana a las 11 horas estará activa la alerta por temperaturas máximas en todo el archipiélago y la alerta por riesgo de incendios forestales en las islas occidentales y en Gran Canaria, por encima de la cota de 400 metros. Además, la EDMET mantiene el aviso amarillo en las cumbres este, oeste y sur de Gran Canaria por altas temperaturas. Incluso en Tejeda y en Vallehermoso, en este caso en La Gomera, se han registrado ya 35 grados. Escuchamos a Vicky Palma, jefa de meteorología de Radio Televisión Canaria.
5: Con temperaturas notablemente altas ya desde mañana en medianías del sur de Gran Canaria, y también se notará un incremento significativo del calor pues en zonas del interior y medianías del resto de las islas. Si entramos en la página del Ministerio de Sanidad, hay avisos para algunas islas ya desde hoy por temperaturas, por presencia de calor y además de distintos niveles, amarillo, naranja y rojo, que lo que viene a decir es el nivel de riesgo y el tipo de medidas que se deben de tomar, y aparecerán también ese tipo de avisos por parte de la Sanidad Canaria probablemente a partir de hoy o de mañana.
4: Medidas de prevención y protección como estar bien hidratado, evitar realizar actividad física al aire libre en horas centrales del día o usar ropa ligera. Y de medidas contra el calor a acciones para prevenir ahogamientos. El Cabildo de Tenerife reforzará la seguridad en el litoral de la isla con la implantación progresiva de 30 drones acuáticos de rescate. Se distribuirá un dron a cada uno de los 28 municipios con costa de la isla, mientras que los otros dos aparatos permanecerán adscritos al consorcio de bomberos, concretamente en los parques de Guía de Isora y La Laguna. Rosa Dávila, presidenta insular.
6: Nos hemos propuesto minimizar el impacto que tiene la capacidad que tiene el consorcio de bomberos y todo el sistema de socorrismo que tenemos en la isla de Tenerife de protección civil para intentar llegar lo más rápidamente posible.
4: Y la localidad de Puerto Naos, en La Palma, sigue avanzando hacia la recuperación de la normalidad. Tras la última reunión del Paintball, la zona de baño de la playa ha quedado completamente abierta al público y sin restricciones. Aún así, los bomberos han trabajado durante toda la jornada de hoy para delimitar el único tramo que continúa restringido, el más próximo a la zona negra. Y en Gran Canaria, un brote de E. coli, de la bacteria E. coli, presente en las heces en la playa de los Charcones en Arucas, ha obligado a recomendar el cierre al baño por riesgo para la salud. En este caso se investiga el origen de la presencia de esta bacteria. Es todo. En una hora actualizamos la información. Continúan en la compañía de la Radio Canaria.
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12: Bienvenidos a Voz en Off. Hoy en los estudios de Canarias Radio, Fernando Hernández Rosas.
13: Buenas tardes a todos.
12: Serach Jiménez Queiruga.
14: Buenas tardes.
12: E Iván Morales.
13: Muy buenas.
12: Y hoy vamos a celebrar bodas. Bodas de oro. ¿Qué año estamos, Serach? Recuérdamelo, que tengo una memoria.
14: Creo que estamos en 2026, pero no estoy seguro.
12: ¿2026, no?
14: Creo.
12: Bueno. Fernando, ¿qué pasó en el año 76?
13: Pues que se estrenaron películas muy buenas, muy memorables, y hoy las vamos a recordar algunas de ellas aquí.
12: Vamos a recordar el 50 aniversario de algunas películas que ya son clásicos. Vamos a analizar también los Oscars de ese año, porque es curioso. Y hay un dato que, bueno, los cinéfilos conocen, pero los no tan cinéfilos igual se van a sorprender de algún nominado a cierta categoría. Aparte de ese señor, de ese nominado, hablaremos de las historias de esas películas y de cómo se gestaron, sobre todo. Una de ellas para mí llama muy, muy poderosamente la atención. Y bueno, de entrada, ¿qué le parecen estas películas, Iván? ¿Te gustan todas las películas? ¿Te sorprenden? ¿Las consideras clásicos o crees que alguna está sobrevalorada?
13: Creo que, a ver, todas son clásicos si eres cinéfilo.
12: Sí.
13: Ahora, como si eres una persona de la calle, creo que hay algunas que sí te sonarán mucho, sobre todo una de las que vamos a hablar, pero creo que sí hay otras que quizás no han pasado tanto a la historia como quizá deberían, porque sí son muy buenas, pero mediáticamente hoy en día no suenan tanto como debieron haber sonado.
12: Sí, sobre todo, bueno, las podemos nombrar, aunque luego nos detendremos en cada una de ellas. Una de ellas es Rocky. Rocky de Sylvester Stallone, que bueno, quizás es la más
13: conocida,
12: es la que ha trascendido. También es cierto que, bueno, Stallone es una figura muy importante dentro de la industria, y también es una película que ha tenido múltiples secuelas, y muy recientemente tenemos a Creed, ¿no? Ese spin-off de Rocky. Y bueno, hablaremos de Rocky. Hay un documental que se llama Sly, que habla un poco de la carrera de Sylvester Stallone, y en ese documental te das cuenta que la figura de Rocky, el personaje de Rocky, está muy ligado a la persona,
14: al propio actor.
12: Al actor.
13: Sí, incluso más que el de Rambo.
12: No, muchísimo más. De hecho, en su despacho tiene un cuadro enorme de él caracterizado de Rocky. Y además es la película que le dio la oportunidad, le dio el salto a la fama. Y hablaremos de la historia, porque es muy interesante la historia de cómo se gestó Rocky. Y para el que no lo sepa, ya le avanzamos que el guión lo escribió el señor Sylvester Stallone.
14: Sí.
12: Otra de las
14: no
12: películas.
14: No existía ChatGPT, ¿eh?
12: No existía, o sea, lo escribió de puño y letra, a no ser que amenazara, tuviera.
13: un negro. De puño, letra,
12: un
13: negro, sangre.
12: Un chino,
14: Apolo, ¿no? Tenía Apolo escribiendo.
12: O un sueco en su desván. Otra película de la que vamos a hablar. Esta sí, yo creo que cinéfilos y no cinéfilos la habrán escuchado, que es Taxi Driver, ¿no?
13: Sí.
14: Taxi Driver.
13: Bueno, después del 2019 con Joker, yo creo que esta película ha sonado muchísimo más de lo que ya sonaba antes. Sí. El hecho de que la gran película de ese año, todo el mundo diga, ah, pero esto es una copia de Taxi Driver, ha hecho que todo el mundo diga, ay, Taxi Driver, ¿qué es?
12: ¿Qué es?
13: Así que, bueno.
14: Sí, un súper clásico, ¿no? Una de las primeras películas de Scorsese, donde empieza ya a construir ese código que tiene. Una película a priori que te podría resultar un poco rara, ¿no? Pues la película de un ya lo diremos después, pero de un tipo muy marginal que se mete a taxista porque el pobre no puede dormir, entre otras cosas, pero se termina construyendo una especie de pesadilla y una crítica también, porque no social e incluso política, que bueno, y que además ha dejado escenas muy míticas como las que aparecen en nuestra entrada.
12: Y actuaciones como la de Robert De Niro, y una jovencísima
14: y bellísima, más no poder. Yo iba a decir Sybil Shepard. Lo de Jodie Foster, jovencísima. Bueno, lo de Foster es directamente...
12: Era una niña de
13: 15 años. En el de Jodie Foster, si dices lo de guapísima, a lo mejor está un poquito...
14: No, yo estaba pensando en Sybil Shepard, que es una pasada cómo sale ahí. Pero sí, Jodie Foster, efectivamente.
10: Sí, tuvo cierta polémica porque Jodie Foster tenía 12 años e interpretó a una prostituta de la calle y, bueno, muchas de las escenas subidas de tono, digamos, las tuvo que hacer su hermana, que tenía 19 años en ese momento.
12: Otra de las películas de las que hablaremos es Network, Un Mundo Implacable. Una película que, revisionándola, es de rigurosa actualidad. Parece que en estos últimos 50 años han cambiado pocas cosas en esencia, y lo que ha cambiado es el continente. Ha cambiado la estructura, los colores y las formas, pero se sigue ocurriendo lo mismo. Hablaremos de esta película. Me parece que es la de, junto con Taxi Driver, obviamente, la que mejor ha resistido al paso del tiempo. No sé, Fernando, tú sé que la has visto para este programa y...
10: Sí, me parece un peliculón. Para empezar, los diálogos afilados, directos, súper bien escritos. Y después desmonta un poco la lógica del espectáculo televisivo, ¿no? Hay una crítica muy grande a lo que era el periodismo de antes, la ética, la deontología periodística, y a lo que se convirtió después, que era cualquier cosa vale con tal de que nos dé audiencia, ¿no?
12: Y además una crítica a la sociedad, a las estructuras sociales y al poder. Taxi Driver también, es que son dos películas hermanas en el sentido de que están hablando con un trasfondo exactamente igual, hijas de su tiempo, un tiempo que hoy seguimos compartiendo con los de hace 50 años. La cuarta película en discordia que vamos a hablar es curiosamente una que en los Oscars no tuvo la repercusión, pero sí es una película que también los no cinéfilos tienen en su mente ciertos detalles de esta película. Es una película de terror, además un género bastante denostado en los premios,
14: sí.
12: Complicado género. Y hablamos de La Profecía.
14: Sí,
10: porque es terror psicológico también, ¿no? Uno puede pensar que como es el anticristo vamos a ver monstruos todo el rato, pero no, sobre todo es un terror psicológico, claro. de unos padres con un niño que es el anticristo al final.
12: Ese niño el demonio. Sí.
14: Bueno, es que literalmente es el demonio.
12: You are the demon.
10: Sí.
14: Bueno, la década de los 70, digamos que rompe un poco con... Como decía antes Paco, es ya de su tiempo, ¿no? Venimos de todo el movimiento, muchos movimientos sociales, ¿no? En Estados Unidos.
10: Sí, y después de Vietnam.
14: Exacto, de Vietnam, el movimiento hippie, el 68 y tal. Y entonces vemos cómo empiezan a ocupar o empiezan a dirigir grandes películas los primeros autores, ¿no? Este cine de autor que ya se empieza a alejar del Star System un poco de los 50, incluso de los 60, y empiezan a aparecer... todos estos directores que están empezando, que tendrán unas carreras muy longevas y muy exitosas, acompañados de una serie de actores y de actrices que también empiezan en ese momento y que también van a tener largas carreras y muy exitosas, y películas en las que hay mucha crítica, porque no solo estas de las que estamos hablando, sino también este año estaba por ahí Todos los Hombres del Presidente, ¿no? Acababa de pasar hacía poco lo del caso de Watergate. Y digamos que son autores que empiezan a tener un estilo muy marcado, muy propio, y que ya no te cuentan historias por puro entretenimiento, sino que van un poquito más allá. A mí el cine de los 70, tengo que reconocer que es uno de los que más me gusta, con diferencia.
12: Yo creo que marca, rompe completamente con esa época dorada de Hollywood, de los grandes galanes, y comienza una era de, como tú has dicho, de autores, de cineastas, que va a morir, yo creo que con el año 2000, puede llegar a morir, los 90, 2000.
13: Sí, los 90, sí.
12: Y ahora tenemos este nuevo cine, bueno, y ahora todavía otra cosa nueva, ¿no? Con todos estos efectos digitales y la IA. Pero claro, estamos hablando también de que aparece Steven Spielberg, tenemos Coppola, El Padrino por ahí, Coppola.
13: Brian De Palma este mismo año con Carrie también.
12: Exactamente, es otra de las películas que se estrena este año, exactamente.
14: Sí, Hal Ashby, Alman, ¿no? Bogdanovich, Friedkin, Forman, es que vemos ahí y se nos escaparán un montón, pero vemos ahí, incluso con las películas de terror, ¿no? Que son como muy, muy propias, y además la época casi dorada, ¿no? Con Polanski, Friedkin y La Policía, que nunca me acuerdo quién la dirige.
10: Richard Donner.
14: Richard Donner, el de Superman. ¿Quién lo diría, eh?
12: Pues bueno, antes de meternos con estas películas, vamos a analizarlas todas en detenimiento. Gracias a la Universidad Fernando Pessoa Canaria, les vamos a traer nuestro aula de cine, donde Fernando, con esta preciosa música de Vivaldi, nos va a ilustrar.
10: Pues ya ustedes han hecho un avance, porque hoy hablamos de una pandilla de amigos y de genios que en los años 70 decidió que el cine ya no lo mandaban los señores de puro y traje, sino los que olían a celuloide. Y que también se les notaba la falta de sueño.
12: Tienes
10: en la
12: un fotograma en la comisura de los labios, Fernando.
10: Estamos hablando de Los Barbas. Por un lado...
12: Oh, Los Barbas. Oh, my God. Bud Spencer. perdón, Fernando.
10: No, por un lado decía Francis Ford Coppola, El Padrino, y el hombre que se jugó la vida y la cartera en la selva para firmar Apocalipsis Now. Él era, digamos, el faro, el que le demostró a los demás que un director podía ser una especie de dios. Y junto a él, otro barbudo, George Lucas. Antes de La Galaxia, era un rebelde obsesionado con el montaje. Y en un garaje de California diseñó una galaxia muy, muy lejana, cuando casi nadie apostaba un duro por él. A su lado, el arquitecto de nuestros sueños, era Steven Spielberg. Oh. El rey Midas, el tipo que consiguió vaciar las playas gracias a Tiburón. Y que además nos hizo mirar al cielo con asombro. Pero el grupo no estaba completo sin el nervio de Martin Scorsese, quien trajo el asfalto sucio y la sangre de las calles de Nueva York a la pantalla. Y para cerrar el círculo, Brian De Palma, el arquitecto del suspense, que usaba la cámara como una especie de bisturí para diseccionarnos los nervios. Eran los Movie Brats o los Mocosos, no eran empleados, eran una fraternidad. Se corregían los guiones, se prestaban las cámaras y sobre todo se cubrían las espaldas. Se dejaron la barba para parecer más viejos y que los estudios los respetaran. En 10 años estos barbudos pasaron de ser unos auténticos desconocidos a ser los grandes maestros de la gran pantalla. Hoy, si el cine tiene alma, es porque estos cinco amigos decidieron que las reglas estaban para romperse.
12: Pues ahí queda eso, esos barbudos que abrieron el camino a otras muchas generaciones. Estoy seguro que si hubieran vivido en Canarias en esta época y les gustaba esto del cine, hubieran estudiado en la Universidad Fernando Pessoa Canarias el doble grado en comunicación y periodismo. Pero bueno, a lo mejor tenían algún amigo que no les interesaba esto del cine. Y Fernando, cuéntanos, ¿qué podían haber estudiado en la Universidad Fernando Pessoa Canarias?
10: La Universidad Fernando Pessoa Canarias, en el campus de Santa María de Guía, ofrece los grados en fisioterapia, enfermería, periodismo, comunicación audiovisual, nutrición humana y dietética, psicología, terapia ocupacional, odontología, ciencias de la actividad física y del deporte, podología, óptica y optometría y licenciatura en medicina, así como másters, doctorado, formación permanente y acceso a la universidad a mayores de 25 años.
12: Pues no se vayan, porque vamos a recordar cuatro de las mejores películas del año 1976.
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12: La primera de ellas, la hemos nombrado, esta película tiene mucha miga. Vamos a hablar de Rocky Balboa.
15: No quiero que lo pares.
16: Si tiras la toalla, te mato.
15: Está bien, haz lo que quieras. Si quieres seguir, sigue.
17: ¡Vamos, Rocky! ¡Dale fuerte en las costillas! ¡En las costillas! ¡Ese tío no aguanta! ¡Le falta cuelle! ¡Métete en el cuerpo a cuerpo y castígale duro, Rocky!
12: Pues esta película, Rocky, ligada para la eternidad a la figura de Sylvester Stallone. Es el gran éxito de este señor, que además tiene una historia muy curiosa, ahora hablaremos de ella, pero bueno, este señor firma el guión, estuvo nominado al Oscar al mejor guión.
10: Cosa y a mejor actor también.
12: Cosa que es sorprendente, todavía es más sorprendente, a mejor actor. Lo que está claro es que creó una franquicia, creó un mito, creó una leyenda, y por eso Sylvester Stallone es quien es. La película... He de decir, con el dolor de mi corazón, de niño que después de ver las películas de Rocky quería matar a la gente a golpes, ha envejecido terriblemente mal.
14: Terriblemente mal.
12: Terriblemente mal. La primera escena es directamente de vergüenza ajena. Muy mal rodados los combates, pero la película tiene sus momentos, la película no es tan mala, hay que ponerla en su época, pero sí es cierto que comparada con otras de las que vamos a hablar, ha envejecido bastante mal.
13: Yo te digo una cosa, a mí, sin embargo, sí me sigue gustando muchísimo. Es una peli que tiene un alma, una cosilla, digamos, un cierto corazoncito que a mí me sigue molando mucho. Y creo que la franquicia, hay mucha gente que la recuerda sobre todo por la tercera entrega en la que se enfrenta a Mr. T, y sin embargo, yo esta película la veo muchísimo mejor que esa.
14: No sé quién la de Mr. T, es pésimo.
12: No sé quién recuerda a ver, eso.
14: Quiero decir, la recuerdas recuerda porque era Mr. T, porque era M.A.
13: ¿Tú has visto
14: la porque cinco, si no estuviera todo el equipo a M.A.
12: Pero la gente lo recuerda por Apollo Creed, se recuerda a Rocky.
14: Sí, no, pero yo entiendo, Iván, pero yo creo que la que más se recuerda es la primera, sí es cierto que la tercera, además es la que tiene la canción de Eye of the Tiger, que es la que todo el mundo relaciona directamente con Rocky, pero la de Mr. T es mala, ¿eh?
13: No, pero es que el problema es que dentro de lo que es la saga después de esa, es que la 3 es, vamos, medianamente potable. Es que la 5 es, pero infumable.
10: La 4 no está mal con Dolph Lundgren.
14: Las peleas son malísimas.
10: Se va a Rusia.
14: Yo la vi hace poco todavía, y son muy malas.
13: Me parece demasiado propagandística. Me gustó mucho más la de Creed 2, que retomaron el personaje de Iván Drago, y le dio un toquito, por lo menos, de humanidad ahí, tío. Porque
10: Iván Drago... Drago era canario,
13: era, ¿no? Canario, sí.
10: Drago canario.
14: Iván Drago era de Icod de los vinos. Estaba claro que la película, con el éxito que había tenido, iba a crear una saga, ¿no? Una saga que duró muchos años, después se paró y ahora ha vuelto. Pero... quedándonos en la primera, pues al final construyes una serie de personajes que se quedan contigo, ¿no? Mm. Un poco, Rocky, la rivalidad con Apolo, el cuñado.
10: Poli,
14: está Ramada, ¿no? Porque Ramada era Hot Shot. Adrian.
13: Mick, el entrenador.
14: Después también el doblaje en español, ha hecho mucho por Rocky en España. Sí. Y al final está como en tu... estas películas que están en tu... No sé, en tu... La conciencia colectiva, ¿no? De todo el mundo, ¿no?
12: Y lo que dice Iván, la película tiene alma. Tiene alma y tiene muy buenos momentos.
14: Y se sigue parodiando e imitando mucho, ¿eh?
12: Obviamente. Pero bueno, es una película que uno ve las nominaciones al Oscar, 10 nominaciones creo que tuvo. Y además ganó ese año a mejor película, cosa que es sorprendente cuando nombremos los
14: bueno. Y mejor director.
12: Y mejor director.
10: Claro, es que compitió con películas como Taxi Driver, Todos los hombres del presidente o Network.
12: O Network. No, es alucinante. Lo que es alucinante es la historia de esta película, porque Sylvester Stallone tenía un sueño que era convertirse en actor. Y él tenía esta idea en la cabeza de un boxeador que se le ocurre a raíz de ver un combate de Muhammad Ali con Chuck Wagner, que era pues un boxeador, digamos, amateur o principiante con el campeón de los pesos pesados. Pues Sylvester Stallone escribió este guión y lo enseñó en varias productoras, hubo varias versiones del guión, le dieron algunos consejos, pero bueno, él lo escribió y su sueño era interpretarlo porque él quería ser actor. Los que estuvieron interesados no veían nada claro que un tipo desconocido fuera a protagonizar esta película. Y él llegó a rechazar hasta $1,000,000 siendo un don nadie, una persona además que tenía bastantes problemas económicos, porque él confiaba muchísimo en la película y confiaba en sí mismo. Lo cual me parece alucinante rechazar $1,000,000 de los años 70, no teniendo un duro y además que ya simplemente... por escribir el guión te va a abrir grandes puertas. Pues el tipo demostró un gran tesón y la historia queda ahí.
10: Sí, estaba tan mal económicamente que hasta vendió a su perro.
13: Que aparece luego en la película.
12: Hay que ser perro para vender a tu perro.
10: Sí,
12: a
10: su perro. Luego, cuando vendió el guión y empezó a cobrar, recompró al perro. Exacto.
13: Y es el perro, o sea, de Rocky dentro de la película.
14: Lo empeñó. Sí. Lo empeñó al perro, ¿no?
10: Y al parecer escribió el guión en 3 días, nada más. Lo cual lo hace todavía más alucinante, ¿no?
14: Sí. Hombre, a ver, el guión... Bueno, eso no, que lo dijo, no dijo él. A ver, la película... Sí. El guión no es Shakespeare, vamos a ver.
10: No.
14: Quiero decir...
12: Pero bueno, en 3 días la versión final, porque es que se iba a llamar... no recuerdo el título... Ave del Paraíso o algo del Paraíso se iba a llamar.
14: Pues menos mal que le llamó Rocky.
12: Y los productores le dijeron, dale una vueltita.
14: Ave del Paraíso.
12: Dale una vueltita.
13: Como consejo.
12: Dale una vueltita.
14: Ave del Paraíso son las películas que él hacía antes.
12: No era Ave del Paraíso, pero era algo del Paraíso. La Calle del Paraíso.
14: ¿Ves? Más todavía.
12: La Calle del Paraíso.
13: No, sí, la verdad que con ese título, imagínatelo encima en inglés. Sí, Paradise sí. Alley o alguna cosa
14: así. Sí. Qué bueno, qué bueno. Bah, pues es una película, la banda sonora espectacular, sí, también, mucho. O sea, absolutamente, esto sí que es legendaria. Y bueno, pues yo que sea una película que sinceramente no te apetece ver mucho hoy en día.
13: No sé, pero, tío, a mí sí, ¿eh?
14: A mí
13: sí.
14: No, pero bueno, está ahí, es una película a la que se le tiene pues, mucho cariño, ¿no?
12: Bueno, y Adrián, que la actriz
14: Adrián, es, sí, está Talia Shire. Que es la sobrina de Coppola, la hija de la sobrina.
13: Hermana de Coppola.
12: Hermana de Coppola. Que es la mujer de.
14: Es Connie, en el padrino, la mujer de. No, sí. No la hermana de ellos.
13: Es hermana de
14: La hermana de ellos.
12: Exactamente.
14: Que Sony le pega el palizote al cuñado.
12: Que es un personaje el que hace de Adrián bastante curioso. Y la pareja en sí es bastante curiosa porque él es bruto como un arao.
14: Sí.
12: Y ella es como una chica muy apocadita y tal, no sé, pero bueno, al final son entrañables.
14: Ellos. Sí, y aguantan durante todo el resto de la saga. Y el cuñado también aguanta, que el cuñado no se lo quitan de encima ni con aguarrapa o al poli este, o como se llamara, que era más pesado que cállate ya. Plata.
12: Bueno,
14: el canario que hay en la jaula que hay al pájaro que tenía, algo así.
12: ¿Cuál es su villano favorito de la saga Rocky?
14: Villano favorito, yo de Rocky, porque yo no puedo hablar de Creed.
12: No, Rocky. Mira, tenemos a Iván Drago,
14: que para mí claramente
12: tenemos a Apollo Creed y a
13: Tommy Ametralladora Khan.
14: Que por cierto,
13: no se acuerda nadie de él.
12: ¿Sé quién es?
13: El de las 5.
14: Sí, pero el de las 5.
12: Ah, cierto.
14: Pero el de las 5 es el único que es boxeador, que era Tommy Morrison. Tommy sí. Morrison, que fue muy buen boxeador del peso pesado. Pero no, yo me quedo con Iván Drago. O sea, es que lo tiene todo, reúne la Guerra Fría. Además, me encanta cuando la historia esta que se ve de la entrevista, cuando Stallone conoció a Dolph Lundgren, que dice, claro, aparece aquel hombre que mide 2 metros, súper guapo, que parece cincelado en mármol. Por lo visto, el tío es mega ultra requete inteligente, súper buena persona. Dice, pero madre de Dios, ¿este hombre de dónde salió? O sea, del Dolph Lundgren este. Y lo ponen ahí de malo.
12: Mata a Polo. ¿No?
14: Mata a Polo.
12: Sí, a él piñazo, es el que mata a Polo.
14: A piñazo.
12: Claro, piñazo. Que por eso Rocky dice, bueno, hasta
14: acá. A piñazo. A piñazos, claro. que yo esta todavía la vi hace poco y creo que no le da ni una vez. Y aún así lo mató a piñazo.
12: Hay que decir que las peleas están muy mal rodadas.
14: Son horribles, tío.
12: Muy mal rodadas.
14: Son horribles.
13: Claro, para la época, pues
12: no,
13: sí.
12: No, ahí tenemos
14: la época Toro Salvaje, tío.
12: Piensa en Toro Salvaje.
14: Sí, tío, no, la peli...
13: Bueno, a mí de los malos... Apolo me gusta, que lo interpretaba Carl Weathers, que en su momento también
14: estaba cacha,
13: fue un actor importante.
14: Bueno, estaba muy cachas ese hombre.
12: Fue de los que ayudó a matar
13: al depredador.
12: Nunca olvidaré ese saludo con Stallone echándose un pulso.
13: No, con
12: Schwarzenegger. Perdona, con Schwarzenegger.
14: Fumándose el puraco. Carl Weathers.
13: Pero, por supuesto, M.A. Digo,
14: ¿y con quién te queda entonces? ¿Con M.A.?
13: Sí, con M.A.
14: Hombre, es que no quedarse con M.A. es difícil también, ¿no?
13: Claro, tío. Uf, yo no lo tengo claro, porque es que como personaje, yo diría Apolo. Pero claro, es que Apolo me gusta mucho más cuando luego tiene la redención. Entonces, quizá como villano te digo Iván Drago.
12: Sí, es que como villano además hacemos amigos rápidamente después del combate.
14: No hay nada como hace 4 hostias, te haces colega todo.
12: Por supuesto. Rocky ganó 3 Oscars, mejor película, el destacado, y fue un éxito absoluto en taquilla. Y en el 2006 entra en estas cosas que le gustan a los americanos, que es el Registro Nacional de Películas, como uno de sus grandes referentes.
14: Sí.
13: Y al final es una película que nos habla un poco, Paco, de segundas oportunidades,
12: ¿no? Es el sueño americano.
14: Exacto.
12: Mm-hmm. Un italoamericano ignorante como él solo, que es capaz de conseguirlo.
14: Ya veterano, no era un tipo joven, ni mucho menos, ya era un hombre.
12: Es una película que habla de segundas oportunidades y del tesón de currárselo, ¿no?
14: Es como $1 million Baby, pero saliendo bien.
13: Y bueno, hablando justamente de segundas oportunidades, Chuck Wepner, el boxeador de verdad que hemos mencionado antes, el tío vio la película y dijo, esa es mi historia, cogió y demandó a Stallone. Y el tío, no se sabe qué acuerdo llegaron, porque fue fuera de juicio, pero el tío le sacó pasta a Stallone, y hace unos años sacó también un documental hablando del tema y contando la verdadera historia.
12: ¿Cómo le saqué pasta a Stallone?
14: Bueno, yo creo que Stallone en aquella época, o en cualquier época, le sobraba el dinero, así que yo creo que le podría haber pagado. Y bueno... Y también ver Hot Shots también, ¿vale? para poder recordar la parodia que hacen de Rocky, que es absolutamente sublime.
12: Bueno, pues aquí queda Rocky. Bien, y por Rocky. El detalle es que Sylvester Stallone escribió la película y está nominado al Oscar. ¿Tú estás nominado al Oscar por mejor guión? No, pues Stallone sí.
10: Y en tres días.
12: Bueno, eso yo no me lo creo del todo, eso seguro que es mentira. Siguiente película, Taxi Driver.
18: ¿Me lo dices a mí? Dime, ¿es a mí? Entonces, ¿a quién demonios le hablas si no es a mí? Aquí no hay nadie más que yo. ¿Con quién puñeta crees que estás hablando? ¿O sí? ¿Ah? Muy bien.
12: Yo creo que nuestro técnico de sonido, Fernando Domínguez, hoy va a meter mucho cierta frase. Ahí te lo dejo, Fernando.
18: ¿Hablas conmigo?
12: Contigo estoy hablando. Bueno,
10: musicón de Bernard Herrmann, que además Scorsese lo llamó porque se quedó flipado con la música de Vértigo en su momento.
12: Hombre,
10: de Alfred Hitchcock.
12: Para no quedarte flipado.
10: Solo que la respuesta del compositor fue que él no iba a ser la banda sonora donde el protagonista fuera un taxista.
14: Claro, es que es lo que te decía antes, claro, es que... Es que vender esa historia y que la premisa sea esa, cuesta.
10: Claro, pero se leyó el guión y dijo, bueno, entonces sí la voy a hacer. Y fíjate que la compuso y el día que la grabó, unas horas después, murió de un ataque al corazón. Fue su última composición.
12: Ahí queda eso.
14: Madre mía.
13: Menos mal que era buena.
12: Sí. La película ambientada en Nueva York, año 70, muy poco después de acabar la guerra de Vietnam. Nos cuenta la historia de Travis, que es un excombatiente que, bueno, ha quedado un poco pirado, ¿no?, por las consecuencias.
14: Tiene estrés postraumático.
12: De la guerra, tiene un insomnio terrible y, claro, como tú muy bien dijiste al principio, Seracho, si tienes insomnio es el turno de noche en un taxista y le saca beneficio.
14: O eso te saca siete carreras. Él decidió hacerse taxista.
12: Y, bueno, pues él vaga por esas calles de Nueva York para mostrarnos, Scorsese, esas calles decrépitas, esas drogas, esa precariedad.
14: Esa Nueva York de los 70.
12: Ese mundo oscuro que contrasta con el Wall Street, que también se muestra en otras películas, uh-huh. Los grandes rascacielos, esa doble cara de la gran ciudad, el sueño americano, que también vimos en Rocky, el lado oscuro. Y bueno, vamos viendo las peripecias de este señor en la ciudad. Él se enamora de una bellísima Sybil Shepherd, que hace de... Ella es una político, no recuerdo ahora
14: no
12: si era...
14: No sé si es la política o la que le lleva la campaña, me parece.
12: Exactamente,
14: ¿no?
12: No sé si es un congresista. Que bueno, no sé si ahí un poco es lo que espera el personaje, ¿no? Un excombatiente del amor que le profesa a su país y los políticos que le ayuden, un poco esa figura. La tipa obviamente descubre a los 5 minutos que está ante un absoluto pirado.
10: A ver, al principio le gusta porque él entra y lo hace muy bien.
13: Hombre, Robert De Niro.
10: Sí. Y la tía se queda, bueno, interesada, ¿no? Por lo que le dice y cómo se lo dice.
14: Dos mundos distintos.
10: Solo que después mete totalmente la pata porque queda con ella y la lleva a un cine porno.
12: Eso es la hostia.
14: Así, suave.
12: Tu primera cita o un cine porno, venga.
13: Suave. A lo mejor estaban viendo Stallone.
14: Sí, pues, grande, Travis. Oye, en Cómo ligar en 10 días, por favor, Travis Bickle. Con su libro.
10: Sí. No, al parecer el guionista Paul Schrader lo pasó muy mal y estuvo mucho tiempo solo, viviendo fatal, no podía dormir, salía por la noche con su coche a dar vueltas, iba a cines porno, por la mañana se echaba una copita de, no sé, de whisky o de bourbon.
12: Lo típico, vamos.
10: Lo estaba pasando muy mal, una época muy mala. Pero le sirvió para al final escribir
14: crear
10: este gran guión, ¿no?
14: Crear esta historia. Sí, una historia en la que, bueno, como decía Paco, nos muestra la cara oculta o no tan oculta de Nueva York. Robert De Niro, que todos sabemos, actor de método, ¿no? Pues se mete a taxista durante 6 meses, no, un mes, no me acuerdo. Está muy bien eso de meterte a taxista.
10: Sí, pues te metes en la piel.
14: Espero que haya ganado dinero también, de paso. Y entonces, para meterse un poco en la piel de un taxista nocturno de Nueva York, que la verdad es que tenía que ser una profesión de riesgo, ¿eh? En uno de los viajes lleva al propio Martin Scorsese,
10: sí,
14: que se sube ahí al coche. Y entonces, la película, lo que te va contando, aparte de que te va mostrando diferentes personajes, Bueno, pues te cuenta la historia de un hombre que va enloqueciendo, ¿no? Hay sí. muchas películas, ¿no?, que se han hecho en Estados Unidos sobre los excombatientes de Vietnam, que cuando llegan de nuevo a la sociedad norteamericana están absolutamente perdidos, aislados, alienados, y entonces pues terminan volviéndose locos y bueno, y en este caso pues De Niro, el personaje de Niro intentará hacer una especie de, bueno, ¿no?, un asesinato, ¿no? Sí. Bueno, lo consigue, ¿no?
12: Es la respuesta violenta. La película habla de la violencia como la herramienta que tiene el ciudadano que no tiene dónde agarrarse. Claro. Ni tiene,
14: y sobre todo los que venían de eso, de Vietnam, que siempre es como que los dejaban absolutamente de lado, ¿no?
10: Por un lado quiere cargarse al candidato, pero por otro lado conoce a la prostituta menor de edad y quiere como salvarla, ¿no?
12: Sí, quiere protegerla.
10: Y entonces lo que hace es ir a por su chulo y por la gente que abusa de ella, ¿no?
12: Harvey Keitel.
14: Supongo que era Harvey Keitel.
10: Sí.
12: La película nos deja muchas escenas icónicas. El propio Scorsese aparece en el taxi. Creo que aparece en otra escena que no recuerdo, pero la del taxi es la mítica.
10: Sí, la escena, bueno, mirándose en el espejo de Hablas conmigo, ¿no?
14: La más clásica, ¿no?
12: Sí, que dicen que es improvisada. Cuenta la leyenda que la improvisó.
10: Exactamente. Dicen que Paul Schrader no escribió eso, sino que lo que aparecía en el guión era él mirándose en el espejo con la pistola y demás, pero que fue Robert De Niro el que improvisó esas palabras,
14: ¿no? Sí, y no solo es memorable la escena en cuanto al guión, sino en cuanto al cambio de look, ¿no?, de Travis Bickle, que pasa de ser un tipo que parece un poco, no sé, desgarbado.
12: Es anodino, es un tipo anodino.
14: Sí, parece un oficinista venido a menos, yo qué sé.
10: Se convierte en un mohicano.
14: Y se convierte de repente en un mohicano, ¿no? Y da un miedo que te cagas. Y ahí es como, wow, este ya se le fue.
13: Y en ese look nos regala una de las mejores escenas también de la película, que es esa escena de él apuntándose con el dedo y haciendo que se dispara.
10: Eso es casi al final de la película. Y fíjate que Scorsese llamó a Steven Spielberg para que le ayudase a grabar esa secuencia final.
12: Quería meter un extraterrestre, le dije.
14: Sí. Bueno, le sirvió a Scorsese, no es su primera película, ni siquiera su primera película famosa. Yo creo que es su primera gran película, digamos.
10: Sí, antes estaba Malas Calles, por ejemplo.
14: Yo creo que hasta Tarde de Perros es anterior, diría yo.
10: Sí, creo que sí. Tarde de Perros es de Sidney Lumet.
14: Ah, vale. Sí. Me equivoco, entonces. Sí. Pero ya empieza, digamos, ese Scorsese que vamos a ver de películas violentas, duras, personajes muy complicados. Muchos en la primera etapa protagonizados por el propio De Niro. Pero bueno, es que aquí empieza este hombre a darnos. Es que claro, Scorsese es que es uno de los mejores, claramente.
10: Sí, sí, sí, sí. Y bueno, y las calles de Nueva York como un personaje más, ¿no? Esas calles sucias, con un ambiente absolutamente deprimente, con mucha marginalidad, y Travis odia todo eso.
12: Malas Calles es de Scorsese.
10: Sí,
14: Malas Calles de Scorsese. Sí, yo dije
10: Tarde de Perros es de Sidney Lumet.
13: Sí. A mí sí me pasa una cosa con esta película, viéndola ahora, y es algo que... Encima me da rabia porque antes he mencionado a la de Joker del 2019, que con las dos películas ha pasado un poco lo mismo. Y es que ahora se ven a estos dos protagonistas como héroes. Y creo que se malentiende un poco, hasta cierto punto, el punto de ambas películas. O sea, antes hemos mencionado, sí, es la violencia como el arma de una sociedad, pero al mismo tiempo también es un poco crítica de una sociedad que no responde ante otro claro. tipo de respuestas. O sea, es una sociedad que cuando ve a una persona que está enferma y cuando ve a una persona que está sola y que se ve, digamos, llevado hasta el punto de llegar a esta violencia, no hace nada. Y claro. sin embargo, hace esta violencia y luego en la propia película lo coronan a él como héroe porque, ha matado a estos traficantes y ha salvado a esta niña. Entonces, me da bastante miedo, sinceramente, pensar que la vida real también se ha llevado hasta el punto de que vemos a estos personajes y decimos, vaya, vaya héroes, la sociedad necesita personajes así. Y es como, no, lo que necesitamos es no llegar hasta ese punto. Si hemos llegado hasta ahí, creo que debemos dar unos pasitos para atrás, reflexionar un poquito y ver por qué.
14: Sí, claro, yo creo que se puede interpretar, ¿no? También, claro, es que no es lo mismo el contexto estadounidense de los años 70 que el contexto contemporáneo, ¿no? Yo creo que la gente que veía el cine en aquella época, pues interpretó esta película, yo creo que la interpretó correctamente, ¿no? Y que al final viene a ser lo que dices tú y lo que le pasa también al personaje de Joker, ¿no? Que son personas que bueno, que no se valen por sí mismas y que están totalmente abandonadas.
10: De que Joker bebe de dos pelis de Scorsese, una es Taxi Driver y otra es El Rey de la Comedia, claramente, ¿no? También con De Niro.
12: Y luego hablaremos, porque además está muy relacionado con lo que estamos hablando, con Network, que es una, otra de las películas que hablaremos, que un poco muestra eso desde otro punto de vista. Curioso, las tres películas, las películas de estos años...
14: Es que era ese, era la manera. Sí,
12: es lo que estaba ocurriendo en Estados Unidos.
14: Claro.
12: Y que hoy en día sigue vigente. Lo que está claro que, bueno, de todas las películas que vamos a hablar hoy, de las

0: en la parte interior del muslo.
1: ¿Qué es eso?
0: 3 6s. 666.
1: ¿Un campo de concentración?
0: Eso pensé yo. Pero según la biopsia es de nacimiento.

0: Despacharte de España.
1: Yo estoy cagado.
0: Yo estoy correr con esto.
1: Yo estoy cagado ya.
0: La profecía de Eminem.
2: Yo creo que la mejor banda sonora de terror de todos los tiempos, de Jerry Goldsmith.
0: Yo recuerdo
1: mucho miedo,
0: con verdadero pavor ver de niño esta película.
1: Sí, sí, sí. Cuando las pelitas más miedo, ¿te acuerdas?
0: Cuando las películas dan miedo. No, y revisionándola, es una película que te mantiene intranquilo. Por ejemplo, La Profecía es una película que me da, vamos a decir, me da miedo la primera parte, pero que te cae. Ya vemos a la niña poseída.
1: Al exorcista, dice.
2: El exorcista.
0: Perdón, al exorcista. Ya te olvidas de ese miedo, pero esta película no. Mantiene además, tú dijiste, ese terror psicológico. Es un thriller que te mantiene todo el rato la tensión hasta el final. Es un increchendo continuo esta película, con un gran Gregory Peck.
1: Para mí es una película de terror perfecta. Yo lo decía antes al principio, junto con La Semilla del Diablo y El Exorcista, la gran triada, ¿no? de aquellos años. Es que la película da mucho miedo. Sabemos que hay ciertos personajes en los que el terror se duplica, ¿no? Uno de ellos, sin duda, es un niño pequeño, ¿no? Que se supone que es símbolo de la inocencia. Y tú ves a ese niño que tiene cara de no haber roto un plato, encima no entiende nada, pero que es más malo que vamos, pero es que eres malísimo. Y todas las cosas alrededor que lo haces, y esa telepatía chunga que tienes, en plan, quiero que pase esto y pasa. Fíjate que, a pesar, como dices tú, de que toda la película se mantiene más o menos en el mismo nivel, ¿no?, de tensión, pero también es una película que empieza muy bien, ¿no? Y hasta con las muertes, la del pararrayos, ¿no?, la del cristal, esa exageradísima, ¿no?, cuando le corta la cabeza,
2: lo
1: decapita y tal, y las muertes son muy fuertes, ¿no?, y cómo acaba y lo que le hace a los
0: papás, ¿no? Y ese comienzo que tú dices, la película comienza con una mentira muy
1: claro,
0: muy poderosa,
1: claro,
0: y muy fuerte, con un acto diabólico, que es engañar a una mujer, porque al nacer el hijo ha muerto, y decidir coger otro, y el padre forma parte de eso, que es el personaje de Gregory Peck. La película empieza con el peor de los crímenes posibles, y claro, ¿cómo va a llegar el anticristo al mundo? Pues con una mentira muy gorda.
2: Sí, hombre,
1: se lo trae otro país, puede ser.
2: Sí, ellos viven en Italia.
1: Se lo trae de Roma, ¿no? Directamente.
3: Sí, es que no se lo traen, es que ellos viven en Roma en ese momento.
1: Ah, claro, están
2: como el embajador americano o inglés.
1: Vale.
3: El embajador americano.
2: Sí, americano. A ver, él lo hace de buena fe, en el sentido de que no quiere que su mujer sufra. Bueno, ¿no?
0: Sí, hombre, es un acto terrible hacer eso.
2: Sí.
1: Pero es mucha buena fe, pero.
2: Claro,
0: es que es un ladrón. Él se lo busca, él comete un pecado terrible.
3: Dice que la mujer está enferma, tiene enfermedades mentales, que está muy débil, y que la madre de ese niño ha muerto. Y entonces, que ese niño pues se iba a quedar solo. Y entonces le dicen que podría él adoptar hasta cierto punto de ese niño y decir que es el suyo.
2: Sí,
0: pero bueno,
2: sí.
0: Le salió. No miró la etiqueta cuando lo.
1: Sí, le salió el niño, digamos, un poquito revirado.
0: Es más,
1: ¿no?,
0: años después dijo: ¿dónde estará el ticket del niño? A ver el código de barras.
1: El libro de familia, ¿dónde está? Que yo, bueno, sí, le salió revirado el niño, ¿no? El niño que tiene cara.
0: Después, una de las cosas que me gusta mucho de esta película es todo lo que rodea a la infraestructura del mal. O sea, todos los personajes secundarios que están cuidando al niño en las sombras, que son los...
2: La institutriz.
0: Los aliados de Satán, esos perros, la institutriz. Además, la que se cuelga en mitad de una fiesta, es tremenda la escena. Toda esa parafernalia a mí me gusta, la disfruto muchísimo.
1: Sí, ¿no? Es como... parecida a La Semilla del Diablo, ¿no? Parece que hay una conspiración ahí.
0: Toda la trupe esta, ¿no?
1: Sí, no, claro, como él es el elegido, ¿no? Entonces hay que cuidarlo, ¿no? De hecho, no le pasa nada al niño, quiero decir, que el niño sale vivo de la profecía.
2: Sí.
1: Después vendrá la maldición de Demian y todo esto. Un nombre que, por cierto, yo no se lo pondría a mi hijo ni harto. ¿Sabes?
0: Damián,
1: yo creo que ya no. Yo creo que ya no hay niños que se llamen Damián, creo yo. Porque cualquiera le pone Damián a su hijo, ¿no? Pero sí, ¿no? La película. La parte. No le. No, no le

0: tengo como en el recuerdo, son como películas muy ruidosas o son cosas mías. El sonido, porque estaba pensando antes en Taxi Driver y es como que tenían el sonido muy alto antes las películas. Recuerdo la escena...
1: Cuando
0: la
1: se
0: que,
1: rompen cristales suena muy fuerte. Sí.
0: No, y en la profecía, la escena del zoológico, yo la recuerdo con una violencia hasta sonora, como en plan, Dios mío, por favor, que baja el volumen, porque esto es terrible. Yo no sé si es que antes se rodaban las películas muy altas. Y lo estoy diciendo completamente en serio.
2: Uh-huh. Al parecer los babuinos se volvieron locos, de verdad, no estaba preparado, ¿no?
0: Pues qué mal rollo, ¿no? Entonces estaban demoniados.
2: Sí, sí. Entonces, la cara de terror del niño, de Damien y de Lee Remick, que es la madre, al parecer eran reales. Al ver esos monos desatados.
0: Pues que bien les cuadró, también te digo.
3: Alguien ha mirado la coronilla del niño, a ver si tiene algo de verdad.
0: Total.
2: Bueno, en el año en 2006, el 6 del 2006, se hizo un remake de la peli. No sé si era un remake o una secuela.
3: Es un remake, ¿no?
0: No pienso verla.
2: Pero es que...
3: Pues está bastante bien, ¿eh?
2: Yo fui a verla al cine. Pero es que este año estamos en 2026. Y va a haber un 6 del 6 de 2026.
0: Pues espérate cuando llegamos al año 2066.
3: No, te vas a cagar. No sé si habrá algo este año, porque hace dos tuvimos la primera profecía, que es una precuela, que es precuela de esta, no del remake. Y no está mal del todo, está pasable.
0: ¿Y si el niño es pequeño todavía? En la precuela que nos cuenta, ¿cómo hacen el amor los padres?
3: Justamente, es literalmente esa la trama de la película.
0: Ah, pues nada, pues está muy bien, oye. Porque digo yo, pues si el niño tiene 4 años, bueno, 4 años no, de hecho es recién nacido cuando empieza.
2: La película está en Prime, ¿no? En Prime, me parece.
3: Creo que sí, hay un girito de guión.
0: La voy a ver, seguro.
3: Está mal. Está guay, visualmente está muy chula, y encima, si sacan una secuela ahora, molaría mucho por cómo termina la película.
2: Sí, está guay.
1: Bueno, Antero nombró Serach, época dorada del cine de terror. Sí. Tenemos Al final de la escalera, sí. La semilla del diablo, La profecía.
2: De este año Carrie también, del 76.
0: Carrie, verdad.
1: Y luego parece que hay unos años de desierto muy grande en el género que se retoma para mí con The Conjuring, El expediente Warren, uh-huh. Que a partir de esa película, que yo siempre he dicho, cuando la vi, digo, por fin veo una película de terror a la altura del género, y a partir de ahí, bueno, excesivo para mi gusto todo lo que viene ahora, y ahora tenemos películas de terror que sí, La Monja, Annabelle.
0: Esas son malísimas.
1: Y además, pero hay muy buenas películas de terror hoy, ¿eh? Sí, pero que se ha creado como una especie de fábrica, ¿no? De películas con secuelas, terceras partes. Y...
3: Es que es la nueva época, o sea, es el nuevo slasher. Es como crear películas muy baratas que se hacen muy rápido y sacas tropecientas, y no vale muchas. Justamente una de las cosas para mí en la que eso se demuestra es en algo que dijo Serach antes, y es en la estructura. Muchas de las buenas, como por ejemplo tú has mencionado de Conjuring, Expediente Warren, esas empiezan normalmente con una primera mitad que es muy bonita, claro, que es claro. como que te llega. Y luego, sin embargo, las malas, tipo La Monja, es que desde el principio te quieren meter miedo. Exacto. Y eso es barato, es patético.
0: Es más facilón. A ver, son pelis para de roscas, ¿no? Te las comes rápido, pero sí es verdad que se supone que una buena película de terror, para que el terror te cale de verdad, tienes que contextualizar qué es lo que hacían estas pelis. Después, casualmente, empezó todo el mundo en láser en los 80, los 90. ¿Cuáles eran las pelis de terror? Viernes 13, Pesadilla en el Street, que eran películas que sí, que podías ver una y tal, pero que eran un coñazo. ¿Por qué no? Porque no tenía prácticamente historia.
1: Poltergeist, otra de este tiempo, ¿no?
2: Claro, Poltergeist es una de esas que empieza así, con la parte bonita, con la niña, claro, la cárcel y tal, y poco a poco te va viendo.
3: Poltergeist, está el truco de que supuestamente algo. La dirige Spielberg, verdaderamente. Sí.
1: Es que iba a decir precisamente, la escena al principio, cuando la niña le muestra a la madre que las sillas pueden volar, es muy Spielberg. Que tú le pones una musiquita de aventura de John Williams y tienes un peliculón precioso.
0: Sí, sí, sí.
3: La peli está...
0: Además, la misma casa siempre, es la casa locura. Viven en la misma casa, los Goonies y los niños de Poster viven en la misma casa.
4: ¿Me entendéis, capullos?
2: Sí. Claro, sí. El director oficial es Toby Hopper, el de La Matanza de Texas, pero todo el mundo dice que fue Spielberg.
3: Es que el propio Top Hopper creo que alguna vez como que lo llegó a decir, no oficialmente, pero como en conversaciones, y que hay gente que se ha chivado.
1: Bueno, es que Spielberg está detrás de tantos... No dirigió Los Goonies, pero Los Goonies es Spielberg.
0: Y tampoco dirigió Regreso al Futuro y está detrás.
2: ¿No? Exactamente. Los Goonies es de Richard Donner, director de La Profecía, y déjame decirte, Paco, que fue Richard Donner el que se inventó el tema del niño con el triciclo, que después Kubrick lo lleva al Resplandor.
0: O sea, es que el niño, para, a ver, para el que no la ha visto, que la tiene que ver ya, pues verán eso, ¿no? Verán a un niño que en toda su inocencia, sin darse cuenta de nada, pues todo lo que pasa a su alrededor es muy, muy chungo. Es muy, muy chungo.
1: Sí. Y lo peor es él, que él no lo sabe.
0: Claro, es que es eso, es que él no lo sabe. Él va con su triciclo y no sabe que, oye, mira, justo hay una persona subida a una escalera, la toma por culo.
2: Una persona no, mamá.
0: Una señora mirando a través de un cristal de una iglesia. Ala, me caigo 8 metros. Un cura mirando no sé qué. Ala, el pararrayo está por saco. Y el chiquillo no se entera de nada.
2: Y lo malo que se pone cuando llega a la iglesia, ¿eh?
0: Claro, tío.
2: Se pone enfermo. Imagina,
0: pobrecito mi niño.
1: Bueno, enfermo se pone el protagonista de la siguiente película porque hay mucha injusticia en el mundo y él está ahí para decir que está más que harto. Hablamos de Network.
5: No se pueden comer. Seguimos sentados ante el televisor mientras un locutor nos cuenta que durante el día ha habido 15 homicidios y 60 delitos violentos, como si eso fuera lo más corriente del mundo. Sabemos que las cosas están mal, peor que mal. Están locas. Todo en todas partes se vuelve loco y ya no queremos salir a la calle. Nos quedamos en casa y lentamente el mundo en que vivimos se empequeñece y solo decimos, por favor, dejadme vivir tranquilo en mi living, dejadme con mi tostadora, con mi radio, mi televisor y mis electrodomésticos y no diré nada, dejadme en paz, pues yo no voy a dejarles en paz. Quiero que se irriten conmigo, no que protesten, ni que hagan manifestaciones, ni que escriban a su diputado. Porque yo no sabría decirles qué es lo que deben escribir. No sé qué hacer con la crisis, ni con la inflación, ni con los rusos, ni con el crimen en las calles. Lo único que sé es que tienen ustedes que montar en cólera. Tienen que decir, soy un ser humano, maldita sea. Mi vida tiene un valor.
1: Película que gana 4 premios Oscar, mejor actor principal, Peter Finch, actriz principal, Faye Dunaway, mejor actriz de reparto, Beatrice Straight, y el mencionado mejor guión que le robó a Rocky. A mí esta película me fascina.
2: Déjame decirte una cosa, Paco, que Peter Finch ganó el Oscar póstumo. Fue la primera vez que alguien lo ganaba de forma póstuma, ¿no? La película se estrenó en noviembre del 76 y Peter Finch muere en enero del 77 de un ataque al corazón.
1: Lo que decía, es una película que la ves hoy en día y pues cambias los protagonistas del discurso del presentador por lo que está pasando hoy en día en el mundo, y es exactamente lo mismo. Es una crítica terrible a los medios de comunicación, a la profesión de periodismo, pero sobre todo es una crítica a la sociedad, al poder y a cómo está esto argumentado, y además a lo absurdo que es a veces la vida, ¿no? Porque este señor es un periodista que está a punto de jubilarse, él daba las noticias, ya su carrera cae en picado, está en un canal de mala muerte que no tiene gran éxito, y él decide decir que se va a volar la tapa de los sesos en el siguiente programa un día. A partir de ahí, bueno, pues toda la cadena, los altos cargos y tal, se lo quieren cargar, obviamente no lo van a dejar salir, pero hay una mujer que es Faye Dunaway, que ella lleva programas de entretenimiento y ve una oportunidad magnífica ahí. Ella dice, bueno, de repente todos están hablando de nosotros.
0: El premier reality show.
1: Es el momento de sacarle partido a esto. Y es el absurdo de llevar eso al público y el público responde. Y sobre todo responde porque hay un hombre o un ser humano que está hastiado de la vida y les cuenta a los espectadores que la vida es para estar hastiado y que hay que protestar. Y todo el mundo se identifica con eso. Hay mucho de verdad en su discurso. Y mucho de destapar las mentiras que nos cuentan en los medios de comunicación.
2: Sí, se convierte en una especie de telepredicador, ¿no?
1: Es un mesías absoluto.
0: Hoy en día le pagarían por eso. Quiero decir, es como una... Es como prostituirse, ¿no? Quiero decir, encontrar el entretenimiento y el enganche en el morbo más terrible, ¿no? Y bueno, al final eso acabó cumpliéndose, ¿no?
2: Claro, es visionario en ese
0: claro,
2: sentido, ¿no?
0: Acabó cumpliéndose, sí, ¿no? Porque hoy en día sabemos que hay personas que por internet se prestan a hacer enormes atrocidades por dinero.
3: Bueno, por internet y por televisión también, ¿eh? Desgraciadamente.
2: Perdón, Iván.
1: Dale, Iván.
3: A mí justamente me pasa con esta película que, debo decir, no me enamora y es por una razón que me duele. Y es que me encanta el guión, me encantan las actuaciones, me encanta visualmente, me parece el escenario que le ponen a él en el programa es una barbaridad.
1: Espectacular.
3: Pero sin embargo la película no me acaba de llegar porque me duele mucho lo realista que es. O sea, es una película que es que me parece tan realista que me da rabia verla, no porque la película esté mal hecha, sino porque pensar lo realista que es eso es duro.
1: Es que es descorazonadora, sí, la película.
0: Te da coraje.
1: Sí. Es una película que es un retrato total de la sociedad, absolutamente. Hay una escena inicial donde él está completamente borracho con un amigo suyo, que es uno
0: de William Holden.
1: Y borrachos como que hablan de un programa absurdo donde imaginas que están retratando una parodia, que es lo que acaban haciendo y es lo que acaba triunfando. Porque esta película también retrata un poco la hipocresía, no ya del mundo televisivo, sino de todo el mundo. Es increíble como muchas veces vemos cosas en televisión o en los medios que parecen alucinantes, que sean reales, pero los consumimos y es como, y se convierte en un producto y es toda una bola y seguimos tragando, ¿no? Y la película un poco muestra eso e invita al hartazgo. De hecho, el personaje invita a los espectadores a que salgan a la ventana de su casa a gritar: estoy más que harto, y no pienso seguir soportándolo.
0: Sí, todo es susceptible de ser vendido, ¿no? Sí. Según la película, ¿no? Y al final, por tu mismo argumento que dices que te da tanta rabia, todo eso, bueno, pues probablemente sea el gran valor de la película, ¿no? Ese que te toque tan profundamente, porque es una película difícil de ver, no es una película nada cómoda, es una película muy histérica muchas veces, y bueno, pues hay momentos en los que estás realmente incómodo, ¿no? Pero bueno, yo creo que la película está hecha para eso y que acertó plenamente. Es una pena que es una película, insisto, como decía antes, es una película muy, muy poco conocida en el, digamos, en la normalidad, sí, en la gente, no, que ve cine, no sé.
1: No es una película mainstream.
0: No, ni mucho menos.
1: Bueno, hemos hablado de estas películas del año 1976, que cumplen 50 años, y bueno, hemos un poco observado ese cine de los 70. Al final aparecen un nuevo tipo de cine, aparecen los autores, los grandes autores, y aparecen los que van a ser los grandes nombres del cine durante los próximos 30, 40 años. Ya nos quedan muy poquitos. Sí. Y bueno, el nuevo cine, a ver qué es lo que viene, ¿no?
2: Y déjame nombrar una del 76, que es La fuga de Logan, que es una peli de ciencia ficción que creo que después se ha copiado mucho en series de hoy en día como El Silo o incluso Fallout, o películas de hace unos años como La Isla. Creo que todas beben de La fuga de Logan.
0: Qué mala es La
1: Isla,
0: tío.
1: Hemos hablado del año 76, pero los años 70 nos dejan El Padrino 1, El Padrino 2, El Golpe, Alguien voló sobre el nido del cuco, Apocalipsis Now, Una naranja mecánica, 900, primera plana de Chinatown. Yo, quizás, si hacemos un ranking de décadas,
2: Tiburón.
0: Y no es la que más se suele nombrar, ¿eh? No. Yo insisto que el cine en los 70, el estadounidense, es increíble.
1: Sí, los 80 asociados a la nostalgia, ¿no? Los 90 como grandes, pero bueno, yo los 70 me parece muy difícil de igualar. Tenemos Alien.
0: Sí.
1: Por no hablar de Annie Hall.
0: Barry Lyndon.
3: Superman, la voy a colar yo ahí. Venga,
1: claro que sí.
2: Claro. Sí, French Connection.
0: Sí. No, lo grande eran grandísimos directores. Lamentablemente no era un mundo tanto para directoras en aquel momento. Pero es que nos han durado mucho todos estos directores. Y esto, si es verdad que no todos han conseguido, Spielberg y Scorsese, digamos que han conseguido más o menos mantener un buen... una buena carrera. Lucas se retiró en cuanto triunfó Avatar. Brian De Palma, la verdad es que muy venido a menos, y lo de Coppola ya roza la tristeza.
1: Bueno, tenemos a Woody Allen, que ya el pobre...
0: Tenemos ahí a Woody Allen, pero bueno.
2: Bueno, y Clint Eastwood sigue también por ahí.
0: Y los actores también, ¿no? También muchos actores salieron de ahí y nos acompañaron.
1: Bueno, espero que nos hayan acompañado ustedes y se lo hayan pasado bien. La semana que viene volvemos con más cine en Voz en Off.
0: Adiós.
3: Bueno.
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13: Las 5 de la tarde.
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13: Buenas tardes. Las temperaturas han superado hoy los 35 grados en algunos puntos de la isla de Gran Canaria, anticipando el episodio de calor que afectará al conjunto del archipiélago durante los próximos días. La Agencia Estatal de Meteorología mantiene activo para este jueves el aviso naranja por altas temperaturas en esta isla. A partir de mañana, además, el archipiélago entra en alerta por temperaturas máximas y por riesgo de incendios forestales. Ante esta previsión, las instituciones insulares han puesto en marcha medidas preventivas y han hecho un llamamiento a la población para extremar las precauciones. Jesús Pérez es consejero de Seguridad y Medio Ambiente del Cabildo del Hierro y Mónica Gómez, consejera de Medio Ambiente de La Palma.
14: Lo más seguro es cierre de pistas de tierra y lo que son los fogones de la olla del pino y olla del morcillo.
15: También recomendamos que no acudan al sendero del Tajo Gaite, también en puntos de interés turístico como puede ser la Cueva de las Palomas.
13: En el conjunto de nuestro país, el riesgo de incendios se ha disparado con la nueva ola de calor. Mientras tanto, los incendios de Madrid y Ávila están técnicamente estabilizados después de arrasar más de 70.000 hectáreas. En Ávila se levantan todas las evacuaciones y confinamientos, mientras que en Madrid solo quedan 2 municipios evacuados y 8 urbanizaciones de la zona de San Martín de Valdeiglesias. En Castellón la situación no es tan favorable. El fuego se ha reactivado en varios frentes después de devorar 9.300 hectáreas. Miles de vecinos siguen sin poder volver también a sus casas. El director operativo del puesto de mando avanzado del incendio, Fernando Kindelán, ha insistido en que el escenario en Castellón es muy complejo.
16: Estamos en donde no podemos acceder, esperando el incendio para aplicar todas las labores de control que correspondan. Y por otro lado, donde podemos acceder, establecer líneas de agua o otras maniobras de carácter técnico que nos permitan pues ir asegurando parcialmente lo que es el perímetro del fuego.
13: En otro orden de cosas, 1.000 millones de euros para construir el telescopio de 30 metros en La Palma. Es la propuesta del Gobierno de España y del Banco Europeo de Inversiones y que amplía la inversión inicial del Ministerio de Ciencia e Innovación. Solo queda saber si el mayor telescopio se construye finalmente en el Observatorio del Roque de los Muchachos en la Isla Bonita. Esto permitiría albergar en el país el mayor telescopio óptico en infrarrojo del hemisferio norte. Valentín Martínez, el director del Instituto de Astrofísica de Canarias, y Eva Ortega, secretaria general de Investigación del Ministerio de Ciencia.
17: Yo creo que la idea de poder encontrar vida, que es un objetivo de la humanidad, lo entendemos todos y ese es uno de los objetivos de este tipo de telescopios.
18: Es uno de los mejores cielos y desde luego el optimismo está puesto sobre la mesa traducido a una apuesta de 1.000 millones prácticamente de euros.
13: Y es la actualidad hasta el momento. Ahora les dejamos en la compañía de Canarias Mi Mundo. A las 6, más noticias con C. Castro.
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1: Saludos, amigas y amigos, muchísimas gracias por estar acompañarme, dejarse acompañarme. Sonrío porque los dos invitados que están hoy en el programa hemos convenido, los tres, que la música no, de la cabecera no es a lo mejor la más adecuada para el tema que vamos a tratar, porque vamos a hablar de risas, de carcajadas, de humor. Y decían, hombre, visto así, escuchado así, parece que vamos a hablar de yoga, que si hace falta se hable, pero hablar por hablar de yoga, pues tampoco. Bueno, bromas aparte, bienvenidos a Canarias mi mundo, gracias por acompañarnos, por dejarse acompañar y sobre todo por elegirnos dentro de la amplia oferta que indiscutiblemente existe en la radio, pero ninguna como esta. Una oferta en la que pretendo descubrir para ti, que nos estás escuchando en cualquier lugar de la isla de La Graciosa, de Fuerteventura, de Lanzarote, de Gran Canaria, de Tenerife, La Palma, La Gomera, El Hierro, incluso San Borondón, que a ver, hay también. Pues para todos, vamos a dialogar hoy con dos invitados que, bueno, presumen de ser graciosos, o por lo menos así lo considera el público que lo sigue desde hace, en algunos casos, ya varios meses, de manera, vamos a decir, que oficial. Y en el caso del otro invitado, vamos a salir de dudas de inmediato. Digo el otro porque a quien primero quiero saludar es a Néstor Rodríguez, que por supuesto es bienvenido en esta casa. Néstor, ¿cómo estás? Bienvenido, querido.
2: Muy buenos días, Alex, y muchas gracias.
1: Gracias a ti por estar. Y el otro invitado, el que hacía referencia, es Ivanchi, o Ivanzi, pero bueno, es Iván Alfonso, que está con nosotros también, dedicado al mundo del humor. No sé si total o parcialmente, pero dedicado seguro. Buenos días.
3: Bueno, estás, buenos días, Alex, ¿qué tal?
1: Bueno, ¿tú cuánto tiempo llevas en esto del humor, Ivanchi?
3: Pues desde las redes, empezando, dices.
1: Bueno, no lo sé, dímelo tú.
3: Sí, desde las redes, subiéndome en escenario, fue una cosa y luego la otra, pero más o menos empecé ya con el tema humor canario en octubre del 2024.
1: Ah, pues tú eres un poquito más veterano entonces que Néstor, ¿no? Porque lo tuyo, Néstor, exacto, empezó el otro día casi.
2: Yo empecé en diciembre prácticamente. En
1: diciembre, sí, del 2025, ¿no?
2: Para terminar el año dije, antes de terminar el año, sí, tengo que lanzarme en escenario.
1: Ah, ok.
2: Bueno, no, lo que... pero yo venía a hablar de respiración, que ya que pusiste...
1: Ah, por la música yoga.
3: ¿Eh? ¿Te imaginas? De mindfulness.
1: Mindfulness.
3: No, pero el escenario ya fue... O sea, eso era por la creación de contenido. Subirme en escenario fue el año pasado, por septiembre, más o menos.
1: Ah, o sea, que más o menos han estrenado...
3: Sí.
1: Y los dos practican el monólogo.
3: Sí.
1: Sí.
3: Vale. El stand-up, ¿no?
1: El stand-up.
3: Realmente.
2: Sí, el clásico.
1: El stand-up comedy, sí. Ok. ¿Referentes que hayan tenido? Además de, entiendo que probablemente Manolo Vieira, que en el caso tuyo, Néstor, seguro, ¿no?
2: 100% era, sí, lo consumía, que era niño.
1: También.
3: Igual, sí.
2: Desde que era niño, Manolo Vieira no faltaba en la tele.
1: Sí.
2: Yo creo que en todas las casas canarias siempre estaba Manolo Vieira, sí, de fondo, si no era Navidad, era en otra fecha.
1: Desde luego que sí.
2: Y a nivel así de todo el país, la verdad que me gustaba mucho. Bueno, me gusta David Guapo, porque sí, digo, me gustaba porque es verdad que ya no lo sigo tanto porque quizás se mueve más por Península. Pero me gusta mucho el estilo de humor que utiliza David Guapo, un humor, sí, así como más absurdo, ¿no?
1: Pero lo de más, ¿qué?
2: Más absurdo.
1: Ah, te entendí, más zurdo, yo decía.
3: Más zurdo, no.
1: En un momento, ¿cómo, qué es lo que acaba de decir este hombre, ¿no? Aunque iba a decirles que en el siglo este 21, y justamente ya después de haber quemado el primer cuarto, ¿no? Del siglo, me refiero. No de la casa. Como acaba de subir, el chiste es bastante mal. Lo mismo yo me tenía que haber dedicado al humor.
2: Estás a tiempo.
3: Siempre estás a tiempo
1: con
3: una subida.
1: Oye, claro, que yo tengo una. ¿Cómo es?
3: ¿Tiene tabla?
1: Tengo un diploma del humor, yo estoy certificado. Yo gané un concurso.
2: ¿Por la Universidad de Massachusetts?
1: No, por la Antena 3 Televisión. ¿En serio?
3: Ah, mira.
1: Yo gané un concurso de chistes, ¿en serio?
2: ¿Y nunca has hecho malo?
1: No. Te lo estoy diciendo muy en serio. ¿Se acuerdan el programa en el que salía Chiquito de la Calzada?
3: Sí.
1: Pues ese programa lo gané yo, una de sus ediciones.
3: Ah,
1: en el año 90 y... Sí.
2: ¿Y era monólogo clásico?
1: No, contar chistes.
3: Era concurso de eso de
2: chistes.
3: Pues
2: mira que, por ejemplo, a mí los chistes siempre me han costado un montón.
1: Ah, pues
2: me han costado decirlo.
1: Sí.
2: Pero me gusta escucharlo, pero digo, me parece súper difícil.
3: Sí, a mí me pasa igual, como que tener un repertorio largo, así como de un estándar, sí, pero luego tener como, cuéntame chistes cortos, como me quedo en blanco.
2: Como bueno, el comandante Lara, por ejemplo, que suelta.
1: Sí, pam, es maravilloso.
2: Pam,
1: sí.
2: Tú dices, Dios.
1: Yo tenía una lista de chistes,
3: ¿sí?
1: ¿No? Un cuadernito, sí, en serio. Sí. De todas maneras, yo soy de la época del chiste, ¿no?
3: Sí.
1: Ahora estamos en la época de los monólogos. Y yo diría que incluso los monólogos han tornado y evolucionado a una cosa distinta, que es el monólogo interactivo. No sé si eso existe, sí, como tal, ¿no?
3: Sí.
1: Hacerte cómplice con
2: el... Sí, interactuar con el público. Crear, sí, más bien un show, más que...
3: Sí,
2: un,
3: yo creo
2: un
3: que es eso,
2: ¿no?
3: Pues
2: sí,
3: el otro día también me preguntaron, cuando estuve en Gran Canaria, y yo digo, para mí es más un show. Uh-huh. O sea, entiendo que entra también dentro de la comedia, pero... pero al final utiliza como el público, como es la herramienta, ¿no? Para sí. todo lo que es el show y demás. Y yo creo que es una tendencia que se puso de moda, ¿no? Imagino que con toda esta gente, Galdervara, Juan Dávila y tal, y todo el mundo como que empezó a coger como ese camino, ¿no?
1: Y les gusta.
2: A mí sí me gusta. Es más, lo he hablado con él y digo, yo creo que acabaré interactuando con el público porque me parece entretenido, pero sí es verdad que es bastante
1: peligroso.
2: Complejo y peligroso si el público no sabe a lo que va. Es decir, si el público sabe a lo que va a un teatro, un espacio, te conoce y sabe que va a interactuar contigo, estoy de acuerdo, estoy a favor. Pero tú, por ejemplo, ese humo no lo puedes utilizar en la plaza de Arico que nombró antes Gerson.
3: Sí.
2: y interactuar con un público que no se espera lo que vas a hacer.
3: A mí me gusta mitad y mitad.
2: Sí, 50-50.
3: O sea, yo creo que está bien, pero yo creo que al final se pierde mucho porque cuando es show, porque me lo han dicho, gente que a lo mejor ha ido a ver a Galdervaras y tal, que a lo mejor no es lo que se esperan porque esto el show es.
2: Ajá. Sí, todo es lo que al 100%.
3: Es 100% y a mí me gusta, por ejemplo, un poco el formato que hace Avián.
2: Sí, un poco de texto, conozco, un poco de texto sí. Y también
3: que hace su texto y luego dentro de todo involucra al público en ciertas partes. Vale. Pero no es solo involucrar al público durante todo el show.
1: Sí. Y además es un poco tramposo ese la promoción de ese tipo de espectáculo.
3: Sí.
1: Porque evidentemente te sacan los clips que mejor han funcionado. Claro. Y tú te crees que vas a estar meado de risa una hora y resulta que la mitad de las veces en algunos de los cómicos y cómicas son un tranque. Pero tienen 5 minutos brillantes, pero de resto te comes ahí un marrón de 55.
3: Sí, es que justo un compañero humorista nuestro, Jorge, al que estuve ahí con él en Las Palmas, que tiene un podcast también, ¿no? Me entrevistó y me hizo esa pregunta y me dijo lo mismo. Me dijo, estuve en un show de uno de estos artistas, ¿no? Que se dedican a eso y me dijo eso. Dice que tú ves las redes, ¿no? Como el clip, todo guay. Y dice, pero dice, me comí una hora entera que no me gustó.
2: Yo creo que la clave es llevar un texto bien preparado.
1: Sí.
2: Y que cuando quieres interactúa, pero vuelve al texto después. Sí.
1: Hablando de textos, ¿cuál fue tu primer texto, Néstor?
2: Mi primer texto.
1: Porque ustedes siempre han sido como el gracioso. Salían los colegas y tal. ¿Y ustedes eran los graciosos o no?
2: Yo en mi caso creo que sí.
1: No, el típico, ¿no? El que contaba las historias, se manda los golpes.
3: Yo era el más calladito siempre.
2: ¿Ah, sí?
3: Sí, yo era el más calladito, pero que de vez en cuando como que te sabía soltar en el momento oportuno la perlita.
2: Yo en clase era muy así. Creo que era algo que utilizaba desde chiquillo, en la adolescencia, en bachillerato. De que siempre tenía la puntillita, el toquito de respondón, pero gracioso.
1: Ajá. Pero no pasando.
2: Pero no pasando.
1: Ahí en el límite.
2: El puntito. Y después, a medida que iba pasando el tiempo, lo que te dije antes, que yo empecé con el teatro, y siempre era que todos mis amigos me han dicho, estás perdiendo el tiempo, deberías dedicarte a esto. Mi familia también me lo decía. Y ya cuando iba pasando el tiempo y veía que tanta gente me lo decía en mi entorno, digo, hostia, pues a lo mejor estoy perdiendo una oportunidad o...
1: Pero no sé, te decían que lo dejara.
2: No, que me dedicara
1: al humor. Ah, que te dedicara.
2: Que me dedicara al humor. Sí, sí. Y jamás me lo planteé.
3: No, yo tampoco.
2: Jamás me lo planteé. Y es verdad que a raíz del teatro, pues fui tumbando puertas, saliendo un poquito de la zona de confort.
1: O sea que esto no es un capricho.
2: No.
1: En ninguno de los dos casos de ustedes es un capricho.
2: No.
3: No, no, no.
1: El humor y tal, ¿no?
2: No.
1: Es una...
2: Una meta.
1: Tienen que sea un objetivo, una meta.
2: Una meta y mejorar, obviamente.
3: Okay. Sí, y me gusta poner las cosas como objetivo. No como con ilusión, de ir poniéndote pequeñas metas y ir consiguiendo cosas. Pues al final es bonito.
1: Y tú, entre ser el tímido, acertado a veces en tus comentarios por lo que estás diciendo, ¿no? Con cierta picardía, etcétera, a subirte a hacer un monólogo, ¿qué fue lo que te pasó?
3: Pues que que le eché
1: a restos
3: dos pelotas, por así decirlo.
1: Vale.
3: No, pero sí es verdad, porque luego hay gente que me ha ido conociendo del mundillo de aquí del humor, otros humoristas y demás y tal, y cuando me ven luego en persona dice, coño, yo te había visto en los vídeos y pareces otra persona, y si aquí estás como más tranquilo, más calmado, digo, hombre, lo que pasa es que para desbloquear la personalidad premium hace falta un poquito más.
1: Tiene que pagar, ¿no?
3: Hay que pagar. No, pero sí, es verdad que es eso, yo he sido como más callito y tal, y al final se me dio la oportunidad y dije, pa'lante.
1: Vale.
3: Y al final, claro, porque al final un poco cuando sales al escenario actúas realmente. Uh-huh. Y sacas un papel o que al final es parte de tu personalidad, pero ahí como que te puedes explayar y lo puedes sacar.
1: Porque
3: más.
1: Las personas habitualmente pensamos que los que salen en una pantalla, da igual que sea un móvil o una televisión o lo que sea,
2: son así tal cual.
1: Son así, ¿no?
3: Sí.
1: Están todo el día contando chistes, están todo el día de fiesta y todo el día, ¿no? Pero no es exactamente eso.
3: Hombre, hay gente que sí.
2: Pero esa gente se porta también de mala hostia cuando no consigue aparcamiento y cosas de esas.
3: No, pero hay gente que sí. Hay gente que sí he visto, porque suele ser como el cliché, ¿no?, del humorista que luego pues es más tranquilo y tal, pero luego hay humoristas que sí, que eso tanto el día de fiesta, uh-huh. Que eso es verdad. pero no es mi caso.
2: Te encuentras de todo.
1: Son aburridos entonces ustedes, ¿no? Por lo que veo.
2: No, yo no soy aburrido, para nada. No me considero una persona aburrida.
3: Pero más calmado, más calmado.
2: Sí, es verdad que tenemos más fiesta, por ejemplo, he aflojado, pero siempre he sido muy fiestero, muy de verbena, muy de estar con mis amigos de parranda.
1: ¿Cuántos años tienen?
2: Yo 34.
1: ¿34? ¿Y tú?
3: 31.
1: 31. Pues un respetito que es mayor, ¿eh?
3: Yo por ahora no le levanto la voz por si,
1: el amor.
2: Ya tengo ganas y todo.
1: Entonces, volvemos a la primera pregunta que les hacía. ¿Cuándo se escribieron el primer monólogo? Porque ustedes se lo escriben.
2: Sí, sí.
1: Yo entiendo que es la manera de meterte en el, no solo en el personaje, sino en la historia que vas a contar. Y me imagino que te van surgiendo ideas a medida.
2: Yo lo que voy haciendo es apuntando ideas. Sí. Yo que sé, estoy hablando aquí contigo y se me ocurre algo.
1: Sí.
2: Digo, pues el tema de la canción, respiración, yoga, la apunto.
1: Vale.
2: Como si es el móvil.
1: Que no sabes ni para dónde va eso. Sino.
2: Exacto. Ideas que se me ocurren o una anécdota que se me ocurrió en un momento concreto, lo apunto.
1: Sí.
2: Y después, algún día que me vaya a sentar a escribir, pero que cada maestro tiene su librillo. Yo, por ejemplo, cojo y apunto por ideas sueltas. Y luego, cuando me siento a escribir, desarrollo esa idea. Le doy una vueltita, le busco el toque, le busco algo gracioso y le doy un par de vueltas.
1: Por ejemplo, ¿qué vuelta le darías a lo del yoga y la música? Por ejemplo, ya que te metiste en el fango. A ver. Porque, ¿qué puede ser gracioso?
2: Del yoga.
1: Del yoga, pero de la música.
2: Te dejo un ejemplo por decir. Si ahora mismo no te lo puedo decir.
1: Ah, se está poniendo colorado. Ahora te vas a bajar. Ahora te bajas del barco.
3: No, a mí siempre me viene, pero porque...
1: A ver.
3: Pero porque me ha salido muchas veces, que es cuando la gente que a lo mejor se sale, sobre todo también porque mezclo mucho con los vídeos, ¿no? Que hay gente que busca clases de yoga por internet y de repente se dan cuenta que llega el instructor y le rompe las mallas a la...
2: Y no era una clase de yoga.
1: Y era de yoga, pero no era de yoga, ¿no?
3: Eso pasaba mucho, también lo dijimos allá en Las Palmas con el tema de que nuestra época, ¿no? Antes, no como ahora que están todo en streaming, que antes te descargas la cosa por el emule.
1: Sí.
3: Claro, y te descargaba...
1: Los que hacían trampas, sí.
3: Claro. Y...
1: Ni tú ni yo nunca.
3: No, yo me lo contaron. Que se descargaban... Claro, Blancanieves, los siete enanitos, y no era Blancanieves.
1: Pero sí habían siete enanitos.
3: Pero habían siete enanitos, pero nano tampoco era.
1: Sí.
3: O King Kong, ¿no?
2: Sí. Todos hemos tenido el emule, yo creo.
1: Desde luego que sí. Entonces te escribes un monólogo, se escribe en un...
3: Sí, sí, sí, sí. No, yo lo que pasa es que tuve que cambiar mucho porque yo venía mucho a hacer contenido de vídeos cortos.
1: Sí.
3: Y claro, luego cambiarlo...
1: ¿Qué tipo de contenidos es lo que habías experimentado, con los que habías experimentado?
3: De humor, sobre todo humor canario, muy, muy casual, muy costumbrista.
1: ¿Pero qué es un humor canario?
2: Porque sí, pero en realidad...
1: Si ¿Es un humor... canario que hace gracia o,
2: él hace video...
1: o reírnos de nosotros mismos? ¿Cómo es?
2: Yo lo puedo escribir porque él utiliza, por ejemplo, el típico formato vídeo de... Point of view se llama, ¿no? El
3: sí.
2: pop cuando, por ejemplo, cuando trabajas en la radio y haces algún formato vídeo de un trabajador en la radio, que eso se ve mucho, ¿no? El pop que pone los vídeos pop y pone situación
1: vale.
2: en la
1: que, de punto, eso,
2: punto de vista.
1: De vista.
2: Y él lo refleja mucho si un canario. Cuando un canario va al Guachinche. Cuando un canario va no sé dónde.
1: Por ejemplo, cuando un canario va al Guachinche. ¿Qué tiene eso de gracioso? A ver.
3: No, uno que subiera, por ejemplo, Point of View, cuando sabes que el Guachinche está bueno. Que es que te sientas en un sitio y te dicen, mira, no tenemos carta. ¿Sabes? Que está
1: la pizarra.
3: No tenemos datáfono, se paga en efectivo.
1: Ajá.
3: Cuando va a llegar un camino tierra.
1: Sí.
3: Cuando ves al típico viejo sentado allí que te dice, señor, el vino está bueno, tal.
2: Situación.
1: Pero ¿y eso es gracioso? No sé.
2: En horrible se ve gracioso, claro.
1: Sí. Hombre, para nosotros, a mí me hace gracia, ¿no? De hecho, nos estamos sonriendo, nada más imagíname la situación, porque es verdad, ¿no?
3: Sí, juegas como con ese costumbrismo canario.
2: Sí, ¿no? Obviamente el monólogo no lo puedes hacer, pero en un formato...
3: No, es diferente.
2: Es muy representativo.
1: Bueno, en un monólogo, ¿por qué no?
3: No, fíjate que con Quique Pérez, cuando estuve en Lanzarote, lo hablamos y es verdad, dice, es más fácil... coger algo del monólogo y pasarlo a un vídeo, que de un vídeo pasarlo a un monólogo.
1: Vale.
3: Y claro. Es verdad. Y es más difícil. Claro, yo como hacía mucho, o sea, yo ponía todas ideas para hacer vídeos, claro, luego cambiarlo para hacer un monólogo era un cambio diferente.
1: Los dos han confluido en el mismo punto, por lo que estoy viendo, que finalmente vienen siendo los escenarios y el humor, ¿no?
3: Sí.
1: Pero tú empezaste en el escenario y tú empezaste en el escenario virtual, el de...
2: Sí, a mí, por ejemplo, me cuesta mucho más vídeo, formato vídeo, me cuesta un montón.
1: ¿Pero porque eres más torpón con la tecnología?
2: No, se me da bien. Sí. Es decir, yo sé editar, sé ponerle... todo el tema de edición lo controlo. Pero no se me ocurren ideas en el formato de voy a hacer vídeo. Me entretengo a ver vídeo
1: sí.
2: y digo, ¿qué hago? Plagio, que es que te encuentras que todas las ideas están ya.
1: No, todas no, seguro que no.
2: Es difícil un mundo por descubrir ahora mismo. Entonces digo, me da más pereza la constancia de que tú dices, detrás de un creador de contenido, ah, no, no hace nada sino subir vídeos. Subir vídeos lleva su constancia de subir 2-3 vídeos diarios y pensar la ideita.
1: ¿2-3 vídeos diarios?
2: La gente que sube creadores de contenido.
3: Ah, no, yo 3 diarios no.
1: ¿Diario?
2: Los creadores de contenido.
1: Ya si me dices 2 a la semana, me parece un montón.
3: No, porque, yo empecé así, yo empecé 2 a la semana y ahora sí. Y ahora sí puedo.
2: ¿Uno diario?
3: No, 3 o 4.
2: ¿Diario?
3: A la semana, a la semana.
1: ¿A la semana?
2: A la semana.
1: Es que diario.
2: Pero muchos creadores de contenido sí que suben 1 o 2.
3: No, pero diario, que va, me da una fatiga.
1: Pues entonces esos contenidos no tienen mucha calidad. Lo digo yo, a no ser que el contenido esté, enchufa al móvil y te pones a hablar.
3: Sí, porque hay gente que le funciona, pero yo por lo menos cuando subo algo digo, coño, va con sentido. O sea, digo, lo tengo bien preparado, tengo, o sea, no uno al día.
1: ¿Sigue subiendo vídeos ahora en la actualidad?
3: Sí.
1: Uh-huh. Además de los escenarios que puedan surgir.
3: Además, también.
1: ¿Y qué te gusta más?
3: Me gustan las dos. Me gustan mucho las dos. Es verdad que es más cómodo las redes. Porque claro, no te expones al público, no es una sensación, porque es una preparación, unos nervios, un subirte al público y tal, pero sí es verdad que ya últimamente, como he ido avanzando más, a los escenarios le he estado cogiendo más el gusto.
1: Además, trabajas menos.
2: Bueno,
1: ¿no? El escenario este sube, se acaba el rollo, se acabó.
2: Sí, sí.
1: En el vídeo tienes que grabarlo, tal, y Dios, tengo que repetir, el micro, el no sé qué, más sí. La luz. Digo yo, no lo sé.
3: No, lo que pasa es que el tema de salir al escenario es más la preparación y el hecho de que te vas a exponer a la gente.
1: Ajá.
3: ¿Sabes? Todos los pensamientos, todos los nervios de subirte a un escenario, de va a salir bien, va a ser una mierda.
2: Pero está guay la reacción de la gente.
1: Va a ser una mierda. lo digo él.
2: Pero la reacción de la gente está guay, ya sabes, ve las caras y dice, hostia, sí. Pues este chiste pensaba yo qué tal.
1: ¿Cuántas veces han subido un escenario, más o menos?
2: Yo 7.
1: ¿7 nada más? Es que es un recién nacido en el mundo del espectáculo.
2: Y él más, Iván más.
1: ¿Y en el caso tuyo, Iván?
3: Yo algunas más, a ver. Ponle tú que 3-4 más.
1: Pues, o sea, 5.
3: 10, 11, 12, si no muchas más.
1: Tampoco tanto, o sea que no estamos más o menos lo mismo, ¿no?
2: Claro, no, sí, pero esta entrevista ahora mismo es gratuita, es decir, a lo mejor en 5 años ya 5...
3: La pones de pago.
1: Ah, no, bien, bien, bien. De hecho, ¿quién te ha dicho que es gratuita? Yo voy a cobrar por si lo quieren ver ustedes.
2: Ah,
1: oye, eso estaría bien. ¿Quieres que te haga una entrevista? Sí, pues me paga.
3: Si quieres el reel, comisión.
1: Mira, ¿cómo fue el primer día? El primer escenario ese.
2: Uf, la cabeza da muchas vueltas.
1: A ver, por orden. Tú eres más viejo, pero él empezó primero.
2: Venga, empieza tú.
1: Cuéntame, Iván, ¿cómo fue tu primer escenario? ¿Dónde y de qué fue el monólogo? ¿De qué hablaste?
3: Pues el primero fue, el primer Te ríes y te vas, que es el formato que tiene la compañera Valky, que suele venir aquí. Y me contactó en verano del año pasado y me dijo, ¿no quieres, te animas a hacer un monólogo? Y yo en ese momento como que estaba así a todo para adelante.
1: Ajá.
3: Hasta que luego empezó, fue llegando el día y yo, uff, ¿dónde me metí?
1: Ay, Dios.
2: Igual.
3: Y no, me preparé un texto, busqué un poquito entre mi profesión, que soy fisioterapeuta. Me acuerdo sí que fue como parte de eso, parte como un poco costumbrista, anécdotas sobre todo, que le suelo buscar mucho a mi padre, uh-huh. Porque mi padre es como muy mago de los nuestros, sí. Muy canchanchan y tal, y entonces busqué anécdotas.
1: Espera, no metas en la misma frase mago, canchanchan, no, un mago es un sabio, ¿eh? Que no sé, pues canchanchan es otra cosa, ¿no? Un tipo que tiene las cosas claras, vamos a decir.
3: Sí.
1: Y que no es fácil engañarlo, ¿no?
3: No, y un poco bruto también.
1: Bueno, bruto, ¿vale? Hasta ahí podemos decir, pero canchanchan es otra cosa, ¿no? Sí. Mira, sí, ahí tienes un material para otro monólogo.
2: Y tu padre viendo la entrevista ahora, ay, mira mi hijo que viene a
1: hablar. Mira mi niño, mira mi dulce que estoy y el cogotazo que le voy a dar cuando
3: él,
1: lo vea.
3: Él ya sabe que no me voy a meter con él.
1: ¿Pero por qué? ¿Por qué te metes con, con su forma de ser?
3: No, porque tiene mucha... Porque,
1: mucha personalidad.
3: Sí, y hemos tenido tantas anécdotas por su forma de ser que al final, pues...
1: Oye, pero cuéntame.
2: Bueno, oye, pues tu padre intervino el otro día cuando empezaste a hablar de él. En el podcast.
3: En el podcast, ¿verdad?
1: ¿Qué me dice?
3: Y me la devolvió.
2: El padre intervino y lo dejó ahí con los cachetes colorados.
1: Pero venga, dime, ponme un ejemplo, a ver, para hacernos una idea de eso que cuentas de tu padre, que seguramente es una exageración tuya, pero bueno.
3: No, si fuera broma. Pues mira, una de las cosas, porque ya las he contado y tal, una anécdota que esto, que metí en los monólogos, nos subimos, yo crecí mucho en Bajamar, en el pueblito Bajamar, y un edificio ahí donde viven mis tíos, nos metimos en el ascensor para irnos.
1: Ajá. Uh-huh.
3: Y mi padre, pues, no se le ocurre otra que tirarse un gufo dentro del ascensor.
1: Después se cerró la puerta.
3: Sí, y ya toda la familia dentro, nada, nosotros amarillos ya como chinos. Y cuando se abren las puertas, nosotros salimos por pata, mi padre toca el último botón para que el que entre se lo coma, y entraron una parejita de ancianos alemanes. Entonces yo me acuerdo que cuando salí corriendo, se cerraron las puertas, empezaron a subir el ascensor, y a lo lejos se escuchaba, ¡Is it nine flying! ¡Surrender! Y le empezaron a pegar la puerta y nosotros colorados con
1: él. tu padre es un simpático, sí. La concha, ¿eh? Ay, Dios mío.
3: Esa es una entre tantas.
1: Vale, bueno.
3: Y nada, y luego eso, y luego, y luego otra de las cosas que conté en el primer monólogo, era una cosa que justo me había pasado ese año, que tú sabes que... Pero,
1: espérate, ¿y eso lo escuchó tu padre?
3: Sí.
2: Sí.
1: Y se meó de risa.
3: Y se meó, sí.
2: Y, bueno, y contó más lo del huevo. Vale. Y algo del huevo también que se le infló.
3: Sí.
2: Y luego, se lo dije nada más terminar, digo, el huevo...
3: Sí, hay una historia que conté que nadie se la cree.
1: Pero un huevo, que un testículo de tu padre,
3: sí,
1: si te refieres.
3: Sí, que una avispa le picó en un huevo.
2: Y vaya, lo contó en un monólogo.
1: Vaya puntería la avispa.
2: Pues lo cuento en un monólogo, claro, lo primero que veo al padre, digo, oye, el huevo, ¿qué tal? ¿Está mejor?
3: Todo el mundo le preguntó.
1: Preguntándole por el huevo.
3: La semana pasada, actué en Galdar y conté eso. Y todo el mundo descojonado. Y cuando terminó, todo el mundo le... Porque mi padre vino conmigo.
1: Ah, pero tu padre encima es masoquista. O sea, va y se pone delante a escuchar cómo
2: se enseña. Lo enseña el huevo.
1: Y además se vira para atrás y dice como diciendo, soy yo, ¿eh?
3: Sí. No, y todo el mundo le fue a preguntar. Y dice, no, y los huevos, ¿verdad? Y dice, sí. Y le se lo empieza, dice, no, pero y siempre se pone, tócalo. No, pero él es un cabrón porque lo cuenta mal.
2: Tal, tócalo, para que veas
1: lo cuenta mal. Dame el micrófono, voy a explicarlo.
3: No, pero sí. Y luego eso, más de las cosas que contaba es, porque me pasó también ese año, pues tú sabes que en general, en la península, ¿no?, suele haber como poca cultura sobre nosotros.
1: ¿Ninguna?
3: Ninguna, por no decirlo, ¿no? Pero además, y el año pasado me empezó a tocar tantas seguidas que yo aproveché y la cogí como repertorio para soltarla. Ajá. Pues me empezaron a preguntar por el tema, del muro.
1: ¿Qué muro?
3: Sí, el muro.
2: Eso lo preguntas mucho, ¿eh?
3: Y yo pensaba que me lo están diciendo de broma.
1: ¿Pero qué muro?
3: Tú sabes, cuando sale el mapa geográfico, cuando sale España, por ejemplo, cuando se da el tiempo, que se ve un cuadradito.
1: Ah, sí.
3: Y se ve las Islas Canarias.
1: El recuadro.
3: Y la gente se piensa que el cuadro es de verdad.
2: Te pregunto que es de verdad.
1: Ah, hombre, eso se están quedando contigo.
2: Que no, que la gente lo pregunta de verdad.
3: Te lo juro.
1: No puedo creer.
3: Que me lo llegan. Y claro,
1: pero ¿quién se cree eso, Dios?
3: Y yo me quedé. Que sí, yo me quedé así, claro, yo me quedé patinando y dije, pero...
2: A mí me pasó.
1: ¿Qué muro están hablando?
3: Yo, ¿no? ¿Qué muro? ¿Qué dices? Tal, y claro, luego cuando caí en la cuenta dije, coño, no, el muro...
2: A mí me pasó, yo viví en Sevilla un año, que me preguntaron, y yo, tú me dijeron que es de la isla esta donde hay más animales que personas.
1: ¿Más animales?
2: Y yo, ¿animales que personas? Y dice, sí, hombre, que vas a jugar ahora contra el Villarreal en Copa del Rey. Y yo pensando, el Fuerteventura no tiene equipo de fútbol, ¿sabes? Y dice, sí, hombre, fuer... Le digo, muchacho, estás confundiendo con Formentera. Y me dice, Formentera. ¿Eso no está en Canarias o qué? Y
1: dice, Formentera, la de los Baleares. Los Baleares.
2: Es decir, sí, confundía.
1: Y ahí hay más animales que personas.
2: Por lo que me dijo.
1: Ah, no. Ya, la verdad es que no conozco las Baleares.
2: No, pero yo sabía que Formentera estaba en Baleares, aunque sea.
1: No, eso sí.
2: Pero el tío, confundir que Fuerteventura era Formentera, tío.
1: Bueno, ¿y cuántas veces han confundido La Palma con Palma de Mallorca? Sí, con sí, Las sí. Palmas con...
3: Vale. Las Palmas de Gran Canaria.
1: Sí, claro. No, Canarias, de Gran Canaria. No. Arias, no, eso no.
3: No, pero te lo dicen.
1: Ah, en general.
3: Sí, te lo dicen. No.
1: Bueno.
3: También me lo han llegado a decir. Y no, a mí me llegaron a preguntar que si vivíamos, que cómo hacíamos nosotros para vivir con 23 horas al día.
1: ¿Con cómo?
3: Con 23 horas al día, ¿cómo vivíamos nosotros?
2: A la menos, tío.
1: Pero vamos a ver, Iván, se tienen que estar quedando contigo. A nadie te puede preguntar eso en serio, chico.
2: A ver, si la gente pregunta eso de verdad.
1: O sea, ¿pensaban que aquí teníamos días de 23 horas?
2: Está acostumbrado.
1: Por lo de una hora menos.
3: Sí.
2: Está acostumbrado a entrevistar a gente intelectual como nosotros.
1: Ya, pues tengo que empezar a bajar el nivel, porque estoy viendo que se queda un mercado fuera importante.
3: Sí. No, pero igual, pero material para mí. O sea, tú dame.
1: Qué bueno. Mira, Néstor, ¿y en tu caso de qué fue tu primer monólogo?
2: Mira, mi
1: primer... Oye, espérate. ¿Y la actuación tuya, Iván, dónde fue? ¿Ese primer escenario? ¿Cuál fue?
3: ¿Dónde era? En el Desleal.
1: En la Laguna.
3: En la Laguna, en el Desleal.
1: Sí,
3: en
1: sí,
3: el
1: sí.
3: Te ríes y te vas.
1: Sí. Ok, vale, perfecto. ¿Y en el caso tuyo?
2: Él me fue igual. Es decir, estamos los dos yendo a la par.
1: Ah, ¿en el Desleal también?
2: Sí, y me contactó, bueno, estaba...
1: Hay que decir, perdónenme, para los que nos están escuchando, que el Desleal...
2: Es un local de
1: Es un local Laguna. En la Laguna que está justo detrás del Teatro Leal.
3: Sí.
1: De ahí lo del Desleal.
2: Exacto.
1: Eso es, bueno.
3: No, es que después de mi actuación él me escribió. Porque fui al podcast de él, como invitado, me entrevistó y tal y demás, y luego como que estuvimos hablando y me dijo, coño, quiero animarme a subirme un estándar, sí. O sea, tal, y yo le dije, coño, háblate con Valky, que está haciendo el Terrix y te vas y tal, y sobre la marcha se subió.
2: Vale. Se llama el Terrix y te vas, que lo organiza Valky, que es nuestra compañera del podcast, que ahora te cuento,
1: sí.
2: Que empezó a hacer como un espacio en el Desleal, que también la verdad que chapó por el Desleal, que se ofrece para propuestas artísticas de este estilo. Pues creo como un mini club de la comedia, como dice ella,
1: sí.
2: En la que contacta con cómicos que estén empezando y los que no. Solamente uno que esté empezando y dos que ya tienen su repertorio.
1: No, la boba, claro.
2: Claro. Normalmente tres principiantes, dos que ya son conocidos más un principiante. Y es un espacio bueno porque tú dices, bueno, pues me doy a conocer sin haber hecho un monólogo. Entonces, en el caso de Ivanchi, no sé con quién fuiste tú la primera vez, la verdad.
3: Con Dani Montoro. No, Dani Montoro y Valky. Porque era el primero que hicieron, era el primer formato que hicieron, y claro, se puso ella como presentadora y como parte del show. Y luego fue Dani Montoro y yo.
2: Vale. y te da como 15 minutos para cada uno, y Valky está entre show y show, pues...
1: La presentadora, animadora, sí, maestra de ceremonias.
2: Entonces yo tenía el podcast en mi casa, que empecé en mi casa, grabándome en mi casa con dos amigos.
1: ¿Pero tú para qué empezaste con eso?
2: Yo qué sé, me vine arriba y dije, voy a empezar a entrevistar a gente.
1: Pues tan importante te crees que lo que tú piensas le importa a la gente.
2: Vi a Alessi.
1: ¿A mí?
2: Si lo hace Alessi.
1: Si lo hace Alessi, lo puede hacer cualquiera. Eso está claro. Buen razonamiento, buen punto de partida.
2: Y empecé a grabar.
1: ¿Pero por qué te dio por grabarlo? ¿En serio?
2: Porque estaba siempre con dos amigos y nos daba por hablar de todo un poco, como todo el mundo tiene un podcast, no sé, la moda.
1: Sí, sí.
2: Y empecé a grabarlo en mi casa y digo,
1: ¿y de qué va el podcast?
2: Somos tres personas que no tienen muchas luces, pues le puse podcast luces.
1: No, el nombre es fantástico.
2: Está fantástico.
1: Pero sí que combinado con tu nombre artístico Nestolete, ya te digo yo que estás puesto, sí, en el lugar equivocado.
2: Me estoy haciendo autobullying total.
1: Ya, vamos, directamente. Pero bueno, ¿y de qué querías hablar en el podcast? ¿De lo
2: nada,
1: que fuera?
2: Yo, claro,
1: pones
2: nada,
1: a grabar y ya vamos,
2: exacto,
1: a hablar.
2: Exacto, a editar y para adelante, para coger rodaje, uh-huh, y para ver qué sale de aquí. Y a medida que fue avanzando, ¿qué pasa? Que mis amigos lo hacían por hacerme el favor, pero yo buscaba el tema del sonido, buscaba el tema de la iluminación, la grabación, la edición, el invitado, bueno, invitado, sí, invitado.
1: Pues casi son los podcasts, cuando empiezan son así.
2: Claro, pero yo era yo solo.
1: Pues es que mi estás amigo, solo para todo, a mí me cuenta.
2: Mi amigo iba con la mesa puesta, ¿sabes? Iba con la mesa puesta a vacilar, y yo dije...
1: Y encima les tenía que comprar algo para picar,
2: sí,
1: para tomar.
2: La Coca-Cola, aunque sea, para sacar algo. Y nada, a medida de eso me fui adentrando un poco en el mundo del podcast y dije, pues me gustaría lanzarlo ya más a formato en un bar.
1: O sea, que se vea.
2: Sí, que se vea.
1: Un vídeo podcast o algo así.
2: Sí.
1: Con público.
2: Con público, que se hable con alguien que quiera entrevistar, rollo artista, cantante, cómico, política, intento que no, la verdad. Uh-huh. Hasta periodista también he tenido.
1: Uh-huh.
2: Y digo, pues por hablar un poco de todo y vacilar, un tono informal, vale, es lo que buscaba.
1: Y a medida, que no malcriado.
2: Que no malcriado, es informal. Empezó malcriado y se fue siendo informal y ahora está cogiendo fundamento.
1: Sí. Ayer escuché, abro un paréntesis, digo eso porque ayer me echó para atrás ahí, la verdad es que no tiene cómo se llama el podcast, ni a problema, pero me saltó un podcast de unos tipos que entrevistan a Goyo Jiménez,
2: sí,
1: el humorista.
2: Sí.
1: Y en una entrevista que le hacen, la primera pregunta que le hacen al tipo es, bueno, no voy a decirlo textualmente como lo preguntaban, pero le preguntan, Goyo, a ti, ¿cuál es el sitio más raro donde te han hecho una felación? No lo dijeron con esas palabras tan,
2: sí,
1: más bonitas, ¿no? Un poco, ¿dónde primero, el sitio más raro donde te la han, no sé qué, ¿no?
2: Y yo,
1: lo quité,
2: pero, digo, ¿pero
1: de qué nivel es este? Yo, ¿pero esto qué es?
2: Pero porque lo conocían, seguramente. No creo que sea una entrevista de periodista.
3: No, pero chico, siempre tiran
2: amigos de él, ¿vale?
1: Pero no, espérate, pero yo, o sea, la primera pregunta es, pero ¿y qué nivel es este? O sea,
2: ah, claro.
3: Yo creo que porque quieren sacar el clip rápido.
1: Sí, pero...
3: Para hacerlo viral, ¿no? Como...
1: Sí, pero a eso me refiero con lo del malcriado. Pero ser desagradable por ser... Pues, coño, si eso de repente te lo llevas al huerto...
2: Pues mira, te pongo un ejemplo.
1: No sé.
2: Te pongo un ejemplo. Nos estrenamos el mes pasado. No sé si fue el 10 de mayo o así. En el Dog and Roll que te nombré, el bar.
1: Sí.
2: Y el invitado fue Fran Baraja.
1: Vale.
2: Yo en todo momento hice como especie de introducción, conté al público de qué había salido este proyecto, quiénes éramos, qué estábamos haciendo y qué objetivo teníamos, presenté al invitado, uh-huh, me preparé secciones. En esas secciones, ¿qué hice? Pues, por ejemplo, yo le pregunté a Fran Baraja los días antes, digo, Fran, ¿te parece si me cuentas alguna anécdota tuya? Y le hago a Ivanchi y a Valky, que son mis compañeros, le hago una especie de verdadero o falso, a ver cuánto te conocen. Y puse, ¿qué sabrán ustedes de Fran? ¿Verdadero o falso?
1: Lo vi, ese trozo, vale, lo vi, y le hiciste alguna pregunta, vamos a decir que subida de tono, pero bien.
2: No, sí, que,
1: más o menos.
2: Creé dos mentiras y una verdad.
1: Sí, claro.
2: Que la anécdota me la contó él antes, no es que yo se la dijera, sí, ahí sobre, sí, la marcha.
1: De hecho, la que yo escuché, creo que era la de mentira, porque no faltaban sino marcianos volando por aquello que estaba contando, ¿no?
2: ¿Que se tapa con el sombrero él?
1: Sí, creo que sí.
2: No, esa lenta es real.
1: Y ¿esa es la de verdad?
2: Y fue la que me contó él previamente.
3: Sí.
2: No, no es que yo haga ese compromiso de que te cuento esto.
3: Sí, porque vale, ese vídeo lo edité yo.
1: Vale.
2: Sí. Y yo pregunté previamente, como si te digo, Alessi, cuéntame una... Y si tú me cuentas anécdota, yo qué sé, pues me levantaron el coche y me quedé dormido en el banco. Sí. Claro. Es decir, no, es que le meto yo en ese apuro.
1: Ya.
2: Igualmente, cuando termina, yo no soy el típico de voy a buscar el clip que yo quiero aquí, views. Yo le dije a Fran, oye, Fran, si en algún momento te encontraste incómodo, alguna parte que no quieres que salga, algo
3: sí,
2: que no
3: nosotros
2: te guste,
3: preguntamos todo.
2: Algo que no te guste, dímelo que lo recorto.
1: Muchas gracias, si nosotros preguntamos todo.
3: Por no, porque hay muchos podcasts que te sacan los clips o sacan claro. muchos clips de contexto y te lo suben, claro. ni te preguntan.
1: Sí. Yo estuve una vez invitado en un podcast y me enfadé al final porque sacaron frases de contexto.
2: Claro. ¿Vale?
1: Y sin el antes y el después no se entiende por qué digo una cosa determinada y dije, esto no puede ser.
2: Para claro. que tú veas lo que estoy haciendo, Alexis, yo previamente le pregunto a él la anécdota. Eso es una sección, las otras que eran noticias sobre Canarias, entonces él se mojaba un poco.
3: Claro. No, igual que
2: igualmente Fran Baraja, él habla ahí para adelante.
1: Es muy irreverente.
3: No, pero está bien igual que lo de la ley Baraja, que era lo del sombrero, que dice que lo echaron del Parlamento Canario porque iba el sombrero canario.
2: Eso ah. salió de él.
3: Y nosotros, por ejemplo, hicimos eso y digo, oye, vamos a subir esto y tal, porque el clip estaba buenísimo y sí. tal, y nos dijo, oye, sí, para adelante.
2: Yo le paso primero el vídeo en crudo por WhatsApp, le digo, ¿te parece si subo esto? Sí, no, él me da que sí a todo. Subo.
1: Vale.
2: Yo no lo subo y de repente te ves a Alexis, ya, para que suben esto recortado. No, tú has visto el vídeo, te pasé por WhatsApp. Tengo tú sí. Si después ya te caes gente encima y tal, ya yo eso no lo puedo controlar.
3: Bueno, y no le saco nada de contexto.
2: Yo quiero que la gente esté cómoda y vuelva a repetir y quiera ir. Es decir, para que te vayas a sentir cómodo, para que no me hables más nunca en la vida.
1: No.
2: ¿Qué saco yo con eso?
1: Es que no tiene recorrido, porque además hay cosas que le interesan a la gente y hay cosas que no le interesan a nadie. ¿No? Pero
2: claro.
1: no porque sea un secreto, sino porque realmente no son interesantes, ¿no? Porque al final todos tenemos nuestras miserias y nuestras cosas. ¿No? En cualquier caso, lo que no sé y no me queda claro, porque evidentemente no los he escuchado en un podcast completo. Ay. Y no los he escuchado en una actuación completa, a ustedes me refiero.
2: Vale.
1: Yo mal hecho, seguramente tenía que haberlos escuchado antes de meternos en este tinglado, pero surgió, bueno, pues no pasa nada.
2: Te imaginas que vengo aquí y digo, pues a mí me gusta hablar de personas con enanismo y tú...
1: Vale,
2: y
1: yo pues,
2: a ver cómo saco esto.
1: Bien. Y entonces sí que tengo la duda sobre si ustedes tienen algún compromiso con lo social o no, o eso se las trae al pairo. Es decir,
2: ¿en qué sentido?
1: ¿Les preocupa la realidad que nos rodea, intentan sacarle punta o están ajenos a...
3: Yo sí, a veces sí.
1: No solo al mundo de la política, al mundo en general, de la realidad que nos rodea.
3: Sí, sí, sí. No, yo a veces los vídeos y los monólogos también. Uh-huh. Les saco algunas, sobre todo de cosas que estén pasando, y sobre todo con temas... Yo he sacado cosas sobre todo de la isla. ¿Sabes? Mucho con el tema de la masificación.
1: Por ejemplo, el turismo.
3: El turismo, el tema de masificación.
1: La isla estaba hablando, en este caso, entiendo, de Tenerife, te
3: sí.
1: refieres, ¿no?
3: Uh-huh.
2: La isla de tentación, estabas pensando, ¿no?
1: No, pues yo qué sé. Por ejemplo, tú eres de Fuerteventura. Pues yo no sé si estás hablando.
2: Yo hago muchas comparaciones humorísticas de mi cambio de Fuerteventura con Tenerife.
1: Pues, por ejemplo, pero tú eres de Tenerife, entiendo,
2: sí.
1: ¿no? Bueno, pues por eso.
2: Yo qué sé, yo digo, cuando vine aquí yo pensaba que el wifi era la droga. Nunca lo había escuchado en mi vida. En Fuerteventura no había, tal.
1: Pero eso es mentira, chico.
2: Es mentira. Obviamente, pero la gente se lo cree y todo. Y hago mucha broma de.
1: Hombre, si se creía lo del muro, los dibujitos de España y Canarias.
2: Hago mucho contraste de Fuerteventura Tenerife. Hablo también lo del tema del acceso a la vivienda, que es complicado. Intento hablar del problema, que para mí es un problema, de las redes sociales, de cómo te venden todo y que vende un poco de humo y que vivimos por y para el postureo. Saco un poco de humor de cosas cotidianas. Intento no volverme muy loco, la verdad.
1: Y en tu caso, pues también, ¿no?
3: Sí, igual. Si tenemos con un humor parecido afilado.
1: ¿Cómo se saca un chiste de la masificación, por ejemplo, turística de Canarias? No diría solo de una isla, pero bueno. ¿De dónde se saca la broma? Digo, pregunto, no sé.
2: Sí, como diciendo, no tiene gracia, no tiene gracia ninguna. ¿No?
1: O es que te pones serio en ese momento en el monólogo. No, serio no, ¿no?
3: No, pero no, pero le puedes sacar cosas porque al final no cabemos más, entonces...
2: No, yo por ejemplo digo que el idealista, lo que te dije, el idealista para mí que es como... que tú entras al idealista, se te quitan las ganas de todo. Que es como que
1: pues tú entras al idealista buscando casa para alquilar,
2: buscando
1: por
2: casa,
1: lo menos.
2: Que yo busco casa, mira, te voy a contar, que yo vengo, busco el idealista todos los días, entro diario, digo, con 15 euros la cuenta, que no sé para qué entro y que encima me pongo de exquisito, digo, pues esta cocina no me gusta mucho. Oye, después a lo mejor estoy buscando su sótano en Tejina por 250.000 euros, lista para entrar a vivir. Cuando ves eso, tú dices, lista para entrar a vivir, esto para entrar a morir más bien, porque de chiquita desgracia.
1: Es una tumba, ¿no?
2: Es una
1: tumba. Adelantado.
2: Cosas así, entonces buscar un poco el ladito de... Okay. Qué triste lo que nos estamos encontrando.
3: Hombre, puedes hablar un poco ahora de Fuerteventura y en vez de decir que hay más animales que personas, hay más italianos que personas.
2: Sí. En Fuerteventura se parla italiano ya.
1: Sí. Bueno, y en toda Canarias, es la comunidad extranjera más numerosa en Canarias desde hace décadas, ¿eh?
2: Sí, yo hago mucha broma ya con la gente de Corralejo. Corralejo, sí. ¿Has estado en Corralejo?
1: Sí, claro.
2: Hay muchísimos italianos.
1: Sí.
2: Y cuando me dice, no, soy de Corralejo, tal, vamos de Corralejo toda la vida, ¿no? Digo, coño, pues habla muy bien el canario.
1: Va a ser de Corralejo, ¿no?
3: todo extrañado, y después está hablando español.
1: Ay, Dios mío. Oye, ¿se puede ganar uno la vida de humorista?
2: Yo creo que sí, pero eso lleva constancia mucho tiempo.
1: O sea, que usted no se está ganando la vida
2: ahora
1: como
2: mismo
1: humorista.
2: No. Ahora mismo sí. No.
3: Bueno, están saliendo cositas, eso es verdad.
1: Sí.
2: ¿Sí? Al poco tiempo llevamos, están saliendo cosas y creo que se está dando escenarios a gente nueva. Gente
1: ¿Hay espacios suficientes en todas las islas?
3: No.
1: Sí, creo que no, ¿verdad?
3: No hay. O sea, ahora estamos creando nosotros espacios.
1: Vale.
3: Que es como lo del Dog and Roll, con el podcast, en plan el micro abierto que hace Valky y tal. Pero, por ejemplo, justo cuando yo empecé eso, octubre del año pasado, no había nada más que no fuera el Terrible, ¿va? Estábamos nosotros, el Rayuela, y de resto ya no había nada más. Y claro, yo me acuerdo en su momento cuando empecé a mirar, ¿no? Ya cuando entré como el mundillo, y me acuerdo la época cuando estaban empezando eso, había Andelia, Aarón, y había un montón de bares y sitios de microabierto, y de repente cuando yo tal, no había espacio.
2: Está la Bowie, está el Desleal.
1: Están hablando de Tenerife nada más, pero imagino que en Gran Canaria tienen que haber un montón, sobre todo
3: Pero en Gran Canaria, fíjate que yo estuve ahora esta semana y se está moviendo, ahora se está moviendo un poquito más, pero tienen menos espacio que nosotros.
1: ¿Qué me dices? ¿Sí?
3: Sí, yo pensaba que era al revés.
1: Fíjate que siendo una ciudad mucho más grande, ¿no?
3: Pues no. Yo pensaba que era al revés igual, y cuando fui para allí y demás, les estuve preguntando y me dijeron que no.
2: ¿Sabes qué pasa? Que yo creo, Alexis, que ha cambiado un poco el tema, que ahora tienes que moverte en redes, como por ejemplo Givenchy, y cuando ya seas alguien bastante conocido y tengas algo de repertorio probando un micro abierto, ya tú te coges un teatro o un espacio y ya tienes un público a través de las redes. Porque digo, he conocido, a medida que he empezado, que he conocido mucho.

0: Que estamos haciendo ya un poquito de ruido entre todos con el tema concursos, tal, no sé qué,
1: Sí.
0: como que ya empezó un
1: Sí.
0: poco a moverse.
1: ¿Y quién dice, quién decide, más que decir, quién decide
0: ¿Quién gana?
1: quién es bueno y quién no?
0: ¿En qué? A nivel.
1: Gracioso y quién no, quién hace gracia y quién no.
0: Es que sinceramente, Alexis,
1: Pues
0: yo.
1: yo he visto a algunos humoristas que me dan ganas de tirar una silla y decir, bájate de ahí, no haces gracia.
0: Espero que no me hagas eso, tío. Alexis. No, es que esa la.
1: Esto es ficticio, esto lo estoy
0: No,
1: inventando.
0: pero esa es la doble vara que tiene lo de las redes. ¿Qué es lo que dice él? Porque al final hay gente que como tiene su público y ya van predispuestos a verlo, aunque tú digas, coño, este es más malo que el hambre, pues ya tiene su público y ya lo
1: Oye,
0: van a
1: pero
0: ver.
1: eso es doloroso, ¿eh? Es como los. Si, tú imagínate que eres cantante y desafinas. Chum, muchachos, son un dolor, ¿no?
0: Y sí.
1: ¿Y
0: ¿No crees que ocurra a día de hoy?
1: yo? Sí, por eso te lo estoy diciendo, o sea, pero. Y no hay ningún amigo o alguna amiga que le diga, chico, tú no tienes gracia. O que le diga, chico,
0: Ya.
1: tú no sabes cantar.
0: Es que yo creo que hemos llegado a un punto que cuando. Y eso yo creo que se está viendo mucho con incluso artistas famosos y demás, porque las cosas como son, y artistas famosos que a día de hoy en directo
1: Pierden bastante.
0: suenan como una traca.
1: Sí.
0: Pero yo creo que tú llegas a un nivel de estar ya en un pedestal que ya la gente ya te tiene tan arriba que ya le da igual. Y ya paga para verte, ya paga para todo. Y yo creo que llega un punto en el que la gente es muy conformista.
1: Vale.
2: A ver, yo también te digo, yo creo que lo que he visto en el poco tiempo que llevo es que cada uno tiene su espacio o su público. Es decir, tú te lanzas ahora mismo a hacer monólogos, Alexis,
1: Sí.
2: y estoy seguro que vas a captar un público que le va a encantar, que va a decir, ¡ah, me encanta el humor de Alexis! Y otra gente va a decir, para mí no hace ninguna gracia.
1: ¿Y
2: Entonces,
1: cómo lo mides? ¿Con el número de seguidores? ¿Con el número de personas que van a tus
0: No, con los
1: espectáculos?
0: públicos que vas a
1: ¿Con
0: ver,
1: el
0: con los
1: público?
0: físicos,
1: Los que están
0: sí,
1: en el físico.
0: eso sí lo tienes que ver si estás empezando.
2: Para mí lo difícil es tener un público genérico, por ejemplo, un Quique Pérez.
1: Sí.
2: Quique Pérez para mí es como bastante genérico, es decir, se mueve por todas las islas, tiene su público de pibes de 18 años a personas de 60 años, ¿no? ¿O
0: Sí,
2: me equivoco?
0: no, pero si era lo que dice Néstor, que hay mucho, o sea, ya se notan los nichos
2: Se
0: de
2: notan los
0: gente, se
2: nichos.
0: notan los públicos. Digo, porque yo que más o menos ya me he movido en varios sitios diferentes públicos, me doy cuenta de eso. Digo, porque yo veo a gente que digo, funcionó muy bien aquí, pero en este otro
1: ¿Y
0: lado fue horrible.
1: qué tipos de públicos hay?
2: Por ejemplo,
1: Aparte del joven y más veterano.
2: Ya, pues puede ser más enfocado a Canarias, puede ser enfocado más a nivel lo que se estudia interacción con el público, puede ser a lo mejor de hablar de anime o de dibujos animados, que yo he escuchado monólogos de
1: ¿Qué
2: anime.
1: dice? ¿Sí?
2: Sí, que yo digo,
1: Sí,
2: vale,
1: ves, yo no soy de ese público porque
2: yo
1: no me
2: tampoco
1: enteraría
2: soy.
1: de lo que dicen.
2: Eso me ha pasado a mí. Yo, por ejemplo, he visto y digo, yo no lo
1: No
2: pillo,
1: coge los chistes,
2: pero
1: pero
2: la
1: no me
2: persona lo
1: entero.
2: hace muy bien y mucha gente se está riendo porque sí lo entiende. No
0: Sí,
2: sé.
0: como más.
1: Claro.
0: Sí, eso más de nicho, más
1: Sí,
0: que
1: mira, ¿y
0: entiendan.
1: cuánto hay de actor? Es decir, porque además de que tienes que. Me estoy
2: Sí. No,
1: metiendo
2: no,
1: sin
2: sí.
1: saber, sin conocer los detalles, ¿no? Pero, hombre, tienes que controlar cómo te expresas, ¿no? Es decir, la voz, cómo suena tu voz, cómo llega, etcétera, ¿no? No hablo de calidad, sino de presencia, de que se te entienda, de que se te
2: Exacto.
1: escuche, etcétera. Tienes que controlar la voz. Tienes que controlar el escenario, tienes que controlar el espacio. Si te vas a estar quieto, si no, si hay una banqueta, si bebes agua, si no, si te mueves hacia adelante, si te callas, los silencios. ¿Eso se lo han planteado como parte del show o directamente es que te pones a escribir y te lanzas ahí al ruedo?
0: No, todo, todo.
2: Yo, por ejemplo, eso lo trabajé más en teatro. Lo de
1: Teatro, incluso pequeño, ¿no? Sobre todo.
2: No, digo en teatro, de cuando estaba en clases de teatro.
1: Ah, perdón,
2: El
1: las
2: tema del
1: clases.
2: espacio escénico.
1: Sí.
2: Sí, es verdad que me insistían mucho.
1: Porque tú te mueves mucho, por ejemplo, en el escenario.
2: No mucho, normal. Si
0: Yo sí me
2: intento.
0: muevo un poquito más.
2: Sí, intento estar, pero no verme así
1: No,
2: estático.
1: no tieso, ¿no?
2: No tieso, pero sí es
1: Pero
2: verdad que
1: eso
2: vamos
1: lo utilizas
2: un pasito
1: como.
2: para adelante, un pasito para atrás, un
1: Pero
2: pasito
1: eso
2: hacia
1: es
2: un lado.
1: parte de. ¿Te sale
2: Me
1: naturalmente o
2: sale
1: lo haces?
2: natural, a mí me
1: Sí,
2: sale natural.
0: y en tu caso que te mueves más, dice.
2: Sí.
1: ¿Te sale naturalmente o lo estás haciendo adrede?
0: O sea, me sale natural, pero lo ensayo mucho previamente.
1: ¿Y qué es lo que ensaya?
0: Todo.
1: ¿A dónde vas? ¿De dónde vienes? ¿Por dónde te paras?
0: No, porque a lo mejor esto. Pues a lo mejor quiero escenificar una cosa, porque me gusta también utilizar mucho el humor físico.
1: O sea,
0: Y.
1: los
0: Los
1: gestos.
0: gestos y demás,
1: Sí.
0: y lo ensayo mucho en casa. O
1: Vale.
0: sea, más o menos sé el espacio y sé tal, sé lo que me muevo, pero sí es verdad que yo previamente pues, lo ensayo mucho, incluso eso, incluso saber los gestos que voy a hacer, cómo me voy a mover, como tal, más o menos lo preparo todo
1: Vale.
0: previamente.
1: ¿Y si no hay público?
2: Es muy diferente. Porque yo lo ensayo en mi casa, lo leo en alto y después vas allí y no es ni parecido como tenías en tu cabeza.
1: O sea, pero a ver que yo me. O sea, ¿te escribes el monólogo?
2: Yo me creo el monólogo.
1: ¿De qué estamos hablando? ¿De un folio? ¿De dos?
2: Folio 2, yo me escribo 10.
1: ¿Cómo mides lo que dura?
2: El
1: ¿Cuánto dura
2: tiro.
1: un monólogo? ¿Cuánto debe durar un
2: A ver,
1: monólogo?
2: monólogo completo, tú hiciste el otro día 50 minutos, pero yo lo he hecho de 15.
1: ¿50
2: Yo lo hago
1: minutos?
2: de 15 a 20 minutos. Yo me escribo más de los de 20 minutos porque después llegas allí y yo, no sé tú, pero yo de memoria soy malísimo. Entonces yo intento recortar, bueno, recortar no, recorto sin querer. Porque obviamente no soy una máquina, no me aprendo de...

0: de pe a pa, pero me aprendo una palabra, escribo un párrafo, palabra, palabra, palabra, digo,
1: no, yo por eso lo, yo por eso no sé yo mucho.
0: Micrófono, no sé qué, y ya me acuerdo y ya digo, vale, y lo intento tirar de...
2: Vale.
0: Yo quiero ser lo más natural posible, Alexis.
2: Porque tú te pones en tu habitación, donde sea que te pongas, con el papel en la mano ahí, hablando tú solo para adelante y para atrás.
0: Sí.
1: No, yo siempre, yo me cronometro mucho.
2: Sí.
1: Yo lo ensayo mucho con cronómetro y todo, decir, para yo ver los tiempos y para, sobre todo para practicar el ritmo.
2: Es que es importante. 50 minutos te hiciste el último, chico, eso no es un
0: modo. Eso me parece muchísimo.
2: Eso es una enciclopedia.
1: Hombre, eso es un show ya.
0: Es un show, es un show.
2: Y estás tú solo. Oye, por cierto, y están solos.
0: Sí,
1: yo por sí.
2: O a lo mejor llevan un elemento, o un amigo, un cómplice en un momento dado. O
0: no lo hemos hecho de momento, la verdad.
2: Una guitarra o alguna cosa. No,
1: no. He querido meter la guitarra, pero lo iba a meter hoy.
2: ¿Pero tú tocas la guitarra?
1: Sí.
2: ¿Ah, sí?
0: No, no, te imaginas.
2: No, no, eso es lo gracioso y tal.
1: No, oye, pues estaría bueno.
2: Yo el piano. Sí, por ejemplo, ¿sabes? Avian toca el piano y tal, sí, ¿no? El tipo tiene el piano ahí en el escenario.
1: Sí, o sea, a lo mejor no tan profesional, pero sí se toca la guitarra. Sí.
2: Bueno,
1: sí,
2: para chapurrear unas canciones y tal, para eso sí.
1: Sí, pero tenía algo preparado para hoy, que tenemos el micro abierto, pero no me dio tiempo a terminar de
2: rematar. ¿Y qué ibas a hacer? ¿A cantar o...?
1: Sí, porque lo último que metí...
0: La guitarra, Alessi, la tienes por ahí.
2: Tenemos guitarra.
1: No, lo último que metí en uno de los microabiertos, que luego metí en el show de 50 minutos, que hice un poema.
2: ¿Y plan cachondeo?
1: Y de cachondeo. Pero un poema, pero parece. Pero sí, esa es la gracia, que yo como que lo leo, aunque me lo sé de memoria, ¿no? Pero el gesto de leerlo y te pones serio y te pones en tesitura y luego sueltas cosas que la gente no se espera, se ríe un montón.
2: Vale, vale, vale.
1: Y quería hacer una canción que la tenía como más o menos media hecha, pero no me dio tiempo a terminarlo.
2: O sea, que no la vas a poder estrenar.
1: No, todavía no.
0: Bueno,
1: o sea, tengo que esperar. Estreno,
2: oye, los micros abiertos, chiquito peligro.
0: Está guay, la verdad que esos espacios están bien. Yo los defiendo a muerte.
2: Explícale a la gente que nos está escuchando.
0: Un micro abierto.
2: Un micro abierto es...
1: No, pero es necesario.
0: Es un espacio necesario para empezar, para que no te lancen directamente a las hienas ahí, a que te coman. El micro abierto es un espacio tranquilo, escénico, en el que vas a tener tus 10 minutitos, 15 como mucho, en el que tú escribes un texto y lo pruebas con un público, que ese público está predispuesto a reírse y va a conocer a un principiante que va a probar un texto. Claro. No es, venga a ver un show de un artista que ya es top y, claro, voy a pagar 5 euros por verlo, ¿no?
1: Piensa que nosotros empezamos por el final. O sea, porque el te ríes y te vas, aunque sea un formato de ir con varios humoristas y fueran 15 minutos, 15, era 20 show, minutos, ¿ya? Al final era un show. O sea, porque la gente ya va a pagar una entrada para ver ya algo. Entonces, claro, esa presión la sentimos del principio. Y claro, cuando ahora nosotros, por ejemplo, nos toca el micro abierto es otra historia, porque es como el público ya, la gente sabe que el formato es, oye, nos vamos a subir, vamos a probar cositas nuevas a ver si funcionan. Entonces estoy ya más tranquilo.
0: Vale. Y es súper natural, es decir, tú no encuentras gente, no sé si tú lo haces, pero algunos lo hacen, de sacar la libretita y decir, esto no funcionó, vaya mierda. Lo
1: que vaya mierda, aquí, y la gente se ríe.
0: Y la gente se ríe porque lo hace súper natural. De, pues esto en mi casa, la verdad que era un puntazo, yo me descojoné solo, la quito, no, vaya mierda, tal, y lo tacha.
1: Y eso al final
0: y lo escucha mucha gente que lo hace. Yo intento salir sin libreta, para hacerlo ya del tirón, y así ya, cuando lo haga en un monólogo, pues saber que... tenerlo estructurado en mi cabeza.
2: ¿Y cómo sabes lo que ha funcionado o no? Porque te acuerdas.
0: Yo me acuerdo.
1: Hombre,
0: te vas a acordar de todo, sí. Alexi, de la cara, de quién no se rió, quién se rió, sí. Quién te...
2: Oye,
0: insultó.
2: ¿A dónde? ¿Te insultan? Nada.
0: ¿Quién te tiró una lechuga?
2: ¿A dónde miran cuando están sobre el escenario?
0: Se supone que la gente, pero yo estoy mirando la nada, la verdad.
1: No, yo aprendí a mirar a la gente.
2: Sí, pero lo miras ahí. Y además, sí, ¿te enganchas con una sola persona o vas
1: cambiando? No, voy cambiando. Pero es verdad que yo la última vez, para poder ir y luego llevarlo a Gran Canaria...
0: A una persona sola es muy agresivo, ¿eh?
2: Estoy mirando
0: el monólogo así,
2: mirando. Le doy en el ojo ahí.
1: No, pero para llevarlo a Gran Canaria, yo en lo último, o sea, tanto en el concurso como en el último micro, o sea, practiqué eso. De no echarme para atrás en el escenario, sino echarme para adelante y empezar a mirar a la gente. Mientras... Vale. Ya, porque al final, digo, esto al final una prueba de quitarte el miedo a... Ajá. Y verle las caras a la gente, porque al final te das cuenta que la gente incluso se ríe más.
2: Sí, hombre, la gente que se sienta en la primera fila, yo creo que está esperando algo de eso, ¿no?
1: Sí. Digo, cuando el concurso me pasó.
2: Pero ahí digo, esperando a meterte conmigo, venga.
0: Pero lo bonito es la evolución, yo creo, Alexis, sí. En este mundo, porque tú, cuando ves a un artista que lo está petando, una bien día, por ejemplo... tú dices, llenando teatros, llenando shows, uh-huh. Pero en 2016 él ya estaba por ahí dando guerra, que no lo conocía tanta gente.
1: Uh-huh. No, pero claro, en
0: micro abierto. Y dice, y lo petó 10 años más tarde prácticamente.
2: ¿Qué se considera un éxito en el mundo del humor para ustedes?
0: Para mí, vivir de ello.
2: ¿Vivir profesionalmente de ello?
0: Sí, y para mí eso ya es el
1: hombre,
0: éxito.
1: Eso depende de cada uno, yo creo.
0: Para mí, por ejemplo, es eso. Si tú ya vives ya tranquilo, no se va a tener salir de Tenerife, tú vives ya del humor al 100% en Tenerife, para mí ya eso es éxito.
2: Vale. ¿Y en tu caso?
1: Hombre, depende. No, para mí eso y... Hombre, para mí éxito sería, aparte de poder dedicarme a eso, llegar a ser un poquito pues como está haciendo Avian. Y hace Kike también, que es llevar nuestro humor más allá. más allá de lo que es las islas, sino más llevarlo a un público, a todo el público hispanohablante, tanto Latinoamérica como España.
2: ¿No han tenido esa oportunidad en ningún momento?
0: ¿De llevarlo a otro lado?
2: Sí.
0: ¿De momento no?
1: No, por ahora no. Uh-huh. Ojalá.
0: Esperemos que algún día
2: y,
0: sí.
2: ¿Y en las islas han pasado por todas? No.
0: ¿Qué va? Yo no he salido de Tenerife.
1: Yo ya...
2: Para ti te tienen amarrado algo, mira.
0: Yo voy poco a poco, pasito a pasito.
1: No, yo tuve la suerte que actué dos veces en Gran Canaria.
0: Sí.
1: Y estuve en Lanzarote en el concurso que hizo Quique Pérez. Y ahora, y ahora que eso es primicia, que le pedí permiso para decirlo, no, porque actuó en las fiestas de Arrieta en Lanzarote.
0: Ah, ¿sí? Qué maravilla.
2: Mira,
0: tío,
2: pues se está enterando bueno. Ahora, sí, Néstor, sí. Directamente. Se acaba de enterar.
0: Sí, me entenderán,
1: Sí, sí, sí. A ver, no, lo confirmé ayer.
2: Mira, islas como La Gomera, El Hierro.
1: A mí me encantaría ir.
2: La Palma.
0: A mí me encantaría recorrerlas todas, la verdad.
2: No hay un circuito, ¿no?
1: Yo creo que a mí ya me contactaron de dos sitios. Uno al final no se pudo por temas de organización, que era Químico de los Vinos, que al final pues no se pudo y tal. Y sí me contactaron en Lanzarote. Uh-huh. Pero sí estaba viendo que ya están otra vez haciendo lo que se hacía antiguamente, de cuando empezó Quique y toda esta gente, que es empezar a hacer bolos en las fiestas de pueblo, en las plazas.
2: Vale.
1: Y sí es verdad que me habían escrito, yo creo que ya están otra vez haciendo como ese circuito.
2: Vale. ¿Y en Fuerteventura, Lanzarote? Lanzarote parece que tiene un poquito más de movimiento, ¿no? Por lo que los escucho. ¿O me estoy equivocando?
0: Mira, yo sinceramente, a mí me avisaron de Gran Canaria, del sitio donde fue él, y me avisaron de Fuerteventura también, porque al final yo soy de allí, me conoce gente. Pero es verdad que yo me lo estoy tomando un poquito más...
2: Con calma.
0: Sí, con calma. No tengo prisa, estoy en modo aprendizaje total. Iván es verdad que es mucho más echado para adelante que yo. Iván dice que sea todo.
2: Iván se lanza ahí.
0: Sí, como debe ser.
2: Y mira a la gente a la cara y todo.
0: Yo lo respeto y lo admiro porque digo...
1: Sí. Joder, si no te ríes...
0: Yo soy más de despacito como de letra, de probando micros abiertos, ahora Valle Seco, intentar salir de la zona de confort, pero poco a poco.
2: Ajá.
0: Y esto es un recorrido largo. Es decir, yo no prisa, no tengo ninguna. Vale. Espero no morirme el año que viene.
2: No, chico, ni este tampoco. O sea, no, déjalo quieto. ¿Objetivo a medio plazo? Vale, objetivo a corto plazo, actuar lo mejor posible en los siguientes días, evidentemente.
1: Sí.
2: A medio plazo, que podemos considerar de aquí a un año, por ejemplo.
1: Sí.
2: ¿Cuál puede ser?
0: Disfrutar al 100% de mi show es mi medio plazo.
2: Vale, vale.
0: Porque
2: vale.
0: Ahora mismo los nervios a veces, y la cabeza sobre todo, las vueltas que da.
2: Sí.
0: Decir, ¿yo para qué me meto en esto? ¿Qué necesidad tengo yo?
2: ¿Y qué te contestas a esas preguntas?
0: Digo, venga, yo puedo, muchachos. Yo un montón de gente dedicándose a eso porque yo no puedo.
1: Por eso yo por eso voy para adelante con todo.
0: Pero si es verdad que yo
1: para ver el miedo.
0: Es como trabajar en la radio y dices, ah, pues amor, no puedo, no se me daría bien. Y después dices, si esta persona puede, ¿por qué yo no?
1: Pero el síndrome del impostor.
0: Síndrome del impostor lo tengo yo mucho, yo seguramente al 100%.
2: Bueno.
0: Y poco a poco, pues luchando contra eso, intentar disfrutar, no coger tantos nervios y llegar al punto de, oye, estoy disfrutando lo que estoy haciendo. Mm. Yo lo disfruto cuando me bajo. Es decir, cuando me voy a rezar, digo, ¡guau, qué buena sensación! ¡Qué bien! Vale. Y la gente a lo mejor me dice, oye, tío, muy bien, no sé qué. Y digo, pues mi percepción no era la misma.
2: Uh-huh.
0: Como nos pasó en el concurso de monologuista, hicimos un concurso de monologuista en el TEA.
2: Ustedes ganaron.
0: Ganamos los dos empates, uh-huh. Que tenían un medidor de risa y aplausos.
2: ¿Y eso cómo es?
1: Eso es verdad, que lo tuvimos. Yo me estaba riendo porque no sabía qué era.
0: Sí, nos lo dieron al final. Digo, ah, claro,
2: por el ruido o algo así.
1: Cuando
2: tantos decibelios de risa, pues tanto.
1: Antes de empezar, eso.
0: No, lo dijeron después. Pues si lo dicen antes, pongo a mi madre ahí a aplaudir. Pues.
1: Sí, tenemos un medidor de decibelios y tal para medir los niveles de sonido de la risa.
2: De la reacción de la gente.
0: Y risa, aplauso.
2: O sea, ganaron ustedes dos que quedaron empatados.
1: Sí,
2: por lo que dijeron.
0: Empate técnico, dijeron.
2: Ajá.
0: Y evaluaban también la reacción del monólogo, la interacción y cómo te desenvolvías en el escenario.
1: Vale. Bueno, que tenemos que cuadrar porque el premio era ser cabeza cartel y hacer un show allí.
0: Sí.
2: Pues bueno, tienen un show con dos cabezas, ¿no?
0: Sí. Y a mí me dijeron allí, no, es súper bien, tío, fuiste de los mejores, tal. Nos dijeron, fueron de los mejores. Y no, mi percepción así no era esa.
2: No
0: digo,
2: fue esa.
0: Digo, pues mi cabeza tengo que trabajarla porque
1: sí,
0: no tengo esa sensación.
1: Es que siempre a mí me pasa igual. Como que parece que lo has hecho peor de lo que...
0: Sí.
2: O sea, que ustedes son peores con ustedes mismos que el público.
1: Sí.
0: Yo creo que sí.
2: Se maltratan.
0: Yo soy muy exigente, la verdad.
2: ¿Tu medio plazo cómo lo tienes planteado, Iván?
1: ¿Medio plazo?
2: De aquí a un año, más o menos.
1: De aquí a un año sí es verdad que ya tengo planteado, porque como ya fueron saliendo más cosas y ya pude salir de la zona de confort y hacer ya un show de más de media hora.
2: Uh-huh.
1: Y casi llevarlo, porque ahora al Lanzarote tengo que hacer una hora.
0: Pero mira, si es gigante, me estás mirando súper chulo, ¿no?
1: No. Y hacer una hora, no, ya más o menos tengo escrito para hacer mi primer... Para ya tener una propuesta como primer show.
2: Uh-huh.
1: O sea, como ya tener un cartel yo solo.
2: Vale.
1: Y, o sea, voy a buscar la manera de aquí a que termine el año, claro, según cómo vaya recorriendo otra, para ya presentarlo.
2: Y vas a tener que recurrir a
0: Alessi.
2: Ayuda técnica, ¿no?
0: Y a Alessi Hernández para darle publicidad.
2: A mí me tiene sin ningún problema. pero por descontado, se los estoy diciendo en serio, pero me imagino que para hacer un show no puedes estar tú solo, ¿no? Entiendo que tienes que tener al cómplice.
1: Tienes que tener un séquito, vaya.
2: Sí, bueno, no sé si un séquito, no sé, lo mejor tal, pero lo
0: ¿tú crees que se necesita tanto, Alexis, sinceramente?
2: No, pero, hombre, tendrás que tener a alguien que te controle la parte técnica para que suelte un... No, digo yo, una luz, un sonido, una
0: sí,
2: cosa...
0: Sí, sí, sí, pero el técnico de sonido y luz, fíjate que es un poco ahí...
1: No, pero
2: bueno,
1: sí.
2: Depende del show que vayas a hacer.
0: Sonido, musiquita al principio.
1: No, pero eso también es lo que tenía yo pensado, de tener al final un... Es una,
2: un mini equipo, por lo
1: un
2: menos.
1: Un equipo,
2: ¿no?
1: Ya para yo empezar eso a...
0: Pues yo
1: a
0: soy todo oído, Ivanchi, cuando quieras contactarme también como equipo, yo trabajo en producción.
2: Ah, pues mira, lo mismo se deberían plantear organizar un...
0: Lo cambiamos, ¿no?
2: No, entre los dos hacerlo todo. Y hacer un espectáculo conjunto.
0: Y ahora, sí. Y ahora se va, sube él y yo me voy para la mesa de sonido y después al revés.
2: No, no he dicho eso, pero lo mismo entre los dos.
1: No, sí, pero
0: hacer,
1: no,
0: algo se puede hacer.
2: Algo en plan...
1: Yo se lo iba a proponer.
2: Las dos cabezas o...
1: No, lo sé. Que pasa es que estoy intentando convencerle porque yo ya fui a Gran Canaria, salió súper bien, la gente sí. Está contenta, me han dicho que él quiere que venga, entonces lo voy a convencer porque ya me dijeron para, si quiere venir y a lo mejor no quieres hacer 50 minutos, pero me dijeron para que vengas, te hagas 20 minutos o media hora
0: sí.
1: Y luego yo.
2: Ah, pues mira.
0: Yo voy a la manita con él. Al final, el hermano mayor va a ser él al final.
2: Bueno, empezó antes que tú, pues sí, aprovecha, no sea bobo, claro. Sí, señor.
0: Pero es eso, la verdad que se agradece también de que los dos estemos tirando para adelante y te motivas.
2: Muchísimas gracias, chicos. Que tengan mucho éxito y que me lo sigan contando. Cuando ustedes quieran, vengan y así lo estimen oportuno. Aquí estaremos con las puertas abiertas.
0: No, muchísimas gracias por el espacio, por el tiempo y...
2: Esto, yo no se los quería decir, pero esto es una terapia, en realidad.
1: Sí.
2: Esto es una terapia para que ustedes sepan que están en el camino adecuado.
0: Hay que pagar, entonces.
2: Y que, exactamente, ahora a la salida puedes dejarlo en el...
1: No.
2: Al contrario, bueno, sí, me tienen que pagar, pero con buenos espectáculos, buenos chistes, buenos monólogos y con buen humor como el que tienen. Ya, seguir así.
0: Qué bien te quedó la experiencia de periodista, tío.
2: No, déjate de rollo y págame con los monólogos buenos,
0: Muchas gracias.
1: Sé como la caga que te tiene un tomate.
2: Un abrazo grande.
0: Muchas gracias para ti.
2: Y a ustedes, señores, también mi deseo de salud, de paz y de felicidad. Y sobre todo, de buen humor, que así la vida se lleva muchísimo mejor. ¡Vamos a

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4: Las 6:00 p.m.
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4: Buenas tardes. El Gobierno central va a transferir a Canarias 7.850 millones de euros en 2027 en concepto de entregas a cuenta del sistema de financiación. Esto es un 7,8% más que este año, según ha informado este lunes el Ministerio de Hacienda. Si se suma a esa cifra la previsión de liquidación de 2025, la financiación total se eleva hasta los 8.899 millones de euros, un 9,1% por encima del ejercicio anterior. Nunca el Gobierno canario había contado con tantos recursos, según asegura Hacienda en un comunicado. Y en el Hierro, el Pleno del Cabildo ha aprobado este martes una modificación de crédito. Se han desbloqueado de esta manera más de 22 millones de euros tras varios meses de parálisis. Estos fondos van a servir para reforzar inversiones sociales y económicas fundamentales para la isla. La vicepresidenta del Cabildo Reño es Ana González.
5: Por fin se han desbloqueado las becas a los estudiantes, las subvenciones al sector primario, empresarial, turismo y de numerosas acciones que teníamos contempladas. Yo simplemente dar la enhorabuena, esto es un trabajo de equipo, de consejeros. En definitiva, el único grupo de político que ha votado en contra de este expediente ha sido la agrupación Herreña Independiente. Dar también la enhorabuena a Asamblea Herreña por su colaboración, predisposición y diálogo. Un trabajo de todos.
4: El archipiélago va a comenzar este otoño a vacunar frente al virus respiratorio sincitial a personas vulnerables. Se trata de mayores de 70 años residentes en centros sociosanitarios y personas institucionalizadas de menor edad con enfermedades respiratorias o cardíacas graves. La consejera de Sanidad, Esther Monzón, ha especificado que la inmunización se va a extender también a pacientes no institucionalizados con algunas otras dolencias.
6: Resumen, hemos pasado de no tener herramientas frente al virus respiratorio sincitial a liderar mundialmente su prevención en lactantes, con resultados en Canarias que superan incluso la media nacional, y ahora damos el siguiente paso extendiendo esa protección a los adultos más vulnerables, reflejándolo en nuestro calendario de inmunizaciones.
4: Los sindicatos de empleados públicos rechazan la medida del Gobierno canario para cambiar las reglas del teletrabajo. Se endurecen esas medidas. Solo lo podrán realizar quienes tengan un año de antigüedad y se necesita un permiso expreso para teletrabajar. Lo ha explicado el presidente del sindicato CESIF en Canarias, Juan José Manuel Hernández.
7: Han puesto plazos donde antes no había un plazo. No había un plazo para que la persona que lo solicitara tuviera que estar trabajando en la administración. Ahora hay un plazo de un año como mínimo para poder solicitarlo. El silencio antes era positivo y ahora se ha cambiado a negativo si no te contestan en el plazo de 3 meses.
4: Y un apunte más, la patronal turística de Tenerife, Asotel, plantea crear una red de hoteles como refugios climáticos durante las horas de calor. Ha trasladado la propuesta al Gobierno canario para estudiar su integración en una futura red de espacios seguros frente a las altas temperaturas. La iniciativa prevé habilitar zonas climatizadas en establecimientos hoteleros de las islas de Tenerife, La Palma, La Gomera y El Hierro para que puedan ser utilizadas por la población cuando se activen las alertas por calor extremo. Juan Pablo González es el gerente de Asotel.
8: Poner a disposición de la ciudadanía, de las personas que están en la calle, proveedores, trabajadores que están en la vía pública, paseantes, turistas también, por supuesto, pues esos hoteles a disposición de todas estas personas que lo puedan requerir para tener un lugar donde refugiarse y tener un espacio donde encontrar sombra, agua potable y resguardarse temporalmente de esas altas temperaturas.
4: Es toda la información. Regresa cuando sean las 7:00 p.m. con Canarias al cierre. Se quedan ya con Fran Belín y el programa con Cúrcuma.
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0: Qué bien se presenta pues este programa con Cúrcuma Radio, la Radio Canaria. Y ya saben que nosotros, bueno, si estamos en camiseta de la silla, no se nos puede reprochar nada al grupo humano, al equipo de este programa de la gastronomía de Canarias, pero también de otras latitudes, porque Canarias, que siempre fue un sitio para la fusión idóneo, pues también vive de esas fortalezas que vienen de fuera. Y sin embargo, pues este mes de julio, con el que vemos ya prácticamente con prismático para meternos de lleno en agosto, pues tiene ese puntito helado bajo cero, agradable. Y qué mejor sitio cuando nieva, por supuesto, el Teide. Y ahí está, a la altura de esas circunstancias y de la cafetería Volcano, el señor, el chef Josué Mendoza, que nos va a hablar de una batería, de una colección, de una joya bajo cero, como decíamos, de esos helados que se van a poder probar desde ya y que tienen todas las características que un canario y los visitantes que vienen de fuera pues van a alabar, a elogiar, como está mandado. Muy buena, señor Josué Mendoza.
1: Buenas tardes, Fran, ¿qué tal?
0: Oye, hubo acto de presentación, pues nada, en esta semana para que los periodistas, los medios de comunicación, pues vieran y fueran notarios, entre comillas, de lo que te has propuesto y junto con tu equipo. Y es que estamos prácticamente en agosto, se puede decir, en julio, agosto, y ya esos helados van a venir a las mil maravillas, porque el Teide se nieva en algunas épocas del año, pero otras hace calorcito, Josué.
1: Sí, sobre todo ahora en verano hace bastante calor y los helados son probablemente el producto estrella de la cafetería del teleférico. Y como dices tú, pues hemos presentado esta semana la línea de helados del Teide, que hemos llamado. Son helados canarios 100%, si no en su concepción de la receta, si en la concepción del producto utilizado. Intentamos que sea una de las dos cosas siempre. Y bueno, hemos terminado de definirla pues a finales de junio, los últimos helados nuevos que hemos incorporado, las últimas incorporaciones, y ya estamos funcionando a pleno rendimiento y con una aceptación fantástica.
0: Conociéndote, Josué, con toda tu línea de cocina salada de en un reciente pasado y con todas estas incorporaciones, estos helados merece la pena salir de cualquier punto de cualquiera de las islas para coger, ir corriendo para allá. Y claro, ya que estamos a 2.400 metros de altura, pues no pedirse uno, pedirse dos.
1: Yo creo que sí, eso sería lo ideal. Además, tenemos un equipo aquí fantástico que saca los helados diariamente, que además le da a probar a todo el mundo siempre que quiere. Entonces aprovechamos con la excusa, probamos dos o tres y luego pedimos otros dos diferentes. ¿Sí? De una probamos cinco.
0: Bueno, cuéntanos, en principio nos vamos a meter, porque eso yo lo estoy dejando claro, lo clásico, el interín ese, dejando que pase un poquito para dar más misterio. Ahora nos dices las especialidades, pero en realidad estos son helados artesanales, muy cuidados, exactos en sus proporciones, y luego con unos productos que, insisto, ahora no subraya, pero realmente, ¿qué tienen estos helados de la cafetería Volcano y de esta línea Teide que no tengan otros helados y sorbetes, que esa es otra?
1: Sí, helados y sorbetes, eso es bien dicho. Bueno, yo creo que lo que tiene es que es una línea muy, muy, muy personal. Como tú decías antes, conoces la línea salada que suelo trabajar, y esta línea de helados no deja de ser una extensión de mi personalidad y de la personalidad de la cocina canaria en general. Tenemos helados desde un helado de como te digo, de producto puro, como es el leche de cabra con un dulce de leche de cabra. Tenemos un sorbete de piña tropical que es como si estuvieras mordiendo la propia piña helada, o sea, es un espectáculo, es sabor puro.
0: Un espectáculo.
1: Sí, luego tenemos un helado que se vende muchísimo. Yo en principio pensaba que iba a ser complejo, pero se vende muchísimo, que es el helado de pino canario. Un helado de pino canario
0: Sí.
1: con todo el sabor del bosque del nuestro, característico. Se vende bastante. Yo pensé porque yo le digo siempre a los chicos que lo den a probar, porque es un sabor bastante complejo y la gente
0: Peculiar,
1: encantada
0: claro.
1: al probarlo. Sí, luego
0: Sí,
1: tenemos también
0: qué
1: otro de
0: bonidad.
1: gofio
0: Oye,
1: de millo.
0: sí, gofio de
1: Sí,
0: millo.
1: tenemos otro de gofio de millo
0: Magnífico.
1: con higos caramelizados, de frangollo tradicional, de quesillo, un príncipe Alberto reinterpretado en helado bastante curioso, un barraquito que es espectacular, porque no solo hemos hecho lo que es el helado con bastante licor 43, con esa personalidad del barraquito, ese sabor a limón, sino que un poco intentando recordar ese bigotito de espuma de leche que se nos queda, hemos hecho arriba una espuma helada de leche,
0: Qué bueno.
1: que es un espectáculo y te
0: Qué
1: recuerda
0: bueno.
1: estar
0: Sí.
1: tomándote un barraquito.
0: Sí. Oye, ahora nos cuentas, pero el de frangollo es que eso yo no me lo voy a perder. De hecho, ya te digo, bueno, yo decía dos helados. Habrá que hacer las terrinas y traérselas para abajo, para tierra firme. Mira, no, te decía pino canario, ¿no? A priori. Complejo, nos traslada a esos pinares que están exuberantes. ¿Y cómo se consigue eso? Un experto como tú, ¿cómo se consigue esa característica del pino? Helado de pino canario, suena muy bien, además.
1: Esto es muy curioso porque cuando empezamos con la producción de los helados me trajeron varios productos para probar y demás, y uno de ellos era una pasta denominada mastic que se obtiene a partir de un árbol en la isla de Quíos, en Grecia, y cuando lo probé fue como un golpetazo de sabor a eso que te digo, a ese sabor a pino, ese sabor a maderado, ese sabor a bosque.
0: Sí
1: Todos tenemos
0: que,
1: esa
0: sí.
1: familiaridad y ese arraigo con el bosque
0: Sin
1: aquí en
0: duda.
1: Canarias y era comerse como comerse un pino. Y de hecho cuando lo servimos le ponemos al lado de la terrina una piña de pino que tenemos nosotros aquí
0: Sí.
1: en el teleférico, en el Teide, y le bajamos un poco toda esa potencia con algo de pistacho y pasta kataifi para aportarle un poquito de grasa y un poquito de crujiente, y el helado es un absoluto espectáculo. Yo creo que merece la pena probarlo. Y el de frangollo que nombrabas antes también es de mis favoritos, porque lo que hacemos es un frangollo tradicional, un poco más ligero de lo normal, y luego al final lo convertimos en una crema helada, en donde incorporamos pasas, un poquito de miel y unas almendras tostadas, como el tradicional prácticamente.
0: Sí, los oyentes, las oyentes de Cucurcuma Radio saben que nuestro realizador, nuestro técnico Paco Bastarrica es un barraquista de mucho cuidado. O sea que también tiene pendiente subirse al Teide para tomarse, en este caso, él a lo mejor no lo sé, lo del pino canario, Josué, pero lo que es el barraquito igual se come tres helados de eso. O sea que. Qué fantástico. Mira, en cuanto a los sorbetes, danos unos apuntes, porque claro, no es lo mismo un heladito que un sorbetito.
1: Sí, no, tenemos eso, el sorbete de piña tropical, que es un espectáculo, y recientemente sacamos también el sorbete de tuno indio, que no solo tiene un color que enamora, sino también el sabor.
0: Sí,
1: Es que intentamos
0: claro.
1: siempre que el producto principal prevalezca muchísimo, intentamos reducir siempre los azúcares al máximo también, es una máxima que me he marcado en el tema de la heladería, porque normalmente suelen ser
0: Claro,
1: extremadamente dulces,
0: sí.
1: entonces yo intento siempre bajar los azúcares al máximo
0: Bien,
1: y a
0: bien.
1: lo que obtenemos aquí es el producto puro y duro, o sea, producto en
0: Sí,
1: su
0: sí.
1: máxima expresión.
0: Sí. Pues
1: Esos son
0: bueno,
1: los
0: yo no lo he
1: canarios. Luego, ¿verdad que
0: escuchado.
1: tenemos otros de mango
0: Sí.
1: maracuyá y alguno más tenemos por aquí,
0: Bueno,
1: bastante, bastante
0: para los
1: curioso.
0: gustos se hicieron colores y frutas, ¿no? O sea que. Pero bueno, lo que hemos escuchado acerca del matiz canario no está sino para coger y a lo que hemos dicho. Tarjeta de embarque, si hubiera aeropuerto en el Teide, pues ya tendrías ahí a unos cuantos ya esperando por su helado. Josué Mendoza, pues nada, esa cafetería Volcano, ya estamos hablando de esos 2.400 metros de altitud y esos helados que nos van a reportar el bajo cero fantástico ahora en julio, que estamos despidiéndonos de este mes, y en agosto y en adelante, porque un heladito siempre viene muy bien. Chef, muchas gracias por todo.
1: Gracias a usted. Nos vemos en otra ocasión.
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0: Estamos distendidos en esta, pues, despedida del mes de julio, que nos lleva en volandas a agosto. Y la verdad que, como se suele decir, mola y mucho, pues, tener esa perspectiva y expectativa de ir a un sitio, no solo estos que a veces confundimos y que es muy coqueto pero inconcreto en su propuesta. Y sí, como un nombre que me encanta para una vinoteca o tienda de delicatessen, ahora nos lo explica Yara Clavijo, que cerca del estadio Heliodoro, de donde juega habitualmente el equipo representativo del Tenerife, pues ahí está Fooditerapia. Bueno, es que eso suena de maravilla, y más cuando estamos o vamos a estar en un verano, en el que también en nuestra terracita o nuestro sofá compartimos unas cosas ricas que ahora nos explica la propia Yara. Y es que además hay mucho en lo que empezar a rebuscar a ver si encontramos esa delicatessen que siempre es un antojo. Y estábamos Paco Bastarrica, el realizador, y yo hablando de algunas anécdotas. Si podemos, la deslizamos con Yara. Bueno, Yara Clavijo y su marido Mingo Álvarez, apasionados de todo esto y de vino, ya hablaremos con ellos más adelante también. Muy buenas, Yara. Fuditerapia, que ese nombre, muchos y muchas van a ir de cabeza a buscar la medicina ahí, ¿eh?
6: Hola, Francisco, ¿cómo estás? Pues sí, la verdad es que nuestro lema es barriguita llena, corazón contento, así que qué mejor terapia que esa, ¿no?
0: Y vaya lema, por supuesto, eso hay que ponerlo en letras de plata. Mira, cuéntanos, Fuditerapia nace por la convicción del matrimonio, y hay, como decía, artículos que no son tampoco tan habituales y que tienen ese punto. No lo veo tampoco lo clásico, vas a su sitio, Fran, a gastarte el dinero, no, y lo veo como muy bien. Haz un resumen para los que desde otras islas visiten Tenerife y vayan directos allí a consulta leguita a llevarse algunas cositas ricas.
6: Bueno, pues nada, el concepto de Fuditerapia es ese, es una tienda dedicada a los foodies, a las personas que nos gusta disfrutar con la gastronomía, con la comida, con la bebida. Y bueno, pues aquí se pueden encontrar en nuestra tienda pues gran variedad de vinos exclusivos que no puedes encontrar en diferentes grandes superficies, sino algo un poquito más especial. Claro. Vinos tanto canarios como nacionales o internacionales. También pues vermut, cervezas artesanales y ya después gran variedad de productos canarios o de otras partes, pues aceites de oliva, conservas especiales, algunos quesos, un poquito de todo.
0: Qué bien, y café, bueno, vi también, pues, ¿no? Una línea de café,
6: sí,
0: ¿no?
6: Café también, sí, también. Cafés tanto naturales, tostados aquí en Tenerife, como aromatizados.
0: Muy bien. Mira, vamos entonces a segmentar un poco, no sé, desde el punto de vista que te requieren mucho los clientes que puedas tener, los fidelizados. Y los que te descubren, quizá gente que viene de fuera también. Cuéntanos un poco a partir de ahí cómo se establecen los gustos y cómo Fuditerapia pues calma esos antojos, ¿no?
6: Bueno, pues realmente nosotros, como ya te comentaba, pues somos un espacio para foodies. Entonces, además de nuestra tienda, también hacemos actividades relacionadas con el tema, pues con algunas degustaciones de vinos, con temáticas diferentes, y la gran oportunidad de eso es que la gente puede venir, probar esos productos y al salir comprarlos. Entonces, ya no solo se trata eso de comprar un producto a ciegas, sino que tienes esa tranquilidad de decir, pues lo probé, me gustó y me lo llevo. Y lo fidelizamos, sí, pues, sí, porque esos son productos especiales, diferentes, y que quizás solo encuentras en puntos muy clave de la isla.
0: Claro, oye, se me ocurre, no sé, un vino dulce y un foie, por ejemplo, o también algún tipo, yo creo que de chocolate o de bombones muy especial, o un tipo de incluso, no sé, fíjate, de vinagre, no lo sé. Es que sí, ahí también. Ustedes tienen un mundo verdaderamente amplio para defender, claro que sí.
6: Sí, claro, ya después pues las combinaciones son interminables. Pues a nosotros nos gusta mucho combinar ahora los vermús que están tan de moda pues con unos quesos especiales, pues un vermú canario con algún queso con canela, por ejemplo, o un queso con flores con un espumoso aromático, pues cositas así, pues eso, las combinaciones son infinitas y nos gusta jugar y probar cositas, la verdad.
0: Seguro. Te veo, oye, no quiero perder el hilo de eso. Todos los oyentes y las oyentes de Cúrcuma Radio, y más todos los que vayan a escuchar este programa también en los podcasts y en las redes sociales, ¿cómo se pueden poner en contacto con ustedes precisamente para curiosear en estas actividades que comentabas hace un momentito?
6: Pues lo publicamos todo eso, en tanto en redes sociales, ya sea Instagram o Facebook, con la dirección foodie-terapia, y también pues a través de nuestro WhatsApp nos pueden contactar, el teléfono está disponible en las redes y en Google, nos pueden contactar y ahí podemos enviar la información vía WhatsApp de todas las actividades que hacemos.
0: Muy bien, bueno, queda apuntado en el cuaderno de Concurcuma Radio y ya lo saben, de esa manera pueden probar la actividad que se trate y luego identificar y llevar a la talega todo lo que haga falta. Hoy me atrevería a preguntarte, tanto Mingo como tú, el matrimonio, ¿ha podido constatar un poco lo que es el pulso de los foodies, ¿no? Me refiero, ¿qué antojos, digamos, anecdóticos o raros les han pedido y ustedes han dicho, oye, pues lo traemos a la tienda y así van también incorporando pues elementos que van pidiendo estos foodies?
6: Pues la verdad es que un sinfín de cosas, o sea, desde las salsas picantes más extremas que podamos encontrar hasta pues un vermú de manzana o quesos con picante también o con trufa, que está tan de moda la trufa también, infinidad de productos y lo que te comentaba antes, que como también ponemos cositas en nuestros talleres, pues la gente las prueba y las demanda un pastrami, claro. Por ejemplo, ese tipo de cosas que prueba y dice, pues ¿dónde la puedo conseguir? Pues aquí en nuestro espacio.
0: Sí, es que en Petit Comité, lo que comentaba al principio la anécdota con el señor Paco Bastarrica, que el realizador de este programa y el técnico de sonido, pues hablábamos de eso. Tenía un amigo yo, Yara, que se iba a un sitio de delicatessen, compraba dos buenas piezas de mi quiz de foie y luego la abría, la ponía en un bocadillo y se la comía tan campante, ¿no? Para eso están los antojos también, ¿no? Y luego las pequeñas cositas, las perlitas que pueden estar ustedes. Bueno, pues contacto, como hemos dicho, para aprovechar esto. Yo supongo que en Fooditerapia también hay, digamos, propuestas de todas las islas o de casi todas, incluida la graciosa, ¿no?
6: Pues tenemos, vamos variando los productos, sí que tenemos productos de todas las islas, tenemos cervezas artesanales de La Palma o de Gran Canaria, aceites de oliva de otras islas, quesos canarios, hay variedad y vamos cambiando los productos, trayendo cosas nuevas siempre que podemos y buscando cositas interesantes siempre. Y si son canarias, pues mejor.
0: Bueno, yo, claro que sí. Yo no sé la audiencia, pero lo que es yo... cuando me digan, no, mira, esta terapia, musicoterapia, aromaterapia, nada, fooditerapia, y ahí que me voy directo.
6: Hombre, la de barriguita llena, corazón contento.
0: Efectivamente, tal como empezamos, así acabamos. Felicidades, enhorabuena, y a seguir en ese empeño que desde luego hace felices a muchas personas, a muchas. Gracias, Yara Clavijo y Mingo
6: Muchísimas
0: Álvarez.
6: Muchísimas gracias a ti.
0: Fooditerapia. Bueno, saludos.
6: Muchas gracias, Francisco. Un placer. Saludos, gracias.
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0: Yo al pueblo de Güímar, también el de Arafo, Los Valles, bueno, pues les tengo un afecto sentimental muy, muy potente. Bueno, de allí era mi padre y la persona con la que vamos a hablar ahora, con la que voy a hablar en Concúrcuma Radio, la Radio Canaria, pues también, pues familiarmente tiene esas raíces araferas, güimareras, y esos vinos que elabora, dentro de poquito hay vendimia, pues tienen toda esa representación de una vida entera, la de su padre también, su madre, su familia, dedicada a ese mundo en el que ya con él hemos hablado, con Juan Francisco Fariña, incluso cuando en aquella época en la que mandaba el presidente Biden en Estados Unidos, pues recibía unos vinitos de Arafo, nada menos, de este señor. Muy buena, la vendimia a puntito, Juanfran.
1: Muy buena, Fran. Pues sí, ya a la vuelta de la esquina. Precisamente hoy estuve haciendo un control de maduración y al 99% la semana que entra comenzamos.
0: Uh-huh. Oye, cuéntanos, variedades que, y luego todo, éxito, lo que va a haber, lo que deja ver, cómo se aventura esa añada, cómo lo ves tú a ojo de buen cubero, que sé que tienes buen ojo.
1: Bueno, pues siempre con optimismo. Se presenta este año, yo creo que va a ser una buena, mejor que estas últimas que hemos sufrido el tema de la sequía y todo lo que ha venido, pero esta se presenta con más cantidad de uva. Yo hablo de mi zona, ¿no? De mi vertiente, la vertiente norte, pues sí sé que han habido más problemas fitosanitarios, pero bueno, sí. Aquí en mi comarca, pues la verdad que han acompañado el clima hasta el día de hoy. Ha llovido más que en estos últimos años, ha hecho más frío, la planta parece que lo ha agradecido y se espera un 20, un 30% más de cosecha que en estos últimos años.
0: Uh-huh. Oye, cuéntame.
1: Nada, en cuanto a variedades, pues mira, lo típico, el Distán Blanco, que es lo más que se cultiva tanto en Canarias como en Tenerife como en mi zona. Luego, pues empezaremos la semana que entra con la Marmajuelo, que es una variedad de ciclo corto que madura primero, siempre que se produce bien en de medianías hacia abajo, en costa, 300 metros. Bueno, pues albillo, criollo, que elaboramos un monovarietal de albillo. Y después ya terminaremos casi mitad de septiembre, principios de octubre, en las zonas altas del Valle de Güímar, por encima de los 1000 metros, con esa Listán Blanca de secano, a pie franco, que eso es el elixir del Valle de Güímar.
0: Qué bueno, qué bien y qué bien descrito. Oye, como todo en sus casas, pues hay audiencia de Concúrcuma Radio, Juanfran, que apunta todo en el cuaderno en el que siempre pues avanzan fechas, divulgación, etcétera. Y bueno, quieren saber de tus vinos, de marcas, de elaboraciones y también de los éxitos esos que siempre vienen causa-efecto. En forma de puntos de las principales guías, llámese Parque, llámese Beñín, pero ahí estás siempre tú. Y también te puedo decir que en las mesas, cuando uno pide una botella de Los Loros, por ejemplo, pues está claro que muchas personas señalan y dicen que esto es una pasada, y eso me ha ocurrido a mí unas cuantas veces.
1: Pues sí, la verdad que ya son 25 años elaborando vino y cada año se aprende de un año para otro, se aprenden cosas diferentes, aprendes de los errores, lo que hiciste, cosas que hiciste el año pasado que quieres corregir este año para mejorar, y eso lo va dando poco a poco el hombre, aparte del cariño que uno le pone a este mundo, pues también te va dando la experiencia. Está claro que lo primordial en este mundo es el campo, es la viña, es el, es la tierra, hay que trabajar durante el resto del año para recoger buena calidad de uva, y a partir de ahí, pues bueno, ya el trabajo en bodega es un porcentaje menor, pero bueno, también hay que cuidarlo. Y en cuanto a lo que comentas de reconocimientos, pues sí, la verdad que últimamente ahora mismo hay, podemos decir, tres personas influyentes en el mundo del vino, que pueden ser Wanay Bokel con Luis Gutiérrez, que cata para Robert Parker, está Jane Suckling y está Tim Atkin, este prestigioso catador inglés. Pues bueno, él recorre diferentes zonas del mundo para hacer un artículo, cata los vinos de esa zona y da sus puntuaciones. Él el año pasado estuvo aquí en Canarias por primera vez, hizo un artículo sobre Canarias y puntuó los vinos de Canarias. Zonas que no visita en ese año, pues le da la oportunidad al resto de bodegas a presentar sus vinos para catar una vez al año, en una fecha en Península. Entonces se le envían los vinos que tú deseas que te cate, y la verdad que en esta última cata, que se llama Discover Spain, pues tuvimos la suerte de sacar la máxima puntuación con un vino blanco. Hubieron tan solo dos vinos puntuados con 100 puntos, uno de la región de Murcia y uno nuestro. Y la verdad que fue una sorpresa mayúscula, porque, hombre, uno presenta los vinos para que valoren tu trabajo y obtener una buena puntuación, pero nunca te esperas obtener lo máximo, ¿no?
0: Sí, bueno, oye, es que se dice pronto, lo envío este señor tal y tienes esos 100 puntos. Bueno, claro, tienes que referirte, tienes que darnos, digamos, el nombre de ese vino para apuntarlo en el cuaderno, Juanfran, que no se nos quede ahí en el...
1: Sí. Este vino es una Listán Blanco, como te comentaba antes, cultivada en las zonas más altas del Valle de Güímar. Son cepas centenarias, pie franco, en secano, que se produce muy poca cantidad por cepa. Y bueno, ese vino pues envejece durante 11 meses.

0: Entonces, este señor, pues por lo visto, él cata con su grupo de cata, no solo es la puntuación de una persona, sino que en conjunto, pues imagino que en ese momento el vino pues le sorprendió por ser un vino volcánico, esas notas salinas, un vino con cuerpo, y yo imagino que en otro momento que el estado de ánimo no pueda ser el mismo, al igual lo cate y no le da esa puntuación, pero en ese momento pues le emocionó y
1: sí,
0: tocó
1: señor.
0: La flauta.
1: Sí, y así es como es, así es como se escribe también la historia particular de los vinos de este señor, que además antes te referiste a que has estado 25 años y resulta que yo te veo como si fuera un chaval, o sea que no sé cómo está pasando el tiempo para esto. Oye, nada, lo mejor de lo mejor, incluso cuando un común amigo, Iván Pérez, en Faracho, en la Laguna, pues tomamos esos vinos, pues qué mejor, imposible, seguro. Juanfran, pues nos vemos con toda seguridad, a ver si podemos pasar, que tenemos una pendiente ahí cuando empiece todo lo de la vendimia.
0: Pues sí, siempre tienes las puertas abiertas y no solo para tomar un vino, también para ayudar a la vendimia.
1: No, eso está. Eso me pongo yo una faja, verás tú, que en otras épocas estaba como un roble, ahora estoy como un sauce llorón, pero bueno, también vale. Señor Juanfran Fariña, un fuerte abrazo. Gracias por todas estas explicaciones, todos detalles que hacen mucho por la divulgación del vino en general, del vino canario en particular y en concreto los vinos del Borujo y todo lo que es las añadas de el señor Juan Francisco Fariña. Un fuerte abrazo.
0: Un abrazo a ti, Fran. Siempre un placer compartir un ratito de radio contigo.
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0: Bueno, estamos ya algunos de vacaciones, otros por esperarla y otros por, bueno, disfrutar de los momentitos que nos propicia la época veraniega, que no son pocos. Bajamos supuestamente el ritmo, el calor empieza a apretar, pero hay recursos para buscar, digamos, esa emoción que muchas veces nos falta en la vida cotidiana con todos los problemas que acarrea. Evidentemente hablamos en esa clave de la época veraniega y el señor Samuel Hernández, tanto en Legado, allí en La Escalona, en Vilaflor, como en ese prodigio de cocina árabe. Ya hablamos en su reciente viaje a Marruecos de novedades. Pues nos repara en Soco, allí en Los Cristianos, pues lo mejor de una cocina que se advierte que es gustosa, rica y muy apropiada para el verano. Luego ya el chef va en cada uno de los restaurantes haciendo sus adaptaciones según la temporada y según el producto. Muy buena, señor, todo siempre dispuesto en Soco y en el Legado, ¿verdad?
1: Hola, Fran, hola, buenas a todos. Pues sí, preparados para combatir este calor de la forma más fresquita y comiendo lo más rico posible.
0: Cuéntanos, porque la verdad que, por ejemplo, en Soco, ya lo hemos hablado muchas veces, pero resulta indispensable, cuando ya se empieza a sentir ese calor, pues que nos acompañe pues una cocina ligera. Y hemos hablado de los famosos, prestigiosos y mitológicos hummus de Soco, por ejemplo, para compartir con un vinito, alguna cosita más. Y luego pasear por allí, por la zona de Los Cristianos, ¿no?
1: Pues la verdad que sí, nosotros la cocina nuestra sí es verdad que casi todos los entrantes son muy fresquitos, como habías comentado, pues toda la variedad de hummus que tenemos y también pues como no, todas las ensaladas que tenemos y ahora, como sabes, siempre nosotros cambiamos la carta para la época un poco más veraniega y pues estamos añadiendo ahora pues unas sopas frías de granada, unas sopas frías de sandía con un poco de jengibre y un poco de sáta de una de las especies, y por lo menos para que se haga más o menos la comida, que no sea tan copiosa.
0: Oye, me acabas de abrir, aparte del apetito, un poco esa curiosidad, y creo que de la audiencia de Con Cúrcuma Radio, la Radio Canaria, de las especias, ¿no? Ahí tú te has metido de lleno, no últimamente, sino toda la vida, y tienen su porqué, tienen sus dosis para no pasarse de amargores y de otros matices desagradables. Tienen su parte saludable y también incluso su puntito de energía si estamos un poco aplomados por el tema del calor, ¿no?
1: Pues la verdad que sí, el calor, como tú lo has dicho, siempre te va quitando un poco las ganas de comer, te baja un poco ese apetito, pero bueno, nosotros intentamos eso, ¿no? Como te comenté, pues irnos a cositas más frías, menos copiosas, algo que sea más para compartir, que la cocina en Soco y varios platos, pues lo tenemos muy bien para poderlo compartir con los compañeros que tenemos en mesa, y la verdad que se hace un poco más ameno, ¿no? Pero sí, es verdad que en verano siempre quita un poquito más el apetito.
0: También hablamos del legado, porque tú, digamos, tienes ese punto bicéfalo con tu equipo, además con Babacar Fall allí en Legado. Oye, cuéntanos también el puntito de cositas así ricas, que ya sabemos que es de el legado, proviene precisamente del origen, de lo primigenio. ¿Qué está gustando mucho en esta época que está llamando la atención? Dice, caramba, esto está muy rico, la gente está encantada con esto en esta época del año.
1: Hombre, la verdad que nosotros lo que estamos haciendo en Legado ahora estamos yendo también a cositas un poquito más frías, lo hemos ido unos gazpachitos, también estamos tratando mucho el tema de los carpachos, tenemos unos carpachos de picaña, hicimos un carpacho de pulpo con un aceite de pimientas palmeras y un aire cítrico. La verdad que estamos haciéndolo también un poco más fresco, la verdad que sí es verdad que estamos en La Escalona, Pero bueno, estoy reconociendo un clima diferente en Las Calonas, porque aquí hace muchísimo calor y también hace
0: Sí,
1: muchísimo
0: sí,
1: frío cuando
0: sí.
1: hace frío, pero estamos
0: Sí, sí,
1: descubriendo
0: sí,
1: una
0: sí.
1: faceta nueva de Las Calonas.
0: Sí. Bueno, es que se adivina, querido amigo, porque aquella zona, si aprieta el calor, agüita. Y si hace frío, abrigarse como está mandado. Sí te quería hablar siempre, tanto en uno como en otro, Soco, el legado, tu misión también, y está claro que es así, es la de subrayar la materia prima más cercana que puedas. Estamos hablando de todo, pero en particular, pues recuerdo aquel, las despensas y el chef que te escribió en Pellagofio recientemente su director Yuri Millares. Y claro, ahí el producto de la tierra, como dijo algún cocinero alguna vez, también es verdad que Canarias es un kilómetro cero, cosa que ya no decimos tanto de lo de kilómetro cero, pero bueno, un producto local desde el Faro de Orchilla hasta arriba, hasta Fuerteventura, ¿no? O sea que, y Lanzarote, ahí todo es producto local.
1: Sí, la verdad que sí, o intentamos hacerlo lo más producto local. Y lo que no sea de producto
0: Claro,
1: local, intentamos
0: claro,
1: ayudar a las empresas
0: claro.
1: que sean de aquí, ¿no? Intentar ayudar también a la empresa de aquí. Es lo que estamos intentando pelear. Tú sabes que me sale mi ladito un poco romántico con el producto canario, pero también con el lado de Lanzarote, que tengo mitad de la familia por allí. Y
0: Claro.
1: bueno, intentamos pues movernos con todo lo que sea lo nuestro, conocido, tradicional, y que los teletransportamos a cositas de que cuando pequeños, o nuestras mamás, nuestras abuelas, o simplemente un sabor que tenemos grabado en nuestra mente de que nos hace recordar a nuestra comida, nuestros sabores y nuestra tradición.
0: Bueno, pues fenomenal. Otra de las partes que sé perfectamente y tú siempre la reafirmas es que sin una, digamos, un abanico interesante en ambas latitudes gastronómicas de vinos como que acompañen muy bien, pues tú eso lo tienes más que claro y eso se revitaliza cada día en el legado y en Soco.
1: Hombre, la verdad que sí, pues tenemos que ir siempre de la mano de caldos y de vinos blancos, espumosos y tal, pues que sea de lo nuestro, ¿no? Sí es verdad que tenemos una variedad también de vinos como que se llama Vinos por el Mundo, que también tenemos vinos de cualquier parte de España o de cualquier lado del mundo, pero sí es verdad que resaltamos y tenemos una gran variedad de todos, tantos blancos como tintos y como espumosos que están aquí en Canarias, que tenemos que ayudarnos.
0: Sí, señor. Mira, un poquillo para culminar esta trayectoria, esta andadura gustativa. Yo qué sé, los postres, ¿no? Aparte del mítico en Soco, pues hay un poquito de todo también, y fresquito, evidentemente.
1: La verdad que sí, tenemos ahora un mítico legado también, que es la torrija con una salsa
0: Sí,
1: inglesa con leche
0: señor.
1: de cabra y un helado 100%
0: Sí,
1: de leche de
0: señor,
1: cabra,
0: buenísimo, buenísimo.
1: que es un mítico nuestro. Y también ahora de fuera de carta estamos haciendo pues un culán de plátano con un pequeño crumble de gofio de aquí de la molienda de San Miguel.
0: Muy bien. Pues nada, señor Chef, encantadísimos, seguimos, ¿no? En verano, pero, oye, de aquella manera también, divertidos, bocaditos ligeros. Muy sabrosos, muy gustosos los del Soco, muy entrañables también y agradables los del legado. Y con el movimiento se confirma la teoría, así que invitamos a todos los oyentes de Con Cúrcuma Radio a presentarse en ambas latitudes, como dijimos, de cocina árabe, cocina canaria de corazón. Fuerte abrazo, querido amigo.
1: Un abrazo, Fran. Feliz verano a todos.

Se puede dar esa circunstancia, pues, entre anecdótica, curiosa y graciosa, oye, pues, tanto es así que alguien con su abanico a tope porque hace, pues, el calor clásico del verano, pues te pide, por supuesto, la crema solar, pero también, pues, el móvil o también un transistor, ¿por qué no? Y uno dice, ¿pero para qué? ¿Para qué quieres de todo eso? Para escuchar con cúrcuma radio, como está mandado en la Radio Canaria. Pues claro que sí, ¿qué quita que estemos, pues, debajo de una sombrilla, en la piscina, con nuestra botella de agua, un coctelito? Da igual, estamos por la labor de escuchar siempre este programa de gastronomía especializado en todos los sectores que concurren en ella, pero además con ganas de disfrutar, de estar entretenido, y eso es lo que pretendemos. Así que ya saben, online en la Radio Canaria, también en las redes, por supuesto en los podcasts, en particular el e-books o el que sirve cada domingo, el Blogo Feroz, la plataforma El Blogo Feroz, con esos podcasts incluidos y los contenidos. Así que, bueno, otro trago al cóctel y otro invitado o invitada de Concúrcuma Radio. Eso es para estar felices. Seguimos.

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2: Buenas tardes. Hace 10 años que el Consejo del Gran Telescopio de 30 metros, reunido en California, en Estados Unidos, anunciaba que el Observatorio del Roque de los Muchachos en la Isla de La Palma era el sitio alternativo para la construcción de esta instalación si resultara inviable la opción de Hawái. Hace 10 años que Canarias y España están luchando para que el TMT se instale finalmente en La Palma. Y hoy hemos sabido que tendremos que esperar un poco más, hasta el próximo 20 de septiembre.
3: Si algo no vamos a perder hasta el día 20 de septiembre, es ese optimismo de que el telescopio esté aquí situado en La Palma. Vamos a ver ahora el trabajo del gobierno, el trabajo del ministerio está hecho. Ya hemos mandado nuestra propuesta, ahora queda que la decisión la tomen aquellos que tienen el poder de tomarla, que es la Junta Directiva del TMT.
2: Era la secretaria general de Investigación del Ministerio de Ciencia, Eva Ortega. El Gobierno Central y el Banco Europeo de Inversiones han diseñado un marco financiero que va a permitir movilizar hasta 1.000 millones de euros. Uno de los objetivos del TMT será hallar vida fuera de nuestro planeta. El director del Instituto de Astrofísica de Canarias es Valentín Martínez Pillet.
4: Pero yo creo que la idea de poder encontrar vida, que es un objetivo de la humanidad, lo entendemos todos y ese es uno de los objetivos de este tipo de telescopios. Los van a ver en Chile, es el hemisferio sur, pero es que hay planetas en el hemisferio norte. Sin un telescopio en el norte, igual perdemos ese que tiene vida y vamos a decir, no hay vida en el universo y resulta que lo único que pasa es que lo hemos perdido. Por eso es importante tener uno en La Palma.
2: Se trata de un proyecto estratégico para el archipiélago porque supondría un salto para el futuro de la astrofísica en las islas. Migdalia Machín es la consejera de universidades.
5: Solo hay 3 sitios en el mundo, que es Chile, Hawái y nosotros. Eso es una ventaja. Luego los 60 consorcios que tenemos a través de los telescopios con distintos países. El Gran Tecán, lo que supone también que es el único en el mundo. Pero aparte de eso, tenerlo aquí, el TMT, significa ya un salto ya, no solo para el presente, sino para el futuro de la astrofísica en Canarias, y hacerlo de la mano con el gobierno del Estado, con las distintas administraciones, nos hace soporte.
2: Y en La Palma, el presidente del Cabildo, Sergio Rodríguez, señala que las administraciones ya han hecho todo lo posible para que el TMT recale en la isla y ahora solo depende del consorcio. Afirma que se trata de un éxito del trabajo conjunto.
6: Es una inyección de moral tremenda después de lo que hemos vivido en La Palma, ¿no? La posibilidad de contar con este proyecto y lo que significa, no solamente desde el punto de vista de la observación y de la astrofísica, sino del impulso que podríamos dar en el ámbito tecnológico a la isla, a Canarias e incluso al propio país, pues bueno, es para estar ilusionado.
2: Veremos qué pasa el próximo 20 de septiembre. Y las islas se preparan, ya lo saben, para el calor. Mañana jueves a partir de las 11 de la mañana se va a activar la situación de alerta por temperaturas máximas en todo el archipiélago. Y la alerta por riesgo de incendios forestales en las islas de Tenerife, El Hierro, La Gomera, La Palma y también en Gran Canaria, por encima de esa cota de los 400 metros. El presidente del Cabildo Gran Canaria, Antonio Morales, pide a los ciudadanos que extremen las precauciones ante la ola de calor y el riesgo de incendios forestales, ya que la mayoría se producen por imprudencia.
7: La enseñanza que nos dejan los incendios de los últimos días nos obliga a insistir en que hay que mantener protegidas las viviendas, limpiando sus entornos más cercanos. Las viviendas, instalaciones, edificaciones de carácter industrial en el monte o en zona forestal deben estar dotadas de una franja de seguridad.
2: Medidas excepcionales en todas las islas. Blanca Pérez, la consejera de emergencia en el Cabildo de Tenerife.
8: Las mayores temperaturas se van a dar al sur. Estaremos en una situación complicada desde mañana hasta el próximo jueves.
2: Y el delegado del gobierno de Canarias, Anselmo Pestana, ha recordado que Canarias cuenta con medios estatales, con 2 helicópteros en La Palma, otros 2 en la isla de Tenerife y un avión de carga en La Gomera y también las brigas forestales de Punta Gorda en La Palma.
9: Son los mismos de años anteriores, prácticamente son exclusivos para Canarias, pues no se suelen desplazar a Península, y después tenemos las brigadas forestales que se ubican en el municipio de Punta Gorda y que también hacen una labor también en cualquiera de las islas cuando se moviliza, además de la UME, que como saben pues también intervienen en los incendios en Canarias.
2: Mucha precaución, ya lo saben, nos vamos hasta la sala operativa del 112 para conocer cómo ha transcurrido la tarde, que parece que con cierta normalidad, pero sí para conocer esas situaciones de alerta que se van a declarar a partir de mañana. Cande Ceballos, buenas tardes.
10: Hola, buenas tardes. Pues sí, al margen del incendio en el que se encuentran interviniendo diferentes servicios de emergencia dirigidos por Secopin del Cabildo de Gran Canaria, hay que señalar, recordar a la población una vez más que a partir de las 11 de mañana estará activa la situación de alerta por riesgo de incendio forestal tanto en las Islas Occidentales como en Gran Canaria, además de la alerta por temperaturas máximas que afectará a todo el archipiélago y que también estará vigente desde las 11 horas de mañana jueves. Por ello, se recuerda a la población que mantenga la precaución tanto para evitar incendios en el monte como para evitar los riesgos relacionados con las altas temperaturas.
2: Muchas gracias, Cande.
10: Gracias a ustedes. Buenas tardes.
2: Cande Ceballos se refería al control de un pequeño conato que se ha declarado en las últimas horas en el lomo de los Frailes en la isla de Gran Canaria. Ya sabemos que no reviste gravedad y que ha sido controlado sin mayores incidencias. Ahora nos vamos a conocer el deporte. Lo hacemos con Adrián Brito, pendientes del fútbol, porque está en juego ese partido amistoso entre el Club Deportivo Tenerife y la Unión Deportiva Añasa. Buenas tardes, Adrián.
11: Muy buenas tardes, sí, así es, ahora mismo en juego en la Ciudad Deportiva Javier Pérez el cuarto partido de pretemporada para el Club Deportivo Tenerife ante la Unión Deportiva Añasa, un encuentro que ahora mismo está en el minuto 34 de encuentro de la primera parte con resultado de 0-0. También estamos muy atentos al Costa de Eje Tenerife porque está disputando su primer partido de pretemporada en Fuerteventura con el primer torneo de Fuerteventura de fútbol femenino frente al Real Club Deportivo Español, y ahora mismo en el descanso con derrota momentánea para el conjunto tinerfeño por 0-1. Un encuentro que además se puede seguir en directo a través de la señal de Televisión Canaria. Y la Unión Deportiva Las Palmas, por su parte, ha vuelto al trabajo después de ganar con remontada incluida por 3-2 al Uniao de Leiria, con doblete de Taisei Miyashiro y un cabezazo casi al final del encuentro del último refuerzo de los amarillos, el delantero gran canario Jefté Betancourt. El central de la casa, Juanma Herzog, ha destacado las dos caras que se pudo ver de la Unión Deportiva Las Palmas.
12: Sí, bueno, sí es verdad que empezamos un poquito mal. La verdad que lo único bueno es que en la segunda parte arreglamos unas cosas en el descanso. El míster ajustó un par de cosas. Yo creo que salimos con más ambición, con ganas de remontar, que es lo que necesitábamos, y bueno, lo hemos conseguido. Yo creo que hemos hecho una gran segunda parte. Nos quedamos con que hemos podido remontar, que es lo difícil en estas circunstancias, y bueno, ahora pensar el partido ya del viernes y seguir mejorando.
11: Y en baloncesto, la Laguna Tenerife ha anunciado al equipo técnico que acompañará a Jaka Lakovic en su primera temporada con los Orinegros. Destacamos la presencia de Albert Oliver, exjugador del Granca y ayudante la pasada temporada en el Barça con Xavi Pascual. Además, el Club Baloncesto Gran Canaria ya conoce su calendario de la próxima temporada en la Primera FEB. Debutarán en el Gran Canaria Arena ante la Limerca Oviedo. Y esto sería todo de momento. Regresamos a las 8 con más deportes.
2: Te escuchamos a partir de las 8, Adrián. Son las 7 y 8 de la tarde. Ahora más noticias con Cintia Quintana. Buenas tardes, Cintia.
13: ¿Qué tal, Che? Buenas tardes.
2: Las islas se preparan para el calor con una propuesta para convertir hoteles en refugios climáticos.
13: La patronal turística de Tenerife, Asotel, plantea crear una red de hoteles como refugios climáticos durante las olas de calor. Ha trasladado la propuesta al gobierno de Canarias para estudiar su integración en una futura red de espacios seguros frente a las altas temperaturas. La iniciativa prevé habilitar zonas climatizadas en establecimientos hoteleros de Tenerife, La Palma, La Gomera y El Hierro para que puedan ser utilizadas por la población cuando se activen las alertas por calor extremo. Juan Pablo González es gerente de Asotel.
14: Poner a disposición de la ciudadanía, de las personas que están en la calle, proveedores, trabajadores que están en la vía pública, paseantes, turistas también, por supuesto, pues esos hoteles a disposición de todas estas personas que lo puedan requerir para tener un lugar donde refugiarse y tener un espacio donde encontrar sombra, agua potable y resguardarse temporalmente de esas altas temperaturas.
13: Y el Gobierno de España destinará este año 3,4 millones de euros extra al Instituto de Astrofísica de Canarias. Así lo ha anunciado la ministra de Ciencia, Diana Morán, durante la reunión del Consejo Rector del Instituto. La inversión se suma a otros 2 millones aportados en 2025. Además, Morán ha destacado que este instituto produce conocimiento científico fundamental en la lucha contra los incendios.
15: El instituto vive un momento de extraordinaria fortaleza. Les voy a dar un dato importante. En el año 2025 se alcanzó la mayor producción científica de toda la historia. 810 publicaciones internacionales después de 3 años consecutivos de crecimiento.
13: En clave sanitaria, Canarias comenzará este otoño a vacunar frente al virus respiratorio sincitial a personas vulnerables. Se trata de mayores de 70 años residentes en centros sociosanitarios y personas institucionalizadas de menor edad con enfermedades respiratorias o cardíacas graves. La consejera de Sanidad, Esther Monzón, ha hecho hoy el anuncio en comisión parlamentaria y ha especificado que la inmunización se extenderá también a pacientes no institucionalizados con cánceres hematológicos y a personas sometidas a trasplantes pulmonar o de progenitores hematopoyéticos.
16: En resumen, hemos pasado de no tener herramientas frente al virus respiratorio sincitial a liderar mundialmente su prevención en lactantes, con resultados en Canarias que superan incluso la media nacional, y ahora damos el siguiente paso extendiendo esa protección a los adultos más vulnerables, reflejándolo en nuestro calendario de inmunizaciones.
13: En otro orden de cosas, el Cabildo de Tenerife reforzará la seguridad en el litoral de la isla con la implantación progresiva de 30 drones acuáticos de rescate. Se distribuirá un dron a cada uno de los 28 municipios con costa de la isla, mientras que los otros dos aparatos permanecerán adscritos al consorcio de bomberos, concretamente los parques de Guía de Isora y La Laguna. Rosa Dávila, es presidenta insular.
17: Nos hemos propuesto minimizar el impacto que tiene la capacidad que tiene el consorcio de bomberos y todo el sistema de socorrismo que tenemos en la isla de Tenerife de protección civil para intentar llegar lo más rápidamente posible.
13: Y la localidad de Puerto Naos en La Palma sigue avanzando hacia la recuperación de la normalidad. Tras la última reunión del PEINPAL, la zona de baño de la playa ha quedado completamente abierta al público y sin restricciones. Aún así, los bomberos han trabajado durante toda la jornada de hoy para delimitar el único tramo que continúa restringido, el más próximo a la denominada zona negra. El presidente del Cabildo Insular es Sergio Rodríguez.
18: Hemos estudiado todas las posibilidades, todas las variaciones posibles en cuanto a meteorología, en cuanto a marea. Y el grado de dispersión de esa cantidad de ppm de CO2 en ese punto determinado, y bueno, midiendo otros valores en otros sitios de la playa chica, pues al final hemos tomado la determinación que podemos abrirla con total seguridad.
13: También les contamos que en El Hierro el Pleno del Cabildo ha aprobado una importante modificación de créditos. Han desbloqueado más de 22.000 millones de euros tras varios meses de parálisis. Estos fondos servirán para reforzar las inversiones sociales y económicas fundamentales para la isla. La vicepresidenta del Cabildo Reño es Ana González.
19: Por fin se han desbloqueado las becas a los estudiantes, las subvenciones al sector primario, empresarial, turismo y de numerosas acciones que teníamos contempladas. Yo simplemente dar la enhorabuena, esto es un trabajo de equipo, de consejeros. En definitiva, el único grupo de político que ha votado en contra de este expediente ha sido la agrupación Herreña Independiente. Dar también la enhorabuena a Asamblea Herreña por su colaboración, predisposición y diálogo. Un trabajo de todos.
13: Y precisamente la isla del Meridiano pone el acento a las fiestas de la Virgen de Candelaria 2026.

0: sido el lugar elegido para la presentación oficial de unas celebraciones que culminan el recorrido institucional por todas las islas y que tendrán al jurista herreño Eligio Hernández como pregonero. La alcaldesa de Candelaria, Mari Brito, ha destacado que el recorrido institucional ha permitido acercar simbólicamente la morenita a todo el archipiélago, uniendo cultura e identidad insular.
1: Y ese sentimiento común que nos une a todos, un sentimiento que desde Candelaria nos afanamos cada año en proteger, en cuidar, respetando desde luego lo que cada uno siente cuando llega a Candelaria, se arrodilla, se postra ante la Virgen y le dedica palabras.

0: Y en la actualidad hasta el momento, sea las 8 más noticias.
1: Gracias, Cintia. Son las 7:15 en la producción. Melanie García, Ángel González y Cintia Quintana en la redacción. En la realización técnica, Héctor Martín. 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
1: Ya lo saben, mañana jueves a partir de las 11 de la mañana se va a activar la situación de alerta por temperaturas máximas en todo el archipiélago. También la alerta por riesgos de incendios forestales en las islas de Tenerife, El Hierro, La Gomera, La Palma y Gran Canaria por encima de la cota de los 400 metros. Estos días el gobierno de Canarias ha presentado el nuevo plan forestal de Canarias que incide en la prevención y también en la extinción de los incendios. Mariano Hernández Zapata, consejero de Transición Ecológica, buenas tardes.
8: Muy buenas tardes.
1: Este documento que viene a actualizar la planificación actual de los montes de las islas, ¿verdad?
8: Pues sí, hemos aprobado un documento que entendíamos que era necesario aprobarlo y reformarlo cuanto antes, porque el anterior data de 1999, es verdad que teníamos vigencia hasta el próximo 2027, pero bueno, yo creo que teníamos que cambiar las cosas, aunque han pasado muchos asuntos, sobre todo en referido a cambio climático, que necesitaba cuanto antes actualizáramos este documento y lo pusiéramos en orden respecto a los tiempos que corren actualmente.
1: Sobre esta cuestión, sobre la incidencia del cambio climático, estos días todos hemos estado pendientes de lo que está ocurriendo en la península con esos incendios y las autoridades han hablado mucho de esa incidencia en el cambio climático en estos incendios. ¿Este plan forestal canario también va a perseguir esa capacidad de adaptarnos a esta nueva realidad, verdad?
8: Bueno, es lo que hemos intentado con este nuevo documento, renovando la hoja de ruta para proteger nuestros montes y también pues mejorar esa capacidad de adaptación al cambio climático y reforzar la prevención y la respuesta frente a los posibles incendios forestales que pudieran darse. Aquí con este documento pues abordamos el monte desde la planificación estratégica que establecemos las principales líneas de actuación que la política forestal canaria y también que tiene que ver con carácter, a ver, que tiene no tiene que ver con carácter normativo ni sustituye a la legislación vigente, pero sí planifica y establece las líneas de trabajo que llevaremos de aquí en adelante.
1: Esas líneas, creo que hay tres ejes fundamentales. en este documento, si le parece, hablamos del primero, que es el más evidente, esa prevención, prevención contra los incendios forestales, que también pasa por la inversión. Usted ayer recordaba que se ha invertido 39 millones de euros para adaptarnos a esta situación de prevención, también para dotarnos de más medios.
8: Pues sí, tres líneas fundamentales. La primera de ellas, o primer eje, pues recoge acciones directas sobre el territorio, como la prevención, la extinción y la restauración frente a incendios forestales y la conservación de nuestra biodiversidad. En este apartado, pues, incluyen actuaciones, como bien dices, las que hemos venido desarrollando con los equipos EIRIF, que durante los últimos tres años han contado con una inversión que ha superado los 39 millones de euros, una inversión que nos ha permitido contar en la Comunidad Autónoma Canaria ya con tres helicópteros de estos equipos, vehículos especializados, drones, maquinaria y tecnología de última generación. Y además, durante esta intervención de estos equipos durante la campaña de alto riesgo, recordar que los EIRIF, pues de forma permanente, los 12 meses del año, llevan a cabo trabajos de mantenimiento del monte, de silvicultura preventiva y también de reducción de lo que es el combustible vegetal, de limpiar nuestros montes y mantenerlos, sobre todo las áreas estratégicas de protección ante grandes incendios, y de esta manera pues mejorar la conservación de nuestros montes canarios, ¿no? Luego, un segundo eje que se centra en acciones principalmente socioeconómicas, sociales y culturales, con medidas que impulsen a hacer más atractivo el monte. En la actualidad, por ejemplo, estamos desarrollando con medidas agroforestales, intentando recuperar cultivos como el almendro en alguna de las islas, como el higo, que son antiguos cultivos que en zonas de medianía, en zonas de interfaz entre el monte y las primeras viviendas que existen, se daban antes y históricamente se han ido abandonando, por desgracia. Entonces estamos intentando que esos cultivos puedan recuperarse, impulsando programas, impulsando también, inyectando economías desde el gobierno autonómico. Y el tercer eje, pues al final lo que viene es englobar pues acciones institucionales, acciones administrativas, como el seguimiento de este plan, la financiación, la investigación, el decreto de prevención de incendios forestales que aprobamos también en diciembre pasado, la futura ley de montes que tenemos en la planificación dentro de este plan forestal, pues son esas acciones administrativas y burocráticas que irían dentro del tercer eje para seguir avanzando y desarrollando en la protección y mejora de nuestros montes.
1: Sobre el segundo eje, esas actividades, acciones socioeconómicas, sociales, culturales, ahí es importante fijar la sociedad en nuestros montes, en nuestras medianías. A veces olvidamos que tenemos que gestionar los montes, usted lo decía. A veces hemos olvidado limpiarlos, y creo que también va a haber acciones en las islas de Lanzarote y Fuerteventura con respecto a este segundo eje.
8: Absolutamente. El plan forestal engloba todas las islas. La masa forestal, las pequeñas masas forestales que existen principalmente en Lanzarote y Fuerteventura, hacen una labor de evitar que se amplíen las zonas más desertificadas, más erosionadas, sirven como freno a eso, y en el resto de islas, pues, como bien sabes, y como bien dices, ¿no?, hay que llevar a cabo un mantenimiento mejor, una limpieza del monte, intentando darle atractivo a ese monte. Hay programas bonitos que hemos ido desarrollando. Por ejemplo, te puedo poner de ejemplo el que estamos desarrollando en la isla de La Palma, el de la almendra bonita, donde hemos desarrollado diferentes acciones con panaderías, heladerías, que han pasado a ser nuevos consumidores de almendra de La Palma y están sacando adelante productos. Hemos puesto en contacto a los productores o agricultores de estas almendras con potenciales clientes, y la verdad que está funcionando muy bien. Se han ido recuperando diferentes zonas de antiguo cultivo, diferentes zonas estratégicas de interfaz que primero hemos seleccionado con este trabajo que hemos hecho dentro del proyecto Agroforestales, y algo que está resultando ser interesante y aplicable en otras islas donde también lo estamos haciendo, como en Tenerife o Gran Canaria, o en El Hierro, con la recuperación del cultivo de los higos, ¿no?, de las higueras. Por tanto, yo creo que por ahí está el camino. Intentamos también mandar un mensaje de recordar que sí se puede recoger pinocha o pinillo en Canarias. No es cierto que en Canarias esté prohibida con carácter general la recogida de pinillo, pero Creo que lo importante son los aprovechamientos forestales. De hecho, el propio anteproyecto de la futura Ley de Montes de Canarias prevé expresamente esos aprovechamientos de pinocha o de pinillo y contempla también los aprovechamientos domésticos o de menor entidad y, por tanto, que ese mensaje que se intenta mandar en ocasiones de que está prohibido la recogida, pues nada más allá de la realidad, está autorizada, se puede hacer, pero lo que tenemos es que hacerlo de manera planificada, ordenada y también tener ese monte limpio, como decimos habitualmente, en zonas estratégicas que puedan ser importantes para atajar futuros incendios.
1: Hay mucho bulo y uno no entiende por qué se dan estas situaciones, pero es así, pasa cualquier cosa y las mentiras, sobre todo en redes sociales, se disparan como esa que usted mencionaba, de que se prohíbe gestionar el monte, limpiar, sacar pinillo, pinocha.
8: Sí, sí, la verdad que sí es, bueno, pero es normal ante la desesperación de los incendios y las imágenes tan dramáticas que estamos viendo en estos días, en estos incendios que se están produciendo en la península ibérica, pues bueno, yo creo que pues puede llegarse hasta a entender, pero aquí estamos también para dar información, dar conocimiento y estar a disposición de quien necesite cualquier aclaración al respecto. Vuelvo a decir, la regulación de los aprovechamientos forestales tradicionales son usos históricos y sostenibles que la población ha realizado durante la historia de Canarias para obtener productos o recursos sin comprometer tampoco la conservación de los montes, y eso está absolutamente autorizado para hacer camas de ganado, para acolchado agrícola, que es lo que se ha hecho históricamente, para la obtención de leña, carbón vegetal, resina, y estos aprovechamientos pues forman parte de la propia gestión forestal y también hay que reconocer que contribuyen a mantener vivo el vínculo entre la población y el monte.
1: Por cierto, sobre la tramitación de la futura Ley de Montes, ¿cómo van? Y sobre todo, ¿si dará tiempo a tenerla aprobada antes de que termine la legislatura? Porque el periodo de sesiones, el último, comienza pues eso en septiembre, octubre, y ya luego sabe usted que el año que viene va a ser más complicado todo.
8: Bueno, nosotros vamos a dejarlo el máximo avanzado, esta Ley de Montes. Hemos pasado ya por publicaciones, hemos recibido diferentes alegaciones, muchas de ellas hemos intentado ya integrarlas en el texto y vamos a ver si somos capaces. No va a ser sencillo incluirla dentro de esta legislatura, pero quedará el trabajo hecho para quien le toque la próxima legislatura, pues lo tenga más fácil, avanzado y un camino andado que por desgracia no nos encontramos nosotros ya durante esta legislatura.
1: Le quería preguntar por unas cuestiones que oí sobre este asunto, sobre que tienen que ver con este plan forestal de forma indirecta. Le preguntaban esta mañana en el Parlamento de Canarias por la situación del personal de extinción en las islas, también por el personal de los parques nacionales. Usted planteaba ahí que el objetivo es que quienes se juegan la vida cuenten eso, con personal suficiente, también con los mejores medios. ¿Cómo está la situación en cuanto a medios?
8: Absolutamente. Yo creo que es una apuesta importante por parte de la comunidad autónoma, con una inversión que, por ejemplo, en lo que se refiere a medios de que cuentan los EIRIF en esta legislatura, hemos invertido 15 millones más que la pasada legislatura, en total unos 39 millones. Canarias cuenta con los equipos EIRIF en la actualidad con 3 helicópteros ubicados en Canarias. Contamos con maquinaria pesada para hacer ese mantenimiento de nuestros montes durante el invierno, también con diferentes drones también que mejoran la gestión y la operatividad en los incendios forestales, y por tanto no solo actualizar diferentes comisiones que sí deben cobrar nuestro personal, sino que estén con el máximo material posible, con el mejor material posible para desarrollar de manera óptima su labor, que yo creo que es lo que tenemos que también intentar desde las administraciones públicas, igual que los parques nacionales, que son competencia de esta consejería. Hemos hecho una importante inversión durante esta legislatura para dotarlos de vehículos, de autobombas, también con una inversión importante para avanzar en energías renovables en los diferentes centros de los parques nacionales, de nuestros 4 parques nacionales, y por tanto ahí hemos puesto el énfasis, hemos puesto el empeño para sentirnos orgullosos al final, porque lo decimos siempre, nuestros equipos EIRIF ubicados en las Islas Verdes, podemos decir con total orgullo que pueden ser las brigadas contra incendios más preparadas, más forzadas y más formadas y más equipadas de todo el territorio nacional, incluso Europa, ¿no? Y por tanto, ese trabajo previo de inversión, de darle importancia, lo hemos hecho. Ahora lo que esperamos es que ellos también pues lleven a cabo esas labores, ¿no? Como les hemos indicado y como nos han ido enseñando durante todo el año, de prevención, porque al final el mejor incendio es el que no se produce.
1: Y sobre los salarios, las indemnizaciones, los salarios, lo que cobran, se ha hablado mucho en la península de quejas con lo que está pasando en los incendios. ¿Cómo están los equipos de extensión en las islas? ¿Están bien pagados? ¿Tienen alguna reclamación en ese sentido?
8: Bueno, están en base a convenio. Es verdad que hay una nueva ley respecto a los bomberos forestales que tendremos que aplicar. Tenemos de plazo para aplicarlo antes de final de año en Canarias, y es lo que haremos. Es verdad que nosotros tenemos una fluida comunicación con los diferentes sindicatos que representan a estos trabajadores. Nosotros dentro de la consejería, pues dependen de nosotros tanto los equipos EIRIF como los trabajadores de parques nacionales, y vamos a intentar actualizar primero esas dietas, que no se actualizan desde el año 97 para los trabajadores del Parque Nacional, y luego actualizar salarios y sueldos y categorías respecto a lo que establece la nueva ley de bomberos forestales aprobada recientemente y que tenemos para aplicarla hasta antes de final de año. Hemos llevado a cabo reuniones de trabajo con los sindicatos, con Función Pública del Gobierno de Canarias, y estamos ya inmersos en esas mejoras que esperamos que puedan estar en vigor para el próximo ejercicio presupuestario.
1: Mariano Hernández Zapata, consejero de Transición Ecológica, gracias de verdad por estar en Canarias al cierre.
8: Muchísimas gracias a ustedes, un saludo.
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1: 32 minutos pasan de las 7 de la tarde. Ahora nos fijamos en nuestras costas. Estos días hemos estado pendientes de la contaminación en la playa del Reducto, en Lanzarote, también de Playa Jardín, en Tenerife, o de los Charcones, en Arucas, en Gran Canaria. Nos queremos fijar en el informe SOS Costa Canarias, elaborado por la Fundación Canarina. Anne Estrieve, directora general y presidenta de la Fundación Canarina, buenas tardes.
10: Hola, buenas tardes, ¿qué tal?
1: Una de las grandes conclusiones de este informe es la pérdida de litoral en las islas.
10: Sí, efectivamente, pérdida de litoral natural, en su estado original. En realidad por artificialización y por construcción, ¿no? Por básicamente por la intervención del ser humano en esa costa que ya pronto no vamos a saber cómo era, ¿no?, originalmente. Y el cálculo que se hace es aproximadamente unos 4 kilómetros al año, ¿no? Ahí entra de todo, entran infraestructuras, urbanizaciones, instalaciones turísticas, campos de golf, puertos, ¿no?, todo tipo de alteraciones con las que estamos alterando pues esa línea costera, ¿no?
1: Esta alteración, que fundamentalmente se debe a esas razones, ¿no?, al cemento, al hormigón, a la acción del hombre.
10: Sí, exactamente, sí. Ya cada vez va quedando menos costa que tú puedas disfrutar aquí en Canarias de una forma pues natural, ¿no? Caminar y sin ver pues un edificio, sin ver un puerto, sin ver una vía, una calzada. Es decir, es cada vez más más complicado, ¿no? Y si efectivamente es por acción del ser humano, desgraciadamente, ¿no? Que estamos alterando ya no solo la línea de costa, sino que el estudio al que hacemos referencia, pues, habla de la franja del litoral, pero hasta 5 kilómetros al interior, ¿no? Y de un grado de alteración que es mayor cuanto más nos acercamos al mar, porque es la zona, pues, como más codiciada, ¿no? Donde a todos nos gusta estar, donde son, pues, mejores tiempos, mejores temperaturas, el sol y playa, ¿no? Y el mayor vector de alteración del territorio ahora mismo, en esos 5 kilómetros, desde el mar hacia adentro, tierra adentro, es el turismo, ¿no? Desgraciadamente.
1: Y todos queremos estar en esa primera línea de playa, en esa primera línea de costa, que al mismo tiempo, gracias al cambio climático, es donde más peligros podemos correr por esos riesgos de inundaciones, por la subida del nivel del mar, ¿no? En el informe leía un dato que me parecía bastante interesante, que unas 80.000 personas viven en las islas, en esa zona, que de continuar todo como parece que va a continuar, podrían sufrir estas inundaciones de pérdida de playas y de costa.
10: Sí, efectivamente, estamos hablando de personas que viven en un escenario de 100 años, a 100 años vista, que no es tanto tiempo, ¿no? Uh-huh. Probablemente ni tú ni yo estaremos aquí, pero mucha gente sí. Entonces, actualmente en esas zonas, con riesgo de inundación marina en un periodo de 100 años, hay una alta probabilidad de que haya temporales marinos que afecten a 80.000 personas, ¿no? Entre ellos, pues, un montón de municipios costeros, por ejemplo, algunos tan grandes como Las Palmas de Gran Canaria, ¿no? Con esa playa de Las Canteras, que, bueno, está muy masificada, ¿no? De construcciones hasta muy, muy cerca de la costa. Y ya estamos hablando además también de zonas, no solo marinas, 80.000 personas que viven en riesgo, en zonas de riesgo marino, sino también en zonas que están en riesgo de inundación por barrancos y escorrentías. Son otras 11.000 personas, 11.400 personas. Entonces estamos hablando de mucha población que está residiendo en zonas de potenciales riesgos debido a la subida del nivel del mar, esos temporales que cada vez son más violentos, esas escorrentías, esas inundaciones, y ya no solo población, sino también infraestructura crítica, ¿no? Como pueden ser, pues, esas desaladoras, que en las islas orientales son claves para el abastecimiento de agua, por ejemplo, o las centrales térmicas, que siguen siendo la principal infraestructura que nos permite tener electricidad en casa.
1: Da la impresión de que, pese a los datos científicos, a la gran mayoría de los datos científicos, no nos lo estamos tomando en serio.
10: No, es que yo creo que también el ser humano tiene esta naturaleza, ¿no? Que hasta que no vemos realmente la catástrofe, no reaccionamos antes, ¿no? Esto es pasa, ¿no? Sabes que fumas y hasta que no tienes un infarto no te planteas dejar de fumar. Pues esto es algo parecido. No queremos vivir con el miedo de que pueda pasar algo, ¿no? Y hemos construido lugares donde, pues, a lo mejor no era el mejor lugar, el mejor sitio, y no hemos tenido en cuenta, pues, esos riesgos. Aparte de estos están, pues, los riesgos volcánicos, nos ha pasado lo mismo, ¿no? Es decir, no estamos pensando en el peligro. Yo creo que esto es algo de naturaleza humana, pero sí que quienes deberían estar pensando en ese peligro, que son nuestros responsables políticos, parece que tampoco tienen demasiado el foco puesto ahí, ¿no? Desgraciadamente, porque ya habría que empezar a hablar de reubicar cosas, de reubicar población, de reubicar infraestructura, si fuéramos responsables.
1: Y yendo hacia la responsabilidad de las administraciones, también le quería preguntar por un tema que es bastante recurrente. Antes solamente lo era durante los veranos, durante los periodos estivales, pero yo creo que ya es prácticamente durante todo el año, y es qué pasa con los vertidos al mar y el descontrol absoluto que parece que existe.
10: Sí, efectivamente no es algo exclusivo del verano, es algo que se repite a lo largo de todo el año. Lo que pasa es como más llamativo en verano, porque es la época cuando más se frecuenta, ¿no?, la playa. Y bueno, es lógico, ¿no?, que cada vez vaya a más esos episodios de contaminación, porque seguimos creciendo en población, seguimos creciendo en números de turismo, y eso evidentemente es presión, y no estamos creciendo al mismo ritmo en infraestructura, es básicamente imposible, ¿no? Entonces, por mucho que se hayan puesto las pilas, pues, en los últimos años a la hora de canalizar, de crear, pues, esas redes de alcantarillado, de esas grandes depuradoras que se están construyendo, ¿no?, en muchos sitios, no llegamos a tiempo, ¿no? Ahora mismo ya la situación está tan descontrolada, y lo más grave es que, bueno, que los puntos que están censados, según los censos oficiales del gobierno de Canarias, son 403 puntos de vertido en todo el archipiélago, de los cuales casi tres cuartas partes operan sin autorización. Quiere decir que no sabemos bien qué se está vertiendo, con qué frecuencia, de dónde sale, a dónde, no sabemos, ¿no? Entonces, no están controlados esos vertidos. Y estos son los puntos censados. Luego no quiere decir que no haya muchos más. Entonces, bueno, estamos asistiendo, ¿no?, al cierre de playas, que también es cuando se detecta, porque no hay una monitorización constante. Muchas veces hay analíticas, pues, dos veces en semana, depende de la zona, tres veces, o hay zonas donde no hay ninguna, ¿no? Y hasta que llegan los resultados y se cierra, pues hemos estado a lo mejor 48 horas, 72, bañándonos en esas aguas contaminadas, ¿no? Entonces, sí, es un problema bastante grave que por ahora parece que no tiene una solución a corto plazo.
1: Este informe SOS Costa Canarias plantea, describe una situación que estamos atravesando en la costa de las islas. Te explicaba que no era simplemente la línea más próxima al mar, sino que también 5 kilómetros adentro. Y ahí ustedes plantean una serie de propuestas, de soluciones, de planteamientos que le hacen a las distintas administraciones. Hay muchísimas, ustedes las diferencian incluso por periodos, es decir, unas que son más urgentes, otras. Es muy complicado, pero sí que le pediría que nos explicase algunas que usted cree que son fundamentales para que esto pare y la

0: usos turísticos, sino también residenciales. Estamos hablando de población que se puede poner en riesgo. Entonces, frenar absolutamente el desarrollo en los primeros 500 metros más cercanos al mar. Existen gran cantidad de suelos urbanizables que no están desarrollados todavía, en franjas costeras que son sensibles. Entonces, anular también todos esos suelos urbanizables, es decir, ni un bloque más, como tú has dicho, ¿no? Si acaso se puede priorizar la rehabilitación sobre la nueva construcción, y esta sería como la más importante, yo creo. Luego, por otro lado, también se ha comprobado que el freno más efectivo a esa artificialización de la costa han sido la declaración de espacios naturales protegidos, que muchas veces tampoco están realmente protegidos en la práctica, pero ya solo esa declaración sobre el papel ha servido para frenar pues el cemento en esas zonas. Entonces, sería bueno intentar ver también cómo poder reforzar esa red de espacios naturales protegidos que han supuesto, pues eso, el único freno, ¿no?, a ese desarrollo. Y también, por supuesto, pues empezar a reubicar, como les decía antes, infraestructura principalmente, población, pues también se debería empezar a plantear, pero la infraestructura creo que es más sencillo, pero empezar a pensar en reubicar cosas, ¿no? Casi todas las centrales térmicas y las desaladoras están a primera a pie de playa y van a ser las primeras que sufran las consecuencias. Estamos hablando de situaciones de desabastecimiento de energía eléctrica y agua potable, ¿no?, a gran parte de la población. Y, por supuesto, ponerse las pilas ya de forma seria con el tema de los vertidos, ¿no?, de dotar bien de infraestructura de alcantarillado a todos los barrios. Hay que levantar calles, es impopular, pero está en juego ya no solo los ecosistemas, sino la salud pública. Y poner a funcionar esas depuradoras y revisar la tecnología de las que ya llevan funcionando décadas, que quizá no está dando como mucho abasto. Y bueno, también mantener actualizada esta información, porque toda esta información de todo este estudio, que son más de 600 páginas, es un compendio que se hizo porque no encontrábamos la información. Parece ser que hay un ocultismo, que hay una dificultad para acceder a cierto tipo de informes y demás. Y creemos que la administración pública sí que está en el deber de ser un poquito más transparente, de asumir pues la actualización y la publicación de estos datos y de tomarlos como base, la información científica para tomar decisiones sobre el territorio que nos afectan a todos y a todas y que en muchos casos son irreversibles.
1: Está claro, moratoria, reubicar infraestructuras, también hablaba de tratamiento de los vertidos. Hay un...
0: Y reforzar la red de espacios naturales también, sí.
1: Quería preguntarle también por el diálogo con las administraciones. Uh-huh. Ustedes también plantean pues la creación de mesas técnicas y políticas. No sé hasta qué punto nuestras administraciones están acostumbradas a dialogar con todos los colectivos sociales que pongan o científicos que pongan sobre la mesa estas cuestiones y a partir de ahí comenzar a dialogar. Yo no sé si eso de mesas, la creación de mesas técnicas sociales en la que fundaciones como la que usted dirige puedan estar presentes es un poco utopía.
0: Pues mira, desgraciadamente creo que no tenemos en esta sociedad ninguna cultura de participación. Tenemos pues todo este sistema representativo, ¿no?, que tú votas una vez en 4 años, pues ya pues le diste el voto y ya que haga lo que sea, ¿no? Y es como, sí, es una pena, porque en realidad sí que existen mecanismos de participación. La ciudadanía desgraciadamente ni los conoce. Y las instituciones no creo que les interese demasiado. Quizá a nivel consultivo, no a nivel vinculante, ¿no? A lo mejor a veces hacen, pues, existen esos periodos de alegaciones o esos trámites de audiencia, esas mesas de participación, pero no son a título un poco consultivo, ¿no? Es decir, pues, sí, vamos a ver qué dice la gente y si nos interesa, pues lo aplicamos y si no, pues lo dejamos en un cajón. Y muchas veces lo mismo pasa con informes científicos y estudios que se encargan por las administraciones públicas y luego acaban en una gaveta y no son tomados, ¿no?, realmente como base para las políticas, porque muchas veces los intereses desgraciadamente van por otro lado, ¿no? Entonces, ¿es un poco utópico? Sí. ¿Creemos que se tiene que hacer? También. ¿Es difícil? Sí.
1: Una cuestión más, a lo largo de esta charla, creo que lo he comentado alguna vez, y quería un poco incidir en ese concepto, pues para tenerlo más en cuenta entre todos, que es

0: la artificialización de la costa. Y sobre todo porque usted planteaba que muchas veces se produce esta cuestión y al mismo tiempo se protege y eso pues ayuda, pero evidentemente que estemos constantemente interviniendo en la costa al final nos pone más en riesgo, más en peligro. Me gustaría que aclarase un poco este concepto de artificialización de la costa y sobre todo si es bueno, malo o regular.
1: Bueno, pues sí, el concepto de artificialización quiere decir, pues, lo que hablábamos antes, ¿no? La intervención humana en el litoral, en la franja de los 500 metros, un kilómetro y cinco kilómetros, tanto lo que se refiere, todo lo que se refiere a superficie artificial, construida por el ser humano, infraestructuras, puertos, carreteras, todo tipo de viales, desarrollos urbanos, residenciales, turísticos, ¿no? Todo eso entraría dentro de la artificialización. Si se hace muy cerca del nivel del mar, estamos además pues un poco interviniendo o mermando la capacidad que tiene la línea de costa para adaptarse, ¿no? A pues eso, a temporales marinos, a subidas del nivel del mar. Y se detectan muchos incrementos entre los últimos 20 años, muy grandes incrementos de artificialización en las tres franjas, en la de 500 metros, un kilómetro y cinco kilómetros. Para poner tú como un ejemplo que es muy gráfico, en la franja de cinco kilómetros, si tenemos en cuenta desde la línea del mar hasta cinco kilómetros al interior, se han identificado en los últimos 13 años 17.000 nuevas hectáreas de superficie artificial. Para que nos hagamos una idea, eso es como la superficie de toda el área urbana de una ciudad grande como Málaga. Entonces eso en Canarias es un bombazo, ¿no? Es muchísimo territorio. Y la artificialización, se ha comprobado que los mayores incrementos de artificialización costera se han producido en los municipios que están más turistificados. Entonces, pues se puede concluir que la turistificación, el desarrollo turístico, es el vector más grande de transformación del suelo en todas las franjas, ¿no? Y evidentemente también tenemos las islas, ¿no? Podemos todos adivinar cuáles son las más artificializadas, ¿no? Que son Tenerife y Gran Canaria en este caso, y Lanzarote y Fuerteventura, que son las que más turistificadas están, digamos. Así que sí, pues no sé si te he contestado más o menos la pregunta.
0: Sí, era simplemente para aclarar conceptos y que quienes nos están escuchando en cualquier parte del archipiélago, en las ocho islas turificadas o no, pues entiendan esto de lo que estamos hablando y sobre todo para que lo tengan en cuenta y los tengamos en cuenta. Ana Estrieve, directora general y presidenta de la Fundación Canarina, gracias de verdad por estar en este Canarias al cierre.
1: Muchas gracias a ustedes, un saludo.
0: Un saludo.
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0: Y ahora miramos hacia África, como todos los miércoles lo hacemos con el periodista Pepe Naranjo. Buenas tardes, Pepe.
1: ¿Qué tal? Buenas tardes.
0: Hoy hablamos de Senegal y de deporte, porque va a acoger una cita olímpica.
1: Sí, la primera vez que se celebra una cita olímpica en suelo africano. Es un acontecimiento, bueno, histórico. No son las Olimpiadas Senior, digamos, son los Juegos Olímpicos de la Juventud, pero hay un revuelo tremendo ahora mismo en Senegal y en Dakar en particular, que es la ciudad que es la sede oficial, porque están ahí ya a la vuelta de la esquina. Son los Juegos Olímpicos de la Juventud 2026, que comienzan el 31 de octubre y estarán hasta el 13 de noviembre, nada, dos semanitas. Pero claro, como te imaginarás, unas olimpiadas pues llevan obras, previsión, voluntarios, en fin, hay un lío montado importante.
0: Leía que unos 2.700 atletas van a estar, que hay que movilizarlos, prepararlos, como tú decías, un movimiento de infraestructura, de logística, y al final es un revulsivo también para el propio país.
1: Sí, sí, claro. Ya llevan tiempo, ¿no?, persiguiendo pues poder celebrar un evento deportivo mundial, ¿no?, como es este. De hecho, estaba previsto para 2022. Lo que pasa es que se retrasó.

0: pasaron por la pandemia de COVID, que obligó, bueno, pues como todo el mundo sabe, ¿no?, a los toques de queda, confinamiento, demás, y eso hizo que se retrasaran, y yo creo que le vino bien, porque el país necesitaba esos añitos para ponerse al día. Se han construido infraestructuras nuevas, como un hipódromo, la Villa Olímpica, y otras como la piscina o el estadio Iba Marjop, que se han restaurado, y luego la inauguración que va a ser en el estadio Abdoulaye Wade, que el que conozca Dakar, el que haya ido, es el que está justo cuando llegas al aeropuerto y vas hacia la ciudad, que es un estadio muy muy moderno que han construido los turcos allí. Y como dices, 2.700 atletas de decenas de países del mundo. Y además tiene la curiosidad de que por primera vez son estrictamente paritarios. O sea, va a haber exactamente tantas pruebas masculinas como femeninas, además de las mixtas. Así que sí, se espera, pues bueno, pues mucho movimiento para los hoteles, para los restaurantes, para lo que es toda la infraestructura, ¿no?, de una ciudad como es Dakar, y Yamiayo y Sali, porque son las dos ciudades satélite, digamos, que también van a coger pruebas.
1: África acoge, África celebra, ese es el lema, el logo de estos Juegos Olímpicos de la Juventud, que se van a celebrar a partir del próximo mes de octubre. No sé si es todavía a finales de octubre tiempo de lluvias en Senegal, porque nos comentabas que el gobierno está preocupado por la posibilidad de lluvias durante este verano, sobre todo porque puedan ser torrenciales.
0: Sí, el propio presidente del país y las autoridades han estado recientemente visitando las obras, y digamos que la principal preocupación en este momento, porque las obras ya nos decían, ¿no?, hace unos días que estaban ya al 99%, con lo cual entiendo que quieren trasladar la idea, ¿no?, de que ya está prácticamente todo listo.
1: Clavando
0: las últimas tallas. La preocupación es la lluvia, efectivamente. Hay que recordar que allí, en esta zona del mundo, en África Occidental, no hay primavera, verano, otoño, invierno como tenemos nosotros. Allí hay dos estaciones, la estación seca y la estación húmeda. La estación húmeda es la que coincide con, más o menos, con nuestro verano. O sea, estamos ahora mismo en plena estación húmeda. Pero, ¿qué es lo que está pasando en los últimos años? Pues que, primero, cada vez se retrasa más la llegada de la lluvia. Sobre todo en Dakar, antes era bastante fijo que a partir del mes de julio empezaba a llover, pero este año las lluvias, y como ha pasado en los últimos años, se están retrasando y empieza a llover en agosto, y se prolongan incluso hasta el mes de septiembre o octubre, que es lo que les preocupa a las autoridades. Y ya no solo eso, sino que estas lluvias antes caían de una manera más regular, pero en los últimos años se ha visto un comportamiento como de lluvias torrenciales, ¿no?, que te llueve muchísimo en un punto concreto y nada, a lo mejor, en otro. Y a los 3 o 4 días vuelve a llover mucho en un lugar y en otro nada, y así, ¿no? Entonces, eso, hay un temor muy grande a que pueda afectar alguna de estas nuevas infraestructuras, al trazado del tren, que es el que va a articular el transporte de los deportistas de la Villa Olímpica hasta Dakar y de Dakar a la Villa Olímpica. Y de hecho, el gobierno ha creado lo que ellos llaman una task force, ¿no?, una especie de equipo de trabajo específicamente para dedicarse en estas semanas previas a que empiecen las lluvias de verdad a limpiar todos los sistemas de drenaje, lo que evacúa, digamos, las aguas pluviales, para que estén en perfecto estado de cara a las Olimpiadas.
1: Hay que prepararnos porque, no sé, me imagino que sí que dependerá mucho de todo esto que nos cuentas sobre las lluvias, sobre el clima que nos está cambiando, aunque haya gente empeñada en decir que no, sobre todo cuando pasa cualquier situación. Y lo peor es que el clima está cambiando para hacerlo más agresivo, más, y tenemos que prepararnos. Justo antes de hablar contigo estábamos hablando con la presidenta de la Fundación Canarina, que han hecho un informe sobre la costa en las islas, y hablaba precisamente de eso, de que no nos estamos preparando para lo que pueda venir en los próximos 50, 100 años.
0: Sí. Vamos, en esta sección he tenido oportunidad también en alguna ocasión de compartirlo, ¿no?, con ustedes. En África es muy claro el cómo está habiendo un cambio, ¿no?, en el comportamiento del clima. Eso se está manifestando sobre todo en tres fenómenos. Uno es el de las sequías. Se están produciendo pues sequías más prolongadas y temperaturas más altas de las que normalmente había, ¿no?, en esa región. Es verdad que es África y que ahí siempre, bueno, pues muchos lugares hace calor, pero no tanto como se ha visto en los últimos años. Luego el fenómeno de la erosión costera. Hay ciudades que están muy afectadas, ciudades que están cerca del mar y que están muy afectadas por la subida del nivel, y que barrios enteros que han, de hecho, en por ejemplo la ciudad de San Luis, en el norte de Senegal, el barrio de Gendar está siendo evacuado. Hay muchas familias que ya se han ido a otro lugar porque vamos, la previsión es que prácticamente se lo coma el mar, ¿no? Y luego las lluvias torrenciales, ¿no?, que cada estación de lluvias, cada estación húmeda viene con más muertos, y no solo por el cambio climático que es evidente, ¿no?, y hay estudios que lo confirman, que es lo que está haciendo que cada vez llueva más, sino por la falta de, como dices, la falta de planificación, porque si se construyen nuevos barrios o la gente que viene del campo se asienta en las ciudades, lo hacen de manera desordenada, sin lugares, como decía antes, ¿no?, sistemas correctos para la evacuación de aguas de lluvia, y al final esto acaban convirtiéndose en inundaciones, derrumbes de casas, y es una auténtica tragedia. Y además en África, ellos la narrativa, ¿no?, que se defiende mucho es: estamos sufriendo todo este impacto y nosotros no hemos sido quienes hemos causado el cambio climático, porque África no contribuye nada a los gases de efecto invernadero,
1: por ejemplo. Pepe, estaremos pendientes no solamente de lo que pueda pasar con las lluvias durante los próximos meses en Senegal, también de esos Juegos Olímpicos. Estamos terminando esta sección no solo por hoy miércoles, sino por toda la temporada. Antes de despedirme, quería pues darte las gracias de todo el equipo de Canarias al CIR que ha hecho posible este programa. Pues darte las gracias por estar con nosotros, por colaborar y por darnos tu visión de lo que ocurre tan cerca de aquí, de lo que pasa ahí a la vuelta de la esquina, que es el continente africano.
0: Nada, soy yo el que también está agradecido de tener esta ventanita, ¿no?, este postiguito que abrimos todos los miércoles y que nos asomamos, aunque sea a un tema que podamos comentar, pero bueno, lo comentamos en profundidad y como dices, ¿no?, es una posibilidad de conocer un poquito mejor este continente que es el nuestro. Pero que muchas veces no lo sentimos así, ¿no? Lo sentimos como lejano y en realidad no lo está. Está realmente, es parte de nosotros también.
1: Pues muchas gracias, Pepe, y buen descanso.
0: Igualmente. Para todos los que vayan de vacaciones, que aprovechen y disfruten del metabolismo.
1: Un abrazo.

0: Las 8 de la tarde.
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0: Repasamos con Cintia Quintana algunos titulares que nos deja la jornada. Canarias prepara la actualización de los salarios, dietas y categorías de los bomberos forestales en las islas.
2: El Gobierno de Canarias trabaja en la aplicación de la Ley Estatal de Bomberos Forestales, un proceso que incluirá la revisión de las condiciones laborales de estos profesionales con la actualización de dietas, salarios y categorías profesionales. Así lo ha explicado el consejero de Transición Ecológica, Mariano Hernández Zapata, en Canarias al cierre. El consejero ha indicado que el archipiélago tiene que aplicar la nueva regulación antes de finalizar el año. Entre las cuestiones a actualizar están las dietas de los trabajadores de parques nacionales que llevan sin revisarse desde 1997.
3: Actualizar primero estas dietas que no se actualizan desde el año 97 para los trabajadores del Parque Nacional y luego actualizar salarios y sueldos y categorías respecto a lo que establece la nueva Ley de Bomberos Forestales aprobada recientemente y que tenemos para aplicarlas hasta antes de final de año. Hemos llevado a cabo reuniones de trabajo con los sindicatos, con Función Pública del Gobierno de Canarias y estamos ya inmersos en esas mejoras.
2: Mientras tanto, las islas se preparan para un nuevo episodio de altas temperaturas. A partir de mañana jueves por la mañana entrará en vigor la situación de alerta por calor en todo el archipiélago y se activará la alerta por riesgo de incendios forestales en las islas de Tenerife, El Hierro, La Gomera, La Palma y Gran Canaria. El riesgo de incendios también se ha disparado en la península con la nueva ola de calor. Los fuegos activos evolucionan de forma dispar. Los de Madrid y Ávila están técnicamente estabilizados después de arrasar más de 70.000 hectáreas, pero preocupa la evolución del incendio de Castellón y el del Parque Natural de Arribe del Duero en Zamora. Francisco Martín es el delegado del Gobierno en Madrid.
4: Estamos acumulando buenas noticias. Los enormes esfuerzos y gran trabajo que se está desarrollando frente al fuego está dando resultados. Ya saben que se puede dar por técnicamente estabilizado el conjunto del incendio. Y a pesar de las difíciles condiciones de la tarde, todavía queda alguna hora complicada, el incendio sigue contenido y somos optimistas en cuanto a cómo vayamos a poder evolucionar.
2: En otro orden de cosas, los recientes episodios de contaminación en playas de Lanzarote, Tenerife y Gran Canaria han vuelto a poner el foco en un problema que, según la Fundación Canarina, se repite durante todo el año. Su directora general y presidenta, Anne Striewe, atribuye la situación al crecimiento de la población y del turismo sin un refuerzo de las infraestructuras. Ha advertido de que en Canarias hay 403 puntos de vertidos censados y que la mayoría carecen de autorización. Striewe considera que se trata de un problema grave sin una solución a corto plazo y ha denunciado la falta de un control continuo de la calidad del agua, lo que puede retrasar el cierre de las playas afectadas.
5: Estamos asistiendo, ¿no?, al cierre de playas, que también es cuando se detecta, porque no hay una monitorización constante. Muchas veces hay analíticas pues dos veces en semana, depende de la zona, tres veces, o hay zonas donde no hay ninguna, ¿no? Y hasta que llegan los resultados y se cierra, pues hemos estado a lo mejor 48 horas, 72, bañándonos en esas aguas contaminadas, ¿no? Entonces es un problema bastante grave que por ahora parece que no tiene una solución a corto plazo.
2: Y habrá que esperar hasta el 20 de septiembre para conocer la decisión definitiva sobre la ubicación del gran telescopio de 30 metros, 10 años después de que La Palma fuera designada como alternativa a Hawái. Canarias y España mantienen su apuesta para acoger esta infraestructura científica. El Gobierno Central y el Banco Europeo de Inversiones han diseñado un marco financiero de hasta 1.000 millones de euros para respaldar el proyecto. Su instalación en la Isla Bonita supondría un impulso estratégico para el futuro de la astrofísica en Canarias. Eva Ortega es la secretaria general de Investigación del Ministerio de Ciencia y Sergio Rodríguez, el presidente del Cabildo de La Palma.
6: Si algo no vamos a perder hasta el día 20 de septiembre es ese optimismo de que el telescopio esté aquí situado en La Palma.
7: Es una inyección de moral tremenda después de lo que hemos vivido en La Palma, ¿no? La posibilidad de contar con este proyecto y lo que significa no solamente desde el punto de vista de la observación y de la astrofísica, sino del impulso que podríamos dar en el ámbito tecnológico a la isla, a Canarias e incluso al propio país.
2: Por cierto, trabajos para desmontar las torres de alumbrado existentes en la mediana de la Gran Canaria 1 en el entorno de Belén María, Las Palmas de Gran Canaria, provocarán el corte temporal de la autovía en sentido sur este fin de semana. Esta afección al tráfico se producirá el sábado 1 y el domingo 2 de agosto entre las 8 de la mañana y las 6 de la tarde. Y en clave nacional del caso Plus Ultra, el juez de la Audiencia Nacional, José Luis Calamá, ha autorizado a la UDEF a reclamar a las entidades bancarias información sobre varias cuentas a nombre del expresidente del Gobierno, José Luis Rodríguez Zapatero, sus hijas y su secretaria. Y son todas las noticias.
0: Gracias, Cintia. Ahora vamos a la previsión del tiempo. Lo hacemos como todos los días hasta ahora con la jefa de meteorología de Radio Televisión Canaria, con Vicky Palma. Buenas tardes, Vicky.
8: Buenas tardes,
0: Cuéntanos cómo ha ido el día y sobre todo cómo irá la previsión para mañana.
8: Bueno, ha sido un día de verano caluroso. La temperatura máxima ha llegado a alcanzar y superar puntualmente los 36 grados en la isla de Gran Canaria, los 35 en la isla de La Gomera, 34 en Tenerife, y es el inicio de un episodio de altas temperaturas que mañana se va a notar ya en todas las islas, porque va a haber un aumento significativo de esas temperaturas, pudiéndose llegar incluso a rondar los 39, 40 grados de forma local mañana en Gran Canaria, los 35, 36 en Tenerife, en La Gomera y en Fuerteventura, y en torno a los 34 grados en el resto de las islas. Va a quedar una capa de aire un poco más fresco, situado a menos de 500, 600 metros de altitud en las costas abiertas al norte, también por el oeste de Lanzarote y de Fuerteventura, donde se podrán ver algunas nubes bajas por la mañana y quizás también al final de la tarde. Podemos ver en el cielo la presencia de calima en altura y mañana cruzarán, como hoy, algunas nubes de tipo alto de sur a norte de las islas sin mayores consecuencias. Vamos a tener mañana viento alisio moderado con intervalos localmente fuertes en las zonas habituales, las vertientes sureste y noroeste en todas las islas. Ese viento también afectará al mar, y si nos acercamos a la playa hay que tener un poco de cuidado y mareas vivas por la luna llena que hemos tenido hoy, y también vamos a encontrarnos olas alcanzando, superando el metro y medio de altura.
0: Madre mía, el combo completo. Tenemos calor, viento alisio, también mareas vivas. Me voy tranquilo a la cama, Vicky.
8: Pues no sé si podrás dormir. Habrá ya zonas esta noche donde la temperatura, sobre todo en el sur de Gran Canaria, no refrescarán lo que ha ido refrescando en noches anteriores, y será un poquito más difícil dormir, y esa va a ser otra de los hechos significativos en los próximos días, que las temperaturas no refrescan tanto por la noche, sobre todo en medianías del sur y del oeste, y habrá zonas donde vamos a tener noches ecuatoriales a partir de esta próxima madrugada.
0: Añadimos lo de las noches ecuatoriales. Muchas gracias, Vicky.
8: Adiós, buenas tardes.
0: Buenas tardes. Ahora nos vamos al deporte con Adrián. Buenas tardes, Adrián, que tenemos en directo fútbol con el cuarto partido de la pretemporada del Tenerife.
9: Muy buenas tardes, así es, en la Ciudad Deportiva Javier Pérez, el Club Deportivo Tenerife y la Unión Deportiva Añaza se están viendo las caras desde las 6:30, y allí tenemos a nuestro compañero Juan Delgado. ¿Qué tal? Muy buenas tardes.
10: Hola, buenas tardes, Adrián.
9: ¿Cómo va este cuarto partido de pretemporada para el Tenerife?
10: Pues por el momento estamos ya en el minuto 80 de la segunda parte, con victoria momentánea del Club Deportivo Tenerife por 1-0. Lo cierto es que en la primera parte ha sido un partido bastante disputado, donde la Añaza no le ha perdido la cara al partido, pero en esta segunda, sobre todo con el carrusel de cambios de la Añaza, el Tenerife ha dado un paso adelante y en el 48 se adelantaba con un gol ahora de Iván Chapela. Un Club Deportivo Tenerife, Adri, que está viniendo con bastantes novedades en el 11 y solo 6 sustitutos.
9: Perfecto, Juan Del. Enseguida volvemos a la Ciudad Deportiva Javier Pérez para saber cómo finaliza este encuentro. ¿Comenta, Juan Del?
10: Acaba de marcar el Tenerife, gol del Club Deportivo Tenerife, obra de Iván Chapela, que con una jugada individual iba con el balón controlado hasta la frontal del área y con la zurda realizaba un tiro raso que poco podía ser Edgar, hoy portero suplente, que entró en la segunda parte por parte de la Unión Deportiva Añaza. Así que minuto 82 de la segunda parte aquí en la Ciudad Deportiva Javier Pérez, Club Deportivo Tenerife 2, Unión Deportiva Añaza 0.
9: Pues doblete de Iván Chapela. Enseguida volvemos a la Ciudad Deportiva Javier Pérez para ampliar más de lo que está sucediendo entre el Club Deportivo Tenerife y la Unión Deportiva Añaza. Y hablamos también de tarde de fútbol, porque tenemos ya ahora finalizado el encuentro, el primer partido de pretemporada del Costa Deje Tenerife frente al Real Club Deportivo Español, con empate a 1 en el primer torneo de Fuerteventura de fútbol femenino. Empataba el choque Irache Pérez en la segunda parte y Nay Cáceres, guardameta de la Blanquiazules, evitaba el segundo tanto del conjunto catalán en el minuto 88, parando una pena máxima. Además, estamos en el día después de la remontada de la Unión Deportiva Las Palmas por 3-2 ante el Uniao de Leiria de la segunda división portuguesa. Y en baloncesto, día de calendarios, ya conocemos los horarios de los partidos de Eurocup de la Laguna Tenerife, y el Club Baloncesto Gran Canaria ya sabe la hoja de ruta para esta próxima temporada en la primera FEB. Son las 8:10, con todo esto arrancamos. ave blanquiazul del Club Deportivo Tenerife. Y volvemos, como decíamos, hasta la Ciudad Deportiva Javier Pérez con nuestro compañero Juan Delgado. Justo conectábamos contigo y segundo tanto del Tenerife que se estaba haciendo de rogar en el día de hoy.
10: Pues sí, Adrián, y es que la Unión Deportiva Añaza, pese a ser un equipo de tercera federación que está jugando contra un equipo de segunda división, lo cierto es que está haciendo un partido más que digno, sobre todo teniendo en cuenta que apenas llevan 2 semanas de pretemporada haciendo entrenamiento. El Club Deportivo Tenerife, Adrián, que salió con la siguiente alineación, un 4-4-2 con Gabri De Wies en la portería, línea de 4 para Marc Mateu en el lateral izquierdo, José León, Jorge Moreno y César Álvarez. Centro del campo para Mauro Pitón y Jesús Álvarez. Las bandas para Baba Diokou y Martín Pechar. Y arriba Iván Chapela, que ha metido un doblete. Y Gran León Rano. Y lo cierto es que ahora en la segunda parte entraron también Dani Fernández, Oscar Básaga, Mauro Costa, Joel Pérez y Sergio Aragonese. El Club Deportivo Tenerife, Adrián, que en la primera parte fue dominador del partido, aunque sin tener grandes ocasiones claras de gol, mientras que la Unión Deportiva Añaza ponía en aprietos en más de una ocasión al conjunto blanquiazul, sobre todo a balón parado a través de faltas y saques de esquina. A destacar en la primera parte sobre todo el rol de Jesús Álvarez, que cada vez se está adaptando mejor a lo que le pide el míster que haga del nuevo Aitor San, y que ya luce, por cierto, el 16 del ya ex capitán blanquiazul. Y en la segunda parte, Adrián, carrusel de cambios, hizo 11 cambios el Añaza en la segunda parte y se notó sobre todo en el ritmo de juego, y es que al poco de comenzar la segunda parte, en el minuto 48, Iván Chapela metía el primer gol de los blanquiazules tras recibir un balón en el área pequeña del área del Añaza y cruzar con su pierna diestra para anotar el primero. Y ahora hasta el minuto 81 se ha alargado el segundo gol del Club Deportivo Tenerife, donde Iván Chapela, como hemos escuchado, marcó tras una jugada personal con su pierna diestra.
9: Perfecto, Juandel. Cualquier cosita, cualquier novedad en estos minutos finales de partido, nos pides paso y entras para comentárnoslo.
10: Perfecto, aquí estaremos.
9: Y seguimos hablando del Club Deportivo Tenerife, porque en el encuentro de hoy ante el Añaza no hemos podido ver ni a Gastón Vallés ni tampoco a Ander Zoilo, después de que el club anunciara en las últimas horas el final de la relación contractual que unía a ambos futbolistas con el conjunto blanquiazul. Dos jugadores sobre los cuales sabíamos hace tiempo que terminarían saliendo en este mismo verano, pero queremos saber la opinión de nuestro compañero Luisfer Cabeza, periodista del día. ¿Qué te parece la salida de ambos jugadores?
11: Buenas tardes y un saludo, por supuesto, para todos los oyentes de la Radio Canaria. Dos salidas que nos sorprenden y no entristecen, la verdad. Nos sorprenden porque ya se venía dando por hecho desde hace algún tiempo, visto el rendimiento tanto de Gastón Valles como de Ander Zoilo la temporada pasada. Zoilo llegó en verano y había salido cedido en enero. Era obvio que no era un futbolista del gusto de Álvaro Cervera, y Gastón Valles llegó en enero. La previsión inicial era la de que fuera un futbolista que ayudara a impulsar al club a certificar el ascenso y que tuviera la posibilidad de continuar en segunda división, pero el propio Manu Gil confesaba la semana pasada que quizá, decía, quizás seguramente esperaban un poquito más del futbolista. Lo cierto es que todos lo esperamos de él cuando recaló en el club en el pasado mes de enero. Su rendimiento no ha estado a la altura de las expectativas, y precisamente fíjate que además se abre la puerta a dos futbolistas que lleguen en sendas demarcaciones y que sirvan para reforzar primero el lateral izquierdo y luego la posición de delantero centro. Dos despedidas, pues eso, que no entristecen. Ojalá que se acierte con los que lleguen, porque serán dos demarcaciones clave, competencia para Marc Mateu, y pólvora porque se necesita en el área rival.
9: Muchas gracias, Luisfer. Antes de cerrar con el Club Deportivo Tenerife, queremos destacar un sonidito de Lope Afonso, vicepresidente del Cabildo de Tenerife, el cual ha explicado las mejoras que sufrirá el Heliodoro Rodríguez López en la fase 1 de su remodelación.
12: Con la aprobación inicial del proyecto básico y de ejecución, reforma de acondicionamiento de los vestuarios, la sala de prensa y el acceso al campo del estadio. Estamos ante el auténtico paso fundamental dentro de las actuaciones que se han anunciado. Está embarcada en la fase 1. En este caso, el presupuesto de ejecución supera los 8 millones de euros. El plazo estimado para su ejecución será de 18 meses.
9: La primera fase del plan director del Heliodoro Rodríguez López, con una inversión que supera ya los 11 millones de euros y que estará totalmente preparada para el primer partido de la temporada en casa el 23 de agosto ante la Almería.
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9: 8:15, la Unión Deportiva Las Palmas ha vuelto al trabajo durante el día de hoy después de haber logrado el primer triunfo de la pretemporada tras remontar por 3-2 al Uniao de Leiria Portugués, un conjunto luso que se adelantaba muy temprano desde el punto de penalti y apenas llegando al minuto 20 de encuentro ya vencía por 0-2. Fue en la segunda parte cuando los amarillos reaccionaron y con dos tantos de Taisei Miyashiro y un cabezazo de Jefté Betancor, la Unión Deportiva, que firmaba el primer triunfo de la era Rubén de la Barrera, y el central canario Juanma Gerso, que habla de las dos caras que se pudo ver de la Unión Deportiva Las Palmas a lo largo del partido.
14: Sí, bueno, sí es verdad que empezamos un poquito mal. La verdad que lo único bueno es que en la segunda parte arreglamos unas cosas en el descanso. El míster ajustó un par de cosas. Yo creo que salimos con más ambición, con ganas de remontar, que es lo que necesitábamos, y bueno, lo hemos conseguido. Yo creo que hemos hecho una gran segunda parte. Nos quedamos con que hemos podido remontar, que es lo difícil en estas circunstancias, y bueno, ahora pensar el partido ya del viernes y seguir mejorando.
9: Además, Herzog afirma que la clave para la remontada estuvo en quitarle el dominio del balón al conjunto rival.
14: Es ajustar cosas en la salida de balón, quitarle el balón a ellos que estaban muy bien, ganar esos duelos que no estábamos ganando, y bueno, cuando le quitamos el balón y tenemos hacemos lo que tenemos que hacer, pues somos muy buenos, y yo creo que si seguimos así va a ir muy bien.
9: Y el central amarillo ha destacado el gran partido tanto de Miyashiro como de Jefté, siendo los goleadores de la tarde para la Unión Deportiva Las Palmas.
14: Bueno, me alegro mucho por ellos. Tai, tú sabes que es un crack, entrena mucho y se lo merece. Y este está que no para de meter goles en los entrenos. Y bueno, yo creo que se lo merecía ya. Creo que es el segundo partido y mira, para adentro.
9: Y tras tres encuentros en tierras marbellíes en este tradicional stage de pretemporada de los amarillos en tierras peninsulares, Herzog ha comentado también las sensaciones que le está dando por el momento el equipo.
14: Bueno, yo creo que vamos ajustando cosas, como te dije. Yo creo que al principio nos costó un poquito más el entrar, entender el juego, como te dije, ganar esos balones que ellos estaban tirando largo y ganando la segunda jugada, el girarnos la bola, nos giraron varias veces la bola, y bueno, yo creo que la segunda parte no pasó porque estuvimos bastante mejor, y bueno, con eso nos quedamos, que hemos terminado bien, hemos remontado el partido y ya hemos conseguido ganar el primer partido de la pretemporada.
9: Una pretemporada en la que el calor le está pesando un poquito al equipo.
14: Sí, yo estoy, que parece, me he metido en una piscina. La verdad que ha sido bastante duro. Encima estamos entrenando dobles sesiones, está siendo duro. Bueno, nos estamos preparando para toda la temporada. Yo creo que se notan las piernas, pero bueno, para eso está la pretemporada.
9: Y el siguiente encuentro para los amarillos, que será este mismo viernes a las 9 de la mañana, hora canaria, ante el Neon Sports Club.
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9: Son 8:18, antes de pasar a hablar de lo que está sucediendo en el encuentro del Costa Deje Tenerife, ya ha finalizado el partido del Tenerife, del Club Deportivo Tenerife en la Ciudad Deportiva Javier Pérez, ante la Unión Deportiva Añaza, con victoria de los blanquiazules por 2-0, nos lo contaba Juan Del, ese segundo tanto de Iván Chapela a punto de finalizar el encuentro con doblete del jugador ex del Burgos. Ha ganado el Tenerife a la Unión Deportiva Añaza. Ahora sí hablamos de Liga F del Costa Deje Tenerife, y lo comentábamos en la entradilla, ese encuentro que terminaba en los 90 minutos, eso sí, con empate a 1 entre el Costa Deje Tenerife y el Real Club Deportivo Español en este primer torneo de Fuerteventura de fútbol femenino. Ahora mismo está en la tanda de penaltis, está lanzando el Costa Deje Tenerife, que acaba de anotar el quinto y definitivo penalti de este primer torneo de Fuerteventura de fútbol femenino, con victoria por 5-4 en la pena máxima para el conjunto blanquiazul, que de esta manera se lleva el primer partido de la pretemporada, una expedición que pondrá ahora rumbo a Lanzarote, donde este sábado 1 de agosto se medirá a las 5:30 de la tarde ante el Sevilla en el tradicional trofeo de San Ginés, para posteriormente hacer las maletas y poner rumbo a la península, concretamente a Navarra, donde se enfrentará el próximo miércoles al Athletic Club de Bilbao. Son las 8:20 de la tarde en el archipiélago canario. Vamos con más temas.
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9: 8:20, baloncesto. La Laguna Tenerife ha anunciado a los miembros del cuerpo técnico que acompañarán a Jaka Lakovic esta primera temporada del técnico esloveno a los mandos de la nave aurinegra. Destaca sobre todo la presencia de Albert Oliver, quien fuera jugador del Granca y posteriormente ayudante de Jaka en el conjunto claretiano y que ahora será nuevo entrenador ayudante en el Canarias, junto con las figuras de Nacho Yáñez y también de Juan Gatti, un día en el que también hemos conocido la fecha de un nuevo partido de pretemporada para la Laguna Tenerife. Será el 5 de septiembre a las 7:30 de la tarde frente al Casademont Zaragoza. Y también sabemos ya los horarios de los partidos del conjunto aurinegro en la Eurocup. El primer choque se sabía desde hace semanas que iba a ser en el Santiago Martín frente al Tour Telecom, pero ya tenemos día y hora. Será el miércoles 30 de septiembre a las 8 de la noche. Eso en cuanto al conjunto lagunero. Pero con respecto al Club Baloncesto Gran Canaria, día marcado también por el calendario, ya que conocemos todos los enfrentamientos de los claretianos este año en la primera FEP, una campaña que abrirá en casa en el Gran Canaria Arena ante el Alimerca Oviedo Baloncesto el fin de semana del 26 de septiembre. Y para la primera salida habrá que esperar tan solo 7 días, será la semana siguiente ante el Flexicar Fuenlabrada. Las 6 primeras jornadas serán muy intensas para el conjunto claretiano, ya que tendrá 4 salidas y tan solo 2 encuentros en el Gran Canaria Arena en esos 6 primeros partidos de liga. La primera vuelta cerrará en tierras baleares frente al Palmer Basket Mallorca y una temporada regular que pondrá su punto y final ante el mismo equipo con el que abrirá el año el Granca, el Alimerca Oviedo, en tierras asturianas. Y hablamos ahora de resistencia, porque este fin de semana el municipio de Antigua, en Fuerteventura, acogerá el primer campeonato de Canarias de obstáculos, integrado dentro del evento Danger Extreme, organizado por Más Eventos. Y para hablar sobre ello estamos con su presidenta, Romina González. Muy buenas tardes.
17: ¿Qué tal? Muy buenas tardes. ¿Cómo están?
9: Como decíamos, este fin de semana, primer campeonato de Canarias de obstáculos. ¿Cómo se va a desarrollar?
17: Pues con obstáculos seguro. Pero con nervios también. Nada, es un reto bastante ilusionante, la verdad. Es el primer campeonato de Canarias y que se celebra en Fuerteventura, en Caleta de Fuste, siendo nosotros como organizadores, es todo un reto. Pero sobre todo es historia para los deportistas.
9: Y hablamos de obstáculos, ¿qué tipo de obstáculos podran verse?
17: Pues podemos encontrar entre 35, 40 obstáculos mínimo, a veces pueden haber más. Pero vamos a encontrar obstáculos de suspensión alta, suspensión baja, reptar, cargas, muros invertidos. Tenemos equilibrio, realmente vamos a encontrar muchísimas cosas. Estamos con el club también, San Crispín, de tiro con arco. Vamos, lo que es la precisión, ¿no? Vamos a encontrar de todo lo necesario para pasar lo que es un espectáculo, ¿vale? Con respecto a la Danger Extreme, a la cuarta edición de Danger Extreme y el primer campeonato Canarias, sobre todo en terreno, estamos en qué mejor sitio que en la playa. Pasaremos calor, pero vamos a refrescar también mucho más rápido y sobre todo pasa por el agua. Estamos acostumbrados a que las OCR normalmente sean en montaña o bueno, tengan un poquito más otro tipo de ambiente. Y nosotros cuando decidimos presentar el primer objetivo, el primer plan, hace 4 años lo teníamos muy claro. Queríamos que esto sí o sí fuera en la playa, ¿no? En mi casa, donde vivo, donde crecen mis hijos, y encima pasa por el mar, así que eso hace también que sea, de mi punto de vista, un evento espectacular. Y encima este año coincide el primer campeonato de Canarias y el festival de la Beach Party, por lo que encima tenemos deporte y fiesta, ¿qué más se puede pedir, no?
9: Claro, ¿y qué modalidades hay para esta edición del primer campeonato de Canarias de obstáculos?
17: Pues mira, tenemos élite y preélite, ¿vale? Que son las categorías que van a 10 kilómetros. Y luego tenemos la popular y la popular en pareja, que va a 7 kilómetros. Y luego tenemos equipos, que son equipos de 3, tanto femenino como mixto y masculino, que son a 7 kilómetros, que son pruebas que tienen que hacer los 3 juntos, que tienen que, bueno, que de alguna manera tienen que compenetrarse para que pueda hacer una gran carrera.
9: Y mencionabas que aparte de la carrera que estamos mencionando, también habrá un festival cerca, por lo tanto habrá como música, habrá buen espectáculo y buen ambiente para este fin de semana. Más allá de todo eso, ¿qué más podremos ver dentro de la Danger Extreme?
17: Dentro de la Danger Extreme vas a encontrar familia, compañerismo, o sea, todo lo que tenga que ver con lo que significa hacer un evento con gente, como es la carrera de obstáculos, viene gente desde fuera, de otras islas, gente de aquí, de la tierra. Me refiero, vamos a encontrar absolutamente todo. La Danger Extreme sigue siendo un espectáculo de evento. La Beach Party hace que la Danger Extreme sea todavía mucho más grande porque acompaña a un gran evento con grandes músicos, un festival bastante bonito en la playa. Además, está justo al lado de la carrera, o sea, solo hay que dar 10 pasos para llegar al escenario. Y de alguna manera vamos a encontrar, un espectáculo con el temporal que hace encima increíble sin viento. Vamos a encontrar un espectáculo en caleta de fuste del fin de semana de lo que es el 1, la carrera. Pero desde el 31 al 2 vamos a encontrar espectáculo, asegurado.
9: Y por último, para quien quiera acceder a poder presenciar este evento, ¿hay entradas o simplemente acudir a verlo?
17: Actualmente las inscripciones ya están cerradas, cerramos con casi 400 inscripciones, un récord para nosotros como carrera y para ser el primer campeonato canario, o sea que impresionante. Y nada, por otro lado, decirles a todos aquellos que quieran venir a verla, que va a ser, es que es una carrera que disfrutas. Pero si encima quieres disfrutarla desde dentro, también los animamos a que puedan ser voluntarios. Oye, yo no tengo ni idea, no te preocupes, te ayudamos, te explicamos. No es tampoco tan difícil, es sencillo ser voluntario. O sea que a veces lo puedes vivir desde fuera y aplaudimos de fuera, pero también lo puedes vivir de dentro y poder seguir aplaudiendo y disfrutándolo también de esa manera. Así que cualquier persona, el viernes de 4 a 8 estamos en la frasquita, en la entrega de la bolsa del corredor. Así que cualquier persona que se quiera animar, que se quiera apuntar de voluntario o quiera pedir información, pues nos vamos a encontrar allí y podemos hablar para el día siguiente, Yo le diría a todo el mundo que no se pierdan la carrera.
9: Pues Romina González, presidenta del Club Deportivo Más Eventos, muchas gracias por estar con nosotros en la Radio Canaria y muchísima suerte este fin de semana.
17: Muchísimas gracias y gracias por darnos voz al evento y la publicidad de esta, que también nos ayuda a que todos aquellos oyentes que todavía no nos conocen o nos conocen un poquito menos, nos puedan conocer más. Así que mil gracias de corazón y si te animas a correr, te espero el sábado.
9: Me pillo un poco lejos, no sé si estoy preparado. No sé si, yo creo que tendré que entrenar.
17: Bueno, no te preocupes, que la popular se puede hacer acompañado, y eso se puede hacer fácil. Así que si en algún año te animas, entonces te esperamos aquí con todo el cariño del mundo.
9: Venga, perfecto, pues muchísimas gracias.
17: Gracias a ti, un abrazo.
9: Son las 8:28. Antes de marcharnos, damos un último apunte en tenis, ya que la gran canaria Caitlin Quevedo ha ganado ante la española Irene Burillo en los octavos de final del Challenger femenino de Târgu Mureș en Rumanía, con resultado final de 2-0, 7-5 y 6-1. Con este apunte llegamos al final de este espacio deportivo y continúan ahora en compañía de C. Castro con el Canarias al cierre.
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1: Continuamos en Canarias al cierre, ahora hablando de cultura y de ciencia, porque el Museo Canario, en la capital de Gran Canaria, impulsa Conciencia Joven, un laboratorio de innovación cultural para jóvenes que promueve la inclusión social, el desarrollo de competencias tecnológicas y también la participación. Daniel Pérez Tevez, director del Museo Canario, buenas tardes.
2: Hola, muy buenas tardes.
1: ¿En qué consiste este Conciencia Joven?
2: Pues nuestro laboratorio de innovación cultural se enmarca dentro de una línea de trabajo que venimos desarrollando desde hace años con el objetivo de dar respuesta a la transformación social en tanto que sociedad científica y que museo. Por supuesto, las puertas de nuestro museo están abiertas para visitar la exposición de arqueología, para consultar e investigar en nuestro centro de documentación, pero como museo tenemos un papel muy activo en la transformación social. Y a través de este laboratorio lo que hacemos es desarrollar experiencias que niños y jóvenes puedan disfrutar en el museo, pero que sean ellos y ellas mismas quien las desarrollen, quienes las creen, quienes las compartan también con compañeros de estudios, de colegios, y que sea a través de su visión del propio museo como descubran nuestro patrimonio.
1: Complicada tarea, pero no por ello hay que dejar en ese intento de transformación social. Exactamente, ¿quiénes pueden participar y sobre todo si hay plazos, si hay lugares donde nos tenemos que apuntar para acudir al Museo Canario y participar en este Conciencia Joven?
2: Sí, el proyecto y sus responsables están desarrollando actualmente una serie de recursos, de programas y talleres que van a estar impartidos durante todo el curso escolar. Y tendrán noticias pronto de dónde inscribirse en cada uno de ellos que deseen. Estamos hablando de niños y niñas de primaria, estudiantes de secundaria, también alumnos universitarios y con una especial atención también a niños, niñas y adolescentes en situación de vulnerabilidad que acuden al museo también de la mano de organizaciones sin ánimo de lucro especializadas. A todas estas personas queremos acercarles el patrimonio como vía también para fomentar una serie de valores, de no solo de competencias y aprendizaje, sino de valores, de principios y de habilidades sociales, de tal manera que perciban el museo como un lugar suyo, su casa, un lugar de integración. Y vamos a desarrollar una serie de actividades, como decía, muy variadas, tanto talleres para acercar la arqueología y el conocimiento del origen del poblamiento de Canarias, el modo de vida de los antiguos canarios, pero también hablaremos de sostenibilidad, hablaremos de arqueología, abordaremos las nuevas tecnologías de manera saludable y descubriremos cómo pueden ser utilizadas tanto la inteligencia artificial, la realidad aumentada, el 3D, la impresión, etcétera, para aprender historia, pero también para disfrutar de un aprendizaje inclusivo.
1: Y en ese disfrute, leyendo información sobre este Conciencia Joven, me gustaban algunas palabras clave como, usted lo decía, integración, inclusión, cohesión, pero sobre todo colaborar. Que los chicos colaboren entre ellos para aprender para en estos talleres, en estas iniciativas. En un mundo en el que da la impresión de que colaborar con el otro está mal visto.
2: Sí, efectivamente, la colaboración es fundamental. Al final se llega más lejos uniendo esfuerzos y aunando los saberes y las experiencias de cada persona que de manera estrictamente competitiva. Y también eso forma parte del conocimiento que transmitimos, bueno, pues acerca de nuestra sociedad indígena, ¿no? También en su modo de vida podemos aprender muchos principios de los cuales les permitieron prosperar durante siglos en unas condiciones muy difíciles, y eso también puede aplicarse a nuestro día a día, y es una manera también de hacer un guiño a nuestros antepasados. Por eso que la manera en la que ellos se relacionaron con el territorio, con nuestro entorno, la manera también de cuidarse mutuamente y, por supuesto, de insertar su actividad teniendo un impacto en el entorno ambiental, pues son cuestiones que abordamos también a lo largo de estos talleres para concienciar de la importancia que tiene cada una de las actividades que hacemos día a día. Entendemos que es una labor complicada, pero que entra dentro de la responsabilidad de un museo, como no puede ser en otro caso, en un museo de historia. Tomar conciencia del impacto del ser humano a lo largo de los siglos y, por tanto, también de lo que estamos haciendo hoy día en nuestro entorno.
1: Estaremos pendientes de este Conciencia Joven en el Museo Canario durante las próximas semanas, durante los próximos meses, durante el próximo curso, para ver esa información sobre los talleres y sobre todo para quien quiera pueda apuntarse y asistir, sobre todo los más jóvenes. Daniel Pérez Estévez, director del Museo Canario, gracias de verdad por estar en la Radio Canaria.
2: Muchas gracias, buena tarde.
1: Buena tarde.
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0: hablar de lo nuestro, como cada semana, recibiendo y saludando a Mónica Blanco, divulgadora científica y cultural, creadora de Wanchipedia. Mónica, ¿qué tal?
1: Buenas ¿Qué tardes. ¿Qué tal, Víctor? ¿Qué tal todo? ¡Feliz año!
0: Oye, ¿hasta cuándo se dice feliz año?
1: Yo hasta el 31.
0: ¿De qué? ¿De diciembre?
1: No, de este mes.
0: Ah, sí, hasta el 31. Este me dice
1: feliz año. Yo que no he visto a la gente. La gente está mala. Yo también he estado en casa trabajando un montón.
0: ¿No has caído?
1: Yo resisto. ¿Sí? Estoy medio ahí del estómago, yo creo, de comer tantas chuches y cantar. ¿Sí? Pero sí,
0: pero
1: resisto.
0: Está aguantando, pues mira, ya
1: sí,
0: eso
1: sí,
0: es...
1: Sí, sí, no he comido nada.
0: Eso es mucho, pues empezamos el año con ganas de aprender mucho de lo nuestro y vamos a hacerlo claro. Gracias a ti.
1: Sí, vamos a seguir con lo mismo, ¿no? Con Canarias, conoce tus canarismos para no perder la costumbre, ¿no?
0: Oye, aquí pueden, y de hecho colaboran mucho nuestros oyentes y nos mandan mensajes. Tenemos WhatsApp nuevo, pueden seguir mandando al viejo, pero cámbienlo porque es muy facilito. 628-515151, así de sencillito. Además, 6 y 2 son 8, pues eso, 628-515151. Así nos pueden añadir, nos tienen... Y nos mandan los mensajes y colaboran y también participan con nosotros. Mónica.
1: Sí, porque esa es la idea. Yo quiero que participen porque es una manera también de aprender entre todos, porque nos aportan información muy importante. ¿Recuerdas, Víctor? Normalmente nos mandan mensajes que después lo busco yo. Digo, pues
0: sí,
1: está
0: sí,
1: lo que
0: sí,
1: dice
0: nos
1: la
0: enseñan. Aprendemos también con nuestros
1: oyentes. Aprendemos todos, o sea que muy
0: y
1: bien.
0: Y tanto, y tanto.
1: Pues bueno, no sé si se acordarán. Voy a recordar algunas palabras curiosas que... Bueno, cuando
0: del año pasado.
1: Sí, que las hemos nombrado aquí y nos dimos cuenta de que, bueno, que no se usan tanto. Como, por ejemplo, a ti te sorprendió mucho la palabra remenear.
0: Remenear.
1: Que era remover.
0: Sí.
1: Bueno, en Canarias utilizamos remover, pero también en algunas zonas se usa remenear, que es lo mismo. También lambuzar, que es pringar. Cuando se pringa algo, lambuzar, se lambuzó todo. No, se manchó todo, o sea, se pringó todo.
0: Sí, lo estás todo lambuceado.
1: Sí, normalmente sí, cuando comes y te manchaste todo, los niños pequeños, ¿no? Te lambuceaste todo, ¿no?
0: Sí, sí,
1: pues
0: sí.
1: Ahí es donde lo utiliza. Y lambear, que significa lamer. Esas son palabras curiosas así del año pasado. Sí. También dijimos una cosa muy graciosa que fue que hay 5 formas de decir que alguien se ensució.
0: Ah, sí. También, sí, me suena. Sí,
1: que no, era emperrar, encachazar, encochinar, manchurrear, zorroballar y emborrayar. O sea, para que vayan recordando todas las palabras que hay, que siempre decimos lo mismo y hay muchas más.
0: Sí,
1: Esto es cultura general, para que tengan más vocabulario para hablar.
0: Y muchas de estas palabras, pues seguro que a nuestros oyentes les suenan, las han escuchado, se las escuchaban a sus mayores o en el campo o en sitios. Sí. Y la verdad que sí, son muy
1: curiosas.
0: Bueno,
1: de alguna manera invitamos a que la gente las siga usando. Y hoy traemos muchas curiosas, ya verás. Y te recuerdas que incluso tenemos hasta 5 expresiones con el vocablo papa. ¿Te acuerdas la de a ti te gusta la papita suave? Cuando a una persona no le gusta trabajar. No tener a alguien papas en la boca, que es que no tiene reparo en decir lo que piensa. También dijimos lo de mándate una papa, para decirle a alguien que se vaya pues a tomar por saco. Quítate la papa de la boca para indicar a alguien que, bueno, que hable más claro porque no se le entiende. Y en abril, y un refrán muy curioso que es en abril no hay papa chica ni higo ruin, que es que
0: es
1: cuando
0: verdad.
1: Hay hambre no hay comida mala. Esas son las curiosas del año pasado que yo creo que fue las que quedaron así, que nos quedamos como diciendo, mira, estas se usan muy poco, pues bueno.
0: Sí.
1: Pues traigo más.
0: Más todavía.
1: Y muy interesante.
0: Ver,
1: lo que esta vez lo vamos a hacer al revés. En vez de yo decirte la palabra y lo que significa, yo te doy una frase y si los oyentes, pues bueno, también se animan a decir que porque puede que tenga otros significados en otras zonas de Canarias, ¿eh? Por eso es importante.
0: Sí.
1: ¿Vale? Para que la escuchen. Esta es la frase. Para saber si el aguacate está maduro, no hay que aperruñarlo. Hay que quitarle el pedúnculo, la ramita de arriba, y ver si está amarillo.
0: Aperruñarlo. O sea, apretar debe ser o algo así, no hay que...
1: Sí, apretujar, que sería en el castellano general, sería apretujar. Pues es aperruñar.
0: Aperruñar.
1: O apurruñar también. O sea, ape y apurruñar. O sea, se dice de las dos maneras.
0: Qué bien, mira, dice un oyente, mi abuela usaba muchas de ellas, mi madre también, pero un poco menos, dice este oyente. Fíjense ustedes, mensajes en el WhatsApp, 628-515151, así de facilito, 628-515151, este oyente nos decía eso, su madre, su abuela usaba muchas de estas palabras y la madre también, pero algo menos, es que se van perdiendo, desgraciadamente.
1: Yo de mi suegra aprendo muchísimo, yo lo he dicho más veces aquí, mi suegra es, vamos, mis padres también, pero mi suegra es una cosa, tiene todo el vocabulario.
0: Entonces la palabra esta era,
1: aperruñar.
0: Aperruñar,
1: con doble
0: que es como apretar el aguacate,
1: es,
0: en este
1: es
0: caso.
1: Es apretujar o apretar una cosa, pues, es del portugués, es el portuguesismo canario, ¿no? Por decir así. Después, ¿qué más? Tenemos otra, que también significa lo mismo, que es apretuñar. O sea, apretar, de apretar, pero apretuñar también es un canarismo. O sea, ya tres formas de decir que algo, que vas a apretujar algo. O sea, ya sea una fruta, un papel o lo que sea, pues es el mismo verbo. Ahora les pongo otro ejemplo. A ver qué palabra, qué entienden ustedes de esta palabra. Si no te apuras, vas a perder el avión.
0: Si no te das prisa, ¿no? Si no te apuras,
1: efectivamente.
0: Apúrate. Sí, sí, si no
1: apurarse,
0: te apuras.
1: Apurarse, apurarse. Que también se utiliza, pues, yo creo que ese sí se utiliza más en Canarias. Si no te apuras, vas a perder el, o vas a perder la guagua, o vas a perder el avión. O sea, que apúrate, esa, yo creo que esa suena
0: apúrate,
1: más.
0: Apúrate, apúrate, sí.
1: Esta es otra que también yo creo que también suena más, que vamos a ver el ejemplo para ver si lo pillan. Dice, Chacho, pero ¿cómo ha crecido tu chiquillo? Ya es un zangalote. Esta se usa menos ya. Sí, yo la vi de chica, pero ahora ya no se escucha tanto.
0: Sí, sí, un zangalote. Un zangalote, con
1: él. Sí, es cuando alguien está muy crecido y fuerte para su edad. Entonces normalmente se suelen decir a los chiquillos, pues han crecido muy rápido y dicen, no, está hecho un zangalote, ya es un zangalote.
0: Pues sí, un zangalote.
1: Sí, yo escucho, he escuchado, está hecho un zangalote también, la expresión, está hecho un zangalote o es un zangalote.
0: Es que cuando lo dices dentro de una frase ya uno, aunque a lo mejor no le suene, pues sí que más o menos se hace una idea de lo que puede significar.
1: Y a lo mejor es más fácil de memorizarla.
0: Sí, a lo mejor.
1: Por eso dije, voy a hacerlo al revés.
0: Sí, que sea más sencillo. Por cierto, mensaje 628-515151. Escríbanos también.
1: Bueno, otro ejemplo. Voy a esta, te vas a quedar muerto.
0: Ay.
1: Bueno, la primera que la escuché yo también. Voy a aquellar el grifo para que no gotee.
0: Voy a aquellar.
1: Aquellar.
0: El grifo para que no
1: gotee. Un verbo, aquellar.

0: metes ese verbo en medio como por rapidez.
1: Sí, sí, sí.
0: Y se utiliza mucho en La Palma. Y se lo escuché a una humorista canaria que incluso sacó algo relacionado con este verbo, porque es algo que se utiliza mucho en La Palma y en otras islas no lo hemos escuchado.
1: Mira.
0: Y yo lo aprendí de ella y entonces dije, lo voy a traer aquí.
1: No se va a pedir Lorena, porque si habla de humorista en La Palma, digo, déjame, estoy pensando, pues
0: sí,
1: mira.
0: Sí, ella fue, lo dijo por primera vez y yo me quedé tan sorprendida que dije, es verdad, yo no había escuchado nunca esa palabra. Y se utiliza mucho en La Palma para todo. Para no decir ese verbo, utilizan esa palabra. O sea, mira, ya saben.
1: Aquellar.
0: Y por lo visto viene de castellano antiguo, que es una palabra, un arcaísmo, un desuso que pues ha quedado aquí en Canarias. Otro ejemplo. Al final no pude llevar el chiquillo al cole porque cogió algún andancio.
1: Ay, sí,
0: que hay por ahí.
1: Eso lo he escuchado yo, como un virus,
0: una
1: algo.
0: Enfermedad, un virus.
1: Sí, un andancio, ¿no?
0: Sí, y sí.
1: Está mal, no puede venir si tiene un andancio. Sí, sí,
0: pues
1: sí.
0: Puede ser del estómago, que haya cogido un virus, mal de cuerpo, lo que
1: hace
0: sea.
1: Hace muchos años que escuché andancio. Sí.
0: Un andancio, pues
1: está
0: sí.
1: Es malo que haya un andancio por ahí.
0: Sí.
1: Sí, sí, sí. Mira,
0: ahora que está todo el mundo malo.
1: Sí, mira, aquellar, lo escucho a mis familiares mayores en el sur de Tenerife, en Arona.
0: Oh,
1: dice,
0: mira.
1: Este oyente. En el sur de Tenerife, en Arona, también se dice lo de aquellar, las personas mayores. ¿Eh?
0: Ah, pues mira, pues ya vamos cogiendo...
1: Vamos ampliando el círculo.
0: Es que es eso, hay zonas en que se utilizan más unas palabras que otras.
1: Claro, claro.
0: Y otras son diferentes, ya eso lo hemos tratado aquí, que no hemos vuelto a tratar, pero en distintas islas se dice de forma distinta determinadas palabras, entonces hace que... Porque cuando vayamos de una isla a otra, digamos, ¿de qué está diciendo este hombre? Pues hay que aprenderlas para entendernos.
1: Aquellar y el andancio, me gustó lo del andancio, sí. Hacía mucho.
0: ¿Verdad?
1: Sí,
0: un montón.
1: Que no lo escuchaba.
0: Bueno, otra, esto te va a reír. Dice, Víctor, ¿viste las cabras en ese ribanzo?
1: Ay, pues ahí sí.
0: Ahí yo te cogí. Yo subo ahí y me enrisco toda.
1: Debe ser, entonces, como en un saliente y en una montaña o algo así, ¿no? Debe ser. Porque hablas de cabra, yo voy ahí y me enrisco.
0: Pues, vale, pues como una pendiente, ¿sabes? Una cuesta, una pendiente.
1: ¿Ah, sí?
0: Se utiliza mucho en Gran Canaria. En Tenerife, La Palma y La Gomera. Y es aquellos terrenos porque están inclinados, es un ribanzo. Yo lo asocio también a pechada. Nosotros también utilizamos la palabra pechada para decir también una pendiente, ¿no? Lo usamos más en ciudad que en campo, ¿verdad? En campo yo creo que no. Cuando nosotros decimos chiquita pechada, es en la ciudad, cuando hay que subir una cuesta o... Pero yo creo que en el campo y eso más es ribanzo.
1: Mira, otro oyente nos dice en el WhatsApp 628-5151 nos dice, y en Buena Vista también, en el norte de... ¿Viste? Buena Vista. Sí, Buena Vista.
0: Pero
1: también
0: bueno.
1: Se debe ser lo de aquellar. Me imagino que se referirá también a aquellar. No lo sé porque no lo ha concretado. Le hemos preguntado a ver si nos dice. Mensajes en el 628-515151.
0: Pues bueno, ya aprendimos una nueva. Esa la aprendí hace poco yo. Y también dije, la voy a traer
1: ¿Cómo
0: aquí.
1: ¿Cómo dijiste que era? Porque
0: ribanzo.
1: Ribanzo.
0: Con B. Ribanzo.
1: Sí, sí. Pues sí.
0: O sea, nosotros decimos pechada, pero yo te digo que eso lo usamos más en ciudad. Yo creo que en el campo no decimos pechada.
1: No.
0: Lo decimos más en ciudad.
1: Pechada
0: y a lo mejor.
1: Una pechada, como una distancia larga, que es una subida.
0: Claro, sí, ¿verdad? En Gran Canaria le llaman al ribanzo, a esa pendiente, cuando subes para el monte y ves esas pendientes así, pues esas laderas, ellos utilizan esa palabra.
1: Pues el ribanzo.
0: Y enriscar.
1: Y el conejo me enriscó la perra, ¿no?
0: Pues,
1: ¿no?
0: Si te digo las maneras diferentes que hay de decir enriscar, te vas a morir.
1: A ver.
0: Está. Enriscar. Es riscar. Y desriscar.
1: ¿Ah, sí?
0: O sea, yo creo que se dejan de usar de lo difíciles que son de pronunciar. Te lo digo en serio. Porque es más fácil decir enriscar que decir esriscar, ¿verdad?
1: Claro.
0: Es dificilísima. Y desriscar más todavía. Desriscar me cuesta más pronunciarla. Pero son canarismos. O sea, que si lo ven escrito por ahí, está bien escrito. No es que esté mal. Es vocabulario de nuestra cultura lingüística.
1: Nuestro acervo cultural. Lo que recuerdo al hablar de esto, que me llama mucho la atención, en La Palma sobre todo, yo creo, cuando dicen, este niño es inquieto, ¿no? Es muy inquieto.
0: Ajá.
1: También se dice desinquieto.
0: También,
1: desinquieto,
0: sí.
1: Muy desinquieto, que me llama, porque claro, desinquieto es que no es inquieto entonces,
0: claro,
1: o sea que es tranquilo.
0: En Canarias
1: ¿no?
0: decimos desinquieto.
1: Claro, en Canarias, o yo lo oí en La Palma la primera vez, no sé si se dice en muchos sitios.
0: En el sur de Tenerife también lo usaba yo.
1: No lo sé, pero sí, desinquieto.
0: Desinquieto.
1: Te llama la atención porque dices, sí, inquieto, desinquieto, es como que no lo es.
0: Tú imagínate un peninsular diciéndole eso, el hombre entra en parada y no, sabes el meme ese de lo de la...
1: O un guiri que está aprendiendo español y le empieza a decir eso y ya el hombre
0: se te corta. Los extranjeros en Canarias les cuesta.
1: Sí. Pues nada, se enriscan o se desriscan.
0: Sí, enriscar es que se cae.
1: No, bueno, los extranjeros, digo, cuando oyen eso.
0: Ah, bueno. Bueno, pero que si no lo saben, pues es eso, es arrojar o tirar.

0: algo, no se enrisca, es que se va a caer por una ladera para abajo, se cae. Uh-huh. Yo que sé que... Pues un ejemplo es que alguien se cayó con la bicicleta, pues se desriscó por esa ladera para abajo, se cayó. O sea, uh-huh. Entonces se suele utilizar ese verbo para decir eso. Uh-huh. ¿Otro ejemplo?
1: Venga,
0: que ay, ay, acabando. Estos son muy sorprendentes. Uh-huh. No sé cómo aguanta a ese hombre. Para mí, que es medio babieca.
1: Un babieca.
0: Ojo, babieca. Esa sí que les he dejado todos muertos. Esa no se usa ya
1: babieca
0: casi.
1: Babieca es como un desastre, un pesado, un muerto, de un bobo.
0: Bueno, sí, poco listo, que tiene pocas luces, atontado. Sí.
1: Que babieca era el caballo de Don Quijote, ¿no? Del Cid.
0: Sí, ahora sí. Que lo dice.
1: Sí, babieca era el caballo. Yo pensé que era Don Quijote. No, era Rocinante, el de Don Quijote, ¿no? El del Cid era babieca. Rodrigo Díaz de Vivar, fíjate tú. Mira, estamos tonto, dice uno. Espero que no nos lo esté diciendo a nosotros. Ah, no, dice babieca, tonto. Este no dice esto. Y otro nos dice sangalote. Lo seguimos usando en Lanzarote. Fíjate tú, en Lanzarote.
0: Mira, pues sí. Yo lo escuchaba diciendo. En el sur de Tenerife. Pues mira. O sea, la gente que yo lo usaba, lo escuchaba mucho.
1: Lo dice un oyente, Vicente, me parece que es lo que dice. Lo de Andancio, mi hermana mayor decía, los chiquillos me cogieron el Andancio que anda.
0: Sí, dice, cualquier virus, cualquier, sí. Como ahora que está todo el mundo mal, lo que están pues diciendo, sí. Pues eso, el Andancio anda por ahí.
1: El Andancio, pues así está. Oye, Mónica, nos quedamos con ganas de mucho más. El próximo día, si te parece, seguimos y conocemos mucho más y muchas más palabras de lo nuestro. Qué divertido. Y ya ves tú, a los oyentes les ha encantado.
0: Vale.
1: Muchas gracias. Hasta la próxima.
0: Gracias a todos. Chao.

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1: Recta final de este Canarias al cierre. Faltan 11 minutos para que sean las 9 de la noche. Abrimos mesa de redacción. Buenas tardes, Melanie García.
2: Buenas tardes.
1: También está por aquí Cintia Quintana. Buenas tardes, Cintia.
3: ¿Qué tal, C? Buenas tardes.
1: Ángel González, buenas tardes.
4: Muy buenas, C.
1: Laura Plasencia, buenas tardes.
5: Buenas tardes.
1: Comenzamos esta mesa de redacción en la isla de La Palma porque la playa de Puerto Naos sigue avanzando hacia la recuperación de la normalidad, Laura.
5: El Cabildo Palmero ha acordado, tras la última reunión del Peimpal, permitir el baño en Playa Chica al registrar un descenso de la concentración de CO2 y garantizar la seguridad de las personas en este espacio. El presidente insular es Sergio Rodríguez.
6: Hemos estudiado todas las posibilidades, todas las variaciones posibles en cuanto a meteorología, en cuanto a marea. Y el grado de dispersión de esa cantidad de ppm de CO2 en ese punto determinado y, bueno, midiendo otros valores en otros sitios de la Playa Chica, pues al final hemos tomado la determinación que podemos abrirla con total seguridad.
5: En el Hierro, el Pleno de la Institución Insular ha aprobado hoy una importante modificación de crédito, más de 22 millones de euros que permanecían bloqueados desde abril. Ana González es la vicepresidenta insular.
7: Por fin se han desbloqueado las becas a los estudiantes, las subvenciones al sector primario, empresarial, turismo y de numerosas acciones que teníamos contempladas. Yo simplemente dar la enhorabuena, esto es un trabajo de equipo, de consejeros. En definitiva, el único grupo de político que ha votado en contra de este expediente ha sido la agrupación Herreña Independiente.
5: Nos vamos a Fuerteventura, a Twineje. Sanidad ha activado un protocolo para identificar el origen de la plaga de mosquitos que afecta a la localidad de Tarajalejo. Un equipo de biólogos ha acudido a la zona para instalar trampas y tomar muestras que permitan confirmar la especie y aplicar así el tratamiento más adecuado.
8: No puedo decir que hemos resuelto los cortes, pero sí que vemos.
1: Y Laura, nos vamos hasta Lanzarote porque el abastecimiento de agua ha vuelto a centrar hoy el debate en el Pleno del Cabildo.
5: Sí, el grupo de gobierno reconoce que los cortes del suministro continúan, pero asegura que la situación ha mejorado de forma notable desde la resolución del contrato con Canal Gestión. Así ha respondido el consejero de Aguas y Residuos, Domingo Cejas, al Grupo Socialista.
8: No puedo decir que hemos resuelto los cortes, pero sí que hemos pasado de 20 y pico pueblos, que todos los días ustedes saben que salían las noticias, a 3-4 pueblos que están en su propio calendario, ¿no? Tenemos una página web y el calendario está ahí perfectamente, donde dice los cortes que se le hacen a los pueblos.
5: Y el Ayuntamiento de San Sebastián de la Gomera recupera la escuela de vela, una propuesta abierta a todas las edades para que pequeños y grandes puedan acercarse al mar y aprender a navegar. Uno de sus monitores es Cayetano Almeida.
9: Con una base piramidal basada en la seguridad y la diversión, generar aprendizaje, buscar un poquito la afición a este deporte, ya que somos isleños.
1: Gracias, Laura. Ahora miramos fuera de las islas porque los incendios que afectan a la península dejan un panorama de contrastes. El fuego, Cintia, da un respiro en Madrid y Ávila, pero mantiene en vilo a Castellón y Zamora.
3: Sí, se preocupa la evolución del incendio de Castellón, que ha arrasado más de 9.300 hectáreas. Miles de vecinos siguen sin poder volver a casa. Esta noche será crítica. Trabajarán unos 400 efectivos. Estamos pendientes también del declarado esta tarde en Zamora, que ha obligado a desalojar a vecinos de 6 localidades y a confinar el pueblo de Fermosellen. Ya son 10 los incendios que está sufriendo España, según el presidente del gobierno, Pedro Sánchez. Esta tarde, además, ha anunciado que ha remitido una carta Bruselas para que se cree un centro europeo de lucha contra incendios en la isla de Mallorca.
10: Personalmente he enviado una carta a la presidenta de la Comisión Europea para que el lugar elegido para crear un hub de lucha contra incendios en el Mediterráneo Occidental, que es la geografía que a nosotros nos ocupa y nos representa, se ubique en la isla de Mallorca.
3: Buenas noticias, sin embargo, para Madrid y Ávila. Los incendios están técnicamente estabilizados después de arrasar más de 70.000 hectáreas, por lo que se han levantado ya todas las evacuaciones y confinamientos en Ávila. En Madrid, según Fernando Grande Marlaska, el ministro del Interior, esta tarde se ha acordado el realojo de los dos municipios madrileños que quedaban desalojados.
2: Valdemaqueda y Robledo de Chavela, se acuerda el realojo de ambas poblaciones, de ambas localidades, inmediatamente, desde este preciso momento. Con lo cual, únicamente nos quedarían en situación de evacuación el conjunto de las urbanizaciones que ya os constan y que se encuentran en los términos municipales de San Martín de Valdeiglesias y Pelayos de la Presa.
3: Aún así, hay que extremar las precauciones y no bajar la guardia. El riesgo de incendio se ha disparado con la nueva ola de calor.
1: Gracias, Cintia. Ahora, en clave económica, el comercio minorista crece casi un 2% en el archipiélago durante el mes de junio, Ángel.
4: Así es. El crecimiento registrado en las islas se situó por debajo de la media nacional, que alcanzó un incremento del 2,4% durante el mismo periodo. Con este resultado, Canarias ocupó la decimoquinta posición entre las comunidades autónomas y ciudades autónomas en la evolución anual de este indicador. Por grupos de productos, las ventas minoristas en Canarias experimentaron una subida del 3,6% en alimentación y del casi 5% en el resto de productos. Escuchamos a José Miguel González, economista de Corporación 5.
11: Y si analizamos también los índices de ocupación, también crecemos por debajo de la media. Lo que ocurre es que tanto en el cómputo anual como el de la media en lo que va de año, estamos por encima de la media nacional. Y es que, claro, el sector comercio, al estar relacionado con el sector turístico, si el primero está más dimensionado que la media nacional, pues el de comercio hará lo propio también.
4: Además, hoy hemos conocido que Canarias recibirá el próximo año una cifra récord de 7.650 millones de euros en entregas a cuenta, casi un 8% más que en el presente ejercicio. Si se suma esta cifra a la previsión de liquidación del 2025, la financiación total se eleva hasta los 8.899 millones de euros. Para situar a nuestros oyentes, las entregas a cuenta son el dinero que el Estado va dando a las comunidades autónomas durante el año como una previsión de lo que le corresponde recibir del sistema de financiación autonómica, un sistema de financiación autonómica que, como le hemos contado durante estas últimas semanas, pues está en pleno debate político para ver si se modifica.
1: Veremos qué pasa con ese modelo de financiación que se debatirá en septiembre. Y Cintia, en Página de Cultura, Benito Cabrera despide la temporada en el Teatro Real de La Laguna.
3: Sí, lo hará mañana jueves 30 de julio a las 8 de la noche con el recital Islas y Cuerdas, un recital que reivindica el timple acompañado por músicos de la Orquesta Sinfónica de Las Palmas.

Y en Gran Canaria, este viernes 31 de julio, la isla recibirá una de las bandas más emblemáticas del reggae y el pop británico, V40. La banda actuará en el Gran Canaria Arena con un concierto en el que repasará más de 40 años de trayectoria.

0: propuesta, Cintia. Laura, ¿de qué hablan las redes hasta ahora?
1: Tanto ayer como hoy en nuestras redes sociales se habla de Guagua y de Don Omar. Dale, dale, don, dale, pa' que se muevan las yales. Y tú dirás, ¿qué tiene que ver? Pues es que estos días se echó muy viral un viaje en la línea 110 de Tiza entre Santa Cruz de Tenerife y Costa de Eje. Nosotros se lo hemos compartido en nuestras redes. Resulta que un pasajero grabó al conductor porque había puesto en la radio de la Guagua Dale, don, dale, esta canción de Don Omar a un volumen muy alto y lo subió a TikTok para quejarse de incivismo. El vídeo suma más de 200.000 visualizaciones en todas nuestras plataformas y 800 comentarios más o menos por el debate que ha abierto, ya que hay mucha gente que no lo ve como nada malo, incluso pide que le suban el sueldo al chofer.
0: Ahí hay que ir la Radio Canaria para que los pasajeros no protesten. O no.
2: Disparidad de opiniones, pero vamos, yo estoy con el conductor.
1: Que me pongan Don Omar en la guagua. Petición.
0: Pero claro, tú pones la Radio Canaria y puedes escuchar en apenas segundito a Benito Cabrera, a V40 y a Don Omar. Wow. ¿Quién ofrece más?
2: Eso es verdad. No, la Radio Canaria.
1: Variedad.
2: Todos a ponerla ya.
0: Y creo que va a sonar algo de música. Más
3: música.
2: Por si fuera poco.
0: Y por el mismo precio también Oscar de León, Ángel.
3: Sí, porque actúa este viernes 31 de julio en la Plaza de las Islas Canarias en Tazacorte en el marco de la Palma Live Urban Fest, que empieza a las 9 de la noche.
0: Pues eso, quién da más.
2: Después se quejarán de que no hay planes, ¿eh?
0: y tanto, Benito Cabrera, V40, Don Omar, también
3: Arde Bogotá también el sábado.
0: Arde Bogotá.
3: Romeo y Prince Roy el sábado también.
1: Anda, ¿cómo sabes?
4: Madre mía.
2: Ángel González mañana por la tarde.
0: Eso, que espero que nuestros oyentes no protesten. Segundos para que sean las 9 de la noche. Llega ahí el boletín informativo de las 9 con Cintia Quintana. Nosotros nos vamos hasta aquí, este Canarias al cierre. Nosotros regresamos mañana jueves a partir de las 7 de la tarde. Pasen buena noche.

0: las 9 de la noche.
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0: Buenas noches, el calor ya comienza a sentirse en Canarias. En Gran Canaria las temperaturas máximas han alcanzado, incluso superado de forma puntual hoy, los 36 grados. Se trata del comienzo de un episodio de calor intenso que cobrará más fuerza mañana jueves y afectará todo el archipiélago. Los termómetros podrían rozar los 40 grados. Cabe recordar que desde mañana jueves entrará en vigor también la situación de alerta por altas temperaturas en todas las islas y se activará la alerta por riesgo de incendio forestales en la provincia occidental y Gran Canaria. Vicky Palma es jefa de meteorología de Radio Televisión Canaria.
2: Va a haber un aumento significativo de esas temperaturas, pudiéndose llegar incluso a rondar los 39, 40 grados de forma local mañana en Gran Canaria, los 35, 36 en Tenerife, en La Gomera y en Fuerteventura, y en torno a los 34 grados en el resto de las islas. Y quizás también al final de la tarde podemos ver en el cielo la presencia de calima en altura.
0: Ante esta previsión, el Cabildo de Tenerife implanta desde mañana jueves un sistema dinámico de control de accesos a Masca, el parque rural de Teno. La medida restringirá temporalmente el acceso de vehículos con fines recreativos o turísticos para, entre otras cosas, facilitar la actuación de los servicios de emergencia. TITSA reforzará el servicio para garantizar la movilidad de residentes y visitantes. La consejera de Medio Natural es Blanca Pérez.
3: A partir del 30 de julio ponemos en marcha un sistema dinámico de control de accesos a Masca que estará operativo mientras se mantengan las condiciones de riesgo, entre las 9 de la mañana y las 4 de la tarde. Es una medida preventiva cuyo objetivo es garantizar la seguridad de las personas, proteger el espacio natural y facilitar las actuaciones de los servicios de emergencia en un lugar con una única vía de acceso y evacuación.
0: Y el riesgo de incendios se ha disparado con la nueva ola de calor en la península. Ya son 10 los fuegos que está sufriendo.

0: sufriendo nuestro país en estos momentos y que dejan un panorama de contrastes. El fuego da un respiro en Madrid y Ávila, pero mantienen vilo los de Castellón y Zamora. Y en otro orden de cosas, el Gobierno Central y el Banco Europeo de Inversiones han diseñado un marco financiero que va a permitir movilizar hasta 1.000 millones de euros. Uno de los objetivos del telescopio de 30 metros será hallar vida fuera de nuestro planeta. Se trata de un proyecto estratégico para el archipiélago porque supondría un salto para el futuro de la astrofísica en Canarias. En La Palma, el presidente del Cabildo, Sergio Rodríguez, ha señalado que las administraciones ya han hecho todo lo posible para que recale en la isla.
1: Es una inyección de moral tremenda después de lo que hemos vivido en La Palma, ¿no? La posibilidad de contar con este proyecto y lo que significa, no solamente desde el punto de vista de la observación y de la astrofísica, sino del impulso que podríamos dar en el ámbito tecnológico a la isla, a Canarias e incluso al propio país, pues bueno, es para estar ilusionado.
0: También les contamos que el Museo Canario impulsa Conciencia Joven, un laboratorio de innovación cultural para jóvenes. La iniciativa tiene como finalidad fomentar la inclusión social, el desarrollo de competencias tecnológicas y la participación activa de la juventud canaria mediante la creación de un espacio multimedia inteligente que integre herramientas digitales aplicadas a la educación y a la difusión del patrimonio cultural. Lo explica Daniel Pérez, director del Museo Canario.
2: Lo que hacemos es desarrollar experiencias que niños y jóvenes puedan disfrutar en el museo, pero que sean ellos y ellas mismas quien las desarrollen, quienes las creen, quienes las compartan también con compañeros de estudios, de colegios, y que sea a través de su visión del propio museo como descubran nuestro patrimonio.
0: Y fuera de nuestra frontera se reanudan por primera vez tras 15 años los vuelos directos entre Alemania y Siria. Un acuerdo cerrado entre los gobiernos de los dos países este mes ha proporcionado el marco legal para restablecer la conexión aérea. Recordamos que desde el inicio de la guerra civil en Siria en 2011, los vuelos a Damasco y a otras ciudades sirias habían quedado interrumpidos. Y es todo. 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
5: Les doy la bienvenida una vez más al programa La Maleta de la Radio Canaria. Iniciaremos nuestro viaje junto a Luis Eduardo Fierro hablando de la necesidad de conservar las casas tradicionales canarias. A continuación, conoceremos a la artista Priscila Valencia y su apuesta artística por los grabados. Elizabeth López Caballero nos presentará su libro El Café de cada miércoles, de la editorial Mercurio, donde recoge 10 años de artículos suyos publicados en la provincia Diario de Las Palmas. Como siempre, Daniel Martín Castellano compartirá una de sus reflexiones, invitándonos a sacar nuestras propias conclusiones de sus palabras. Juan Alberto Crespo pondrá en valor un hecho histórico que nos une con Francia, el destino de los soldados de Napoleón que fueron enviados a Canarias y a Baleares. Terminaremos el programa recordando aquellos tiempos cuando llamábamos a los teléfonos de las casas de nuestras parejas y teníamos miedo a que contestaran sus padres. Lo haremos escuchando la canción Lucy del grupo canario Palmera. Una vez conocido nuestro sumario, si le resulta atractivo, les invito a acompañarnos la próxima hora aquí, en la Radio Canaria. ¡Empezamos!
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5: Si miramos hacia atrás en la historia de Canarias, encontraremos nuestros campos y primeros barrios de los pueblos llenos de casas terreras a dos aguas. Poco a poco estas construcciones han ido desapareciendo de forma lenta pero inexorable. El artista tinerfeño Luis Eduardo Fierro está organizando diferentes encuentros sociales para luchar por la supervivencia de la vivienda tradicional canaria. Luis Eduardo Fierro, bienvenido a la Radio Canaria.
6: Muchísimas gracias por atenderme, de verdad, muchas gracias.
5: Cuando hablamos de vivienda tradicional canaria, ¿a qué nos estamos refiriendo concretamente? Sobre todo porque nuestros oyentes puedan comparar de lo que normalmente llamamos BIC, de algunos elementos que sabemos que sí están protegidos.
6: Sí, bueno, las casas tradicionales canarias a las que me refiero son las casas de toda la vida, las típicas, las que son de arquitectura tradicional canaria. Esto es, las que son muy gruesas de anchura, de piedras, de adobe, de tierra, con teja árabe o muslera, como se llama, porque se hacían en el muslo de las piernas, ¿verdad? Y son las casas típicas canarias que tienen hasta 5 siglos de antigüedad y ahí están, pese al que le pese, siguen aguantando, aunque estén la mayoría en ruinas y deshabitadas, abandonadas, en fin. Y muchas de las que son BIC no están protegidas, simplemente tienen un título político que dice que son BIC, pero siguen estando de la misma manera. O sea, por un título que le pongamos, no están protegidas. Solo están protegidas en el papel, pero en la realidad no. Uno las ve y las ve abandonadas y en ruinas. O sea, sin uso también, y además que a los dueños no les dejan hacer casi nada y, en fin, están muy mal también, ¿eh?
5: Supongo esas viviendas también que todos conocemos con madera de tea que también ha aguantado el paso de los siglos. ¿Y estas viviendas están presentes en todas las islas o es una tipografía concreta de alguna isla en sí?
6: No, están en todas las islas porque en todas las islas ocurrió la conquista, ¿verdad? Y después de la conquista se empezaron a construir estas casas. Son casas de hasta de más de 5 siglos y están en todas las islas canarias, aunque claro, hay tipologías diferentes. No son iguales las casas de La Palma, del norte de La Palma, que es con mucha lluvia, por ejemplo, a las de Fuerteventura, que esto es lo contrario, pero aún así son, con sus diferencias, son todas casas de arquitectura tradicional canaria.
5: Me estás hablando de casas con más de 300, 400 años en este caso. ¿Hay algún tipo de protección legal de una casa tan antigua que intente evitar su derribo o modificación?
6: No, la realidad es que no. Hay leyes que están totalmente desfasadas, o sea, nada que ver con protegerlas para nada en absoluto. Lo que dije antes, los políticos simplemente les ponen un título BIC a algunas casas que ellos determinan que tienen unas condiciones patrimoniales y tal, pero que después están de aquella manera que dije antes, ¿no? Y no hay realmente ninguna protección por la sencilla razón de que las administraciones no han hecho su trabajo. Directamente los políticos y las administraciones no tienen voluntad política. La única voluntad política que tienen es para seguir el negocio político de la construcción nueva, pero no de la rehabilitación antigua. Entonces, estamos como estamos, el patrimonio de casas tradicionales ni siquiera se valora, ni siquiera se valora. O sea, por ejemplo, este fin de semana hubo un rally en Santa Cruz, en Tenerife, y un coche se cargó una casa tradicional canaria. Los medios de comunicación, los que han dicho algo, ni siquiera dicen que es una casa de arquitectura tradicional canaria, sino que es una vivienda abandonada. Entonces, por ahí podríamos empezar, porque son los propios medios de comunicación, que están al servicio de los políticos, por cierto, los que no se encargan de que la cultura llegue a los canarios. Por lo tanto, los canarios no valoran sus casas tradicionales, para ellos son casas viejas que hay que tirar, para la mayoría me estoy refiriendo, ¿eh? Por supuesto que hay mucha gente que lucha, como yo y como muchos otros que han luchado y siguen luchando, pero somos excepciones.
5: Has hecho una mención interesante también al propio pueblo canario, que pueda, no sé, pasar con un spray de pintura ver una de estas casas y hacer una pintada. ¿Crees que el pueblo llano está también mentalizado de la importancia histórica y cultural de este tipo de casas?
6: No, para nada, pero es por la cuestión que dije antes. Los medios de comunicación no son medios de cultura, sino son medios de manipulación política. Entonces, me refiero a la prensa y a las televisiones. Entonces, lo que transmiten a la sociedad es mucha incultura. O sea, que la sociedad canaria no luche por sus casas tradicionales me parece fatal. Pero es que ni siquiera ellos mismos dan valor a sus casas. Para ellos me refiero a la mayoría, por favor, para ellos son casas antiguas que, como la administración no les ayuda, pues son un impedimento y están deseosos de que se caigan para poder construir nuevo. Entonces, como las administraciones no les ayudan, sino solamente les dan impedimentos, obstáculos, licencias imposibles de pagar, entonces, como no hay incentivos de ningún tipo, pues claro, yo comprendo que la sociedad canaria se canse de tener sus casas en las que no puede hacer nada y estén deseosos de que se caigan y tal. Pero es por esta cuestión. Si hubiera todo lo contrario, estoy seguro que la sociedad canaria se quedaría gustosa con sus casas tradicionales, porque además son suyas, las construyeron sus propios descendientes. O sea, estamos hablando de identidad canaria y de todas esas cosas que a los políticos, en cuando llegan elecciones, son los que dicen, pero a la hora de verdad no hacen nada de nada.
5: ¿Qué habría que hacer la legalidad vigente para que estas casas se pudieran rehabilitar y conservar? ¿Qué es lo que tendría que cambiar?
6: Sí, bueno, pues lo primero que tendrían que hacer las administraciones es cumplir la ley. Hace más de 4 años se cumplió un plazo de obligado cumplimiento que no cumplió ningún municipio de las Islas Canarias. Lo voy a resaltar esto, ningún municipio de Canarias ha hecho su catálogo o inventario de obligado cumplimiento hace 4 años. Entonces, como no se les penaliza, porque ellos se ponen sus propias leyes y trampas, entonces no hay nadie por encima de ellos, no se les penaliza. Es como si a una persona le obligan a hacer una determinada cosa por ley y no la cumples, pues le castigan, ¿verdad? Pues no, a ellos no, a ellos le dan más tiempo y más dinero para que sigan haciendo sus catálogos, que no los hacen. Entonces, mientras no hagan sus catálogos, las casas van a seguir estando desprotegidas. O sea, cualquier casa canaria se la puede encargar en cualquier momento, por razones de lo que sea, o se inventan un interés general, o se inventan lo que quieran. Pero no hay ninguna casa tradicional protegida mientras ellos no hagan los catálogos de obligado cumplimiento. Entonces, eso es horrible.
5: ¿El primer paso entonces sería el catálogo?
6: Bueno, no es el primer paso. Es un primer paso que ya tenían que haber dado hecho hace décadas, sin que la ley les obligara incluso. No lo han hecho. Por lo tanto, hemos perdido 40 años, 50 años. En fin, los políticos que siempre han dicho durante décadas que defienden lo nuestro han demostrado ser unos mentirosos totales, porque al mismo tiempo no han hecho nada por salvar sus casas tradicionales. Entonces, lo que hacen las administraciones políticas es, fíjense lo que voy a decir, lo que hacen es echarle las culpas como a los dueños, como decir, es que son peleas, las casas tradicionales muchas tienen dueños y tienen problemas de herencia. Bueno, pues los políticos no se han encargado de solucionar esos problemas de herencia y de poner un tope, de decirles, señores, pónganse de acuerdo, tienen un año para ponerse de acuerdo. No han hecho eso nunca. Tampoco han hecho, porque muchas dicen, como su excusa, dicen, es que no sabemos quiénes son los dueños de las casas, de muchas casas, pues no se han preocupado de saberlo tampoco. O sea, es una inacción y una desidia política asombrosa. Entonces, esto ha llegado a un punto en el que ya las casas están de aquella manera y ya a ver cuántas podemos salvar, porque se las han cargado por la desidia y falta de acción política.
5: Estás organizando varias reuniones públicas y demás. ¿Eres optimista sobre el futuro de nuestra vivienda tradicional?
6: No,
5: ¿cuál es tu estado de ánimo actual?
6: Yo llevo siendo pesimista más de 10 años, que fue cuando comencé. Bueno, realmente yo llevo muchos años, diría que más de 30 con esto, pero seriamente implicado unos 10. Desde el principio yo dije todas estas cosas que acabo de decir. O sea, llevo 10 años repitiendo lo mismo. No soy optimista porque veo que la sociedad todavía no se da cuenta de que estamos perdiendo lo nuestro, en palabras mayúsculas. Entonces, no soy optimista porque este fin de semana se han cargado una casa tradicional y la mayoría de la sociedad canaria está más preocupada por los daños que recibió el coche del rally que la propia casa que se la cargaron. Entonces, ¿cómo se puede ser optimista con esto? Yo lo que sí estoy viendo es que a base de ser pesado, muy pesado, pues algo está cambiando. Algo está cambiando. Pero ¿qué necesidad tiene uno de ser pesado, por favor? Si es que son unas cosas tan evidentes que, claro, si no me dan oportunidades de decirlo. Por ejemplo, la Televisión Canaria absolutamente nunca me ha propuesto una entrevista. Yo sé, sí se las he propuesto, pero no responden. Y las prensas escritas tampoco. Yo he salido algunas veces en prensa escrita, pero claro, la prensa les da un texto y ellos te lo modifican como quieren, y encima hay que darles las gracias porque si no, no te hacen caso. Entonces yo estoy cansado también de eso. Yo, por ejemplo, en esta causa no quiero que se me nombre a mí personalmente, porque los protagonistas son las protagonistas son las casas tradicionales. Yo soy una persona que lucha por ello y que probablemente sea el más pesado. Pero se cansa uno de serlo y se cansa uno de que esto no cambie. A día de hoy no ha cambiado nada, en 10 años no ha cambiado nada.
5: Pues Luis Eduardo Fierro, muchísimas gracias por compartir con los oyentes de La Maleta de la Radio Canaria la importancia que tienen conservar nuestro patrimonio, esas casas antiguas de los que nos precedieron, casas que levantaron con el sudor de su frente en una época muy dura, y espero que por lo menos nuestros oyentes se hagan conscientes de la necesidad de que lo que está en nuestra mano por protegerla, hay que hacerlo.
6: Pues sí, porque la verdad es que las estamos perdiendo, y además lo que está pasando es que la sociedad canaria cada vez tiene menos casas donde vivir, tiene más problemas de alquiler, nos estamos quedando sin casas donde vivir y además sin nuestras propias casas tradicionales, porque la mayoría de los dueños los pone a unos precios increíbles, a precios de turista, con lo cual no las podemos comprar los canarios, sino los turistas. O sea que al final las estamos perdiendo, dejan de ser nuestras casas, ¿eh?
5: Pues muchísimas gracias por haber estado con nosotros aquí esta noche.
6: Muchísimas gracias también.
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7: Rufin Israel era maestro. Murió el 23 de abril de 1942 en el campo de concentración de Auschwitz. Fue detenido y deportado 21 días antes, el 2 de abril de ese mismo año. Tenía 42 años cuando entró en la cámara de gas. En el campo de concentración mantienen una galería con cientos de fotos con la información de los que allí fueron asesinados. Pero yo me detuve en esta, quizás porque era maestro como yo, o porque el día y el mes en el que fue deportado coincide con mi fecha de nacimiento, o por su mirada, o por sus cejas pobladas, o por el rostro golpeado. Era judío, aunque eso solo es una etiqueta, la misma que nos lleva a despreciar a otros seres humanos por otras razones, como su orientación sexual, sus creencias religiosas, el lugar de nacimiento, el color de la piel, su condición social o incluso la edad. Era solo una etiqueta, una excusa, la misma que sirve para justificar las matanzas y la guerra que asolan hoy y destruyen la vida. Todavía estoy haciendo la digestión de lo que sentí y viví esos días. Me pregunto qué pasaría si hoy en día ocurriese la misma sinrazón y nos viésemos envueltos en esa espiral de violencia, fascismo y fanatismo. Con bastante probabilidad, por lo que leo, por lo que escribo y por lo que pienso, estaría en la misma situación que Rufin. También me raparían el pelo, también me pondrían un uniforme a raya, me tatuarían un número, me colocarían una estrella roja o negra en el pecho y me gasearían. Como yo, muchos amigos y amigas acabarían asesinados por no ser de pura raza, o por no besar cierta bandera, o no sabernos las letras de algunos himnos.

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1: A lo largo de nuestras temporadas de radio, en nuestra sección dedicada al arte hecho en Canarias, nunca hemos tratado el arte del grabado. Hoy vamos a poner remedio a ese olvido y para ello contamos en la maleta de la Radio Canaria con Priscila Valencia. Priscila Valencia, buenas noches y bienvenida a nuestro programa.
2: Buenas noches, Juan Carlos. Muchísimas gracias por la
1: invitación. Te expresas artísticamente por medio del grabado. Pudiera parecer que este arte es moderno, pero ¿cuál es el origen real de esta forma de realizar arte?
2: Bueno, mira, te cuento. Para hablar del origen del grabado, según algunos investigadores, tendríamos que remontarnos a la prehistoria. Con el desarrollo de las primeras civilizaciones, pues surge la necesidad de imprimir una matriz tallada sobre otro material con la intención de reproducir una misma imagen repetidas veces. Pero bien es cierto que en lo que respecta al nacimiento de la obra gráfica como tal, podemos decir que nació en la época en la que se descubre la fabricación del papel, en China, lo que irá a un desarrollo enorme del arte sobre papel, digamos. Quizás el grabado, como tú has dicho, pueda parecer moderno, porque desde el siglo XX hasta hoy ha habido un enorme desarrollo tecnológico, pues que el ámbito de la creación gráfica ha ido incorporando a la disciplina.
1: ¿Puedes describirnos el proceso que llevas a cabo desde que tienes una idea hasta que alguien puede ir a lo mejor a una exposición pública tuya y encontrarlo colgado exhibiéndose en una pared?
2: Mira, para ir de... Bueno, una vez tengo alguna idea, pues para ir de ella a la estancia final, normalmente sigo un proceso bastante meticuloso de investigación del tema que voy a trabajar. Intento trabajar primero pues de manera conceptual, busco referencias literarias, visuales, y ahí ya comienzo a bocetar, digamos. Y una vez tengo la idea ya pues más definitiva, comienzo a trabajar mejor los dibujos, muchas veces también edito digitalmente, y una vez ya tengo clara la imagen final, pues procedo a trabajar la plancha matriz, lo que me va a permitir realizar pues el grabado final o la estampa final, que se llama, ¿no? La matriz pues se trabaja de diferentes maneras según la técnica de grabado que vaya a usar. Una vez está preparada la matriz, esta se entinta, y para pasar la imagen a papel, pues se coge todo junto, matriz y papel, y como si fuese un sándwich, y con cierta presión pues se pasa por una prensa o tórculo, ¿no? Y ahí pues ya obtendríamos la estampa final. En el caso ya de bueno, una vez tengamos esa estampa final, pues puede reproducirse múltiples veces, ya que esa es una de las características principales, digamos, del grabado, que pueda estamparse una serie de obras idénticas, generalmente una edición limitada firmada por el artista, ¿no?
1: ¿Y de qué es la plancha matriz? ¿Qué material esa plancha? Donde
2: mira, pues en el caso del fotograbado, la plancha es de acero y tiene una emulsión fotosensible. En el caso del fotograbado, en otras técnicas de grabado, pues la plancha puede ser de cobre, de zinc. Cuando hablamos de plancha metálica, también se puede realizar grabado pues sobre planchas de linóleo, la xilografía, que es sobre planchas de madera. Te digo, dentro del mundo del grabado pues hay distintas técnicas, digamos, ¿no?
1: Usaste un término, fotograbado. ¿Es lo mismo grabado y fotograbado?
2: Digamos que, bueno, el fotograbado es una técnica concreta que podemos encontrar dentro de la disciplina del grabado. Como te comentaba anteriormente, dentro del grabado, dentro de la disciplina, pues hay distintas técnicas, y esta pues sería una más. Lo que sí es verdad que permite el fotograbado pues realizar un proceso menos tóxico que los que se hacían antiguamente, ¿no? Donde se usaban pues planchas metálicas con ácidos y demás. Bueno, se sigue usando, ¿no? Pero sí es verdad que al final, bueno, pues por salud, por medio ambiente y demás, a mí la verdad que me interesa bastante el fotograbado, pues por eso, ¿no? Porque el proceso es menos tóxico y bueno, y consiste en revelar una imagen, sea fotográfica o no, puede no ser fotográfica, revelar esa imagen en la plancha metálica que, como te decía, está cubierta de una emulsión fotosensible.
1: ¿Podemos encontrar en tus obras algún denominador común, no sé, la naturaleza, la condición humana, la vida, algo que identifique un leitmotiv en tu arte?
2: Mira, pues la verdad que la naturaleza y la memoria son los temas que actualmente me gusta trabajar. Me acerco a estas temáticas desde diferentes técnicas de grabado, no solo el fotograbado. Y realmente lo que me fascina es poder investigar y experimentar dentro de la disciplina, ¿no? Y el diálogo con la materia, la investigación, me parecen el mayor aliciente, ¿no? Por lo menos para mí.
1: O sea, que te gusta investigar, innovar.
2: Sí, me encanta. Eso es lo que más me apasiona, digamos.
1: Una pregunta, a lo mejor un poco personal. Eres ingeniera en diseño industrial. ¿Cómo llegaste al grabado?
2: Pues mira, buena pregunta esa. La verdad que me la suelen hacer. Pues mira, me hubiese gustado estudiar Bellas Artes, pero por diferentes razones me quedé en la Universidad de Las Palmas y estudié aquí diseño industrial, especializándome en imagen corporativa en el último año. Y bueno, al terminar la carrera, pues trabajé como diseñadora gráfica, que está más cercano, ¿no?, digamos, a la imagen corporativa. Primero como becaria, luego estuve también por cuenta ajena y estuve también muchos años trabajando por cuenta propia. En esos años, pues bueno, realicé diversos cursos de dibujo, de ilustración, de xilografía, de serigrafía, de estampación textil. Y digamos que ya desde ahí, pues llegué al mundo del grabado, ¿no? Más tarde, pues ya pude recibir clases en Península de distintos grabadores profesionales. Y ahí, pues mira, me enamoré completamente de la disciplina. Y al final también creo que el ser ingeniera, pues me ha proporcionado ciertos conocimientos técnicos que me han ayudado, pues, a desarrollar el trabajo como grabadora, ¿no?
1: Acabas de ilustrar en un libro con tus grabados, La memoria de las mariposas, de Sandra Franco. ¿Qué nos puedes contar de esa experiencia, de esa unión libro con grabado?
2: Pues mira, la verdad, trabajar con Sandra ha sido un regalazo. Hacía tiempo que queríamos hacer algo juntas y el verano pasado pues me llamó, me contó la idea y me encantó. La verdad, me ganó inmediatamente al contarme que el libro estaría enfocado en la memoria histórica. Y bueno, pues creo que es un viaje emotivo en el que los haikus de Sandra y mis fotograbados han casado a la perfección, la verdad. Te diría que es una obra muy necesaria para tener presente lo que ha pasado en el mundo a lo largo de los años. Y bueno, si me lo permites, pues me gustaría dar las gracias desde aquí a Sandra, también a la editorial Bilenio, a Iván, que ha hecho un gran trabajo de maquetación, y a Doramas, que ha colaborado en la producción de los fotograbados, echándome una manita, ¿no?, en el taller.
1: Libro que se presenta mañana, ¿no?, en la Fundación Juan Negrín, en Las Palmas de Gran Canaria.
2: Así es. Sí. Mañana, día 24, a las 7 de la tarde, pues estaremos en la Fundación Juan Negrín presentando La memoria de las mariposas. Bueno, les recuerdo que la Fundación está situada en la calle Reyes Católicos número 30, en Las Palmas de Gran Canaria. Así que si les apetece, ahí estaremos. Además, bueno, voy a llevar un par de grabados originales para que vean, y un par de planchas también para que conozcan un poco también cómo es el proceso, ¿no?, del fotograbado.
1: Si alguien que nos escucha pues desea conocer más sobre tu obra, ver posibilidades de grabado y demás, ¿cómo lo puede hacer? ¿Cómo puede acercarse a tu trabajo en grabado?
2: Mira, ahora mismo me pueden encontrar en Instagram como Priscila Valencia, todo junto, entre guiones bajos. Y bueno, ahí próximamente pues ya tendré disponible mi página web también. Así que nada, por ahora en Instagram.
1: Pues Priscila Valencia, buenas noches y gracias por compartir este ratito de radio con nosotros.
2: Muchísimas gracias a ti, Juan Carlos, y buenas noches a todos.
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1: Durante 10 años, los lectores del diario La Provincia, Diario de Las Palmas, cada miércoles vienen disfrutando del placer de poder leer las palabras de Elizabeth López Caballero. La editorial Mercurio acaba de publicar un libro recopilatorio de esas colaboraciones periodísticas bajo el título de El café de cada miércoles. Contamos en la Radio Canaria consultora Elizabeth López Caballero para conocer un poco más esta novedad editorial. Elizabeth López, buenas noches y bienvenida al programa La Maleta.
3: Buenas noches, Juan Carlos, muchas gracias por invitarme.
1: ¿Te acuerdas cómo te sentiste cuando leíste tu primera colaboración en el periódico, cuando lo tuviste en tus manos, ese periódico de papel?
3: Pues mira, la verdad que sí, yo creo que esa sensación no se me va a olvidar nunca, porque hubo una mezcla de desrealización y despersonalización, como de, madre mía, ¿quién es esta que está aquí escribiendo, que está aquí publicada con el mismo nombre que yo y sobre todo en el periódico que mi padre compraba, ¿no?, y del que me hacía dictados cuando yo era pequeña para que no tuviera falta de ortografía. Entonces era como esa sensación cuando te ocurre algo muy emocionante que no sabes cómo gestionar la emoción y dices, Dios mío, ¿esto será real? Pues recuerdo que sentí mucha ilusión, pero a la vez mucha responsabilidad, como ahora ya no puedes andarte con tonterías y tienes que tener mucho cuidado con lo que dices y sobre todo predicar con el ejemplo, no volcar en una columna semanal una serie de argumentos y luego tú en tu vida o en tu día a día ser una incoherente con eso que cuentas.
1: ¿Crees que tu profesión de psicóloga se ve reflejada en tus artículos a la hora de escribirlos?
3: Yo creo que sí, Juan Carlos, que mi profesión sí se ve reflejada. Y yo a veces hablo con amigas y con familiares. Yo creo que hay profesiones que son formas de vida, que tenemos que vivir, es decir, no es que tengamos que ser psicóloga 24/7, pero tenemos que vivir con cierta coherencia con aquello, como te decía antes, con lo que predicamos. Entonces, ese espacio para mí siempre ha sido un lugar de denuncia social, por así decirlo, de reflexión interna, de reflexionar a lo mejor ya no solo para mí, sino para otros, porque quizás eso de lo que yo hablo o esas inquietudes que yo tengo o que siento, el otro también las puede sentir o puede decir, oye, pues me siento como tú, no estoy tan solo, no estoy tan sola, ¿no? Al final nadie es inmune al dolor. Y sí, siempre hay de mí, porque siempre estoy hablando de temas que creo o quiero creer que nos afectan a todos de una manera u otra, y es como decir, oye, que al final estamos todos transitando este camino que es la vida, y todos vamos a pasar por determinadas situaciones, no estás solo.
1: Uh-huh. En 10 años da para tratar muchos temas en el periódico, pero ¿tú has notado que hay algunos que te quitan más el sueño, que suelen aparecer más en tus columnas? ¿Algún tema que juzgues más importante y que te pide el cuerpo tratarlo?
3: La violencia hacia los niños, Juan Carlos, y la violencia en general. Por ejemplo, en el último año han desarticulado varias bandas de pornografía infantil, y eso me preocupa muchísimo porque van a aumento y dices tú, Dios mío, ¿qué está pasando? Los niños, ¿no? Dejen en paz a los niños. Pero luego la violencia en general, la violencia hacia las mujeres, obvio también, porque tristemente van a aumento, pero hace unas semanas, mi marido y yo tenemos una costumbre, leemos la prensa en papel y nos compartimos el periódico en el desayuno y nos vamos comentando las noticias que cada uno lee en su parte del periódico. Y hubo una semana que todo eran secuestros, robos, peleas con herida de arma blanca. Al final dice, Dios mío, ¿qué nos está pasando? ¿Por qué este incremento de violencia? Yo entiendo que estamos en un momento social muy de mucha revoltura y que hay gente pasándolo muy mal, y obviamente cuando estamos en esos momentos sociales la violencia aumenta, y me preocupa que no estemos haciendo nada o que no sepamos qué hacer. No sé muy bien si es que no estamos haciendo nada o no sabemos cómo hacerlo. Entonces creo que la violencia en sí es lo que me preocupa mucho, el aumento de la violencia.
1: En todos los sentidos, ¿no? Hablabas de niños, mujeres, de...
3: En todos los sentidos. Hombre, hacia los niños siempre me duele, me preocupa y quizás me enerva más y escribo con más vehemencia sobre ese tema, porque los niños, es responsabilidad de los adultos proteger a los niños, fin, no hay más. Eso debería ser una frase que todos tuviésemos presente en nuestro día a día. El adulto es el responsable de proteger a los niños, pero no sucede. Y entonces, obviamente, hacia los niños pues me preocupa muchísimo más la violencia, pero luego, obviamente, en general. Y al final, la violencia hacia los más vulnerables, Juan Carlos.
1: También me consta que es muy sensible con el tema de la prostitución, ¿no?
3: Sí, sí, sí. De hecho, bueno, tengo una novela que hace escribir en el 17 sobre este tema, que se llama Las caricias que no me diste. Mi trabajo de fin de grado en su día en psicología fue sobre las causas y las consecuencias de cómo una mujer llega al contexto prostitucional, porque me cansa mucho cuando escucho a la gente decir están ahí porque quieren. Ninguna mujer, o todavía yo no me he encontrado a ninguna mujer, y mira que he podido trabajar con muchas de ellas, que diga, ay, pues me voy a dedicar a esto. No es así. Hay muchísimas variables que, por desgracia, llevan a una mujer a ese contexto. Entonces, también, pero volvemos a lo mismo, Juan Carlos, que hacia el más vulnerable, ¿no? Hacia el que no tiene voz, de alguna manera.
1: ¿Quién es Manuela? ¿Y crees que hay muchas como ella entre las mujeres de a pie?
3: Manuela, yo no sé si hay muchas como ella, pero a mí me gustaría de mayor en convertirme en ella, ¿no? Uh-huh. Esa sabiduría reposada, ese dolor tatuado en el mapa del alma que al final te hace ver la vida con perspectiva, esa, yo creo que ya ese pozo, ¿no?, que da el haber vivido mucho y haber sufrido mucho, pero ser resiliente, que te permite pues ser guía y ser faro para los demás. Yo creo, bueno, Manuela es un poco como mi abuela, y yo creo que todas. Sí, y es que también, claro, Manuela tiene ya sus 80 y tanto, pero yo creo que sí, que hay en toda mujer hay una voz, está la voz de Manuela, pero esa voz se tiene que ir macerando y ya con los años pues quizás suene más a ella, pero estaría muy bien llegar a tener esa sabiduría de la vida.
1: ¿Algún lector o lectora te ha comentado algo sobre este personaje, lo que significa para él o para ella?
3: La gente se siente muy identificada con ella. Bueno, de hecho ganó un premio de literatura Voces de Sabiduría que organizó el Colegio de Psicólogos junto con la Fundación de Alzheimer Canarias. Y el cuento se llamaba El Café con Manuela. Y yo creo que el concurso no lo gané yo, lo ganó Manuela, porque al final era su historia, ¿no? Pero la gente se siente muy identificada con ella y pues todo el mundo es como, pero ¿cómo puedo conocerla? ¿Cómo puedo saber más? Y bueno, yo creo que solamente a través de los textos que puedo contar sobre ella.
1: Imaginémonos un hombre, una mujer anónima que están en un miércoles en cualquier bar o café de las Islas Canarias, lee tu artículo. ¿Cómo te gustaría que reaccionara? ¿Qué quieres? ¿Qué te gustaría que usar en él tus palabras?
3: Pues que eso es, wow, me cuesta, ¿no? A veces pensar en qué espero del lector, porque me parece que es como pretencioso de mi parte, ¿no? Yo con que le guste ya es como de, oye, pues mira, gracias, ¿no? Y si me lee ya es como fantástico, pero abordando los temas que abordo, yo quiero pensar que sí, sin pretensiones, simplemente que si está pasando por un mal momento y lo que cuento le resuena y le ayuda y consigo que sienta paz, ya yo creo que he contribuido en el mundo, o sea, es como fantástico. Y luego si no es que está pasando esa situación que resuena con él, pero al final es una situación social que nos afecta a todos porque somos colectivo, que tenemos que estar ahí unos para otros de una forma u otra, pues que sencillamente le ayude a tomar conciencia, ¿no? Si no se había parado a pensar nunca, te pongo un ejemplo, a veces se utilizan términos de trastorno psiquiátrico de una forma muy banal. Tengo TOC, mira, este es bipolar. A mí eso me molesta muchísimo, Juan Carlos, y no porque sea psicóloga, sino porque soy humana. Primero porque es una forma de quitarle importancia a lo que está pasando una persona, a su sufrimiento, a lo que significa tener esa enfermedad. Y luego también a sus familiares. Una vez, por ejemplo, estaba viendo las noticias y el periodista en La Sexta, muy poco afortunado, dijo, se observa cierta esquizofrenia entre el PP y el PSOE. Oye, cuidado. Cuidado, porque una persona que está viendo las noticias y tiene esa enfermedad se puede sentir violentado y su familia también. Entonces, si no es un tema, y escribí sobre eso en la provincia, si a lo mejor no es un tema que tú estés viviendo, pero toma conciencia de ello, si eres una de las personas que constantemente utilizas este tipo de términos para cualquier cosa del día a día, pues que digas, uy, a lo mejor tengo que modificar un poco mi lenguaje o pensar no usar palabras ahí tan a la ligera porque puedo hacer sentir mal a otros. Entonces yo lo resumo en dos cosas. En que si están pasándolo mal y les ayuda a sentirse bien, genial. Y si no, sencillamente que tomen conciencia con cosas del día a día en las que a lo mejor pues vamos en piloto automático y no somos conscientes, vuelvo a utilizar la misma palabra, de que quizás eso pueda dañar a otros.
1: ¿Crees que estamos en un momento, bueno, estamos en un momento realmente de sobreinformación, a veces sobreinformación no real? ¿Crees que la lectura de opiniones o reflexiones no está de moda? Que ya no está, no sé, como que no hay un gusto por leer otras opiniones y compararla con las propias. Estamos yendo a las noticias puras y duras y a veces, como decía, hasta manipuladas.
3: Creo que estamos en un momento peligroso y te lo explico por varias razones. Mira, tener a la inteligencia artificial en el WhatsApp, en el Instagram, en el Word, en el PDF, con un circulito que todo el rato te dice, pide la ayuda a la inteligencia artificial, a la IA, ya empieza a ser peligroso porque el mensaje que estás recibiendo es tú no te esfuerces, tú no pienses, no tengas pensamiento crítico, que aquí estoy yo para hacerlo todo por ti. Por tanto, creo que sí, que estamos en un momento peligroso. Que la columna de opinión no está de moda, yo quiero pensar que sí, porque los periódicos en papel ahí siguen y hay un montón de columnistas y de articulistas que publican a diario, entonces quiero pensar que sí, que se está perdiendo el gusto por la lectura. Yo creo que no es que se esté perdiendo el gusto por la lectura. Yo creo que toda esta estrategia que se viene dando desde hace ya un tiempo con las redes sociales, cada vez los reels son más cortos. De hecho, el otro día con Daniel Martín, que comparto el podcast Pasando Página, me comentaba, oye Eli, que los reels ya nos recomienda Instagram que no sean mayores de X minutos. Y es como, ¿qué cuentas en un minuto? ¿Qué cuentas? O sea, es imposible, ¿no? Comunicar y llegar a alguien o dar un mensaje con peso.

0: de tener paciencia durante toda la trama y los artículos al final también, porque es una columna larguita. Si nos vamos acostumbrando a fragmentos y a párrafos y a frases simples, sin subordinadas, pues no sé a dónde iremos. Yo, sinceramente, soy un poco pesimista con las cosas tal cual las veo venir, pero ojalá que no, y que la vida es cíclica y todo se regule.
1: Pues Elizabeth López Caballero, autora del libro El Café de Cada Miércoles, de la editorial Mercurio. Espero que tu libro sirva para que algún hombre, alguna mujer, se sienta tranquilita en un momento de la locura en que estamos viviendo y se sumerja en la lectura de tus opiniones. Muchas gracias por acompañarnos en la maleta de la Radio Canaria y mucha suerte con esta nueva apuesta literaria.
0: Muchísimas gracias, Juan Carlos, por invitarme.
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1: Llega el tiempo de los misterios, las leyendas, y hoy a una curiosidad histórica que, como siempre, nos trae de la mano Juan Alberto Crespo. Bienvenido a La Maleta, Juan Alberto.
3: Hola, Juan Carlos, muy buenas noches.
1: En esta ocasión nos vamos a principios del siglo XIX para conocer una historia relacionada con la llegada a Canarias de soldados del ejército napoleónico que fueron hechos prisioneros en España.
3: Sí, bueno, pues esta es una historia que desconocía hasta que, bueno, recibí una referencia de mi amigo Juan, que tanto mencioné en este programa. Nuevamente agradezco otra de sus aportaciones, bueno, aprovechando que seguramente nos esté escuchando ahora mismo. Y como todos los programas anteriores, y bueno, nada, le mando este agradecimiento. Gracias, Juan, un abrazo.
1: Como dije antes, nos vamos al siglo XIX, un siglo convulso para la historia de España desde sus inicios.
3: Sí, este es un siglo, pues, una especie de montaña rusa para nuestra historia, la historia de España, porque es un siglo que va a poner fin a uno de los imperios más extensos de la historia, que acaba con la pérdida de los últimos territorios de ultramar, con excepción, bueno, de algunas colonias africanas. El siglo XIX comienza con la derrota naval sufrida en Trafalgar por la flota franco-española frente a la británica el 21 de octubre de 1805. El desastre de Trafalgar dejó condenados en el puerto de Cádiz los barcos que no fueron hundidos en la batalla, bajo el bloqueo británico. 2 años más tarde, Napoleón, con la excusa de invadir Portugal, acaba ocupando España. Posteriormente, tras los acontecimientos en Madrid del 2 de mayo de 1808, el levantamiento del pueblo español contra los franceses hizo que los antiguos aliados se convirtieran en enemigos. Y en Cádiz, la sublevación de los gaditanos acabó con un enfrentamiento contra los galos hasta su rendición y el encarcelamiento de unos 4.000 marineros franceses supervivientes, bueno, de estos marineros que estaban en la flota francesa de Trafalgar, ¿no?, que habían quedado allí en Cádiz aprisionados, ¿no?, por la flota británica. A estos prisioneros más tarde se unieron los 17.000 que cayeron en la batalla de Bailén. Como, bueno, ustedes saben, primera vez que un ejército napoleónico había perdió en un campo de batalla. Entre 1808 y 1810, estos miles de hombres sufrieron un cautiverio en condiciones deplorables. Hombres heridos, enfermos, famélicos, hacinados en viejos navíos conocidos con el nombre de pontones, sin mástiles ni medios de navegación, que fueron utilizados como cárceles o como ataúdes, también se puede decir flotantes, en la entrada de la bahía de Cádiz, suficientemente lejana a tierra para que no pudieran escapar nadando. Otros tuvieron más suerte y fueron encerrados en tierra, repartidos entre diferentes localidades de la provincia de Cádiz. Pues bueno, Juan Carlos, te puedes imaginar el espectáculo, ¿no? La visión de muertos, dantesco, eso es la palabra, el adjetivo, amontonados en las cubiertas que eran arrojados por la borda. Bueno, se contabilizaron hasta unos 20 fallecimientos al día. Increíble, ¿no? Horror, horripilante la situación. La falta de un abastecimiento regular obligó a los prisioneros, pues nada, a sobrevivir con lo que podían. Se podían, pues nada, hasta trozos de cuero de los cordones se llevaban a la boca, ¿no?, una vez que eran hervidos. Y hasta se habla de canibalismo, ¿no? Los cuerpos de los fallecidos flotaban y llegaban a la costa de la ciudad. Lo que, bueno, hasta las costas de la ciudad, lo que unido a las condiciones insalubres de los pontones hizo temer, hizo tener que estos barcos se convirtieran en un foco de una nueva epidemia, ¿no?, que azotara la ciudad, por lo que se decidió encarcelar parte de estos prisioneros en otros puntos de España, ¿no?
1: Se trataría, supongo, entonces, de repartirlos por el territorio

0: del Estado para evitar ese hacinamiento concreto en ese punto concreto. Y en ese momento es cuando piensan en Canarias como territorio insular, alejado, apto para encerrar a esos prisioneros que estaban causando problemas en el entorno donde estaban hacinados.
1: Sí, lo mismo, bueno, que pasó con los enviados a Baleares. En Mallorca se negó a aceptar a estos soldados, quizás por el miedo a una que venían enfermos, a que se produjera una epidemia, y fueron enviados a una isla desierta, como era la isla de Cabrera, ¿no? Bueno, estos van a tener otra diferente suerte, como veremos más adelante, en comparación con los que fueron enviados a estos afortunados que fueron enviados, pues, a las Canarias, ¿no? El 11 de mayo de 1809, pues, llegan a Tenerife 1.484 prisioneros y a Gran Canaria unos 496, aunque, bueno, aquí hay que hacer un inciso porque, según algunos datos, primero fueron enviados a Tenerife y, según he podido leer, después fueron reenviados estos hombres a Gran Canaria. A esto se sumaría una segunda expedición el 25 de mayo de 1810 con 800 franceses más que desembarcaron en Santa Cruz de Tenerife. 200 fueron reenviados a La Palma. La población, en un principio, lo acepta de buen grado, en parte porque temen sufrir alguna enfermedad transmitida por estos hombres, bueno, que llegan con una dudosa salud, como pasó en Mallorca. Bueno, y esto no está infundado. De hecho, va a haber una epidemia de fiebre amarilla en Canarias, quizás provocada por la llegada de estos franceses, ¿no? Y también muchos tienen que ceder sus casas para acoger a estos franceses, que son repartidos entre diferentes localidades, o también perder el tiempo, pues, en estar ahí atentos, ¿no?
0: O sea,
1: A que
0: un
1: no se escape, ¿no?
0: verdadero trastorno de la
1: Sí.
0: sociedad de ese momento.
1: Bueno, más adelante, bueno, se producirán algunos conflictos por grupos de antifranceses, sobre todo movidos por la iglesia, por el clero, que canalizan su rabia persiguiendo a los franceses por las condiciones de precariedad que se viven en Tenerife. Bueno, esto debido también a las restricciones de la guerra contra los franceses, ¿no? También por cuestiones laborales, como protestas de los componentes del gremio carpintero de Santa Cruz ante la competencia de los franceses, aunque, bueno, esto lo explicaré más adelante. Y, bueno, y después, algunos franceses también la arman. Tenemos que tener en cuenta que Canarias queda fuera de las posesiones del dominio francés. Es un territorio ahí aislado, ¿no? Fuera de la ocupación francesa. Y, claro, aquí los franceses se envalentonan porque ven cómo Napoleón, como las tropas napoleónicas, pues ocupan nuevamente España, ¿no? Una situación bastante curiosa.
0: Supongo que fue complicado, lo es en la actualidad, recibir a tanta gente de golpe. Sería complicado la gestión de la llegada de miles de hombres a Canarias. ¿Y dónde los metieron?
1: Sí, las condiciones en las islas de estos prisioneros, en comparación con lo que tenían en Cádiz, pues mejora considerablemente, ¿no? Aunque en un principio se pensó en crear una especie de campo de concentración en Candelaria, esto no funcionó por la falta de recursos para mantener a tantas personas, ¿no? Entonces, bueno, la buena voluntad de los isleños junto al buen hacer de las autoridades hicieron que se tomara una decisión que a la larga salvaría muchas vidas. Se prefirió distribuir a estos hombres por varias localidades tinerfeñas y otras islas en un régimen abierto. Bueno, esto consistía en que eran libres, pero debían regresar por la noche a sus prisiones o a las casas de las familias que los acogían, ¿no? Durante el día, pues nada, se buscaban la vida, su primera manutención, trabajando en lo que podían. Así van incorporándose poco a poco a la población civil, trabajando, por ejemplo, como sirviente, muy apreciado, por cierto, por la población de clase alta, o ejerciendo profesiones que ya conocían en su país. En esta integración empiezan a surgir parejas entre isleñas y estos franceses, autorizándose entonces matrimonios con menos reticencia desde que se firma la paz con Francia en 1814, momento en el que se les permitió retornar a sus tierras de procedencia. Sin embargo, muchos de ellos decidieron quedarse en las islas, ¿no?, donde ya habían prosperado e incluso se habían establecido con sus nuevas familias adoptivas al casarse.
0: Y de esos franceses, ¿cuántos decidieron que se quedaban aquí con nosotros y no regresaban a Francia?
1: Bueno, al final de este periodo de cautiverio, de los 2.284 prisioneros que se ha estimado que llegaron aquí a Canarias, 256 se habían evadido y 987 fueron repatriados a sus países. Entre 1809 y 1814 fallecieron 524, bueno, un 23% del total, pero, bueno, es una cifra de mortalidad que no difería mucho del porcentaje de la población canaria que en ese momento había perdido la vida tras sufrir, pues, una epidemia de fiebre amarilla, una plaga de langostas, y, bueno, y provocado por esto, un posterior periodo de hambruna. Diferente suerte, esto hay que remarcarlo, tuvieron los 13.000 hombres que fueron enviados a Cabrera, donde prolongaron el sufrimiento de su cautiverio, perdiendo la vida un 73% 16%.
0: Una diferencia abismal.
1: Efectivamente. 517 militares no regresaron a sus países y quedaron en las islas trabajando como artesanos o sirvientes. Muchos de estos nuevos canarios fueron registrados en los archivos parroquiales donde pedían las partidas de soltería antes de casarse, con nombres castellanizados, perdiéndose de esta manera el rastro de sus procedencias con sus nuevos apellidos. Además, muchos ocultaron su verdadera procedencia a las islas inventándose historias para borrar aquel pasado deshonroso que los marcaría toda su vida. Los 517 prisioneros, de los que hay que decir, no todos eran franceses, pertenecían al ejército napoleónico, muchos de ellos forzados a formar parte de este ejército, y de diferentes países de Europa, ¿no? También había mujeres, mucha pequeña cantidad, pero también había mujeres. Eso también hay que resaltarlo. Pues bueno, de estos hombres quizá pudo quedarse algunos apellidos, ¿no? A pesar de ese borrado, como dice gente, la mayoría, al ser españolizados, ¿no? Por ejemplo, pudieron permanecer con el tiempo, ¿no?, estos apellidos entre los canarios, como apellidos como Barlet, Cayol, Dionís, Fernot, Garnier, Mafiot, Orán, Pomerol, Ripoche, De la Rosa. Bueno, hay una larga lista, ¿no?, de estos apellidos. Estos son algunos de los que, bueno, hoy en día todavía queda entre los canarios, ¿no?
0: Franceses que hemos tenido en Canarias desde los primeros tiempos de la conquista. Nuestra relación con ellos se remonta al normando Jean de Bethencourt, y desde entonces hemos seguido recibiendo ilustres personajes de ese país, como Sabino Berthelot, René Bernet, Camille Saint-Saëns. Otros compatriotas que hoy son desconocidos llegaron a Canarias de forma accidental, como los militares de los que nos estás hablando, o con la intención de asentarse y prosperar, y han mantenido la huella francesa en los árboles genealógicos de los canarios, nuestra vinculación con Francia. Y yo creo que con cualquier parte del mundo, como siempre hemos visto aquí,
1: sí,
0: también ha sido constante.
1: Sí, bueno, se suman al de otros antepasados de diferente procedencia. Un ejemplo más de nuestra diversidad genética, fruto de la hibridación entre personas de diferentes orígenes geográficos, ¿no? En este caso, la historia de los franceses prisioneros, pues bueno, si tienen interés, pueden buscar más información en Google, en el artículo que yo me he inspirado, que he cogido parte de esta información, un artículo de Marcelo Rodríguez titulado Los afortunados prisioneros franceses de la isla de La Palma.
0: Sí, yo quisiera también hacer un recuerdo del apellido Swat también, que el último alcalde republicano de Santa Cruz de Tenerife era descendiente de estos franceses y fue fusilado por un conflicto que tuvo con Francisco Franco, que en ese momento era capitán general de Canarias. En definitiva, soldados franceses de Napoleón que acabaron en Canarias y pudieron vivir, y muchos que fueron enviados a las Islas Baleares y que vivieron escenas dantescas donde incluso se llegó al canibalismo. Juan Alberto, gracias por habernos traído esta interesante historia también.
1: Pues muy buenas noches a todos. Un abrazo.
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0: Antes de la llegada de los móviles, los jóvenes, cuando intentaban contactar por teléfono con sus amigos y amigas, tenían que hacerlo por medio del teléfono fijo de sus casas. Si no se había acordado la hora en que se debía llamar, siempre se corría el riesgo de que contestara el padre o la madre. Estos podían hacer demasiadas preguntas a sus hijos o hijas. ¿Quién es el que te llamó? ¿De qué lo conoces? ¿Es tu novio o novia? ¿A dónde van? Gracias a los móviles ese riesgo ya no existe. De aquella época nos quedó la canción Lucy del grupo musical Palmera. Su nombre original era El Eructo del Bisonte, adoptando el nombre de Palmera a principios de los años 80. La base de la banda estaba compuesta por Dani Pacheco, Tomás Pacheco y Oscar Santana, y ya forman parte de la historia del rock canario. Con la canción Lucy terminamos nuestro programa de hoy.

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1: Muy buenas amigos y bienvenidos una semana más a Par 4, el punto de encuentro del golf en la Radio Canaria. Hoy no es un programa cualquiera, hoy cerramos una nueva temporada. Han sido muchos kilómetros recorridos, muchos campos visitados, decenas de torneos, grandes campeones y entrevistas inolvidables. Y sobre todo, muchas horas compartiendo con ustedes la pasión por este maravilloso deporte. Queremos comenzar dando las gracias. Gracias a quienes cada semana nos acompañan desde cualquier rincón de Canarias, de España e incluso desde otros lugares del mundo. Gracias por hacer que Par 4 siga creciendo y consolidándose como la voz del golf en nuestra tierra. Pero tranquilos, esto no es un adiós, es simplemente un hasta pronto. Nos tomamos un pequeño respiro para cargar las pilas y volver en septiembre con más fuerza, con nuevas historias, nuevos protagonistas y, por supuesto, con mucho, mucho swing. Y para despedir la temporada hemos preparado un programa de auténtico lujo. Abriremos nuestro Caddy Master con dos grandes conocedores del golf internacional. Fernando Molina, que nos va a hablar de ese gran torneo que tuvo lugar la semana pasada en Alicante y donde Canarias también estuvo presente. Y Jorge Armentero de Ryder Cope, con quienes analizaremos toda la actualidad y pondremos la vista en ese gran acontecimiento que va a tener el año que viene, la Ryder Cup. Después llegará el Rinconcito por el Campo junto a Octavio Rodríguez para seguir descubriendo las historias que hacen grande este deporte. No puede faltar nuestro tee de damas. Tendremos el privilegio de conversar con una auténtica leyenda, María Castillo, actual número uno del mundo en categoría senior, de más de 65 años, un ejemplo de talento, esfuerzo y amor por el golf. Además, hemos querido acercarnos hasta la Real Federación Canaria de Golf, donde compartiremos una interesante conversación con su presidente Diego Cambrelén y con el gerente Miguel Lillo, para hacer balance de la temporada, conocer los proyectos que vienen y seguir descubriendo el gran trabajo que se está realizando por el golf en nuestras islas. Así que, como siempre, acomódate, sube el volumen de la radio y disfruta con nosotros de este último recorrido de la temporada, porque la próxima hora el golf vuelve a tener palabra. ¡Comenzamos! Y nos vamos con nuestro Caddy Master. Ya sabes que este es el último programa, pero porque vamos a comenzar también nuestras vacaciones. Volveremos en septiembre. Pero el que todavía no se ha ido de vacaciones y nos vamos a Madrid, nuestro amigo, y saludamos a Jorge Armentero. ¿Qué tal? Muy buenas.
2: Hola, Chicho. Buenas tardes. ¿Qué tal? ¿Cómo estás, amigo?
1: Pues bueno,
2: un placer estar contigo, como siempre.
1: Muchas gracias. Bueno, ya sabes que hace calorcito por la zona, ¿verdad?
2: Bueno, aquí el calor es tremendo, está haciendo un calor que hacía muchos años, pero como es seco, dentro de lo que cabe se puede llevar, pero la temperatura se ha disparado.
1: Bueno, hay que decir, y aprovechamos el momento que estamos hablando con Madrid, que Par 4, que Chicho Morales, pues tiene todo nuestro apoyo a todas las personas que lo están pasando mal por todo este incendio que está pues cerca de, bueno, ya en Madrid, que empezó en Ávila y por supuesto también en Castellón, en Valduxó.
2: Sí, por supuesto que eso que sí, bueno, con decirte, tú sabes que yo vivo más o menos en una zona céntrica, cerca del parque, y bueno, el olor llega aquí. Incluso por las noches vemos el cielo iluminado, pero el olor a quemado es tremendo.
1: Qué horror, qué horror. Bueno, pues nuestro apoyo.
2: Es terrible, es terrible.
1: Que pase pronto. Nosotros tuvimos el incendio muy gordo aquí en Canarias también en el 2019. También estuvo, sí, en Tenerife hace dos años, tres, creo que, si mal no recuerdo. Y mi memoria no falla. Y bueno, se pasa bastante mal y hay incertidumbre. Y bueno, esperemos que no hayan víctimas. Y que salga todo adelante, la verdad que bueno, poco a poco, vamos a ver.
2: Sí, lo de las víctimas es lo más preocupante, que por ahora, gracias a Dios, tocamos madera, no ha habido, pero claro, hay destrucciones, hay muchas casas que se han perdido y eso, y bueno, esperemos claro. a ver que se solucione esto.
3: Exacto.
2: Es el fuego más importante en la historia de este país, ¿eh?
3: Sí, totalmente de acuerdo, y esperemos que no llegue más, que no llegue más, por supuesto. Exacto. Que sí. Pues cambiamos de tercio, bueno, hablamos de golf, nuestro deporte. Esta semana ha habido parón, es verdad que después de lo que, bueno, ha habido mucho movimiento. Celebramos la gran victoria de Jorge Maicas, que hemos conocido, que estuvimos con él incluso hace muy poquito en La Gomera, en la Altesina,
2: sí.
3: Ha ganado en Biarritz. La verdad es que el chiquillo ya le hacía falta una victoria, ¿eh?
2: No, y aparte que es un jugadorazo, ¿eh?
3: Sí.
2: Yo creo que había tenido muy cerca algunas victorias y tal, pero bueno, pues la mala suerte, o ya sabes lo que es el golf, si la bolita no entra, no hay nada que hacer, pues mira, le tocó, y esta vez pues le tocó el premio, y creo que ha jugado fantásticamente bien, y es un tipo que, un jugador que hay que tener en cuenta.
3: Exactamente. Bueno, yo creo que la nota de color, vamos a decirlo así, de nuestro golf es Chacarra, que suma, sí, suma y sigue sumando. Fíjate todo lo que pasó siendo profesional, en su primera etapa como profesional, que se fue al LIV.
2: Correcto, y fue el primer español que ganó en el LIV.
3: Exactamente.
2: Que, o sea, que ya demostró desde el principio el carácter y la fuerza y lo buen jugador que es Eugenio López Chacarra. Luego ha tenido pues unos años ahí que ha estado un poco... Bueno, pues luchando y tal, pero él se le metió entre ceja y ceja que quería conseguir la tarjeta del PGA Tour, y está muy, muy, muy cerquita de conseguirlo. Esta temporada, fíjate, dos victorias que ha conseguido.
3: Exacto.
2: En el PGA, en el DP World Tour, perdón.
3: Exactamente, y está cerca, bueno, está dentro del ranking.
2: Está muy cerca ya.
3: Está muy arriba el ranking, ten en cuenta que son los 10 primeros los que se van para lo que es la Race to Dubai. Ahora mismo, pues bueno, le falta un pico más para meterse, ¿no?
2: Bueno, en la Resto Dubai está tercero.
3: Efectivamente, está tercero. Estaba Exacto. leyendo yo mal, está tercero. Exactamente.
2: Está tercero, sí. Por delante tiene a Rory y a Patrick Reed.
3: Patrick Reed. Y yo creo que seguirá sumando porque todavía quedan torneos de aquí a septiembre, octubre, se juegan el Open de España y puede ser de los claros favoritos, ¿eh? Porque hablamos de Jon Rahm, pero yo creo que tiene más rodaje de torneo Chacarra que Jon Rahm.
2: No, por supuesto que puede ser. Yo creo que ahora Chacarra se ha convertido, al menos en el DP World Tour, en cualquier torneo que juega, es uno de los favoritos.
3: Exacto. Es uno de los favoritos. Yo creo que puede llegar a más. Yo creo que tiene mucho golf. Personalmente conozco a Chacarra desde que era pequeño, cuando se jugaban aquellos campeonatos juveniles en Navidades. Sí. Siempre a final de año y haciendo seguimiento, hablaban de un tal Eugenio Chacarra y yo ya lo estaba viendo con 14 años.
2: No, sí, desde el principio demostró su carácter ganador y bueno, yo creo que ahora está empezando a recoger los frutos de ese sembrado que dejó desde pequeño.
3: Exactamente. Tenemos ya los majors, han terminado. La verdad es que lo de Rory McIlroy ha sido increíble, pero después se meten cada follón. Con lo de DeChambeau la semana pasada. Yo, ¿qué más te da? Lo estuvimos hablando con otra compañera. ¿Qué más te da? ¿Por qué no te callas la boca? Siempre la lía.
2: Ya, Chicho, lo que pasa es que como él, fíjate, cuando ya salió lo del LIV, era un poco el abanderado del PGA Tour y que todo el mundo hablaba bien porque él defendía el circuito americano y tal, que me parece muy bien, es muy lícito. El ahora ya que se está empezando a hablar de que si el LIV desaparece, que si DeChambeau, que si Jon Rahm, que si algunos nombres importantes volverían y tal, yo creo que es un poco, ha sido, pues mira, te voy a dar con la mano abierta un cachetito, ¿sabes? Para que sepas que aquí estamos, que aquí seguimos. Creo que yo ha sido algo así, porque fíjate la respuesta de Jon. Jon dice, yo no puedo poner la mano en el fuego porque a lo mejor no creo que lo haya hecho a propósito, pero bueno, se puede haber equivocado. Pero es que Rory es que terminó diciendo que no me cae bien. O sea, que es que ya la cosita ya tiene su intríngulis.
3: Exacto. Sí, es que la lía. Vamos, siempre la puede liar.
2: Sí, bueno, sí.
3: Y no te metas en camisa once varas. O sea, de once varas. Vete y sigue tu juego, ¿no? O sea, yo no lo...
2: Ya, pero bueno, por eso te digo, yo creo que él es como se siente el abanderado, ¿sabes? Y dice, pues yo aquí, a la primera que puedo, le doy un machete. Y bueno, la verdad que también yo creo que DeChambeau en ese, yo creo que no lo hizo a propósito, pero un tipo de esa experiencia te quita la gorra, dejas tu guante o cualquiera ahí y no tienes por qué pasar al lado otra vez y volver a pisar, que yo creo que no lo hizo a propósito. Pero bueno, dejas abierta la especulación.
3: Es que deja abierta la especulación, porque vamos a ver, lo estábamos hablando la semana pasada, Jorge, no se puede, hasta un nuevo jugador que pueda tener 2 años de juego con un handicap 17, sabe perfectamente que no puede hacerlo.
2: Ya.
3: O sea, hablamos con un profesional. No puede.
2: Sobre todo que, o mira, si no quieres dejar, deja al Cali ahí. Dile, no te muevas de aquí, yo voy allí a mirar y tal, y ya está. Y así cuando vuelves no tienes esa presión de que es normal, tienes que pisar y tal, pero oye, si encima no te das cuenta, pues es que es complicado. No, y entonces abre la especulación de que hay gente que te pueda creer y gente que no.
3: Totalmente. Como siempre decimos, que la lío. Pero bueno, esas son cosas que pasan y demás. Oye, cuéntanos esa visita que hicieron a Málaga la semana pasada, que me dieron mucha envidia, ¿eh?
2: Sí, estuvimos en la Cala Resort, que es donde se va a jugar este año el final del circuito femenino del LED, a finales de noviembre. Y tuvimos la oportunidad de jugar la primera edición de la media Cup de la Cala. Y fuimos un grupo de gente, bueno, gente conocida, Bernardo Schuster, Paco Gémez, Boquerón Esteban, Iñaki Cano, Miguel Carnero, ¿quién más había? Bueno, había un montón de gente, Pepe Liria, era Pepe Martínez, había un montón de gente que tú conoces a casi todos.
3: Sí.
2: Y la verdad que lo pasamos muy bien, el hotel fantástico, la comida espectacular, y tuvimos la ocasión de jugar en el campo de Europa por la tarde, no, en el Asia. Por la tarde 9 hoyos y el día siguiente en el América.
3: Aquí,
2: que fue donde hicimos el pequeño torneo, que por cierto ganó Bernardo Schuster padre, segunda posición Bernardo Schuster hijo, que no veas cómo juega Bernie, y tercero Paco Gémez.
3: Oye, pues que Paco Gémez handicap 1-0, por ahí iba. Yo me acuerdo de verlo mucho cuando él entrenaba a la Unión Deportiva Las Palmas, pues se iba bastante a jugar todos los lunes o martes, según los días de entrenamiento, habitualmente eran los lunes, al Real Club de Gol de Las Palmas.
2: A Bandama, ¿no?
3: Sí, a Bandama, sí, efectivamente. Sí. Y buen jugador, y muy buen jugador.
2: Sí. Oye, que se me olvidaba, también estaba Jaime Astrain, que fíjate, nuestro amigo Jaime, que acaba de llegar de superviviente, como quien dice, y el hombre estaba emocionado de volver a jugar al golf porque tenía un hambre de juego, y eso que ya jugaba varias veces, pero estaba enganchado con el golf.
3: Y hambre también, porque muy bien. Vienen delgaditos de ahí.
2: Sí. Sí, la verdad que sí. Lo pasamos fantásticamente bien.
3: Pues mira, qué bien, qué me alegro. La verdad es que hay muchas cosas, son torneos que incluso, bueno, las empresas privadas apuestan, y ahí intervienen todos los medios de prensa para un poco también apoyar y sacar adelante, pues, muchísimas cosas, desde luego que sí. Jorge, ¿dónde te vas de vacaciones? ¿Cuándo te vas?
2: Bueno, si Dios quiere, esta semana, a finales de semana, voy a intentar irme ya a Palma a ver a mi familia, a Mallorca, que hace tiempo que no voy, y voy a estar unos días ahí. Y ya te voy a dar una primicia, que a lo mejor tendremos que hablar, que a lo mejor tenemos una visita dentro de muy poquito en Las Palmas. Anda. Ya te contaré.
3: Oye, ya me has dejado en trincolis ahí, ¿eh?
2: Ya te contaré.
3: Qué bueno. Sepa, pues
2: cuando tengamos todo cerrado.
3: Muy bien.
2: Y si todo va bien, estarás tú ahí.
3: Muy bien.
2: Ya te contaré.
3: Perfecto. Pues ya, eso ya hablaremos en septiembre, y que sean positivas todas las noticias. Por supuesto que sí. Bueno, pues Jorge, muchas gracias por estar aquí con nosotros en Par 4 en la Radio Canaria. El mejor verano para ti, para tu familia. Pásalo bien.
2: Lo mismo para ti.
3: Y juega mucho al golf en Pula Golf, ¿eh? Que eso es un campazo.
2: Sí, lo vamos a intentar. Tú disfruta también, que tengas un buen verano, tal, a descansar, y sobre todo, una cosa que siempre digo, y de unos años para acá, que seamos felices.
3: Efectivamente.
2: Y disfrutemos de la vida.
3: Que seamos felices y que disfrutemos de la vida. Y continuaremos así con nuestro programa. Muchísimas gracias, Jorge Armenteros, de la Ryder Cope. Gran programa y buen amigo.
2: Un abrazo, hermano. Gracias a tus oyentes de Par 4.
3: Comenzamos nuestro Caddy Master y viajamos a Alicante para hablar con un gran amigo que ha estado acompañándonos durante toda esta temporada, Fernando Molina. Muy buenas, ¿qué tal? Bienvenido a Par 4.
4: Muy buenas tardes, ¿qué tal, Chicho? ¿Cómo estás?
3: Oye, pues me han dicho un pajarito que el 15º torneo Open Golf ha sido un verdadero éxito.
4: Pues la verdad es que sí, ha sido tremendo. Bueno, si todos los años lo cerramos con un gran éxito, este ha sido, bueno, récord de participación, récord en premios entregados. Bueno, la verdad es que muy contentos, muy felices de cómo ha transcurrido, todo, y dando las gracias a la cantidad de empresas, campos de golf que participan en él, que son prácticamente un centenar, que sin ellos no hubiera sido posible, ¿no? La verdad que muy contentos, mucho trabajo, pero muy contentos de cómo se ha desarrollado todo.
1: Qué bien, y además ha estado Canarias un poco presente también ahí.
4: Ha estado muy presente, Canarias muy presente, porque ha habido empresas que la verdad, y que tú bien conoces, que han estado colaborando con el torneo, como ha sido Tecina, como ha sido Teguise, Costa Teguise, el Gran Hotel Alexandre, y también en Fuerteventura, que también conoces tú bien el hotel que ha participado con nosotros.
1: Jandía Golf, el hotel Jandía Golf, fantástico.
4: Jandía Golf. Qué bien. Efectivamente, con toda su reforma, ¿no? Que está,
1: sí,
4: que reformaron hace poquito tiempo, y que es un destino maravilloso.
1: Exactamente. Bueno, se puede decir que la temporada no ha terminado. Terminará ya, pues, para noviembre con la Race to Dubai. Tenemos a un gran jugador como Chacarra colocado en esa tercera posición. Pero haznos un resumen breve de lo que ha sido este, por lo pronto, estos 7 primeros meses.
4: Pues es difícil resumirlo en un poquito tiempo, ¿no? Porque la verdad ha estado, en lo que se refiere al circuito europeo, pues tú lo has mencionado, Chacarra lo tenemos casi prácticamente con la tarjeta del circuito americano, del PGA Tour, en el bolsillo, porque sabes que entran los 10 primeros, los 10 que no juegan el PGA Tour lograrán jugar el año que viene en Estados Unidos, y Chacarra prácticamente ya lo tiene en el bolsillo. Ayora, que está ahí para meterse en ello también, está en la pelea. Ahora hay 3 semanas, 2 semanas, porque esta ya no hay torneo, 2 semanas del circuito europeo sin torneos, y entonces pues eso viene bien para descansar un poquito, despejar mentes y estar ahí. Y son los 2 valores principales que tenemos, si no me falla la cabeza ahora mismo, dentro del DP World Tour. Alguna decepción, no decepción, algún problema de Pablo Larrazábal, que no encuentra su juego, un golfista que siempre ha sido muy regular, pero que bueno está ahí. Pero en general, la Armada ha respondido, Rafa Cabrera Bello hemos visto mejorar su juego, Jorge Campillo como siempre, pero vamos, ahora mismo los dos que están ahí arriba son Chacarra, ¿no? Eugenio Chacarra y Ángel Ayora.
1: Exactamente.
4: El referente al tributo americano, este año no tenemos, al igual que el año pasado no tenemos jugadores, por lo tanto pasamos rápido, y luego pues en el LIV, los 5 españoles que tenemos, empezó fortísimo John Ram, lidera la orden de mérito, pero falta muy poquito, faltan apenas un par de torneos para el circuito regular, esperemos que por tercer año consecutivo lo consiga. Los 3 años que John juega el LIV, pues que sea el número uno, cosa tampoco, no vamos a decir que no sea muy difícil.
1: Claro.
4: Pero sin tanta variedad de jugadores como hay, por ejemplo, en el PGA Tour. Y expensas de lo que va a pasar. Ayer mismo en Open Golf se publicaba que bueno, prácticamente creo que se anunciará hoy, es muy posible que se anuncie por parte del LIV, se haga oficial, de que el torneo del Team Championship, el torneo por equipos, que el año pasado daba 50 millones de dólares en premios, este año daba 40 millones, pues también será cancelado. Por lo tanto, más problemas para LIV. No sabemos qué ocurrirá con los españoles en la Liga Árabe. Lo que sí sabemos es que no hay una desbandada, porque no se pueden ir, están jugando aquí, pero sí que están viendo cuál será el futuro de estos jugadores, ¿no?
1: Exactamente.
4: Entonces, bueno,
1: es que va
4: ya
1: a ser,
4: veremos qué pasa.
1: A ver qué pasa, porque hay un detalle. va a perder 100 y pico millones de su contrato. Eso estaban diciendo el otro día John Ram. Yo creo que ha sido la bomba de este año, de estos primeros 7 meses de año, ¿no? Que va a desaparecer. Pero bueno, nunca se sabe, va a ver qué pasa. Eso está claro, que va a desaparecer. Otros sí quieren mantenerlo a otro nivel. Y bueno, la verdad que hay muchas dudas en el aire. Lo hemos hablado muchas veces.
4: Si se mantiene a otro nivel, ya no es el Leaf.
1: Exactamente.
4: Aquí el Leaf vino para romper algunas barreras, romper el tema de lo que se pagaba, el tema de fichajes a jugadores, el tema de los 54 hoyos que ya no existen, que son los 72, y muchas cosas, ¿no? Y si esto desaparece, pues se convertirá en una liga de segunda división.
1: Totalmente.
4: Y más con los cambios que se prevén en el PGA Tour, en el 28, con dos divisiones, en principio dos divisiones, una de ellas, pues una división multimillonaria, no serán 6 torneos u 8 torneos de 20 millones, sino que serán bastantes más, y entonces ya no es lo mismo. Lo que habrá que ver es qué pasa con todos estos jugadores, qué pasa con DeChambeau, qué pasa con John Rahm, qué pasa con Dustin Johnson, ¿verdad? Todos estos golfistas, que alguno de ellos ya para poder jugar también en el senior, que están intentando regresar al DP World Tour. De hecho, pues la semana pasada se anunciaban los pagos de las multas de Ian Poulter y de Lee Westwood, dos
1: exactamente
4: de los más críticos que había, que se salieron del circuito europeo y que ya están buscando la posibilidad de qué manera pueden estar el año que viene en el circuito, en alguno de los circuitos.
1: Muy bien.
4: Así que sí, ese diría yo que es el bombazo, porque de anunciar a principio de año que tenía una continuidad tremenda, pues a los pocos meses decir que el año que viene, en el 27, ya no había financiación por parte del PIB.
1: Exacto. Pues muy bien, Fernando. Oye, te deseo unas felices vacaciones, a descansar, que ya toca. Y nos hablaremos en septiembre, que volveremos, por supuesto, con más noticias, más protagonistas aquí en Par 4 y, por supuesto, como siempre he dicho, con tu gran, gran colaboración con Canarias. Muchísimas gracias, Fernando Molina. Muy buenas vacaciones y gracias, insisto, por estar aquí una vez más en Par 4.
4: Igualmente, Chicho, un abrazo muy grande. Felices vacaciones.
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3: Llegó una de las partes favoritas de nuestro programa. No, vamos a ese rinconcito por el campo con Octavio Rodríguez, que ya está preparándose las maletas porque se va de vacaciones. Octavio, ¿qué tal?
5: ¿Qué tal? ¿Cómo estamos?
3: ¿A dónde te vas de vacaciones?
5: Pues espero poder irme a Fuerteventura, como siempre, que yo tengo parte de la familia de mi mujer.
3: Muy bien, muy bien. Bueno, estuviste la semana pasada en ese campeonato de España de federaciones absoluto.
5: Pues sí, estuvimos en el campo municipal de Llanes, antes llamado La Cuesta. Un sitio espectacular, Chicho, espectacular. Un campo muy entretenido para jugar match, no así medal, pero un campo con unas vistas espectaculares. Por un lado dabas a lo que es el pueblo de Llanes y el pueblo de Cue. A lo lejos se veía y se divisaba todo lo que era un poco la costa de Cantabria y una parte de Llanes. Y por otro lado tenía ya los picos de Europa ahí al lado.
3: Qué bonito.
5: Un espectáculo. Un campo con unas particularidades que llaman la atención. Porque cuando me meto el primer día de entrenamiento con los chavales, me voy dando cuenta de que no hay riego en las calles. Y solo tienen riego los greens. O sea, las calles se riegan con lo que llueve.
3: Claro, un sitio tan verde como Asturias.
5: Vale, norte. Sí, es lo que te dicen, constantemente está lloviendo. Además, ya se notaba, los picos de Europa los tienes al lado y se nublaban enseguida. Lo pasamos muy bien, el resto de España, una temperatura muy parecida a la de aquí. Estamos con entre 20 y 25 grados, en algunas ocasiones más humedad que aquí y se notaba, pero realmente muy, muy, muy, muy bien. El nivel de juego... muy alto, muy alto. Cuando en este tipo de torneos que son absolutos acuden todos los jugadores de las, sobre todo de las federaciones muy potentes, y ahí ya hablamos de 10, 12 federaciones que pueden tener muy buenos y grandes jugadores, los que recuperan de los que vienen de Estados Unidos y los que ya están jugando. Es el torneo por excelencia a nivel competitivo. que se juegue por federaciones autonómicas. Hay un gran nivel. Nosotros entramos y salimos en la misma posición, más o menos. Vale, podíamos haber hecho un poquito más, pero era complicado. Si lo hubiéramos hecho al final, no te vayas a creer que en primera hubiéramos avanzado mucho, quedaríamos en octavo o séptimo, dependiendo mucho de los max y del día que tuvieron los chavales. Al final se disfrutó, se aprendió, que es lo interesante, pero sobre todo para ellos. Y es un torneo donde van a salir dentro de poco probablemente los profesionales que veremos jugando en el Tour. De hecho, es el torneo donde se suele anunciar. Ahí ya los chavales que se pasan a profesional, chavales que conozco desde hace 10, 15 años, que en este caso, en esta ocasión se pasaban tres de distintas comunidades autónomas, y ya al nivel que hay, ya se van del nivel de Nico y del equipo nacional, pues hay unos cuantos que ya se van a Estados Unidos.
3: Sí.
5: Y son los que veremos si tienen el nivel adecuado, pues que se pasen a profesional y los veremos disfrutando de los distintos circuitos.
3: Muy bien, bueno, el equipo canario estaba bien, estaba, creo yo, bien compensado, viendo nombres muy importantes dentro del golf de las islas.
5: Sí, pero al final necesitas un escaloncito más. O sea, la gente se parece mucho más. Están más a nivel de Nico, ¿vale? Están un escalón por debajo de Nico y parte del equipo, el 50% del equipo que nos llevamos están dos o tres escalones, cinco escalones, vamos a ponerle, por debajo del nivel de...
3: De hecho, de creo que Nico hizo una de las mejores tarjetas el segundo día, creo que fue, ¿no?
5: No, y algo que no sale reflejado en los match, en un match hizo 8 bajos. Y en otro hizo 9 bajos. De hecho, me fui al chaval que lo conozco, al chaval de Cantabria que nos tocó jugar con, que le tocó jugar contra él, que perdimos al final contra Cantabria, y le digo, oye, lo siento, te tocó el hueso maduro. Y dice, hueso maduro, y se acabo de hacer 4 menos y me acaban de echar en el 14.
3: O sea,
5: un chaval que despunta, que lo hace muy bien, José Antonio Salas, también lo conozco desde Alevines y con una familia encantadora, y me dice, he hecho 4 menos y me han echado en el 14. O sea, para que veas cómo está el nivel.
3: Qué barbaridad, ¿eh?
5: Sí, sí, total. Y era el mejor de Cantabria y le tocó contra el hueso nuestro.
3: El hueso, claro. Claro, claro.
5: O sea, que al final, para que veas cómo está la cosa, y todos los equipos se defienden igual. El día que le sale mal a uno es que hace una más, dos más. O sea, sí, que no hacen...
3: Está claro. Está
5: no
3: claro.
5: Son muchas menos.
3: Mi madre. Bueno, el campo que estabas comentando, Yanes, pues me puedo equivocar, pero ¿no era el campo de Celia Barquín?
5: Jugaba bastante allí. De hecho, hay una piedra conmemorativa,
3: ¿verdad?,
5: en el hoyo 16 que está modificado. Un hoyazo, un par 3 precioso, muy, muy, muy bonito. Nada que envidiar a los que salen por la tele de los grandes campos. Y tiene una placa conmemorativa ahí en una piedra del mismo tipo que los Picos de Europa. Y sí, la verdad es que te pones a leerla y te
3: emocionas.
5: Sí, te emocionas, y a la par tienes muchísima rabia con
3: todo lo que pasó.
5: Sí, de la forma que se fue.
3: Exacto. Además, de hecho, en aquel programa hace ya muchos años, recuerdo a Octavio, estábamos juntos y le hicimos una dedicatoria a esta chica que tenía un futuro dentro del mundo del golf mundial.
5: Sí, hay que recordar que, si no recuerdo mal, era handicap más 4, más 5.
3: Sí, sí, sí. Fue en Estados Unidos, fue en el 2018, creo que fue.
5: Sí, 2018, sí.
3: Exactamente. Bueno, ¿qué más cositas tenemos antes de comenzar y preparar ya la maleta e irnos a Fuerteventura? Yo te acompaño, ¿eh? Un sitio maravilloso.
5: No, déjate, que yo prefiero ir solo. Déjate. Ya tengo bastante con lo que arrastro. No, poca cosa. Y tenemos ahora en octubre y a finales de septiembre el sub-16 femenino a nivel nacional, que ya está por ahí el equipo. Falta por confirmar que vayan. Y no, por eso no digo nombre. Y el Blanca Mayor, no hay mucho más a nivel nacional. Y esperando que salga el calendario de la nacional, luego saldrá el calendario de la autonómica.
3: Exacto. Bueno,
5: hay que decir que el próximo año tenemos la Puerta de Hierro.
3: Eso te voy a decir.
5: En el club, que no se lo lleva a Puerta de Hierro. El siguiente creo que se lo lleva a Puerta de Hierro. Hay que decir que creo que era cada 4 años Puerta de Hierro decide si se lo lleva o no. Y este año tenemos un evento, no queda otra, que es el Puerta de Hierro, y próximamente el campeonato del club.
3: También, ¿verdad? Que se va a jugar aquí.
5: Se juega aquí.
3: Aquí en Canarias y en Gran Canaria, exactamente, en el Real Club de Golf de Las Palmas, torneo que pendiente, se recuperó el año pasado,
5: sí, a nivel nacional. Exactamente, pendientes del equipo todavía por confirmar, porque hay mucha gente buena afuera. Y a ver si tenemos un buen equipo para luchar.
3: Bueno, vamos a ver, vamos a ver. Bueno, pues nada, vete preparándote ya las vacaciones a Fuerteventura.
5: Lo primero que estoy preparando es la cremita, y después me voy a inflar a hacer arroz y fideuá en Fuerteventura. No me queda otra. Regados con probablemente con un buen vino blanco y cerveza.
3: Oye, pues ese vino blanco del Hierro, que hemos visto por ahí hace poco, eso sí, puede acompañar.
5: Me acaban de traer una botella de vino blanco del Hierro, una cosita bastante especial que estoy deseando.
3: Todo. Se huelen las vacaciones, se huelen esos
5: sí, arroces. Los taninos.
3: Estupendo. Bueno, pues Octavio Rodríguez, gran profesional y siempre acompañándonos en este camino en los fairways, en estos hoyos, en ese rinconcito por el campo. Que tengas unas muy buenas vacaciones. Nos escucharemos seguramente ya a partir del mes de septiembre.
5: Pues probablemente. Un abrazo muy grande a todos y muchísimas gracias.
3: Gracias, Octavio.
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1: Comenzamos nuestro tee de damas con una grandísima noticia para Canarias y con una canaria de pro que siempre nos trae las mejores noticias del golf femenino senior. Hablamos de María Castillo, que ha sido invitada al US Senior Women's Amateur Championship. Muy buenas, bienvenida a Par 4 y enhorabuena, María Castillo.
6: Muchas gracias, Checho, muchas gracias.
1: Bueno, recibiste esta invitación para disputar la 64 edición del US Senior Women's Amateur Championship y que se va a celebrar el 26 de septiembre al 1 de octubre en Portland, en Oregón. Cuéntanos cómo ha sido todo esto, qué gran noticia.
6: Sí, bueno, para mí es muy, muy importante. Es como el reflejo de lo que has trabajado durante los últimos 5 años, más o menos. Porque es una clasificación que está en el World Amateur Golf Ranking, el WAC. Y entonces, dependiendo de cómo clasifiques, pues para poder ir a América, para jugar el US Senior de amateur, pues necesitas estar entre las 30 mejores. Y bueno, pues claro, es difícil porque desde Canarias es muy difícil porque juego muy pocos campeonatos puntuables de 3 días. No hay. Entonces, a lo mejor me tengo que ir siempre a la península a jugar y a veces, pues eso es inviable, ¿no?
3: Exacto.
6: Entonces, pues, si el año pasado pues no pude jugar la Copa Palmer porque me fui de viaje a otra cosa, y entonces eso evita que juegues un campeonato de 3 días, que cojas puntos. Entonces, lo importante es coger puntos. Pero bueno, llegaron los puntos y tenía suficientes con los que he jugado por Europa y ha ido muy bien. Así que estoy muy contenta. Cuando Lynette Borgman me escribe la carta y me dice que me invitan al US Senior, es como, bueno, pues es el resumen del año de golf. Bueno, un poco eso.
3: Bueno, ya te estarás preparando.
6: ¿Qué pasó? Que le di a la esos 50 años, ¿vale? Luego le di al buscador a la categoría de 65 años. A ver cómo voy. Y salí a la primera. Y eso me sorprendió, ser la primera de 65 años del mundo.
3: Pues
6: bueno, está bien.
3: Es que lo acabas de decir, viniendo de las Islas Canarias, que seas la número uno en categoría de 65 años a nivel mundial. Es que si nos ponemos a analizar cuántas personas, cuántas jugadoras senior a nivel mundial en esa categoría y nos perdemos, que estamos hablando de la tierra, estamos hablando del mundo.
6: Claro, mira, yo ahora que fui al British hace 3 semanas, 2 semanas, o 2 semanas. Pues para jugar el British tienes que tener menos de handicap 4-4. Entonces ya entras entran las 75 mejores. Si es luego cortan en 4-2, pues 4-2. Entonces, y entre las 70 mejores había 32 jugadoras de entre Estados Unidos, Canadá y Australia. ¿Qué quiere decir? Que ya se pasan un mes y medio jugando el Irish en Irlanda, juegan el Scottish y juegan el English para llegar luego a jugar el British. Entonces tú dices, Entonces, claro, es complicadísimo que de las 30 mejores, de las 70 a las 30, llevan un año, un mes y medio entrenando en los campos ingleses, ¿no? En los campos en el Reino Unido. Claro, entonces llegas tú, que llegas solamente para uno, pues es difícil, porque ellas llegan con sus caddies, claro, y les pagan los caddies buenos, no sé, es como, tienen mucho dinero para hacer el gran golf. Entonces se nota mucho la diferencia. Claro. Muchísimo.
7: Claro.
6: Bueno, pues bueno, claro que no ha ido mal, que luego clasificamos, las tres españolas que fuimos clasificamos, pues una quedó la 10, yo quedé la 17 y la otra quedó la 25. Que está muy bien, pero no deja de ser que las otras, bueno, pues algunas no entró a pesar de todo lo que traen de ellas por detrás, ¿sabes? Uh-huh,
7: claro.
6: Así que, pero bueno, el golf es aquí, el golf es un deporte donde el que tiene posibilidades económicas también le ayuda mucho. Le ayuda mucho.
7: Sí, hay que reconocerlo.
6: A mí me daba un poco de rabia porque dices, tienes que tener un caddy bueno. Los caddy buenos valen mucho dinero, entonces en Inglaterra son, claro, caddies profesionales, entonces es poco la pescadilla que se muerde la cola. Pero bueno.
7: Uh-huh. Y pensando en eso, ¿quién va a ir de caddy contigo a Estados Unidos? Rafa, ¿tu marido?
6: No voy a ir. No voy a ir porque si me supone un coste económico demasiado grande.
7: Ajá.
6: No pasa nada, o año que viene.
7: Para el año que viene.
6: El año que viene volveré a clasificar, así que no, lo intentaré. Este año, pues, es demasiado lejos Portland, ¿sabes? Hay que coger tres aviones.
7: Sí, sí,
6: entonces,
7: ¿verdad?
6: Y entonces, pues, complicado. Y la otra jugadora que podía ir también española no va, por un poco la misma razón. Pues entonces, pues, vamos a esperar el año que viene, que es en la otra costa, y entonces yo creo que podemos ir.
7: Claro, es que lo has dicho, es que es en la otra punta de Estados Unidos. Entonces, claro, dices, oye, son tres aviones, son muchas horas, es un gasto tremendo.
6: Hotel. No, y además no solo eso, sino luego es match play. Es decir, tú tienes que, vas dos días, entrenas, luego juegas dos días de medal y luego tienes que entrar entre las 64 mejores y luego empiezas a jugar match play. Con lo cual tú tienes que comprar un billete de 10 días. Y 10 días en Estados Unidos en un hotel bueno, porque son los hoteles de los campos de golf, tal, se complica mucho para mí. Pero no pasa nada. El año que viene vamos a buscarlo.
7: Pero fíjate que esa es la ilusión de siempre tuya. Vamos. La gana, el trabajo, la humildad. Te conocemos, María. Vamos. Y eso es así, ¿no? Esa es la lucha que siempre tienes ahí, con tu trabajo, tu buen golf y el buen hacer y llevar siempre la mujer por delante de bandera, como digo, porque siempre has estado apoyando al golf femenino.
6: Sí, claro, es que tú sabes lo que te da gusto ver unas señoras, pues a lo mejor muy subidas de peso, con una edad, jugando en Bandama o jugando en Maspalomas o en el Salobre, y dices tú, pero qué maravilla estas dos mujeres que en vez de estar sentadas en un banco hacen esto, o en Las Palmeras, y dices tú, qué bien que no estén sentadas en un banco de Triana, sino que al contrario, están haciendo deporte, charlando con su amiga, con lo cual no van al centro de salud, con lo cual no toman ansiolítico. Es decir, es que es realmente es donde debería apostar el Consejo Superior de Deporte, debería apostar ya en la tercera edad, que donde las mujeres cuidan a los niños, llevan a los niños a los campos de golf o a los terrenos de fútbol o a los campos de baloncesto y consiguen que las nuevas generaciones sigan tirando para adelante. El deporte lo soportan las mujeres probablemente.
7: Exacto. Exactamente. Pues María Castillo, muchas gracias por estar aquí con nosotros en Par 4 hablando del golf femenino, del golf senior. La verdad es que ha tenido ese detalle de estar con nosotros y siempre, como digo, abanderando el golf femenino. Y enhorabuena porque has estado ahí cerquita de irte a Oregón.
6: Bueno, iremos el año que viene. No hay ningún problema. Si estás clasificada es lo mejor. Cuando te llega la carta, ese es el éxito. Bueno, así que nada, estoy muy contenta.
7: Muy bien.
6: Igualmente, no
7: pues,
6: pasa nada.
7: Pues muy bien, María Castillo. Muchísimas gracias por estar aquí con nosotros en Par 4 en la Radio Canaria.
6: Muchas gracias a ti, Chicho, y a todos los oyentes. Un abrazo.
7: Un abrazo.
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7: Par 4 se ha trasladado a la Real Federación Canaria de Golf y está con nosotros su presidente, Diego Camprelé. Muy buenas, ¿qué tal?
8: Hola, Chicho.
7: Bueno, empieza el verano, ya la época estival está aquí encima, y te preguntamos cómo ha ido en estos primeros 7 meses la Real Federación Canaria de Golf, incluso ya con éxitos canarios como el de Nico Vidal.
8: Esto sí, vamos a ver, si te parece separamos.
7: Venga.
8: El plano deportivo y el plano federativo, digamos, de números, de licencias y demás. En el plano deportivo yo creo que, como bien dices, Nico se ha salido. Hablando de Nico, este año ha sido una cosa, esto que escapa ya al ámbito insular y al ámbito regional. Ya está, digamos, en ámbito nacional, y también te diría que escaparía del ámbito nacional, porque está a nivel internacional, ha tenido unas actuaciones sobresalientes. Yo tuve la suerte ahora de convivir con él unos días en Llanes, en Asturias, que vino al campeonato interautonómico absoluto, y la verdad que es un espectáculo verlo jugar. Esto ya no solo lo digo yo, o sea, sino por ejemplo Ignacio Gervás, el director deportivo de la Real Federación Española de Golf, lo siguió varios días. A Nico le pone un poco nervioso, porque le pone un poco de presión, pero bueno, tiene que ir también aprendiendo a convivir con la presión lógica de todos los torneos y de llevar público detrás, y más público en este caso tan importante, ¿no? Y te digo, se sale, es un espectáculo, o sea, juega la pelota que quiere, como la quiere, donde la quiere, hace lo que quiera. O sea, el segundo día, creo que el primer día match, el uno, que es un par 4 de 300 y pico metros, pegó un drive, le dejó 10 metros de green y metió el approach. Imagínate el pobre que está jugando contra él, si en el uno ya ve una exhibición de ese tipo. Y todos los días, por carácter, por juego, la verdad que es un gustazo tenerlo como jugador de la Real Federación Canaria.
7: Y que en breve ya viaja a Estados Unidos y, bueno, y va a empezar su nueva carrera.
8: Exacto. Empieza para él un nuevo ciclo. Yo espero que, bueno, va a una gran universidad y seguro que le sacarán mucho más partido del que le hemos sacado nosotros aquí. O sea, tiene mucho, mucho gol por jugar.
7: Canarias en el candelero, porque ha estado en Llanes, ya incluso Gervás detrás de Nico, pero yo creo que la gente va preguntando porque ha ido mejorando estos chicos. No solo digo Nico, sino alguno más.
8: No. Vamos a ver. Es que lo normal es que este tipo de jugadores salgan en la Federación de Golf de Madrid, en la catalana, en la andaluza, en la vasca, en la valenciana, pero en la canaria. Está todo el mundo asombrado de que tengamos un jugador tan bueno y que le está plantando cara a los primeros espadas de las federaciones, digamos, grandes.
7: Exactamente. A nivel de licencia, a nivel de federación, ¿cómo un resumen de estos 7 meses?
8: Pues mira, como te decía antes, acabo de estar reunido con nuestro gerente y con Pedro Risa, Miguel Lillo, y con Pedro Risa, nuestro director deportivo. Y a nivel de licencia, estamos ya en las 8.950, con lo cual yo espero antes de final de año llegar a las 9.200, que es nuestro techo. Pero fue nuestro techo en 2007 cuando teníamos el Cortijo, que era otro club, claro, que estaba aquí en Gran Canaria, y eso, quieras o no, te daba mucha, mucha licencia. Hombre, sería un buen final de nuestro mandato a la Junta Directiva acabar con esas cifras, ¿no? Uh-huh. Estamos luchando para ello, y los cursos

0: esto, a ver cómo podemos hacer para conseguir un pitch and putt municipal en Tenerife, en la zona de Santa Cruz, Tacoronte, en la zona, digamos, a la salida donde estaba el cuartel este de Hoya
1: Olla
0: Fría.
1: fría,
0: Esa
1: claro.
0: zona, estamos viendo a ver, ideal. Tampoco somos muy, muy, digamos, ambiciosos. O sea, la idea es, por lo menos, el tener un pitch, un tee de prácticas en condiciones con 3 o 4 hoyos de prácticas. Eso sería un gran comienzo para después continuar con un pitch and putt de nuevo 18 hoyos.
1: Exacto. Pues muy bien, yo creo que tenemos futuro. Hay futuro cantera y yo creo que va bastante bien lo que es la Real Federación Canaria de Golf, que, por supuesto, ya quedan pocos meses para tu presidencia. O sea, para finalizar tu presidencia después de casi 7, 8 años.
0: Casi nueve.
1: Casi
0: Casi
1: 9
0: nueve, pues
1: años.
0: son los 8 años que me tocaron del mandato, más un año casi del anterior mandato del anterior presidente. Sí, yo creo que ya esto ya es hora de dar el relevo a otra persona que llegue y ahí tenga energía y tenga nuevas ideas, que yo creo que siempre es bueno para cualquier federación, cualquier empresa. Yo creo que siempre las energías nuevas son bien recibidas.
1: Muy bien, perfecto. Pues muchísimas gracias por estar aquí con nosotros en Par 4 en la Radio Canaria, Diego.
0: Muchas gracias a ti y saludos a todos los oyentes.
1: Pues continuamos en la Real Federación Canaria de Golf en su sede. Si antes estuvimos hablando con Diego Cambrelén, su presidente, pues ahora nos encontramos con su gerente Miguel Lillo. Muy buenas tardes, Miguel.
2: Buenas tardes, ¿qué tal, Chicho?
1: Buenas noticias, creo yo, para la federación, por lo que estábamos hablando antes con Diego, que se puede llegar incluso a una cifra récord de 9.100 federados a final de año. Y sobre todo lo que estábamos hablando fuera de micrófono, esta campaña del golf o para el golf femenino, que se inició pues hará un mes, 2 meses, uh-huh. Me puedes corregir, correcto. Y que ha tenido un éxito de 480 personas, mujeres, todas, apuntándose a un bombardeo.
2: Sí, sí, así es, ha sido un éxito inesperado. Esto es una campaña que hace la Real Federación Española de Golf. En tres federaciones cada año, desde los últimos 3 años llevo haciéndola, y creo que nosotros somos récord absoluto con una diferencia abismal con respecto a campañas anteriores uh-huh. hechas a mujeres. Uh-huh. No, la verdad es que nos ha sorprendido a todos, no solamente a ellos, sino también a nosotros, porque comparándola con la campaña de Descubre el Golf del año pasado, que yo creo que tuvimos alrededor de 350, 380 uh-huh. personas que se apuntaron a los cursos de Descubre Golf el año pasado. La metodología que hemos utilizado este año de marketing ha dado un vuelco y a las pruebas me remito. Uh-huh. 400, casi 80 mujeres apuntadas. Un éxito absoluto, sobre todo con las dificultades que tenemos para que las mujeres jueguen a golf.
1: A eso iba, porque muchas veces vemos que en los torneos de circuito mismo, vale, van mujeres, pero ya no tanto como antes, ¿no? Y sobre todo torneos senior, es verdad que acuden en ciertos clubes, vamos a decir, los únicos sociales que hay en Canarias, pero del resto de torneos van pocas mujeres.
2: Eso es así, y en todos los torneos siempre comentamos en las entregas que, por favor, que la gente anime a las mujeres a competir. No es que no haya mujeres que no jueguen al golf, uh-huh. es que simplemente pues las jugadoras femeninas no tienen ese deseo de competir como pueden tener los jugadores masculinos. Uh-huh. ¿No? Creemos que esa es la razón, pero no estamos seguros. A nosotros nos encantaría muchísima más participación uh-huh. en los torneos oficiales. Claro. Pero mujeres hay federadas.
1: Sí, federadas hay.
2: Y juegan y tienen sus grupos y se lo pasan fenomenal igual que el resto.
1: Ajá. Y juegan más en sus clubes, a lo que vamos. Sí. Es decir, no salen para torneos, por ejemplo, el circuito, que cada año tiene más éxitos, porque hablamos ahora mismo, ha sido un éxito, por ejemplo, el del Tesina, uh-huh. Que se jugó en el Jardín Tesina. Campazo, Tesina Golf, perdón, y del Hotel Jardín Tesina, y que hubo, pues sí, bastante afluencia de jugadores, incluso profesionales, no tanto, porque también es verdad que hay un desplazamiento y que es una isla tal vez pues un poco más difícil porque te obliga por lo menos a hacer una noche y no como otras islas que coges el avión directo y de vuelta, participas y te vas, ¿no?
2: Sí, correcto, pero bueno, estamos intentando cambiar esto, la uh-huh. dinámica. La única manera que tenemos de cambiar esta dinámica es

0: ofreciendo un torneo que sea apetecible a todo el mundo, con una final que sea apetecible para todo el mundo. Nosotros pensamos que el organizar un torneo en un campo como el Tecina, por ejemplo, pues es un plan fantástico para que un grupo de mujeres, claro, amigas, que se vayan con sus maridos, jueguen o no jueguen al golf, y pasen una noche en el Tecina y ellas jueguen al golf y tengan luego un hoyo 19 divertido, pues es un poco el reclamo que estamos buscando para que se animen un poquito más y participen, ¿no?, de la competición. Que luego al final el ganar o no ganar, el puntuar, entrar en el ranking o no entrar, pues es secundario. Al final es que esto sea deporte, ocio y que la gente lo pase bien.
1: Aunque eso del ranking, después del éxito del año pasado, que fueron todos para Madrid y jugaron en el Centro Nacional, yo creo que este año esa motivación cambia. Dice, bueno, vamos todos, porque yo también quiero ir, ¿no?, y participar, ¿no? Pues fue un éxito lo del año pasado y este año otra vez se va a repetir.
0: Vamos a repetir en el mismo sitio, más o menos el programa será exactamente el mismo. Esperemos que lo que es la parte competitiva de lo que es el circuito, pues vaya cogiendo pues ese puntito, ¿no? Que sea sano, que no sea competitivo o malo, pero que,
1: claro,
0: sea sano.
1: Que sea sano.
0: Y que la gente se apunte y que tenga ganas de ir, ¿no? Porque eso significará que la red del final pues tendrá un nivel,
1: por supuesto,
0: superior y bueno, pues eso lo lleva a un nivel un poquito más divertido a la hora de la competición, ¿no?
1: Muy bien. Hablando de este torneo, de esta gran final, ¿qué dijeron los peninsulares o la gente del Centro Nacional? Dice, bueno, vienen los canarios, nos invaden, dos provincias vienen a jugar una final. Vamos, yo creo que tiene que ser un éxito, dándole las felicitaciones, creo yo, a la Real Federación Canaria de Golf, ¿no?
0: A ver, el Centro Nacional quedó encantado, pero aparte de que nos trataron maravillosamente bien y nos dieron todas las facilidades del mundo, les sorprendió el que celebráramos una final fuera de las islas, porque normalmente las federaciones no suelen hacer este tipo de cosas. Sí. Hay alguna que sí organiza pues algún viaje a final del año con una serie de gente, pero no una cosa tan grande donde movilizas prácticamente pues en este caso son casi 40 y pico personas las que nos movilicemos para allá y toda la organización para 40 y pico personas, pues es complicada, ¿no?
1: Exactamente.
0: Entonces, en ese sentido, les pareció muy divertido, les pareció muy original y quedaron encantados.
1: Muy bien.
0: Les gustó mucho la...
1: Estupendo. Bueno, quedan 5 meses para finalizar el año.
0: Correcto.
1: Yo creo que ha habido mucha evolución en este año, pues a nivel competición, a nivel de los chavales, lo mismo que estábamos antes preguntándole al presidente, y vemos que hay chicos como que están destacando como Nico Vidal, y yo creo que se está poniendo en boca de todos un poco la Real Federación Canaria de Golf que está ahí.
0: Bueno, a ver, eso tiene varias visiones. Nosotros somos una federación pequeñita, la cual tenemos una situación de campos de golf diferente al resto de federaciones, parecida también a Baleares, también un poquito a Valencia, a la Comunidad Valenciana, porque tenemos muchos campos que no son privados, son campos públicos, pay and play, y entonces eso dificulta la creación de chavales y de escuelas. Pero es verdad que llevamos trabajando un año y pico en un proyecto de cara a los próximos 10 años de creación de escuelas. Vamos a invertir mucho dinero. Nosotros tenemos la mente puesta a 10 años a la vista, con la intención de que la base piramidal de gente que está, de chavales que están participando, incremente. ¿Vale? Entonces, hay clubs y campos que se están apuntando y ha sido muy favorable la acogida.
1: Estupendo.
0: Campos como Los Palos, Golf del Sur, Costa de Guise, Lanzarote Golf, se han apuntado a las escuelas y bueno, pues vamos a empezar a invertir y vamos a empezar a ver si mejoramos lo que es la base de las escuelas. Eso no quita que tengamos una serie de chavales actualmente en edades de 15, 16 años, vale, que son muy competitivos y son extraordinariamente buenos.
1: Estupendo. Pues Miguel Lillo, muchísimas gracias por atendernos en su casa, aquí en la Real, en la sede de la Real Federación Canaria de Golf. Bueno, que pases un buen verano.
0: Muchas gracias, igualmente, y ya sabéis que sois bienvenidos siempre que queráis aquí a la casa de todos, ¿no? A la casa de golf en Canarias.
1: Muy bien, pues muchísimas gracias por estar aquí con Par 4 en la Radio Canaria.

Y hasta aquí llegamos, el que les ha hablado, Chicho Morales. Guardaremos los palos durante una semana, pero nunca la ilusión. En septiembre volveremos a encontrarnos en el primer tee. Hasta entonces, disfruta del verano, coge solito y no dejes de jugar al golf. Y como siempre, deseamos muchos Eagles y Birdies y que sean a pares. Nos vemos en septiembre.

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8: En Santa Cruz de Tenerife hay una calle dedicada...

0: La poetisa romántica Victorina Bridú y Mazzini. Esta mujer nació en el año 1835 en Manchester, hija de un parisino, comerciante al por mayor, y de Ángela Mazzini, nacida en Cádiz y también poetisa y dramaturga. Con solo 3 años, el fallecimiento prematuro de su padre obligó a su madre a regresar a su Andalucía natal. Allí pasó su infancia entre Gibraltar, Cádiz y Sevilla, hasta que llegó con su madre a Santa Cruz de Tenerife con 20 años. Casi enseguida empezó a publicar sus textos en el Noticioso de Canarias, así como composiciones literarias en casi todos los periódicos de la época. Se casó con un capitán con quien tuvo 4 hijos y falleció en la capital tinerfeña con tan solo 27 años, víctima de la fiebre amarilla que asoló la ciudad.
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2: Saludos, amigos. Acudimos a nuestra cita semanal con una selección musical de diversos estilos y artistas de también diversas nacionalidades. Hemos recopilado éxitos que sonaron hace unos cuantos años para intentar que les despierten recuerdos de épocas pretéritas. Es decir, que hemos escogido unas cuantas canciones para que se lo pasen bien, para decirlo más sencillamente. Bienvenidos a Los Años Jóvenes.
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2: Aha es una banda noruega con 3 componentes, un vocalista, un teclista y un guitarra con nombres impronunciables. Debutaron en 1982 lanzando un álbum al mercado con el que tuvieron un gran éxito de ventas y les posicionó como uno de los grupos más populares del momento. Han vendido más de 100 millones de copias entre álbumes y singles. Repasemos el que quizá ha sido su título de más éxito, Take On Me, algo así como Enfréntate a mí.

El cantante francés Gérard Lenormand, a lo largo de su carrera musical, tuvo cierta popularidad en su patria y en los países francófonos. En 1988 representó a Francia en el Festival de Eurovisión, en el que obtuvo un modesto resultado. Lenormand cuenta con una notable producción, ya que ha editado 25 álbumes y un buen número de canciones. Hoy nos ofrece un tema muy optimista, La balade de Jean Heureux, la balada de la gente feliz.

El compositor y guitarrista y teclista Eric Carmen, entre los años 70 a los 80, cosechó numerosos éxitos. En primer lugar, lo consiguió con el grupo Gasperis y después con su carrera en solitario. Lo curioso es que ese artista solo trabajaba cuando la inspiración y su estado de ánimo le acompañaban. Mira qué bien. En 1975, con la canción I'll Be Myself, vendió más de 1 millón de copias y permaneció durante 3 semanas en el segundo puesto del Billboard.

En 1975, el productor alemán Frank Farian reunió a los artistas antillanos Marcia Barrett, Lich Mitchell, Reggie Thibault, a la modelo Mercy Williams y al DJ Bobby Farrell para crear Bonnie Aim, un grupo que alcanzó gran fama en la década de los 70. Todos ellos eran desconocidos y tras el inicio, la formación sufrió algún cambio. Su gran oportunidad les llegó cuando actuaron en la televisión alemana y lanzaron el tema Day the Cool, que se convirtió en número uno en Alemania. Desde allí, la fama de Bonnie Aim se ha extendido por todo el mundo. Hoy nos traen otro de sus grandes éxitos dedicado a un siniestro personaje, Rasputín.

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1: En 1970 se estrenó el lacrimógeno film Love Story. La película obtuvo 5 Globos de Oro, el premio del Sindicato de Directores a la Mejor Dirección, el premio del Sindicato de Guionistas al Mejor Guión Original y el premio Donatello al Mejor Actor y Actriz Extranjeros. Además de todos estos galardones, la banda sonora compuesta por Francis Lai fue premiada con el Oscar a la Mejor Banda Sonora Original. De este tema se han hecho infinidad de versiones. Hoy la vemos y la escuchamos en la voz de Andy Williams.

Sin necesidad de introducirnos en el infierno, nos encontramos cara a cara con los Diablos, un grupo formado en l'Hospitalet de Llobregat de Barcelona que han destacado tanto por sus éxitos como por su duración sobre el escenario. Comenzaron llamándose los Diablillos del Rock, pero claro, cuando crecieron ya se convirtieron en los Diablos. Sus canciones Un rayo de sol, Acalorado, Fin de semana y este Oh, oh, Julie fueron algunos de sus éxitos.

El londinense Rod Stewart nació con el nombre de Robert David Stewart. Rod es compositor y toca la guitarra, el banjo y la armónica. Tiene editados 61 singles, 31 de ellos en el top 10 y 6 en el número 1. En su juventud fue jugador de fútbol y se declara fanático del Celtic Glasgow. Le han concedido el Diamante de la Música del Mundo, además de ser uno de los artistas que ha vendido más álbumes de toda la historia de la música. Rod Stewart llega en esta ocasión para preguntar si alguien lo considera sexy con este título. 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

En la Cuba de los años 60, tras la Revolución Cubana, surgió un movimiento dentro de la música basado en las raíces de la trova tradicional, pero con la diferencia de que este nuevo estilo tenía en sus letras un fuerte contenido político. Y de la mano de tres grandes artistas, Silvio Rodríguez, Noel Nicola y Pablo Milanés, nació la nueva trova cubana. Hoy nos llega Pablo Milanés con uno de sus temas más conocidos, Yolanda.

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1: Alberto Vázquez Figueroa es un novelista, periodista e inventor canario nacido en Santa Cruz de Tenerife. Ha escrito más de 100 libros y es uno de los autores contemporáneos más leídos, no solamente en España, sino también en todo el mundo. Ha sido corresponsal del periódico La Vanguardia y también de Televisión Española, además de propietario de una empresa desalinizadora dedicada a la desalación de las aguas mediante un método inventado por el propio Vázquez Figueroa. Cuando era niño, su familia se exilió a África por motivos políticos y Alberto vivió hasta los 16 años entre Marruecos y el Sáhara español. Cuando regresó a Tenerife, tras sus estudios, trabajó como profesor de submarinismo, lo que le proporcionó medios para desplazarse a Madrid y estudiar periodismo. A lo largo de 14 meses, la vuelta al mundo la dio en barco, que le inspiró además esto para escribir un libro con las experiencias vividas y más tarde ejerció como corresponsal de guerra. En Televisión Española realizó el programa A Toda Plana junto a Miguel de la Cuadra Salcedo. La literatura ocupó una parte importante de su actividad. Optó al Premio Nadal de novela y en 1979 dirigió la película La Amazonia. En 2007 publicó la novela Por Mil Millones de Dólares, que se editó de forma simultánea en papel y como descarga gratuita en Internet. Vázquez Figueroa dijo: "Quien lo descargue de la red nunca hubiera comprado mi novela, o sea que prefiero que me la lea gratis a que no me lea. Tal vez la próxima vez se decida a comprar un libro, aunque no sea mío". En 1967, tras la desaparición del grupo Los Íberos, parte de sus componentes formaron uno de los grupos juveniles más televisivos y populares del momento, con proyección internacional. Eran cinco jóvenes, tres chicos y tres chicas, alegres, divertidos, que practicaban el sonido chicle. Sus temas eran versiones modernizadas de temas clásicos y grupos americanos. Pusieron sus voces en spots publicitarios de radio y televisión e intervinieron en muchos programas en directo de Televisión Española. También concursaron en el 11º Festival Internacional del Sopot en Polonia, con un buen resultado. Y ahora, ¿quién no recuerda esta canción de los cinco musicales?

lanzaron los holandeses Johnny and Charlie en 1964. La Yenka se convirtió en la primera canción del verano y que, a decir verdad, a todos nos impactó. No me digan que no se marcaron alguna vez los pasos de la Yenka.

0: dos, tres.
1: Uno de los grupos más destacados que nos dejó la movida madrileña fue Nacha Pop, formado por Antonio Vega, Nacho García Vega, Carlos Brooking y Ñete. En el lanzamiento de su primer disco, el canario Teddy Bautista se ocupó de la producción. Los chicos estuvieron presentes desde 1978 y, aunque se disolvieron 10 años más tarde, se unieron de nuevo y actuaron durante 2 años más, hasta la muerte de su líder, Antonio Vega, para finalmente disgregarse definitivamente. Uno de los temas más emblemáticos de Nacha Pop fue La chica de ayer.

La inglesita Petula Clark fue una cantante, actriz y compositora y también la artista británica más prolífica certificada por los récords Guinness. Como muchos de la época, comenzó muy joven, participó en muchas películas y en lo referente a su música, todas sus canciones fueron éxito en los 60. Se casó en Francia y parte de sus temas los interpretó en francés. Con la canción Downtown fue número uno en el Reino Unido y en muchas otras partes del mundo también. Petula hoy nos trae este Downtown que tanto éxito le dio.

La siguiente historia funciona así. Tres hermanos, músicos de León y propietarios de un café concierto llamado La Lola, comienzan actuando en su local interpretando boleros y otros géneros. En poco tiempo, Manuel, Óscar y Raúl se convierten en Café Quijano. Dan un concierto en un teatro de León y entonces la discográfica Warner se fija en ellos y los ficha. Y de allí al éxito total. Con su primer tema, La Lola, arrasan en las emisoras de más de 30 países. Les nominan en dos ocasiones para el Grammy Latino y son el primer grupo español en ser nominado al Grammy estadounidense. Vamos con los Café Quijano a visitar la Taberna de Buda.

Juanma Rodríguez no vivió la época de la música del programa de hoy, pero yo diría que se lo pasó bastante bien. Jorge Riesner, que sí la vivió, se lo ha pasado fenomenal.

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1: Buenos días, ¿qué tal? ¿Cómo están? Es miércoles 26 de julio y bueno, son las 11 y 4 de la mañana. Nuestro WhatsApp, nuestro teléfono es el 628-51-51-51. Les queremos leer, les queremos escuchar. 628-51-51-51. Como ya sabrán, como les hemos contado, pues hoy suben esas temperaturas, una jornada, ¿no?, que estará marcada por ese nuevo ascenso de las temperaturas, la presencia de calima, ¿no?, en altura y el viento intenso en varias zonas de nuestro archipiélago. Y muchos buscarán pues la mejor manera, ¿no?, de hacer frente a estas temperaturas y poder refrescarse. Y si hay un producto que se convierte en el gran protagonista cuando hace calor, pues es el helado, ¿no? No sé cuáles son sus sabores favoritos, si hay sabores nuevos que buscan probar, de qué manera, ¿no?, helado Polo. Bueno, pues de esto vamos a hablar con dos personas que saben muy bien de ello y nos pueden contar. Así que vamos a saludar primero, nos vamos hasta Gran Canaria, vamos a saludar ya a la propietaria de la dulcería Nublo en Tejeda, Rosa María Medina. ¿Qué tal? Muy buenos días.
2: Buenos días.
1: Y, por cierto, también saludamos, porque esta conversación también nos acompaña, nos vamos hasta Tenerife, hasta Santa Cruz de Tenerife, al propietario de la heladería Il Gelato del Mercato, Otto Busetti. ¿Qué tal? Muy buenas.
3: Buenos días.
1: Hola, muy buenas. Pues nada, como decimos, ahora mismo llegan estas temperaturas, estamos en verano, ya hace más calorcito de lo normal. Así que, por ejemplo, Rosa Mari, cuéntanos, en este caso, para quien no conozca todavía la dulcería Nublo, en la que también hacen helados, que por eso estamos hablando, ¿dónde se encuentran ustedes exactamente? Y cuéntanos, porque también ofrecen helados, como decimos.
2: Hola, buenos días. La dulcería se encuentra en el municipio de Tejeda, de Gran Canaria, uno de los pueblos más bonitos de España, y efectivamente, aparte de lo que es la dulcería, pues hace como 6 o 7 años nos hemos dedicado a hacer helado.
1: Y después,
2: y bueno, ¿sí? Bueno, y tenemos un montón de sabores, un montón de gamas, tenemos helados pues hechos todos artesanalmente, pero con productos de calidad.
1: Artesanales con productos de calidad. Y también, si te preguntamos, Otto, en el caso de ustedes, la heladería El Gelato del Mercato, ¿cuánto tiempo llevan ustedes trabajando? Porque, bueno, ustedes están en Santa Cruz, como decimos, Tenerife, estamos hablando contigo ahí, pero bueno, que tienen también más heladería, ¿verdad?
3: Sí, abrimos hace 14 años en el mismo mercado, en Santa Cruz Capital, por ejemplo, el mercado, y hace 10 años hemos abierto otra sala en Los Cristianos.
1: Qué bueno, pues cuéntanos un poquito, porque Rosamari, nos decías, tienen muchos sabores artesanales con productos de calidad. En este caso, cuéntanos cuáles son los sabores típicos que llevan toda la vida, esos 6-7 años con ustedes ahí.
2: Bueno, tenemos helado de almendras rellenas, que está buenísimo. Tenemos también de bien me sabe, de turrón, muchos relacionados con lo que trabajamos, que es la almendra. Después tenemos también de mango, traído de Mogán, fresas naturales, de pera, de manzana, de frutas del bosque, pero los más así que la gente se llevan es ese, el de almendras rellenas, turrón, quien me sabe, un sinfín de productos.
1: Entonces, esos productos, por ejemplo, que nos hablas relacionados con la almendra, y además que Tejeda, para quien no lo sepa, al final está lo que sería el campo, ¿no? Que además que cuando suben estas temperaturas también es un sitio quizás a veces de los más calurosos, ¿no?, que se encuentra con esas temperaturas, no sé, ahora mismo hasta ahora, aunque estamos empezando, ¿no?, con esa subida de temperaturas, no sé qué tal se está por ahí.
2: Un calor terrible. Hace un montón, muchísimo calor, pero bueno, lo que nos toca, y bueno, refrescarnos con un piquito de helado, como suelo decir, con bastante agua, y bueno, pasar el día antes, ¿eh?
1: Y para la gente que se acerca, no sé si incluso se sorprende de la variedad que pueden llegar a tener, ¿no? Porque como nos decías, nos nombrabas solo alguno de ellos.
2: Sí, la verdad que, bueno, ya hay clientes que son fieles a nuestros helados. Es decir, que se lo prueban y repite a lo largo del tiempo. Eso quiere decir que están buenos.
1: Exacto. Ahora, por ejemplo, vamos a aprovechar, como decimos, en la heladería El Gelato del Mercado Otto. Cuéntanos cuáles son los sabores que tienen ustedes. Nos decías que ustedes ya llevan, si no me equivoco, 14 años. ¿Cuáles son los sabores que suelen tener desde siempre, que los más conocidos, lo que la gente más compra?
3: Claro, a ver, nosotros tenemos solo 12 sabores. No es una heladería muy grande. Uh-huh. Intentamos producir todos los días helados frescos. Y vamos variando, no es una heladería que tiene siempre los mismos sabores. Lo que son más clásicos, lógicamente, la fresa, la vainilla, el chocolate, son los que se venden más fácilmente. Pero, por ejemplo, algunos que nos hicieron conocer un poquito, el merengue con miel de palma, el chocolate blanco con albahaca, el limón con pimienta rosa. Intentamos hacer también sabores un poco así diferentes.
1: Nos hablas de sabores, la verdad, poco habituales para cuando uno no va a probar helados, pero bueno, creo que es algo que llama la atención. ¿Cómo se les ocurren estas combinaciones? No sé si ustedes van probando y me imagino que de esas pruebas, pues alguna no saldrá bien.
3: Sí, seguramente. Lo bonito un poco de nuestro trabajo es el helado artesanal 100%, entonces podemos utilizar cualquier tipo de ingrediente y estando también en el mercado, todas las especias, las frutas de Canarias, que es muy variada, y nada, con un poco de ingenio, de divertimiento también. Se hacen pruebas, a veces salen bien, a veces salen mal, pero a la gente también le gusta probar cosas nuevas, además de lo clásico que siempre hay que tener, lógicamente.
1: Otto, te pregunto lo mismo que le preguntaba en este caso a Rosamari, que nos decía que ya en Tejeda, en Gran Canaria, hace mucho calor. ¿Ustedes dónde están ubicados ahora mismo? En Santa Cruz de Tenerife, ¿qué tal la temperatura? ¿Cómo están?
3: Sí. Bueno, bastante bien. Yo creo que Canarias no puede quejarse muchísimo de lo que es el clima. Al ser italiano del norte, yo creo que aquí se está siempre bien.
1: Claro, tenemos esa diferencia, pero bueno, pero como decimos ahora mismo, en esta época, ¿no? Ya estamos terminando julio prácticamente, quedan unos días, me imagino que aumenta el consumo del helado, ¿no? La gente se acerca más, consume más.
3: Sí, seguramente los días, los meses de verano son siempre lo más importante para nosotros, para cualquier heladería, lógicamente, aunque siempre en Canarias no se cierra problema, nosotros no cerramos ningún mes del año, porque al final para un turista o para una persona extranjera como yo, venir aquí en diciembre a encontrar 25 grados apetece un helado también. Claro, se vende más ahora que en diciembre.
1: Ambos casos, en este caso las dos heladerías y bueno, la dulcería también, ¿no? Con los que estamos hablando, hablamos de artesanal. Rosamari, en el caso de ustedes, y ahora también te pregunto otro, ¿no? Cada vez pues las personas piden pues más especialidades, por ejemplo, ¿no? Muchas personas me imagino que se acercarán y buscarán helados sin lactosa o ciertas no necesidades que tienen cada uno. No sé, Rosamari, si ustedes trabajan con este producto o no.
2: Pero nosotros no, la verdad que a no ser que sean helados de agua, pues si se lo pueden comer, pues la gente que son alérgicas, pero el resto no. Nosotros trabajamos, no tenemos una línea de producción para estar trabajando sin lactosa, sin azúcares. Entonces, claro, el espacio nuestro es bastante reducido y entonces no somos especialistas en este sector.
1: Que de hecho, tengo que decir que suele ser una cosa a veces un poco complicada de conseguir. También nos dicen que, como bien dice Rosamari, ¿no? Ustedes al final tienen una producción más pequeñita. No sé ustedes, Otto, si dentro de esos 12 sabores que nos hablabas también han intentado tener la posibilidad o tampoco han podido hacerlo de momento.
3: A ver, yo estoy exactamente con Rosamari porque también nosotros somos pequeñitos. El discurso del helado sin azúcar es un poco complicado. Lo que es sin leche son sorbete, no son helados, porque el helado se hace con leche fresca, entonces siempre habrá lactosa. Después se pueden hacer sorbete de fruta, como decía también Rosamari, que se utiliza el agua y la fruta. Entonces, si uno tiene un laboratorio aparte y necesita una certificación, necesitaría otro local totalmente. Si es un discurso de trazas, se pueden utilizar sorbetes. Y el resto es leche fresca. Entonces, cuando siempre dicen sin lactosa, helado sin lactosa, ya es una cosa un poco complicada. Se pueden hacer con bebidas de avena, de avellana, pero no son helados, son sorbetes, ¿no?
1: Y bueno, ¿sí?
3: También, perdón.
1: Cuéntanos.
3: Sí, un helado sin azúcar no existe. Cuando se dice sin azúcar, es azúcar apto para diabéticos, porque el azúcar en sí es lo que hace. Siempre estar un poco cuidado con esto. Son helados aptos para diabéticos.
1: Pues bueno, en este caso, como decimos, como también les comentaban, a veces es un poco complicado, pero por ejemplo, Rosamari, nos hablabas de esos sabores, ¿no? Que a veces van cambiando, nos comentabas quizás los más habituales, pero a mí me han chivado que tiene sabores nuevos. Entonces, actualmente, ¿cuáles son los últimos sabores que han incorporado?
2: Bueno, pues tenemos, por ejemplo, como dice el señor, trabajamos un montón de helados de fruta que llevan agua. Tenemos un helado que la gente le gusta, que es el de limón, que cogemos la ralladura y lo que es el zumo de una finca que tenemos, y tenemos también de pera, de manzana verde, y después de un montón de clases de chocolate, como Kinder, dulce de leche, Nutella, polvito uruguayo, yo qué sé, tenemos una barbaridad de helado.
1: Una barbaridad.
2: Es verdad lo que dice ahí, sí, tenemos por lo menos 30 sabores, pero claro, el espacio es pequeño y tenemos, pues me parece que son, a ver, para no mentirte, 12, 14 espacios en la vitrina. Entonces vamos sacando todos los días pues el que falta, pero no del mismo, sino de otros sabores.
1: De hecho, aprovecho y leo mensajes que llegan al WhatsApp de la radio, al 628-51-51-51, que en este caso nos dicen que, por ejemplo, heladerías que siempre visitan, en este caso en Las Palmas, dice Peña la Vieja y Quinta Cumbre, y que le gusta mucho plátano con galleta, que qué delicia, dice, que ella es de la península y que ahí no hay ese sabor. Tengo que decir que justamente ayer fui a una heladería y había un helado que ponía Canarias, y creo que era gofio con plátano, y sabía a una paella de toda la vida, muy rico también. No sé si estos sabores los tendrán ustedes, pero por ejemplo, Otto, de esos 12 sabores que tienen, ¿cuáles son los últimos que han incluido? Y no sé si por casualidad tienen también algo relacionado con Canarias.
3: A ver, sí, como decía, nos gusta experimentar, entonces siempre hemos hecho algo también aprovechando los ingredientes de Canarias, el gofio con miel de palma, el bien me sabe, el pulvito uruguayo, el merengue con miel de palma también, de higo pico hemos hecho... hemos hecho de melón con aguacate también, el barraquito también. vamos experimentando.
1: Y ahora le pregunto a cada uno, por ejemplo, Otto, ¿no? Que ¿cuál es su sabor favorito de helado? Si usted está por la calle, no sé si cogerá los mismos helados de su heladería, aprovechará, ahora mismo creo que está ahí trabajando, ¿no? Pero cuando usted tiene calorcito y le apetece, ¿qué sabor le gusta?
3: Ah, yo soy de pistacho 100%, siempre. o plátano. Plátano como sorbete, me gusta el plátano. Bueno, en Canarias, todavía más.
1: Hombre, y el pistacho que ahora mismo está de moda, ¿no? Que ya llevamos un tiempito que parece que el pistacho se lo ponemos a todo. Y en tu caso, Rosamari, ¿cuál es tu favorito? Si te tuvieras que comer un helado ahora, ¿qué sabor elegirías?
2: El de mango.
1: Oye, muy fresquito, ¿no? Para el calor ahora que hace en Tejeda.
2: Sí, y muy fresquito y aparte con mucha... propiedades. Entonces se te apetece porque estás, pues bueno, te estás alimentando y al mismo tiempo te estás refrescando.
1: Bueno, pues estos son los de ustedes, los favoritos, nos decían el mango, el plátano, pero bueno, mira, también nos dicen otra oyente y ahora les lanzamos la pregunta porque está muy relacionado, que ella siempre le gusta el helado de vainilla con sirope de fresa. Y si no hay, pues de chocolate blanco, que el chocolate creo que también suele ser uno de los éxitos. Otto Busetti, propietario de la heladería Il Gelato del Mercato, muchas gracias por atendernos.
3: Gracias a vosotros, muchas gracias.
1: Y Rosamari Medina, propietaria de la dulcería Nublo en Tejeda, que también hacen helados. Muchas gracias.
2: Muchas gracias a ustedes.
1: Y pues de esto mismo le vamos a preguntar, que ya nos lo están contando al 628-51-51-51. Mándenos un mensajito, mándenos audios para poder escucharlos. ¿Cuál es el helado que más le gusta a ustedes? ¿Qué sabor consumen? ¿Son más de helado cremoso o incluso de helado de hielo? También hay opciones. Cuéntanoslo, como decimos, al WhatsApp, al 628

Pues seguimos muy pendientes a nuestro WhatsApp, como le decimos. Cuéntenos cuál es el sabor preferido de ustedes, qué prefieren, helado cremoso, hielo, al 628-51-51-51. En la producción, hoy Raquel de Jorge, en la redacción, Víctor Reyes, y en la realización, nuestro compañero Rubén Rodríguez. Y es que en verano también vuela la alpizpa.

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4: Y continúan llegando mensajes al WhatsApp de la radio, el 628-51-51-51. Vamos a leerlos porque nos comentan, por ejemplo, desde Gran Canaria nos dicen que tiene un problema. Y es que una vez aprobados los helados de Quinta Cumbre, pues ya da igual la heladería que vaya. Incluso nos dice que en alguna que ha probado fuera de las Islas Canarias no consigue esa calidad y nos especifica que no conoce a los dueños. O sea que en este caso le encantan estos helados. También desde Yaiza nos dicen que les encanta el helado de mango y el polo de hielo de limón, muy fresquito, con esas frutitas. Y después nos habla Santi, que dice que nos escribe desde la península, que es un asiduo turista de las islas todos los veranos. Bueno, cuéntanos además si ahora mismo estás por aquí o no. Y que, mira, la semana pasada estuvo por Tenerife Sur y dice que su helado favorito es el de vainilla y el de su mujer es el de chocolate, aunque lo que más le gusta pues es poder tomarlo allí en este hermoso archipiélago. Así que Santi, muchas gracias, ojalá vengas muchas veces más, ¿no? Y te puedas disfrutar de estos helados o esos polos aquí en nuestra tierra. Y pues bueno, precisamente hablando de helado y de calor, como bien saben, Canarias hoy pues está viviendo una jornada en la que va a estar marcada, se espera, ¿no?, ese ascenso de las temperaturas, la presencia de calima en altura y viento intenso en algunos puntos del archipiélago, según la previsión de la Agencia Estatal de Meteorología. Y vamos a saludar ya a nuestra compañera, a la jefe de Meteorología de Radio Televisión Canaria, Vicky Palma. ¿Qué tal? Muy buenos días.
5: Buenos días, Andrea.
4: Bueno, Vicky, antes de nada, yo no sé si te gusta el helado y si tienes algún sabor favorito.
5: Sí, me gusta el helado y para estos días, pues no es mala opción. Sabor favorito, no sabría decirte. Yo intento probar y cuando hay novedades, pues intento probar a ver qué tal. Pero bueno, los cítricos me gustan bastante.
4: Bueno, como decimos, precisamente a partir de hoy, seguramente muchas personas aprovecharán o se los comprarán incluso para tenerlos en casa guardados y evitan salir a la calle, porque, como decimos, la EMET ha avisado, ¿no? ¿Y qué nos esperan las jornadas de hoy para los próximos días?
5: Bueno, nos espera calor. Hoy arranca un episodio de altas temperaturas que parece que va a ser largo, que va a ir afectando de diferente forma a las islas, y que, bueno, que nos va a dejar con temperaturas notablemente altas ya desde mañana en medianías del sur de Gran Canaria, y también se notará un incremento significativo del calor pues en zonas del interior y medianías del resto de las islas. Hay que pensar que, por ejemplo, a esta hora, que hoy empezaba la prealerta por altas temperaturas, pues ya hay valores de 32 grados en buena parte de las medianías y zonas altas de la isla de Gran Canaria, en la vertiente oeste y sur, que tenemos también más de 30 grados de forma puntual en puntos de medianías del sur y oeste de la isla de Tenerife, que las temperaturas más frescas, diría yo, hasta ahora las tenemos en Lanzarote y Fuerteventura, en zonas del interior, y que también hay algunos valores de 28, 29 grados en puntos de medianías y zonas altas en el sur de La Gomera y de la isla de La Palma, un poquito menos, 25, 26 grados en El Hierro. Pero bueno, son temperaturas que normalmente no se dan, salvo que haya episodios de calor, y es lo que vamos a tener pues a partir de hoy durante bastantes jornadas. ¿Va a ser esto una locura en cuanto a los avisos que puede ir emitiendo la Agencia Estatal de Meteorología, a los avisos que puedan llegar desde el punto de vista sanitario? Porque ahora mismo, si entramos en la página del Ministerio de Sanidad, hay avisos para algunas islas ya desde hoy, por temperaturas, por presencia de calor, y además de distintos niveles, amarillo, naranja y rojo, que lo que viene a decir es el nivel de riesgo y el tipo de medidas que se deben de tomar. Y aparecerán también ese tipo de avisos por parte de la Sanidad Canaria probablemente a partir de hoy o de mañana, y que bueno, que la realidad es que vamos a pasar calor en todo el archipiélago. Si tenemos que elegir una zona, yo diría que lo más recomendable, la costa norte de las islas, el oeste, la costa oeste también de Lanzarote y de Fuerteventura. Ahí va a quedar una pequeña franja de aire más fresco y húmedo pegado al mar, se notará sobre todo al final de las tardes, por las noches y las primeras horas de la mañana, a mediodía también va a ser calor, pero ahí se va a poder dormir por las noches, porque el otro problema no solo son las temperaturas de día, son las temperaturas por la noche y durante las madrugadas, que habrá zonas donde el termómetro no baje de 25 grados y probablemente haya zonas en medianía, sobre todo el sur de Gran Canaria, donde el termómetro no baje de 27, 28 grados en las próximas madrugadas, y con esas temperaturas no se puede dormir.
4: Y que además, también lo importante, lo que hay que resaltar de este episodio es la duración, ¿no? Que en principio hablamos de hasta el propio domingo, o sea, desde hoy miércoles, que empezarán a subir, que como bien nos dices y bien nos comentaban desde Tejeda, que ya hacía bastante calor a esta hora de la mañana, hasta el domingo es la previsión de momento.
5: Esa es la previsión del aviso especial polar de calor de la Agencia Estatal de Meteorología. La realidad es que, viendo la predicción, aunque siempre hay incertidumbre, pues probablemente este episodio empezaría a remitir a mediados de la próxima semana. Estamos hablando de miércoles, jueves de la próxima semana, que puede durar bastantes días, cuando son muchos días de calor acumulado, aunque no llegues a los umbrales de aviso de la Agencia Estatal de Meteorología, 7-8 días a 32 grados de día y 25 grados de noche son muchos días de calor, y al final ese calor, pues si no tomas medidas, te puede pasar factura.
4: Y como bien nos dice Vicky, tenemos que estar muy pendientes a todos estos avisos que irán saliendo, a estas actualizaciones, aprovechar el momento, como siempre hacemos, de cara a estos próximos días, con esa previsión que nos comentas, que seguramente se alargarán hasta el miércoles esas altas temperaturas, sobre todo por la noche, ¿no? Que habrá zonas que no se dará ese descanso. ¿Cuáles son las recomendaciones de cara a la población, de cara al fin de semana? A todos nos gustaría la playa, pero bueno, quizás, no sé si será el momento más idóneo estar tanto tiempo expuestos al sol.
5: Hombre, tanto tiempo expuestos al sol con esas temperaturas, y teniendo en cuenta que las temperaturas en zonas de costa, habrá puntos donde se pueden ir a los 34 o 36 grados, pues hay que pensárselo un poquito, pero bueno, hay que simplemente tomar las precauciones habituales, evitar principalmente las horas centrales de la jornada. Las temperaturas máximas se suelen alcanzar entre las 2 y las 6 de la tarde aproximadamente. Donde más tarde se alcanzan es en medianías del oeste de las islas. Esas son las horas clave en los próximos días, antes y después, pues intentar, pues yo diría que exponernos a ese calor y no hacer deporte al aire libre más en esas horas, y bueno, tomar todas las precauciones necesarias, hidratarnos, protegernos del sol. Además vamos a tener algo de calima y en algunos casos, sobre todo en zonas de costa, puede haber algo de viento y va a levantar un poquito más de oleaje, pero irán apareciendo recomendaciones de tanto del gobierno de Canarias como lo de los distintos cabildos, porque acaba de terminar una reunión de planificación de los planes de protección civil y va a haber actualizaciones ya de esa prealerta, que se va a convertir en alerta para mañana en la isla de Gran Canaria. Seguirán prealerta al resto del archipiélago por temperaturas y se van a tomar también algunas medidas restrictivas en cuanto al riesgo de incendios forestales, porque es otro de los elementos que se va a disparar a lo largo de los próximos días.
4: De hecho, como bien decías, precisamente, ¿no? Estamos muy pendientes porque a las 12 informarán, por lo menos en el Cabildo de Gran Canaria, del, dicen, extremo riesgo de incendios con estas temperaturas.
5: Sí, el riesgo de incendio, el peligro de incendio va a dispararse. Y bueno, sí que es cierto que venimos de un invierno en el que ha llovido muchísimo, eso ha generado que haya salido muchísima vegetación, pero bueno, en principio lo que hay es que extremar las precauciones y atender a todas las recomendaciones que van a hacer recomendaciones y prohibiciones que van a hacer los cabildos insulares a lo largo de las próximas horas y los próximos días, porque va a ser un episodio de calor largo y habrá momentos en que habrá cambios en las tomas de decisiones, porque pueden cambiar las activaciones de los planes de protección civil. Yo aquí recomendaría, ante todo, sentido común, porque bueno, en episodios de calor como estos, subir al monte no es recomendable. Hace más calor en el monte que en las zonas de costa. Es donde mejor se puede estar, más cerca del mar, y tener las precauciones habituales cuando nos acercamos a zonas de monte, porque hemos tenido grandes incendios forestales, tenemos mucha experiencia y bueno, ya hemos visto las consecuencias de los incendios forestales que ha habido en las últimas semanas en la península, principalmente en los últimos 7 días, y yo creo que ningún canario quiere volver a ver esas imágenes en las islas.
4: Pues sí, exactamente, con esas imágenes que ojalá no se den en nuestro archipiélago. Y como decimos, pues muy pendientes a esos avisos, a esas recomendaciones y prohibiciones que se irán actualizando durante estos días. Vicky Palma, jefa de meteorología de Radio Televisión Canaria, muchas gracias por atendernos.
5: Gracias a ti, buenos días.
4: Y seguimos hablando del calor porque precisamente el calor extremo ha dejado de ser únicamente pues un problema ambiental o sanitario para convertirse también en un factor de que condiciona la actividad económica en las ciudades. Vamos a hablar de esto con la directora de Servicios de Clima y Sostenibilidad de ARUP en Europa, Susana Saiz. ¿Qué tal? Muy buenos días.
6: Hola, buenos días.
4: Como decimos, bueno, y ustedes también comentan que ya el calor también pasa a afectar en este caso al bolsillo de una ciudad. ¿Esto cómo es posible?
6: Bueno, pues al final estas olas de calor extremas que estamos teniendo y que estabais comentando ahora, pues se han convertido en un fenómeno cada vez más frecuente y prolongado, ¿no? En la última década se han batido más de 200 récords de días cálidos y esto pues evidentemente tiene un impacto en las demandas de refrigeración, no solamente para la refrigeración en hogares y para mantener las condiciones en viviendas, pero también en el sector industrial, en el sector de transporte, porque bueno, afecta este aumento de temperaturas afecta pues al sector inmobiliario, como hemos dicho, pues la mayor demanda de aire acondicionado, ¿no? Se ha más de duplicado en los últimos 10 años y en Europa, ¿no? Y especialmente en España y en países más cálidos. Y bueno, pues esto tiene un impacto claro, ¿no? Sobre nuestro bolsillo, pero también en la industria se traduce en un mayor consumo energético, muchos más costes de mantenimiento. Hay pérdida de productividad por las altas temperaturas, también tiene un impacto en la capacidad de productividad, no solamente porque afecta a las personas que están trabajando, sino también a lo que es los procesos industriales y también un riesgo de interrupciones en servicios e infraestructuras que son esenciales, que al final tiene un impacto esencialmente económico.
4: Que además en este informe que ustedes han desarrollado hablan de que se afectan cuatro sectores. Lo has comentado un poco por encima, ¿no? Edificios y sector inmobiliario, las infraestructuras de transporte, redes energéticas y el sector industrial y tecnológico. De estos cuatro sectores, ¿cuál es quizás el que se ve más afectado?
6: Bueno, pues la verdad es que todos, pero digamos como actividad disruptiva, por ejemplo, en la actividad tecnológica, cuando hablamos de instalaciones industriales o tecnológicas que son muy sensibles al calor, como pueden ser los centros de datos, ¿no? Todos dependemos de Internet para poder trabajar y los centros de datos son muy susceptibles a las temperaturas altas. Ellos tienen en los centros de datos y trabajan un régimen de temperatura muy controlado. Y salirse de ese rango de temperaturas afecta a la manera de trabajar de los servidores y puede reflejarse en cortes del servicio o en fallos, ¿no? En estos centros, que afecta realmente, como digo, a algo que todos usamos a diario como es Internet. Entonces, bueno, pues esto tiene un impacto muy alto y tenemos que estar ya trabajando con herramientas de planificación y modelos que nos permitan prever y anticiparnos a estos posibles fallos, cambiando totalmente la manera en que diseñamos estas infraestructuras. También infraestructuras de transporte se ven muy muy afectadas, esto en olas de calor extremas, que pueden afectar a los firmes, el pavimento, a las vías de los ferrocarriles, porque al final estamos trabajando con los regímenes de temperaturas para los que estas infraestructuras no fueron diseñados, ¿no? Entonces, pues tiene un impacto muy grande, especialmente en estos sectores, ¿no? A efectos de disrupción de servicios.
4: Además, cuando se habla de infraestructuras verdes, por así decirlo, ¿no? Como creo que es lo que comentabas un poco, ¿no? Empezar a pensar un poco ya de cara a un futuro cuando creamos estas infraestructuras. ¿A qué se refieren con esto?
6: Infraestructuras verdes nos referimos a incrementar la integración de la vegetación como un aliado en el control de los microclimas. Esto, evidentemente, cuando hablamos de un centro de datos en el que hablamos de unas infraestructuras con un régimen muy concreto de temperaturas, pues no es la solución dentro del control térmico del edificio y de la instalación. Pero cuando hablamos sobre todo de estructuras urbanas, de lo que es la trama urbana, las infraestructuras verdes son un grandísimo aliado porque al final generan microclimas que ayudan a que haya condiciones ambientales mucho más favorables para la habitabilidad de estas ciudades, ¿no? Hablamos de crear zonas de sombra, hablamos de crear espacios que tengan pues unos pavimentos, unos colores que ayudados, que mezclados con esta infraestructura verde puedan realmente crear unas condiciones microclimáticas más favorables, aumentan la humedad relativa, que es algo muy importante, sobre todo en climas del interior, que son más secos y que ayudan a reducir la sensación térmica de calor, Y es un grandísimo aliado, ya digo, sobre todo cuando hablamos de planificación urbana.
4: Claro, es que, de hecho, aquí también lo hemos hablado muchas veces, esas zonas verdes, esos árboles. Ya ha llegado un momento en el que, aunque ya parece que esto está cambiando, que te encuentras parques sin sombra, sin donde sentarte y que a los niños y niñas les dé la sombra, o plazas en las que uno no se puede sentar a la sombra directamente, porque el banco que nos encontramos está justo donde da el sol durante todo el día.
6: Totalmente, totalmente. Y esto al final lo que hace es crear espacios públicos que son inhabitables en verano. Y es, pues bueno, pues digamos, dejar de contar con un aliado que, como digo, es uno de los más importantes que hemos tenido siempre en el diseño arquitectónico y urbano para crear espacios que sean usables por las personas. Al final, crear estos espacios que no tienen zonas verdes tiene un impacto en la capacidad de socializar y de tener puntos de encuentro. Entonces, tiene un impacto muy grande en la forma de usar la ciudad.
4: Pues lo que les estamos contando, ¿no? Que al final el calor también pues está empezando a afectar al problema económico de las ciudades y, como decimos, pues como siempre hemos hablado, a esas zonas verdes que tanta falta hace. Susana Sáez, directora de Servicios de Clima y Sostenibilidad de ARUP en Europa, muchas gracias por atendernos.
6: Muchísimas gracias por llamarme. Gracias.
4: Son las 11:38 de la mañana, continuamos en directo aquí en La Alpispa.
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0: Y este lunes conocíamos pues un caso nuevo, ¿no? Que en el que tenían que detener a un pasajero por romper el cristal de una guagua en marcha en Gran Canaria, en Las Palmas de Gran Canaria. Volvemos a saludar y hablamos de esto al presidente del Comité de Empresas de Guaguas Municipales, Carlos Gómez. ¿Qué tal? Muy buenos días.
1: Hola, muy buenos días.
0: Como decimos, no es la primera vez que tenemos que dar esta noticia. En este caso, ¿qué fue lo que sucedía el pasado lunes en este caso en Las Palmas de Gran Canaria?
1: Pues lo que sucedió fue que un pasajero se alteró porque no le abrían la puerta fuera de la parada, estando él dentro de la unidad, y por iniciativa decidió romper el cristal de la puerta.
0: Unas actitudes que hay que decir que siguen pasando. Lo hemos hablado ya en su momento, de hecho lo hemos hablado con ustedes, también con otros sindicatos de otras islas, de otros transportes públicos, pero parece que por mucho que se hable y se diga, sigue pasando.
1: Sí, sí. La verdad que no sé si es que la gente toma tanto a las unidades de las empresas de transporte de viajeros como a los conductores como sparring para desahogar las frustraciones o el nerviosismo, el estrés, pero cada vez se mantienen más las agresiones, tanto verbales como amenazas, como vandalismo.
0: Y que además en este caso hay que decir que ya la edad no importa, porque en este caso estamos hablando de una persona jubilada, si no me equivoco, que cometió este acto, ¿no? Por no poder bajarse donde quería cuando realmente no había una parada en ese momento.
1: Sí, sí, la verdad que se queda uno a veces asombrado porque ya no puede decir uno la juventud que están desbordados o desfasados, pero ya con cualquier edad te pueden armar el sipisape en una de las unidades.
0: Y en este caso no sé cómo, si han podido hablar con el conductor, la conductora que estuviera en ese servicio, también porque otro tema que siempre hablamos, ¿no? Es cómo se quedan ellos, ¿no? Al final vivir esta situación, sentirse inseguros, muchas veces incluso me imagino que no les permitirá incluso poder incorporarse al trabajo.
1: Es que, claro, cada vez que sucede una incidencia de este tipo, pues aparte de que ya ese vehículo no puede seguir trabajando porque tiene un cristal roto y puede ocasionar daños a cualquier pasajero, el conductor o conductora se quedan en un estado de shock. El otro día mismo en la línea 17 hubo un caso de una pelea de varias muchachas en la parte de atrás de la guagua y claro, la conductora tuvo que parar la unidad, llamar a la policía y pues terminó de los nervios esperando que vinieran a socorrerla, por decirlo de alguna manera.
0: Claro, porque en este caso que nos estás contando ya no es que sea una agresión o un acto de vandalismo hacia la persona que está trabajando, sino que, claro, se encuentra dentro del transporte que ella está llevando y, por decirlo entre comillas, sería la responsable de poder llamar o de poder actuar cuando a lo mejor no se tiene por qué ver en esa situación.
1: Claro, pero eres el máximo responsable, claro, de las personas y de la unidad que llevas. Entonces, pues te ves con el problema ese de tener que llamar a la policía, pues ya se enfrentan a ti porque llamaste a la policía. Aparte ya de los actos vandálicos, hemos tenido en estos últimos tiempos otra vez varias pedradas a parabrisas y cristales laterales. Lo del señor este que rompió el cristal, amenazas de muerte a otro compañero el otro día, insultos, vejaciones, la verdad que la cosa está crítica.
0: Me está hablando ahora mismo de varios casos que han pasado en pocos días. Me imagino que a lo mejor son muchos más casos de los que solemos conocer a veces, ¿no? Como casos que a lo mejor se quedan en anécdotas que no deberían serlo. Pero, por ejemplo, ahora en verano, no sé si la gente, me imagino que suele coger más la guagua, se suele mover más. ¿Suelen aumentar este tipo de casos de actos?
1: Es que normalmente en la época estival de verano suelen bajar las incidencias. Pero no sé por qué el año pasado y este año pues se han incrementado.
0: Es decir, normalmente en esta época del año suele ser momentos en los que no pasa tanto, pero llevamos 2 años consecutivos en los que es al revés.
1: Sí, sí, sí, exactamente. Normalmente en verano, pues claro, baja el nivel de tráfico en la capital, aunque llevan las guaguas cada vez más llenas porque hay mucha más gente que opta por quedarse de sus vacaciones aquí en la capital, pero es más rápido el transporte por haber menos tráfico. Pero en estos dos últimos años no sé qué es lo que ha ocasionado que la gente parece que están más alterados, más agresivos en la época de verano, que es cuando más relajados deberían de estar.
0: Y aprovechemos esta entrevista para quien nos esté escuchando. Si algún usuario de guagua se encuentra ahora mismo escuchándonos, es verdad que no tiene por qué meterse, ¿no? O hacer algo en estos casos, pero en el caso de que viviera alguna situación de este tipo, por ejemplo, como nos decía, un conflicto entre propios usuarios de guaguas o alguien que se ponga agresivo, ¿no? Porque quiere bajar si no puede, ¿cómo pueden llegar a actuar para intentar ayudar al conductor?
1: La única forma es darle apoyo al conductor, porque yo no recomiendo que nadie se enfrente a nadie, porque después las cosas van a mayores y tampoco hay necesidad de que vaya a sufrir un percance un pasajero por intervenir en una discusión, en una pelea o en cualquier cosa de esta tipología. Porque yo lo que no quiero para mí no lo quiero para nadie, y los usuarios también son padres de familia, madres de familia que la cosa está mal y no interesa de que tuvieran ningún percance que les pudiera ocasionar pues una agresión o cualquier cosa mala.
0: Sí, en tal caso llamar a la policía si fuera necesario, ¿no? O llamar a la emergencia para que lleguen lo antes posible.
1: Sí. Lo que sí recomiendo yo es que en caso de ver cualquier incidente o en una de las unidades, pues los mismos usuarios llamar a la policía, porque así acuden sobre la marcha y no esperar que se detenga el vehículo para que el conductor llame a base, para que de base llamen a la policía, que ya se lleva un tiempo por medio que la cosa va increciendo.
0: Pues un caso más que tenemos que contar, y como bien nos comentas, Carlos, que al final parece que día a día siempre hay algún acto de este tipo que desgraciadamente tenemos que seguir contando. Carlos Gómez, presidente del Comité de Empresas de Guaguas Municipales, muchas gracias por atendernos.
1: Muchas gracias a ti, Andrea. Un abrazo muy grande.
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0: Y la Dirección General de Hemodonación y Hemoterapia del Servicio Canario de Salud hace un llamamiento urgente a la ciudadanía, y es que necesitan incrementar las donaciones de sangre del grupo cero negativo. Y es que nos vamos a ir directamente hasta ahí, hasta ese banco de hemodonación provincial en Las Palmas de Gran Canaria, y se encuentra nuestro compañero Víctor Reyes. ¿Qué tal? Muy buenos días.
1: Buenos días, Andrea, ¿qué tal? Pues sí, hasta aquí nos hemos venido, nos hemos desplazado hasta el Banco de Hemodonación y Hemoterapia de la provincia de Las Palmas, ubicado en la calle Alfonso XIII, aquí en plena capital Gran Canaria. ¿Y por qué? Pues porque, como bien decías, desde aquí se está lanzando este llamamiento especial, especialmente para esas personas con grupo sanguíneo cero negativo, para que acudan a donar sangre cuanto antes. Las reservas de este grupo, pues bueno, son especialmente sensibles, ya que el cero negativo pues es el conocido como donante universal de glóbulos rojos. Entonces es imprescindible en situaciones de emergencia como son los

0: ahora en la etapa de verano, todos sabemos, año tras año bajan las donaciones en general. Entonces, un grupo sanguíneo, como tú bien dices, tan, tan sensible, pues todavía se afecta bastante más. La etapa de las vacaciones siempre ocurre lo mismo. Entonces, bueno, pues desde la Dirección General de Hemodonación y Hemoterapia estamos lanzando este especial llamamiento para todos los donantes del cero negativo.
1: Perfecto, bueno, han escuchado. Sí,
2: Sí,
1: Andrea.
2: y que bueno, que en este caso, como decimos, porque es tan importante, ¿no? Este grupo, para hacernos una idea, ¿por qué? ¿Por qué es tan importante este grupo, el cero negativo?
0: Buenos días, Andrea. Pues nada, como también el compañero ha comentado, es el grupo sanguíneo universal, es decir, es un tipo de sangre que nosotros podemos utilizar en cualquier situación de emergencia para poder ayudar a esa persona que esté pasándolo mal, que esté necesitando una transfusión urgente de hematíes. Entonces, además de esto, es que es un grupo sanguíneo pues bastante poco frecuente. A diferencia de un cero positivo o una positivo en la comunidad de Canarias, las personas que tienen este grupo sanguíneo cero negativo pues son bastante menos en población. Por eso siempre estamos pendientes y con esa falta de este grupo sanguíneo en concreto.
1: Además, Sara, bueno, lo decías tú ahora, ¿no? Es una etapa complicada, está la estival, porque se reducen las donaciones, pero es que además es en la que, bueno, se producen también como más incidentes, ¿no? Está la gente de vacaciones, uno sale pues al campo a correr, otro a la playa, y se producen pues accidentes también. Entonces es como la etapa de mayor demanda, ¿no? Digamos, de donaciones, pero aparte también la de menores reservas.
0: Efectivamente, parece que todo se junta, ¿no? En verano. Y además de todo esto, de los posibles accidentes, también hay que tener en cuenta que es que tenemos un sistema sanitario que cada vez requiere, o sea, necesita más recursos, cada vez tenemos operaciones, intervenciones quirúrgicas, pues más complejas, que necesitan de mayor aporte, mayor número de bolsas. Entonces, todo esto, a su vez, se suma a esa falta, a esa también en nuestra población canaria tenemos un poquito de falta de hábito en cuanto a la donación de sangre. Entonces, es importante que la gente sepa que sí, que cada 3 meses los hombres pueden donar, que cada 4 meses las mujeres podemos donar, pero que es importante también marcarnos una fecha en el calendario, ¿no? Acudir como mínimo 2 veces al año y ponernos ahí una especie de cita a la que no podemos faltar y a la que no deberíamos faltar, pues también como colaboración con la sociedad.
1: Ahora hablamos de los requisitos porque es lo importante, ¿no? ¿Qué tenemos que tener o qué debemos saber para poder donar sangre? Pero antes vamos a ser un poco empáticos también, ¿no? Con las personas que lo necesitan y vamos a saber para qué se usan estas donaciones. O sea, ¿quiénes son las personas que necesitan estas donaciones?
0: Pues bueno, de una donación de sangre, como te estaba comentando hace un ratito, sangre total llamamos nosotros. Nosotros de esa bolsa, después en laboratorio, los compañeros la trabajan y de ella se obtienen, por un lado, plaquetas, por otro lado, estos hematíes y por el último, plasma. Entonces, con una donación podemos ayudar hasta 3 personas, hasta 3 vidas. ¿Por qué? Porque cada una de ellas tiene pues un propósito diferente. Los hematíes son los que hablábamos para una intervención quirúrgica que hubiese que reponer una situación de una pérdida sanguínea importante. Pero es que después también tenemos las plaquetas que se utilizan pues para esos pacientes que tienen enfermedades oncohematológicas, perdona, no me salía la palabra. Entonces, pues cualquier tipo de intervención quirúrgica y además de tratamiento, que esto es muy importante porque a veces una intervención, si no es algo crítico, no es una cosa urgente, se puede reprogramar, ¿vale? Pero hay situaciones que no tienen tiempo, no tenemos espera, como puede ser, por ejemplo, el tratamiento de una persona que está recibiendo una quimioterapia, se le bajan pues ese numerito de plaquetas y necesita un aporte extra para poder seguir administrándose sus ciclos de quimioterapia. Eso es súper importante y eso no podemos reprogramarlo, son personas y tratamientos que no pueden esperar. Por eso es tan importante continuar siempre con la donación, independientemente de la etapa anual que nos encontremos.
1: Ahora nos encontramos en verano y bueno, como decíamos, no, a muchos se nos olvida donar, pero para todos aquellos que sí están interesados y que quieren pasarse por aquí, que todavía tienen dudas porque no saben qué requisitos deben cumplir o qué deben hacer, si deben hacer algo previo a donar, ¿qué tiene que tener una persona que quiera donar sangre?
0: Pues los requisitos son súper básicos, ¿vale? Importante, ser mayor de edad, tener a partir de esos 18 años, desde el primer día que uno cumple los 18 puede venir, de hecho.

0: muchas veces, tenemos donantes que celebran su cumpleaños aquí con nosotros y le hacemos además una especial mención en nuestras redes sociales. Es muy emocionante. Por otro lado, pesar más de 50 kilos, ¿vale? Esto es importante porque nuestro volumen de sangre depende de nuestro peso y de nuestra estatura. Si no conseguimos un mínimo, que viene siendo a partir de los 50, 53 kilos, dependiendo también de la estatura, no podemos donar la sangre, porque a una persona de 90 kilos como a una de 60 se le saca exactamente lo mismo, que son 455 mililitros de sangre, menos que una botella de agua pequeña, digo yo siempre. Por otro lado, ¿cuándo acudimos? Venir no en ayunas. Es muy importante por las mañanas venir después del desayuno, y si venimos por la tarde, pues que haya pasado como una horita, horita y media del almuerzo, que suele ser nuestra comida más copiosa. Y si somos mujeres, pues no estar embarazadas, ¿vale? Y de resto, pues lo ideal que estar, encontrarnos bien en cuanto a salud, ¿vale? No saber que cualquier duda, puede acudir igualmente a nuestros puntos de donación y preguntar, oye, con esto, con esta patología, con este tratamiento, ¿puedo o no puedo donar? Independientemente de nuestras ubicaciones, también hay un numerito de teléfono que es gratuito, que es el 900-234-061, que podemos llamar, podemos preguntar antes de, oye, pues acercarnos a un sitio y de repente que nos digan, pues mira, no podemos donar por esto, y así un poquito. Pues ya te digo, más de 50 kilos, más de 18 años, hasta los 65, incluido los 65, estar pues desayunado o una horita y media después del almuerzo y encontrarnos bien de salud y descansado.
1: Esos son los requisitos. Luego, si nos vamos al proceso, ¿no? Cuando la persona llega aquí, ¿cómo es el proceso hasta donar sangre?
0: Pues mira, ahora creo que lo vamos a poder ver, ¿no? Que tenemos unos donantes por aquí que se han...
1: Ah, tenemos esa suerte de poder contar.
0: Suerte, por supuesto que sí. Parece que estaba todo programado. Entonces, yo te cuento un poquito y ahora si quieres podemos incluso pasarlo y hablar con ellos, ¿te parece?
1: Vamos caminando. Venga, vamos para allá.
0: Pues mira, es muy sencillo, porque en cualquier punto de donación al que acudamos simplemente hay que rellenar un registro previo, que es un poquito para saber cómo estamos en la actualidad de salud, que es lo que se va a valorar con el compañero sanitario que nos realice la entrevista, ¿vale? La entrevista de salud. Entonces, una vez valorado que esté el registro, la encuesta de salud, estemos en perfectas condiciones y cumplimos con todos los criterios de seguridad, nos pican el dedito, ¿no? Nos miran la hemoglobina y nos toman la tensión. Vemos que está todo ok, entonces ya podría pasar aquí donde estamos ahora, que es la sala de extracción. En cuanto al donante de sangre, que por aquí tenemos a...
1: Aquí tenemos a Gabriel. Gabriel, ¿qué tal? Buenos días.
2: Hola, buenos días, ¿qué tal?
1: Donante de sangre hoy, no sé si eres donante habitual, ¿es tu primera vez?
2: No, soy habitual, cada 6 meses más o menos intento mantener la donación.
1: Y hoy estás por aquí porque, bueno, cuadraba dentro de tu programación de donar sangre.
2: Pues mira, no, la verdad que hoy no lo tenía en mente, pero nosotros entrenamos aquí cerca en un gimnasio y ya que estábamos por la zona, mi pareja es la primera vez que dona, llevaba tiempo ya queriendo donar y dijo, voy a preguntar a ver si puedo ahora, y dijo, pues venga, vamos, donamos ya y ya está.
1: ¿Y cómo le dirías que es el proceso a una persona que no ha donado todavía? Tú que acabas de pasar por él ahora y que pasas por él a menudo, ¿cómo es este proceso hasta donar sangre?
2: Pues mira, es un proceso muy sencillo, llegas, te hacen firmar unos formularios donde te preguntan sobre tu estado de salud y te ven también... tu estado general, ¿no? Y te hacen unas preguntitas, luego pasas con un médico, te hace otras preguntas también, revisa lo que tú has respondido, te hace un chequeo, te mira la tensión, la hemoglobina en sangre y demás, con el pinchacito del dedo, y nada, ya pasas a la sala, donas, y la verdad que siempre el personal que hay es súper amable, simpático, te atienden súper bien, te dan algo de comida o bebida.
1: Súper sencillo. Y bueno, por último, para no quitarte mucho más tiempo, que sé que vas a donar ya en breve, ¿qué le dirías a una persona que no ha donado todavía?
2: Que se animen a donar, que no cuesta nada, es un proceso rápido e indoloro totalmente y puedes ayudar a muchas personas a poder pues, pasar en algún momento chungo que estén y que lo necesiten.
1: Oye, pues muchísimas gracias y que sea leve el proceso.
2: Nada, muchas gracias a ustedes, buen día.
3: Víctor.
1: Pues aquí un testimonio, Sara. Sí, sí, dime,
3: qué
1: Andrea.
3: Bueno este testimonio, no sé si nos seguirá escuchando en este caso, Sara. Una preguntita breve antes de acabar, sí, que Sara. Nos queda poquito tiempo. Bueno, primero, por ejemplo, nos comenta un oyente que lleva una placa a modo de collar con su grupo, con el tipo de grupo sanguíneo que lleva. Nos dice que estuvo muchos años donando y ya no puede, pero que lleva esa plaquita, que me imagino que es importante, ¿no?, estar identificados. Y nos vuelven a preguntar, para repetir este dato, dice, me doné el 15 de junio, ¿puedo volver a donar el 15 de agosto, es decir, 2 meses después?
0: 2 meses después podría volver a donar, siempre y cuando en los 12 meses previos, si es un chico en este caso, no ha hecho más de 4 donaciones, sí podría volver a donar, ¿vale? A los 2 meses. pero tendría que cumplir este criterio previo. Yo, ya que estamos aquí, pues me gustaría, si me lo permiten, que sé que estamos a puntísimo de terminar, agradecer a todos los donantes, claro que sí, este acto pues altruista, tan empático, porque sin ellos, sin los donantes y sin la buena voluntad de las personas, pues no podríamos hacer absolutamente nada. Así que muchísimas gracias.
1: Y también recordar los puntos, Sara, que tenemos nada menos de un minutito, pero algo rápido donde se puede donar en la provincia de Las Palmas hasta la semana que viene, por ejemplo.
0: Pues rápidamente, este viernes vamos a estar en el centro comercial Las Terrazas, mañana y tarde, que tenemos ahí una unidad estupenda, y la próxima semana estaremos toda la semana en la zona de las Ramblas de Siete Palmas, una ubicación habitual frente al centro comercial Siete Palmas, ¿vale? Y de lunes a miércoles en la calle Tenerife, esquina Alvareda, por la zona puerto, ahí por las canteras, para el que vaya a la playa, pues después de nos venga a hacer una visita. Y en el Centro Comercial Alicio, jueves y viernes, la próxima semanita también. Muchísimas gracias.
1: Sara Montes de Oca, muchas gracias por atendernos, por explicarnos tan bien cómo es este proceso de donar sangre, lo sencillo que es, y como bien decías, animar a todos aquellos a que vengan aquí a donar sangre. Sara Montes de Oca, responsable del Departamento de Gestión de Colectas de la Provincia de Las Palmas. Gracias.
0: Muchísimas gracias a ustedes. Buen día.
1: Víctor. Ahí lo tienen, Andrea.
3: Muchas gracias.
1: Gracias a ti, compañera.
3: Bueno, pues ya tenemos esos puntos en los que pueden donar. Como saben, están en toda Canarias, en todas las islas. Y nada, en unos segunditos les dejamos ya con la información, con el avance de las 12 del mediodía. Chocolate nata. Son las 12 del mediodía en Canarias. David Perdomo, ¿qué tal? Muy buenas tardes.
4: ¿Qué tal, Andrea? Muy bien, ¿y tú?
3: Muy bien, bueno, cuéntanos, como decimos, el avance de la información, porque vuelve el calor intenso en Canarias.
4: Sí, desde las 11 estamos oficialmente en prealerta por calor en las islas, aunque el comienzo de este episodio será en Gran Canaria, donde se alcanzarán los 36 grados en el interior de la isla. A las 10 de la mañana, para que se hagan una idea, ya tenían 33 grados y medio en Tejeda. A las 10 de la mañana, más de 31 en lo alto de San Bartolomé de Tirajana a la misma hora, por eso en la mitad sur de la isla, la AMET ha activado el aviso amarillo por calor hoy y mañana será naranja. El viernes el calor afectará ya a todo el archipiélago con avisos por altas temperaturas también en Tenerife, Fuerteventura y La Gomera. El meteorólogo de Meteorred, Francisco Martín, advierte del mayor riesgo de incendios forestales.
5: Con estas condiciones meteorológicas de altas temperaturas, tiempo seco, extremadamente seco por el origen de las masas de aire y el viento que también va a soplar con rachas del orden de 30 y 50 kilómetros por hora en determinados momentos, hace que los índices de riesgo de incendio se eleven entre muy alto y extremo. Se van a disparar a partir de mañana jueves y sobre todo el fin de semana, viernes, sábado y domingo.
4: Mucho calor en Canarias y también en la península, donde allí ha arrancado ya la cuarta ola de calor del año. Todas las comunidades, excepto Baleares, tienen hoy avisos amarillos o naranjas por altas temperaturas. Esto complica el control de los incendios. El fuego de la Sierra Oeste de Madrid ha pasado la noche sin reproducciones y los equipos trabajan para consolidar el perímetro. En Ávila, la evolución también ha sido favorable, aunque se han registrado algunos rebrotes puntuales. La situación más complicada continúa en la Val de Uxó, en Castellón, donde el fuego sigue sin control tras arrasar unas 9.300 hectáreas. El gobierno advierte de que las próximas horas serán decisivas por la llegada de una nueva ola de calor. Pedro Sánchez.
6: Ahora mismo tenemos 10 incendios forestales activos en España. La evolución continúa siendo favorable. Con máxima prudencia, con máxima cautela, con todas las prevenciones posibles, pero sigue siendo favorable.
4: Hoy está siendo una nueva jornada complicada para Pedro Sánchez porque hay novedades en dos frentes judiciales relacionados con el gobierno. En la Audiencia Nacional, un colaborador de la Guardia Civil ha declarado que la exmilitante socialista Leire Díez le pidió ayuda en nombre del WAN, como dice que se refería al presidente de gobierno, el número uno en inglés, para contactar con un mando del Instituto Armado en el marco de la investigación sobre esa supuesta trama para boicotear causas contra el PSOE. Además, novedades en la investigación a la mujer de Sánchez, de Begoña Gómez, que ha cambiado de abogado de cara al juicio con jurado. Jaime Campaner asume ahora su defensa en la causa en la que está procesada por presuntos delitos de tráfico de influencias y malversación. Y dentro de muy poco volveremos a escuchar esto.
7: En Fuerteventura, el eclipse es estudiado desde las diversas instalaciones establecidas para la observación, donde Jandía fue declarado punto cumbre. A las 12 menos 17 minutos se produjo el eclipse total.
4: No exactamente lo mismo, porque este es el sonido de un vídeo del Nodo sobre el último eclipse total visto en España, en el que Canarias fue protagonista indiscutible. Fue el 2 de octubre de 1959. La luna ocultó por completo el disco solar durante 2 minutos y medio. Casi 67 años después volveremos a ver un hecho histórico, esta vez con mayor presencia en la península. Será el 12 de agosto. En Canarias, como mucho, el sol se va a ocultar un 77%. José Gilberto Moreno es el director del Museo Elder, que comenta este hecho.
8: El hacerlo único porque realmente es así, porque va a ser un acontecimiento que no vamos a poder volver a ver de nuevo en otro momento de nuestras vidas, a no ser que nos vayamos desplazando por el planeta allí donde pueda ocurrir.
4: Todo en un día en el que el Gobierno de España y el Banco Europeo de Inversiones han diseñado un plan para movilizar hasta 1.000 millones de euros si el Consorcio Internacional del Telescopio de 30 metros elige finalmente a la Isla de La Palma como sede del proyecto. La propuesta contempla una aportación de 400 millones de euros del Estado, otros 600 millones que podrían proceder del BEI o del Instituto de Crédito Oficial, pendientes de su aprobación. Mientras, el futuro Centro Nacional de Vulcanología, que se va a instalar en La Palma y Tenerife, va a contar con las funciones previstas inicialmente, incluso con la responsabilidad de vigilancia volcánica. Lo ha avanzado hoy aquí en la Radio Canaria el delegado del Gobierno de las Islas, Anselmo Pestana.
9: De todo lo que sea ciencia, la gestión integral de la ciencia que se produzca en nuestro país en materia volcánica. Y eso significa, pues, la consolidación de ese centro conllevará, pues, muchas cosas. El IGN va a estar en el centro, es decir, sus especialistas. Lo que pasa es que van a estar incorporados al centro cuando se necesite.
4: Anselmo Pestana respondía así ante la pretensión del Gobierno central de que la dirección científica de ese nuevo Centro Nacional de Vulcanología estuviera en Madrid. Y la curiosidad del día, Andrea, ¿has ido a Noruega?
3: No, me gustaría, pero de momento no he tenido la posibilidad.
4: Bueno, pues la curiosidad nos llega desde allí. Este es el himno de Noruega, que no cantan lo como nosotros.
3: No, ya nosotros que no. Bueno, es habitual, ¿no?
4: Sí, pero este tiene letra.
3: Vale, este tiene letra.
4: Bueno, ¿te imaginas tener como vecinos a los futuros reyes de Noruega?
3: No, la verdad.
4: Bueno, pues podrías, ¿eh?
3: ¿Por qué?
4: Podrías si el bolsillo te lo permite.
3: Claro.
4: ¿No? Porque el príncipe Haakon, creo que se llama así, ha puesto en alquiler 2 viviendas situadas dentro de la finca del palacio de Skaugum, donde reside junto a su mujer Mette-Marit. La más económica de las fincas, te digo lo del bolsillo porque son 42 metros cuadrados y cuesta algo más de 1.000 euros al mes.
3: Se ha pasado un poco.
4: Se ha pasado un poco, pero bueno, como alquilar un piso.
3: Sí, pues mira, pues.
4: Frente a las canteras,
3: pues
4: o menos,
3: realmente, ¿eh? Creo que por el mismo precio.
4: Sí, o sea que no sale más igual o yo qué sé, si te vas a cualquier zona también de. No sé, de Alegre, también te puede costar esto. Bueno, la más exclusiva son casi 300 metros cuadrados y se alquila por 3.500 euros al mes. No sé si te viene bien esa.
3: ¿Cuántos metros cuadrados?
4: 300 metros cuadrados.
3: Hombre, es mucho más, o sea, por el precio, comparado con el otro.
4: Claro, el otro son 42 metros, 1.000 euros al mes. Y además tendrías como vecinos a los próximos reyes de Noruega.
3: ¿Y podrías tomarte un café con ellos?
4: Bueno, sí, o pedirle sal.
3: Un huevo.
4: Eso sí, nada de escapadas de fin de semana porque el contrato mínimo es de 3 años. Así que los reyes de Noruega apuestan por la residencia fija, ¿no? No por el alquiler vacacional. Los futuros reyes de Noruega. También cierta polémica entre quienes cuestionan que la familia real haga negocio con propiedades vinculadas a la corona, porque dice que, no, que está mal, ¿no? Porque no deja de ser parte patrimonio de aquella manera del Estado.
3: Hombre, también es verdad que para tener unas viviendas sin utilizar.
4: Con la crisis de la vivienda,
3: si hace falta, pues por lo que sea, no vendría mal unas casitas si tienen por ahí sin utilizar, ¿no? Que bueno. Me imagino que estarán muy bien mantenidas.
4: Y equipadas, supongo, espero. Bueno, pues ya saben, si quieren irse a vivir a Noruega, 42 metros cuadrados, 1.000 euros o 300 metros cuadrados, 3.500. Fíjate cómo está la cosa aquí en Canarias y en España, que tampoco me parece tan desorbitado.
3: Hombre, a mí lo de los 1.000 euros...
4: Noruega, que es carísimo.
3: Noruega, ¿no? Al lado de los de quienes son... O sea, me parece, vamos, es que lo que decimos.
4: 42 metros cuadrados, 1.000 euros, es que hasta lo que un chollo, ¿eh?
3: Yo también lo veo, y seguramente van a estar mejor que cualquiera que se venda aquí con esos 42 metros cuadrados. Ahora
4: qué
3: te
4: tristeza.
3: Pregunto yo.
4: Venga.
3: Que de momento el calor bien, ¿no? Aquí en donde nos encontramos sí. Estamos bien.
4: Hoy por primera vez he venido en pantalón corto.
3: Ah, yo ya venía de antes, claro. Encima ya estábamos avisados, pero bueno, como decimos justamente el ejemplo de este Jeda, ¿no? Si subimos un ratito en coche, pues va a ser diferente. Pero bueno, de cara a estos días, al fin de semana, no sé qué planes tendrás, pero ¿a ti te gusta el helado?
4: El helado.
3: ¿Eres de helado cremoso o de polo?
4: Soy más de polo, porque como que la leche me sienta mal. Entonces prefiero un polo.
3: Además, nos decía nuestro entrevistado que, claro, que para él considera que un helado tiene que ser helado con leche, que si tú pides un helado sin lactosa, ya no es helado.
10: Ya no es helado, claro. Yo soy más de polo, sí.
3: ¿Y qué
10: por,
3: sabor?
10: Por eso. Fresquito limón. Así de este. Yo creo que es el más refrescante. Aunque creo que el helado en sí, mucha gente no tira. Cuando hace calor tira de los helados. No sé si esto lo han comentado. Pero claro, el azúcar hace que te dé más sed y por lo tanto el efecto refrescante que tiene supuestamente el helado, al final lo que hace es que tengas más sed y más calor y más sensación de sequedad, así que mejor agüita.
3: Yo, por ejemplo, de normal, un día que no haga mucho calor sin un heladito, pero cuando hace ola de calor prefiero un helado. Un helado, o un helado no, un polo, perdón, un polo. Porque es más refrescante.